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1: 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Soy Anderson Cooper. Bienvenidos a la historia completa. El preparacionismo se consideraba algo marginal. Sin embargo, en los últimos años, debido a la pandemia, las guerras y las amenazas de desastres naturales cada vez más graves, se está generalizando la preparación para un escenario apocalíptico. Un tercio de los estadounidenses ha destinado parte del presupuesto familiar a adquirir equipos o suministros de supervivencia, y se estima que unos 20 millones de personas en el país se identifican como preparacionistas. Los expertos dicen que el preparacionismo atrae a más jóvenes y ahora a más mujeres y personas de diversas etnias. Pero, ¿qué hace falta para enfrentar la llegada del fin del mundo tal como lo conocemos? Nick Payton Walsh ha pasado décadas cubriendo conflictos y sus secuelas en todo el mundo. En la próxima hora, recorrerá Norteamérica para conocer tácticas de supervivencia, desde el búnker de un multimillonario en Kansas hasta un complejo fortificado en Colorado y finalmente una isla desierta en México. Nos mostrará no solo las habilidades, sino también la mentalidad de aquellos que creen que el fin se acerca y afirman estar preparados para afrontarlo.
2: Vivimos nuestras vidas bajo la sombra del peligro. Guerra nuclear. ¿Acaso vamos a decir que no podemos hacer nada? ¿Que será el fin de todo?
3: Señoras y señores, interrumpimos este programa para darles una noticia importante.
4: Todos van a morir. Nos hemos obsesionado con el fin desde que tenemos uso de razón. La vejez, un desastre, una guerra total o una pandemia. Una de ellas te alcanzará sin duda. Pero un colapso repentino, el Armagedón o una catástrofe y estar preparado para su llegada se está convirtiendo rápidamente en una obsesión generalizada.
5: ¡El fuego! ¡Está a punto de destruirlo!
4: Quizás sean las pantallas que nos transmiten con tanta intensidad imágenes de desolación y muerte. Puede parecer que el mundo se acaba justo aquí, hoy mismo, pero lo que antes era un estilo de vida reservado para hombres armados en los bosques, ahora se vive en el corazón de Nueva York desde el 11S. Los apagones y el COVID-19 han demostrado que las certezas, la seguridad y la gratificación inmediata de la vida moderna pueden desvanecerse en un instante. El fin del mundo como lo conocemos. Iniciamos un viaje de varios meses para adentrarnos en la mentalidad de los preparacionistas, desde familias suburbanas con mochilas de supervivencia hasta fusiles AR-15 en la naturaleza, desde multimillonarios en antiguos silos de misiles hasta aprender técnicas básicas de supervivencia en una hermosa isla del Golfo de México pero plagada de insectos, descubrir qué funciona, qué parece una locura, qué no te puedes permitir.
6: Dave, ¿puedes encender la cascada?
4: Todo para que tú no debas hacerlo. De nada. Y si todo esto te parece un poco absurdo, probablemente tengas razón, pero solo basta con equivocarse una vez. He cubierto conflictos en todo el mundo durante 25 años en más de una decena de guerras. Mucha planificación de la coalición, poder aéreo. Entonces se suponía que yo debía tener una mejor idea de qué es una amenaza real o un plan, o qué no lo es. Espiral hacia el colapso. Y es difícil no dejarse llevar por las emociones que esto conlleva. Pero en mi experiencia hubo tres aspectos destacados. Ante todo, se hizo mucho hincapié en el triunfo del lado oscuro de la naturaleza humana, cuando en realidad, en los lugares sumidos en la guerra o el horror, a menudo es la solidaridad humana la que te deja atónito. Y luego estaban las habilidades, el estilo de supervivencia, que en realidad se trataba de aprender cosas que quizás tus bisabuelos sabían, como encender fuego o cómo conseguir agua, que podrían parecer excéntricas en este mundo de lujo y comodidad sin fin, que quiera convencernos de que nunca se acabará. Pero parece que nunca deberíamos haber olvidado muchas de esas cosas. Y finalmente estaba el intento de venderte algo. Gente que intenta venderte certezas cuando lo único que he aprendido es que no existen. Así que cuando la gente te dice eso nunca va a pasar, es una señal de alerta. No tienen ni idea.
7: Si
4: Si hablamos del fin del mundo tal como lo conocemos, del colapso o como quieran llamarlo, seguramente muchos se lo imaginarán aquí, en un entorno urbano. Así que vinimos al centro de la ciudad para recibir un curso intensivo de supervivencia en la oscuridad. Cae la noche y se ha producido lo que la gente llama un colapso. ¿Cómo se puede salir de la calle en una ciudad
7: como esta? Sal de la calle. No querrás estar aquí. Hay delincuentes oportunistas. Busca un escondite, un lugar donde resguardarte y no haya mucho tránsito de personas.
4: Bien.
7: Debes crear un plan y buscar recursos.
4: Él es Jack Richland, un ex infante de marina que imparte cursos de supervivencia urbana. Si no puedes salir de la ciudad, él sabe cómo atrincherarse y está convencido de que el problema son los demás.
7: Vamos.
4: Bien. No te gustaría dormir aquí, ¿verdad?
7: No, obviamente alguien sí lo hizo.
4: Sí, apesta.
7: Hay latas, comida y...
4: La idea es llegar a un lugar más elevado.
7: Sí, así podremos echar un vistazo y recopilar toda la información posible.
4: De acuerdo. ¿Y qué buscas cuando estás aquí en un momento como este?
7: Buscamos gente aglomerada, obviamente. No queremos ver una concentración grande de personas. Y queremos ver qué tipo de rutas podemos tomar para salir de aquí.
4: Me parece increíble que algunas ciudades se paralicen en plena noche y aún no son las 10. ¿Qué tienes ahí? Eso no tiene un aspecto muy amigable.
7: Sí. Esta es una herramienta que suelen usar los delincuentes para inmovilizar a sus víctimas. Es muy resistente y es difícil quitártela.
4: Entonces te la ajustarías tú mismo.
7: Así es. El cierre debe estar justo en el centro de tus manos, ¿sí? Y lo que harás es subirla y bajarla hacia tu pecho con todas tus fuerzas. ¡Bingo!
4: Sorprendentemente cinematográfico. ¡Vaya!
7: Obviamente, la gente es tu mayor amenaza. Creo que no importa cuál sea el detonante, ya sean disturbios, crisis económica, un problema ambiental o una guerra, no importa. La gente solo velará por sus propios intereses. Esta es una llave de paso de agua. Muchos edificios tienen estos grifos de mantenimiento. Hay 4 tamaños diferentes, así que debes averiguar cuál es. Y ahora tenemos agua. En un entorno urbano, todo lo que deseas está cerrado con candados. Obviamente, entrar en cualquier sitio es ilegal, pero en caso de derrumbe, siempre y cuando dejes una nota que diga, oye, ¿estás bien?
4: Gracias por la leche.
7: Una de mis técnicas favoritas se conoce como raspado. Tomaremos una ganzúa. Cuando abramos la cerradura...
4: Sí.
7: Como tenemos un sistema de cilindro de pines, insertaremos una herramienta de tensión en la parte inferior del canal de la llave, porque necesitamos aplicar tensión a la cerradura para girar el cilindro. Tomaremos una ganzúa y rastrillaremos la cerradura.
4: ¡Qué rápido!
7: Rápido.
4: Y también funciona en una puerta.
7: Sí, es el mismo sistema de cilindro de pines.
4: Entiendo.
7: Ahora les voy a enseñar algo llamado ruta de detección de vigilancia, y básicamente es que intentamos detectar si alguien nos está vigilando o nos está siguiendo. Ahora lo que vamos a hacer es dar una vuelta rápida.
4: Bien.
7: Bueno, si nos están siguiendo, cruzar la calle justo aquí. Luego vamos a volver en esta dirección. De esa manera, él también tendrá que cambiar de dirección. Lo bueno de las ciudades es que tienen muchísimas superficies reflectantes, hay vehículos y muchos espejos. También podemos usar el teléfono para grabar lo que hay detrás de nosotros y así poder mirar.
4: Jack nos muestra su refugio donde su entrenamiento se vuelve más violento. Y el equipo se pone serio. Fusiles AR-15, pistola SIG, visión nocturna, está con un adaptador térmico acoplable.
7: Si me atacas con un golpe, número uno, dame el golpe. Te voy a cortar el brazo. Otra vez, doy un paso atrás, tomo el brazo. Ahora vas a golpear. Así que sigue mi mano hacia aquí. No tienes que agarrarla, solo cortar. Eso.
4: No.
7: No.
4: Sí.
7: No. Sígueme con esta mano. Golpear, cortar, controlar el brazo, eso es.
4: Un poco más lento,
7: sí.
4: Lo siento. Está bien.
7: Bien, Ahora puedo cortar.
4: Sí, está bien, estoy muerto. ¿Estuvo mal?
7: No, así está bien. Entonces, tú te me acercas con el arma y yo te digo, oye, por favor, no me hagas daño, no me mates, voy a fingir que tengo miedo. Me alejo rápidamente, te aparto la mano, el cañón apunta en otra dirección, no puede dispararse. Ahora voy a sujetar la parte superior de la pistola con un agarre tipo pinza. Ahora la bala en la recámara aún podría dispararse. Así que debo estar alejado del cañón. Pero luego voy a hacer girar tu muñeca, haciendo girar el arma hacia afuera. Y ahora tengo el control. Levanta las manos ahora. Da un paso rápido hacia el lado, girando el cuerpo. Gira el cuerpo de manera que quedes fuera del alcance del cañón. Eso es. Bien. Fácil, ¿no?
4: Sí, es más fácil de lo que piensas. ¿Ha cambiado tu clientela en los últimos años? ¿Has notado que acude a ti otro tipo de persona?
7: Cuando empecé hace 14 años, a la gente le interesaba más prepararse para emergencias y cosas así. La preparación para el fin del mundo era popular.
4: El típico tipo del bosque, ¿verdad?
7: Sí, sí. Ahora, parece que se trata más bien de gente común. Un tipo que trabaja tal vez en una empresa tecnológica, que quiere cuidar a su familia. Hay gente mala que hace cosas malas y hay que estar preparado.
4: Mientras Jack visualiza un final violento en calles cada vez más peligrosas, en los círculos más privilegiados hay una forma más apacible de prepararse. Lo asombroso es que el miedo al colapso impregna incluso aquí, en pleno corazón de Manhattan. Ana María Bounds es profesora de sociología en Queens College, donde estudia y enseña sobre la preparación para emergencias, y por supuesto también la vive. Encontramos un sinfín de maneras de mantenerse con vida en el espacio, pequeño pero considerable para la zona, que ella llama hogar. Tienes muchas cosas para el fin del mundo, ¿verdad?
8: Este es mi congelador. Yo lo decoré. Una de las cosas es ser muy eficientes con nuestro espacio. Este es como nuestro centro de comunicaciones.
4: Detrás de cada pequeña belleza se esconden cosas de vida o muerte.
8: Lo creas o no, esta cosita tan bonita es un botiquín de primeros auxilios, con detallitos especiales. Estas son cosas esenciales, mi propio generador.
4: El estudio de Bounds sobre el movimiento ha dado un vuelco a los estereotipos. Dentro del movimiento de los preparacionistas de Nueva York, la mayoría son personas de color. Una tendencia que se repite en todo Estados Unidos.
8: Almacenan alimentos y suministros pensando en que el gobierno no vendrá a rescatarlos. Muchos inmigrantes, mucha gente de color que ha descubierto que sus barrios son los últimos en recibir ayuda durante una crisis.
4: Las armas son un tema delicado. ¿Tú también tienes armas de fuego?
8: ¿Me siento segura con la protección de mi apartamento y mi familia? Sí. Oh, entonces.
4: Entonces sí.
8: Sí, bueno. Entonces digo que estamos bien. Y realmente me gustaría hablar ahora de estas aceitunas verdes.
4: La riqueza y el asombro florecen afuera. Sin embargo, el fin de todo sigue presente en la mente.
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9: Cuando me dieron la noticia de que mi hijo tenía cáncer,

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1: En cuestión de segundos, una explosión, la liberación de rayos radioactivos letales, dejarían ruinas el centro de Nueva York.
2: Me asusta ese gas horrible que te deforma.

0: En las llanuras de Kansas, donde el viento sopla con fuerza y libertad, de repente ya no te encuentras en Kansas. Algunos dicen que la riqueza masiva te da superpoderes, pero aquí compra la salvación. El espacio interior de un silo de misiles nucleares reconvertido en un búnker de supervivencia de lujo, repleto de cosas que la mayoría de nosotros jamás veremos, especialmente cuando el mundo llegue a su fin. ¿Cuál fue el costo de comprar el silo abandonado?
1: 300,000.
0: Pero es una ganga, ¿no?
1: Sí.
0: Es innegable la destreza ingenieril que Larry Hall, propietario y creador, ha demostrado aquí tras años de planificación minuciosa.
1: Esta caja azul que ves, este caucho de ceniza volcánica. Tenemos suficiente diésel para que funcionen durante 2 años y medio. Todo esto lo controlan las computadoras. Esto es lo que llamamos el parque para mascotas. La gente tiene la sensación de estar al aire libre. Muchas personas con un patrimonio neto muy alto vienen aquí y muchas de ellas, cuando me contactan por primera vez, quieren construir su propio búnker privado. Y les digo, eso está bien, pero ¿por qué no vienes a ver lo que yo he construido? Y entonces descubrimos que valoran tener a otros adultos para intercambiar ideas, en lugar de tener solo a su familia encerrada en una instalación más pequeña, a la que solo ellos tendrían acceso. Así que ahora estás en un búnker y conversas con otros. ¿Qué piensas? ¿Qué pasa?
0: ¿Incluso los multimillonarios necesitan otras personas?
1: Sí, así es, y lo agradecieron mucho.
0: Mientras sean multimillonarios. ¿O no tendrán de qué hablar?
1: Solo hay un par de personas que yo clasificaría como multimillonarias. Los demás son simplemente profesionales exitosos que se hicieron a sí mismos y tienen los pies en la tierra.
0: En la tierra, a decenas de metros bajo tierra. ¿Cuántos pisos tiene en total?
1: 15.
0: ¿Quién eligió la decoración roja?
1: Yo, de hecho.
0: Es muy al estilo de una emergencia del fin de los tiempos. ¿La gente no puede poner sus nombres aquí? ¿Solo es el piso residencial 6?
1: Así es.
0: Se trata de una maravilla técnica, pero su funcionamiento requiere de una gran experiencia, una tarea enorme en sí misma. Aquí abajo se siente la intensidad del silencio. Solo se oye el ruido de la ventilación que te mantiene con vida. Y de verdad vas a querer tener gente a tu alrededor.
1: Intentas dejarme a tus hijos a cargo.
0: Cuando la luz se apaga por completo.
1: Bueno, tú la apagaste.
0: Sí, pero digamos que hubo un corte de luz.
1: Esa es una pregunta ridícula. Porque,
0: claro,
1: el sistema que está instalado tarda 29 segundos o menos en activar el generador. Pero la turbina eólica ni siquiera está conectada a los generadores, no consume combustible. Estos son filtros de aire nucleares, biológicos y químicos. Son de grado militar, filtran todos los patógenos conocidos por el hombre.
0: Aquí respiran un aire diferente. Y de inmediato te preguntas, ¿cómo funciona la mente de un megamillonario? Este tipo de instalación, un parque para perros y un muro de escalada, ¿les hace sentir que tienen los pies en la tierra cuando en la vida real no es así? ¿Cuánto alcohol almacenas para el fin del mundo?
1: Uno de los dueños tiene unas 6,000 botellas de vino. Hay una mesa de billar, zonas diferentes para ver la televisión y una chimenea de gel.
0: Como pueden ver aquí afuera, sobre la chimenea está la puerta principal, ¿verdad?
1: Sí, pero tenemos control. Podemos ver cualquiera de las cámaras.
0: De acuerdo. ¿Cómo defiendes algo así?
1: Este lugar podría seguir funcionando después de estar expuesto a una onda expansiva de 3,200 kilómetros por hora. ¿Qué daño podría causar un tiroteo con armas de fuego pequeñas contra una instalación de esta naturaleza?
0: ¿Pero qué pasa si vienen 20 tipos a echar diésel por las tuberías de ventilación y prenderte fuego? ¿O molestarte suficientemente para hacerte la vida imposible?
1: Claro, y por eso tenemos un par de cosas. Tenemos un puesto de francotirador en lo alto de este edificio. Y también tenemos algunas formas letales y no letales de neutralizar a alguien.
0: Puede que esta pregunta no sea muy propia de un estadounidense, pero de todas las cosas que se pueden tener en un búnker de supervivencia, ¿por qué incluir un campo de tiro?
1: Si existe la necesidad de capacitar a la gente sobre cómo defender este lugar, hay muchas personas que lo consideran de alta prioridad.
0: Vaya.
1: Adelante. ¿Cuántos búnkeres nucleares tienen piscinas estilo resort? ¿Quieres ver la cascada encendida?
0: Sí.
1: Dave, ¿puedes encender la cascada? Esta es una piscina de agua salada controlada por computadora. La temperatura del aire está limitada a unos 27 grados y la temperatura del agua está limitada a más o menos 2 grados con respecto a la temperatura del aire.
0: Tiene que haber una parte de ti que cuando se activa la cascada en una piscina reforzada contra radiación nuclear al final de los tiempos, piensa, esto es un poco absurdo.
1: ¿Sabes qué hace diferente a este lugar?
0: Sí.
1: Contratamos a un psicólogo al principio, durante la fase de diseño. Todas las luces aquí son de 3,000 grados Kelvin o más. Porque si no haces eso, la gente se deprime.
0: Es abrumadora la cantidad de comida. Un congelador gigante, estanterías interminables, horneado de pan, lugares para tomar café y su propia granja subterránea hidropónica.
1: Unas pequeñas lechugas están saliendo aquí. Así que si tenías una cabeza de lechuga afuera, aquí cabrían 80 en el mismo espacio. Lo hemos cultivado todo aquí. Estas son las luces de cultivo. Si te quedas aquí mucho tiempo, te da dolor de cabeza.
2: Seguridad y enfermería.
1: Esta es la vista hacia la puerta principal y luego puedo ver el interior de la caseta de vigilancia afuera y el camino de entrada. Aquí estamos en la zona de hidroponía y pueden ver aquí arriba a Dave en la cocina trabajando preparando su almuerzo. Es como estar en un submarino a 300 metros de profundidad. Si hay un incendio o un problema interno, hay que asumir que abrir la puerta para salir es más peligroso que la situación en el interior. Esta es la celda.
0: Sí.
1: Esta es nuestra cárcel por si alguien tiene un mal día.
0: Un muy mal día para encerrarlo.
1: Si necesita un castigo, si se puso agresivo en el bar y debe pasar la borrachera. El psicólogo con el que tratamos estaba muy interesado en el número de personas que íbamos a poner aquí. 75 es un buen número, entre ellos hay una estructura social que llaman familia extendida. Y tiene atributos de productividad maravillosos y niveles de cooperación excelentes.
0: Las cosas van terriblemente mal en el mundo y todos tienen que llegar aquí primero. ¿No te preocupa que lleguen y descubran que alguien más se está haciendo cargo antes de que siquiera hayas tenido la oportunidad de ponerlo en marcha?
1: No, porque las personas que lo mantienen y lo protegen ya están aquí.
0: Así que no te preocupa que Dave se apodere del lugar y traiga a sus amigos.
1: Sería una estancia corta porque no sé cómo funcionan las cosas aquí y ahora nada funciona. Así que moriremos si no podemos salir.
0: Viviendas de hasta 5 millones de dólares con decenas de miles de dólares en gastos anuales de mantenimiento. La extraordinaria hazaña de Larry se hace evidente cuando uno sale y ve dónde empezó. Este es el siguiente silo a desarrollar. Vasto, cavernoso. Eran máquinas, lugares de muerte incalculable. Reutilizados para dar vida, merecida o no, a muy pocos.

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1: En nuestra siguiente parada, la Tierra es implacable, como si estuviera tan enamorada de la caída de un hombre como de su ascenso. Conducimos hacia el remoto Colorado, a través de pueblos cuyos mundos terminaron no hace tanto tiempo, pero que parecen como si la gente que vivió allí ya no hablara de ellos. División, desolación, desindustrialización, desierto, todo ello en expansión. El final parece más cercano, inevitable, casi bienvenido. Evacuar puede resultar más barato que convertir un silo nuclear en un refugio. Y una opción es Fortitude Ranch en las colinas. No podemos decir dónde. Los árboles están calcinados por incendios anteriores. Las crestas son escarpadas.
2: Adelante. Salgan, Frodo, ven. Mandalorian, vamos. Vamos.
1: El colapso es la vida de Drew Miller. Solo piensa en ello.
2: Esto es principalmente un puesto de guardia, de madera maciza y acero. Puedo disparar a lo largo de esta pared y luego disparar a lo largo de la muralla de allá. En la jerga de los castillos se llama bastión. Definimos un colapso como dos cosas. Primero, la economía no funciona. La gente no va a trabajar. Se quedan en casa intentando sobrevivir. Y segundo, hay una pérdida del orden público, una pérdida generalizada y prolongada del orden público. La gente va a empezar a morir de hambre. Y no es que algunas personas se queden en casa voluntariamente y mueran o se suiciden. Creo que la mayoría intentará salir a buscar comida.
1: ¿A veces te sientes solo?
2: Siempre hay gente aquí en las instalaciones.
1: Yendo y viniendo.
2: Sí, y en caso de colapso habría más de 100 personas.
1: Pero ahora no hay un colapso y solo estás tú.
2: Bueno, Estados Unidos se encuentra en una fase inicial de guerra civil.
1: En el laberinto de habitaciones modestas, en lo que antaño parecía ser un refugio familiar en la ladera de una colina, trama cómo sobrevivir al más horrible de los finales.
2: Tenemos una regla muy estricta en caso de colapso. Nunca habrá más del 50% de nuestros miembros juntos en un mismo lugar. Y la razón no es solo que tenga 6 puestos de guardia siempre vigilados. Quiero mantener a la gente cerca de esos muros para que, si hay una alerta de intrusos y un ataque, idealmente en menos de un minuto, puedan llegar al muro que les corresponde.
1: Es una comunidad de supervivencia en guardia que se prepara para hacer su propia harina y hornear su propio pan, fundada sobre la base de la interdependencia y la autodeterminación. Un mundo sin gobierno donde las armas son la ley, pero el mundo de Drew parece estar construido sobre el resentimiento hacia nuestro mundo actual, más que sobre la sensación inminente de que está llegando a su fin.
2: No hacen nada para advertirnos de las amenazas. Imponen regulaciones que dificultan nuestra preparación y nos roban la comida en caso de un colapso. Eso hace el gobierno por nosotros.
1: ¿Cómo describirías a tus clientes habituales?
2: Hay muchos exmilitares, exoficiales de inteligencia y personas conscientes de las amenazas, pero...
1: Principalmente hombres.
2: ¿Cómo?
1: ¿Hombres principalmente?
2: No, sobre todo parejas. También hay algunos solteros, pero la mayoría de nuestros miembros están casados. Algunos con hijos, no tanta gente joven. Es gente un poco mayor, que parece estar más al tanto de esto.
1: Esto es lo que importa aquí, presente en cada momento. Las radios se desconectan por si un pulso electromagnético impacta en la antena. Comida en cada esquina. No puedes liberarte de la idea de que alguien quiere matarte. Bueno, el mundo sigue ahí, Drew.
2: Tenemos todo tipo de herramientas por todas partes. Muchas hachas, motosierras.
1: Eres muy alegre. Tu semblante siempre es radiante y estás haciendo cosas. Pero, ¿no te agota lidiar con todo este miedo constantemente?
2: Comencé mi carrera como oficial de inteligencia durante la Guerra Fría, así que lidiaba con amenazas. Para mí, es justo lo contrario. Me da tranquilidad saber que, pase lo que pase, podemos sobrevivir.
1: El negocio de Drew implica planificar para eventualidades terribles.
2: El peor escenario para mí es una madre hambrienta que viene con niños que no son miembros y están fuera de nuestros muros pidiendo comida. Eso es lo peor. Como miembro del personal, le diré a esa mujer hambrienta, no, no puede acercarse. Si se acerca, le dispararemos. No le daremos nada. Váyase. Existe la posibilidad de que esa mujer hambrienta con niños sea un señuelo. Hay un grupo de intrusos por aquí, intentando atraer mi atención y la nuestra hacia allá, y están a punto de atacar al otro lado del recinto. Podría tener un virus.
1: Un poco de horror y tristeza flota en el aire. La imagen de hombres blancos mayores que han sido agraviados, infravalorados o incomprendidos.
2: Esta es una habitación individual.
1: Está improvisado, como si vivieran en el fin de los tiempos antes de que haya comenzado. Anoche nos diste unos frijoles que tenían 4 años.
2: Caducadas hace 4 años. Sí, así es. Los frijoles enlatados no son precisamente los más sabrosos, pero son comestibles. Te mantendrán con vida. Podríamos hacer una demostración con camillas.
1: La enfermería preparada con su propia práctica y ética.
2: Detrás de aquí hay una mesa de operaciones, así que sacaríamos esto de aquí si necesitáramos operar. Todos estos son suministros y equipos quirúrgicos y libros de referencia médica aquí arriba. No tenemos anestesia. Así que si te operan, tenemos que hacerlo a la antigua usanza. Whisky barato de Kirkland para emborracharte, pero va a ser muy desagradable que te lastimen. Pero eso no nos beneficia, porque los intrusos también saben que no hay hospital para ellos. Nosotros al menos tenemos una clínica. Tenemos médicos en plantilla. Si un intruso nos ataca y resulta herido, probablemente morirá. No hay hospitales que funcionen durante un colapso.
1: ¿Los tratarían?
2: No, y seré franco sobre qué haremos con los intrusos. Si alguien nos ataca, si les disparamos y no arrastran sus cuerpos y no dejaremos que los arrastren, no seremos caníbales. No nos comeremos a los intrusos. Pero te diré esto, tomaré ese cuerpo y lo enterraré a poca profundidad donde nuestras gallinas puedan pastar libremente sobre los insectos y gusanos que producirá. Así que comeremos a los intrusos indirectamente, no directamente.
1: Drew nos lleva a practicar tiro. Nunca he disparado un arma en 25 años cubriendo conflictos. Es estimulante. Resuma poder, siempre y cuando no te importe dónde impacte la bala. Todas las que estén más cerca son tuyas.
2: Esa obviamente fue mía.
1: Así es.
2: Esa.
1: Mi única pequeña crítica es que es posible sugerir que tu cerebro no está programado para ver un futuro en el que esto no ocurra.
2: Pienso en la realidad y la enfrento con realismo. Y la realidad es que tenemos garantizado el colapso. Puedo nombrar amenazas individuales. ¿Hay que detener a los perros o...? Tenemos que sacar a los perros porque están haciendo ruido. ¿Podemos sacarlos? Están haciendo ruido. ¡Vamos! ¡Afuera!
1: En un mundo donde tú estás equivocado y ellos tienen razón, cuando llegue el final, eso será aún más cierto y estarás muerto por dudar de ellos.

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2: Este es el punto de partida de la supervivencia. Si puedes triunfar aquí, puedes triunfar en cualquier parte. Nos dirigimos a un impresionante trozo de playa en México, donde las cosas se pondrán realmente feas. Para aprender y poner a prueba habilidades básicas de supervivencia. Cosas que parecen básicas y fáciles, pero que en realidad son muy difíciles. Tener hambre, cansarse, mojarse y enfadarse. Todo eso es mejor que morir.
3: Sí, hay muchos bichos. Podría haber hormigas, arañas o escorpiones.
2: Amos Rodríguez es un experto en supervivencia de la televisión de realidad estadounidense que enseña habilidades a un número creciente de estadounidenses dispuestos a pagar $5,000 para pasar por grandes incomodidades en las ruinas de una antigua cabaña de pescadores.
3: Un gran nido de termitas.
2: Así que al menos saben qué es y qué se les exige si llega al final.
3: Quiero que aprendan estas habilidades para que puedan aplicarlas en cualquier entorno. En cualquier biorregión y bajo cualquier condición. La idea es que, al adquirir estas habilidades, puedan utilizarlas en cualquier lugar del planeta.
2: Trajiste algo de comida, pero para que sea más auténtico, voy a comer lo que encontremos.
3: De acuerdo.
2: Entonces, cuando pierda la cabeza por el hambre, ten paciencia conmigo.
3: No me grites, te traeré comida.
2: Aquí hay una pirámide de supervivencia. Primero el refugio, luego el fuego, luego el agua, luego la comida. Tu cuerpo o tu mente puede exigir lo contrario, pero tiene su lógica.
3: Es el orden sagrado de la supervivencia: refugio, fuego, agua y comida. Pero cada situación es distinta.
2: Sí.
3: Y en esta biorregión podría ser mi refugio, pero el fuego será más importante porque puedo purificar el agua de inmediato. Y eso necesitaré realmente aquí. Tengo que beber agua porque este ambiente de agua salada, el sol, el calor y la caminata me deshidratan.
2: Tengo un refugio improvisado, el mejor que se puede conseguir, aunque una noche se filtró la lluvia. Pero aún debo aprender a construir uno desde cero.
3: Hay un árbol muerto que está en pie, bastante recto, que podemos usar como viga maestra.
2: ¡Tarántula!
3: ¡Una tarántula! Por eso limpiamos. Mira lo grande que es.
2: Refugiarse o escapar. Estos son solo insectos, y también se comen entre sí. Esta es una avispa capaz de paralizar a una tarántula y llevársela. La naturaleza nos dio la vida, nos mantiene vivos, pero con gusto nos devoraría enteros.
3: Hago esto. Empiezo con un refugio básico, y luego lo voy mejorando de a poco cada día. Y cuanto más tiempo te quedes, mejor. Siempre y cuando quepas dentro. Y te protegerá si llueve.
2: Ya tenemos refugio y ahora necesitamos fuego, pero a la naturaleza no le importa. Y en su lugar nos da agua. ¿Quieres que lo suba más? El desafío es secar la mayor cantidad de cosas lo más rápido posible mientras ponemos la lona bajo la lluvia. Ni siquiera puedes ver dónde va.
3: En apenas un minuto, este coco estará lleno. Solo un minuto.
2: Esto es lo que realmente importa en la vida. Y probablemente lo que más necesitas ahora, así que prepárate para ello. Nos queda una hora de luz, pero no hay nada para comer. Colocamos una red que encontramos entre los escombros, entre dos postes, pero no sirve de alimento.
3: Esto se llama yoyo cubano. Es un método de pesca tradicional para mucha gente en este lugar. Se extiende la anilla y luego hay que darle un poco de movimiento. Hay que darle movimiento al señuelo. Hay que tirar. Una vez que lo lanzas, apunta la anilla del yoyo hacia donde estás lanzando el señuelo.
2: ¿Así?
3: Sí. ¡Wow!
2: Apártense todos. Estoy pescando humanos.
4: ¡Wow!
3: Eso es. Hermoso. Eso es. Y empieza a enrollar. Sí, así.
2: Pero no pescamos nada y el anochecer se acerca, así que con la ayuda de una barca y un cebo, ninguno de los cuales se encuentra en la naturaleza, nos vamos. La mantarraya, una vecina encantadora, puede atravesar tus botas con su veneno, así que deja que te evite como ella desea. Pero la marea está baja, y con ella la cena.
3: El mejor momento para pescar suele ser con la marea entrante. Así que cuando sube la marea y todos vienen aquí, es el momento ideal.
2: El anochecer significa que la caza ha terminado y el hambre y el aislamiento se imponen. Como no hemos pescado nada ni encontrado mucho desde que llegamos, esta es mi cena, mi tercer coco. Sale el sol y los problemas siguen siendo los mismos, solo que ahora tengo un poco de confusión mental. No he comido en casi 12, no, 8 horas, no, 20 horas, y solo estoy un poco mareado. La primera tarea de hoy es la segunda en la pirámide de supervivencia, pero sin duda la más difícil, el fuego.
3: ¿Ves todas estas cosas esponjosas?
2: Sí, claro.
3: Lo fundamental es el manojo de la yesca, es decir, todo ese material esponjoso que hemos recogido. Este está un poco húmedo, se nota. Se siente un poco más fresco. Sí. Hay que hacer como un nido de pájaro.
2: Sí. ¿Así?
3: Así. Sí. Este es tu manojo de yesca. Esto atrapará la brasa. Y desde aquí lo vamos a encender.
2: Bien.
3: Y luego necesitas los más pequeños, medianos y grandes. Mucha gente quiere encender el fuego con
2: cosas
3: como esta y no funcionará. Las pequeñas son como el interior de la mina de un lápiz.
2: Está bien.
3: Necesitamos un buen manojo de ellas. Hay diferentes maneras de hacer fuego. Una de las más fáciles es con una varilla de ferrocerio.
2: Enséñame cómo funciona, es una locura.
3: Sí, en este caso es muy importante tener el ángulo correcto.
2: Sí.
3: Y normalmente tendrás tu manojo de yesca y pones una chispa ahí.
2: Sí.
4: ¡Uf!
2: ¿Y ahora los pequeños?
3: Sí, los más pequeños, encima. Ajá. Ahora hay que sacar los pequeños. No metas demasiados. Primero debe encenderse.
2: Estoy soplando sobre él. ¿Está mal así?
3: No, puedes soplar. Sí. Es el triángulo del fuego. Necesitas oxígeno, combustible y la chispa. Obtienes la chispa con esto. El combustible es tu manojo de yesca y tus ramas. Y el oxígeno es el aire que le vas a soplar. Hay una cantidad limitada de comida y de calorías que podemos obtener en este lugar, así que debes ser muy conservador con la cantidad de trabajo que haces para hacer este fuego. Por eso siempre le digo a la gente que el entrenamiento es más importante que el equipo.
2: Probablemente no te encuentres en una isla desierta con una varilla de ferrocerio, así que tendrás que poner en marcha el plan B. Optaremos por lo más sencillo y a la vez más difícil, con las manos y un palo.
3: Para que pase el flujo.
2: Con ampollas puede no haber fuego.
3: Por eso es importante aprender a aplicar la presión adecuada. Así que estoy empujando hacia abajo, pero... Eso es. Hay una brasa.
2: Lo arruiné.
3: No, eso es todo. Mucha gente viene aquí y piensa... Tengo que esforzarme al máximo y lograrlo, pero normalmente no funciona así. Tienes que ser más suave. Si caminas demasiado rápido, te perderás comida. Si te esfuerzas demasiado, te cansarás y no podrás hacerlo.
2: Y yo estoy cansado. Ligero y pesado a la vez. Irritable, pero también flotando.

0: Todas estas criaturas tan bonitas, pero aún no hay comida. Ahora, todo esto es urgente. Realmente debo mejorar en ello. Y finalmente, una captura.
1: Es la cena. No la dejes escapar. Mantén la tensión. Muy bien.
0: ¿Puedo recogerlo?
1: Sí. Bien hecho.
0: Me llevó 2 días y medio. Me da mucha pena por los peces, pero aún queda mucho trabajo por hacer antes de la comida.
1: ¿Ahí?
0: De este lado.
1: Y luego cortas.
0: Bien. Desescamar, destripar y clavarle un palo.
1: Aquí tienes. Comida.
0: Bien, ¿puedo comer esto ahora, por favor? Probamos mis nuevas habilidades a medias. Lo siento, pero las dejo por el apuro.
1: Eso es.
0: Esto es constante. Una carrera por conseguir agua y comida, donde el reloj marca el ritmo de las calorías. Debe estar listo, ¿no?
1: Así es.
0: ¿Se come así nomás?
1: Puede que esté caliente.
0: Esto es lo más parecido a una pausa o un momento de placer que se puede tener. Lo demás, muy bueno. Es trabajo y preocupación. Está muy bueno.
1: Está realmente bueno.
0: Es vergonzoso. Han pasado 28 horas desde la última vez que comí. Guardamos los huesos para hacer sopa, pero no podemos limitarnos a perseguir peces. Necesitamos más calorías y bestias que cazar. Esto es mucho más difícil de lo que parece.
1: ¿Puedes conseguir comida?
0: No. Sube.
1: ¡Oh, sí!
0: También hay trampas y lazos, alambres y bucles dispuestos de tal manera que los animales caen en ellos.
1: El sistema de activación es solo un pequeño bulto ahí dentro.
0: Y luego esta trampa, tan compleja que casi de inmediato olvidé cómo funciona. ¡Oh, conejito! Amos dice que deberíamos hablar más sobre el agua. Estamos metidos en ella, pero no podemos beber nada. ¿Cómo se soluciona eso aquí?
1: Si bebemos agua salada, o salobre en este caso, porque es un entorno de agua salada, nos volveremos locos antes de matarnos. Así que no podemos beberla. Aquí dependemos de la lluvia. Todos los animales de aquí, los ciervos, los mapaches, todos necesitan agua dulce. Así que ya sabes que aquí hay agua dulce. Probablemente puedas sobrevivir un mes entero sin comida, pero sin agua, después de 4 o 5 días, probablemente moriremos.
0: Pero pronto volveré a pescar, ya que parece ser la única manera de conseguir comida aquí. Es más difícil alimentarse bien cuando tienes hambre. En casi 2 días solo he comido 3 pescados y cocos. Así que empiezo a darme cuenta de la cantidad de tiempo que hay que dedicar a intentar obtener las calorías necesarias para funcionar. No es nada divertido. Amos creció en medio de la terrible guerra civil de El Salvador en los años 80, un final que, según él, despertó en él la necesidad de autosuficiencia y preparación. Sus padres eran predicadores y fueron perseguidos por la junta militar.
1: Cuando capturaron a mis padres, yo tenía 10 años. Y para mí fue casi como una llamada de atención. Era un niño que jugaba en los árboles comiendo mangos. Y de repente, tuve que estar listo para ayudar a mi familia. Tuve que huir. En la casa reinaba el caos. Montones de policías militares estaban allí capturando a mi madre y a mi padre. Nos encontramos a mi madre hasta 3 días después. Había estado en cámaras de tortura. Los militares la torturaron y violaron.
0: Sus conclusiones son 2. Aprende a manejar el estrés y necesitas a otras personas.
1: Quizás porque tuve que confiar en mi propia autodeterminación, en mis propios pensamientos, en mi propia respiración, tratando de entender cómo reaccionaba mi cuerpo ante estas situaciones estresantes.
0: ¿Cuál fue la lección que sacaste de eso?
1: Probablemente intentar mantenerte conectado a tierra, aumentar tus niveles de conexión, aumentar tus niveles de conciencia. Mi objetivo de vida ahora es ayudar a la gente a conectar consigo misma. Al estar aquí, conectar con la tierra, al conectar con los árboles, las plantas, los animales, aumenta tu conciencia, tus niveles de conexión. Y eso empieza con nosotros mismos. Para mucha gente, el fin del mundo está ocurriendo de verdad. Y por la forma en que hemos visto que se produce el cambio social, va a ser algo más global.
0: Aquí, el infierno no está representado en los demás, sino en la ausencia de otros. No habría habido supervivencia sin Amos, sus habilidades.

0: metros bajo tierra, en el bosque o peleando en la calle. Toda esa experiencia ha girado en torno a la percepción de los demás, a lo que ellos podrían hacer para acabar con el mundo tal como lo conocemos y a lo que harán una vez que termine. Es una cultura, una industria nacida del miedo al otro, pero que en última instancia te enseña cuánto necesitas de los demás, porque la conexión con el otro es lo que permite sobrevivir e incluso, tal vez, pueda evitar que el mundo llegue a su fin.
1: Mi esposa Gina nació para ser chef.

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1: Relacionados con el sospechoso del ataque en el avión de Fly Dubai, y uno de ellos se vincula con el hallazgo en sus redes de imágenes de contenido terrorista. Brasil se prepara para las elecciones de este domingo, que enfrentará para la presidencia, entre otros, al actual mandatario Lula da Silva con Flavio Bolsonaro, dos aspirantes de tendencias políticas opuestas. Van prácticamente parejos a esta cita electoral. Manifestantes volvieron a tomar las calles de Madrid en protesta por la crisis de vivienda que afecta al país. Reclaman soluciones mientras los partidos políticos mueven fichas ante un posible adelanto electoral. Hola y bienvenidos a Mirador Mundial, el noticiero del fin de semana de CNN en español. Soy Iván Pérez Armenti y los invito a que me acompañen aquí en la próxima hora con las principales noticias que marcaron la agenda del día. Ya comenzamos. Empezamos con los nuevos datos que van apareciendo del incidente de

0: El avión de Fly Dubai, en especial sobre el sospechoso del ataque al capitán a bordo del vuelo con destino a Israel este miércoles, y a quien le hallaron imágenes de contenido terrorista en sus redes sociales. El año pasado, debido a preocupaciones sobre sus opiniones extremistas, fue apartado de su puesto anterior en la Aerolínea Nacional de Omán, informaron a CNN dos fuentes familiarizadas con el asunto. El sospechoso fue identificado como Haman al-Hamami, según dos fuentes y un funcionario israelí. Trabajó en Oman Air durante 7 años antes de dejar su puesto en febrero de 2025 e incorporarse a Royal Air Maroc en junio de ese año, de donde se marchó en enero de 2026. Un diplomático de la región declaró a CNN que el sospechoso fue apartado de la formación de vuelo debido a las preocupaciones sobre sus ideas radicales y fue asignado a otro puesto en la Aerolínea Nacional de Omán. Trabajó para Fly Dubai durante solo 8 meses, informó otra fuente. Pero para conocer más detalles, nos vamos ya mismo a Tel Aviv, donde está nuestro compañero Salemer y a quien saludamos. Sal, muy buenas tardes. Adelante.
1: Hola Iván, pues 3 días después del ataque en el vuelo que salió de Dubái con destino a Tel Aviv y fue desviado a Arabia Saudita, la Fiscalía General a cargo de Hamad Saif al-Shamsi por primera vez ha comunicado que lo que pretendía hacer el copiloto omaní era un acto terrorista. Según el investigador, que aclara la investigación aún no ha acabado, lo que hizo este copiloto fue sencillamente que aprovechar el hacha de emergencia en la cabina para atacar a su compañero, al capitán, al piloto Smith Marshall, en una situación que podría haber acabado en una tragedia monumental, sangrienta, con alrededor de 180 personas a bordo, si no fuera por la actitud heroica tanto del capitán del vuelo como por varios pasajeros israelíes que reaccionaron a tiempo y redujeron al atacante. Si ayer el héroe el piloto indio habló en una videollamada con el primer ministro de la India, Modi, hoy lo ha hecho con el primer ministro de Israel, Benjamín Netanyahu, teniendo en cuenta que gran parte de los pasajeros eran israelíes. Netanyahu le ha invitado al encender la antorcha en el próximo día de independencia en Israel. Si te parece, escuchemos la conversación entre ambos en la cual el piloto revela detalles nuevos que no conocíamos hasta ahora.
2: You're a true hero of the brave peoples of India and Israel, and you're a hero of the entire world. I wish you a very speedy and complete recovery.
3: I felt the aircraft and the whooshing sound and people screaming. And as I was telling the ambassador here, that I had that one last fight left in me, that, you know, call it personal or call it for people, but let's say I did it, that if I don't do it, I'm gonna die. And that's when I pushed against everything, I gave everything that I had. And just went for the door and opened the door, and thankfully people were waiting to pounce back, took over the control and
1: Pues ¿quién era? ¿Quién es el copiloto, el hombre, el atacante que ha provocado este drama regional e internacional? Pues como tú decías, la identidad es Omani Haman al-Hamami, de padre omaní y madre siria, como también tú decías, con un contexto, diríamos, con mensajes en redes sociales que fueron descubiertos, con mensajes yihadistas. Y, por supuesto, el descubrimiento de esta identidad ha provocado y provoca aún en la región y básicamente en Israel y en Emiratos Árabes Unidos muchas preguntas, como, por ejemplo, ¿cómo es posible que Fly Dubai fichara a una persona que fue apartada de su anterior puesto en la aerolínea omaní debido a las preocupaciones que provocaban sus opiniones, su ideario extremista? Otra gran pregunta, básicamente en Israel, es cómo permitieron o cómo no pudieron detectar que un piloto de un país que no tiene relaciones con Israel participase en este vuelo tan sensible que es un vuelo a Tel Aviv. Realmente hay muchas preguntas, pero sobre todo ahora mismo, más que las preguntas, sigue la sensación de alivio y también de agradecimiento regional y mundial a la acción de los pasajeros y sobre todo del capitán, que ahora mismo está internado en un hospital en Emiratos Árabes Unidos, recibiendo el homenaje merecido de todo el mundo. Iván.
0: Sal, gracias por haber estado con nosotros. Era nuestro compañero Sal Emergi reportando en vivo desde Tel Aviv. A un mes exacto de las elecciones intermedias de Estados Unidos, los republicanos observan con alarma cómo se desploma el índice de aprobación de Trump en sus propias encuestas internas. Una caída incluso en territorios tradicionalmente republicanos durante las últimas dos semanas, según más de una docena de personas familiarizadas con las conversaciones. Un número creciente de republicanos de la Cámara de Representantes teme en privado que sus posibilidades de conservar la mayoría se estén desvaneciendo, por lo que han comenzado a centrarse en cómo limitar el alcance de una posible ola demócrata. Ahora el grupo republicano de la Cámara entra en una fase de priorización crítica. Discuten la posibilidad de retirar fondos de contiendas que antes eran competitivas, pero que ahora consideran demasiado difíciles de ganar. El máximo responsable del sistema penitenciario de Tennessee dimitirá tras la ejecución fallida de Krista Pike, anunció el sábado el gobernador Bill Lee. Indicó que Frank Strada, comisionado del Departamento de Correccionales, dejará su cargo este mes. Strada declaró en un comunicado que su renuncia respondía al mejor interés de los habitantes de Tennessee, dijo, mientras una investigación independiente determina qué sucedió el miércoles, cuando el Estado no logró ejecutar a Pike a pesar de haberle administrado dos dosis de un fármaco letal. Y entre palabrotas en español, canciones de Bad Bunny y algún que otro chisme, Soran Mamdani dejó por un momento la política a un lado para mostrar su lado más personal a CNN. El alcalde de Nueva York reveló cuál es su palabrota favorita en español, qué canción tiene en bucle y hasta cómo tiene guardado en su teléfono al presidente Donald Trump.
4: So who does better social media, you or Donald Trump? What's your favorite Spanish word?
5: My favorite Spanish word. Right now I would say it's la renta.
4: La renta.
5: Because I'm working on rolling it because the Independent Rent Guidelines Board just froze the rent for 1 and 2 year leases.
4: What's your favorite curse word in Spanish? Because I'm sure you have heard many in this city. If you want to just whisper this way. You can say it.
5: Carao.
4: Carao. New York City would be better if everybody stopped
5: wearing a backpack on the train.
4: So who does better social media, you or Donald Trump?
5: I think we're just a couple of New Yorkers trying to get the word out.
4: Okay, that's fair. How do you have them saved in your phone? Your personal phone, not your official city phone.
5: No, it's only in my official city phone.
4: Personal phone. So how do you save?
5: President Trump.
4: The Spanish song that you have on loop right now that motivates you.
5: I am a sucker for anything Bad Bunny, so Nueva York.
0: Hacemos una pausa, pero al volver aquí a Mirador Mundial, más de 150 millones de personas están convocadas para salir a votar este domingo en Brasil. Al volver le contamos cómo fueron los cierres de campaña de Lula y Bolsonaro.

0: Este domingo, alrededor de 158 millones de votantes están convocados a ir a las urnas en las elecciones presidenciales de Brasil. Las encuestas muestran una ligera ventaja del presidente Luis Ignacio Lula da Silva sobre el opositor Flavio Bolsonaro, insuficiente para ganar en la primera vuelta. Si ningún candidato obtiene más de la mitad de los votos, será necesaria una segunda vuelta programada para el 25 de octubre. Y ante una multitud vestida de rojo, el color de su agrupación política, Lula da Silva cerró su campaña en Sao Paulo. El actual mandatario pidió la fuerza de sus seguidores para defender la elección, porque de un lado está la democracia y la soberanía, y del otro, dijo, la barbarie y la corrupción. Mientras tanto, Flavio Bolsonaro cerró su campaña con la llamada Caravana de la Victoria, acompañado, como alguna vez lo hizo su padre, el expresidente Jair Bolsonaro, por decenas de motociclistas. A diferencia de las tradicionales movilizaciones que realizaba su padre, Flavio Bolsonaro optó por coordinar los discursos y arengar a sus simpatizantes desde el techo de un camión de sonido. Y en Río de Janeiro se espera que más de 12 millones de votantes acudan a las 42.000 máquinas de votación electrónica que se instalaron en todo el estado, y las autoridades han centrado su preocupación más en la seguridad que en los desafíos logísticos. Los electores podrán acudir a las urnas entre las 8 de la mañana, hora local, y las 5 de la tarde. En ese estado, los ciudadanos elegirán candidatos para 6 cargos, incluidos diputados federales y estatales, 2 escaños en el Senado, gobernador y presidente. Pero más allá de los resultados, las preocupaciones de la gente se centran en 3 temas principales: la educación, la atención sanitaria y las oportunidades de empleo. Y con intenciones de voto muy pareja, Lula da Silva y Flavio Bolsonaro se medirán. Aquí les representamos un repaso de lo que ambos representan, una mirada al pasado, con las marcas que han dejado en sus carreras, los escándalos de corrupción, los lazos familiares, los procesos judiciales, entre otros temas que están en juego. Esto nos lo cuenta Alessandra Freitas.
1: Escándalos de corrupción, dramas familiares y polarización marcan la turbulenta campaña presidencial en Brasil. El 4 de octubre, millones de brasileños votan en primera vuelta. La disputa vuelve a estar marcada por 2 apellidos conocidos. El presidente Luis Ignacio Lula da Silva, de 80 años, busca un cuarto mandato y enfrenta al senador Flávio Bolsonaro, hijo mayor del expresidente Jair Bolsonaro. Lula derrotó a Bolsonaro en 2022 después de haber estado preso. Ahora es Jair quien ha sido condenado a más de 27 años de prisión por un intento de revertir aquella derrota mediante un golpe de Estado y cumple prisión domiciliaria por razones humanitarias. Dentro de Brasil, la economía, el costo de vida, la seguridad pública y el crimen organizado dominan la campaña. Pero la dimensión geopolítica también está especialmente presente. Lula da Silva y Flávio Bolsonaro representan visiones muy distintas para Brasil. Este país mantiene una relación complicada con Estados Unidos y lidia con aranceles desde el año pasado. En 2025, Trump impuso aranceles de hasta 50% a las importaciones brasileñas y vinculó la medida al proceso contra Jair Bolsonaro, al que calificó de cacería de brujas. Este año, Washington impuso un nuevo arancel de 25% a parte de las exportaciones brasileñas por prácticas comerciales que considera injustas. Flavio viajó a Washington para pedir que el nuevo arancel se postergara hasta después de las elecciones, argumentando que podía beneficiar políticamente a Lula. El mandatario brasileño acusa a su principal contendor de defender sus propios intereses por encima de los nacionales y convirtió la soberanía brasileña en un tema de campaña. Cuando le pregunté a Flavio si quería postergar los aranceles o eliminarlos, él dio marcha atrás.
2: No quiero tarifa para Brasil, solo quien quiere tarifa es Lula.
1: Mientras Flavio Bolsonaro se acerca a Trump y a otros líderes de la derecha regional, Lula da Silva define una política exterior más multipolar y ha profundizado los vínculos con China y con el bloque BRICS de países emergentes. Entre enero y agosto, China recibió cerca del 31% de las exportaciones brasileñas, Estados Unidos menos del 10%. Ante la ONU, Lula volvió a advertir contra la interferencia extranjera en las elecciones brasileñas.
3: El Brasil no cabe en el quintal de nadie.
1: Ese país es el próximo gran capítulo de un año de elecciones extremadamente polarizadas y reñidas en América Latina. En Colombia y en Perú ganaron los candidatos de derecha, sumándose al giro político de la región. Ahora, con Lula y Flavio empatados en las encuestas ante una probable segunda vuelta, el mundo observa qué dirección tomará Brasil. Alessandra Freitas, CNN.
0: De acuerdo con un comunicado del Departamento de Justicia difundido el viernes, autoridades de Estados Unidos detuvieron al venezolano Aníbal Alexander Canelón Aguirre, presunto líder del grupo criminal conocido como Tren de Aragua. También conocido por sus alias de Prometheus o El Ingeniero, Canelón está acusado de 4 cargos: conspiración para cometer fraude bancario, conspiración para cometer robo bancario y fraude en relación con computadoras, conspiración para cometer lavado de dinero y otro por conspiración para dar apoyo material a terroristas. Nueva pausa aquí en Mirador Mundial, pero al volver, miles y miles de españoles salieron a las calles de Madrid en una nueva protesta por el tema de vivienda. Los detalles al volver.
4: Ya sea por incomodidad, falta de movilidad o...

0: y el control inalámbrico. ¡Llama ya!
1: Mi nombre es Jimena de la Quintana, soy corresponsal de CNN en Perú. Perú ha atravesado por varias crisis políticas y sociales. Me ha tocado estar en las calles cubriendo cada una de ellas los últimos años y en varias ocasiones las personas nos han rodeado para escuchar lo que informábamos, porque como ellos dicen, quieren asegurarse que informemos con la verdad. La gente no confía y si bien el periodista siempre está expuesto a críticas, nuestro trabajo creo que es cada vez más vigilado. Tenemos una gran responsabilidad.
2: Ustedes pueden ver, no se visualiza en este punto, sino los techos de las casas, son ríos que se desbordaron completamente y que tienen incomunicadas a esta, la comunidad de Arcadia, pero a muchas otras comunidades aquí cerca.
3: Era inició la búsqueda frente a la costa de Massachusetts de una aeronave de transporte médico con 6 personas a bordo que desapareció la madrugada del sábado. El avión que cubría la ruta de Bermudas a Boston descendió bruscamente en un lapso de 2 minutos, según el sitio de rastreo de vuelos FlightAware. La Guardia Costera informó que en el avión viajaban 4 ciudadanos canadienses. Helicópteros y embarcaciones fueron desplegados para localizar la aeronave.

0: El cruce de la frontera para madres que buscan dar a luz del lado estadounidense pasó de ser una práctica común en ciudades del norte de México a una medida bajo escrutinio del gobierno de Trump, quien desde su primer mandato restringió las visas de visitante para quienes buscan el llamado turismo de parto y obtener la ciudadanía para sus hijos. Valeria León nos cuenta el caso de una madre mexicana que cuestiona las decisiones de las autoridades y teme por la continuidad de la atención médica de su bebé.
1: La frontera entre México y Estados Unidos ha cambiado radicalmente. Lo que antes era considerado cotidiano para familias en ciudades fronterizas se ha visto interrumpido. Como muchas mujeres embarazadas, Elia Isabela García Rivera cruzó para tener a su bebé del lado americano.
2: O sea, no tengo nada que ocultar, o sea, pagué el parto, sí me vine unos días antes, no estuve mucho tiempo, de hecho, estuve como 5 días antes, porque no quería, por lo mismo, no quería durar mucho tiempo allá.
1: En agosto volvió a Texas para la consulta médica de su bebé de 3 meses, pero fue retenida e interrogada por agentes de control de aduanas y protección fronteriza de Estados Unidos.
2: La CBP me empezó a preguntar que de dónde venía, las preguntas normales, y se quedó mucho tiempo como que revisando y me dijo, ¿sabe qué, ma'am? La voy a mandar a revisión.
1: El proceso de inspección, relata, duró 7 horas, con preguntas centradas en las circunstancias del parto, y aunque García Rivera asegura llevaba la documentación que acreditaba que había pagado este parto 2 semanas antes del nacimiento de su bebé, se enfrentó con una negativa.
2: Me dijeron, ¿sabes qué? Pues no te vamos a dar tu visa de nuevo, te la vamos a tener que cancelar, puedes pedir perdón en 1 año y la puedes intentar tramitar otra vez.
1: Su caso refleja una realidad que se repite en otras ciudades fronterizas, derivado del decreto firmado por el presidente Trump el 6 de agosto, que instruye a adoptar medidas contra quienes faciliten el llamado turismo de parto. Da facultades a funcionarios consulares de negar una visa de visitante a personas que, según su evaluación, viajen a Estados Unidos con el propósito de obtener la ciudadanía para su hijo. Recordemos que la ciudadanía por nacimiento es un derecho constitucional en Estados Unidos que la administración Trump ha tratado de eliminar, pero que las cortes han mantenido.
3: Es difícil tener datos concretos u oficiales de la cantidad de mujeres que cruzaron la frontera para tener a sus bebés del lado estadounidense, el llamado birth tourism o turismo de parto. Sin embargo, hay estimaciones del Centro de Estudios de Inmigración que señalan que entre 2016 y 2017 la cifra de nacimientos en esta modalidad oscila entre 20.000 y 26.000.
1: Para 2024, los registros muestran más de 8.000 partos de mujeres extranjeras que proporcionaron una dirección fuera de Estados Unidos. Pero la falta de datos recientes dificulta establecer cuánto del tránsito fronterizo relacionado con embarazos realmente corresponde a viajes cuyo propósito principal era dar a luz. Un fenómeno cultural que era considerado como normal en la frontera y ahora está restringido.
2: Me dio mucho coraje. El que me quitaran la visa porque, bueno, o sea, el quito.
1: García Rivera se pregunta cómo podrá continuar con los controles médicos que requiere su pequeño sin poder cruzar a Estados Unidos. Valeria León, CNN, Ciudad de México.
0: El 24 de junio, 2 terremotos simultáneos cambiaron la vida de miles de venezolanos. Tras la tragedia, algunos de ellos decidieron dejarlo todo e iniciar una larga y peligrosa travesía en busca del llamado sueño americano. Ahora forman parte de una nueva caravana migrante que avanza por el sur de México rumbo al norte, a la frontera con Estados Unidos. Una aventura que, hoy más que nunca, parece imposible de alcanzar, pero ni siquiera eso los detiene. Acá va el reporte.
4: Para algunos, ellos son solo una estadística. Para otros, una muestra de supervivencia. Ella es Andrea Sofía García. Llegó a Tapachula, en el sureño estado mexicano de Chiapas, después de atravesar 7 países y una selva, la del Darién. Hace 2 meses salió de su natal Venezuela convencida de que no regresaría jamás. Tomó esa decisión después de que el pasado 24 de junio, 2 devastadores terremotos consecutivos sacudieran el centro norte del país. El balance oficial de muertos es de poco más de 6.500 personas, según la Asamblea Nacional.
5: Estaba en una barbería. Llego de la barbería, encuentro pues todo estaba ya toda la gente debajo de los escombros, ya el edificio no estaba, estaba en una situación fea, pues no sabía qué hacer.
4: Su objetivo ahora es llegar a Estados Unidos. Por eso se unió a una nueva caravana integrada por inmigrantes de Centro y Sudamérica que partió a finales de septiembre de Honduras.
5: Mi punto final es Estados Unidos.
6: Sabes que está difícil.
5: Voy en busca del sueño americano. A pesar que sé que está difícil, que... pero todo en manos de Dios, el que no arriesga no gana y pa'lante.
4: La misma meta tiene Stephanie Bastidas, otra venezolana que viaja en este contingente. Cuenta que perdió a su padre, dos hermanos y una tía tras los terremotos, y que fue su madre quien la ayudó a cubrir los gastos de su travesía hacia Estados Unidos.
7: Mi mamá me ayudó vendiendo sus celulares, una nevera y una moto. Después del terremoto se ha vuelto peor la cosa.
4: Kerry Rivas es otra damnificada venezolana. Se lamenta de todo lo que ha vivido, no solo por la tragedia del pasado junio, que destruyó su casa y la dejó sin parte de su familia, sino también por lo que ha enfrentado desde que salió de su país con la idea de llegar a Estados Unidos.
7: La primera vez que cruzamos nos secuestraron, o sea, estuvimos en la selva 16 días caminando, perdidos sin comida, nos robaron, nos hicieron correr. Nos quitaron nuestras pertenencias.
4: Rivas dice que le han advertido que el trayecto hasta la frontera norte de México es peligroso. Asegura que en Venezuela la situación se ha vuelto aún más difícil después de los terremotos, por lo que regresar no está en sus planes.
7: Y no, muy difícil, muy difícil. Muy difícil. Ahorita están esperando a ver qué solución le da el gobierno a los que, o sea, perdieron la casa y eso. ¿Me entiendes? Pero sí está difícil ahorita.
4: Andrea Sofía cuenta que durante el viaje enfrentó situaciones extremas, sobre todo al atravesar la selva del Darién.
5: 8 días y medio lastimosamente porque me perdí con el grupo que iba. Me pierdo porque bajando la loma de la Llorona, la selva del Darién, del tapón del Darién, yo me quito los zapatos porque hay mucha tierra movidiza, o sea, tú ves la tierra normal, o sea, pero hundes y te vas.
4: Ahora las tres avanzan en esta nueva caravana. Dejan atrás el dolor y la tristeza por todo lo sucedido tras la tragedia de junio, pero también cargan con la esperanza de alcanzar el tan anhelado sueño americano. Rey Rodríguez, CNN, Ciudad de México.
0: Salen a la luz desgarradores testimonios tras el informe de la Inspectoría General del Departamento de Seguridad Nacional, que reveló que alrededor de 80 inmigrantes fueron confinados a jaulas pequeñas por periodos que iban de varios minutos a varias horas en el ya cerrado centro de detención Alligator Alcatraz. Esto mientras se conocen más reportes de deplorables condiciones de otros centros de ICE en Estados Unidos. Carolina Peguero conversó con algunas personas que estuvieron recluidas allí, como también con sus familiares, y este es su informe.
8: Las aulas que estaban en Alligator Alcatraz eran aulas de pollo.
9: Adalberto Fiandor Fuentes es cubano y lleva más de 11 meses detenido en Florida. Fue trasladado a varios centros de inmigración, incluyendo al centro de Alligator Alcatraz.
8: Las cajas ellos las tenían por contar de castigos. Muchas veces algunas de ellas las tenían en las yardas de recreación. Y ellos te llevaban a la hora que tuvieran que llevarte para castigarte ahí por cualquier cosa que protestabas o que no estabas de acuerdo con los guardias.
9: Fiandor Fuentes, de 54 años, denuncia maltrato y malas condiciones en las polémicas jaulas que han causado indignación y cuestionamientos tras el reciente reporte de la Oficina del Inspector General del Departamento de Seguridad Nacional, que compartió fotos y detalles de algunas de las cajas de metal.
8: Bien incómodas, eran de, yo creo que son, si no me equivoco, 2x2 o 4x4, una cosa así, y tienes que estar constantemente parado. Ahí te podían poner 2 horas, 3 horas, 4 horas, lo que decidiera el oficial que te traía el castigo.
9: Según el Departamento de Seguridad Nacional, fue detenido en noviembre del 2025 cuando asistía a su cita rutinaria de inmigración. Había cumplido una condena de prisión por posesión y tráfico de sustancias ilícitas, robo y otros cargos. Y en un comunicado, el DHS dijo, ingresó legalmente a los Estados Unidos, pero perdió su estatus migratorio debido a una orden final de deportación emitida por un juez de inmigración el 28 de marzo del 2007. Recibió el debido proceso y permanece bajo custodia de ICE a la espera de su deportación de Estados Unidos. Pero Fiandor Fuentes sigue tras las rejas y separado de su familia.
10: ¿Lo piensas y no lo crees que él tuvo que vivir eso?
11: Y que ustedes no se enteraron hasta poco.
10: Sí, él nos dijo hace poquito porque él no quería que nosotros supiéramos todo lo que él ha pasado.
9: El caso de Justo Betancourt es similar. Con él habíamos hablado en mayo y quien fue uno de los primeros en exponer las extremas condiciones del centro. Ahora está en libertad pero bajo supervisión.
12: Que por mucho que uno lo diga, ¿no? Porque hay que vivirlo. Yo veía cuando niño la película nazi, lo que hacían con los judíos. A nosotros lo único que no nos hicieron botón ni jabón, pero lo tenían acabado psicológicamente y mentalmente.
9: Su hija Ariane testificó ante la Comisión de Supervisión y Reforma de la Cámara de Representantes.
13: El reporte puede nombrarlas o darle el nombre que quieran, el título que quieran, pero eran cajas de tortura, para eso la usaban, y tenemos validación de las personas que vivieron la caja, las familiares que sabían de la caja, que sí existe, que sí existieron, que sí pasaron por eso, y que todas las veces que el gobierno negó lo que estaba pasando, estaban mintiendo.
9: DHS también respondió a las denuncias de los afectados, pero no al informe de la Inspectoría Interna. Cualquier afirmación de que existen condiciones deficientes en las instalaciones de ICE es falsa. Todos los detenidos reciben alimentación adecuada, atención médica y tienen oportunidades de comunicarse con sus familiares y abogados. Garantizar la seguridad, la protección y el bienestar de las personas bajo nuestra custodia es una prioridad máxima para ICE. ICE tiene estándares de detención más altos que la mayoría de las prisiones de Estados Unidos que albergan a ciudadanos estadounidenses. Fuentes y Betancourt tratan de superar lo vivido y exigen que se haga justicia en sus casos.
12: Porque todos los que estamos ahí, hemos estado ahí, eso es un tramo inolvidable.
8: Lo que están haciendo aquí es muy injusto con ICE.
9: Carolina Peguero, CNN, Miami.
0: Las protestas por la crisis de la vivienda que sufre España han vuelto a tomar las calles. Alrededor de 70.000 personas, según la delegación del gobierno en Madrid, 500.000, según los organizadores, han marchado por la capital española. Una concentración multitudinaria de la que nuestro compañero Pau Mosquera nos trae más detalles en su informe.
14: Fuimos a juntar,
15: a defender las casas.
16: Las protestas por la vivienda han vuelto a tomar Madrid este sábado por la mañana.
17: Es algo que nos afecta a todos. Más allá de ideologías, clases sociales y todo.
18: Se ha demostrado que saliendo a la calle se pueden conseguir cosas y Mari Carmen ha vuelto a casa, las movilizaciones en Sol, la acampada, nos demuestran que es importante estar fuera.
16: Con su presencia, los miles de manifestantes que han marchado por el centro de la ciudad han querido mandar dos mensajes claros. El primero, que no van a levantar la acampada de Puerta del Sol y que seguirán presionando para que las autoridades legislen en materia de vivienda.
19: Por suerte he tenido acceso a una vivienda a día de hoy que estoy pagando, pero estoy luchando por los derechos de mis hijos, mis hijas, los derechos del futuro de toda esta ciudad y de este país.
20: Pertenezco a una generación que con más de 30 años todavía no tenemos un proyecto de vida bajo un techo en el que desarrollar con plenitud nuestra vida adulta.
21: Estoy cerca de los 30 y no he podido emanciparme todavía. Tengo ahorros, por supuesto, pero si tengo que tirar de ahorros, al final no me termina mereciendo la pena.
22: Otro día estaba con mi pareja, tan especulativo, y nos dábamos cuenta de que con dos sueldos mínimamente tendríamos que estar ahorrando 20 años para una hipoteca de 50 años.
16: Tras tras el rechazo del Parlamento a las medidas propuestas por el Gobierno para resolver la crisis, ahora no queda claro cuál será el siguiente movimiento del Ejecutivo. Algunos medios nacionales señalan que el presidente Pedro Sánchez estaría considerando adelantar las elecciones generales, un extremo que desde la Moncloa no han confirmado a CNN. Para CNN, Pau Mosquera, Madrid.
0: Un ataque ruso impactó el sábado contra el puente del norte de Kiev. Se trata del episodio más reciente de una serie de ataques a la infraestructura de la ciudad, a medida que Moscú intensifica su ofensiva contra la capital ucraniana. Dos personas resultaron heridas, según informó el alcalde de Kiev, Vitaly Klitschko. Añadió que el impacto dañó la calzada y el sistema de alimentación eléctrica de los trolebuses, además de interrumpir parte del tráfico que cruza el río. Una mujer de 102 años falleció y 90 personas fueron rescatadas por las inundaciones en la localidad de Madrigueras, en el sureste de España, informaron las autoridades regionales de Castilla-La Mancha. Las fuertes lluvias del viernes hicieron que, como vemos, los automóviles flotaran por las calles de Madrigueras, lo que desencadenó una operación de rescate a gran escala. Dos hombres de nacionalidad iraní acusados por un presunto complot para atacar con una bomba a la comunidad judía de Manchester, Inglaterra, comparecieron el sábado ante un tribunal británico. Los sospechosos, de 34 y 36 años, fueron detenidos el 20 de septiembre en las vísperas de la festividad judía de Yom Kippur y casi exactamente un año después de que un ataque terrorista en una sinagoga de Manchester causara la muerte de dos fieles. Hacemos una pausa, pero ya regresamos con más noticias a esta edición de Mirador Mundial.
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0: Estas son las noticias más relevantes a esta hora en CNN. Surgen nuevos detalles relacionados con el sospechoso del ataque en el avión de Fly Dubai y uno de ellos se vincula con el hallazgo en sus redes de imágenes de contenido terrorista. Brasil se prepara para las elecciones de este domingo que enfrenta para la presidencia, entre otros, al actual mandatario Lula da Silva con Flavio Bolsonaro, dos aspirantes de tendencias políticas opuestas. Van prácticamente parejos a esta cita electoral. Manifestantes volvieron a tomar las calles de Madrid en protesta por la crisis de vivienda que afecta al país. Reclaman soluciones mientras los partidos políticos mueven ficha ante un posible adelanto electoral.

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1: Mucho antes de que existieran el ChatGPT y la inteligencia artificial, las personas acudían a los escribanos o escribientes para redactar documentos legales, mensajes y hasta cartas de amor. En la Plaza de Santo Domingo, en el Centro Histórico de Ciudad de México, Miguel Hernández es uno de los últimos en mantener vivo el oficio de mecanógrafo público. Lo vemos.
2: El día que él ya no esté aquí, se va a perder todo, donde ya el último escribano. Nadie lo hace como él.
3: Vi un anuncio en el periódico que solicitaban mecanógrafo y ya pues vine, hice una prueba y ya me quedé porque era tanto el trabajo. No, la, siéntate ya, ya hiciste bien la prueba, siéntate, ya ocupa el lugar. Entonces aquí en esta área he permanecido mínimo 50 años, más de la mitad de mi vida aquí, afortunadamente. Y aquí empieza el calor humano desde que viene la persona y expresa lo que siente. Y pues uno tiene que redactarlo en forma que no desvirtúe su motivo.
2: Miguel sostiene que él, las cartas las hacemos nosotros, pero yo digo que es él. Nos hace preguntas, nos entrevista y puede él plasmar de una manera muy hermosa el afecto.
3: Bueno, a ver si quiere la chiquita, porque también es de si tiene ganas. Mi instrumento de trabajo y me permitió ganarme la vida. La queremos mucho a la chiquita y esperamos que sea siempre útil para comunicar todas las emociones de las personas que lleguen de la mejor manera.
2: Me ha elaborado 4 cartas de amor. La primera fue hacia mi hermana mayor y de hecho sintetizaba la emoción y mi sentir hacia ella de como 25 años que no la había visto. Así que Miguel hace magias.
3: Pues esto es un legado, una herencia inmaterial, la escribanía, 150 años de tradición. Nosotros ahorita estamos ya 4 o 5 gentes en activo porque otros ya hicieron o ya pasaron la mejor vida varios compañeros y compañeras. No, ¿por qué debería de estar triste? Cada época tiene su forma de trabajar, sus emociones. Cambian son los elementos, las herramientas, como a un escribano de antaño que escribía con pluma. Más bien ya uno va entendiendo la vida y aceptando que hay cosas que empiezan y terminan como periodos aquí de los escribanos.
2: Tenemos que venir para constatar lo que es y ha sido durante décadas el oficio de escribano, cómo era la función social, personal, hasta emocional, y qué la llevó a su máxima expresión.
3: Ojalá que los escribanos, aunque sean de 2 o 3, sigamos aquí a la orden. Y así se llama este portal de escribanos en la Plaza de Santo Domingo. Me llamo Miguel Hernández, mecanógrafo público de la Ciudad de México.
1: Hacemos una pausa y ya regresamos con más noticias en esta edición de Mi

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0: Fue importante cubrir el juicio a Genaro García Luna porque este es el ex funcionario público de México de más alto nivel en ser enjuiciado y condenado en Estados Unidos por narcotráfico. Fue increíble estar ahí, escuchar estos testimonios y poder aprender exactamente cómo funcionan los cárteles de la droga y cómo pueden funcionar con el apoyo muchas veces de los funcionarios del gobierno. Cubrir un juicio federal en Estados Unidos siempre es una tarea difícil. Tienes que llegar a la corte muy temprano para asegurarte un lugar dentro del tribunal, pero también porque no se permiten cámaras para grabar lo que está sucediendo en la sala, así que hay que hacer apuntes. Imagínense 8 horas tomando apuntes de todo lo que se dice, todo lo que sucede para poder reportárselo a ustedes.
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2: En un viernes complicado por las marchas conmemorativas del 2 de octubre y la lluvia, más de 120.000 personas disfrutaron en la Ciudad de México de dos leyendas de la música. En el estadio GNP al oriente de la capital mexicana, 65.000 personas vibraron con el inicio de la gira latinoamericana de la banda de heavy metal Iron Maiden, que celebra sus 50 años de existencia con el Run for Your Lives Tour. En el tres veces mundialista Estadio Azteca, más de 70.000 personas disfrutaron el piano y las melodías del cantante británico Elton John, que se presentó con el espectáculo Farewell to México. Y así, con estos dos grandes espectáculos que han visitado la capital mexicana, llegamos al final de esta edición de Mirador Mundial. Como siempre, gracias por acompañarnos. Soy Iván Pérez Armenti en la ciudad de Buenos Aires. Los invitamos a que continúen con nosotros aquí en la pantalla de CNN en Español, donde seguimos con más noticias. Y después está la segunda edición también de Mirador Mundial. No se vayan.

Hola, ¿qué tal? ¿Cómo están? Soy José Antonio Montenegro y esto es Globo Economía. Hoy dedicando nuestro tiempo a la economía estadounidense y a lo que se ve hacia adelante, a lo que hay en el horizonte. Muchos problemas autoinfringidos y muchos problemas gratuitos por la propia administración del país que no tendrían que estar ahí, pero bueno, que están como consecuencia, como digo, de ese ataque contra uno mismo, que va, bueno, desde la guerra de Irán hasta el tema de los aranceles, pasando por otras cuestiones que a lo mejor no habíamos puesto tanto foco, pero que están ahí. Por ejemplo, la inmigración. Bueno, resulta que los inmigrantes no es que no sean un problema del calibre del que oímos normalmente en esa narrativa falsa de la inmigración como problema, como gran, en fin, desgracia para el país, sino que sea al contrario, hacen falta más inmigrantes. Hay un montón de sectores, desde, por supuesto, el agrícola del real estate, de la construcción, pasando por el de salud y pasando por una lista larguísima, que necesitarían más empleos de un tipo que normalmente cubren los inmigrantes y que no se tienen. Eso es parecido al tema que ustedes habrán oído recientemente con las importaciones de carne. Bueno, este país iba a importar, iba a tener todo hecho dentro, pero ahora resulta que para bajar los precios y como consecuencia de la inflación hay que hacer importaciones en el extranjero.

0: de carne picada. Bueno, pues eso es lo que hay, digo, por hablar de algunas imágenes que reflejan cómo está la economía. Todo en un escenario económico que hay que decir que salva completamente la bolsa, la buena marcha de la bolsa y el consumo de los sectores con mayor poder adquisitivo. Hay un grupo tanto de población como de actividad financiera que va excepcionalmente bien y que muchas veces los números macro, los números más globales, más vistos desde arriba, pues salen muy, muy satisfactoriamente. Se habla continuamente de la resiliencia de esta economía, que es absolutamente real, y también de cómo está ocurriendo ese tema de tirón del consumo, pero por una parte muy pequeña. Ese tirón del consumo es lo que llaman los economistas un consumo en forma de K, es decir, que hay un sector de la población a la que le va muy bien y hay otro sector de la población, que son todas las clases medias y clases menos favorecidas, a las que les va muy, muy mal con el consumo. Pero eso parece que incluso está entrando en dificultades porque empresas que son clave para medir esto, como Walmart, dicen que están notando menos movimiento últimamente en sus almacenes y que, en fin, el consumo se va cada vez resintiendo más. Finalmente, vamos a preguntarnos, porque son uno de los temas que digo en el horizonte importantísimos, ¿qué pasa con ese escenario que nos lleva preocupando mucho tiempo de una economía que, bueno, sigue con una inflación muy alta, más alta de lo deseable, entre el 3 y el 4%, y un consumo que no acaba de tirar con la fuerza necesaria? Es decir, un escenario de esta inflación que sería muy difícil de corregir. También es relevante algo que ha ocurrido en los últimos tiempos. La deuda de este país está absolutamente disparada. Son 40 millones de dólares. Y, en fin, eso pone muy difícil la tarea de la Fed y de la propia marcha económica porque hace que para colocar los bonos haya que pagar mucho más que hace unos meses. Pero vamos ya al detalle con la ayuda de mi invitado hoy, el economista, profesor de la Universidad de Yale y buen amigo de este programa, José Antonio Espín Sánchez. José Antonio, ¿cómo estás? Bienvenido a Globo Economía.
1: Hola, José Antonio, muchas gracias y como siempre, un gusto y un placer estar aquí hablando economía contigo.
0: Oye, y vamos a empezar con un poco esto que te decía, la descripción de la economía de este país. Bueno, yo he hecho algo muy centrado en dos o tres cosas, pero de una forma muy general, desde arriba, los grandes números, las grandes magnitudes que hay que mirar siempre, ¿cómo nos la describirías?
1: Pues la economía no va mal del todo, pero está en una situación muy, muy delicada, ¿no? Como bien decía, ¿no? Los números de inflación no dejan de estar controlados todavía. La guerra y otros factores externos siguen empujando un poquito la inflación, con lo cual las herramientas de política monetaria son un poco limitadas. El otro factor que bien decía es de la deuda, que se ha doblado prácticamente en la última década. También hace que la palanca fiscal para corregir si entramos en una recesión tenga bastante limitada su efectividad, ¿no? Porque ya hay mucha deuda y ya los mercados están empezando a resentir, están empezando a penalizar cómo se paga la deuda americana a largo plazo. El dólar no es tan fuerte como estaba incluso hace unos años. Entonces, como bien decía, ¿no? El capital, las personas con alto poder adquisitivo siguen consumiendo. Y el mercado de valores, sobre todo con cosas de inteligencia artificial y empresas relacionadas, siguen todavía empujando un poco. Pero estamos en una situación de que puede que pase algo y si pasa algo no tenemos muchas herramientas para arreglarlo. Estamos todos, digamos, al límite, tanto el endeudamiento de las administraciones públicas como el endeudamiento de los hogares. Está casi todo ya al límite.
0: Déjame que entre. Son cuestiones un poco quizás particulares, pero importantes. Yo he mencionado en mi presentación lo de la inmigración. Bueno, la inmigración llevamos oyendo todo lo que uno quiera y más negativo. Hay toda una narrativa sobre los graves problemas que presenta. Yo insisto siempre, por supuesto que no estamos hablando de puertas abiertas, por supuesto que la inmigración tiene que tener una regulación, por supuesto que que el sentido común debe imponerse en ese, como en todos otros capítulos de la vida y de la economía. Pero ahora resulta que algo que se veía venir por otro, o sea, que no es ninguna sorpresa, por lo menos no lo ha sido para mí, el que hacen falta inmigrantes para recoger las cosechas en el sector agrícola, hacen falta inmigrantes en el sector de salud, porque hacen falta, y hacen falta en la construcción, porque los que construyen la mayor parte de las obras y de las casas de este país son inmigrantes. Bueno, ¿y qué hacemos, no? Porque también estás, no se puede, es decir, se están dando marchas adelante y atrás todo el tiempo, pero no, hay cosas que no se corrigen de la noche a la mañana, ¿no? ¿Es así o estoy exagerando?
1: No, totalmente de acuerdo. Lo que solo hemos hablado otra vez en el programa, ¿no? Esta incertidumbre, la palabra incertidumbre que se ha creado, esta falta de rigor y de Estado de Derecho, que la gente viene a otros países o hace ciertas inversiones, ¿no? Tanto sean locales como extranjeros, y cada 3 meses cambia. La Corte Suprema cambia la directiva, la Casa Blanca dice una cosa, después dice la otra, cada uno empujando por cada lado. Y esto es de eso, ¿no? Gente que ha hecho, como empresarios americanos, ¿no? Que han hecho inversiones para terminar un edificio, como decía, en la construcción, han hecho inversiones para producir una cosecha. A los 3 meses cambia la regulación, cambia la política, el ICE empieza a hacer redadas y después se dan cuenta que no pueden no encontrar trabajadores para terminar un compromiso, una inversión que habían hecho, ¿no? Con lo cual, esta incertidumbre es lo que está creando, digamos, la falta de consumo, la subida de los precios. Y como bien decías, ¿no? La administración, en lugar de intentar, digamos, reducir la incertidumbre o ayudar a que más personas vengan para poder trabajar y terminar estas obras que decíamos, al contrario, ¿no? Lo que hace es tener esa idea de que si no vienen de fuera, lo van a hacer la gente de dentro y se va a hacer igual. Y una cosa que no está pasando, ¿no? Por diferentes razones.
0: Tenemos que ir a una pausa y cuando volvamos nos hemos saltado el tema de los estelar de los aranceles. Claro, no se le había ocurrido a nadie empezar a poner aranceles desde hace décadas y décadas y décadas y décadas y décadas. Bueno, pues por algo sería. Yo siempre he insistido, algún tipo. Ahora sabemos por qué y lo comentamos a la vuelta. En Globo Economía.

0: Estamos de vuelta a Globo Economía, hoy dedicándonos a repasar cómo está la economía de este país, de Estados Unidos, y cómo parece que está hacia adelante. Hemos hablado en la primera parte, el primer segmento de este programa, sobre todo que hay mucho ataque infringido. Yo me refería a la guerra elegida de Irán, y me refería al tema de la inmigración, de cortarla creando problemas, pero está el tema de los aranceles, absolutamente estelar, que, bueno, cada día son un problema nuevo, incertidumbre y una situación de difícil también, ya normalización ahora, una vez que queramos hacer otra cosa. No, es así, ¿no?
1: Sí, no, los aranceles ya parece, si no fuera por las consecuencias que tiene una cosa cómica, como ya pasa más de año y medio con el tira y afloja, la Corte Suprema incluso ha dicho que no, que el Poder Ejecutivo, la Casa Blanca, no tiene la potestad para fijarlo. Se han ordenado la devolución a las empresas y todavía seguimos, ¿no? Incluso peleándose ahora con Canadá, sigue con la Unión Europea, nuestros socios, digamos, tradicionales y legítimos. Y así es intentar utilizar una arma económica que, como decía, es muy peligrosa como una medida de presión diplomática, pero que al final no está claro quién está ganando con toda esta guerra absurda.
0: Y que luego está produciendo situaciones en las que hay ya problemas de oferta, como eso, pues es una metáfora, bueno, es algo que no es tan representativo, es representativo, pero digo que hay muchas más cosas, lo de la carne, que yo comentaba en el anterior segmento. Bueno, pues se supone que esto era algo que teníamos dentro y que lo podíamos resolver aquí, que iba a fomentar precisamente esa industria. Bueno, pues parece que no, que para que bajen los precios hay que importar desde fuera. O sea que el resultado en muchos capítulos, en muchas rúbricas, pues no es que sea, no sea lo esperado, es que es justo lo contrario a lo esperado, ¿no?
1: No, efectivamente, el problema de las tarifas, incluso en el mejor de los casos, cuando funciona, la idea es que le puedes poner tarifas a productos terminados que producen las empresas locales, pero si le pones tarifas a productos que son un input a lo que producen tus empresas locales, lo que está haciendo es lo contrario: en lugar de generar empleo, está reduciendo el empleo. Entonces, claro, esta política de decir tarifas a tal país o a tal continente, digamos, uniformemente a todos, pues no tiene en cuenta estas diferencias, con lo cual hace que incluso la producción local, como necesita esos inputs, digamos, de este extranjero, no está produciendo, ¿no? Uno de los problemas que comentábamos con la guerra de Irán es la escasez que ya está empezando a notar de fertilizantes. Y los fertilizantes se necesitan para criar alfalfa o maíz, que luego son un input para las vacas y para el ganado, ¿no? Con lo cual todo está conectado. Cuando empieza a interrumpirse la demanda, a interrumpirse estas cosas, claro, al final incluso los productores locales, no es ya que hayas puesto impuestos a la importación de terneras, es que además estás afectando los inputs que necesitan los agricultores para poder funcionar, tanto trabajadores como fertilizantes, ¿no? Con lo cual se afecta todo y lo que acaba pasando es que suben los precios. Y como bien decía, ¿no? En concreto la carne es una cosa muy popular para los votantes de la administración actual y ahora se han sacado de la manga otra cosa para mantenerlos contentos, que como tú dices, contradice totalmente todo lo que decías, ¿no? Son, en lugar
0: Todo,
1: de tener plan,
0: todo.
1: son parches aquí y allá para ver cómo cada día cómo funciona.
0: Totalmente. Y no hemos pronunciado la palabra el estrecho de Hormuz, porque el tema de los fertilizantes que mencionabas está unido a eso. Es decir, bueno, es el petróleo. O sea, es otro punto inflacionario. Está subiendo la energía, sube el petróleo, pero es que suben un montón de otros productos que pasan habitualmente, como es el caso de los fertilizantes, por ese estrecho que resulta que durante toda en fin, la historia que conocemos era un paso libre y que ahora resulta que estamos hablando de si pertenece a Omán, a Irán, a Estados Unidos. O sea, es una especie de. Insisto, un disparo autoinfringido en el pie de esos que uno se da pues cuando está muy mal de aquí. Vamos a ir a una pausa y cuando volvamos, dos temas importantes en el horizonte. La estanflación parece que no, quizás podemos evitarla, pero es importante saber lo que hay ahí. Y hemos hablado antes de la deuda. La deuda, ¿qué podemos esperar ahí? Una pausa rápida y volvemos con más Globo Economía.

0: Hola de nuevo, Globo Economía. Estamos hoy hablando de la economía de Estados Unidos con José Antonio Espín Sánchez, profesor de economía de la Universidad de Yale. En este último bloque hemos dicho que no queríamos dejar de repasar dos temas que nos parecen que son muy definitivos hacia adelante, muy relevantes. El primero es el de, ¿qué ocurre si no crecemos, o crecemos a un ritmo que no es demasiado fuerte y al mismo tiempo la inflación, sin embargo, se dispara, va por delante? Es decir, si estamos en esos números de en torno a un 3, un 4% o un poco más de la inflación en un momento dado, y sin embargo el crecimiento pues sigue en el 2, 2 y pico, que es un buen crecimiento. Hay que insistir, esta economía no va mal, esta economía es una economía muy resiliente, muy fuerte, que responde a todo y que incluso en circunstancias tan absolutamente límite como estas, está respondiendo bien. Me confirmas ahora si es así o no, pero que, claro, cuando la pones en un estado de estrés tan excesivo como este, tampoco es eterno, ¿no? Entonces, el tema de para ir a la pregunta, la estanflación, esa situación en la que hay mucha inflación y no hay mucho crecimiento, ¿puede estar a la vuelta de la esquina o tú crees que la resiliencia y la fuerza y el músculo que tiene esta economía salvará ese escenario menos deseado?
1: No, yo creo que la estanflación, de una manera más moderada que fue en los 70 y los 80, ya está aquí, ¿no? Como decías antes, la crisis de COVID de 2020, se hace una política fiscal expansionista para evitar una crisis más duradera, ¿no? Sobre todo, teníamos presente los economistas, en la crisis de 2008, la respuesta fiscal fue no tan grande como debería haber sido. Con lo cual, en 2020 se hace una respuesta fiscal más grande. Ahora algunos piensan que fue un poco demasiado grande por la inflación que generó, pero por lo menos se evitó esa crisis, sobre todo a nivel global. Pero como bien decías, para 2024 ya se había bajado, estaba bajándose el gasto, ya se estaba moderando la inflación y lo que necesitábamos es una política tanto fiscal como monetaria, digamos, moderada para salir de esa espiral de la inflación. Y lo que pasó fue que, bueno, la política monetaria sigo siendo por lo menos un poco moderada, ¿no? No se salió de la inflación del todo, pero la política fiscal con estas bajadas de impuestos, ¿no? Del Big Beautiful Bill y otras cosas, la política fiscal fue expansiva en un momento que necesitaba ser más moderada, como decía, y eso es lo que ha generado esta espiral que tenemos de esta inflación moderada, si quieres, ¿no? La que el desempleo sigue estando alto, la inflación sigue estando alta, el déficit es enorme y no se baja, y esto tiene un límite que está relativamente cerca, yo pienso, porque como decíamos, no se puede seguir aumentando la deuda sin ningún control y los mercados ya están penalizando la deuda americana, algo que, como decía, no pasaba en décadas.
0: Ese es un escenario, los mercados están penalizando la deuda americana. Esa es la frase y eso es lo que más preocupa. Es decir, esta economía siempre ha tenido una deuda que si algo tenía como cualidad prioritaria era la seguridad. Es decir, bueno, la deuda de Estados Unidos es una deuda segura, es una deuda que no tiene ningún problema y por eso permitía tener unos, había que pagar a la gente que lo compraba, pues algo razonable. Ahora mismo no es así. O sea, los rendimientos que hay que pagar a 10, a 30 años han crecido y crecen diariamente de una forma que muchas veces te dices, oye, cuidado, que esta no es una situación que hemos manejado, que esta es una situación nueva, porque la impresión o lo que está detrás de todo eso, que estas cosas que hablamos, es que hay una pérdida de confianza de lo que va a pasar a 10 o 30 años aquí. Es así, ¿no?
1: No, efectivamente, como decía, la deuda ha crecido y sobre todo para pagar esa deuda hay que tomar decisiones políticas que son costosas en términos políticos, ¿no? Hay que subir impuestos y bajar el gasto y es algo que las tres administraciones, por decir, ¿no? Por diferentes motivos, no han hecho. El déficit en todo caso ha ido aumentando, con lo cual los mercados piensan que no hay un escenario, como decía, a corto o medio plazo en el que nadie vaya a bajar el gasto y subir los impuestos para empezar a reducir esa deuda, con lo cual la expectativa es que la deuda va a seguir creciendo y como decíamos, otra espiral, ¿no? La deuda sigue creciendo, los mercados penalizan, sube el tipo de interés que te cobran, con lo cual la deuda sube más todavía, ¿no? Entonces, esto es un escenario de, por decirlo de otra manera, de República Bananera, en los que como estamos viendo, relativamente fácil entrar con aumentando el gasto, y es muy difícil de salir, porque es una cosa que depende
0: Difícil.
1: de la reputación y de las expectativas futuras, y son muy difíciles de cambiar.
0: Exactamente, muy, muy difícil de corregir, ¿no? Tenemos muy poco tiempo, pero en ese escenario la Fed, claro, tampoco puede, la Fed tiene una maniobra relativamente pequeña, ¿no?
1: Sí, como decíamos, o sea, la política fiscal, ya hemos dicho lo que es, la política monetaria, como decía, la Fed ha sido, dentro de todo lo que está pasando, el único adulto en la habitación que todavía se ha comportado de manera razonable. Con el nuevo presidente de la Fed, parece que todo el nuevo chair, parece que todavía se va a mantener de una manera razonable, sin, digamos, bajar los tipos demasiado. Pero claro, la Fed está, como decíamos, esta situación de si la economía empieza a no crecer tanto, va a haber mucha presión para que la Fed baje los tipos. Y en ese caso, la inflación se va a disparar, con lo cual va a costar incluso más trabajo salir de aquí. Entonces, como decía, estamos en una situación de momento bien, digamos, crítico pero estable. Pero si pasa algo que hace que la economía se desacelere, por ejemplo, la Fed va a estar en una situación muy difícil y no va a tener mucha maniobra para mejorar, ¿no? Y como decía, la política fiscal nos podemos olvidar porque la política fiscal ya está, digamos, igual al máximo de política expansiva.
0: Pues Antonio, pues se nos ha terminado el tiempo, nos tenemos que ir. Desde luego el tema da para mucho, mucho, mucho más, sobre todo si se habla contigo. Muchas gracias por haber estado en Globo Economía.
1: Muchas gracias, José Antonio. Como siempre, un gusto y un placer estar aquí hablando de economía contigo.
0: Fue José Antonio Espín Sánchez, profesor de Economía de la Universidad de Yale. Muchas gracias y gracias a ustedes por estar todas las semanas con nosotros y dejarnos entrar en sus hogares. Hasta la próxima semana en Globo Economía. Un fuerte abrazo.

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1: Toda elección en Brasil, el mundo la mira con atención. Quinto país más grande del planeta, décima economía mundial. Más que un país, un continente dentro de un continente. Pero esta elección es especialmente relevante. Vuelven a enfrentarse dos apellidos, aunque ahora es el hijo y no el padre el que representa a los Bolsonaro. Flavio versus Lula. Un país, Brasil, partido en dos y donde muchos votan más contra un candidato antes que a favor del que decidieron respaldar. El momento geopolítico es clave. El presidente Trump no solo apoya a Flavio Bolsonaro, sino que impuso aranceles de 50% a Brasil, por lo que califica como persecución política tras la condena al expresidente Jair Bolsonaro por intento de golpe de Estado contra Da Silva. ¿Será contrapeso o aliado Brasil de Estados Unidos los próximos años? Es una elección, según los sondeos, estrecha y por lo mismo impredecible, donde se enfrentan dos maneras de ver la política diametralmente opuestas. Religión, democracia, seguridad, economía, temas todos que pueden inclinar la balanza con apenas un 3% de indecisos y la posibilidad más que abierta de una segunda vuelta. Domingo 4 de octubre o 25 de ese mismo mes, fechas que marcarán la historia de Brasil. ¿Cómo afectará al continente y al mundo el resultado de estos comicios? ¿Cuáles son las urgencias del gigante sudamericano? ¿Qué se juega la democracia de ese país? Tema de Conexión Global para CNN en Español. Comenzamos el análisis y para eso nos acompaña Sabrina Almeida, que es investigadora del Instituto Democracia INSEC. Muchísimas gracias por estar con nosotros.
2: Hola Mónica, hola a todos. Muchas gracias por la invitación.
1: La primera pregunta en términos generales, ¿qué se juega Brasil en esta elección en la que 158 millones de brasileños tienen que decidir?
2: Bueno, es una elección, como todos lo saben, muy importante, muy apretada, marcada por muchos acontecimientos, muchas veces externos a las campañas, por ejemplo, la crisis en el Supremo Tribunal Federal acá en Brasil, crisis geopolíticas, interferencias externas. Ahora en esta etapa de la campaña, mucha comunicación desinformativa. Pienso que por ser una elección que ahora, muy próxima de la primera vuelta, está muy inabierto, entonces cada voto cuenta, es importante.
1: Sabrina, te escucho perfecto. Preguntarte, para ti es bastante evidente que va a haber una segunda vuelta. Estamos hablando de las elecciones presidenciales, porque también hay renovación de importantes bancas en el Senado y la totalidad del Parlamento, además de los regionales. Entonces, la pregunta es, ¿para ti es evidente que con un 3% de indecisos y los sondeos que hemos conocido, va a haber una segunda vuelta?
2: Sí. Muy probablemente las encuestas electorales ya muestran que hay como un impacto técnico en los principales candidatos. Entonces, sí, la segunda vuelta debe ocurrir. Y pienso que también en esta etapa los votos estarán muy apretados, no serán automáticamente transferibles a los candidatos que van a apoyar un o otro candidato. Pienso que los apoyos de los partidos y los candidatos no van a influenciar de modo muy decisivo la decisión de los electores.
1: Entiendo.
2: Que será algo muy disputado en la etapa entre una vuelta y la segunda vuelta.
1: a Luis Ignacio Lula da Silva lo conocemos. Si es que lo logra, sería el cuarto mandato. Tiene muchas elecciones en el cuerpo, dirigente sindical. Ya conocemos de su trayectoria. Pero cuéntanos un poco más de quién es Flavio Bolsonaro, para todos quienes te escuchan en CNN en español, aparte de saber que es el hijo del expresidente Jair Bolsonaro, ¿quién es? ¿Qué perfil de dirigente?
2: Bueno, Flavio Bolsonaro herda el sobrenombre, herda el movimiento que llamamos de bolsonarismo, que es algo que surge como una fuerza de oposición más importante a lo gobierno desde 2018 al menos. Uh-huh. Es un candidato que fue un parlamentar por hace casi toda su carrera política. Uh-huh. En verdad es muy aliado del el centro de los partidos políticos, más recientemente a la derecha, y su proyecto es muy sostenido por la lógica más liberal, cortar los impuestos, las tarifas, muy en reflexo de la el gobierno de la Argentina por Javier Milei, un aliado político muy explícito y movilizado en su campaña.
1: ¿Y es verdad que según los analistas, él sería dentro de la familia y dentro de los hijos el menos ideológico? Tiene 45 años, fue concejal durante 16 años, luego senador de Brasil. ¿Es más moderado que su padre o no?
2: Pienso que es una imagen que la campaña intenta vender, pero en verdad es muy aliado a las ideas que la atraviesa el bolsonarismo. Pienso que para la campaña es muy útil de utilizar esta posición más moderada para intentar tener los votos de candidatos más moderados. Uh-huh. Pero pienso que no es una propuesta moderada. Okay. Políticamente.
1: Sí, yo lo decía solo en comparación con el padre, como tú nos decías: rebaja de impuestos, castración química, construcción de megacárceles como Bukele, disminución de impuestos y también reducción del Estado. Ahora, una pregunta.
2: Que también está en su plano de gobierno estas propuestas.
1: Exacto. Por eso las mencionaba. ¿Le pesa o no le pesa a Flavio Bolsonaro ser hijo de Jair Bolsonaro? ¿Le ayuda o lo perjudica?
2: Pienso que pesa mucho. Pienso que es la principal bandera de su campaña. Pienso que es lo principal motivo de los electores que van a votar en su campaña. Fue también muy movilizada la imagen de su padre en su campaña. Y no sé si para otros electores que no son exactamente exactamente filiados a la idea del bolsonarismo, claro, si es como un prejuicio, pero pienso que para hacer la oposición al PT, uh-huh, capturar esta parte del electorado de antipetismo, es muy importante y muy efectivo que lo usen la imagen de su padre.
1: Entiendo. Y quiero cerrar preguntándote, ¿cómo se evalúa hoy día en Brasil el gobierno, el último de los gobiernos de Luis Ignacio Lula da Silva? ¿Cuáles son las luces y las sombras? ¿Cuáles son las fortalezas y las debilidades de Lula más allá de la edad? Él tiene 80, Bolsonaro 45, y eso siempre se ha puesto en cualquier campaña dentro de los pros y los contras. Pero ¿cómo se evalúa el gobierno de Luis Ignacio Lula da Silva?
2: Es una cuestión muy importante. En este momento, en las encuestas electorales, la rejección, en verdad, de Lula y de Flavio es muy alta, es cerca de 50% para los dos. Pero pienso que es muy más un reflejo de la sociedad como un todo, que adoptan proyectos muy distintos y visiones políticas muy diferentes. Pero Lula apostó en esta campaña traer el legado y las conquistas de su gobierno en todos estos años de PT y de gobierno Lula. Y también apostó en la idea que no se puede retroceder, no se puede dejar de tener los derechos conquistados. Uh-huh. En cambio, no puede ser perder los derechos.
3: Entiendo.
2: Entonces, Flavio se pone como esta opción de cambio, pero es más fácil de decir como soy diferente, soy el cambio, pero es un proyecto muy distinto cuando se avalía todas las propuestas en el aspecto socioeconómico, de la seguridad social. Entonces,
3: son proyectos completamente, claro, son proyectos completamente antagónicos. Sabrina Almeida, investigadora del Instituto Democracia INSEEC, muchísimas gracias por habernos acompañado desde Brasil analizando estas elecciones del fin de semana.
2: Gracias a ti, Mónica.
3: Un abrazo.
2: Mucho gusto. Abrazo.
3: Hacemos una pausa y regresamos con más análisis. ¿Qué significa a nivel global para nuestro continente esta elección en Brasil? Al regreso.

0: Seguimos conversando sobre esta elección que es además parlamentaria, no solo presidencial, tan estrecha en Brasil. Y para eso, ahí lo ven en pantalla, tomamos contacto con Sergio Fausto, politólogo y además director ejecutivo de la Fundación Fernando Henrique Cardoso. Un gusto conversar nuevamente contigo.
1: Igual, Mónica.
0: A ver, quisiera preguntarte, ¿qué significa en el contexto geopolítico actual con Estados Unidos gobernado por el presidente Donald Trump y en el contexto además de esta iniciativa llamada Escudo para las Américas? ¿Qué significa la elección de Brasil?
1: Bueno, significa mucho. Dos escenarios, ¿no? Los dos candidatos que van a segunda vuelta. Uno es Lula, reelección. El otro es el hijo de Bolsonaro, Flávio Bolsonaro. Flávio Bolsonaro manifiestamente se alinea con Donald Trump. O sea, desde el punto de vista de la Casa Blanca, tener Flávio acá es tener un aliado y en el país más grande de la región, y muy probablemente Brasil, bajo el liderazgo quizás de Flávio Bolsonaro, ingresaría en este esquema regional bajo liderazgo de Estados Unidos, Escudo de las Américas.
0: Ya, y el único contrapeso básicamente vendría a ser ideológico y de estrategia geopolítica México. Relevante, me refiero.
1: Sí, en este escenario sí, quedaría México como la última trinchera, por decirlo de alguna manera.
0: Uh-huh. Bueno, junto con Uruguay, evidentemente, pero estoy equiparando sí, pero pesos de relevancia. Sí.
1: Exactamente, que claro. El Uruguay es un país espectacular, pero es el paisito, muy, muy pequeño, no tiene la relevancia de México y Brasil en la región. Esto no significa que, aunque gane Flávio, que Brasil sea 100% subserviente a Estados Unidos, ¿sabes? Hay una larga tradición de búsqueda de autonomía de la política externa de Brasil.
0: Sí.
1: Y esto de alguna manera se mantendría. Por ejemplo, Brasil tiene relaciones con China que no pueden ser dañadas. Y creo que Flávio tiene esto claro.
0: Sí, y te digo una cosa, veía estudiando su programa de gobierno, también veía como uno de los puntos preservar para Brasil minerales críticos, y eso es algo, obviamente, que en algún momento podría hacer entrar en pugna con los deseos o las expectativas de Estados Unidos. Pero quiero llevarte a otro tema. Me gustaría que le explicaras a quienes nos ven el rol que tiene la religión y las iglesias evangélicas en Brasil en esta elección como en otras anteriores.
1: Bueno, esto es un padrón que se estableció desde las elecciones de 2018, sí, cuando ganó el padre de Flávio. La derecha tiene como alrededor del 70% del voto de los evangélicos en Brasil, que es un grupo social que se ha ampliado a lo largo de las últimas décadas. Hoy representa alrededor del 30% de la población, sigue creciendo, es en términos de su religiosidad un grupo de religiosidad más intensa que los católicos, que siguen siendo la mayoría, pero y es un es el, yo diría que es el pilar principal de la derecha pura y dura en Brasil.
0: Y además con población que antes votaba PT de escasos recursos y que hoy día vota también por una religión que los acompaña, que saca el alcoholismo a los hombres, que de alguna manera está donde no está el Estado muchas veces.
1: Exactamente. Hace el papel que debiera hacer el Estado, sobre todo en las zonas más pobres de las periferias de las grandes metrópolis de Brasil. O sea, cumplen un rol social muy importante. Hay bastante heterogeneidad, es muy curioso, no es que sea un grupo totalmente homogéneo, pero por alguna razón desde el año 2018 en las elecciones presidenciales tienden a votar de manera más homogénea de lo que había antes.
0: Y por eso los bolsonaros además ponen tanto énfasis en los temas como familia, como estar en contra de la diversidad sexual y otros temas. Ahora te pregunto...
1: Exacto.
0: Sí, quería preguntarte cuál es el rol que está teniendo en la democracia brasileña y cómo pesa en esta elección, si tú nos puedes explicar brevemente los cuestionamientos que hay a la justicia brasileña y la pugna en el Tribunal Supremo de Brasil. Y te lo digo porque en una elección anterior, la primera que me tocó conversar contigo, el 2018, y cubrirla en terreno, el 2018 era claro, estaba Lula preso, Haddad representando al PT y gana Bolsonaro. Y hoy día está Jair Bolsonaro preso y su hijo es quien toma la posta y enfrenta a Lula. ¿Cómo son los cuestionamientos? ¿Tienen peso o no a la justicia?
1: Los cuestionamientos son ahora brutales porque tenemos una crisis de desconfianza generalizada que alcanzó a la Suprema Corte. En relación a los partidos, la desconfianza venía de lejos, pero ahora llegó a la Suprema Corte, que cumple un rol muy importante en la ingeniería constitucional de Brasil. Es una Corte Suprema muy activa, que tuvo un papel protagónico a lo largo de los años, fue arrastrada a la política, jugó un papel importante de contención a los intentos autoritarios de Bolsonaro, pero se le fue la mano, por decirlo de alguna manera, y son percibidos hoy como una Corte Suprema, con la salvedad de dos o tres jueces, muy politizada, y algunos de ellos con indicios muy fuertes de estar involucrados en corrupción. Entonces tú puedes imaginar una institución que ganó protagonismo enorme a lo largo de los últimos años, juzgando a políticos corruptos, jugando a temas muy sensibles, sexualidad, casamiento entre personas del mismo sexo, y temas políticos también muy delicados, como el tema de la condena a Bolsonaro por los intentos de golpe de Estado. Y ahora esta institución está bajo una sospecha brutal de toda la sociedad brasileña. O sea, es una crisis mayor y con reflejos sobre la confianza en la democracia. Podríamos hablar de los efectos de corto plazo sobre las elecciones, pero a mí me preocupa más los efectos de mediano y largo plazo sobre la confianza de la gente en la democracia.
0: Para cerrar, quisiera preguntarte, ¿cuáles son los temores en Brasil, en un país muy polarizado, partido en dos, podría decir uno, hoy por hoy, si gana Lula o si gana Bolsonaro? ¿Qué temores hay respecto de cada uno después de lo que vimos además en Planalto y en Brasilia cuando le toca asumir nuevamente en su tercer periodo la presidencia Luis Ignacio Lula da Silva? Para cada uno de ellos, ¿qué temores hay entre sus adversarios?
1: Temores en relación a Lula, ¿no? El temor de que no sabrá o no estará dispuesto a enfrentarse a los problemas fiscales del país y que de ser reelecto el país deslizaría rumbo a una crisis económica. Esta es la principal amenaza que ven la gente que está al lado de Bolsonaro, ¿no? Desde el lado de Bolsonaro, de Lula, mirando al campo de la derecha, el gran temor es de una repetición de los intentos autoritarios del gobierno del padre de Flavio, de ser Flavio electo presidente de la República.
0: Y después de Lula, para cerrar, ¿qué? Para no solo la izquierda latinoamericana, sino específicamente también para el Partido de los Trabajadores, con un liderazgo que ha marcado décadas.
1: Sí, ese es un gran interrogante, Mónica. Es la décima elección de la cual participa Lula, sea siete veces como candidato, claro, tres veces como el protagonista, aunque no fuera candidato. No creo que es un récord absoluto, ¿no? Y uno de los problemas es que él no preparó su sucesión, no preparó su sucesión al interior de su partido, no preparó un frente amplio que pudiera generar un sucesor en el campo de la centroizquierda. Entonces eso es un desafío mayor.
0: Sergio, muchísimas gracias por habernos acompañado en Conexión Global para todo CNN en español.
1: Siempre un gusto.
0: Vamos a la pausa y regresamos a Conexión Global para CNN en español.

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1: El país más poblado de Latinoamérica, por encima de México, la mayor potencia económica regional con 2,3 billones de dólares de PIB nominal. Interesante, clave para nuestros países lo que ocurre en Brasil y lo seguimos atentamente en un nuevo Conexión Global para CNN en Español.

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1: El noticiero del fin de semana de CNN en español. Soy Iván Pérez Armenta y los invito a que me acompañen en la próxima media hora con las principales noticias que marcaron la agenda del día. Ya comenzamos.

0: Y empezamos con los nuevos datos que van apareciendo del incidente del avión de Fly Dubai, en especial sobre el sospechoso del ataque al capitán a bordo del vuelo con destino a Israel el miércoles, y a quien le hallaron imágenes de contenido terrorista en sus redes sociales. El año pasado, debido a preocupaciones sobre sus opiniones extremistas, fue apartado de su puesto anterior en la Aerolínea Nacional de Omán, informaron a CNN dos fuentes familiarizadas con el asunto. El sospechoso fue identificado como Haman al-Hamami, según dos fuentes y un funcionario israelí. Trabajó en Oman Air durante 7 años antes de dejar su puesto en febrero de 2025 e incorporarse a Royal Air Maroc en junio de ese año, de donde se marchó en enero de 2026. Un diplomático de la región declaró a CNN que el sospechoso fue apartado de la formación de vuelo debido a las preocupaciones sobre sus ideas radicales y fue asignado a otro puesto en la Aerolínea Nacional de Omán. Trabajó para Fly Dubai durante solo 8 meses, informó otra fuente. Y la investigación preliminar sobre el caso arroja el tipo de arma usada y acerca del sospechoso. Veamos el informe de Salemergui.
1: Por primera vez desde el ataque frustrado en el vuelo que partió este miércoles de Dubái con destino aquí a Tel Aviv, el fiscal general de Emiratos Árabes Unidos al frente de la investigación, Al-Shamsi, afirma que lo que pretendía realizar el copiloto omaní era una acción terrorista. Según la investigación, que aún no está completada, se aprovechó del hacha de emergencia en la cabina para atacar al capitán del avión, el piloto indio Smith Mashar. Gracias a la reacción heroica de este piloto, que reaccionó pese a estar atacado, abriendo la cabina para que los pasajeros israelíes pudiesen

0: Neutralizar al atacante se evitó una tragedia de dimensiones colosales. Si este viernes Mashar habló con su primer ministro, Narendra Modi, hoy lo ha hecho con el primer ministro israelí, Benjamin Netanyahu. Netanyahu le ha invitado a encender la antorcha en el próximo Día de la Independencia de Israel, en una conversación en la cual el piloto ha revelado nuevos detalles del momento del ataque.
1: You are a true hero of the brave peoples of India and Israel, and you are a hero of the entire world. I wish you a very speedy and complete recovery.
2: I felt the aircraft and the whooshing sound and people screaming. And as I was telling the ambassador here, that I had that one last fight left in me, that, you know, call it personal or call it for people, but let's say I did it, that if I don't do it, I'm gonna die. And that's when I pushed against everything, I gave everything that I had, and just went for the door and opened the door, and thankfully people were waiting to pounce back, took over the control and...
0: Según dos fuentes, un funcionario israelí y los medios estatales de Arabia Saudita, se trata del copiloto omaní Hamam al-Hamami, de padre omaní y madre siria. Y todo este caso provoca muchas preguntas, como por ejemplo el hecho que hace un año Hamami fue retirado, fue desviado, desplazado de su puesto anterior debido a las preocupaciones que provocó en la compañía el hecho su ideario extremista de corte yihadista. Una gran pregunta es cómo la compañía Fly Dubai, que pertenece al gobierno de Dubai, fichó a este copiloto. Otra pregunta es también cómo en Israel no detectaron a tiempo, cuando reciben la lista de la tripulación, sobre todo de los pilotos, que pertenecía, que era de un país que no tiene relaciones diplomáticas con Israel, como es Omán. Muchas preguntas y, sobre todo, de momento, un gran alivio por la acción de unos pocos que salvó a muchos en el avión. Para CNN, Salem Ergi, Tel Aviv.
3: Una niña de 12 años murió tras recibir un disparo el sábado por la noche en Baltimore, Maryland. En un video grabado por Dorothy Henley, la propietaria de un negocio local, se observa a los equipos de emergencia trabajando en el lugar donde, según la policía de Baltimore, ocurrió el incidente. El comisionado de la policía de Baltimore, Richard Worley, informó que los agentes llegaron al sitio y encontraron a una mujer y a la niña de 12 años con heridas de bala. Ambas fueron trasladadas a un hospital donde la niña falleció. En medio de la indignación por la presunta violación grupal sufrida en 2024 por un estudiante de la Universidad de Cornell, el rector de la universidad, Michael Kotlikoff, reconoció que ese centro de estudios no tiene todas las respuestas y debe mejorar para prevenir futuros casos de violencia sexual en la comunidad. Kotlikoff expresó, entre otras cosas, su apoyo a la decisión de la gobernadora de Nueva York, Kathy Hochul, de transferir la investigación penal a la Fiscalía General del Estado, y acogió con satisfacción la realización de una revisión independiente, a cargo de un bufete de abogados externo sobre cómo Cornell gestionó el caso de 2024. Thomas Hufra, abogado que representa a la mujer, dijo que ella confió en esas instituciones y les fallaron. Asimismo, manifestó su confianza en que haya reformas significativas que conduzcan a un cambio real en beneficio de los estudiantes de Cornell. Sin presentar pruebas, el presidente Donald Trump afirmó este sábado que los miles de estadounidenses despedidos durante la reestructuración de las agencias federales llevada a cabo durante su administración fueron recontratados en puestos con mayores ingresos. Agregó que esa gente que antes lo odiaba, ahora lo adora. También sostuvo que Estados Unidos tendría una tasa de empleo más alta si no se hubieran producido esos despidos. Durante el primer año del segundo mandato de Trump, miles de empleados federales fueron despedidos o recibieron notificaciones de cese inmediato como parte del plan de su administración para recortar gastos y reducir el tamaño del gobierno federal. Las protestas por la crisis de la vivienda que sufre España han vuelto a tomar las calles. Alrededor de 70.000 personas, según la delegación del gobierno en Madrid, 500.000, según los organizadores, han marchado por la capital española. Una concentración multitudinaria de la que nuestro compañero Pau Mosquera nos trae más detalles en el siguiente informe.
4: Fuimos a juntar. salir a defender las casas.
5: Las protestas por la vivienda han vuelto a tomar Madrid este sábado por la mañana.
6: Es algo que nos afecta a todos, más allá de ideologías, clases sociales y todo.
7: Se ha demostrado que saliendo a la calle se pueden conseguir cosas y Mari Carmen ha vuelto a casa, las movilizaciones en Sol, la acampada, nos demuestran que es importante estar fuera.
4: ¡Viva la lucha!
5: Con su presencia, los miles de manifestantes que han marchado por el centro de la ciudad han querido mandar dos mensajes claros. El primero, que no van a levantar la acampada de Puerta del Sol y que seguirán presionando para que las autoridades legislen en materia de vivienda.
8: Por suerte he tenido acceso a una vivienda a día de hoy que estoy pagando, pero estoy luchando por los derechos de mis hijos, mis hijas, los derechos del futuro de toda esta ciudad y de este país.
9: Pertenezco a una generación que con más de 30 años todavía no tenemos un proyecto de vida bajo un techo en el que desarrollar con plenitud nuestra vida adulta.
10: Estoy cerca de los 30 y no he podido emanciparme todavía. Tengo ahorros, por supuesto, pero si tengo que tirar de ahorros, al final no me termina mereciendo la pena.
11: Otro día estaba con mi pareja, tan especulativo, y nos dábamos cuenta de que con dos sueldos mínimamente tendríamos que estar ahorrando 20 años para una hipoteca de 50 años.
5: El rechazo del Parlamento a las medidas propuestas por el Gobierno para resolver la crisis, ahora no queda claro cuál será el siguiente movimiento del Ejecutivo. Algunos medios nacionales señalan que el presidente Pedro Sánchez estaría considerando adelantar las elecciones generales, un extremo que desde la Moncloa no han confirmado a CNN. Para CNN, Pau Mosquera, Madrid.
3: Hacemos una pausa, pero ya regresamos con más noticias en esta edición de Mirador Mundial.
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0: Este domingo, alrededor de 158 millones de votantes están convocados a ir a las urnas en las elecciones presidenciales de Brasil. Las encuestas muestran una ligera ventaja del presidente Luis Inácio Lula da Silva sobre el opositor Flavio Bolsonaro, insuficiente para ganar en la primera vuelta. Si ningún candidato obtiene más de la mitad de los votos, será necesaria una segunda vuelta programada para el 25 de octubre. Y ante una multitud vestida de rojo, el color de su agrupación política, Lula da Silva cerró su campaña en Sao Paulo. El actual mandatario pidió la fuerza de sus seguidores para defender la elección porque dijo de un lado está la democracia y la soberanía y del otro la barbarie y la corrupción. Mientras tanto, Flavio Bolsonaro también cerró su campaña con la llamada Caravana de la Victoria, acompañado, como alguna vez lo hizo su padre, el expresidente Jair Bolsonaro, por decenas de motociclistas. A diferencia de las tradicionales movilizaciones que realizaba su padre, Flavio Bolsonaro optó por coordinar los discursos y arengar a sus simpatizantes desde el techo de un camión de sonido. Y en Río de Janeiro se espera que más de 12 millones de votantes acudan a las 42.000 máquinas de votación electrónica que se instalaron en todo el estado, y las autoridades han centrado su preocupación más en la seguridad que en los desafíos logísticos. Los electores podrán acudir a las urnas entre las 8 de la mañana, hora local, y las 5 de la tarde. En ese estado, los ciudadanos elegirán candidatos para 6 cargos, incluidos diputados federales y estatales, 2 escaños en el Senado, gobernador y presidente. Pero más allá de los resultados, las preocupaciones de la gente se centran en 3 temas principales: la educación, la atención sanitaria y las oportunidades de empleo. En el sur de Argentina, Vaca Muerta no solo impulsa récords históricos de producción y exportación energética, también transforma por completo a Añelo, el pueblo epicentro de este auge donde miles llegan buscando futuro. Pero ¿alcanza este gigante petrolero para rescatar la economía del país? Veamos este informe.
1: Soy de Mendoza, General Alvear, y estoy en Añelo hace 2 años y medio. Decidí venirme para acá porque justo estaba mi papá a buscar un nuevo trabajo, a buscar un nuevo futuro para mí, a buscar metas. De hecho, no me arrepiento de haberme venido y no quiero volver.
2: Justo se da una situación en Argentina que todo este boom en Vaca Muerta y en particular en Añelo coincide con una situación laboral complicada en el resto del país.
3: El yacimiento Vaca Muerta, ubicado en la provincia de Neuquén, al sur de Argentina, es el segundo yacimiento de gas no convencional a nivel mundial y el cuarto puesto de petróleo no convencional según el gobierno local. Cuando se descubrió en 2011, parecía ser la gran promesa nacional y la esperanza de la llegada de cada vez más dólares a Argentina. Pero ¿puede Vaca Muerta ser la salida económica que el país viene buscando hace años?
2: Se empieza a explotar Vaca Muerta cuando las empresas, los gobiernos empiezan a ver que el desarrollo del shale, del no convencional, había sido tan exitoso en Estados Unidos que esa misma tecnología se podía aplicar para explotar el petróleo en esta formación Vaca Muerta. Empezó a explotarse ya hace 10, 15 años.
4: Hacia el año 2000, 2010, 2011, cuando empieza a funcionar o a atravesar lo que es Vaca Muerta, Añelo empieza a generar un impacto demográfico importante. Pasamos de una comunidad de 1.000 habitantes a tener casi 2.000, 2.500 habitantes en un corto, en un plazo muy corto.
3: Según el último censo del año 2022, Añelo, conocido como el corazón de Vaca Muerta, era un pueblo que tenía más de 6.000 habitantes. De acuerdo con el municipio, esa población se duplicó en los últimos 4 años, hasta llegar a las 12.000 personas que actualmente viven allí. La proyección es que alrededor de 2030, Añelo cuente con 50.000 habitantes.
1: Añelo, de pasar de hacer un pueblito así, ahora cada vez hay más habitantes, hay más complejo, hay mucha construcción. Es impresionante todo lo que está creciendo Añelo en este momento. Yo me vine sin nada, me vine con un bolso de ropa y ahora tengo todo.
3: Natalia Encina tiene 25 años y desde hace más de 2 años vive en Añelo. Su padre se había mudado en 2018 para probar suerte y ella decidió seguir sus pasos. Trabajó en una panadería, en una verdulería y en un kiosco, antes de conseguir su trabajo actual, en una empresa dedicada a los grupos electrógenos.
1: El tema de los alquileres acá es bastante complicado, porque si vos no venís con que alguien te dé lugar en algún lugar, es imposible que puedas porque está muy caro el alquiler.
4: El que venga Añelo, que venga con la seguridad de que va a tener una oportunidad laboral. En el ámbito privado comercial o en el ámbito privado de construcción de complejo, hotelería, hay un requerimiento de mano de obra. Siempre hay una rotación importante de gente, incorpora muchísima mano de obra, pero no en el ámbito industrial de yacimiento, ¿no?
3: Con su desarrollo, Argentina viene aumentando su producción y exportación de petróleo a niveles récord. En julio de este año, la producción de petróleo alcanzó los 916.200 barriles diarios, un 17,2% más que el mismo mes de 2025, y logró así otra marca récord a nivel nacional.
2: Vaca Muerta ha permitido, primero, compensar la caída de la producción de los yacimientos convencionales argentinos, que ya están maduros y por ende están declinando en términos de producción. Y el potencial de Vaca Muerta es tan grande que no solamente permitió eso, sino que hoy estamos en récords históricos de producción de petróleo y gas en Argentina, ¿no? Entonces, nos salvó de que la declinación nos obligara a tener que importar petróleo o derivado de petróleo, y además nos lleva a récords productivos en un momento, por cierto, que el precio del petróleo además está también en niveles altísimos, ¿no? Argentina sin duda va a seguir creciendo como exportador de petróleo y de gas. No podemos pedirle a Vaca Muerta y a esta industria que resuelva los problemas económicos del país.
3: Cecilia Domínguez, CNN, Buenos Aires.
0: Mientras la Guardia Costera de Estados Unidos continúa la búsqueda de un avión de transporte médico desaparecido frente a la costa de Nantucket, en Massachusetts, se encontraron restos de la aeronave que volaba con 6 personas a bordo desde Bermudas a Boston. Los equipos de búsqueda de la Guardia Costera localizaron una zona con restos que se ha confirmado pertenecen a la aeronave desaparecida, comunicó la agencia el sábado por la tarde. La tripulación de 4 personas había volado a Bermudas para recoger a un paciente y a un familiar, según declaró Clarence Togethers, director de operaciones de vuelos de la empresa Latitude, en una asociada de CNN. Nueva pausa aquí en Mirador Mundial, pero no se vayan, que ya volvemos con más noticias.

0: Motores que rugen, camiones de más de 5 toneladas y saltos que desafían a la gravedad. Monster Jam se presenta este fin de semana en el Palacio de los Deportes de la Ciudad de México con historias de conductores hispanos que convirtieron la pasión de su infancia en su profesión y mujeres que encontraron en estos enormes vehículos un lugar para cumplir sus propios sueños.
1: Motores a máxima potencia, saltos espectaculares y toneladas de adrenalina. La Ciudad de México se convierte en una pista de Monster Jam, donde estos gigantes de más de 5 toneladas se enfrentarán en carreras de velocidad y acrobacias.
2: Porque no hay bastante latinos aquí en este deporte. Este fin de semana nomás tenemos dos. Yo y mi compañera Angelina Nock, que está atrás del volante de Megalodon. Pero cada semana estamos en diferentes lugares en los Estados Unidos y yo soy el único latino en esos lugares. Y para representar a toda mi gente es un honor, porque yo empecé como todos esos niños. Yo solamente tenía un sueño y aquí estoy viviendo mi sueño.
1: El Toro Loco representa cumplir un sueño que comenzó cuando era apenas un niño.
2: Es todo para mí, porque cuando yo era chiquillo, yo fui un fanático del Toro Loco también. Y yo ya tengo 4 años atrás de volante en el Toro Loco y hay varios pilotos que se pusieron atrás de volante del Toro Loco. Uno de los más famosos del mundo. Tenemos nombres que son campeones del mundo en Monster Jam que han manejado el Toro Loco. Y para poner mi nombre en esa página, la verdad es un honor.
1: Y en una disciplina que durante años ha estado asociada principalmente con hombres, Angelina Nock también encontró en los Monster Trucks una forma de demostrar que no hay sueños demasiado grandes.
3: Eso justamente es la razón que estoy aquí. Es para las niñas chiquitas que tengan un sueño grande. Mis papás me enseñaron que como que le debes a tratar de todo, ¿no? Y cuando me dio chance de tratar a manejar los Monster Trucks de Monster Jam, dije que sí, claro, que me encantaría.
1: Los Monster Trucks son los otros protagonistas del espectáculo, diseñados para soportar los asaltos y golpes de cada presentación, mientras que los mecánicos enfrentan el reto de mantenerlos en una sola pieza tras cada acrobacia.
4: Cada una de estas máquinas cuesta $250,000 cada una, con cuerpo y todo. Cada neumático de BKT, como pueden ver aquí, pesa 650 libras. Así que imagínense, 650 libras más 4.
5: ¡Viva México! ¡Ay, ay, ay! ¡Let's go!
0: Y hasta aquí esta edición de Mirador Mundial. Como siempre, gracias por habernos acompañado. Soy Iván Pérez Armenti, en la ciudad de Buenos Aires. Somos CNN. Gracias por su compañía. Los invitamos a que continúen con nosotros en la sintonía de las noticias que siempre le ofrece CNN.

0: A continuación en CNN Deportes. Continúa la jornada 3 de la UEFA Nations League. España no tuvo problemas para vencer a República Checa en casa, mientras que a Inglaterra nos regaló una actuación histórica al derrotar a Croacia 7-0. Y también comenzaron las series divisionales en las grandes ligas. Tras la culminación de la serie de comodines, la actividad del diamante llega a su fase más emocionante de la temporada y te contamos todos los detalles. Además, está todo listo para que se corra el Gran Premio de Malasia en la Fórmula 1. Max Verstappen se quedó con la pole position, mientras que el líder del Campeonato Mundial de Pilotos, Kimi Antonelli, saldrá desde el cuarto sitio en un circuito que podría ser fundamental. Todo esto y mucho más en CNN Deportes. Soy Hugo Manu Correa. ¡Comenzamos! Magnánima, imperial y campeonísima. La España de Luis de la Fuente encadena su tercera victoria consecutiva en la UEFA Nations League y lo hizo este sábado ante una República Checa que experimentó el majestuoso andar de la selección ibérica. El intrépido andar de la Furia Roja, que con Yamal y Rodri al mando sigue sumando victorias, constituye, amigos, nuestro primer tema del día. La UEFA Nations League tiene como actor más destacado a la España campeona del mundo, que este sábado desplegó las alas de su soberbio fútbol para doblegar a República Checa por 3-1. En el estadio Carlos Tartieri de Oviedo, el monarca mundial mostró rápidamente su brillo, siendo nuevamente Lamine Yamal quien marcara un golazo a los 5 minutos. España manejaba a voluntad el duelo y aumentó la diferencia vía Rodri a los 35 minutos para el 2-0 favorable a España. En una buena llegada por izquierda y de contra, a los 69 minutos, Jiří Šlama puso el descuento a los 69 minutos para el 1-2 de la República Checa. La Roja sentenció el duelo y fue a los 89 minutos vía Mikel Merino para el 3-1 final. Ganó España 3-1, República Checa tiene puntaje ideal con 3 victorias consecutivas en la UEFA Nations League.
1: Continúa la racha de la selección española de la actual campeona del mundo, en este caso en la Nations League, después de conquistar su tercera victoria en apenas 10 días, en este caso frente a la República Checa. España jugó su segundo partido de esta fase como local y volvió a marcar 3 goles, en este caso como había marcado de Inglaterra y todavía uno menos del que hizo en Sevilla frente a Croacia. Es decir, 9 puntos, 3 partidos... España, que presentó muchas caras nuevas. Luis de la Fuente aprovechó seguramente la condición de local, el hecho de que se sabía que España era más equipo y mejor que el checo, para introducir muchísimos cambios. Eso sí, ya en el descanso iba ganando 2-0. Muy pronto se puso 1-0 con un golazo de Lamine Yamal. Ya no está abierta, ya no está abierto el periodo de votación para el Balón de Oro, porque ya se cerró hace días, pero en cualquier caso, Lamine sigue dando detalles y dejando jugadas maravillosas, como hizo con ese primer gol. Luego marcó Rodri, el tercero lo haría ya al final del partido Merino, y la segunda parte realmente le sobró a España, sobre todo, porque ya con ese 2-0 en el descanso, bueno, pues se relajó, se esteó, llegaron los cambios y el equipo prácticamente tenía ganas de que terminara el partido. Queda todavía uno en esta fase de selecciones tan novedosa y tan larga que se estrena este año. Queda volver a jugar, en este caso contra Croacia, que perdió 0-7 contra Inglaterra. Sigue siendo Inglaterra segunda de grupo y, en cualquier caso, Croacia con una crisis importante. Un equipo que ha sido muy potente durante los últimos 15 años, 20 años, y que ahora parece ser, lógicamente, que está en periodo de transición y al que le cuesta mucho. Pero España sigue de dulce, sigue ganando, sigue conquistando victorias, sigue la racha de victorias, y en este caso fue ante Chequia por 3-1.
0: Muchas gracias, Enrique. Era nuestro compañero desde Madrid, España. Y el más actividad de la UEFA Nations League, Inglaterra, firmó una noche histórica. Y fue en Rijeka, donde aplastó por 7-0 a Croacia. Harry Kane y Bukayo Saka encabezaron la goleada con 2 tantos cada uno, mientras que Jude Bellingham, Anthony Gordon y Morgan Rogers completaron la cuenta. Los tres leones ya ganaban 4-0 al descanso y no bajaron el ritmo en el complemento. El resultado se convirtió en la peor derrota de Croacia en un partido oficial desde su independencia, superando el 6-0 sufrido ante España en 2018. Ahora repasemos cómo quedó la tabla de posiciones en el grupo A3 de la Liga A en el marco de la UEFA Nations League. La selección de España es el líder absoluto con un paso perfecto de 9 puntos de 9 posibles en 3 partidos jugados. Mientras que Inglaterra es el escolta con 6 unidades. Por su parte, Croacia se ubica en la tercera posición con 3 puntos y República Checa se encuentra en el fondo del grupo con 0 unidades. La actividad de este sector se va a retomar este martes con la cuarta jornada. En el resto de la actividad del sábado, Finlandia superó 2-1 a Albania y Bielorrusia goleó 4-0 a San Marino. Islandia, por su parte, también ganó con autoridad 3-0 sobre Bulgaria, mientras que Estonia venció por la mínima diferencia a Luxemburgo. En la Liga B, Escocia se impuso 2-0 con su visita a Macedonia del Norte y Suiza derrotó 2-1 a Eslovenia para cerrar la actividad del día en la Nation League. La UEFA Nation League continúa este domingo con 8 partidos y varios puntos importantes en juego. Portugal recibe a Noruega en el duelo más atractivo del día. Y es, a propósito de Portugal, Cristiano Ronaldo, quien sigue siendo el tema principal alrededor de la selección lusa. Ahora fue Bruno Fernández el que se pronunció al respecto y declaró que el actual jugador del Al Nassr nunca dejará de ser el mayor símbolo de la selección y del país. A todo esto, Portugal recibe a Noruega en medio de justamente la polémica generada por Cristiano Ronaldo, quien, recordemos que abandonó la concentración tras quedarse sin minutos en el primer enfrentamiento entre ambas selecciones. Todo este ruido generado se vive a pesar del buen momento que transitan los lusos en esta nueva etapa con Jorge Jesús al frente, hablo del DT, claro está, en donde marchan como líderes del grupo D con 9 puntos. Sin su capitán, Portugal buscará asegurar su lugar en los cuartos de final. Noruega, por su parte, confía en Halle Haaland para terminar con una racha de 2 derrotas consecutivas, la última de ellas ante Gales como visitante. Y en otro duelo atractivo para este domingo es el que va a sostener la 4 veces campeona del mundo, la selección de Alemania, cuando visite la casa de Grecia. El cuadro teutón viene de vencer a Serbia 2-0. Esto fue este jueves, en la fecha previa del grupo B de la Liga A. Por su parte, el cuadro heleno ha sido toda una sorpresa en este inicio de la competición, pues viene de empatar con Países Bajos y el domingo último, recordemos que superó precisamente a Alemania en suelo teutón por la mínima diferencia. De momento, Grecia es líder de este sector B de la Liga A. Y en más actividad del domingo, Azerbaiyán se enfrentará a Lituania. Más tarde, Kosovo recibirá a Austria y Malta se medirá con Andorra. En los partidos estelares, Países Bajos enfrentará a Serbia, Irlanda jugará contra Israel y Gales recibirá a Dinamarca. Estos son los otros 6 encuentros que completarán una jornada, por cierto, importante en las 4 divisiones de la UEFA Nations League. Lionel Messi mostró con la selección argentina durante poco más de 20 años excelencia superlativa, compromiso irrenunciable y un hechizo indeleble con la magia de su arte futbolístico. Messi, que ya se encuentra en suelo argentino, ha sido el jugador más importante de toda la historia del albiceleste, el cual va a tocar sus últimos compases con la camiseta que más ama y, por cierto, con la que fue supercampeón. Previo al último concierto que será frente a Benin este martes 6, esto manifiestan los hinchas del albiceleste sobre el genio de Rosario, sobre su trayectoria y naturalmente sobre su despedida. Lo compartimos.
2: Vamos, es mi ídolo. O sea, Messi siento que pisa el césped, ¿viste? Y ya te emociona. Y en 2021, cuando salimos campeón de la Copa América, yo quería que Argentina gane por él. Y lo mismo en el Mundial 2022, yo quería que Argentina gane por Messi.
3: La primera vez que entró a la cancha dije, este pibe marca un montón. Y la verdad que no me confundí, cuando todos lo tiraban a matar, yo decía, no, ya va a venir. Lo que pasa es que, bueno, se tuvo que ir acostumbrando al fútbol nuestro, a transpirar la camiseta, como bien le decimos nosotros, a trabar con la cabeza, como decía Maradona.
4: Nada, primero le agradecería por todo, que es muy orgullosa de su carrera, todo lo que hizo y eso.
0: ¿Tú qué le dirías a Lionel?
5: Gracias, y que fue un ejemplo para muchos jóvenes, una inspiración y eternamente agradecida.
6: Esta selección me sacó un poco la ansiedad, la angustia que veníamos del mal sabor de perder otras finales. Y yo siempre banqué a Messi desde que soy chiquito, cuando otros lo criticaban, por ahí me dolía en el corazón, porque es una persona que yo siempre admiré como jugador. Así que la verdad que fue una sensación hermosa, un desahogo, una ansiedad, una locura.
7: El partido contra Inglaterra, para mí ahí ganamos la Copa del Mundo otra vez de vuelta por la alegría que nos... Y salir toda la calle, el pueblo de Malabrigo salió toda la calle a festejar, eso fue espectacular.
0: ¿Qué le diría como coterrano, como santafesino a Lionel?
7: Muchísimas gracias, inmensamente agradecido por todas las alegrías que nos dio.
0: ¿Y tú?
6: Yo, eternamente gracias, perdón por todas las veces que la gente lo criticó. No hay palabras para describir lo que hizo por nosotros.
0: Y en acción de este sábado en partidos amistosos de la fecha FIFA, la selección de India recibió la visita de Brasil. Al minuto 28, el equipo de Carlo Ancelotti se puso en ventaja 1-0 con un tanto marcado por Estevão. Al minuto 42, el conjunto sudamericano amplió su ventaja. Esto fue ya un 2-0 con un tanto anotado por Pedro. Minuto 58, Brasil estiró ya su goleada 3-0 con una anotación de Samuel Lino. Y al minuto 95, los de Carlo Ancelotti ampliaron lo que era ya su goleada 4-0 con otro tanto de Lino. Victoria de Brasil, goleada incluida 4-0 frente a India en condición de visitante. Y en más amistosos internacionales, Canadá derrotó 2-0 a Perú en partido disputado en Montreal, ciudad, por cierto, norteamericana. Jacob Schaffelberg se convirtió en la figura del encuentro al marcar los dos tantos y fueron durante la primera mitad. El extremo abrió el marcador al minuto 19 tras una prolongación de Daniel Shevinson y apareció nuevamente al minuto 35 para definir de cabeza. Perú mejoró con los cambios en el complemento, pero no logró descontar ante la selección de la hoja de maple, que controló el juego durante prácticamente todo el metraje. Este sábado, el ciclista colombiano Nairo Quintana puso fin a su increíble carrera profesional con el Giro Granarolo Emilia en Italia, competición que tiene una duración de solo un día. Quintana tuvo una larga carrera de 14 años, de los cuales 11 de ellos los completó con el equipo español Movistar. A lo largo de su destacada trayectoria, el sudamericano acumuló 53 victorias, incluyendo los majors del Giro de Italia 2014, la Vuelta de España 2016, además de correr 20 grandes tours. El sudamericano es considerado el mejor ciclista colombiano de la historia y uno de los más destacados ciclistas latinoamericanos también de toda la historia. Hacemos la primera pausa en CNN Deportes, pero al regresar, amigos, comenzaron las series divisionales de las Grandes Ligas y te contamos todo lo que sucedió en la actividad de este sábado.

Bienvenidos a este segundo bloque de CNN Deportes. Para decirles que comenzaron las series divisionales de las grandes ligas y solo 8 equipos continúan en la pelea por el título. Los Yankees iniciarán su serie contra Tampa Bay con una ausencia de peso. Se trata de Aaron Judge, quien quedó fuera del roster de 26 jugadores, dado que todavía no se recupera de la lesión de la pantorrilla derecha que lo mantiene sin jugar desde el 16 de septiembre. Vámonos al Dodger Stadium porque el equipo de Los Ángeles arrancó con el pie derecho la serie divisional de la Liga Nacional al derrotar 5-3 a los Braves en el primer juego. Teoscar Hernández marcó el camino con un home run de 2 en la cuarta entrada. Y los Dodgers agregaron 13 rayitas más en el sexto episodio para tomar el control del encuentro. Atlanta intentó reaccionar en la recta final, pero no le alcanzó. Antes del partido, Shohei Ohtani reconoció que no estará al 100% durante esta serie de playoff debido a las molestias físicas que todavía arrastra. No obstante, aseguró que está listo para ayudar a los Dodgers en su búsqueda del título. Y de Los Ángeles nos movemos a Cleveland porque en la Liga Americana también arrancaron las series divisionales de los playoffs, que en este caso los Guardians estuvieron recibiendo a los White Sox. En la parte alta de la cuarta entrada, Chicago se puso en ventaja en la pizarra 2-0 y fue con un jonrón de Munetaka Murakami, en tanto que Miguel Vargas anotó la otra carrera. Luego, en la parte alta del séptimo rollo, los White Sox ampliaron su ventaja 3-0 y fue con un imparable productor de Colson Montgomery. Al final, Chicago pegó primero, se llevó la victoria por blanqueada 3-0 y tomó la ventaja en la serie por 1-0. El juego 2, amigos, de esta serie se realizará este lunes. La fascinante Fórmula 1 disputará este domingo el 16º Gran Premio de la temporada y será en el circuito de Sepang, esto es en Bahrein. Este sábado lo más destacado fue la brillante carrera y el andar que tuvo el supercampeón Max Verstappen, quien con su Red Bull Racing consiguió su primera pole position de la temporada. El podio lo completaron Lewis Hamilton y Kimi Antonelli. El calor asfixiante y el áspero asfalto del circuito de Sepang, esto es en Bahrein, funcionaron al dedillo para los pilotos de Red Bull, siendo los monoplazas de Verstappen y Adchar 2 flechas al viento. Verstappen consiguió su pole position número 41 de su legado y lo hizo con un tiempo de 1 minuto 35 segundos 250 milésimas. Adchar sería sancionado, perdería el tercer lugar, bajando al octavo sitio de la parrilla. Lewis Hamilton, de estupendo andar a solo milésimas de Verstappen, largará tercero. Kimi Antonelli partirá desde el tercer lugar. Charles Leclerc terminó cuarto. Lando Norris quinto. Oscar Piastri sexto. Y George Russell largará en el séptimo lugar. Este jueves arrancó la semana 4 de la temporada regular 2026 de la NFL con un juego divisional de gran odio deportivo. Los Browns vencieron en extremis 27-24 a los Steelers con un gol de campo de 56 yardas. Por otro lado, el receptor de los Vikings, Justin Jefferson, quedó descartado para jugar este domingo debido a un esguince de tobillo. Y otro receptor que tampoco jugará este domingo es Devonta Smith, y es debido a una lesión en el tendón de la corva. Ahora revisemos los partidos más atractivos de la semana 4 para este domingo. Los Colts enfrentarán a los Commanders, esto es en la casa del Tottenham, esto es en la ciudad de Londres, iniciando con los Juegos Internacionales en Inglaterra. Los Bills jugarán contra los Patriots en un juego divisional, por cierto, que muy atractivo. Mientras que los Eagles recibirán la visita de los Rams de Los Ángeles en un partido realmente interesante de la Conferencia Nacional. Los Dolphins visitarán la casa de los Vikings. Por su parte, los Riders se verán las caras con sus rivales divisionales, los Chiefs, en juego de equipos invictos y en el duelo más importante de la semana. Los Broncos chocarán con los 49ers en un encuentro de alto voltaje y los Seahawks se medirán ante los Chargers. Nueva pausa en CNN Deportes, pero al regresar, un tal Jannik Sinner se perderá el Master 1000 de Shanghái. Te contamos.

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1: 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Regresamos con la parte final.

0: muchas personas a trabajar por el Perú.
1: Nos despedimos hablando de tenis, ya que la mejor raqueta del circuito ATP, el italiano Jannik Sinner, confirmó que no jugará el Master 1000 de Shanghái. Cito: "Desafortunadamente no podré jugar en Shanghái este año como esperaba". Fin de la cita. Esto lo dijo Sinner este sábado vía redes sociales.

0: De 6-0 y 6-3. Al alemán le insumió solo 55 minutos de juego, superar al tenista chino y pasar así a los cuartos de final de este ATP 500 de Beijing. Tsai mostró un tenis realmente soberbio con 9 aces, ninguna doble falta, en un juego donde ganó el 89% de los puntos con su primer servicio. Zverev se medirá contra Nole Djokovic nada más y nada menos en los cuartos de final. Y ahora hablamos de la rama femenina, que tuvo una sorpresa mayúscula, ya que la número uno del mundo, la kazaja Elena Rybakina, perdió este sábado en su estreno como la mejor raqueta de la WTA. La pista central del WTA 1000 de Pekín vio consumarse una de las mayores sorpresas de esta temporada, cuando Elena Rybakina, ganadora reciente del US Open, cayó ante Alina Yaraeva, número 118 del ranking de la WTA, y fue con parciales de 3-6, 6-4 y 6-3. Rybakina ganó la primera manga, pero la tenista armenia se mantuvo en partido en base a su intenso juego de fondo, a su profundidad y a sostener los fuertes intercambios. Así, Alina Yaraeva, la gran campanada al eliminar en 3 sets a la número uno del mundo y consumar una realmente importante victoria, nada menos que en el debut de este importante certamen. Bien amigos, así llegamos al final de esta edición de CNN Deportes. Les recordamos que este martes 6, en el Estadio Monumental de la Ciudad de Buenos Aires, el coloso estadio de River Plate, Argentina va a tener una gala muy especial. Su jugador más emblemático, Lionel Messi, va a tener el partido de despedida frente a Benin. Será un partido realmente con 90.000 personas, todo colmado, una gran fiesta para despedir a este emblema. Recordemos que jugó 6 mundiales, 7 Copas América, campeón del mundo, 2 veces elegido el mejor jugador de este certamen, hablo de las Copas del Mundo, y es realmente un patrimonio cultural de la Argentina, de manera que vamos a estar aquí en CNN cubriendo todo ello. Será hasta el día de mañana. Les acompaño Hugo Mano Correa. Muy buenas noches, que la pasen muy bien.
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2: Hola, ¿qué tal? Soy Andrés Oppenheimer. El tema del momento en todo el mundo, quizás el tema número uno, es el pánico que ha cundido tras las advertencias de varios ex empleados de las grandes empresas tecnológicas de que la inteligencia artificial podría acabar con la humanidad, no en 100 años, en los próximos años. Algunos han dicho que un modelo de inteligencia artificial podría salirse de sus controles y hackear una central atómica o de armas biológicas tan pronto como en los próximos 10 años. Entonces, la gran pregunta es, ¿son realistas estas advertencias o son exageradas? Y quienes las hacen tienen motivos ulteriores. No es una pregunta académica. El pánico se disparó después de un hecho real, cuando en julio, agentes de inteligencia artificial de OpenAI, la empresa matriz de ChatGPT, penetraron el Internet y hackearon la empresa tecnológica Hugging Face. OpenAI reconoció el incidente y dijo que fortalecería su seguridad. Pero después, hace pocas semanas, las alarmas subieron de vuelta cuando el ex investigador de Anthropic, Jacob Coxon, renunció a su puesto, citando temores de que la industria de la inteligencia artificial esté en una carrera hacia una superinteligencia y eso ponga en peligro nuestras vidas. Dijo en una red social que la gente que está dentro de las empresas de inteligencia artificial cree que hay

0: gran posibilidad de que la inteligencia artificial, abro comillas, podría matarnos a todos antes que termine esta década, cierro comillas. Y más recientemente, varios directivos y empleados de estas empresas dijeron que efectivamente, sí, hay miedo dentro de la industria de que la inteligencia artificial se salga de sus controles y provoque una catástrofe. Hoy vamos a empezar el programa preguntándole a un conocido experto en inteligencia artificial si se viene el fin del mundo o si los que están diciendo eso están exagerando la nota. Y después vamos a cambiar de tema, de hablar con el ingeniero informático de Instagram y Facebook que fue testigo de la fiscalía, de los abogados de varios estados en el reciente juicio contra Meta, la empresa matriz de Facebook e Instagram. La demanda acusaba a Meta de haber diseñado sus plataformas intencionalmente para enganchar a los niños y adolescentes a las pantallas, contribuyendo a una crisis de salud mental entre los jóvenes. El juicio, que fue noticia mundial, terminó con un acuerdo extrajudicial por el cual Meta deberá pagar hasta 18 mil millones de dólares y hacer cambios en Instagram y Facebook para proteger mejor a los menores. La empresa dijo explícitamente que no reconocía haber hecho algo malo, pero como parte del acuerdo accedió a hacer varias cosas. Por ejemplo, ponerle un límite de 2 horas diarias para el tiempo de pantalla de menores de 17 años en sus redes sociales. Pero la gran pregunta, ¿van a alcanzar estas medidas? ¿Se va a reducir con eso la ola de ansiedad y depresión juvenil? ¿O faltan muchísimas cosas por hacer? Les vamos a preguntar todo esto y mucho más al ex ingeniero informático que fue el principal testigo contra la empresa en el juicio. Bueno, empecemos con el primer tema, el pánico mundial por la posibilidad de que la inteligencia artificial acabe con la humanidad en muy pocos años. Tenemos con nosotros a Stuart Russell, presidente de la Asociación para el Uso Seguro y Ético de la Inteligencia Artificial y profesor de Ciencias de la Computación de la Universidad de California en Berkeley. Vamos con él. Profesor Russell, gracias por estar con nosotros. Bueno, vamos al grano. ¿Usted cree que estas advertencias sobre una posible catástrofe por la inteligencia artificial son justificadas o son exageradas? ¿Cuán preocupado está usted por todo esto?
1: En primer lugar, creo que es importante que la gente sepa que estas preocupaciones no son nuevas. Los directores ejecutivos de las principales empresas de inteligencia artificial lo han estado diciendo de forma bastante constante, incluso antes de que existieran sus propias empresas. Así que está claro que no se trata de inflar el precio de sus acciones, como algunos argumentan, porque lo decían incluso antes de tener acciones. La historia de la informática se remonta al menos a 1951. Alan Turing, fundador de la informática y uno de los primeros en concebir la inteligencia artificial, advirtió en 1951 que sería probable que las máquinas tomen el control si lográbamos crear máquinas más inteligentes que los humanos. Y la razón es bastante obvia, ¿verdad? Nuestra inteligencia nos da poder sobre el mundo y todas las demás especies de la Tierra. Y si creamos sistemas más inteligentes que nosotros, entonces serán más poderosos que nosotros. ¿Y cómo podemos mantener el poder para siempre por encima de entidades mucho más poderosas que nosotros? Obviamente es un problema difícil o imposible. Y esto es básicamente lo que Alan Turing nos decía ya en 1951. Y esto es lo que nos ha estado diciendo los directores ejecutivos de las empresas. Darío Amodei de Anthropic, por ejemplo, estimó un riesgo de extinción humana de hasta el 25%. Entonces, hay dos preguntas. ¿Vamos a ser capaces de crear sistemas de inteligencia artificial con ese nivel de capacidad? ¿Y tenemos una solución para mantener el control sobre ellos para siempre? La respuesta a la primera pregunta, la mayoría diría, viendo el ritmo de progreso, es que sí, vamos a ser capaces de crear sistemas con ese nivel de capacidad. Ahora, ¿tendremos una solución para el problema del control? La respuesta es no. Las empresas admiten abiertamente que no saben cómo controlar ni siquiera los sistemas que tienen ahora, mucho menos sistemas que van a ser mucho más inteligentes que los seres humanos.
0: Usted ha sido un escéptico sobre las propuestas de Darío Amodei y otros de desacelerar la carrera entre las empresas hacia una superinteligencia artificial. Usted dijo que la propuesta de reducir la velocidad de esta carrera es como ir más despacio hacia un precipicio. Explíquenos eso, por favor.
1: Sí, pues Dado el argumento que acabo de exponer de que crear máquinas mucho más inteligentes que los seres humanos y luego perder el control podría significar el fin de la raza humana, si vamos a toda velocidad hacia ese objetivo, entonces vamos a toda velocidad hacia un precipicio. Y decir, bueno, no vamos a ir a 80 kilómetros por hora, sino a 60 kilómetros por hora, no es muy tranquilizador, ¿verdad? La respuesta correcta es no, tenemos que ir en otra dirección. Y si no podemos hacerlo, deberíamos parar. Esa es la misma regla que usamos para los aviones, los edificios, las centrales nucleares, incluso para los sándwiches. Decimos, hay un riesgo, ya sea por el derrumbe de un edificio, un accidente aéreo o una intoxicación alimentaria, y exigimos ciertas pruebas de seguridad antes de permitir que se pueda lanzar al mercado un nuevo tipo de avión y llevar pasajeros, o antes de que la gente pueda ocupar un edificio, o antes de que puedan vender sándwiches en una cafetería. Cuando el riesgo es la extinción humana, la evidencia tendría que ser increíblemente rigurosa. Y tú dirás, ya estamos viviendo con el riesgo de la extinción humana por posibles explosiones de estrellas o asteroides gigantes que podrían estrellarse contra la Tierra. Pero ese riesgo es tal vez de 1 en 100 millones de años o algo así. Así que tal vez podamos aceptar el riesgo en esa escala. Pero las empresas, los directores ejecutivos, Jacob Coxon, que renunció a Anthropic, y Evan Hubinger, el ejecutivo de Anthropic que lo apoyó, hablaron de más de un 10% de probabilidad de extinción humana. Eso es jugar a la ruleta rusa, ponerse una pistola en la cabeza y apretar el gatillo, esperando que las balas no estén en la recámara correcta. ¿Cómo podemos permitir que esté pasando esto?
0: Básicamente, a ver si lo entendí bien, usted dice que las empresas tecnológicas tendrían que someterse primero a requisitos de seguridad y después, si se aprueban, recién entonces lanzar sus productos. Usted dio como ejemplo el caso de los aviones.
1: Sí, yo estaba cuestionando la idea de que la solución será desacelerar la carrera actual. Desacelerar el proceso básicamente significa, bueno, vamos a seguir avanzando independientemente de si podemos hacerlo de forma segura, simplemente lo haremos a un ritmo más lento. Y yo argumentaba que si un fabricante de aviones dijera, vamos a presentar un nuevo avión una vez por año y esperamos que eso nos dé tiempo suficiente para realizar las pruebas de vuelo y que los resultados sean buenos, pero vamos a presentar el avión de todos modos, sea como sea, si ese fuera el caso, el gobierno diría, no, lo están entendiendo completamente al revés. No pueden lanzar aviones cuando les plazca. Tienen que hacer las pruebas de vuelo y los resultados de las pruebas de vuelo tienen que ser buenos. Y lo mismo con la integridad estructural y las pruebas de las alas y los motores. Hay regulaciones que dicen que tienen que cumplir con todos esos estándares de seguridad, porque de lo contrario, están poniendo a la gente en riesgo y no lo aceptaremos.
0: Muchos expertos en ética abogan por las etiquetas, o sea, dicen que las empresas de inteligencia artificial y las redes sociales deberían estar obligadas a etiquetar sus productos, igual que los supermercados con la comida. O sea, por ejemplo, que se indique si un video o una imagen, una foto, ha sido creado con inteligencia artificial o qué porcentaje del contenido de un video ha sido creado con inteligencia artificial. ¿Qué opina de eso? ¿Cómo funcionaría?
1: Esto ya es un requisito en Europa y en China, donde existen regulaciones muy estrictas sobre el etiquetado de contenido de inteligencia artificial. Creo que efectivamente funciona. Resulta curioso que las empresas estadounidenses argumenten en Estados Unidos que esto es demasiado oneroso, no podemos cumplir con estas terribles regulaciones que proponen los estados de Estados Unidos, mientras que sí las cumplen en Europa, y lo han logrado sin problemas, y no es tan difícil. Creo que el ejemplo más sencillo es que uno debería tener derecho a saber si está interactuando con un humano o con una máquina. Es muy simple. Si se trata de un diálogo, ya sea por video, chat o voz, tengo derecho a saber si estoy hablando con una máquina.
0: ¿Eso incluiría, por ejemplo, cuando uno recibe un tuit o un mensaje en las redes sociales, en likes Twitter, en Facebook o en cualquier otra red social? ¿Deberían las redes sociales avisarnos explícitamente de que se trata de un bot?
1: Por supuesto que sí. Y yo debería tener la opción de filtrar las respuestas o solicitudes de amistad de los bots. Personalmente, no quiero ser amigo de un bot. No quiero que los bots llenen mi bandeja de entrada con tonterías generadas por otros bots. Debería poder filtrar las interacciones no humanas.
0: Profesor, todo este debate sobre la potencial apocalipsis por la inteligencia artificial está eclipsando otro debate, el debate sobre el efecto de la inteligencia artificial en nuestras mentes, ¿no? Lo que los expertos llaman la rendición cognitiva. ¿Qué consejo le daría usted a nuestros televidentes sobre cómo proteger su mente, su cerebro, de este bombardeo de mensajes y algoritmos de la inteligencia artificial que manipulan nuestros pensamientos. ¿Cómo podemos preservar nuestra independencia mental?
1: Es una pregunta muy importante y cada vez hay más pruebas claras de que usar la inteligencia artificial para realizar tareas cognitivas resulta, como usted dice, en una rendición cognitiva, un déficit cognitivo, un deterioro cognitivo. Realmente necesitamos encontrar un término adecuado para esto. Básicamente, uno se vuelve más bobo, uno se vuelve menos inteligente, pierde su capacidad mental. Por ejemplo, hay personas que no pueden responder una pregunta sin antes consultar a su plataforma de inteligencia artificial. No pueden organizar su día a día, no pueden trabajar. He hablado con gerentes cuyos subordinados directos no pueden funcionar sin la ayuda constante del sistema de inteligencia artificial. Tenemos pruebas muy claras de un experimento realizado en China con 26.000 niños. Algunos utilizaron inteligencia artificial para ayudarse con sus tareas, y otros no. Los niños que usaron inteligencia artificial obtuvieron una puntuación superior en sus tareas y una puntuación inferior en sus exámenes finales. Exámenes finales a libro cerrado y sin inteligencia artificial. Por lo tanto, el uso de inteligencia artificial claramente resultó en un fracaso en el aprendizaje. Así pues, creo que a medida que esto se generalice, será cada vez más imperdonable que permitamos que los niños sigan utilizando la inteligencia artificial para copiar y pegar sus tareas y sustituir el proceso de aprender a pensar. Sería una negligencia total por nuestra parte, y ya está ocurriendo.
0: Profesor Russell, muchísimas gracias. Tenemos que ir a un corte. Cuando hablamos, vamos a hablar con el ingeniero informático de Instagram, ex ingeniero informático de Instagram, que fue testigo en el juicio contra la empresa por presuntamente dañar la salud mental de los menores. No te vayas, ya volvemos.
2: Ya sea por incomodidad, falta de movilidad.

0: Gracias por seguir con nosotros. Hace pocas semanas, Meta, la compañía madre de Instagram y Facebook, llegó a un acuerdo extrajudicial con 48 estados de Estados Unidos, por el cual la empresa va a tener que pagar hasta 18 mil millones de dólares y hacer varios cambios en sus plataformas para proteger mejor a los menores de edad. La demanda había acusado a Meta de provocar intencionalmente la adicción a la pantalla de niños y adolescentes, contribuyendo a una crisis de salud mental entre los jóvenes. La empresa ha negado explícitamente haber hecho algo malo y, como parte de ese acuerdo, accedió a varias exigencias, como por ejemplo poner un límite de 2 horas diarias para el tiempo en que pueden pasar en sus plataformas los menores de 17 años. ¿Pero va a ser suficiente eso para combatir esta ola de ansiedad y depresión juvenil de la que hablábamos? Tenemos con nosotros al hombre que fue testigo contra la empresa en el juicio, el ex ingeniero informático de Instagram, Arturo Bejar. Señalemos que invitamos desde hace 3 semanas a Meta para entrevistar a un vocero oficial de la empresa. Hasta ahora no hemos tenido una respuesta. En cambio, nos mandaron el siguiente comunicado. Abro comillas, Meta ha llegado a un acuerdo con un grupo bipartidista de abogados generales, fiscales, generales estatales de todo el país sobre un nuevo conjunto de normas que regulan el uso de las redes sociales por parte de los adolescentes. El marco que hemos negociado permitirá a los padres gestionar fácilmente el acceso de sus hijos a nuestras plataformas. Nuestros nuevos compromisos de límite de tiempo, funciones de modo nocturno y los límites de uso durante el horario escolar marcan el camino correcto para toda la industria. Pero este marco solo funcionará si todos nuestros competidores se suman. Dado que los adolescentes utilizan con frecuencia decenas de aplicaciones, necesitamos una solución para toda la industria. Cierro comillas. Vamos con Arturo Bejar. Arturo, gracias por estar con nosotros. Bueno, como decíamos recién, tú fuiste un protagonista clave de este juicio. ¿Cuál es tu conclusión después de este acuerdo? ¿Estas medidas van a ser suficientes para proteger a los menores o no?
1: Es un cambio muy importante lo que lograron los estados en el acuerdo, porque sí hay cosas que son buenas, pero a la vez es un inicio y no es suficiente. Es como decirle a nuestros hijos que pues, pueden fumar todos los cigarros que pueden fumar en 2 horas. Tienen que cambiar la naturaleza del cigarro para hacer a la gente joven más segura en estos productos.
0: A ver, vayamos por partes. Una de las medidas a las que se comprometieron Instagram y Facebook fue lo que tú decías recién, ponerle un límite de 2 horas diarias al tiempo de pantalla, al tiempo que pueden pasar en sus plataformas los menores, para reducir precisamente la adicción a las pantallas. ¿Cómo va a funcionar eso? O sea, ¿eso significa que después de 2 horas se frena la transmisión o aparece un cartel diciendo te aconsejamos no seguir? ¿Cómo va a funcionar esto?
1: Como debería funcionar es que después de 2 horas, cuando uno trata de abrir Instagram o cualquier cosa como ese servicio en nuestro teléfono, debería ser una pantalla diciendo hoy ya salieron las 2 horas y no se puede hacer nada más que mensajes, porque los mensajes están separados de lo que es el uso normal de la red social.
0: ¿2 horas por día o 2 horas seguidas?
1: Es 2 horas por día y en teoría a 15 minutos van a dar un aviso, pero esos tendrían que estar hechos de tal forma que fueran efectivos para pues, algo que cuando uno lo vea, pues haga uno bajar el teléfono, ¿no? No nada más una pantallita de por medio que pues todo mundo le decimos que sí y seguimos haciendo lo que estábamos haciendo.
0: ¿Tú crees que este límite de 2 horas por día va a hacer una diferencia? O sea, ¿que va a ser importante?
1: Puede hacer una diferencia, pero el problema sigue siendo que los otros daños que la gente joven vive en estos productos cada día, o sea, lo que estas redes sociales le están dando a nuestros hijos, eso no está cambiando. Entonces, es bueno que haya un límite de menos horas al día mientras sea hecho de una manera que es efectiva, pero hay que hacer algo de los otros daños.
0: Otra de las medidas acordadas por Instagram, Facebook y los demandantes fue que los menores ya no podrán usar Instagram y Facebook entre medianoche, entre las 12 de la noche y las 6 de la mañana, para evitar la falta de sueño, ¿no? Que según muchos psicólogos causa ansiedad y depresión. Esas 6 horas de bloqueo, ¿alcanzan? ¿Van a alcanzar para disminuir los problemas mentales de los menores?
1: Esperemos que ayude. Y el hecho de que lo están haciendo es muy importante, Pero algo que falta en este tema, que es necesario que los gobiernos en Estados Unidos y en Latinoamérica y en otras partes hagan, es preguntarle a la gente joven qué tanto le están ayudando estos cambios. Pero si uno le pregunta a la gente joven, oye, ¿cómo va tu sueño? ¿Qué producto estás usando? ¿Qué te estás dejando de dormir? Te van a decir, y al final del día son más importantes los resultados que los esfuerzos.
0: ¿Qué acordaron Instagram y Facebook con los demandantes en materia del deslizamiento infinito, o sea, el scrolling infinito?
1: Con respecto a lo que son los mecanismos de adicción, que es scroll infinito, los videos que empiezan a tocar solos, las notificaciones, un algoritmo que se fija en lo que te fijas y te da mucho de eso, sea lo que sea, sea bueno o malo para ti, en esas áreas no hubo acuerdos. Lo que se cambió es cuánto tiempo. Entonces, ese es un trabajo que se tiene que continuar. Y lo que tenemos que saber tanto los padres como los gobiernos es que este es el inicio de un proceso, no el final.
0: A ver si entiendo bien, lo que tú estás diciendo es que se cambió el tiempo de uso, pero no el contenido.
1: Exactamente, el tiempo está limitado, pero las cosas que estamos aprendiendo y sabemos que causan daño, que es el scroll infinito, digo, desde que naces hasta que te mueras podrás estar viendo. Los videos que empiezan a ver, a moverse antes de que digas yo quiero ver eso. Y saben las compañías y los estudios que cuando tú ves un video, o sea, inmediatamente paras para ponerle la atención y ver qué es lo que está pasando. Es natural, entras a un bar o un lo que sea y una pantalla, nuestros ojos inmediatamente pasan unos segundos ahí para ver qué pasó. Y cuando ese video tiene algo así fuerte, algo desgastante, algo que te afecta, pues ya lo viviste, ¿no? Cuando lo viste.
0: Recordemos que desde hace varias semanas invitamos a Meta, la compañía madre de Instagram y Facebook, a participar en el programa de hoy, pero no recibimos una respuesta. Anteriormente, Meta ha negado que sus plataformas hagan daño a los menores y dijo que el acuerdo alcanzado con los demandantes no implica que acepte haber hecho algo malo. La compañía nos mandó un comunicado de su jefe de abogados, C.H. Mahoney, diciendo, abro comillas, Meta ha llegado a un acuerdo con un grupo bipartidista de fiscales generales estatales de todo el país sobre un nuevo conjunto de normas que regulan el uso de las redes sociales por parte de los adolescentes. El marco que hemos negociado permitirá a los padres gestionar fácilmente el acceso de nuestros hijos a estas plataformas. Nuestros nuevos compromisos de límites de tiempo, las funciones de modo nocturno y los límites de uso durante el horario escolar marcan el camino correcto para toda nuestra industria, pero este marco solo funcionará si todos nuestros competidores se suman. Dado que los adolescentes utilizan con frecuencia decenas de aplicaciones, necesitamos una solución para toda la industria. Cierro comillas. Tenemos que irnos a corte cuando volvamos. Seguimos con el testigo en el juicio contra Meta. No te vayas, te volvemos.

0: estas personas a trabajar por el Perú.
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0: Gracias por seguir con nosotros. Estamos analizando el acuerdo extrajudicial por el cual Meta, la compañía madre de Facebook e Instagram, se comprometió a pagar hasta 18 mil millones de dólares y hacer cambios en Instagram y Facebook para proteger la salud mental de los menores de edad. ¿Va a cambiar algo ahora? O no mucho, o nada. Estamos hablando con Arturo Bejar, el ex ingeniero informático de Instagram, que fue durante años uno de los encargados de protección de menores en esa red social y que fue testigo de la Fiscalía de los Abogados de 48 estados contra la empresa. Sigamos con la entrevista. Arturo, Facebook, Instagram, o sea, Meta, acordaron con los demandantes de hacer más esfuerzos para certificar que los menores de 13 años no se metan en las redes sociales. Ahora, mi pregunta, como ingeniero, tú, especialista en eso, has trabajado en años en eso, ¿se puede evitar que los menores de 13 años se metan en las redes sociales mintiendo sobre su edad? ¿O le pidan a un hermano mayor o a un amigo más grande que abra una cuenta para ellos? O sea, ¿se pueden asegurar estas empresas de que los menores de 13 años no abran cuentas?
1: No solo es posible, sino es fácil. Yo cuando trabajaba para la compañía, uno de mis áreas que era responsable eran todos los sistemas para detectar las cuentas falsas, la gente, y hay gentes en todo el mundo muy capaces tratando de crear cuentas para poder vender cosas, para poder hacer daños a través de estos servicios. Hay mucha gente trabajando en eso. Esos sistemas tienen la capacidad de encontrar la cuenta que hizo un niño o una niña de 8, 9, 10 años. Lo que no ha existido es la voluntad por la parte de las compañías de encontrarlas y también la voluntad de los gobiernos de restringirlos. Entonces, el acuerdo ayuda con eso. Todo el área de verificación de edad es buena. Pero al final del día, lo que tendría que hacer cada país es preguntarle a su gente joven, oye, ¿tienes una cuenta en Insta? ¿Tienes una cuenta en TikTok? Y si la gente joven dice que sí, eso debería ser el resultado al cual la compañía y el acuerdo tendría que enfocarse, porque no importa qué tantas cosas agregan, mientras siga la gente joven ahí.
0: Pero tú dices que sería técnicamente fácil detectar cuentas falsas. ¿Cómo es eso?
1: Técnicamente es fácil porque cuando tú ves a una cuenta, la que sea, las horas al día en la cual está usando el servicio te dicen mucho. ¿Quiénes son los amigos? Te dice mucho. ¿Cuáles son los intereses? Te dice mucho. Hay una serie de cosas que puedes tú observar acerca de una cuenta que te ayudaría a encontrar a la gente joven porque esas cosas son muy parecidas entre gente joven. Inclusive yo he hecho pruebas directamente que he creado cuentas y me he metido. Y eso es a veces tan fácil como buscar niños que están hablando de su cumpleaños cuando están cumpliendo 8 años y están poniendo en la pantalla el número de su edad mientras cantan una canción. Ahí están, no están escondiéndose, se pueden encontrar. Y si se quiere hacer una verificación efectiva, no se trata de pedir más datos o identidades o todo. La compañía ya tiene la información, se trata de voluntad y se trata de consecuencias.
0: Una de las preocupaciones mayores de mucha gente es que este acuerdo extrajudicial es un acuerdo entre los demandantes y Meta, y Instagram y Facebook, pero no obliga a otras redes sociales a hacer lo mismo. ¿Esto no va a hacer que muchos menores emigren de Instagram a otras plataformas? ¿O crees que algo va a pasar con todas las redes sociales?
1: Yo creo que hay un momento ahorita extraordinario creado por este acuerdo y por los estados de Estados Unidos y este proceso legal en el cual en todo el mundo se está haciendo la pregunta, ¿cómo podemos tomar esto y hacerlo mejor? Entonces yo creo que hay mucha presión aquí, hay presión en Europa, hay presión en México, hay presión en Inglaterra, porque todo el mundo se dio cuenta que algo que la compañía nunca hubiera pensado que fueran a dar una reducción de tiempo es la nueva realidad y a la vez que eso no es suficiente. Entonces yo creo que estamos en un momento que si el mundo le da seguimiento, idealmente todas las plataformas van por parejo.
0: Recordemos que durante varias semanas hemos invitado a Meta, la compañía madre de Instagram y Facebook, a participar en el programa de hoy, pero no recibimos una respuesta. Anteriormente, Meta ha negado que sus plataformas hagan daño a los menores y dijo que el acuerdo alcanzado con los demandantes no implica culpabilidad. Tenemos que ir a un corte. Cuando volvamos, seguimos con Arturo Bejar. No te vayas, ya volvemos.
2: ya sea

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1: Gracias por seguir con nosotros. Estamos analizando el acuerdo extrajudicial por el cual Meta, la compañía madre de Facebook e Instagram, se comprometió a pagar hasta 18 mil millones de dólares y hacer cambios en Instagram y Facebook para proteger la salud mental de los menores de edad. ¿Va a cambiar algo ahora o no mucho o nada? Seguimos hablando con Arturo Bejar, el ex ingeniero informático de Instagram, que fue testigo de la fiscalía de los abogados de estos 48 estados contra la empresa. Sigamos con la entrevista. Arturo, cuéntame un poco de tu historia personal. Tú naciste en México, ¿no? ¿Cómo llegaste a Meta y cuánto tiempo trabajaste allí?
2: Yo nací en México. Empecé a trabajar para IBM en la Ciudad de México a los 15 años. Luego, afortunadamente, conocí a uno de los cofundadores de la compañía Apple, Steve Wozniak, el otro Steve. Y gracias a él pude ir a estudiar a Inglaterra, en donde seguí trabajando para IBM. Después de muchos años ahí, acabé en Yahoo, cuando Yahoo era la compañía más grande de Internet, por muchos años encargado de seguridad y de gente joven. Y de ahí me reclutó Meta en 2009 como la persona responsable de la seguridad, del bienestar, del servicio a clientes. Pues cuando empecé eran 250 millones de gentes y cuando salí la primera vez en 2015 era responsable por estos temas, por 1.2 billones de gentes, con buenos resultados esa primera vez que estuve ahí.
1: ¿Qué crees que deberían hacer los gobiernos? ¿Tendrían que hacer como Australia, que prohíben las redes a los menores de 13 años?
2: A los gobiernos yo diría dos cosas. La primera y la más importante es que este es un problema de salud pública y lo primero que hay que hacer, además de cualquier otra cosa, es usar las herramientas de pedirle a través de encuestas a la gente joven qué es su experiencia de estas redes, a qué edad las están usando, qué daños están viviendo, para que cualquier cambio pueda ser medido por resultados, no por esfuerzos. Debería ponerse una serie de requisitos, ya sea el de seguridad o requisitos que deberían poder ser independientemente verificados. Y si no están dispuestos a cumplir esos requisitos, se retira de la gente joven. Digo, hay un mundo que siento que lo de Australia es increíblemente valioso, porque al final del día, el peor gancho que tienen estos productos es que están todos tus amigos ahí. Y si solamente estuvieran tus amigos ahí, está bien, pasa lo que pasa cuando uno anda con nuestros amigos. Pero con ese gancho te inyectan contenido de gente extraña, contacto de gente extraña, y unas ideas terribles. Y los niños se tienen que exponer a eso para estar ahí con sus amigos. Mientras esa sea la verdad, pues si se sube la edad, le quitas el gancho. Y que haya una oportunidad para nuevos productos que estén diseñados para el bienestar de la gente joven. Pero si no, las herramientas que tenga el gobierno, ya sea subir la edad, cambiar las maneras que están diseñados estos productos, todo ese trabajo siempre debería estar guiado por resultados, no esfuerzos, y eso es lo que más falta en el mundo ahorita.
1: Entonces debería haber controles estatales.
2: Yo creo que debería haber controles estatales, que debería haber medidas estatales para saber los daños que está viviendo la gente joven en cada estado y que esos datos deberían guiar qué tan efectivos son los cambios que están haciendo la compañía y los cambios que están pidiendo los gobiernos o los juicios.
1: Recordemos que desde hace varias semanas hemos invitado a Meta, la compañía madre de Instagram y Facebook, a participar en el programa de hoy, pero no recibimos una respuesta. Anteriormente, Meta ha negado que sus plataformas hagan daño a los menores y dijo que el acuerdo alcanzado con los demandantes no implica culpabilidad. Tenemos que ir a un corte. Cuando hablamos, mi análisis sobre el pánico mundial por una potencial catástrofe provocada por la inteligencia artificial descontrolada. ¿Se viene el fin del mundo o no? No te vayas, ya volvemos.

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1: Gracias por seguir con nosotros. ¿Se viene el fin del mundo? Las advertencias de varios directivos de empresas líderes en la inteligencia artificial de que la inteligencia artificial puede salirse de sus carriles y acabar con la humanidad despertaron, como ustedes saben, una ola de pánico en todo el mundo en las últimas semanas. Estos temores no son nuevos, pero se dispararon a partir de julio cuando un modelo experimental de OpenAI, la empresa matriz de ChatGPT, se escapó de sus controles y hackeó a la compañía tecnológica Hugging Face. OpenAI reconoció el incidente, dijo que iba a fortalecer su seguridad. Pero después el pánico aumentó cuando el empleado de ese momento de Anthropic, Jacob Coxon, renunció a su puesto, citando temores de que la industria de la inteligencia artificial está en una carrera hacia una superinteligencia y que eso puede poner o va a poner en riesgo nuestras vidas. Y dijo él, Coxon, en las redes sociales, que la inteligencia artificial, abro comillas, podría matarnos a todos antes que termine esta década. Cierro comillas. Y pocos días después, el propio presidente ejecutivo de Anthropic, Dario Amodei, publicó un ensayo donde compartía en parte estos temores y propuso un acuerdo para que las empresas líderes en esta industria de la inteligencia artificial desaceleren el desarrollo de la inteligencia artificial y se sometan a auditores externos que verifiquen la seguridad de sus modelos antes de lanzarlos al mercado. Desde entonces, el tema está en las primeras planas de todo el mundo. La semana pasada, durante las sesiones de la Asamblea General de la ONU, 22 países, encabezados por Finlandia, firmaron una declaración exigiendo que la inteligencia artificial permanezca bajo control humano y sugiriendo crear un organismo, una entidad mundial para que la supervise. Pero el presidente Trump, en su discurso ante la Asamblea General de la ONU, dijo que todos estos temores apocalípticos son una farsa. Estados Unidos va a mantener su liderazgo tecnológico y no va a permitir que ninguna institución global le ponga restricciones. ¿Quién tiene razón? Algunos críticos de la propuesta de Amodei y otros de desacelerar la velocidad del avance de la inteligencia artificial dicen que lo están haciendo estas empresas en interés propio. Dicen que Anthropic y OpenAI, las dos compañías líderes en inteligencia artificial, están promoviendo la alarma mundial para poder firmar un acuerdo que congele la carrera en su estado actual y le cierre la puerta a los competidores más pequeños que vienen atrás. Y también dicen que Anthropic y OpenAI están haciendo todo esto por relaciones públicas para aumentar su popularidad en momentos en que se disponen a entrar en la bolsa de valores y quizás obtener un récord de inversiones. Pero estos argumentos no son muy convincentes. Porque, a ver, Trump, por ejemplo, tiene motivos políticos para oponerse a un acuerdo para disminuir la velocidad del avance de esta tecnología. Porque un freno a esta industria podría tumbar la bolsa de valores y eso sería un durísimo golpe a su presidencia en momentos en que está bajo en las encuestas, precisamente por la economía. Y en cuanto al argumento de que los presidentes ejecutivos de Anthropic y OpenAI lo único que están buscando es valorizar sus acciones antes de salir a la bolsa, tampoco me convence mucho. Porque lo cierto es que ambos ya hacían estas advertencias muchísimo tiempo antes de estar en sus empresas y en sus puestos actuales. Entonces, yo no me tomo la risa sus advertencias sobre los peligros de una inteligencia artificial no regulada. Al fin y al cabo, ya regulamos la industria de los aviones, de los autos, de la comida, para no hablar de la energía atómica. Es un poco ridículo que un nuevo modelo de un avión o de un auto tenga que pasar por decenas de pruebas de seguridad, pero un nuevo modelo de inteligencia artificial no tenga que hacerlo. Mi única reserva sobre todas estas advertencias es que el debate sobre una posible extinción de la humanidad está eclipsando otro debate, tanto o más necesario. El debate sobre el peligro de que la inteligencia artificial siga haciendo cada vez más cosas por nosotros y que sin que nos demos cuenta paulatinamente nos atrofia los sesos. O sea, no es chiste. Fíjense, o sea, los estudiantes están copiando y pegando sus tareas escolares de ChatGPT. No están usando tanto la cabeza como antes. Y nosotros, los adultos, dejamos cada vez más que las plataformas de inteligencia artificial escriban nuestros memos de trabajo, nuestros correos electrónicos, entre muchas otras cosas. Cuando manejamos nuestros autos, ya no pensamos por dónde ir, sino que dejamos que el GPS nos guíe. Hay un supermercado en Miami donde ya los carritos te llevan directamente a donde está la leche o la fruta. Ya no tenemos que usar ni la cabeza para eso. Entonces, mi conclusión es que sí, hay que tomar en serio las advertencias sobre los peligros de una inteligencia artificial que se salga de sus controles. Y hay que ponerle controles, como lo hacemos con los aviones, o con los autos, o con los restaurantes. Pero quizás un peligro más real e inmediato que ya está ocurriendo frente a nuestros ojos

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3: Hola, soy Richard Quest. ¡Navegamos! Me encanta viajar por el mundo. Eso es muy bueno. Y aún no he terminado. Es hora de abrazar nuevas aventuras. No hay nada mejor, ¿verdad? ¡Aprovechar el momento! ¡En este mundo maravilloso!
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5: Ruta 66, Chicago a Los Ángeles.
3: Estamos en Chicago. Chicago, Chicago. Una ciudad maravillosa. ¡Oh, por Dios! ¡Sí! ¡Mira eso! El inicio de la famosa Ruta 66. ¿Qué año para estar haciendo esto? El año del centenario. Es un épico viaje por esta carretera. 9 días, 8 estados, 4 colegas, una casa rodante. De Chicago a Santa Mónica, California. Casi 4.000 kilómetros de pura historia y diversión.
5: Y aquí es donde todo comienza.
3: ¿Qué podría salir mal? El transporte que elegimos para este viaje por carretera es la casa rodante Forest River Sunseeker. Genial, genial. Y el equipo Bondi Bow está detrás de cámara. Y ellas son Holly y Jackie, productoras y coordinadoras de la ruta con las guías de viaje a mano. Esto es absolutamente aterrador.
6: Richard.
3: Sí, ¿qué?
6: Un viaje no es divertido si el conductor está preocupado, aunque no le comunique esa preocupación a los demás.
3: Ni hemos recorrido 1 kilómetro.
5: Ya está estresado.
3: Son ustedes. Ahora hay que pensar en algunas reglas de la ruta. Primero, lo obvio. Seguir la histórica Ruta 66 tanto como podamos.
5: Segundo, todos manejan.
3: Sí, todos manejan. Limpieza de la cabina. Mantén la casa rodante en orden. Y se permite un gran desvío, pero solo para ver algo extraordinario. Y ahora mismo estamos en Wilmington. Oh, mira, aquí vamos. Comenzamos hace 1 hora y llegamos a nuestra primera atracción. Mira. Hecho de fibra de vidrio y conocido como el hombre del silenciador. Fue un truco publicitario común en la década de los 60. Este se llama Gemini Man. Sí. De esto se trata la experiencia actual de la Ruta 66.
6: ¿Te estás divirtiendo?
3: Sí. Detenerse a ver las curiosidades en el camino. Conocer a otros viajeros.
5: Celebramos 40 años de casados.
3: Mazel tov.
6: ¿Nos vamos a perder?
5: Cumplió 66 y terminamos en la Ruta 66.
6: Puedes evitarlo, ¿no?
3: Yo tengo 64 años.
6: Yo 29.
5: Él en el centro.
6: Sí.
5: Un amigo de la Ruta 66.
3: Vamos bien.

0: pasando por pueblos pequeños, los mismos lugares contemplados en el diseño de este camino. Cuando se inauguró en 1926, la Ruta 66 conectó un mosaico de vías existentes, uniendo pueblos pequeños con grandes ciudades. John Steinbeck la llamó la carretera madre y llegó a simbolizar el camino hacia las oportunidades. Me encanta, me encanta. Pontiac, Illinois. Y aquí está una leyenda de la Ruta 66 que debo conocer. Hola. Rose Gerald es una mujer de 88 años, llena de energía, y este museo es su dominio.
1: ¿El museo de la Route 66?
0: Tú dices Route.
1: Yo digo lo que quiera decir.
0: Yo digo Ruta.
1: No. Este es mi museo. Empezamos aquí en Chicago. Aquí solo se trata de Illinois.
0: ¡Wow!
1: ¿Quizás dices Illinois?
0: No, digo Illinois. Es nostalgia a granel. ¡Qué tremenda colección! Miles de piezas de memorabilia. ¿Viene gente de todo el mundo?
1: Han venido personas de hasta 19 países en un solo día.
0: ¿Qué te gusta y amas de la Ruta 66?
1: Las personas.
0: Es una carretera.
1: No me importa, son las personas en la carretera. No discutan conmigo.
0: Una frase dice que sabes cuando te vencen.
1: Sí.
0: Perdí al cruzar la puerta.
1: Sí, así es.
0: Es tan fácil dejarse cautivar por atracciones e intereses. Conocer a Rose. Espera, está subiendo. No lavé los platos.
1: Es bonita.
0: Aún hay kilómetros por recorrer.
1: Que disfruten. Diviértanse. Pueden trabajar y divertirse también, como yo lo hago todo el tiempo. Pero no se lo digan a mi jefe.
0: Es el final del primer día. Han pasado 15 horas desde que empezamos. La conectaremos. ¿Dónde está la electricidad? Conduciendo por Estados Unidos, disfrutando de las vistas, las escenas y, como dijo Rose, la gente. Necesito
2: esta parte.
0: Sí. Dame un segundo. Me estoy empezando a dar cuenta de la magnitud de la tarea. Hemos recorrido cientos de kilómetros y nos faltan miles aún. Divertido.

0: el mundo maravilloso de Quest. ¿Qué hay aquí?
1: El generador.
0: Estamos recorriendo Estados Unidos por la Ruta 66 y ahora exploraremos a Big Bertha, nuestra casa rodante.
1: Hasta el color indica cosas.
0: Lo dice todo. La conexión de la salida del alcantarillado. Incluso tenemos un toldo.
2: No, no.
0: ¿Qué?
2: No toquen el toldo.
0: ¿Por qué no?
2: Porque cuesta un montón extra.
0: O sea que tenemos
2: un toldo que no usaremos.
0: De acuerdo, sin toldo. Pero por favor, pasen.
1: Es muy moderna.
0: No sería Estados Unidos sin un refrigerador del tamaño de un pequeño apartamento.
1: Increíble.
0: Y esto tendremos que discutirlo.
1: Tal vez solo para una emergencia absoluta.
0: Hasta ahora, nuestro viaje nos ha llevado por Illinois hasta St. Louis, Missouri. Y no podemos irnos de aquí sin una verdadera experiencia de la Ruta 66. Extraordinario monumento. El Parque Nacional Gateway Arc. Oh, captas el brillo. Este es el monumento más alto del hemisferio occidental, con 192 metros de altura. Subiremos al arco, y realmente quería hacer esto. Bien, sigo yo. El monumento es conocido como la puerta hacia el oeste. Es lo que esa frase simboliza aquí en Estados Unidos, lo que realmente importa. Mira esto. Siempre ha habido en este país un impulso innato hacia nuevos horizontes. Oh, wow. Hola, ¿qué tal? Esto me da una magnífica vista del imponente río Mississippi que acabamos de cruzar. Y es una pieza más del rompecabezas. La Ruta 66, el Mississippi. Todas estas vías por las que Estados Unidos creció, se desarrolló y avanzó hacia el oeste. Porque avanzar hacia el oeste significaba esperanza, escapar del Dust Bowl y la Gran Depresión de los años 30. La Ruta 66 se volvió una ruta migratoria. El camino hacia una vida mejor para ayudar a lograr el sueño americano. Nos acercamos a Missouri. Las grandes llanuras han dado paso a las verdes y onduladas colinas de los Montes Ozark.
1: ¿Dónde estamos, Richard?
0: Estamos en Cuba, Missouri. Un lugar conocido por estos murales. Algunos son muy pequeños y otros realmente grandes e impresionantes. Y creo que eso bien podría haber sido Cuba, Missouri. A lo largo de la Ruta 66 surgieron todo tipo de curiosidades durante las primeras décadas. Y luego está esto. Esto es genial. Jonás y la ballena. La ballena azul de Catoosa, Oklahoma. Antes la gente lo hacía, pero no lo haría ahora en esa agua.
1: Supongo que se metían a nadar.
0: Sí, en el pasado la gente nadaba aquí. Esta ballena gigante fue un regalo de aniversario de bodas del zoólogo Hugh Davis a su esposa. Y debido a su ubicación en la Ruta 66, se convirtió en una parada obligada para los viajeros.
3: La ballena azul es probablemente el lugar más especial para mí, porque tiene ese aire infantil que ves en muchas de las primeras atracciones de la ruta.
0: Estos lugares son importantes porque son extravagantes. Muestran creatividad e imaginación y son el fruto y el resultado de la idea de alguien. ¿Por qué no? Eso es. ¿Por qué no? Es parte del sueño americano.
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2: Ruta 66, el hombre 66, qué bien. Llevamos 3 días conduciendo por la ruta 66. Illinois, Missouri y Kansas quedaron atrás. Estamos a mitad de camino cruzando Oklahoma. El hombre con el que me encontré aquí es una leyenda de la ruta 66.
3: Me llamo Jerry McClanahan. Soy artista, pero también autor, cartógrafo e historiador.
2: Jerry está siendo modesto. Es el señor Ruta 66, porque escribió la guía definitiva. A donde he ido, todos han dicho, oh, pero debes hablar con Jerry. Al observar la Ruta 66, ¿cuánto queda de la original?
3: Si tomas todas las rutas que alguna vez formaron parte de la 66, incluidos los caminos de tierra y el pavimento original por el que aún se puede circular, queda cerca del 80%. Este es mi estudio aquí atrás. He hecho cuadros para la gente de sus autos en la Ruta 66.
2: El arte de Jerry captura la época dorada.
3: La época dorada fue entre 1945 y 1955, y en menor medida en la década de los 60, cuando más viajaban por vacaciones, salían a recorrer el mundo y disfrutaban de la libertad de la carretera.
2: Luego de la Segunda Guerra Mundial, se produjo un cambio drástico. La prosperidad permitió que las familias tuvieran un auto. De la migración a las vacaciones, la Ruta 66 se convirtió en la vía principal de Estados Unidos, y los viajes por carretera que el joven Jerry hizo con su familia le dejaron una huella imborrable.
3: Voy en el asiento de atrás viendo todo esto. Los neones, los letreros, todo eso.
2: ¿Estás obsesionado con la Ruta 66?
3: Creo que sí. Creo que se ha apoderado de mi vida. Vas a la carretera de concreto original de los años 30 y las juntas suenan tatum, tatum, tatum, tatum, tatum, tatum. Es otro mundo, un túnel del tiempo. Cuando era niño preguntábamos, ¿ya llegamos? ¿Cuánto falta? Y aún no he llegado.
2: Es rosado y tiene estas losas. Solo míralo. Esto probablemente era original de cuando se pavimentó en la década de 1930. Ruta 66. Esto es increíble. ¿Conocen el dicho, todo es más grande en Texas? Es cierto. El gran tejano.
4: Filetes.
2: 72 onzas, 2 kilos de carne de res. ¿Puedes hacerlo?
4: Solo hay una forma de averiguarlo.
2: ¿Tienes pastillas para la indigestión? The Big Texan en amarillo abrió durante el apogeo de la Ruta Madre.
5: Esa ruta fue la que trajo al mundo al Panhandle de Texas. Lo que llevó a crear el restaurante fue esa carretera.
2: Bobby Lee continúa el legado de su padre, ahora con la compañía de su hijo. Durante 66 años, los viajeros más atrevidos han enfrentado el desafío del bistec de 2 kilos.
3: Tienes una hora para comértelo. Pesa 72 onzas con papa al horno, cóctel de camarones, ensalada y un panecillo.
2: Estoy en problemas aquí. Estoy en problemas.
4: ¿Ese es?
2: ¡Oh!
6: Atención Big Texan. Desde Australia y el Reino Unido, Richard y Bo intentan nuestro desafío del bistec de 2 kilos.
2: Y comenzamos.
4: Salud. Estoy un poco abrumado. Mira esto.
2: Creo que es muy poco probable que lo logre.
4: No parece que hayas comido.
2: He comido más que tú.
4: No, lo has cortado y movido por todas partes.
2: No. Me voy a sentar unos minutos solo por honor y respeto a Big Texan. Boy y yo claramente nos estamos desvaneciendo. ¿Estuvo mal nuestra estrategia? ¿Debimos empezar más despacio?
4: ¿No hay estrategia?
2: Tengo náuseas. ¿Puede el chat rescatarnos? ¿Es mejor que mastique el bistec o que llegue más rápido al estómago? Bebe agua, sorbos frecuentes, mantén un ritmo constante. Pensé que lo estaba haciendo.
4: Ya terminé. El gran tejano me venció.
2: Ya no puedo ni mirarlo.
4: 24 minutos y 4 segundos. En fin. Bien hecho. Buen intento.
2: Este pueblo no es lo suficientemente grande para Bo, para mí y para The Big Texan. Aún nos falta recorrer otros 1,000 kilómetros más o menos. ¿Cuál es el secreto?
5: Disfruta cada segundo porque la Ruta 66 es un regalo que puedes ir y disfrutar cada segundo, no como hiciste con el bistec.
2: Bobby y Jerry hablaron de la magia, de la atracción de la carretera. Es fácil sentir eso a medida que avanzamos. Ni siquiera hemos llegado a la mitad. El viaje es el verdadero propósito, para ver, sentir y explorar. ¡Patea! ¡Patea! ¡Patea! Me divertía en la Ruta 66, haciendo nuevos amigos en el camino. No seas tan glotón. Solo un tonto se apuraría para irse de este lugar.
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2: Al menos alguien intenta mantener limpio este lugar. Debí barrer antes. Después de días en el camino, Berta necesita un arreglo. Al fin y al cabo, tenemos reglas de tránsito.
3: ¿Estás tratando de avergonzarnos?
2: No, no, en realidad disfruto limpiar porque lo hago rara vez. Es divertido, fácil, rápido, limpio y está listo. Ya casi llegamos a la mitad de nuestro viaje por la Ruta 66. Hasta ahora, hemos conducido por 4 estados y entramos al 5. Estamos en Texas. El cielo se extiende hasta el infinito. Y en algunos tramos, la Ruta 66 también parece interminable. Pero aquí, en Texas, vemos exactamente cómo la vía principal pasó de ser una ruta turística a quedar relegada con la llegada de las autopistas más grandes y rápidas. Era inevitable. En 1985, la Ruta 66 fue desertificada como carretera federal. Este es uno de los moteles clásicos que prosperaron cuando la Ruta 66 estaba en su apogeo. Y cuando llegó la interestatal, todos fueron abandonados porque no había negocio. Nadie venía por la Ruta 66. Están todos aquí. Según lo que se sabe, el pequeño pueblo de Adrian, Texas, debería haberse extinguido como los demás cuando se abrieron las autopistas interestatales, excepto por un detalle. Este es el punto medio de la Ruta 66. La gente de todo el mundo viene aquí por una foto y un trozo de tarta fea en la cafetería Midpoint.
4: Hola, ¿cómo estás, cariño?
2: Bien, ¿qué haremos?
4: Tú harás una tarta de arándanos y plátano.
2: ¿Todas mis navidades a la vez?
4: Sí.
2: Brenda Hammett es la dueña de Midpoint y hace las tartas.
4: Hay de chocolate, mantequilla de maní, nuestro Elvis, que es de chocolate, maní y plátano. Crema de coco, plátano con arándanos.
2: Sí, ya entiendo.
4: El año pasado vinieron de 84 países e hicimos 1,500 tartas. Primero, toma esto y lo vacías aquí.
2: Concéntrate, concéntrate.
4: Estás haciendo una crema de vainilla. Es una base para todas mis tartas. Disculpa.
2: Estoy en problemas. Me dejó a cargo. Hay un millón de lugares a lo largo de la Ruta 66 donde la gente puede parar a comer, pero hay unos pocos lugares emblemáticos como Midpoint. ¿Por qué decidiste comprarla?
4: Porque es icónica y quería ayudar a devolverle la vida y mantenerla.
2: ¿Sabes lo que haces? Lo haces con mucho más. Cuando no sabes lo que haces...
4: Ven para acá con eso.
2: Sí, voy en camino.
4: De acuerdo. Viértela ahí, vas bien, solo échala. Y ahora le pones este arándano encima y lo esparces un poco, eso.
2: La cafetería puede haber cambiado de nombre con los años, pero sigue siendo uno de los restaurantes más antiguos de la ruta desde 1928.
5: Es de manzana y ají verde.
2: Y en cuanto a las tartas feas, me encanta. Entiendo por qué es tan popular. El nombre comenzó con un dueño anterior. Brenda admite sus propias dificultades con las tartas.
4: A veces la primera tarta está toda al revés.
2: Sabe magnífico.
4: Con mucho gusto. Me alegra que hayan venido a verme.
2: Está...
4: muy buena, ¿eh?
2: Es un delicioso final para la primera parte de nuestro viaje. Ya estamos a mitad de camino. Solo nos quedan 1.833 kilómetros por recorrer. Tenemos nuevas aventuras por delante. Por favor, dime que no estoy sentado en una tina bajo una chancla gigante. Nos esperan vistas épicas. El estómago me da vueltas. Claro, más amigos por hacer.
5: Hola, chicos. Son nuestros amigos.
2: Y más maravillas por descubrir en la segunda parte de nuestro viaje. Ya sea que recorras la primera mitad, la segunda o el recorrido completo, Ruta 66, a través de nuestro mundo maravilloso.
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0: Hola, ¿qué tal? ¿Cómo están? Soy José Antonio Montenegro y esto es Globo Economía. Hoy dedicando nuestro tiempo a la economía estadounidense y a lo que se ve hacia adelante, a lo que hay en el horizonte. Muchos problemas autoinfligidos y muchos problemas gratuitos por la propia administración del país que no tendrían que estar ahí, pero bueno, que están como consecuencia, como digo, de ese ataque contra uno mismo, que va, bueno, desde la guerra de Irán hasta el tema de los aranceles, pasando por otras cuestiones que a lo mejor no habíamos puesto tanto foco, pero que están ahí. Por ejemplo, la inmigración. Bueno, resulta que los inmigrantes no es que no sean un problema del calibre del que oímos normalmente en esa narrativa falsa de la inmigración como problema, como gran, en fin, desgracia para el país, sino que es al contrario, hacen falta más inmigrantes. Hay un montón de sectores, desde, por supuesto, el agrícola del real estate, de la construcción, pasando por el de salud y pasando por una lista larguísima, que necesitarían más empleos de un tipo que normalmente cubren los inmigrantes y que no se tienen. Eso es parecido al tema que ustedes habrán oído recientemente con las importaciones de carne. Bueno, este país iba a importar, iba a tener todo hecho dentro, pero ahora resulta que para bajar los precios y como consecuencia de la inflación hay que hacer importaciones en el extranjero de carne picada. Bueno, pues eso es lo que hay, digo, por hablar de algunas imágenes que reflejan cómo está la economía. Todo en un escenario económico que hay que decir que salva completamente la bolsa, la buena marcha de la bolsa y el consumo de los sectores con mayor poder adquisitivo. Hay un grupo tanto de población como de actividad financiera que va excepcionalmente bien y que muchas veces los números macro, los números más globales, más vistos desde arriba, pues salen muy, muy satisfactoriamente. Se habla continuamente de la resiliencia de esta economía, que es absolutamente real, y también de cómo está ocurriendo ese tema de tirón del consumo, pero por una parte muy pequeña. Ese tirón del consumo es lo que llaman los economistas un consumo en forma de K, es decir, que hay un sector de la población a la que le va muy bien y hay otro sector de la población, que son todas las clases medias y clases menos favorecidas, a las que les va muy, muy mal con el consumo. Pero eso parece que incluso está entrando en dificultades porque empresas que son clave para medir esto, como Walmart, dicen que están notando menos movimiento últimamente en sus almacenes y que, en fin, el consumo se va cada vez resintiendo más. Finalmente, vamos a preguntarnos, porque son uno de los temas que digo en el horizonte importantísimos, ¿qué pasa con ese escenario que nos lleva preocupando mucho tiempo de una economía que, bueno, sigue con una inflación muy alta, más alta de lo deseable, entre el 3 y el 4%, y un consumo que no acaba de tirar con la fuerza necesaria? Es decir, un escenario de esta inflación que sería muy difícil de corregir. También es relevante algo que ha ocurrido en los últimos tiempos. La deuda de este país está absolutamente disparada. Son 40 millones de millones de dólares. Y, en fin, eso pone muy difícil la tarea de la Fed y de la propia marcha económica porque hace que para colocar los bonos haya que pagar mucho más que hace unos meses. Pero vamos ya al detalle con la ayuda de mi invitado hoy, el economista, profesor de la Universidad de Yale y buen amigo de este programa, José Antonio Espín Sánchez. José Antonio, ¿cómo estás? Bienvenido a Globo Economía.
1: Hola, José Antonio, muchas gracias y como siempre, un gusto y un placer estar aquí hablando de economía contigo.
0: Oye, y vamos a empezar con un poco esto que te decía, la descripción de la economía de este país. Bueno, yo he hecho algo muy centrado en dos o tres cosas, pero de una forma muy general, desde arriba, los grandes números, las grandes magnitudes que hay que mirar siempre. ¿Cómo nos la describirías?
1: Pues la economía no va mal del todo, pero está en una situación muy, muy delicada, ¿no? Como bien decía, ¿no? Los números de inflación no dejan de estar controlados todavía, La guerra y otros factores externos siguen empujando un poquito la inflación, con lo cual las herramientas de política monetaria son un poco limitadas. El otro factor que bien decías de la deuda, que se ha doblado prácticamente en la última década, también hace que la palanca fiscal para corregir si entramos en una recesión tenga bastante limitada su efectividad, ¿no? Porque ya hay mucha deuda. Y ya los mercados están empezando a resentir, están empezando a penalizar cómo se paga la deuda americana a largo plazo. El dólar no es tan fuerte como estaba incluso hace unos años. Entonces, como bien decía, ¿no? El capital, las personas con alto poder adquisitivo siguen consumiendo y el mercado de valores, sobre todo con cosas de inteligencia artificial y empresas relacionadas, siguen todavía empujando un poco. Pero estamos en una situación de que puede que pase algo, y si pasa algo, no tenemos muchas herramientas para arreglarlo. Estamos todos, digamos, al límite, tanto el endeudamiento de las administraciones públicas como el endeudamiento de los hogares. Está casi todo ya al límite.
0: Déjame que entre. Son cuestiones un poco quizás particulares, pero importantes. Yo he mencionado en mi presentación lo de la inmigración. Bueno, la inmigración llevamos oyendo todo lo que uno quiera y más negativo. Hay toda una narrativa sobre los graves problemas que presenta. Yo insisto siempre, por supuesto que no estamos hablando de puertas abiertas, por supuesto que la inmigración tiene que tener una regulación, por supuesto que el sentido común debe imponerse en ese, como en todos otros capítulos de la vida y de la economía. Pero ahora resulta que algo que se veía venir por otro, o sea, que no es ninguna sorpresa, por lo menos no lo ha sido para mí, el que hacen falta inmigrantes para recoger las cosechas en el sector agrícola, hacen falta inmigrantes en el sector de salud, porque hacen falta, y hacen falta en la construcción, porque los que construyen la mayor parte de las obras y de las casas de este país son inmigrantes. Bueno, ¿y qué hacemos, no? Porque también estas no se puede, es decir, se están dando marchas adelante y atrás todo el tiempo, pero no, hay cosas que no se corrigen de la noche a la mañana, ¿no? ¿Es así o estoy exagerando?
1: No, totalmente de acuerdo. Lo que hemos hablado otra vez en el programa, ¿no? Esta incertidumbre, la palabra incertidumbre que se ha creado, esta falta de rigor y de Estado de Derecho, que la gente viene a otros países o ciertas inversiones, ¿no? Tanto sean locales como extranjeros, y cada 3 meses cambia. La Corte Suprema cambia la directiva, la Casa Blanca dice una cosa, después dice la otra, cada uno empujando por cada lado. Y esto es de eso, ¿no? Gente que ha hecho, como empresarios americanos, ¿no? Que han hecho inversiones para terminar un edificio, como decía, en la construcción, han hecho inversiones para producir una cosecha. A los 3 meses cambia la regulación, cambia la política, el ICE empieza a hacer redadas, y después se dan cuenta que no pueden no encontrar trabajadores para terminar un compromiso, una inversión que habían hecho, ¿no? Con lo cual, esta incertidumbre es lo que está creando, digamos, la falta de consumo, la subida de los precios. Y como bien decías, ¿no? La administración, en lugar de intentar, digamos, reducir la incertidumbre o ayudar a que más personas vengan para poder trabajar y terminar estas obras que decíamos, al contrario, ¿no? Lo que hace es tener esa idea de que si no vienen de fuera, lo van a hacer la gente de dentro y se va a hacer igual. Y una cosa que no está pasando, ¿no? Por diferentes razones.
0: Tenemos que ir a una pausa y cuando volvamos nos hemos saltado el tema de los estelar de los aranceles. Claro, no se le había ocurrido a nadie empezar a poner aranceles desde hace décadas y décadas y décadas y décadas y décadas. Bueno, pues por algo sería, yo siempre he insistido, algún tipo, ahora sabemos por qué y lo comentamos a la vuelta. En Globo Economía.

0: Estamos de vuelta a Globo Economía, hoy dedicándonos a repasar cómo está la economía de este país, de Estados Unidos, y cómo parece que está hacia adelante. Hemos hablado en la primera parte, el primer segmento de este programa, sobre todo que hay mucho ataque infringido. Yo me refería a la guerra elegida de Irán, y me refería al tema de la inmigración, de cortarla creando problemas, pero está el tema de los aranceles, absolutamente estelar, que, bueno, cada día son un problema nuevo, incertidumbre y una situación de difícil también ya normalización ahora, una vez que queramos hacer otra cosa. No, es así, ¿no?
1: Sí, no, lo de los aranceles ya parece, si no fuera por las consecuencias que tiene una cosa cómica, como ya pasa más de año y medio con el tira y afloja, la Corte Suprema incluso ha dicho que no, que el Poder Ejecutivo, la Casa Blanca, no tiene la potestad para fijarlo, se han ordenado la devolución a las empresas y todavía seguimos, ¿no? Incluso peleándose ahora con Canadá, sigue con la Unión Europea, nuestros socios, digamos, tradicionales y legítimos. Y es sí, es intentar utilizar una arma económica que, como decía, es muy peligrosa como una medida de presión diplomática, pero que al final no está claro quién está ganando con toda esta guerra absurda.
0: Y que luego está produciendo situaciones en las que hay ya problemas de oferta, como eso, pues es una metáfora, bueno, es algo que no es tan representativo, es representativo, pero digo que hay muchas más cosas, lo de la carne, que yo comentaba en el anterior segmento. Bueno, pues se supone que esto era algo que teníamos dentro y que lo podíamos resolver aquí, que iba a fomentar precisamente esa industria. Bueno, pues parece que no, que para que bajen los precios hay que importar desde fuera. O sea que el resultado en muchos capítulos, en muchas rúbricas, pues no es que sea, no sea lo esperado, es que es justo lo contrario a lo esperado, ¿no?
1: No, efectivamente, el problema de las tarifas, incluso en el mejor de los casos, cuando funciona, la idea es que le puedes poner tarifas a productos terminados que producen las empresas locales, pero si le pones tarifas a productos que son un input a lo que producen tus empresas locales, lo que está haciendo es lo contrario: en lugar de generar empleo, está reduciendo el empleo. Entonces, claro, esta política de decir tarifas a tal país o a tal continente, digamos, uniformemente a todos, pues no tiene en cuenta estas diferencias, con lo cual hace que incluso la producción local, como necesita esos inputs, digamos, de extranjeros, no está produciendo, ¿no? Uno de los problemas que comentábamos con la guerra de Irán es la escasez que ya está empezando a notar de fertilizantes. Y los fertilizantes se necesitan para criar alfalfa o maíz, que luego son un input para las vacas y para el ganado, ¿no? Con lo cual todo está conectado. Cuando empieza a interrumpirse la demanda, a interrumpirse estas cosas, claro, al final incluso los productores locales, no es ya que hayas puesto impuestos a la importación de terneras, es que además estás afectando los inputs que necesitan los agricultores para poder funcionar, tanto trabajadores como fertilizantes, ¿no? Con lo cual se afecta todo y lo que acaba pasando es que suben los precios. Y como bien decía, ¿no? En concreto la carne es una cosa muy popular para los votantes de la administración actual y ahora se han sacado de la manga otra cosa para mantenerlos contentos, que como tú dices, contradice totalmente todo lo que decías, ¿no? Son, en lugar
0: Todo,
1: de plan,
0: todo.
1: son parches aquí y allá para ver cada día cómo funciona.
0: Totalmente. Y no hemos pronunciado la palabra el estrecho de Hormuz, porque el tema de los fertilizantes que mencionabas está unido a eso. Es decir, bueno, es el petróleo. O sea, es otro punto inflacionario. Está subiendo la energía, sube el petróleo, pero es que suben un montón de otros productos que pasan habitualmente, como es el caso de los fertilizantes, por ese estrecho que resulta que durante toda en fin, la historia que conocemos era un paso libre y que ahora resulta que estamos hablando de si pertenece a Omán, a Irán, a Estados Unidos. O sea, es una especie de, insisto, un disparo autoinfringido en el pie de esos que uno se da pues cuando está muy mal de aquí. Vamos a ir a una pausa y cuando volvamos, dos temas importantes en el horizonte: la estanflación parece que no, quizás podemos evitarla, pero es importante saber lo que hay ahí. Y hemos hablado antes de la deuda. La deuda, ¿qué podemos esperar ahí? Una pausa rápida y volvemos con más Globo Economía.

0: muchas personas a trabajar por el Perú.
1: Hola de nuevo, Globo Economía. Estamos hoy hablando de la economía de Estados Unidos con José Antonio Espín Sánchez, profesor de economía de la Universidad de Yale. En este último bloque hemos dicho que no queríamos dejar de repasar dos temas que nos parecen que son muy definitivos hacia adelante, muy relevantes. El primero es el de, bueno, ¿qué ocurre si no crecemos, bueno, crecemos a un ritmo que no es demasiado fuerte y al mismo tiempo la inflación, sin embargo, se dispara, va por delante? Es decir, si estamos en esos números de en torno a un 3, un 4% o un poco más de la inflación en un momento dado y, sin embargo, el crecimiento pues sigue en el 2, 2 y pico, que es un buen crecimiento. Hay que insistir, esta economía no va mal, esta economía es una economía muy resiliente, muy fuerte, que responde a todo y que incluso en circunstancias tan absolutamente límite como estas está respondiendo bien. Me confirmas ahora si es así o no, pero que, claro, cuando la pones en un estado de estrés tan excesivo como este, tampoco es eterno, ¿no? Entonces, el tema de para ir a la pregunta, la estanflación, esa situación en la que hay mucha inflación y no hay mucho crecimiento, ¿puede estar a la vuelta de la esquina o tú crees que la resiliencia y la fuerza y el músculo que tiene esta economía salvará ese escenario menos deseado?
2: No, yo creo que esta inflación, de una manera más moderada que fue en los 70 y los 80, ya está aquí, ¿no? Como decías antes, la crisis de COVID 2020, se hace una política fiscal expansionista para evitar una crisis más duradera, ¿no? Sobre todo, teníamos presente los economistas, en la crisis de 2008, la respuesta fiscal fue no tan grande como debería haber sido. Con lo cual, en 2020 se hace una respuesta fiscal más grande. Ahora, algunos piensan que fue un poco demasiado grande por la inflación que generó, pero por lo menos se evitó esa crisis, sobre todo a nivel global. Pero, como bien decías, para 2024 ya se había bajado, estaba bajándose el gasto, ya se estaba moderando la inflación, y lo que necesitábamos es una política tanto fiscal como monetaria, digamos, moderada, para salir de esa espiral de la inflación. Y lo que pasó fue que, bueno, la política monetaria sigue siendo, por lo menos, un poco moderada, ¿no? No se salió de la inflación del todo, pero la política fiscal con estas bajadas de impuestos, ¿no? Del Big Beautiful Bill y otras cosas, la política fiscal fue expansiva en el momento que necesitaba ser más moderada, como decía, y eso es lo que ha generado esta espiral que tenemos de esta inflación moderada, si quieres, ¿no? En la que el desempleo sigue estando alto, la inflación sigue estando alta, el déficit es enorme y no se baja, y esto tiene un límite que está relativamente cerca, yo pienso, porque, como decíamos, no se puede seguir aumentando la deuda sin ningún control, y los mercados ya están penalizando la deuda americana, algo que, como decía, no pasaba en décadas.
1: Ese es un escenario, los mercados están penalizando la deuda americana. Esa es la frase y eso es lo que más preocupa. Es decir, esta economía siempre ha tenido una deuda que si algo tenía como cualidad prioritaria era la seguridad. Es decir, bueno, la deuda de Estados Unidos es una deuda segura, es una deuda que no tiene ningún problema. Y por eso permitía tener había que pagar a la gente que lo compraba, pues algo razonable. Ahora mismo no es así. O sea, los rendimientos que hay que pagar a 10, a 30 años han crecido y crecen diariamente de una forma que muchas veces te dices, oye, cuidado, que esta no es una situación que hemos manejado, que esta es una situación nueva, porque la impresión o lo que está detrás de todo eso, que estas cosas que hablamos, es que hay una pérdida de confianza de lo que va a pasar a 10 o 30 años aquí. Es así, ¿no?
2: No, efectivamente, como decía, la deuda ha crecido y, sobre todo, para pagar esa deuda hay que tomar decisiones políticas que son costosas en términos de términos políticos, ¿no? Hay que subir impuestos y bajar el gasto, y es algo que las últimas tres administraciones, por decir, ¿no? Por diferentes motivos, no han hecho. El déficit, en todo caso, ha ido aumentando, con lo cual los mercados piensan que no hay un escenario, como decía, a corto o medio plazo, en el que nadie vaya a bajar el gasto y subir los impuestos para empezar a reducir esa deuda, con lo cual la expectativa es que la deuda va a seguir creciendo. Y como decíamos, otra espiral, ¿no? La deuda sigue creciendo, los mercados penalizan, sube el tipo de interés que te cobran, con lo cual la deuda sube más todavía, ¿no? Entonces, esto es un escenario de, por decirlo de otra manera, de República Bananera, en los que es, como estamos viendo, relativamente fácil entrar con aumentando el gasto y es muy difícil de salir, porque es una cosa que depende
1: Entender.
2: de la reputación y de las expectativas futuras y son muy difíciles de cambiar.
1: Exactamente, muy, muy difícil de corregir, ¿no? Tenemos muy poco tiempo, pero en ese escenario la Fed, claro, tampoco puede, la Fed tiene una maniobra relativamente pequeña, ¿no?
2: Sí, como decíamos, o sea, la política fiscal, ya hemos dicho lo que es, la política monetaria, como decía, la Fed ha sido, dentro de todo lo que está pasando, el único adulto en la habitación que todavía se ha comportado de manera razonable. Con el nuevo presidente de la Fed, pues parece que todo el nuevo chair, parece que todavía se va a mantener de una manera razonable, sin digamos, bajar los tipos demasiado. Pero claro, la Fed está, como decíamos, esta situación de inflación, si la economía empieza a no crecer tanto, va a haber mucha presión para que la Fed baje los tipos. Y en ese caso, la inflación se va a disparar, con lo cual va a costar incluso más trabajo salir de aquí. Entonces, como decía, estamos en una situación de momento bien, digamos, crítico pero estable. Pero si pasa algo que hace que la economía se desacelere, por ejemplo, la Fed va a estar en una situación muy difícil y no va a tener mucha maniobra para mejorar, ¿no? Y como decía, la política fiscal nos podemos olvidar porque la política fiscal ya está, digamos, igual al máximo de política expansiva.
1: Pues Antonio, pues se nos ha terminado el tiempo, nos tenemos que ir. Desde luego el tema da para mucho, mucho, mucho más, sobre todo si se habla contigo. Muchas gracias por haber estado en Globo Economía.
2: Muchas gracias, José Antonio, como siempre.

0: Hola, buenas noches, bienvenidos a Conclusiones. Les saluda Mario González, en esta ocasión por mi compañero Fernando del Rincón. Y comenzamos en medio de polémicas judiciales sobre la elección presidencial. Brasil entra a la recta final de este proceso. Los punteros son el presidente Luis Inácio Lula da Silva y el senador Flávio Bolsonaro. Casi 159 millones están convocados a las urnas este domingo. La Asamblea Legislativa de Bolivia discutió qué hacer luego de la polémica detención del fiscal general Roger Mariaca y en medio de presiones del Ejecutivo. Tras los terremotos mortales simultáneos de junio, varios venezolanos buscan el llamado sueño americano en una nueva caravana migrante que avanza por el sur de México. Absuelven al activista de derechos humanos venezolana Rocío San Miguel, quien salió de la cárcel pocos días después de la captura de Nicolás Maduro. Había sido acusada de una supuesta trama contra el entonces presidente. Estamos en... Y les pido que a partir de este momento me acompañen utilizando la etiqueta Conclu Brasil Elex. Conclu Brasil Elex, ahí aparece en sus pantallas. Y recuerden que recibo todos sus comentarios a mi cuenta en X, antes conocida como Twitter, arroba Mario CNN. Este domingo 4 de octubre, casi 159 millones de brasileños están llamados a las urnas para elegir presidente, gobernadores, diputados federales y estatales y dos tercios del Senado. Las elecciones se dan en un marco de un poder judicial que enfrenta señalamientos de politización y que ayer movió nuevas fichas en la víspera del último debate presidencial que llevaron, según la cadena organizadora TV Globo, a su cancelación. Esto tras dos decisiones tomadas por magistrados de tribunales superiores. La primera fue de la magistrada Estela Arana, en la que prohibía mostrar el atril que dejaría vacío Luis Inácio Lula da Silva, que había decidido no participar. Y ante esta resolución, Flávio Bolsonaro anunció que tampoco acudiría al debate. La segunda resolución, el decano del Supremo Tribunal, Gilmar Méndez, determinó la participación del candidato de Misión, Renán Santos, a pesar de que el partido no cumplía con los requisitos legales para ser invitado. Y tras estas decisiones, Globo canceló el debate y los brasileños se quedaron sin la posibilidad de evaluar a los candidatos por última vez antes de la votación del domingo. A la primera vuelta, Lula da Silva llega por delante en las encuestas. Las encuestas de Nexus, encargada por el banco BTG Pactual, arroja una diferencia favorable al mandatario. Lula alcanza un 42% de la intención del voto, mientras que Bolsonaro llega al 37%. Por su parte, la consultora Quaest publicó este lunes un nuevo resultado que consigna una diferencia similar entre intención de voto de Lula con 39% y Bolsonaro con 34%, la misma distancia prácticamente. En ambas encuestas el margen de error es de 2 puntos porcentuales.
1: Lula não me traz mais segurança como foi nos primeiros mandatos. Então por isso que eu estou escolhendo hoje o Flávio, porque ele hoje me passa um pouco mais de segurança em relação a fazer algo diferente. Então essa é uma escolha minha. Não significa que seja melhor, mas hoje ele passa uma segurança melhor do que o Lula.
2: A reserva do Bolsonaro foi um X. Nós que trabalhamos em CLT, nós perdemos muito. Mas o Lula deu uma ajudada muito boa. Mas um problema do Brasil, todo mundo sabe, é imposto. O imposto é muito alto. O que eles têm que melhorar? Até o Lula, não estou falando, porque eu sou petista. Mas é abaixar o imposto.
0: Recordemos que si ningún candidato supera el 50% de los votos, cosa que parece va a ser una realidad, habrá una segunda vuelta electoral.

0: 25 de octubre, y ahí el escenario es más complicado. Ese podría ser ese escenario más difícil para Lula, porque la mayoría de los candidatos que quedarían fuera son de derecha. Y no hay un candidato de izquierda fuerte que pueda apoyar a Lula da Silva como ocurrió en 2022. Por eso, los sondeos apuntan a una segunda vuelta más ajustada. En ese escenario, según el sondeo de Nexus, la diferencia de 5 puntos solo se achica a dos puntos porcentuales, con 46% para Lula y un 44% de la intención de voto para Bolsonaro. Recordemos que el margen de error es de 2%. Mientras que para la consultora Quest, la diferencia desaparece en una eventual segunda vuelta y arroja un empate, 42 puntos para cada candidato. Lula busca un cuarto mandato, no consecutivo. Bolsonaro ha dicho que quiere continuar con el legado de su padre, el expresidente Jair Bolsonaro. Y aunque tienen el mismo objetivo, ganar la presidencia de Brasil, sus visiones sobre el futuro son muy distintas, polarizantes. Alessandra Freitas nos cuenta.
1: Escándalos de corrupción, dramas familiares y polarización marcan la turbulenta campaña presidencial en Brasil. El 4 de octubre, millones de brasileños votan en primera vuelta. La disputa vuelve a estar marcada por dos apellidos conocidos. El presidente Luis Inácio Lula da Silva, de 80 años, busca un cuarto mandato y enfrenta al senador Flávio Bolsonaro, hijo mayor del expresidente Jair Bolsonaro. Lula derrotó a Bolsonaro en 2022 después de haber estado preso. Ahora es Jair quien ha sido condenado a más de 27 años de prisión por un intento de revertir aquella derrota mediante un golpe de Estado y cumple prisión domiciliaria por razones humanitarias. Dentro de Brasil, la economía, el costo de vida, la seguridad pública y el crimen organizado dominan la campaña. Pero la dimensión geopolítica también está especialmente presente. Lula da Silva y Flávio Bolsonaro representan visiones muy distintas para Brasil. Este país mantiene una relación complicada con Estados Unidos y lidia con aranceles desde el año pasado. En 2025, Trump impuso aranceles de hasta 50% a las importaciones brasileñas y vinculó la medida al proceso contra Jair Bolsonaro, al que calificó de cacería de brujas. Este año, Washington impuso un nuevo arancel de 25% a parte de las exportaciones brasileñas por prácticas comerciales que considera injustas. Flávio viajó a Washington para pedir que el nuevo arancel se postergara hasta después de las elecciones, argumentando que podía beneficiar políticamente a Lula. El mandatario brasileño acusa a su principal contendor de defender sus propios intereses por encima de los nacionales y convirtió la soberanía brasileña en un tema de campaña. Cuando le pregunté a Flávio si quería postergar los aranceles o eliminarlos, él dio marcha atrás. Mientras Flávio Bolsonaro se acerca a Trump y a otros líderes de la derecha regional, Lula da Silva define una política exterior más multipolar y ha profundizado los vínculos con China y con el bloque BRICS de países emergentes. Entre enero y agosto, China recibió cerca del 31% de las exportaciones brasileñas, Estados Unidos menos del 10%. Ante la ONU, Lula volvió a advertir contra la interferencia extranjera en las elecciones brasileñas.
2: El Brasil no cabe en el quintal de nadie.
1: Ese país es el próximo gran capítulo de un año de elecciones extremadamente polarizadas y reñidas en América Latina. En Colombia, en Perú, ganaron los candidatos de derecha, sumándose al giro político de la región. Ahora, con Lula y Flávio empatados en las encuestas ante una probable segunda vuelta, el mundo observa qué dirección tomará Brasil. Alessandra Freitas, CNN.
0: Gigante de Sudamérica, ¿qué rumbo van a elegir los brasileños? ¿Qué temas marcarán la decisión? Lo vamos a analizar con mi invitado de esta noche. Le doy la bienvenida a Fernando Tiburcio. Él es abogado, analista político, y es un gusto saludarte, Fernando, en esta noche. Bienvenido. Bueno, ya estamos en la víspera prácticamente. Se vislumbra un verdadero choque de trenes con pronóstico, como lo acabamos de ver, reservado, Fernando.
3: Mira, tenemos una primera vuelta que ya está muy disputada, que se va a realizar el domingo, con un clima de mucha polarización, como destacó muy bien Alessandra Freitas en su introducción, Y tenemos una situación en que hay mucha, sobre todo, especialmente el partido del gobierno, hablando mucho de interferencia extranjera en las elecciones. Ese tema ya se está colocando. Hubo intervenciones del Poder Judicial ayer, por ejemplo, en el debate que acabó no se realizando. Y estamos en una situación donde el Poder Judicial aquí en Brasil está muy empoderado y está dictando las reglas de las elecciones como nunca ocurrió antes. Yo digo, dictando las reglas, es extrapolando esas reglas. Entonces, yo veo que podemos tener de todo en eso, desde una decisión, por ejemplo, después de la segunda vuelta, donde se suspende una diplomación, porque también hay ministros del Supremo Tribunal Federal de Brasil que están literalmente en modo supervivencia, que saben que si Flávio Bolsonaro gana las elecciones, difícilmente conseguirán supervivir en el tribunal.
0: Ahora, es importante lo que mencionas de esta, que ya también lo delineábamos un poco antes de el Poder Judicial. En caso de judicializarse el proceso, ahí se corren grandes riesgos y hay grandes posibilidades de que el tema se judicialice. Una segunda vuelta electoral, pequeños márgenes de distancia, generalmente esto acaba en las Cortes.
3: Sí, más... No creo que se va a producir lo mismo que tipo de alegación que ocurrió en 2022 cuando se cuestionó la integridad del sistema electoral o la seguridad de las urnas electrónicas. Yo creo que hoy se percibe más claramente que el entorno de ese debate, del debate electoral va a estar en el tema de la interferencia extranjera. Y eso digo porque yo veo claramente un movimiento del partido incumbente, del partido del gobierno, del partido de los trabajadores, en caminar en ese sentido. Ya llevaron inclusive, ya ingresaron con acciones en el Tribunal Superior Electoral, y llevaron el tema también al Supremo Tribunal Federal, hablando justamente de ese tema de interferencia extranjera. Entonces yo pienso que puede estar ahí, especialmente en un momento que se dice que hay ministros que están haciendo el juego, de ministros del Supremo Tribunal Federal, que están haciendo el juego del gobierno, eso lanza un escenario preocupante, que espero que no ocurra.
0: Esto que mencionas de la injerencia, bueno, lo hemos visto en muchas elecciones, las más recientes de América Latina. ¿Cuánto puede influir esta tendencia, sobre todo en América Latina, pero mundial? ¿Crees que se pueda percibir claramente en este proceso electoral? ¿Cuánto pesa aquí el factor Donald Trump, por ejemplo?
3: Yo veo que eso se está explorando desde el punto de vista político, esa es una preocupación más del punto de vista interno. Así, yo digo que yo no creo que exista realmente una interferencia clara. Hay sí, simpatías de Trump. Y hoy, por ejemplo, la embajada de Estados Unidos en Brasilia emitió un alerta de seguridad, se mantuvo cerrado, no hubo atendimiento público y soltó una nota hablando de que estaba cerrada la representación diplomática de Estados Unidos por razones de seguridad. Entonces eso fomenta esa incertidumbre, ese clima que habla de la interferencia extranjera, pero yo no creo que eso sea real. Yo creo que eso está sí siendo explorado políticamente para el caso de una derrota del partido del gobierno.
0: Vaya. Vamos a marcar una pausa, si me permites, Fernando. Estaba hoy conversando y seguiremos hablando con el abogado y analista político Fernando Tiburcio sobre las elecciones de este próximo domingo en Brasil. Regresamos enseguida.
4: Ya sea por incomodidad, falta de movilidad,

0: Brasil se juega mucho en este proceso electoral del domingo. Dos visiones completamente distintas. La región latinoamericana también debe estar muy atenta porque implica también o mantener esa distancia de Lula da Silva y de su administración frente a Estados Unidos, por ejemplo, o marcar una línea completamente distinta. Vamos a seguir dialogando con el abogado y analista político Fernando Tiburcio. Gracias, Fernando. A ver, para agotar este tema del Tribunal Superior Electoral, ¿se llega en qué momento? Esto de ayer, esta decisión de suspender finalmente la televisora, el debate político, ha sido muy comentado. ¿Hay incertidumbre ante el rol que pueda jugar el Tribunal Electoral en este proceso electoral, Fernando? ¿Hay un riesgo?
1: Sí, yo creo que existe ese riesgo claramente. Y yo diría que no estamos ni hablando del Tribunal Superior Electoral, porque el Tribunal Superior Electoral, por primera vez desde la redemocratización de Brasil, está completamente anulado por el Supremo Tribunal Federal. Siempre en las elecciones en Brasil, el Tribunal Superior Electoral es quien dictaba las decisiones y siempre se respetó esas decisiones. Pero de esta vez, el Supremo Tribunal Federal está comandando el juego electoral. Entonces, decisiones son tomadas monocráticamente por ministros del Supremo Tribunal Federal de Brasil y corrigiendo decisiones del Tribunal Superior Electoral. Una situación que no se verificó en elecciones pasadas. Y por eso digo que si existe una situación en que un único ministro puede dar una decisión que cambia, que provoca un resultado, que interfere en el resultado, en el proceso electoral, como fue ayer. Ayer ese debate no se realizó básicamente por un tema de una decisión, ¿no? de una ministra del Tribunal Superior Electoral que era asesora del presidente Lula. Eso también es un otro problema que tenemos con el nombramiento o la indicación de ministros que tienen un fuerte contenido político, un viés político. Y eso ahora se ve claramente cuánto eso está perjudicando el proceso electoral.
0: Revisábamos algunas encuestas hace un momento, un empate técnico prácticamente, con la altísima posibilidad de una segunda vuelta entre estos dos personajes de la política brasileña. ¿Crees que ya la decisión está tomada en su mayoría por parte de los brasileños o todavía hay un buen margen de indecisión que se va a pronunciar el próximo domingo?
1: Yo veo que tendremos sí una segunda vuelta que se va a realizar en 3 semanas después, en el día 25 de octubre. Hoy solo un 10% de los votos están con candidatos que no sean Lula o Flávio Bolsonaro. Entonces, es prácticamente imposible que alguno de esos dos candidatos llegue al 50% más uno de los votos. Entonces, tendremos una segunda vuelta. En el caso de una segunda vuelta, esos 10% de votos que están con otros candidatos son en su mayoría votos de electores que están más alineados con el espectro político de derecha. Entonces, creo que por lo menos unos 2/3 de esos votos, es lo que los institutos de encuestas dicen, deben migrar para el candidato Flávio Bolsonaro. En un escenario que hoy ya está básicamente empatado, puede hacer con que crezca la intención de voto de Flávio Bolsonaro. Yo diría que hoy Flávio Bolsonaro tiene mayores condiciones al final de ganar esas elecciones. Claro que el gobierno tiene instrumentos para manejar y para buscar aún revertir ese juego. Y también estamos en un momento en Brasil en que no se pasa 24 horas sin que un nuevo escándalo de corrupción surja. La mayor fraude financiera de la historia del país se está viviendo ahora, el Banco Master, y todos los días surge alguna cosa en relación a ese tema. Se están filtrando mensajes que estaban en el celular del sí. controlador de ese banco. Entonces, es difícil de hacer un prognóstico de lo que puede surgir mañana, porque estamos sí, en un periodo de mucha turbulencia.
0: Sí, no, y aparte ahora estos escándalos y esta nueva forma de la política, pues es prácticamente inmediata, ¿no? Se distribuye por redes sociales, todo este tipo se hacen virales y tienen efectos, ya lo hemos visto, tienen efectos electorales muy importantes. De aquí a la segunda vuelta sería el 25 de octubre y puede pasar muchas cosas. Y ya lo dices también, las coaliciones, cómo podrían configurarse. Parece que llevaría más mano la derecha en todo caso. Ahora, son dos modelos ya conocidos, ya probados. No hay nada nuevo bajo el sol, digámoslo así. Eso llama la atención. No ha sucedido como en otros países de América Latina donde se está probando una nueva. Aquí están las cartas sobre la mesa, Fernando.
1: Exactamente. Ese es un punto importante. Lo más raro en esa elección es que tenemos, son candidatos conocidos, son visiones distintas, pero totalmente conocidas del elector. Y lo más interesante es que tanto uno como otro candidato tiene un fuerte rechazo, Lula un poco más, pero cuando se pregunta al elector si tuviese otra opción, una tercera vía que fuese electoralmente viable, claro, por más del 50% del electorado dice que sí, tanto para uno como para otro. Para el elector que se identifica más con uno o con otro candidato. Entonces, es un momento muy, muy distinto de la política en Brasil.
0: Ahora, te mencionabas un rato el efecto Donald Trump. Donald Trump se ha mencionado en muchas oportunidades por la amistad con Jair Bolsonaro, ha incluso intermediado para su liberación con la administración de Luis Inácio Lula da Silva. Sin embargo, muy recientemente no hemos visto que lo que ha sucedido con otros países donde previo a las elecciones manda un mensaje. A ver, esto podría pasar en las próximas horas también.
1: Yo creo que ya está pasando de alguna forma. Por el tema, por ejemplo, hoy de la embajada de Estados Unidos en Brasil está cerrada, es tal vez un pequeño sí. señal, mas creo que eso debe ocurrir entre más cerca de la segunda vuelta, porque creo que también el gobierno Trump hace una lectura clara que va a haber una segunda vuelta.
0: Sí, muy posiblemente sean esos movimientos más sutiles como lo estás diciendo, pero bastante, bastante visibles. Pues obviamente la influencia que tiene Brasil para América Latina y este debate que existe, Fernando, o estas tendencias, acercarse a Washington con la presión que está ejerciendo Washington, por supuesto, a través de distintos mecanismos comerciales, de política de seguridad también, donde el narcotráfico ya se convierte también en una herramienta muy poderosa para acercarse hacia América Latina, para estar presentes, el mantener esa distancia sana, donde Brasil también está con un mercado en Europa muy abierto, con China. Todo eso está en juego.
1: Sí, sí. Creo que existe un tablero geopolítico que Brasil tiene un papel bastante, bastante importante. Brasil se acercó mucho a China, es un hecho. Washington ve eso con preocupación, evidentemente, por perder la influencia en América Latina, ¿no? Y sobre todo, especialmente de Brasil. Pero yo veo que Lula también estuvo muy cerca de gobiernos totalitarios, apoyó, por ejemplo, a Nicolás Maduro, el papel que Brasil jugó en, débil en el tema de las elecciones en Venezuela, que podría tener un, ejercer mejor su liderazgo regional y no lo hizo. Entonces, creo que eso ayudó a desgastar mucho la relación con Estados Unidos. Y Trump, obviamente, vio en eso un espacio de fragilidad para imponer también su doctrina. Y creo que si Lula gana las elecciones, va a haber un distanciamiento un poquito mayor de lo que ya existe hoy, aunque Lula sea un hombre pragmático y sabe que es necesario intentar reconstruir esa relación que hoy está bastante desgastada, pero creo que no va a ser posible construir, claro, reconstruirla efectivamente antes de del cese del mandato de Donald Trump. Eso se tiene que esperar, si viene un demócrata en Estados Unidos para intentar mejorar esa relación.
0: Bueno, pues abogado, analista político Fernando Tiburcio, gracias por estar con nosotros en esta tarde y pues ya a la expectativa para el próximo domingo, donde tendremos una cobertura especial, por supuesto, rumbo a las elecciones de Brasil, del gigante de nuestro continente. Gracias, hasta pronto. Gracias, Fernando. Al regresar a conclusiones, venezolanos afectados por los terremotos se unen a una caravana migrante que busca cruzar México a Estados Unidos.
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0: muchas personas a trabajar por el Perú.
1: En Venezuela, absolvieron a la abogada Rocío San Miguel, acusada de supuestas implicaciones en una trama contra el entonces presidente Nicolás Maduro. Por su caso, la Corte Interamericana de Derechos Humanos había otorgado medidas cautelares para que se le protegiera ante amenazas relacionadas con su activismo sobre personas detenidas. San Miguel fue detenida en 2024 y trasladada a la prisión del Helicoide, de donde fue excarcelada pocos días después de la detención de Maduro. También el partido de María Corina Machado, 20 Venezuela, anunció este jueves la absolución de dos de sus integrantes acusados de la misma supuesta conspiración.
2: Ya sea por incomodidad, falta de movilidad

0: y el control inalámbrico. ¡Llama ya!
1: El 24 de junio, dos terremotos simultáneos cambiaron la vida de miles de venezolanos. Tras esta tragedia, algunos decidieron dejarlo todo e iniciar una larga y peligrosa travesía en busca del llamado sueño americano. Ahora forman parte de una nueva caravana migrante que avanza por el sur de México rumbo a la frontera con Estados Unidos. Vamos con mi compañero Rey Rodríguez, que tiene los detalles.
2: Para algunos, ellos son solo una estadística, para otros, una muestra de supervivencia. Ella es Andrea Sofía García. Llegó a Tapachula, en el sureño estado mexicano de Chiapas, después de atravesar 7 países y una selva, la del Darién. Hace 2 meses salió de su natal Venezuela convencida de que no regresaría jamás. Tomó esa decisión después de que el pasado 24 de junio, 2 devastadores terremotos consecutivos sacudieran el centro norte del país. El balance oficial de muertos es de poco más de 6.500 personas, según la Asamblea Nacional.
3: Estaba en una barbería. Llego de la barbería, encuentro pues todo. Estaba ya toda la gente debajo de los escombros, ya el edificio no estaba. Estaba en una situación fea, pues no sabía qué hacer.
2: Su objetivo ahora es llegar a Estados Unidos. Por eso se unió a una nueva caravana integrada por inmigrantes de Centro y Sudamérica que partió a finales de septiembre de Honduras.
3: Mi punto final es Estados Unidos.
4: Sabes que está difícil.
3: Voy en busca del sueño americano. A pesar que sé que está difícil, que... Pero todo en manos de Dios, el que no arriesga no gana y pa'lante.
2: La misma meta tiene Stephanie Bastidas, otra venezolana que viaja en este contingente. Cuenta que perdió a su padre, 2 hermanos y una tía tras los terremotos y que fue su madre quien la ayudó a cubrir los gastos de su travesía hacia Estados Unidos.
5: Mi mamá me ayudó vendiendo sus celulares, una nevera y una moto. Después del terremoto se ha vuelto peor la cosa.
2: Kerry Rivas es otra damnificada venezolana. Se lamenta de todo lo que ha vivido, no solo por la tragedia del pasado junio, que destruyó su casa y la dejó sin parte de su familia, sino también por lo que ha enfrentado desde que salió de su país con la idea de llegar a Estados Unidos.
5: La primera vez que cruzamos nos secuestraron, o sea, estuvimos en la selva 16 días, caminando, perdidos, sin comida, nos robaron, nos hicieron correr. Nos quitaron nuestras pertenencias.
2: Rivas dice que le han advertido que el trayecto hasta la frontera norte de México es peligroso. Asegura que en Venezuela la situación se ha vuelto aún más difícil después de los terremotos, por lo que regresar no está en sus planes.
5: Y no, muy difícil, muy difícil. Muy difícil. Ahorita están esperando a ver qué solución le da el gobierno a los que, o sea, perdieron la casa y eso. ¿Me entiendes? Pero sí está difícil ahorita.
2: Andrea Sofía cuenta que durante el viaje enfrentó situaciones extremas, sobre todo al atravesar la selva del Darién.
3: 8 días y medio lastimosamente porque me perdí con el grupo que iba. Me pierdo porque bajando la loma de la Llorona, la selva del Darién, del tapón del Darién, yo me quito los zapatos porque hay mucha tierra movidiza, o sea, tú ves la tierra normal, o sea, pero hundes y te vas.
2: Ahora las 3 avanzan en esta nueva caravana. Dejan atrás el dolor y la tristeza por todo lo sucedido tras la tragedia de junio, pero también cargan con la esperanza de alcanzar el tan anhelado sueño americano. Rey Rodríguez, CNN, Ciudad de México.

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1: Continuamos en conclusiones. En España, el rechazo en el Parlamento de los decretos con los que el gobierno buscaba enfrentar la crisis de vivienda y desactivar las protestas está generando indignación y agrava el enfrentamiento entre el gobierno y la oposición. Pau Mosquera nos tiene el reporte desde el epicentro de las protestas en Madrid.
2: Entre la frustración y la indignación, así es como dicen sentirse la mayoría de los manifestantes que a lo largo de este viernes por la mañana se encontraban en los alrededores del Parlamento. Esto es el lugar donde se han debatido los dos reales decretos ley que el gobierno aprobó el martes con la intención de ofrecer medidas para combatir la crisis de la vivienda. Ambos textos han sido derogados, es decir, al no recibir una mayoría de votos a favor, no han sido aprobados, con lo que esas medidas no entrarán en vigor. Desde el exterior veíamos cómo docenas de manifestantes alzaban la voz gritando vergüenza, dirigido hacia los diputados que han votado en contra de todas estas propuestas. Eso sí, algunos de los manifestantes a la vez le decían a CNN que ya esperaban que esto pudiera ocurrir, puesto que a lo largo del jueves por la noche la mayoría de los partidos políticos que tienen representación en el Parlamento ya habían compartido cuál sería el sentido de su voto. Algunas de las charlas que mantuvimos con los manifestantes son estas.
3: Pensaba que estas protestas estaban siendo más escuchadas y que se iba a lograr que estos decretos fueran aceptados.
4: Es indignante que no estén escuchando lo que el pueblo está pidiendo desde todas las ciudades de España que en la protesta no creo que vaya a parar porque esto es lo último que faltaba.
5: Estoy desanimada, pero bueno, creo que el único camino ahora mismo es una huelga general. Los sindicatos tienen que movilizarse. Nosotros, por supuesto, estamos a favor de ello y vamos a ir donde tengamos que ir y donde tengamos que llegar porque esto no se va a quedar así.
2: Esta situación nos lleva nuevamente a un escenario político de incertidumbre. Desde la oposición, el presidente del Partido Popular, Alberto Núñez Feijóo, repetía una vez más el pedido para que Pedro Sánchez, el presidente del gobierno, adelante las elecciones. En ocasiones anteriores, el líder del Ejecutivo se había negado a hacerlo. Sin embargo, en esta situación podría haber algo diferente. Muchos medios nacionales afirman que el presidente estaría sopesando la posibilidad de ir adelante con ese extremo, adelantar las elecciones. CNN ha entrado en contacto con la Moncloa y el entorno del presidente sin haber confirmado ese extremo. Así las cosas, ahora se abre un periodo de duda de qué va a ocurrir realmente. Quienes sí tienen claro los próximos pasos son los manifestantes que durante 7 días consecutivos han acampado en la céntrica Puerta del Sol de Madrid. Afirman que seguirán manteniendo el pulso en las calles para forzar a los legisladores a que trabajen nuevamente en medidas que puedan paliar la emergencia habitacional. Para CNN, Pau Mosquera, Madrid.
1: Y por supuesto continúa la crisis de la vivienda en España. Detrás de las protestas y las peleas políticas en el Congreso que acabamos de ver, hay historias de desalojos, de sufrimiento, como la de esta mujer en Palma de Mallorca.
6: Me llamó por teléfono y me dijo que entregara las llaves. Le digo el motivo. Dice que se le ha acabado el contrato. Digo, ¿cómo que se me ha acabado el contrato? ¿No se me avisa? ¿Están en el contrato? Y tajantemente no se renueva el contrato.

0: Así, porque esta pierna no la puedo doblar. Me venía y con esto cerraba la puerta. Y aquí me quedaba, que la llevaba siempre preparada y con mis cosas de higiene, mis toallitas de jabón para lavarme en la ducha de la playa, mis pañales.
1: Hoy sí, ahora sí el desahucio.

0: cada vez somos menos vecinos del barrio y apenas nos vamos conociendo estos últimos años. Todos son extranjeros.
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1: El piloto indio que resultó seriamente herido en el ataque que sufrió el miércoles en el vuelo de Fly Dubai se está recuperando en un hospital de Emiratos Árabes Unidos. Y desde ahí conversó de manera virtual con el primer ministro de su país. Saleh Mergui tiene el reporte.
2: Las primeras y esperadas palabras del piloto indio Smith Mashar desde que fuera atacado este miércoles en el avión que hacía el trayecto Dubai-Tel Aviv confirman su acción heroica que salvó muchas vidas. Y es que este piloto, mientras estaba siendo atacado por el copiloto Omani, lograr abrir la cabina para así permitir el paso de varios pasajeros israelíes que lograron reducir al atacante y posteriormente estabilizar el avión. Unas primeras palabras que este piloto ha dado en una videollamada, en una conversación con el primer ministro de la India, Narendra Modi. Escuchemos parte de esta emocionante y también esperada conversación.
3: You are the hero pilot. And sir, I've been flying planes for the last 17 years, and I've been a captain for the last 11 years. And even if I shut my eyes, I know what is happening in the plane. And when I was on the ground, I realized that the aircraft was falling down. And I knew in that moment, one last push, Smeet, just do it. The door is right there. And even at that time, he was beating me up. And then I just opened it, sir, and then everybody came. And everybody else also played an equal role in this. I was telling, sir, that I was doing this for my life, but at the same time, I knew that I cannot let everybody else die.
2: Emiratos Árabes Unidos, donde se encuentra hospitalizado el piloto indio y héroe nacional e internacional, lidera la investigación para esclarecer los motivos de este ataque a cargo del copiloto. Un ataque frustrado, pero que en Israel afirman que tiene ya corte tono yihadista. De momento, sin embargo, la investigación no ha concluido. Y a todo ello, destacar que la compañía emiratí Fly Dubai anunció hoy que suspende los vuelos hasta el 15 de octubre a Israel. Y todo ello mientras los testimonios siguen surgiendo y siguen confirmando los momentos dramáticos que se vivieron en las alturas. Uno de ellos, Almok Itali, nos contaba esos momentos en los que el avión protagonizó un descenso brusco y rápido, temiendo por la vida suya y también de su esposa y dos hijos. Y también decía que puede contarlo gracias a la acción heroica del piloto indio y de varios pasajeros israelíes. Para CNN, Saleh Mergui, Tel Aviv.
1: Llegamos al final. Gracias por su compañía. Lo esperamos el próximo lunes aquí en Conclusiones. Que pase un excelente fin de semana.
4: Llevo 20 años ejerciendo.

0: Y empezamos con los nuevos datos que van apareciendo del incidente del avión de Fly Dubai, en especial sobre el sospechoso del ataque al capitán a bordo del vuelo con destino a Israel el miércoles, y a quien le hallaron imágenes de contenido terrorista en sus redes sociales. El año pasado, debido a preocupaciones sobre sus opiniones extremistas, fue apartado de su puesto anterior en la Aerolínea Nacional de Omán, informaron a CNN dos fuentes familiarizadas con el asunto. El sospechoso fue identificado como Haman al-Hamami, según dos fuentes y un funcionario israelí. Trabajó en Oman Air durante 7 años antes de dejar su puesto en febrero de 2025 e incorporarse a Royal Air Maroc en junio de ese año, de donde se marchó en enero de 2026. Un diplomático de la región declaró a CNN que el sospechoso fue apartado de la formación de vuelo debido a las preocupaciones sobre sus ideas radicales y fue asignado a otro puesto en la Aerolínea Nacional de Omán. Trabajó para Fly Dubai durante solo 8 meses, informó otra fuente. Y la investigación preliminar sobre el caso arroja el tipo de arma usada y acerca del sospechoso. Veamos el informe de Salemergui.
1: Por primera vez desde ataque frustrado en el vuelo que partió este miércoles de Dubái con destino aquí a Tel Aviv, el fiscal general de Emiratos Árabes Unidos al frente de la investigación, Al-Shamsi, afirma que lo que pretendía realizar el copiloto omaní era una acción terrorista. Según la investigación, que aún no está completada, se aprovechó del hacha de emergencia en la cabina para atacar al capitán del avión, el piloto indio Smith Mashar. Gracias a la reacción heroica de este piloto, que reaccionó pese a estar atacado, abriendo la cabina para que los pasajeros israelíes pudiesen neutralizar al atacante, se evitó una tragedia de dimensiones colosales. Si este viernes Mashar habló con su primer ministro, Narendra Modi, hoy lo ha hecho con el primer ministro israelí, Benjamin Netanyahu. Netanyahu le ha invitado a encender la antorcha en el próximo Día de la Independencia de Israel, en una conversación en la cual el piloto ha revelado nuevos detalles del momento del ataque.
2: You are a true hero of the brave peoples of India and Israel, and you are a hero of the entire world. I wish you a very speedy and complete recovery.
3: I felt the aircraft and the whooshing sound and people screaming. And as I was telling the ambassador here, that I had that one last fight left in me, that, you know, call it personal or call it for people, but let's say I did it, that if I don't do it, I'm gonna die. And that's when I pushed against everything. I gave everything that I had and just went for the door and opened the door. And thankfully, people were waiting to pounce back, took over the control and...
1: Según dos fuentes, un funcionario israelí y los medios estatales de Arabia Saudita, se trata del copiloto omaní Haman al-Hamami, de padre omaní y madre siria. Y todo este caso provoca muchas preguntas, como por ejemplo el hecho que hace un año Hamami fue retirado, fue desviado, desplazado de su puesto anterior debido a las preocupaciones que provocó en la compañía el hecho, su ideario extremista de corte yihadista. Una gran pregunta es cómo la compañía Fly Dubai, que pertenece al gobierno de Dubai, fichó a este copiloto. Otra pregunta es también cómo en Israel no detectaron a tiempo, cuando reciben la lista de la tripulación, sobre todo de los pilotos, que pertenecía, que era de un país que no tiene relaciones diplomáticas con Israel, como es Omán. Muchas preguntas y, sobre todo, de momento, un gran alivio por la acción de unos pocos que salvó a muchos en el avión. Para CNN, Salemergui, Tel Aviv.
0: Una niña de 12 años murió tras recibir un disparo el sábado por la noche en Baltimore, Maryland. En un video grabado por Dorothy Henley, la propietaria de un negocio local, se observa a los equipos de emergencia trabajando en el lugar donde, según la policía de Baltimore, ocurrió el incidente. El comisionado de la policía de Baltimore, Richard Worley, informó que los agentes llegaron al sitio y encontraron a una mujer y

0: a la niña de 12 años con heridas de bala. Ambas fueron trasladadas a un hospital donde la niña falleció. Y en medio de la indignación por la presunta violación grupal sufrida en 2024 por un estudiante de la Universidad de Cornell, el rector de la universidad, Michael Kotlikoff, reconoció que ese centro de estudios no tiene todas las respuestas y debe mejorar para prevenir futuros casos de violencia sexual en la comunidad. Kotlikoff expresó, entre otras cosas, su apoyo a la decisión de la gobernadora de Nueva York, Kathy Hochul, de transferir la investigación penal a la Fiscalía General del Estado y acogió con satisfacción la realización de una revisión independiente, a cargo de un bufete de abogados externo sobre cómo Cornell gestionó el caso de 2024. Thomas Hufra, abogado que representa a la mujer, dijo que ella confió en esas instituciones y les fallaron. Asimismo, manifestó su confianza en que haya reformas significativas que conduzcan a un cambio real en beneficio de los estudiantes de Cornell. Sin presentar pruebas, el presidente Donald Trump afirmó este sábado que los miles de estadounidenses despedidos durante la reestructuración de las agencias federales llevada a cabo durante su administración fueron recontratados en puestos con mayores ingresos. Agregó que esa gente que antes lo odiaba, ahora lo adora. También sostuvo que Estados Unidos tendría una tasa de empleo más alta si no se hubieran producido esos despidos. Durante el primer año del segundo mandato de Trump, miles de empleados federales fueron despedidos o recibieron notificaciones de cese inmediato como parte del plan de su administración para recortar gastos y reducir el tamaño del gobierno federal. Las protestas por la crisis de la vivienda que sufre España han vuelto a tomar las calles. Alrededor de 70.000 personas, según la delegación del gobierno en Madrid, 500.000, según los organizadores, han marchado por la capital española. Una concentración multitudinaria de la que nuestro compañero Pau Mosquera nos trae más detalles en el siguiente informe.
1: Vamos a juntar a defender las casas.
2: Las protestas por la vivienda han vuelto a tomar Madrid este sábado por la mañana.
3: Es algo que nos afecta a todos, más allá de ideologías, clases sociales y todo.
4: Se ha demostrado que saliendo a la calle se pueden conseguir cosas y Mari Carmen ha vuelto a casa, las movilizaciones en Sol, la acampada, nos demuestran que es importante estar fuera.
2: Con su presencia, los miles de manifestantes que han marchado por el centro de la ciudad han querido mandar dos mensajes claros. El primero, que no van a levantar la acampada de Puerta del Sol y que seguirán presionando para que las autoridades legislen en materia de vivienda.
5: Por suerte he tenido acceso a una vivienda a día de hoy que estoy pagando, pero estoy luchando por los derechos de mis hijos, mis hijas, los derechos del futuro de toda esta ciudad y de este país.
6: Pertenezco a una generación que con más de 30 años todavía no tenemos un proyecto de vida bajo un techo en el que desarrollar con plenitud nuestra vida adulta.
7: Estoy cerca de los 30 y no he podido emanciparme todavía. Tengo ahorros, por supuesto, pero si tengo que tirar de ahorros, al final no me termina mereciendo la pena.
8: Otro día estaba con mi pareja, tan especulativo, y nos dábamos cuenta de que con dos sueldos mínimamente tendríamos que estar ahorrando 20 años para una hipoteca de 50 años.
2: El rechazo del Parlamento a las medidas propuestas por el Gobierno para resolver la crisis, ahora no queda claro cuál será el siguiente movimiento del Ejecutivo. Algunos medios nacionales señalan que el presidente Pedro Sánchez estaría considerando adelantar las elecciones generales, un extremo que desde la Moncloa no han confirmado a CNN. Para CNN, Pau Mosquera, Madrid.
0: Hacemos una pausa, pero ya regresamos con más noticias en esta edición de Mirador Mundial.

0: Este domingo, alrededor de 158 millones de votantes están convocados a ir a las urnas en las elecciones presidenciales de Brasil. Las encuestas muestran una ligera ventaja del presidente Luis Ignacio Lula da Silva sobre el opositor Flavio Bolsonaro, insuficiente para ganar en la primera vuelta. Si ningún candidato obtiene más de la mitad de los votos, será necesaria una segunda vuelta programada para el 25 de octubre. Y ante una multitud vestida de rojo, el color de su agrupación política, Lula da Silva cerró su campaña en Sao Paulo. El actual mandatario pidió la fuerza de sus seguidores para defender la elección, porque dijo: de un lado está la democracia y la soberanía, y del otro la barbarie y la corrupción. Mientras tanto, Flavio Bolsonaro también cerró su campaña con la llamada Caravana de la Victoria, acompañado, como alguna vez lo hizo su padre, el expresidente Jair Bolsonaro, por decenas de motociclistas. A diferencia de las tradicionales movilizaciones que realizaba su padre, Flavio Bolsonaro optó por coordinar los discursos y arengar a sus simpatizantes desde el techo de un camión de sonido. Y en Río de Janeiro se espera que más de 12 millones de votantes acudan a las 42.000 máquinas de votación electrónica que se instalaron en todo el estado, y las autoridades han centrado su preocupación más en la seguridad que en los desafíos logísticos. Los electores podrán acudir a las urnas entre las 8 de la mañana, hora local, y las 5 de la tarde. En ese estado, los ciudadanos elegirán candidatos para 6 cargos, incluidos diputados federales y estatales, 2 escaños en el Senado, gobernador y presidente. Pero más allá de los resultados, las preocupaciones de la gente se centran en 3 temas principales: la educación, la atención sanitaria y las oportunidades de empleo. En el sur de Argentina, Vaca Muerta no solo impulsa récords históricos de producción y exportación energética, también transforma por completo a Añelo, el pueblo epicentro de este auge donde miles llegan buscando futuro. Pero ¿alcanza este gigante petrolero para rescatar la economía del país? Veamos este informe.
1: Soy de Mendoza, General Alvear, y estoy en Añelo hace 2 años y medio. Decidí venirme para acá porque justo estaba mi papá a buscar un nuevo trabajo, a buscar un nuevo futuro para mí, a buscar metas. De hecho, no me arrepiento de haberme venido y no quiero volver.
2: Justo se da una situación en Argentina que todo este boom en Vaca Muerta y en particular en Añelo coincide con una situación laboral complicada en el resto del país.
3: El yacimiento Vaca Muerta, ubicado en la provincia de Neuquén, al sur de Argentina, es el segundo yacimiento de gas no convencional a nivel mundial y el cuarto puesto de petróleo no convencional según el gobierno local. Cuando se descubrió en 2011, parecía ser la gran promesa nacional y la esperanza de la llegada de cada vez más dólares a Argentina. Pero ¿puede Vaca Muerta ser la salida económica que el país viene buscando hace años?
2: Se empieza a explotar Vaca Muerta cuando las empresas, los gobiernos empiezan a ver que el desarrollo del shale, del no convencional, había sido tan exitoso en Estados Unidos que esa misma tecnología se podía aplicar para explotar el petróleo en esta formación Vaca Muerta. Empezó a explotarse ya hace 10, 15 años.
4: Hacia el año 2000, 2010, 2011, cuando empieza a funcionar o a atravesar lo que es Vaca Muerta, Añelo empieza a generar un impacto demográfico importante. Pasamos de una comunidad de 1.000 habitantes a tener casi 2.000, 2.500 habitantes en un plazo muy corto.
3: Según el último censo del año 2022, Añelo, conocido como el corazón de Vaca Muerta, era un pueblo que tenía más de 6.000 habitantes. De acuerdo con el municipio, esa población se duplicó en los últimos 4 años, hasta llegar a las 12.000 personas que actualmente viven allí. La proyección es que alrededor de 2030, Añelo cuente con 50.000 habitantes.
1: Añelo, de pasar de hacer un pueblito así, ahora cada vez hay más habitantes, hay más complejo, hay mucha construcción. Es impresionante todo lo que está creciendo Añelo en este momento. Yo me vine sin nada, me vine con un bolso de ropa y ahora tengo todo.
3: Natalia Encina tiene 25 años y desde hace más de 2 años vive en Añelo. Su padre se había mudado en 2018 para probar suerte y ella decidió seguir sus pasos. Trabajó en una panadería, en una verdulería y en un kiosco, antes de conseguir su trabajo actual, en una empresa dedicada a los grupos electrógenos.
1: Y el tema de los alquileres acá es bastante complicado, porque si vos no venís con que alguien te dé lugar en algún lugar, es imposible que puedas porque está muy caro los alquileres.
4: El que venga Añelo, que venga con la seguridad de que va a tener una oportunidad laboral. En el ámbito privado comercial o en el ámbito privado de construcción de complejo, hotelería, hay un requerimiento de mano de obra. Siempre hay una rotación importante de gente, incorpora muchísima mano de obra, pero no en el ámbito industrial de Brasil, ¿no?
3: Con su desarrollo, Argentina viene aumentando su producción y exportación de petróleo a niveles récord. En julio de este año, la producción de petróleo alcanzó los 916.200 barriles diarios, un 17,2% más que el mismo mes de 2025, y logró así otra marca récord a nivel nacional.
2: Vaca Muerta ha permitido, primero, compensar la caída de la producción de los yacimientos convencionales argentinos, que ya están maduros y por ende están declinando en términos de producción. Y el potencial de Vaca Muerta es tan grande que no solamente permitió eso, sino que hoy estamos en récords históricos de producción de petróleo y gas en Argentina, ¿no? Entonces, nos salvó de que la declinación nos obligara a tener que importar petróleo o derivado de petróleo, y además nos lleva a récords productivos en un momento, por cierto, que el precio del petróleo además está también en niveles altísimos, ¿no? Argentina sin duda va a seguir creciendo como exportador de petróleo y de gas. No podemos pedirle a Vaca Muerta y a esta industria que resuelva los problemas económicos del país.
3: Cecilia Domínguez, CNN, Buenos Aires.
0: Mientras la Guardia Costera de Estados Unidos continúa la búsqueda de un avión de transporte médico desaparecido frente a la costa de Nantucket, en Massachusetts, se encontraron restos de la aeronave que volaba con 6 personas a bordo desde Bermudas a Boston. Los equipos de búsqueda de la Guardia Costera localizaron una zona con restos que se ha confirmado pertenecen a la aeronave desaparecida, comunicó la agencia el sábado por la tarde. La tripulación de 4 personas había volado a Bermudas para recoger a un paciente y a un familiar, según declaró Clarence Togethers, director de operaciones de vuelos de la empresa Latitude, en una asociada de CNN. Nueva pausa aquí en Mirador Mundial, pero no se vayan, que ya volvemos con más noticias.

0: No, mamá, ya, eso es todo.
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2: Y en una disciplina que durante años ha estado asociada principalmente con hombres, Angelina Nock también encontró en los Monster Trucks una forma de demostrar que no hay sueños demasiado grandes.
4: Eso justamente es la razón que estoy aquí, es para las niñas chiquitas que tengan un sueño grande. Mis papás me enseñaron que como que le debes a tratar de todo, ¿no? Y cuando me dio chance de tratar a manejar los Monster Trucks de Monster Jam, dije que sí, claro, que me encantaría.
2: Los Monster Trucks son los otros protagonistas del espectáculo, diseñados para soportar los asaltos y golpes de cada presentación, mientras que los mecánicos enfrentan el reto de mantenerlos en una sola pieza tras cada acrobacia.
5: Cada una de estas máquinas cuesta $250,000 cada una, con cuerpo y todo. Cada neumático de BKT, como pueden ver aquí, pesa 650 libras. Así que imagínense, 650 libras más 4.
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1: Y hasta aquí esta edición de Mirador Mundial. Como siempre, gracias por habernos acompañado. Soy Iván Pérez Armenti, en la ciudad de Buenos Aires. Somos CNN. Gracias por su compañía. Los invitamos a que continúen con nosotros en la sintonía de las noticias que siempre ofrece CNN.

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1: A continuación en CNN Deportes. Continúa la jornada 3 de la UEFA Nations League. España no tuvo problemas para vencer a República Checa en casa, mientras que a Inglaterra nos regaló una actuación histórica al derrotar a Croacia 7-0. Y también comenzaron las series divisionales en las grandes ligas. Tras la culminación de la serie de comodines, la actividad del diamante llega a su fase más emocionante de la temporada y te contamos todos los detalles. Además, está todo listo para que se corra el Gran Premio de Malasia en la Fórmula 1. Max Verstappen se quedó con la pole position, mientras que el líder del campeonato mundial de pilotos, Kimi Antonelli, saldrá desde el cuarto sitio en un circuito que podría ser fundamental. Todo esto y mucho más en CNN Deportes. Soy Hugo Manu Correa. ¡Comenzamos! Magnánima, imperial y campeonísima. La España de Luis de la Fuente encadena su tercera victoria consecutiva en la UEFA Nations League y lo hizo este sábado ante una República Checa que experimentó el majestuoso andar de la selección ibérica. El intrépido andar de la Furia Roja, que con Yamal y Rodri al mando sigue sumando victorias, constituye, amigos, nuestro primer tema del día. La UEFA Nations League tiene como actor más destacado a la España campeona del mundo, que este sábado desplegó las alas de su soberbio fútbol para doblegar a República Checa por 3-1. En el estadio Carlos Tartieri de Oviedo, el monarca mundial mostró rápidamente su brillo, siendo nuevamente Lamine Yamal quien marcara un golazo a los 5 minutos. España manejaba a voluntad el duelo y aumentó la diferencia vía Rodri a los 35 minutos para el 2-0 favorable a España. En una buena llegada por izquierda y de contra, a los 69 minutos, Jiří Šlama puso el descuento a los 69 minutos para el 1-2 de la República Checa. La Roja sentenció el duelo y fue a los 89 minutos vía Mikel Merino para el 3-1 final. Ganó España 3-1 a República Checa. Tiene puntaje ideal con 3 victorias consecutivas en la UEFA Nations League.
2: Continúa la racha de la selección española de la actual campeona del mundo, en este caso en la Nations League, después de conquistar su tercera victoria en apenas 10 días, en este caso frente a la República Checa. España jugó su segundo partido de esta fase como local y volvió a marcar 3 goles, en este caso, como había marcado de Inglaterra y todavía uno menos del que hizo en Sevilla frente a Croacia. Es decir, 9 puntos, 3 partidos... España, que presentó muchas caras nuevas. Luis de la Fuente aprovechó seguramente la condición de local, el hecho de que se sabía que España era más equipo y mejor que el checo, para introducir muchísimos cambios. Eso sí, ya en el descanso iba ganando 2-0. Muy pronto se puso 1-0 con un golazo de Lamine Yamal. Ya no está abierta, ya no está abierto el periodo de votación para el Balón de Oro, porque ya se cerró hace días, pero en cualquier caso, Lamine sigue dando detalles y dejando jugadas maravillosas, como hizo con ese primer gol. Luego marcó Rodri, el tercero lo haría ya al final del partido Merino, y la segunda parte realmente le sobró a España, sobre todo, porque ya con ese 2-0 en el descanso, bueno, pues se relajó, se esteó, llegaron los cambios y el equipo prácticamente tenía ganas de que terminara el partido. Queda todavía uno en esta fase de selecciones tan novedosa y tan larga que se estrena este año. Queda volver a jugar, en este caso, contra Croacia, que perdió 0-7 contra Inglaterra. Sigue siendo Inglaterra segunda de grupo y, en cualquier caso, Croacia con una crisis importante. Un equipo que ha sido muy potente durante los últimos 15 años, 20 años, y que ahora parece ser, lógicamente, que está en periodo de transición y al que le cuesta mucho. Pero España sigue de dulce, sigue ganando, sigue conquistando victorias, sigue la racha de victorias, y en este caso fue ante Chequia por 3-1.
1: Muchas gracias, Enrique. Era nuestro compañero desde Madrid, España. Y el más actividad de la UEFA Nations League, Inglaterra, firmó una noche histórica. Y fue en Rijeka, donde aplastó por 7-0 a Croacia. Harry Kane y Bukayo Saka encabezaron la goleada con 2 tantos cada uno, mientras que Jude Bellingham, Anthony Gordon y Morgan Rogers completaron la cuenta. Los tres leones ya ganaban 4-0 al descanso y no bajaron el ritmo en el complemento. El resultado se convirtió en la peor derrota de Croacia en un partido oficial desde su independencia, superando el 6-0 sufrido ante España en 2018. Ahora repasemos cómo quedó la tabla de posiciones en el grupo A3 de la Liga A en el marco de la UEFA Nations League. La selección de España es el líder absoluto con un paso perfecto de 9 puntos de 9 posibles en 3 partidos jugados, mientras que Inglaterra es el escolta con 6 unidades. Por su parte, Croacia se ubica en la tercera posición con 3 puntos y República Checa se encuentra en el fondo del grupo con 0 unidades. La actividad de este sector se va a retomar este martes con la cuarta jornada. En el resto de la actividad del sábado, Finlandia superó 2-1 a Albania y Bielorrusia goleó 4-0 a San Marino. Islandia, por su parte, también ganó con autoridad 3-0 sobre Bulgaria, mientras que Estonia venció por la mínima diferencia a Luxemburgo. En la Liga B, Escocia se impuso 2-0 con su visita a Macedonia del Norte y Suiza derrotó 2-1 a Eslovenia para cerrar la actividad del día en la Nations League. La UEFA Nations League continúa este domingo con 8 partidos y varios puntos importantes en juego. Portugal recibe a Noruega en el duelo más atractivo del día. Y es, a propósito de Portugal, Cristiano Ronaldo, quien sigue siendo el tema principal alrededor de la selección lusa. Ahora fue Bruno Fernández el que se pronunció al respecto y declaró que el actual jugador del Al Nassr nunca dejará de ser el mayor símbolo de la selección y del país. A todo esto, Portugal recibe a Noruega en medio de justamente la polémica generada por Cristiano Ronaldo, quien, recordemos que abandonó la concentración tras quedarse sin minutos en el primer enfrentamiento entre ambas selecciones. Todo este ruido generado se vive a pesar del buen momento que transitan los lusos en esta nueva etapa con Jorge Jesús al frente, hablo del DT, claro está, en donde marchan como líderes del grupo D con 9 puntos. Sin su capitán, Portugal buscará asegurar su lugar en los cuartos de final. Noruega, por su parte, confía en Haaland para terminar con una racha de 2 derrotas consecutivas, la última de ellas ante Gales como visitante. Y en otro duelo atractivo para este domingo es el que va a sostener la 4 veces campeona del mundo, la selección de Alemania, cuando visite la casa de Grecia. El cuadro teutón viene de vencer a Serbia 2-0. Esto fue este jueves, en la fecha previa del grupo B de la Liga A. Por su parte, el cuadro heleno ha sido toda una sorpresa en este inicio de la competición, pues viene de empatar con Países Bajos y el domingo último, recordemos que superó precisamente a Alemania en suelo teutón por la mínima diferencia. De momento, Grecia es líder de este sector B de la Liga A. Y en más actividad del domingo, Azerbaiyán se enfrentará a Lituania. Más tarde, Kosovo recibirá a Austria y Malta se medirá con Andorra. En los partidos estelares, Países Bajos enfrentará a Serbia, Irlanda jugará contra Israel y Gales recibirá a Dinamarca. Estos son los otros 6 encuentros que completarán una jornada, por cierto, importante en las 4 divisiones de la UEFA Nations League. Lionel Messi mostró con la selección argentina durante poco más de 20 años excelencia superlativa, compromiso irrenunciable y un hechizo indeleble con la magia de su arte futbolístico. Messi, que ya se encuentra en suelo argentino, ha sido el jugador más importante de toda la historia del albiceleste, el cual va a tocar sus últimos compases con la camiseta que más ama y, por cierto, con la que fue supercampeón. Previo al último concierto que será frente a Benin este martes 6, esto manifiestan los hinchas del albiceleste sobre el genio de Rosario, sobre su trayectoria y naturalmente sobre su despedida. Lo compartimos.
3: Vamos, es mi ídolo. O sea, Messi siento que pisa el césped, ¿viste? Y ya te emociona. Y en 2021, cuando salimos campeón de la Copa América, yo quería que Argentina gane por él. Y lo mismo en el Mundial 2022, yo quería que Argentina gane por Messi.
4: La primera vez que entró a la cancha dije, este pibe marca un montón. Y la verdad que no me confundí, cuando todos lo tiraban a matar, yo decía, no, ya va a venir, ya va a venir. Lo que pasa es que, bueno, se tuvo que ir acostumbrando al fútbol nuestro, a transpirar la camiseta, como bien le decimos nosotros, a trabar con la cabeza, como decía Maradona.
5: Nada, primero le agradecería por todo, que es muy orgullosa de su carrera, todo lo que hizo y eso.
1: ¿Tú qué le dirías a Lionel?
6: Gracias y que fue un ejemplo para muchos jóvenes, una inspiración y eternamente agradecida.
7: Esta selección me sacó un poco la ansiedad, la angustia que veníamos del mal sabor de perder otras finales. y yo siempre banqué a Messi desde que soy chiquito. Cuando otros lo criticaban, por ahí me dolía en el corazón, porque es una persona que yo siempre admiré como jugador. Así que la verdad que fue una sensación hermosa, un desahogo, una ansiedad, una locura.
8: El partido contra Inglaterra, para mí ahí ganamos la Copa del Mundo otra vez de vuelta, por la alegría que nos... Y salir toda la calle, el pueblo de Malabrigo salió toda la calle a festejar, eso fue espectacular.
1: ¿Qué le diría como coterrano, como santafesino a Lionel?
8: Muchísimas gracias, inmensamente agradecido por todas las alegrías que nos dio.
1: ¿Y tú?
7: Yo, eternamente gracias, perdón por todas las veces que la gente lo criticó. No hay palabras para describir lo que hizo por nosotros.
1: Y en acción de este sábado en partidos amistosos de la fecha FIFA, la selección de India recibió la visita de Brasil. Al minuto 28, el equipo de Carlo Ancelotti se puso en ventaja 1-0 con un tanto marcado por Estevão. Al minuto 42, el conjunto sudamericano amplió su ventaja. Esto fue ya un 2-0 con un tanto anotado por Pedro. Minuto 58, Brasil estiró ya su goleada 3-0 con una anotación de Samuel Lino. Y al minuto 95, los de Carlo Ancelotti ampliaron lo que era ya su goleada 4-0 con otro tanto de Lino. Victoria de Brasil, goleada incluida 4-0 frente a India en condición de visitante. Y en más amistosos internacionales, Canadá derrotó 2-0 a Perú en partido disputado en Montreal, la ciudad, por cierto, norteamericana. Jakob Schaffelberg se convirtió en la figura del encuentro al marcar los dos tantos y fueron durante la primera mitad. El extremo abrió el marcador al minuto 19 tras una prolongación de Daniel Shevinson y apareció nuevamente al minuto 35 para definir de cabeza. Perú mejoró con los cambios en el complemento, pero no logró descontar ante la selección de la hoja de maple, que controló el juego durante prácticamente todo el metraje. Este sábado, el ciclista colombiano Nairo Quintana puso fin a su increíble carrera profesional con el Giro Granarolo Emilia en Italia, competición que tiene una duración de solo un día. Quintana tuvo una larga carrera de 14 años, de los cuales 11 de ellos los completó con el equipo español Movistar. A lo largo de su destacada trayectoria, el sudamericano acumuló 53 victorias, incluyendo los majors del Giro de Italia 2014, la Vuelta de España 2016, además de correr 20 grandes tours. El sudamericano es considerado el mejor ciclista colombiano de la historia y uno de los más destacados ciclistas latinoamericanos también de toda la historia. Hacemos la primera pausa en CNN Deportes, pero al regresar, amigos, comenzaron las series divisionales de las Grandes Ligas y te contamos todo lo que sucedió en la actividad de este sábado. Ya volvemos y te lo narramos.
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Bienvenidos a este segundo bloque de CNN Deportes. Para decirles que comenzaron las series divisionales de las Grandes Ligas y solo 8 equipos continúan en la pelea por el título. Los Yankees iniciarán su serie contra Tampa Bay con una ausencia de peso. Se trata de Aaron Judge, quien quedó fuera del roster de 26 jugadores, dado que todavía no se recupera de la lesión en la pantorrilla derecha que lo mantiene sin jugar desde el 16 de septiembre. Vámonos al Dodger Stadium porque el equipo de Los Ángeles arrancó con el pie derecho la serie divisional de la Liga Nacional al derrotar 5-3 a los Braves en el primer juego. Teoscar Hernández marcó el camino con un home run de 2 carreras en la cuarta entrada. Y los Dodgers agregaron 13 rayitas más en el sexto episodio para tomar el control del encuentro. Atlanta intentó reaccionar en la recta final, pero no le alcanzó. Antes del partido, Shohei Ohtani reconoció que no estará al 100% durante esta serie de playoff debido a las molestias físicas que todavía arrastra. No obstante, aseguró que está listo para ayudar a los Dodgers en su búsqueda del título. Y de Los Ángeles nos movemos a Cleveland porque en la Liga Americana también arrancaron las series divisionales de los playoffs, que en este caso los Guardians estuvieron recibiendo a los White Sox. En la parte alta de la cuarta entrada, Chicago se puso en ventaja en la pizarra 2-0 y fue con un jonrón de Munetaka Murakami, en tanto que Miguel Vargas anotó la otra carrera. Luego, en la parte alta del séptimo rollo, los White Sox ampliaron su ventaja 3-0 y fue con un imparable productor de Colson Montgomery. Al final, Chicago pegó primero, se llevó la victoria por blanqueada 3-0 y tomó la ventaja en la serie por 1-0. El juego 2, amigos, de esta serie se realizará este lunes. La fascinante Fórmula 1 disputará este domingo el 16º Gran Premio de la temporada y será en el circuito de Sepang, esto es en Bahrein. Este sábado lo más destacado fue la brillante carrera y el andar que tuvo el supercampeón Max Verstappen, quien con su Red Bull Racing consiguió su primera pole position de la temporada. El podio lo completaron Lewis Hamilton y Kimi Antonelli. El calor asfixiante y el áspero asfalto del circuito de Sepang, esto es en Bahrein, funcionaron al dedillo para los pilotos de Red Bull, siendo los monoplazas de Verstappen y Adchar 2 flechas al viento. Verstappen consiguió su pole position número 41 de su legado y lo hizo con un tiempo de 1 minuto 35 segundos 250 milésimas. Adchar sería sancionado, perdería el tercer lugar, bajando al 8º sitio de la parrilla. Lewis Hamilton, de estupendo andar a solo milésimas de Verstappen, largará 3º. Kimi Antonelli partirá desde el 3er lugar. Charles Leclerc terminó 4º. Lando Norris, 5º. Oscar Piastri, 6º. Y George Russell largará en el 7º lugar. Este jueves arrancó la semana 4 de la temporada regular 2026 de la NFL con un juego divisional de gran odio deportivo. Los Browns vencieron in extremis 27-24 a los Steelers con un gol de campo de 56 yardas. Por otro lado, el receptor de los Vikings, Justin Jefferson, quedó descartado para jugar este domingo debido a un esguince de tobillo. Y otro receptor que tampoco jugará este domingo es Devonta Smith, y es debido a una lesión en el tendón de la corva. Ahora revisemos los partidos más atractivos de la semana 4 para este domingo. Los Colts enfrentarán a los Commanders, esto es en la casa del Tottenham, esto es en la ciudad de Londres, iniciando con los Juegos Internacionales en Inglaterra. Los Bills jugarán contra los Patriots en un juego divisional, por cierto, que muy atractivo. Mientras que los Eagles recibirán la visita de los Rams de Los Ángeles en un partido realmente interesante de la Conferencia Nacional. Los Dolphins visitarán la casa de los Vikings. Por su parte, los Riders se verán las caras con sus rivales divisionales, los Chiefs, en juego de equipos invictos y en el duelo más importante de la semana. Los Broncos chocarán con los 49ers en un encuentro de alto voltaje y los Seahawks se medirán ante los Chargers. Nueva pausa en CNN Deporte, pero al regresar, un tal Yannick Sinner se perderá el Master 1000 de Shanghái. Te contamos las razones al volver.

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1: 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Regresamos con la parte final.

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1: Nos despedimos hablando de tenis, ya que la mejor raqueta del circuito ATP, el italiano Jannik Sinner, confirmó que no jugará el Master 1000 de Shanghái. Cito: "Desafortunadamente no podré jugar en Shanghái este año como esperaba". Fin de la cita. Esto lo dijo Sinner este sábado vía redes sociales, confirmando su ausencia de este importante certamen que tendrá su actividad en el cuadro principal entre el 7 y el 18 de octubre. Dada la lesión en su rodilla, Sinner jugó su último certamen en el tercer major de la temporada, que fue Wimbledon, que recordamos se lo terminó adjudicando. Hablamos ahora del número 2 del mundo, Alexander Zverev, que este sábado tuvo una aplastante victoria ante Jun Yen Zhang, número 253 del ranking de la ATP, al derrotarlo con parciales de 6-0 y 6-3. Al alemán le insumió solo 55 minutos de juego superar al tenista chino y pasar así a los cuartos de final de este ATP 500 de Beijing. Zaya mostró un tenis realmente soberbio con 9 aces, ninguna doble falta en un juego donde ganó el 89% de los puntos con su primer servicio. Zverev se medirá contra Novak Djokovic nada más y nada menos en los cuartos de final. Y ahora hablamos de la rama femenina, que tuvo una sorpresa mayúscula, ya que la número uno del mundo, la kazaja Elena Rybakina, perdió este sábado en su estreno como la mejor raqueta de la WTA. La pista central del WTA 1000 de Pekín vio consumarse una de las mayores sorpresas de esta temporada, cuando Elena Rybakina, ganadora reciente del US Open, cayó ante Alina Yaraeva, número 118 del ranking de la WTA, y fue con parciales de 3-6, 6-4 y 6-3. Rybakina ganó la primera manga, pero la tenista armenia se mantuvo en partido en base a su intenso juego de fondo, a su profundidad y a sostener los fuertes intercambios. Así, Alina Yaraeva, la gran campanada al eliminar en 3 sets a la número uno del mundo y consumar una realmente importante victoria, nada menos que en el debut de este importante certamen. Bien amigos, así llegamos al final de esta edición de CNN Deportes. Les recordamos que este martes 6 en el Estadio Monumental de la Ciudad de Buenos Aires, el coloso estadio de River Plate, Argentina va a tener una gala muy especial. Su jugador más emblemático, Lionel Messi, va a tener el partido de despedida frente a Benin. Será un partido realmente con 90.000 personas, todo colmado, una gran fiesta para despedir a este emblema. Recordemos que jugó 6 mundiales, 7 Copas América, campeón del mundo, 2 veces elegido el mejor jugador de este certamen, hablo de las Copas del Mundo, y es realmente un patrimonio cultural de la Argentina, de manera que vamos a estar aquí en CNN cubriendo todo ello. Será hasta el día de mañana. Les acompaño Hugo Mano Correa. Muy buenas noches, que la pasen muy bien.
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3: Hola, soy Richard Quest. Navegamos. Me encanta viajar por el mundo. Eso es muy bueno. Y aún no he terminado. Es hora de abrazar nuevas aventuras. No hay nada mejor, ¿verdad? Aprovechar el momento en este mundo maravilloso.
4: El mundo maravilloso de Quest. Ruta 66, Chicago a Los Ángeles.
3: Estamos en Chicago. Chicago, Chicago. Una ciudad maravillosa. Oh, por Dios. Sí, mira eso. El inicio de la famosa Ruta 66. ¿Qué año para estar haciendo esto? El año del centenario.

0: casa rodante. De Chicago a Santa Mónica, California. Casi 4.000 kilómetros de pura historia y diversión.
1: Y aquí es donde todo comienza.
0: ¿Qué podría salir mal? El transporte que elegimos para este viaje por carretera es la casa rodante Forest River Sunseeker. Genial, genial. Y el equipo Bondi Bow está detrás de cámara. Y ellas son Holly y Jackie, productoras y coordinadoras de la ruta con las guías de viaje a mano. Esto es absolutamente aterrador.
2: Richard.
0: Sí, ¿qué?
2: Un viaje no es divertido si el conductor está preocupado, aunque no le comunique esa preocupación a los demás.
0: Ni hemos recorrido un kilómetro.
1: Ya está estresado.
0: Son ustedes. Ahora hay que pensar en algunas reglas de la ruta. Primero, lo obvio. Seguir la histórica Ruta 66 tanto como podamos.
1: Segundo, todos manejan.
0: Sí, todos manejan. Limpieza de la cabina. Mantén la casa rodante en orden. Y se permite un gran desvío, pero solo para ver algo extraordinario. Y ahora mismo estamos en Wilmington. Oh, mira, aquí vamos. Comenzamos hace una hora y llegamos a nuestra primera atracción. Mira. Hecho de fibra de vidrio y conocido como el hombre del silenciador. Fue un truco publicitario común en la década de los 60. Este se llama Gemini Man. Sí. De esto se trata la experiencia actual de la Ruta 66.
2: ¿Te estás divirtiendo?
0: Sí. Detenerse a ver las curiosidades en el camino. Conocer a otros viajeros.
1: Celebramos 40 años de casados.
0: Mazel tov.
2: ¿Nos vamos a perder?
1: Cumplió 66 y terminamos en la Ruta 66.
2: Puedes editarlo, ¿no?
0: Yo tengo 64 años.
2: Yo 29.
1: Él en el centro.
2: Sí.
1: Un amigo de la Ruta 66.
0: Vamos bien. Pasando por pueblos pequeños, los mismos lugares contemplados en el diseño de este camino. Cuando se inauguró en 1926, la Ruta 66 conectó un mosaico de vías existentes, uniendo pueblos pequeños con grandes ciudades. John Steinbeck la llamó la carretera madre y llegó a simbolizar el camino hacia las oportunidades. Me encanta, me encanta. Pontiac, Illinois. Y aquí está una leyenda de la Ruta 66 que debo conocer. Hola. Rose Gerald es una mujer de 88 años, llena de energía, y este museo es su dominio.
3: ¿El museo de la Route 66?
0: Tú dices Route.
3: Yo digo lo que quiera decir.
0: Yo digo ruta.
3: No. Este es mi museo. Empezamos aquí en Chicago. Aquí solo se trata de Illinois.
0: ¡Wow!
3: ¿Quizás dices Illinois?
0: No, digo Illinois. Es nostalgia a granel. ¡Qué tremenda colección! Miles de piezas de memorabilia. ¿Viene gente de todo el mundo?
3: Han venido personas de hasta 19 países en un solo día.
0: ¿Qué te gusta y amas de la Ruta 66?
3: Las personas.
0: Es una carretera.
3: No me importa, son las personas en la carretera. No discutan conmigo.
0: Una frase dice que sabes cuando te vencen.
3: Sí.
0: Perdí al cruzar la puerta.
3: Sí, así es.
0: Es tan fácil dejarse cautivar por atracciones e intereses. Conocer a Rose. Espera, está subiendo. No lavé los platos.
3: Es bonita.
0: Aún hay kilómetros por recorrer.
3: Que disfruten. Diviértanse. Pueden trabajar y divertirse también, como yo lo hago todo el tiempo. Pero no se lo digan a mi jefe.
0: Es el final del primer día. Han pasado

0: pasado 15 horas desde que empezamos. La conectaremos. ¿Dónde está la electricidad? Conduciendo por Estados Unidos, disfrutando de las vistas, las escenas y, como dijo Rose, la gente. Necesito
1: esta parte.
0: Sí. Dame un segundo. Me estoy empezando a dar cuenta de la magnitud de la tarea. Hemos recorrido cientos de kilómetros y nos faltan miles aún. Divertido.
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0: el mundo maravilloso de Quest. ¿Qué hay aquí?
1: El generador.
0: Estamos recorriendo Estados Unidos por la Ruta 66 y ahora exploraremos a Big Bertha, nuestra casa rodante.
1: Hasta el color indica cosas.
0: Lo dice todo. La conexión de la salida del alcantarillado. Incluso tenemos un toldo.
2: No, no.
0: ¿Qué?
2: No toquen el toldo.
0: ¿Por qué no?
2: Porque cuesta un montón extra.
0: O sea que tenemos
2: un toldo que no usaremos.
0: De acuerdo, sin toldo. Pero por favor, pasen.
1: Es muy moderna.
0: No sería Estados Unidos sin un refrigerador del tamaño de un pequeño apartamento.
1: Increíble.
0: Y esto tendremos que discutirlo.
1: Tal vez solo para una emergencia absoluta.
0: Hasta ahora, nuestro viaje nos ha llevado por Illinois hasta St. Louis, Missouri. Y no podemos irnos de aquí sin una verdadera experiencia de la Ruta 66. Extraordinario monumento. El Parque Nacional Gateway Arc. Oh, captas el brillo. Este es el monumento más alto del hemisferio occidental, con 192 metros de altura. Subiremos al arco, y realmente quería hacer esto. Bien, sigo yo. El monumento es conocido como la puerta hacia el oeste. Es lo que esa frase simboliza aquí en Estados Unidos, lo que realmente importa. Mira esto. Siempre ha habido en este país un impulso innato hacia nuevos horizontes. Oh, wow. Hola, ¿qué tal? Esto me da una magnífica vista del imponente río Mississippi que acabamos de cruzar. Y es una pieza más del rompecabezas. La Ruta 66, el Mississippi. Todas estas vías por las que Estados Unidos creció, se desarrolló y avanzó hacia el oeste. Porque avanzar hacia el oeste significaba esperanza, escapar del Dust Bowl y la Gran Depresión de los años 30. La Ruta 66 se volvió una ruta migratoria. El camino hacia una vida mejor para ayudar a lograr el sueño americano. Nos acercamos a Missouri. Las grandes llanuras han dado paso a las verdes y onduladas colinas de los Montes Ozark.
1: ¿Dónde estamos, Richard?
0: Estamos en Cuba, Missouri. Un lugar conocido por estos murales. Algunos son muy pequeños y otros realmente grandes e impresionantes. Y creo que eso bien podría haber sido Cuba, Missouri. A lo largo de la Ruta 66 surgieron todo tipo de curiosidades durante las primeras décadas. Y luego está esto. Esto es genial. Jonás y la ballena. La ballena azul de Catoosa, Oklahoma. Antes la gente lo hacía, pero no lo haría ahora en esa agua.
1: Supongo que se metían a nadar.
0: Sí, en el pasado la gente nadaba aquí. Esta ballena gigante fue un regalo de aniversario de bodas del zoólogo Hugh Davis a su esposa. Y debido a su ubicación en la Ruta 66, se convirtió en una parada obligada para los viajeros.
3: La ballena azul es probablemente el lugar más especial para mí, porque tiene ese aire infantil que ves en muchas de las primeras atracciones de la ruta.
0: Estos lugares son importantes porque son extravagantes, muestran creatividad e imaginación y son el fruto y el resultado de la idea de alguien. ¿Por qué no? Eso es. ¿Por qué no? Es parte del sueño americano.
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0: 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Ruta 66, el hombre 66, qué bien. Llevamos 3 días conduciendo por la ruta 66. Illinois, Missouri y Kansas quedaron atrás. Estamos a mitad de camino cruzando Oklahoma. El hombre con el que me encontré aquí es una leyenda de la ruta 66.
1: Me llamo Jerry McClanahan. Soy artista, pero también autor, cartógrafo e historiador.
0: Jerry está siendo modesto. Es el señor Ruta 66, porque escribió la guía definitiva. A donde he ido, todos han dicho, oh, pero debes hablar con Jerry. Al observar la Ruta 66, ¿cuánto queda de la original?
1: Si tomas todas las rutas que alguna vez formaron parte de la 66, incluidos los caminos de tierra y el pavimento original por el que aún se puede circular, queda cerca del 80%. Este es mi estudio aquí atrás. He hecho cuadros para la gente de sus autos en la Ruta 66.
0: El arte de Jerry captura la época dorada.
1: La época dorada fue entre 1945 y 1955, y en menor medida en la década de los 60, cuando más viajaban por vacaciones, salían a recorrer el mundo y disfrutaban de la libertad de la carretera.
0: Luego de la Segunda Guerra Mundial, se produjo un cambio drástico. La prosperidad permitió que las familias tuvieran un auto. De la migración a las vacaciones, la Ruta 66 se convirtió en la vía principal de Estados Unidos, y los viajes por carretera que el joven Jerry hizo con su familia le dejaron una huella imborrable.
1: Voy en el asiento de atrás viendo todo esto. Los neones, los letreros, todo eso.
0: ¿Estás obsesionado con la Ruta 66?
1: Creo que sí. Creo que se ha apoderado de mi vida. Vas a la carretera de concreto original de los años 30 y las juntas suenan tatum, tatum, tatum, tatum, tatum, tatum. Es otro mundo, un túnel del tiempo. Cuando era niño preguntábamos, ¿ya llegamos? ¿Cuánto falta? Y aún no he llegado.
0: Es rosado y tiene estas losas. Solo míralo. Esto probablemente era original de cuando se pavimentó en la década de 1930. Ruta 66. Esto es increíble. ¿Conocen el dicho, todo es más grande en Texas? Es cierto. El gran tejano.
2: Filetes.
0: 72 onzas, 2 kilos de carne de res. ¿Puedes hacerlo?
2: Solo hay una forma de averiguarlo.
0: ¿Tienes pastillas para la indigestión? The Big Texan en amarillo abrió durante el apogeo de la Ruta Madre.
3: Esa ruta fue la que trajo al mundo al Panhandle de Texas. Lo que llevó a crear el restaurante fue esa carretera.
0: Bobby Lee continúa el legado de su padre, ahora con la compañía de su hijo. Durante 66 años, los viajeros más atrevidos han enfrentado el desafío del bistec de 2 kilos.
1: Tienes una hora para comértelo. Pesa 72 onzas con papa al horno, cóctel de camarones, ensalada y un panecillo.
0: Estoy en problemas aquí. Estoy en problemas.
2: ¿Ese es?
0: ¡Oh!
4: Atención Big Texan, desde Australia y el Reino Unido, Richard y Bo intentan nuestro desafío del bistec de 2 kilos.
0: Y comenzamos.
2: Salud. Estoy un poco abrumado. Mira esto.
0: Creo que es muy poco probable que lo logre.
2: No parece que hayas comido.
0: He comido más que tú.
2: No, lo has cortado y movido por todas partes.
0: No. Me voy a sentar unos minutos solo por honor y respeto a Big Texan. Bo y yo claramente nos estamos desvaneciendo. ¿Estuvo mal nuestra estrategia? ¿Debimos empezar más despacio? Tengo náuseas. ¿Puede el chat rescatarnos? ¿Es mejor que mastique el bistec o que llegue más rápido al estómago? Bebe agua, sorbos frecuentes, mantén un ritmo constante. Pensé que lo estaba haciendo.
2: Ya terminé. El gran tejano me venció.
0: Ya no puedo ni mirarlo.
2: 24 minutos y 4 segundos. En fin, bien hecho, buen intento.
0: Este pueblo no es lo suficientemente grande para Bo, para mí y para The Big Texan. Aún nos falta recorrer otros 1,000 kilómetros más o menos. ¿Cuál es el secreto?
3: Disfruta cada segundo, porque la Ruta 66 es un regalo que puedes ir y disfrutar cada segundo, no como hiciste con el bistec.
0: Bobby y Jerry hablaron de la magia, de la atracción de la carretera. Es fácil sentir eso a medida que avanzamos. Ni siquiera hemos llegado a la mitad. El viaje es el verdadero propósito, para ver, sentir y explorar. ¡Patea! ¡Patea! ¡Patea! Me divertía en la Ruta 66, haciendo nuevos amigos en el camino. No seas tan glotón. Solo un tonto se apuraría para irse de este lugar.
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0: pero a muchas otras comunidades aquí cerca.
1: El mundo maravilloso de Quest. Al menos alguien intenta mantener limpio este lugar. Debí barrer antes. Después de días en el camino, Berta necesita un arreglo. Al fin y al cabo, tenemos reglas de tránsito.
2: ¿Estás tratando de avergonzarnos?
1: No, no, en realidad disfruto limpiar porque lo hago rara vez. Es divertido, fácil, rápido, limpio y está listo. Ya casi llegamos a la mitad de nuestro viaje por la Ruta 66. Hasta ahora, hemos conducido por 4 estados y entramos al 5. Estamos en Texas. El cielo se extiende hasta el infinito. Y en algunos tramos, la Ruta 66 también parece interminable. Pero aquí, en Texas, vemos exactamente cómo la vía principal pasó de ser una ruta turística a quedar relegada con la llegada de las autopistas más grandes y rápidas. Era inevitable. En 1985, la Ruta 66 fue desertificada como carretera federal. Este es uno de los moteles clásicos que prosperaron cuando la Ruta 66 estaba en su apogeo. Y cuando llegó la interestatal, todos fueron abandonados porque no había negocio. Nadie venía por la Ruta 66. Están todos aquí. Según lo que se sabe, el pequeño pueblo de Adrian, Texas, debería haberse extinguido como los demás cuando se abrieron las autopistas interestatales, excepto por un detalle. Este es el punto medio de la Ruta 66. La gente de todo el mundo viene aquí por una foto y un trozo de tarta fea en la cafetería Midpoint.
3: Hola, ¿cómo estás, cariño?
1: Bien, ¿qué haremos?
3: Tú harás una tarta de arándanos y plátano.
1: ¿Todas mis navidades a la vez?
3: Sí.
1: Brenda Hammett es la dueña de Midpoint y hace las tartas.
3: Hay de chocolate, mantequilla de maní, nuestro Elvis que es de chocolate, maní y plátano. Crema de coco, plátano con arándanos.
1: Sí, ya entiendo.
3: El año pasado vinieron de 84 países e hicimos 1,500 tartas. Primero, toma esto y lo vacías aquí.
1: Concéntrate, concéntrate.
3: Estás haciendo una crema de vainilla. Es una base para todas mis tartas. Disculpa.
1: Estoy en problemas. Me dejó a cargo. Hay un millón de lugares a lo largo de la Ruta 66 donde la gente puede parar a comer, pero hay unos pocos lugares emblemáticos como Midpoint. ¿Por qué decidiste comprarla?
3: Porque es icónica y quería ayudar a devolverle la vida y mantenerla.
1: ¿Sabes lo que haces? Lo haces con mucho más. Cuando no sabes lo que haces...
3: Ven para acá con eso.
1: Sí, voy en camino.
3: De acuerdo. Viértela ahí, vas bien, solo échala. Y ahora le pones este arándano encima y lo esparces un poco, eso.
1: La cafetería puede haber cambiado de nombre con los años, pero sigue siendo uno de los restaurantes más antiguos de la ruta desde 1928.
4: Es de manzana y ají verde.
1: Y en cuanto a las tartas feas, me encanta. Entiendo por qué es tan popular. El nombre comenzó con un dueño anterior. Brenda admite sus propias dificultades con las tartas.
3: A veces la primera tarta está toda al revés.
1: Sabe magnífico.
3: Con mucho gusto. Me alegra que hayan venido a verme.
1: Está...
3: muy buena, ¿eh?
1: Es un delicioso final para la primera parte de nuestro viaje. Ya estamos a mitad de camino. Solo nos quedan 1.833 kilómetros por recorrer. Tenemos nuevas aventuras por delante. Por favor, dime que no estoy sentado en una tina bajo una chancla gigante. Nos esperan vistas épicas. El estómago me da vueltas. Claro, más amigos por hacer.
4: Hola, chicos. Son nuestros amigos.
1: Y más maravillas por descubrir en la segunda parte de nuestro viaje. Ya sea que recorras la primera mitad, la segunda o el recorrido completo. Ruta 66. a través de nuestro mundo maravilloso.
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7: Toda elección en Brasil, el mundo la mira con atención. Quinto país más grande del planeta, décima economía mundial. Más que un país, un continente dentro de un continente. Pero esta elección es especialmente relevante. Vuelven a enfrentarse dos apellidos, aunque ahora es el hijo y no el padre el que representa a los Bolsonaro. Flávio versus Lula. Un país, Brasil, partido en dos y donde muchos votan más contra un candidato antes que a favor del que decidieron respaldar. El momento geopolítico es clave. El presidente Trump no solo apoya a Flávio Bolsonaro, sino que impuso aranceles de 50% a Brasil, por lo que califica como persecución política tras la condena al expresidente Jair Bolsonaro por intento de golpe de Estado contra Da Silva. ¿Será contrapeso o aliado Brasil de Estados Unidos los próximos años? Es una elección, según los sondeos, estrecha y por lo mismo impredecible, donde se enfrentan dos maneras de ver la política diametralmente opuestas. Religión, democracia, seguridad, economía, temas todos que pueden inclinar la balanza con apenas un 3% de indecisos y la posibilidad más que abierta de una segunda vuelta. Domingo 4 de octubre o 25 de ese mismo mes, fechas que marcarán la historia de Brasil. ¿Cómo afectará al continente y al mundo el resultado de estos comicios? ¿Cuáles son las urgencias del gigante sudamericano? ¿Qué se juega la democracia de ese país? Tema de Conexión Global para CNN en Español. Comenzamos el análisis y para eso nos acompaña Sabrina Almeida, que es investigadora del Instituto Democracia INSEC. Muchísimas gracias por estar con nosotros.
8: Hola Mónica, hola a todos. Muchas gracias por la invitación.
7: La primera pregunta en términos generales, ¿qué se juega Brasil en esta elección en la que 158 millones de brasileños tienen que decidir?
8: Bueno, es una elección, como todos lo saben, muy importante, muy apretada, marcada por muchos acontecimientos, muchas veces externos a las campañas, por ejemplo, la crisis en el Supremo Tribunal Federal acá en Brasil, crisis geopolíticas, interferencias externas. Ahora en esta etapa de la campaña, mucha comunicación desinformativa. Pienso que por ser una elección que ahora, muy próxima de la primera vuelta, está muy inabierto, entonces cada voto cuenta, es importante.
7: Sabrina, preguntarte, para ti es bastante evidente que va a haber una segunda vuelta. Estamos hablando de las elecciones presidenciales, porque también hay renovación de importantes bancas en el Senado y la totalidad del Parlamento, además de los regionales. Entonces la pregunta es, ¿para ti es evidente que con un 3% de indecisos y los sondeos que hemos conocido va a haber una segunda vuelta?
8: Sí, muy probablemente las encuestas electorales ya muestran que hay como un impacto técnico en los principales candidatos. Entonces sí, la segunda vuelta debe ocurrir, y pienso que también en esta etapa los votos estarán muy apretados, no serán automáticamente transferibles a los candidatos que van a apoyar un o otro candidato. Pienso que los apoyos de los partidos y los candidatos no van a influenciar de modo muy decisivo la decisión de los electores.
7: Entiendo.
8: Que será algo muy disputado en la etapa entre una vuelta y la segunda vuelta.
7: A Luis Ignacio Lula da Silva lo conocemos, si es que lo logra sería el cuarto mandato, tiene muchas elecciones en el cuerpo, dirigente sindical, ya conocemos de su trayectoria, pero cuéntanos un poco más de quién es Flavio Bolsonaro, para todos quienes te escuchan en CNN en español, aparte de saber que es el hijo del expresidente Jair Bolsonaro, ¿quién es, qué perfil de dirigente?
8: Bueno, Flavio Bolsonaro, el sobrenombre, herda el movimiento que llamamos de bolsonarismo, que es algo que surge como una fuerza de oposición más importante a lo gobierno. Desde 2018, al menos. Uh-huh. Es un candidato que fue un parlamentar por hace casi toda su carrera política. Uh-huh. En verdad, es muy aliado del el centro de los partidos políticos, más recientemente a la derecha. Y su proyecto es muy sostenido por la lógica más liberal, cortar los impuestos, las tarifas, muy en reflexo de el gobierno de la Argentina por Javier Milei, un aliado político muy explícito y movilizado en su campaña.
7: ¿Y es verdad que según los analistas, él sería dentro de la familia y dentro de los hijos el menos ideológico? Tiene 45 años, fue concejal durante 16 años, luego senador de Brasil. ¿Es más moderado que su padre o no?
8: Pienso que es una imagen que la campaña intenta vender. Pero en verdad es muy aliado a las ideas que la atraviesa el bolsonarismo. Pienso que para la campaña es muy útil de utilizar esta posición más moderada para intentar tener los votos de candidatos más moderados. Uh-huh. Pero pienso que no es una propuesta moderada políticamente.
7: Sí, yo lo decía solo en comparación con el padre, como tú nos decías, rebaja de impuestos, castración química, construcción de megacárceles como Bukele, disminución de impuestos y también reducción del Estado. Ahora, una pregunta.
8: Que también está en su plano de gobierno. Estas propuestas.
7: Exacto. Por eso las mencionaba. ¿Le pesa o no le pesa a Flavio Bolsonaro ser hijo de Jair Bolsonaro? ¿Le ayuda o lo perjudica?
8: Pienso que pesa mucho. Pienso que es la principal bandera de su campaña. Pienso que es lo principal motivo de los electores que van a votar en su campaña. Fue también muy movilizada la imagen de su padre en su campaña. Y no sé si para otros electores que no son exactamente exactamente afiliados a la idea del bolsonarismo, claro, si es como un prejuicio, pero pienso que para hacer la oposición al PT, uh-huh, capturar esta parte del electorado de antipetismo es muy importante y muy efectivo que lo usen la imagen de su
7: Entiendo.
8: Padre.
7: Entiendo. Y quiero cerrar preguntándote, ¿cómo se evalúa hoy día en Brasil el gobierno, el último de los gobiernos de Luis Ignacio Lula da Silva? ¿Cuáles son las luces y las sombras? ¿Cuáles son las fortalezas y las debilidades de Lula más allá de la edad. Él tiene 80, Bolsonaro 45, y eso siempre se ha puesto en cualquier campaña dentro de los pro y los contra. Pero ¿cómo se evalúa el gobierno de Luis Ignacio Lula da Silva?
8: Es una cuestión muy importante. En este momento, en las encuestas electorales, la rejección, en verdad, de Lula y de Flavio es muy alta, es cerca de 50% para los dos. Pero pienso que es muy más un reflejo de la sociedad como un todo, que adoptan proyectos muy distintos y visiones políticas muy diferentes. Pero Lula apostó en esta campaña, traje el legado y las conquistas de su gobierno en todos estos años de PT y de gobierno Lula. Y también apostó en la idea que no se puede retroceder, no se puede dejar de tener el derechos conquistados. Uh-huh. En cambio, no puede ser perder los derechos.
7: Entiendo.
8: Entonces, Flavio se pone como esta opción de cambio, pero es más fácil de decir como soy diferente, soy el cambio, pero es un proyecto muy distinto cuando se avalía todas las propuestas en el aspecto socioeconómico, de la seguridad social. Entonces,
7: son proyectos completamente antagónicos. Sabrina Almeida, investigadora del Instituto Democracia INSEC, muchísimas gracias por habernos acompañado desde Brasil analizando estas elecciones del fin de semana.
8: Gracias a ti, Moni.
7: Un abrazo.
8: Mucho gusto. Abrazo.
7: Hacemos una pausa y regresamos con más análisis. ¿Qué significa a nivel global para nuestro continente esta elección en Brasil? Al regreso.

0: Seguimos conversando sobre esta elección que es además parlamentaria, no solo presidencial, tan estrecha en Brasil. Y para eso, ahí lo ven en pantalla, tomamos contacto con Sergio Fausto, politólogo y además director ejecutivo de la Fundación Fernando Henrique Cardoso. Un gusto conversar nuevamente contigo.
1: Igual, Mónica.
0: A ver, quisiera preguntarte, ¿qué significa en el contexto geopolítico actual con Estados Unidos gobernado por el presidente Donald Trump y en el contexto además de esta iniciativa llamada Escudo para las Américas? ¿Qué significa la elección de Brasil?
1: Bueno, significa mucho. Dos escenarios, ¿no? Los dos candidatos que van a segunda vuelta. Uno es Lula, reelección. El otro es el hijo de Bolsonaro, Flávio Bolsonaro. Flávio Bolsonaro manifiestamente se alinea con Donald Trump. O sea, desde el punto de vista de la Casa Blanca, tener Flávio acá es tener un aliado y en el país más grande de la región, y muy probablemente Brasil, bajo el liderazgo quizás de Flávio Bolsonaro, ingresaría en este esquema regional bajo liderazgo de Estados Unidos, Escudo de las Américas.
0: Ya, y el único contrapeso básicamente vendría a ser ideológico y de estrategia geopolítica México. Relevante, me refiero.
1: Sí, en este escenario sí, quedaría México como la última trinchera, por decirlo de alguna manera.
0: Uh-huh. Bueno, junto con Uruguay, evidentemente, pero estoy equiparando sí, pero pesos de relevancia.
1: Sí. Exactamente, que claro. El Uruguay es un país espectacular, pero es el paisito, muy, muy pequeño, no tiene la relevancia de México y Brasil en la región. Esto no significa que, aunque gane Flavio, que Brasil sea 100% subserviente a Estados Unidos. ¿Ah? Hay una larga tradición de búsqueda de autonomía de la política externa de Brasil.
0: Sí.
1: Y esto de alguna manera se mantendría. Por ejemplo, Brasil tiene relaciones con China que no pueden ser dañadas. Y creo que Flávio tiene esto claro.
0: Sí, y te digo una cosa, veía estudiando su programa de gobierno, también veía como uno de los puntos preservar para Brasil minerales críticos, y eso es algo, obviamente, que en algún momento podría hacer entrar en pugna con los deseos o las expectativas de Estados Unidos. Pero quiero llevarte a otro tema. Me gustaría que le explicaras a quienes nos ven el rol que tiene la religión y las iglesias evangélicas en Brasil en esta elección como en otras anteriores.
1: Bueno, este es un padrón que se estableció desde las elecciones de 2018, sí, cuando ganó el padre de Flávio. La derecha tiene como alrededor del 70% del voto de los evangélicos en Brasil, que es un grupo social que se ha ampliado a lo largo de las últimas décadas. Hoy representa alrededor del 30% de la población, sigue creciendo, es en términos de su religiosidad un grupo de religiosidad más intensa que los católicos, que siguen siendo la mayoría, pero y eso es el, yo diría que es el pilar principal de la derecha pura y dura en Brasil.
0: Y además con población que antes votaba PT de escasos recursos y que hoy día vota también por una religión que los acompaña, que saca el alcoholismo a los hombres, que de alguna manera está donde no está el Estado muchas veces.
1: Exactamente. Hace el papel que debiera hacer el Estado, sobre todo en las zonas más pobres de las periferias de las grandes metrópolis de Brasil. O sea, cumplen un rol social muy importante. Hay bastante heterogeneidad, es muy curioso, no es que sea un grupo totalmente homogéneo, pero por alguna razón desde el año 2018 en las elecciones presidenciales tienden a votar de manera más homogénea de lo que había antes.
0: Y por eso los bolsonaros además ponen tanto énfasis en los temas como familia, como estar en contra de la diversidad sexual y otros temas. Ahora te pregunto...
1: Exacto.
0: Quería preguntarte cuál es el rol que está teniendo en la democracia brasileña y cómo pesa en esta elección, si tú nos puedes explicar brevemente los cuestionamientos que hay a la justicia brasileña y la pugna en el Tribunal Supremo de Brasil. Y te lo digo porque en una elección anterior, la primera que me tocó conversar contigo, el 2018, y cubrirla en terreno, el 2018 era claro, estaba Lula preso, Haddad representando al PT y gana Bolsonaro. Y hoy día está Jair Bolsonaro preso y su hijo es quien toma la posta y enfrenta a Lula. ¿Cómo son los cuestionamientos? ¿Tienen peso o no a la justicia?
1: Los cuestionamientos son ahora brutales porque tenemos una crisis de desconfianza generalizada que alcanzó a la Suprema Corte. En relación a los partidos, la desconfianza venía de lejos, pero ahora llegó a la Suprema Corte, que cumple un rol muy importante en la ingeniería constitucional de Brasil. Es una Corte Suprema muy activa que tuvo un papel protagónico a lo largo de los años, fue arrastrada a la política, jugó un papel importante de contención a los intentos autoritarios de Bolsonaro, pero se le fue la mano, por decirlo de alguna manera, y son percibidos hoy como una Corte Suprema, con la salvedad de dos o tres jueces, muy politizada, y algunos de ellos con indicios muy fuertes de estar involucrados en corrupción. Entonces tú puedes imaginar una institución que ganó protagonismo enorme a lo largo de los últimos años, juzgando a políticos corruptos, jugando a temas muy sensibles, sexualidad, casamiento entre personas del mismo sexo, y temas políticos también muy delicados, como el tema de la condena a Bolsonaro por los intentos de golpe de Estado. Y ahora esta institución está bajo una sospecha brutal de toda la sociedad brasileña. O sea, es una crisis mayor y con reflejos sobre la confianza en la democracia. Podríamos hablar de los efectos de corto plazo sobre las elecciones, pero a mí me preocupa más los efectos de mediano y largo plazo sobre la confianza de la gente en la democracia.
0: Para cerrar, quisiera preguntarte, ¿cuáles son los temores en Brasil, en un país muy polarizado, partido en dos, podría decir uno, hoy por hoy, si gana Lula o si gana Bolsonaro? ¿Qué temores hay respecto de cada uno después de lo que vimos además en Planalto y en Brasilia cuando le toca asumir nuevamente en su tercer periodo la presidencia Luis Ignacio Lula da Silva? Para cada uno de ellos, ¿qué temores hay entre sus adversarios?
1: Temores en relación a Lula, ¿no? El temor de que no sabrá o no estará dispuesto a enfrentarse a los problemas fiscales del país y que de ser reelecto el país deslizaría rumbo a una crisis económica. Esta es la principal amenaza que ven la gente que está al lado de Bolsonaro, ¿no? Desde el lado de Bolsonaro, de Lula, mirando al campo de la derecha, el gran temor es de una repetición de los intentos autoritarios del gobierno del padre de Flavio, de ser Flavio electo presidente de la República.
0: Y después de Lula, para cerrar, ¿qué? Para no solo la izquierda latinoamericana, sino específicamente también para el Partido de los Trabajadores, con un liderazgo que ha marcado décadas.
1: Sí, ese es un gran interrogante, Mónica. Es la décima elección de la cual participa Lula, sea 7 veces como candidato, claro, 3 veces como el protagonista, aunque no fuera candidato. No creo que es un récord absoluto, ¿no? Y uno de los problemas es que él no preparó su sucesión, no preparó su sucesión al interior de su partido, no preparó un frente amplio que pudiera generar un sucesor en el campo de la centroizquierda. Entonces eso es un desafío mayor.
0: Sergio, muchísimas gracias por habernos acompañado en Conexión Global para todo CNN en español.
1: Siempre un gusto.
0: Vamos a la pausa y regresamos a Conexión Global para CNN en español.

El país más poblado de Latinoamérica, por encima de México, la mayor potencia económica regional, con 2,3 billones de dólares de PIB nominal. Interesante, clave para nuestros países lo que ocurre en Brasil, y lo seguimos atentamente en un nuevo Conexión Global para CNN en Español.

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2: Soy Anderson Cooper. Bienvenidos a la historia completa. El preparacionismo se consideraba algo marginal. Sin embargo, en los últimos años, debido a la pandemia, las guerras y las amenazas de desastres naturales cada vez más graves, se está generalizando la preparación para un escenario apocalíptico. Un tercio de los estadounidenses ha destinado parte del presupuesto familiar a adquirir equipos o suministros de supervivencia, y se estima que unos 20 millones de personas en el país se identifican como preparacionistas. Los expertos dicen que el preparacionismo atrae a más jóvenes y ahora a más mujeres y personas de diversas etnias. Pero, ¿qué hace falta para enfrentar la llegada del fin del mundo tal como lo conocemos? Nick Peyton Walsh ha pasado décadas cubriendo conflictos y sus secuelas en todo el mundo. En la próxima hora, recorrerá Norteamérica para conocer tácticas de supervivencia, desde el búnker de un multimillonario en Kansas hasta un complejo fortificado en Colorado y finalmente una isla desierta en México. Nos mostrará no solo las habilidades, sino también la mentalidad de aquellos que creen que el fin se acerca y afirman estar preparados para afrontarlo.
3: Vivimos nuestras vidas bajo la sombra del peligro. Guerra nuclear. ¿Acaso vamos a decir que no podemos hacer nada?

0: Una de ellas te alcanzará sin duda. Pero un colapso repentino, el Armagedón o una catástrofe y estar preparado para su llegada se está convirtiendo rápidamente en una obsesión generalizada.
1: ¡El fuego está a punto de destruirlo!
0: Quizás sean las pantallas que nos transmiten con tanta intensidad imágenes de desolación y muerte. Puede parecer que el mundo se acaba justo aquí, hoy mismo, pero lo que antes era un estilo de vida reservado para hombres armados en los bosques, ahora se vive en el corazón de Nueva York desde el 11S. Los apagones y el COVID-19 han demostrado que las certezas, la seguridad y la gratificación inmediata de la vida moderna pueden desvanecerse en un instante. El fin del mundo como lo conocemos. Iniciamos un viaje de varios meses para adentrarnos en la mentalidad de los preparacionistas, desde familias suburbanas con mochilas de supervivencia hasta fusiles AR-15 en la naturaleza, desde multimillonarios en antiguos silos de misiles hasta aprender técnicas básicas de supervivencia en una hermosa isla del Golfo de México, pero plagada de insectos. Descubrir qué funciona, qué parece una locura, qué no te puedes permitir.
2: Dave, ¿puedes encender la cascada?
0: Todo para que tú no debas hacerlo. De nada. Y si todo esto te parece un poco absurdo, probablemente tengas razón, pero solo basta con equivocarse una vez. He cubierto conflictos en todo el mundo durante 25 años en más de una decena de guerras. Mucha planificación de la coalición, poder aéreo. Entonces se suponía que yo debía tener una mejor idea de qué es una amenaza real o un plan, o qué no lo es. Espiral hacia el colapso. Y es difícil no dejarse llevar por las emociones que esto conlleva. Pero en mi experiencia hubo tres aspectos destacados. Ante todo, se hizo mucho hincapié en el triunfo del lado oscuro de la naturaleza humana, cuando en realidad, en los lugares sumidos en la guerra o el horror, a menudo es la solidaridad humana la que te deja atónito. Y luego estaban las habilidades, el estilo de supervivencia, que en realidad se trataba de aprender cosas que quizás tus bisabuelos sabían, cómo encender fuego o cómo conseguir agua, que podrían parecer excéntricas en este mundo de lujo y comodidad sin fin, que quiere convencernos de que nunca se acabará. Pero parece que nunca deberíamos haber olvidado muchas de esas cosas. Y finalmente estaba el intento de venderte algo. Gente que intenta venderte certezas cuando lo único que he aprendido es que no existen. Así que cuando la gente te dice eso nunca va a pasar, es una señal de alerta. No tienen ni idea. Si hablamos del fin del mundo tal como lo conocemos, del colapso o como quieran llamarlo, seguramente muchos se lo imaginarán aquí, en un entorno urbano. Así que vinimos al centro de la ciudad para recibir un curso intensivo de supervivencia en la oscuridad. Cae la noche y se ha producido lo que la gente llama un colapso. ¿Cómo se puede salir de la calle en una ciudad como esta?
3: Sal de la calle. No querrás estar aquí. Hay delincuentes oportunistas. Busca un escondite, un lugar donde resguardarte y no haya mucho tránsito de personas.
0: Bien.
3: Debes crear un plan y buscar recursos.
0: Él es Jack Richland, un ex infante de marina que imparte cursos de supervivencia urbana. Si no puede salir de la ciudad, él sabe cómo atrincherarse y está convencido de que el problema son los demás.
3: Vamos.
0: Bien. No te gustaría dormir aquí, ¿verdad?
3: No, obviamente alguien sí lo hizo.
0: Sí, apesta.
3: Hay latas, comida y...
0: La idea es llegar a un lugar más elevado.
3: Sí, así podremos echar un vistazo y recopilar toda la información posible.
0: De acuerdo. ¿Y qué buscas cuando estás aquí en un momento como este?
3: Buscamos gente aglomerada, obviamente. No queremos ver una concentración grande de personas. Y queremos ver qué tipo de rutas podemos tomar para salir de aquí.
0: Me parece increíble que algunas ciudades se paralicen en plena noche y aún no son las 10. ¿Qué tienes ahí? Eso no tiene un aspecto muy amigable.
3: Sí. Esta es una herramienta que suelen usar los delincuentes para inmovilizar a sus víctimas. Es muy resistente y es difícil quitártela.
0: Entonces te la ajustarías tú mismo.
3: Así es. El cierre debe estar justo en el centro de tus manos, ¿sí? Y lo que harás es subirla y bajarla hacia tu pecho con todas tus fuerzas. ¡Bingo!
0: Sorprendente.

0: Sorprendentemente cinematográfico. Vaya.
1: Obviamente, la gente es tu mayor amenaza. Creo que no importa cuál sea el detonante, ya sean disturbios, crisis económica, un problema ambiental o una guerra, no importa. La gente solo velará por sus propios intereses. Esta es una llave de paso de agua. Muchos edificios tienen estos grifos de mantenimiento. Hay 4 tamaños diferentes, así que debes averiguar cuál es. Y ahora tenemos agua. En un entorno urbano, todo lo que deseas está cerrado con candados. Obviamente, entrar en cualquier sitio es ilegal, pero en caso de derrumbe, siempre y cuando dejes una nota que diga, oye, ¿estás bien?
0: Gracias por la leche.
1: Una de mis técnicas favoritas se conoce como raspado. Tomaremos una ganzúa. Cuando abramos la cerradura...
0: Sí.
1: Como tenemos un sistema de cilindro de pines, insertaremos una herramienta de tensión en la parte inferior del canal de la llave, porque necesitamos aplicar tensión a la cerradura para girar el cilindro. Tomaremos una ganzúa y rastrillaremos la cerradura.
0: ¡Qué rápido!
1: Rápido.
0: Y también funciona en una puerta.
1: Sí, es el mismo sistema de cilindro de pines.
0: Entiendo.
1: Ahora les voy a enseñar algo llamado ruta de detección de vigilancia, y básicamente es que intentamos detectar si alguien nos está vigilando o nos está siguiendo. Ahora lo que vamos a hacer es dar una vuelta rápida.
0: Bien.
1: Bueno, si nos están siguiendo, cruzar la calle justo aquí. Luego vamos a volver en esta dirección. De esta manera, él también tendrá que cambiar de dirección. Lo bueno de las ciudades es que tienen muchísimas superficies reflectantes, hay vehículos y muchos espejos. También podemos usar el teléfono para grabar lo que hay detrás de nosotros y así poder mirar.
0: Jack nos muestra su refugio donde su entrenamiento se vuelve más violento. Y el equipo se pone serio. Fusiles AR-15, pistola SIG, visión nocturna, está con un adaptador térmico acoplable.
1: Si me atacas con un golpe, número uno, dame el golpe. Te voy a cortar el brazo. Otra vez, doy un paso atrás, tomo el brazo. Ahora vas a golpear. Así que sigue mi mano hacia aquí. No tienes que agarrarla, solo cortar. Eso.
0: No.
1: No.
0: Sí.
1: No. Sígueme con esta mano. Golpear, cortar. ¿Controlar el brazo? Eso es.
0: Un poco más lento.
1: Sí.
0: Lo siento. Está bien.
1: Bien. Ahora puedo cortar.
0: Sí, está bien. Estoy muerto. ¿Estuvo mal?
1: No, así está bien. Entonces, tú te me acercas con el arma y yo te digo, oye, por favor, no me hagas daño, no me mates, voy a fingir que tengo miedo. Me alejo rápidamente, te aparto la mano, el cañón apunta en otra dirección, no puede dispararse. Ahora voy a sujetar la parte superior de la pistola con un agarre tipo pinza. Ahora la bala en la recámara aún podría dispararse. Así que debo estar alejado del cañón. Pero luego voy a hacer girar tu muñeca, haciendo girar el arma hacia afuera. Y ahora tengo el control. Levanta las manos ahora. Da un paso rápido hacia el lado, girando el cuerpo. Gira el cuerpo de manera que quedes fuera del alcance del cañón. Eso es. Bien. Fácil, ¿no?
0: Sí, es más fácil de lo que piensas. ¿Ha cambiado tu clientela en los últimos años? ¿Has notado que acude a ti otro tipo de persona?
1: Cuando empecé hace 14 años, a la gente le interesaba más prepararse para emergencias y cosas así. La preparación para el fin del mundo era popular.
0: El típico tipo del bosque, ¿verdad?
1: Sí, sí. Ahora, parece que se trata más bien de gente común. Un tipo que trabaja tal vez en una empresa tecnológica, que quiere cuidar a su familia. Hay gente mala que hace cosas malas, y hay que estar preparado.
0: Mientras Jack visualiza un final violento en calles cada vez más peligrosas, en los círculos más privilegiados hay una forma más apacible de prepararse. Lo asombroso es que el miedo al colapso impregna incluso aquí, en pleno corazón de Manhattan. Ana María Bounds es profesora de sociología en Queens College, donde estudia y enseña sobre la preparación para emergencias, y por supuesto también la vive. Encontramos un sinfín de maneras de mantenerse con vida en el espacio, pequeño pero considerable para la zona, que ella llama hogar. Tienes muchas cosas para el fin del mundo, ¿verdad?
2: Este es mi congelador. Yo lo decoré. Una de las cosas es ser muy eficientes con nuestro espacio. Este es como nuestro centro de comunicaciones.
0: Detrás de cada pequeña belleza se esconden cosas de vida o muerte.
2: Lo creas o no, esta cosita tan bonita es un botiquín de primeros auxilios, con detallitos especiales. Estas son cosas esenciales, mi propio generador.
0: El estudio de Bounce sobre el movimiento ha dado un vuelco a los estereotipos. Dentro del movimiento de los preparacionistas de Nueva York, la mayoría son personas de color, una tendencia que se repite en todo Estados Unidos.
2: Almacenan alimentos y suministros pensando en que el gobierno no vendrá a rescatarlos. Muchos inmigrantes, mucha gente de color que ha descubierto que sus barrios son los últimos en recibir ayuda durante una crisis.
0: Las armas son un tema delicado. ¿Tú también tienes armas de fuego?
2: ¿Me siento segura con la protección de mi apartamento y mi familia? Sí. Oh, entonces.
0: Entonces sí.
2: Sí, bueno. Entonces digo que estamos bien. Y realmente me gustaría hablar ahora de estas aceitunas verdes.
0: La riqueza y el asombro florecen afuera. Sin embargo, el fin de todo sigue presente en la mente.
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4: Hola, mamá.

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1: En cuestión de segundos, una explosión, la liberación de rayos radioactivos letales, dejarían ruinas el centro de Nueva York.
2: Me asusta ese gas horrible que te deforma.

0: las llanuras de Kansas, donde el viento sopla con fuerza y libertad. De repente, ya no te encuentras en Kansas. Algunos dicen que la riqueza masiva te da superpoderes, pero aquí, compra la salvación. El espacio interior de un silo de misiles nucleares reconvertido en un búnker de supervivencia de lujo, repleto de cosas que la mayoría de nosotros jamás veremos, especialmente cuando el mundo llegue a su fin. ¿Cuál fue el costo de comprar el silo abandonado?
1: 300,000.
0: Pero es una ganga, ¿no?
1: Sí.
0: Es innegable la destreza ingenieril que Larry Hall, propietario y creador, ha demostrado aquí tras años de planificación minuciosa.
1: Esta caja azul que ves, este caucho de ceniza volcánica. Tenemos suficiente diésel para que funcionen durante 2 años y medio. Todo esto lo controlan las computadoras. Esto es lo que llamamos el parque para mascotas. La gente tiene la sensación de estar al aire libre. Muchas personas con un patrimonio neto muy alto vienen aquí y muchas de ellas, cuando me contactan por primera vez, quieren construir su propio búnker privado. Y les digo, eso está bien, pero ¿por qué no vienes a ver lo que yo he construido? Y entonces descubrimos que valoran tener a otros adultos para intercambiar ideas, en lugar de tener solo a su familia encerrada en una instalación más pequeña, a la que solo ellos tendrían acceso. Así que ahora estás en un búnker y conversas con otros. ¿Qué piensas? ¿Qué pasa?
0: ¿Incluso los multimillonarios necesitan otras personas?
1: Sí, así es, y lo agradecieron mucho.
0: Mientras sean multimillonarios. ¿O no tendrán de qué hablar?
1: Solo hay un par de personas que yo clasificaría como multimillonarias. Los demás son simplemente profesionales exitosos que se hicieron a sí mismos y tienen los pies en la tierra.
0: En la tierra, a decenas de metros bajo tierra. ¿Cuántos pisos tienen en total?
1: 15.
0: ¿Quién eligió la decoración roja?
1: Yo, de hecho.
0: Es muy al estilo de una emergencia del fin de los tiempos. ¿La gente no puede poner sus nombres aquí? ¿Solo es el piso residencial 6?
1: Así es.
0: Se trata de una maravilla técnica, pero su funcionamiento requiere de una gran experiencia, una tarea enorme en sí misma. Aquí abajo se siente la intensidad del silencio. Solo se oye el ruido de la ventilación que te mantiene con vida. Y de verdad vas a querer tener gente a tu alrededor.
1: Intentas dejarme a tus hijos a cargo.
0: Cuando la luz se apaga por completo.
1: Bueno, tú la apagaste.
0: Sí, pero digamos que hubo un corte de luz.
1: Esa es una pregunta ridícula. Porque,
0: claro,
1: el sistema que está instalado tarda 29 segundos o menos en activar el generador. Pero la turbina eólica ni siquiera está conectada a los generadores, no consume combustible. Estos son filtros de aire nucleares, biológicos y químicos. Son de grado militar, filtran todos los patógenos conocidos por el hombre.
0: Aquí respiran un aire diferente. Y de inmediato te preguntas, ¿cómo funciona la mente de un megamillonario? Este tipo de instalación, un parque para perros y un muro de escalada, ¿les hace sentir que tienen los pies en la tierra cuando en la vida real no es así? ¿Cuánto alcohol almacenas para el fin del mundo?
1: Uno de los dueños tiene unas 6,000 botellas de vino. Hay una mesa de billar, zonas diferentes para ver la televisión y una chimenea de gel.
0: Como pueden ver aquí afuera, sobre la chimenea está la puerta principal, ¿verdad?
1: Sí, pero tenemos control. Podemos ver cualquiera de las cámaras.
0: De acuerdo. ¿Cómo defiendes algo así?
1: Este lugar podría seguir funcionando después de estar expuesto a una onda expansiva de 3,200 kilómetros por hora. ¿Qué daño podría causar un tiroteo con armas de fuego pequeñas contra una instalación de esta naturaleza?
0: ¿Pero qué pasa si vienen 20 tipos a echar diésel por las tuberías de ventilación y prenderte fuego? ¿O molestarte suficientemente para hacerte la vida imposible?
1: Claro, y por eso tenemos un par de cosas. Tenemos un puesto de francotirador en lo alto de este edificio. Y también tenemos algunas formas letales y no letales de neutralizar a alguien.
0: Puede que esta pregunta no sea muy propia de un estadounidense, pero de todas las cosas que se pueden tener en un búnker de supervivencia, ¿por qué incluir un campo de tiro?
1: Si existe la necesidad de capacitar a la gente sobre cómo defender este lugar, hay muchas personas que lo consideran de alta prioridad.
0: Vaya.
1: Adelante. ¿Cuántos búnkeres nucleares tienen piscinas estilo resort? ¿Quieres ver la cascada encendida?
0: Sí.
1: Dave, ¿puedes encender la cascada? Esta es una piscina de agua salada controlada por computadora. La temperatura del aire está limitada a unos 27 grados y la temperatura del agua está limitada a más o menos 2 grados con respecto a la temperatura del aire.
0: Tiene que haber una parte de ti que cuando se activa la cascada en una piscina reforzada contra radiación nuclear al final de los tiempos piensa, esto es un poco absurdo.
1: ¿Sabes qué hace diferente a este lugar?
0: Sí.
1: Contratamos a un psicólogo al principio durante la fase de diseño. Todas las luces aquí son de 3,000 grados Kelvin o más. Porque si no haces eso, la gente se deprime.
0: Es abrumadora la cantidad de comida. Un congelador gigante, estanterías interminables, horneado de pan, lugares para tomar café y su propia granja subterránea hidropónica.
1: Unas pequeñas lechugas están saliendo aquí. Así que si tenías una cabeza de lechuga afuera, aquí cabrían 80 en el mismo espacio. Lo hemos cultivado todo aquí. Estas son las luces de cultivo. Si te quedas aquí mucho tiempo, te da dolor de cabeza.
2: Seguridad y enfermería.
1: Esta es la vista hacia la puerta principal y luego puedo ver el interior de la caseta de vigilancia afuera y el camino de entrada. Aquí estamos en la zona de hidroponía y pueden ver aquí arriba a Dave en la cocina trabajando preparando su almuerzo. Es como estar en un submarino a 300 metros de profundidad. Si hay un incendio o un problema interno, hay que asumir que abrir la puerta para salir es más peligroso que la situación en el interior. Esta es la celda.
0: Sí.
1: Esta es nuestra cárcel por si alguien tiene un mal día.
0: Un muy mal día para encerrarlo.
1: Si necesita un castigo, si se puso agresivo en el bar y debe pasar la borrachera. El psicólogo con el que tratamos estaba muy interesado en el número de personas que íbamos a poner aquí. 75 es un buen número, entre ellos hay una estructura social que llaman familia extendida. Y tiene atributos de productividad maravillosos y niveles de cooperación excelentes.
0: Las cosas van terriblemente mal en el mundo y todos tienen que llegar aquí primero. ¿No te preocupa que lleguen y descubran que alguien más se está haciendo cargo antes de que siquiera hayas tenido la oportunidad de ponerlo en marcha?
1: No, porque las personas que lo mantienen y lo protegen ya están aquí.
0: Así que no te preocupa que Dave se apodere del lugar y traiga a sus amigos.
1: Sería una estancia corta porque no sé cómo funcionan las cosas aquí y ahora nada funciona. Así que moriremos si no podemos salir.
0: Viviendas de hasta 5 millones de dólares con decenas de miles de dólares en gastos anuales de mantenimiento. La extraordinaria hazaña de Larry se hace evidente cuando uno sale y ve dónde empezó. Este es el siguiente silo a desarrollar. Vasto, cavernoso. Eran máquinas, lugares de muerte incalculable. Reutilizados para dar vida, merecida o no, a muy pocos.

0: muchas personas a trabajar por el Perú.
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2: En nuestra siguiente parada, la tierra es implacable, como si estuviera tan enamorada de la caída de un hombre como de su ascenso. Conducimos hacia el remoto Colorado, a través de pueblos cuyos mundos terminaron no hace tanto tiempo, pero que parecen como si la gente que vivió allí ya no hablara de ellos. División, desolación, desindustrialización, desierto, todo ello en expansión. El final parece más cercano, inevitable, casi bienvenido. Evacuar puede resultar más barato que convertir un silo nuclear en un refugio. Y una opción es Fortitude Ranch en las colinas. No podemos decir dónde. Los árboles están calcinados por incendios anteriores. Las crestas son escarpadas.
3: Adelante. Salgan, Frodo, ven. Mandalorian, vamos. Vamos.
2: El colapso es la vida de Drew Miller. Solo piensa en ello.
3: Esto es principalmente un puesto de guardia, de madera maciza y acero. Puedo disparar a lo largo de esta pared y luego disparar a lo largo de la muralla de allá. En la jerga de los castillos se llama bastión. Definimos un colapso como dos cosas. Primero, la economía no funciona. La gente no va a trabajar. Se quedan en casa intentando sobrevivir. Y segundo, hay una pérdida del orden público, una pérdida generalizada y prolongada del orden público. La gente va a empezar a morir de hambre. Y no es que algunas personas se queden en casa voluntariamente y mueran o se suiciden. Creo que la mayoría intentará salir a buscar comida.
2: ¿A veces te sientes solo?
3: Siempre hay gente aquí en las instalaciones.
2: Yendo y viniendo.
3: Sí, y en caso de colapso habría más de 100 personas.
2: Pero ahora no hay un colapso y solo estás tú.
3: Bueno, Estados Unidos se encuentra en una fase inicial de guerra civil.
2: En el laberinto de habitaciones modestas, en lo que antaño parecía ser un refugio familiar en la ladera de una colina, trama cómo sobrevivir al más horrible de los finales.
3: Tenemos una regla muy estricta en caso de colapso. Nunca habrá más del 50% de nuestros miembros juntos en un mismo lugar. Y la razón no es solo que tenga 6 puestos de guardia siempre vigilados. Quiero mantener a la gente cerca de esos muros para que, si hay una alerta de intrusos y un ataque, idealmente en menos de un minuto, puedan llegar al muro que les corresponde.
2: Es una comunidad de supervivencia en guardia, que se prepara para hacer su propia harina y hornear su propio pan, fundada sobre la base de la interdependencia y la autodeterminación. Un mundo sin gobierno donde las armas son la ley, pero el mundo de Drew parece estar construido sobre el resentimiento hacia nuestro mundo actual, más que sobre la sensación inminente de que está llegando a su fin.
3: No hacen nada para advertirnos de las amenazas, imponen regulaciones que dificultan nuestra preparación y nos roban la comida en caso de un colapso. Eso hace el gobierno por nosotros.
2: ¿Cómo describirías a tus clientes habituales?
3: Hay muchos exmilitares, exoficiales de inteligencia y personas conscientes de las amenazas, pero...
2: Principalmente hombres.
3: ¿Cómo?
2: ¿Hombres principalmente?
3: No, sobre todo parejas. También hay algunos solteros, pero la mayoría de nuestros miembros están casados. Algunos con hijos, no tanta gente joven. Es gente un poco mayor, que parece estar más al tanto de esto.
2: Esto es lo que importa aquí, presente en cada momento. Las radios se desconectan por si un pulso electromagnético impacta en la antena. Comida en cada esquina. No puedes liberarte de la idea de que alguien quiere matarte. Bueno, el mundo sigue ahí, Drew.
3: Tenemos todo tipo de herramientas por todas partes. Muchas hachas, motosierras.
2: Eres muy alegre. Tu semblante siempre es radiante y estás haciendo cosas. Pero, ¿no te agota lidiar con todo este miedo constantemente?
3: Comencé mi carrera como oficial de inteligencia durante la Guerra Fría, así que lidiaba con amenazas. Para mí, es justo lo contrario. Me da tranquilidad saber que, pase lo que pase, podemos sobrevivir.
2: El negocio de Drew implica planificar para eventualidades terribles.
3: El peor escenario para mí es una madre hambrienta que viene con niños que no son miembros y están fuera de nuestros muros pidiendo comida. Eso es lo peor. Como miembro del personal, le diré a esa mujer hambrienta, no, no puede acercarse. Si se acerca, le dispararemos. No le daremos nada. Váyase. Existe la posibilidad de que esa mujer hambrienta con niños sea un señuelo. Hay un grupo de intrusos por aquí, intentando atraer mi atención y la nuestra hacia allá, y están a punto de atacar al otro lado del recinto. Podría tener un virus.
2: Un poco de horror y tristeza flota en el aire. La imagen de hombres blancos mayores que han sido agraviados, infravalorados o incomprendidos.
3: Esta es una habitación individual.
2: Está improvisado, como si vivieran en el fin de los tiempos antes de que haya comenzado. Anoche nos diste unos frijoles que tenían 4 años.
3: Caducadas hace 4 años. Sí, así es. Los frijoles enlatados no son precisamente los más sabrosos, pero son comestibles. Te mantendrán con vida. Podríamos hacer una demostración con camillas.
2: La enfermería preparada con su propia práctica y ética.
3: Detrás de aquí hay una mesa de operaciones, así que sacaríamos esto de aquí si necesitáramos operar. Todos estos son suministros y equipos quirúrgicos y libros de referencia médica aquí arriba. No tenemos anestesia. Así que si te operan, tenemos que hacerlo a la antigua usanza. Whisky barato de Kirkland para emborracharte, pero va a ser muy desagradable que te lastimen. Pero eso no nos beneficia, porque los intrusos también saben que no hay hospital para ellos. Nosotros al menos tenemos una clínica. Tenemos médicos en plantilla. Si un intruso nos ataca y resulta herido, probablemente morirá. No hay hospitales que funcionen durante un colapso.
2: ¿Los tratarían?
3: No, y seré franco sobre qué haremos con los intrusos. Si alguien nos ataca, si les disparamos y no arrastran sus cuerpos y no dejaremos que los arrastren, no seremos caníbales. No nos comeremos a los intrusos. Pero te diré esto, tomaré ese cuerpo y lo enterraré a poca profundidad donde nuestras gallinas puedan pastar libremente sobre los insectos y gusanos que producirá. Así que comeremos a los intrusos indirectamente, no directamente.
2: Drew nos lleva a practicar tiro. Nunca he disparado un arma en 25 años cubriendo conflictos. Es estimulante. Resuma poder, siempre y cuando no te importe dónde impacte la bala. Todas las que estén más cerca son tuyas.
3: Esa obviamente fue mía.
2: Así es.
3: Esa.
2: Mi única pequeña crítica es que es posible sugerir que tu cerebro no está programado para ver un futuro en el que esto no ocurra.
3: Pienso en la realidad y la enfrento con realismo. Y la realidad es que tenemos garantizado el colapso. Puedo nombrar amenazas individuales. ¿Hay que detener a los perros o...? Tenemos que sacar a los perros porque están haciendo ruido. ¿Podemos sacarlos? Están haciendo ruido. ¡Vamos! ¡Afuera!
2: En un mundo donde tú estás equivocado y ellos tienen razón, cuando llegue el final, eso será aún más cierto y estarás muerto por dudar de ellos.

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2: Este es el punto de partida de la supervivencia. Si puedes triunfar aquí, puedes triunfar en cualquier parte. Nos dirigimos a un impresionante trozo de playa en México, donde las cosas se pondrán realmente feas. Para aprender y poner a prueba habilidades básicas de supervivencia. Cosas que parecen básicas y fáciles, pero que en realidad son muy difíciles. Tener hambre, cansarse, mojarse y enfadarse. Todo eso es mejor que morir.
3: Sí, hay muchos bichos. Podría haber hormigas, arañas o escorpiones.
2: Amos Rodríguez es un experto en supervivencia de la televisión de realidad estadounidense que enseña habilidades a un número creciente de estadounidenses dispuestos a pagar $5,000 para pasar por grandes incomodidades en las ruinas de una antigua cabaña de pescadores.
3: Un gran nido de termitas.
2: Así que al menos saben qué es y qué se les exige si llega al final.
3: Quiero que aprendan estas habilidades para que puedan aplicarlas en cualquier entorno. En cualquier biorregión y bajo cualquier condición. La idea es que, al adquirir estas habilidades, puedan utilizarlas en cualquier lugar del planeta.
2: Trajiste algo de comida, pero para que sea más auténtico, voy a comer lo que encontremos.
3: De acuerdo.
2: Entonces, cuando pierda la cabeza por el hambre, ten paciencia conmigo.
3: No me grites, te traeré comida.
2: Aquí hay una pirámide de supervivencia. Primero el refugio, luego el fuego, luego el agua, luego la comida. Tu cuerpo o tu mente puede exigir lo contrario, pero tiene su lógica.
3: Es el orden sagrado de la supervivencia. Refugio, fuego, agua y comida. Pero cada situación es distinta.
2: Sí.
3: Y en esta biorregión podría ser mi refugio, pero el fuego será más importante porque puedo purificar el agua de inmediato. Y eso necesitaré realmente aquí. Tengo que beber agua porque este ambiente de agua salada, el sol, el calor y la caminata me deshidratan.
2: Tengo un refugio improvisado, el mejor que se puede conseguir, aunque una noche se filtró la lluvia. Pero aún debo aprender a construir uno desde cero.
3: Hay un árbol muerto que está en pie, bastante recto, que podemos usar como viga maestra.
2: ¡Tarántula!
3: ¡Una tarántula! Por eso limpiamos. Mira lo grande que es.
2: Refugiarse o escapar. Estos son solo insectos, y también se comen entre sí. Esta es una avispa capaz de paralizar a una tarántula y llevársela. La naturaleza nos dio la vida, nos mantiene vivos, pero con gusto nos devoraría enteros.
3: Hago esto. Empiezo con un refugio básico, y luego lo voy mejorando de a poco cada día. Y cuanto más tiempo te quedes, mejor. Siempre y cuando quepas dentro. Y te protegerá si llueve.
2: Ya tenemos refugio y ahora necesitamos fuego, pero a la naturaleza no le importa. Y en su lugar nos da agua. ¿Quieres que lo suba más? El desafío es secar la mayor cantidad de cosas lo más rápido posible mientras ponemos la lona bajo la lluvia. Ni siquiera puedes ver dónde va.
3: En apenas un minuto, este coco estará lleno. Solo un minuto.
2: Esto es lo que realmente importa en la vida. Y probablemente lo que más necesitas ahora, así que prepárate para ello. Nos queda una hora de luz, pero no hay nada para comer. Colocamos una red que encontramos entre los escombros, entre dos postes, pero no sirve de alimento.
3: Esto se llama yoyo cubano. Es un método de pesca tradicional para mucha gente en este lugar. Se extiende la anilla y luego hay que darle un poco de movimiento. Hay que darle movimiento al señuelo. Hay que tirar. Una vez que lo lanzas, apunta la anilla del yoyo hacia donde estás lanzando el señuelo.
2: ¿Así?
3: Sí. ¡Wow!
2: Apártense todos. Estoy pescando humanos.
4: ¡Wow!
3: Eso es. Hermoso. Eso es. Y empieza a enrollar. Sí, así.
2: Pero no pescamos nada y el anochecer se acerca, así que con la ayuda de una barca y un cebo, ninguno de los cuales se encuentra en la naturaleza, nos vamos. La mantarraya, una vecina encantadora, puede atravesar tus botas con su veneno, así que deja que te evite como ella desea. Pero la marea está baja, y con ella la cena.
3: El mejor momento para pescar suele ser con la marea entrante. Así que cuando sube la marea y todos vienen aquí, es el momento ideal.
2: El anochecer significa que la caza ha terminado y el hambre y el aislamiento se imponen. Como no hemos pescado nada ni encontrado mucho desde que llegamos, esta es mi cena, mi tercer coco. Sale el sol y los problemas siguen siendo los mismos, solo que ahora tengo un poco de confusión mental. No he comido en casi 12, no, 8 horas, no, 20 horas, y solo estoy un poco mareado. La primera tarea de hoy es la segunda en la pirámide de supervivencia, pero sin duda la más difícil, el fuego.
3: ¿Ves todas estas cosas esponjosas?
2: Sí, claro.
3: Lo fundamental es el manojo de la yesca, es decir, todo ese material esponjoso que hemos recogido. Este está un poco húmedo, se nota. Se siente un poco más fresco. Sí. Hay que hacer como un nido de pájaro.
2: Sí. ¿Así?
3: Así. Sí. Este es tu manojo de yesca. Esto atrapará la brasa. Y desde aquí lo vamos a encender.
2: Bien.
3: Y luego necesitas los más pequeños, medianos y grandes. Mucha gente quiere encender el fuego con
2: cosas
3: como esta y no funcionará. Las pequeñas son como el interior de la mina de un lápiz.
2: Está bien.
3: Necesitamos un buen manojo de ellas. Hay diferentes maneras de hacer fuego. Una de las más fáciles es con una varilla de ferrocerio.
2: Enséñame cómo funciona, es una locura.
3: Sí, en este caso es muy importante tener el ángulo correcto.
2: Sí.
3: Y normalmente tendrás tu manojo de yesca y pones una chispa ahí.
2: Sí.

0: Uf.
1: ¿Y ahora los pequeños?
2: Now the little
3: sí,
2: ones.
3: Los más pequeños. Encima. Ahora hay que sacar los pequeños. No metas demasiados. Primero debe encenderse.
1: Estoy soplando sobre él. ¿Está mal así?
3: No, puedes soplar. Sí. Es el triángulo del fuego. Necesitas oxígeno, combustible y la chispa. Obtienes la chispa con esto. El combustible es tu manojo de yesca y tus ramas, y el oxígeno es el aire que le vas a soplar. Hay una cantidad limitada de comida y de calorías que podemos obtener en este lugar, así que debes ser muy conservador con la cantidad de trabajo que haces para hacer este fuego. Por eso siempre le digo a la gente que el entrenamiento es más importante que el equipo.
1: Probablemente no te encuentres en una isla desierta con una varilla de ferro serio, así que tendrás que poner en marcha el plan B. Optaremos por lo más sencillo y a la vez más difícil, con las manos y un palo.
3: Para que pase el flujo.
1: Con ampollas puede no haber fuego.
3: Por eso es importante aprender a aplicar la presión adecuada. Así que estoy empujando hacia abajo, pero... Eso es. Hay una brasa.
1: Lo arruiné.
3: No, eso es todo. Mucha gente viene aquí y piensa... Tengo que esforzarme al máximo y lograrlo, pero normalmente no funciona así. Tienes que ser más suave. Si caminas demasiado rápido, te perderás comida. Si te esfuerzas demasiado, te cansarás y no podrás hacerlo.
1: Y yo estoy cansado. Ligero y pesado a la vez. Irritable, pero también flotando.

0: Todas estas criaturas tan bonitas, pero aún no hay comida. Ahora, todo esto es urgente. Realmente debo mejorar en ello. Y finalmente, una captura.
1: Es la cena. No la dejes escapar. Mantén la atención. Muy bien.
0: ¿Puedo recogerlo?
1: Sí. Bien hecho.
0: Me llevó 2 días y medio. Me da mucha pena por los peces, pero aún queda mucho trabajo por hacer antes de la comida.
1: ¿Ahí?
0: De este lado.
1: Y luego cortas.
0: Bien. Desescamar, destripar y clavarle un palo.
1: Aquí tienes. Comida.
0: Bien, ¿puedo comer esto ahora, por favor? Probamos mis nuevas habilidades a medias. Lo siento, pero las dejo por el apuro.
1: Eso es.
0: Esto es constante. Una carrera por conseguir agua y comida, donde el reloj marca el ritmo de las calorías. Debe estar listo, ¿no?
1: Así es.
0: ¿Se come así nomás?
1: Puede que esté caliente.
0: Esto es lo más parecido a una pausa o un momento de placer que se puede tener. Lo demás, muy bueno. Es trabajo y preocupación. Está muy bueno.
1: Está realmente bueno.
0: Es vergonzoso. Han pasado 28 horas desde la última vez que comí. Guardamos los huesos para hacer sopa, pero no podemos limitarnos a perseguir peces. Necesitamos más calorías y bestias que cazar. Esto es mucho más difícil de lo que parece.
1: ¿Puedes conseguir comida?
0: No. Sube.
1: ¡Oh, sí!
0: También hay trampas y lazos, alambres y bucles dispuestos de tal manera que los animales caen en ellos.
1: El sistema de activación es solo un pequeño bulto ahí dentro.
0: Y luego esta trampa, tan compleja que casi de inmediato olvidé cómo funciona. ¡Oh, conejito! Amos dice que deberíamos hablar más sobre el agua. Estamos metidos en ella, pero no podemos beber nada. ¿Cómo se soluciona eso aquí?
1: Si bebemos agua salada, o salobre en este caso, porque es un entorno de agua salada, nos volveremos locos antes de matarnos. Así que no podemos beberla. Aquí dependemos de la lluvia. Todos los animales de aquí, los ciervos, los mapaches, todos necesitan agua dulce. Así que ya sabes que aquí hay agua dulce. Probablemente puedas sobrevivir un mes entero sin comida, pero sin agua, después de 4 o 5 días, probablemente moriremos.
0: Pero pronto volveré a pescar, ya que parece ser la única manera de conseguir comida aquí. Es más difícil alimentarse bien cuando tienes hambre. En casi 2 días solo he comido 3 pescados y cocos. Así que empiezo a darme cuenta de la cantidad de tiempo que hay que dedicar a intentar obtener las calorías necesarias para funcionar. No es nada divertido. Amos creció en medio de la terrible guerra civil de El Salvador en los años 80, un final que, según él, despertó en él la necesidad de autosuficiencia y preparación. Sus padres eran predicadores y fueron perseguidos por la junta militar.
1: Cuando capturaron a mis padres, yo tenía 10 años. Y para mí fue casi como una llamada de atención. Era un niño que jugaba en los árboles comiendo mangos. Y de repente, tuve que estar listo para ayudar a mi familia. Tuve que huir. En la casa reinaba el caos. Montones de policías militares estaban allí capturando a mi madre y a mi padre. Nos encontramos a mi madre hasta 3 días después. Había estado en cámaras de tortura. Los militares la torturaron y violaron.
0: Sus conclusiones son 2. Aprende a manejar el estrés y necesitas a otras personas.
1: Quizás porque tuve que confiar en mi propia autodeterminación, en mis propios pensamientos, en mi propia respiración, tratando de entender cómo reaccionaba mi cuerpo ante estas situaciones estresantes.
0: ¿Cuál fue la lección que sacaste de eso?
1: Probablemente intentar mantenerte conectado a tierra. Aumentar tus niveles de conexión. Aumentar tus niveles de conciencia. Mi objetivo de vida ahora es ayudar a la gente a conectar consigo misma. Al estar aquí, conectar con la tierra, al conectar con los árboles, las plantas, los animales, aumenta tu conciencia, tus niveles de conexión. Y eso empieza con nosotros mismos. Para mucha gente, el fin del mundo está ocurriendo de verdad. Y por la forma en que hemos visto que se produce el cambio social, va a ser algo más global.
0: Aquí, el infierno no está representado en los demás, sino en la ausencia de otros. No habría habido supervivencia sin amos. Sus habilidades son algo que me llevaría décadas imitar. Las cosas importantes como la comida y el agua son difíciles de conseguir, pero las pequeñas también. Un sinfín de pequeñas mordidas que me acompañaron durante semanas. Es continuo. Algo nuevo. Ni siquiera sabía si era un mosquito, un jejeno o qué. Pero también tengo en la pierna. Los desafíos son profundos, abrumadores. No estoy seguro de poder sobrellevar tanto fracaso en soledad. Ya sea a solas rodeado de belleza, a 30 metros bajo tierra, en el bosque o peleando en la calle. Toda esta experiencia ha girado en torno a la percepción de los demás, a lo que ellos podrían hacer para acabar con el mundo tal como lo conocemos y a lo que harán una vez que termine. Es una cultura, una industria nacida del miedo al otro, pero que en última instancia te enseña cuánto necesitas de los demás, porque la conexión con el otro es lo que permite sobrevivir e incluso, tal vez, pueda evitar que el mundo llegue a su fin.
2: Atención, víctimas de accidentes. Si usted

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1: Fue importante cubrir el juicio a Genaro García Luna porque este es el ex funcionario público de México de más alto nivel en ser enjuiciado y condenado en Estados Unidos por narcotráfico. Fue increíble estar ahí, escuchar estos testimonios y poder aprender exactamente cómo funcionan los cárteles de la droga y cómo pueden funcionar con el apoyo muchas veces de los funcionarios del gobierno. Cubrir un juicio federal en Estados Unidos siempre es una tarea difícil. Tienes que llegar a la corte muy temprano para asegurarte un lugar dentro del tribunal, pero también porque no se permiten cámaras para grabar lo que está sucediendo en la sala, así que hay que hacer apuntes. Imagínense 8 horas tomando apuntes de todo lo que se dice, todo lo que sucede para poder reportárselo a ustedes.
2: Bienvenidos a Mirador Mundial, el noticiero del fin de semana de CNN en español. 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

0: Y empezamos con los nuevos datos que van apareciendo del incidente del avión de Fly Dubai, en especial sobre el sospechoso del ataque al capitán a bordo del vuelo con destino a Israel el miércoles, y a quien le hallaron imágenes de contenido terrorista en sus redes sociales. El año pasado, debido a preocupaciones sobre sus opiniones extremistas, fue apartado de su puesto anterior en la Aerolínea Nacional de Omán, informaron a CNN dos fuentes familiarizadas con el asunto. El sospechoso fue identificado como Haman al-Hamami, según dos fuentes y un funcionario israelí. Trabajó en Oman Air durante 7 años antes de dejar su puesto en febrero de 2025 e incorporarse a Royal Air Maroc en junio de ese año, de donde se marchó en enero de 2026. Un diplomático de la región declaró a CNN que el sospechoso fue apartado de la formación de vuelo debido a las preocupaciones sobre sus ideas radicales y fue asignado a otro puesto en la Aerolínea Nacional de Omán. Trabajó para Fly Dubai durante solo 8 meses, informó otra fuente. Y la investigación preliminar sobre el caso arroja el tipo de arma usada y acerca del sospechoso. Veamos el informe de Salemergui.
1: Por primera vez desde ataque frustrado en el vuelo que partió este miércoles de Dubái con destino aquí a Tel Aviv, el fiscal general de Emiratos Árabes Unidos al frente de la investigación, Al-Shamsi, afirma que lo que pretendía realizar el copiloto omaní era una acción terrorista. Según la investigación, que aún no está completada, se aprovechó del hacha de emergencia en la cabina para atacar al capitán del avión, el piloto indio Smith Mashar. Gracias a la reacción heroica de este piloto, que reaccionó pese a estar atacado, abriendo la cabina para que los pasajeros

0: You are a true hero of the brave peoples of India and Israel, and you are a hero of the entire world. I wish you a very speedy and complete recovery.
1: I felt the aircraft and the whooshing sound and people screaming. And as I was telling the ambassador here, that I had that one last fight left in me, that, you know, call it personal or call it for people, but let's say I did it, that if I don't do it, I'm gonna die. And that's when I pushed against everything, I gave everything that I had, and just went for the door and opened the door, and thankfully people were waiting to pounce back, took over the control and...
2: Según dos fuentes, un funcionario israelí y los medios estatales de Arabia Saudita, se trata del copiloto omaní Hammam al-Hammami, de padre omaní y madre siria. Y todo este caso provoca muchas preguntas, como por ejemplo el hecho que hace un año Hammami fue retirado, fue desviado, desplazado de su puesto anterior debido a las preocupaciones que provocó en la compañía el hecho su ideario extremista de corte yihadista. Una gran pregunta es cómo la compañía Fly Dubai, que pertenece al gobierno de Dubai, fichó a este copiloto. Otra pregunta es también cómo en Israel no detectaron a tiempo, cuando reciben la lista de la tripulación, sobre todo de los pilotos, que pertenecía, que era de un país que no tiene relaciones diplomáticas con Israel, como es Omán. Muchas preguntas y, sobre todo, de momento, un gran alivio por la acción de unos pocos que salvó a muchos en el avión. Para CNN, Saleh Mergi, Tel Aviv.
3: Una niña de 12 años murió tras recibir un disparo el sábado por la noche en Baltimore, Maryland. En un video grabado por Dorothy Henley, la propietaria de un negocio local, se observa a los equipos de emergencia trabajando en el lugar donde, según la policía de Baltimore, ocurrió el incidente. El comisionado de la policía de Baltimore, Richard Worley, informó que los agentes llegaron al sitio y encontraron a una mujer y a la niña de 12 años con heridas de bala. Ambas fueron trasladadas a un hospital donde la niña falleció. Y en medio de la indignación por la presunta violación grupal sufrida en 2024 por un estudiante de la Universidad de Cornell, el rector de la universidad, Michael Kotlikoff, reconoció que ese centro de estudios no tiene todas las respuestas y debe mejorar para prevenir futuros casos de violencia sexual en la comunidad. Kotlikoff expresó, entre otras cosas, su apoyo a la decisión de la gobernadora de Nueva York, Kathy Hochul, de transferir la investigación penal a la Fiscalía General del Estado, y acogió con satisfacción la realización de una revisión independiente, a cargo de un bufete de abogados externo sobre cómo Cornell gestionó el caso de 2024. Thomas Hufra, abogado que representa a la mujer, dijo que ella confió en esas instituciones y les fallaron. Asimismo, manifestó su confianza en que haya reformas significativas que conduzcan a un cambio real en beneficio de los estudiantes de Cornell. Sin presentar pruebas, el presidente Donald Trump afirmó este sábado que los miles de estadounidenses despedidos durante la reestructuración de las agencias federales llevada a cabo durante su administración fueron recontratados en puestos con mayores ingresos. Agregó que esa gente que antes lo odiaba, ahora lo adora. También sostuvo que Estados Unidos tendría una tasa de empleo más alta si no se hubieran producido esos despidos. Durante el primer año del segundo mandato de Trump, miles de empleados federales fueron despedidos o recibieron notificaciones de cese inmediato como parte del plan de su administración para recortar gastos y reducir el tamaño del gobierno federal. Las protestas por la crisis de la vivienda que sufre España han vuelto a tomar las calles. Alrededor de 70.000 personas, según la delegación del gobierno en Madrid, 500.000, según los organizadores, han marchado por la capital española. Una concentración multitudinaria de la que nuestro compañero Pau Mosquera nos trae más detalles en el siguiente informe.
4: Fuimos a juntar, a defender las casas.
5: Las protestas por la vivienda han vuelto a tomar Madrid este sábado por la mañana.
6: Es algo que nos afecta a todos, más allá de ideologías, clases sociales y todo.
7: Se ha demostrado que saliendo a la calle se pueden conseguir cosas y Mari Carmen ha vuelto a casa, las movilizaciones en Sol, la acampada, nos demuestran que es importante estar fuera.
8: ¡Viva la lucha! ¡Que la clase obrera! ¡Que la clase obrera!
5: con su presencia. Los miles de manifestantes que han marchado por el centro de la ciudad han querido mandar

0: Dos mensajes claros. El primero, que no van a levantar la acampada de Puerta del Sol y que seguirán presionando para que las autoridades legislen en materia de vivienda.
1: Por suerte he tenido acceso a una vivienda a día de hoy que estoy pagando, pero estoy luchando por los derechos de mis hijos, mis hijas, los derechos del futuro de toda esta ciudad y de este país.
2: Pertenezco a una generación que con más de 30 años todavía no tenemos un proyecto de vida bajo un techo en el que desarrollar con plenitud nuestra vida adulta.
3: Estoy cerca de los 30 y no he podido emanciparme todavía. Tengo ahorros, por supuesto, pero si tengo que tirar de ahorros, al final no me termina mereciendo la pena.
4: Otro día estaba con mi pareja, tan especulativo, y nos dábamos cuenta de que con dos sueldos mínimamente tendríamos que estar ahorrando 20 años para una hipoteca de 50 años.
0: El rechazo del Parlamento a las medidas propuestas por el Gobierno para resolver la crisis, ahora no queda claro cuál será el siguiente movimiento del Ejecutivo. Algunos medios nacionales señalan que el presidente Pedro Sánchez estaría considerando adelantar las elecciones generales, un extremo que desde la Moncloa no han confirmado a CNN. Para CNN, Pau Mosquera, Madrid.
5: Hacemos una pausa, pero ya regresamos con más noticias en esta edición de Mirador Mundial.

0: Este domingo, alrededor de 158 millones de votantes están convocados a ir a las urnas en las elecciones presidenciales de Brasil. Las encuestas muestran una ligera ventaja del presidente Luis Ignacio Lula da Silva sobre el opositor Flavio Bolsonaro, insuficiente para ganar en la primera vuelta. Si ningún candidato obtiene más de la mitad de los votos, será necesaria una segunda vuelta programada para el 25 de octubre. Y ante una multitud vestida de rojo, el color de su agrupación política, Lula da Silva cerró su campaña en Sao Paulo. El actual mandatario pidió la fuerza de sus seguidores para defender la elección porque dijo: de un lado está la democracia y la soberanía y del otro la barbarie y la corrupción. Mientras tanto, Flavio Bolsonaro también cerró su campaña con la llamada Caravana de la Victoria, acompañado, como alguna vez lo hizo su padre, el expresidente Jair Bolsonaro, por decenas de motociclistas. A diferencia de las tradicionales movilizaciones que realizaba su padre, Flavio Bolsonaro optó por coordinar los discursos y arengar a sus simpatizantes desde el techo de un camión de sonido. Y en Río de Janeiro se espera que más de 12 millones de votantes acudan a las 42.000 máquinas de votación electrónica que se instalaron en todo el estado, y las autoridades han centrado su preocupación más en la seguridad que en los desafíos logísticos. Los electores podrán acudir a las urnas entre las 8 de la mañana, hora local, y las 5 de la tarde. En ese estado, los ciudadanos elegirán candidatos para 6 cargos, incluidos diputados federales y estatales, 2 escaños en el Senado, gobernador y presidente. Pero más allá de los resultados, las preocupaciones de la gente se centran en 3 temas principales: la educación, la atención sanitaria y las oportunidades de empleo. En el sur de Argentina, Vaca Muerta no solo impulsa récords históricos de producción y exportación energética, también transforma por completo a Añelo, el pueblo epicentro de este auge donde miles llegan buscando futuro. Pero ¿alcanza este gigante petrolero para rescatar la economía del país? Veamos este informe.
1: Soy de Mendoza, General Alvear, y estoy en Añelo hace 2 años y medio. Decidí venirme para acá porque justo estaba mi papá a buscar un nuevo trabajo, a buscar un nuevo futuro para mí, a buscar metas. De hecho, no me arrepiento de haberme venido y no quiero volver.
2: Justo se da una situación en Argentina en que todo este boom en Vaca Muerta y en particular en Añelo coincide con una situación laboral complicada en el resto del país.
3: El yacimiento Vaca Muerta, ubicado en la provincia de Neuquén, al sur de Argentina, es el segundo yacimiento de gas no convencional a nivel mundial y el cuarto puesto de petróleo no convencional según el gobierno local. Cuando se descubrió en 2011, parecía ser la gran promesa nacional y la esperanza de la llegada de cada vez más dólares a Argentina. Pero ¿puede Vaca Muerta ser la salida económica que el país viene buscando hace años?
2: Se empieza a explotar Vaca Muerta cuando las empresas, los gobiernos empiezan a ver que el desarrollo del shale, del no convencional, había sido tan exitoso en Estados Unidos que esa misma tecnología se podía aplicar para explotar el petróleo en esta formación Vaca Muerta. Empezó a explotarse ya hace 10, 15 años.
4: Hacia el año 2010-2011, cuando empieza a funcionar o a atravesar lo que es Vaca Muerta, Añelo empieza a generar un impacto demográfico importante. Pasamos de una comunidad de 1.000 habitantes a tener casi 2.000-2.500 habitantes en un plazo muy corto.
3: Según el último censo del año 2022, Añelo, conocido como el corazón de Vaca Muerta, era un pueblo que tenía más de 6.000 habitantes. De acuerdo con el municipio, esa población se duplicó en los últimos 4 años, hasta llegar a las 12.000 personas que actualmente viven allí. La proyección es que alrededor de 2030, Añelo cuente con 50.000 habitantes.
1: Añelo, de hacer un pueblito así, ahora cada vez hay más habitantes, hay más complejo, hay mucha construcción. Es impresionante todo lo que está creciendo Añelo en este momento. Yo me vine sin nada, me vine con un bolso de ropa y ahora tengo todo.
3: Natalia Encina tiene 25 años y desde hace más de 2 años vive en Añelo. Su padre se había mudado en 2018 para probar suerte y ella decidió seguir sus pasos. Trabajó en una panadería, en una verdulería y en un kiosco antes de conseguir su trabajo actual, en una empresa dedicada a los grupos electrógenos.
1: Y el tema de los alquileres acá es bastante complicado, porque si vos no venís con que alguien te dé lugar en algún lugar, es imposible que puedas porque está muy caro el alquiler.
4: El que venga Añelo, que venga con la seguridad de que va a tener una oportunidad laboral. En el ámbito privado comercial o en el ámbito privado de construcción de complejo, hotelería, hay un requerimiento de mano de obra. Siempre hay una rotación importante de gente, incorpora muchísima mano de obra, pero no en el ámbito industrial de yacimiento, ¿no?
3: Con su desarrollo, Argentina viene aumentando su producción y exportación de petróleo a niveles récord. En julio de este año, la producción de petróleo alcanzó los 916.200 barriles diarios, un 17,2% más que el mismo mes de 2025, y logró así otra marca récord a nivel nacional.
2: Vaca Muerta ha permitido, primero, compensar la caída de la producción de los yacimientos convencionales argentinos, que ya están maduros y por ende están declinando en términos de producción. Y el potencial de Vaca Muerta es tan grande que no solamente permitió eso, sino que hoy estamos en récords históricos de producción de petróleo y gas en Argentina, ¿no? Entonces, nos salvó de que la declinación nos obligara a tener que importar petróleo o derivado de petróleo, y además nos lleva a récords productivos en un momento, por cierto, que el precio del petróleo además está también en niveles altísimos, ¿no? Argentina sin duda va a seguir creciendo como exportador de petróleo y de gas. No podemos pedirle a Vaca Muerta y a esta industria que resuelva los problemas económicos del país.
3: Cecilia Domínguez, CNN, Buenos Aires.
0: Mientras la Guardia Costera de Estados Unidos continúa la búsqueda de un avión de transporte médico desaparecido frente a la costa de Nantucket, en Massachusetts, se encontraron restos de la aeronave que volaba con 6 personas a bordo desde Bermudas a Boston. Los equipos de búsqueda de la Guardia Costera localizaron una zona con restos que se ha confirmado pertenecen a la aeronave desaparecida, comunicó la agencia el sábado por la tarde. La tripulación de 4 personas había volado a Bermudas para recoger a un paciente y a un familiar, según declaró Clarence Togethers, director de operaciones de vuelos de la empresa Latitude, en una asociada de CNN. Nueva pausa aquí en Mirador Mundial, pero no se vayan, que ya volvemos con más noticias.

0: Un niño necesita tu amor hoy.
1: Motores que rugen, camiones de más de 5 toneladas y saltos que desafían a la gravedad. Monster Jam se presenta este fin de semana en el Palacio de los Deportes de la Ciudad de México con historias de conductores hispanos que convirtieron la pasión de su infancia en su profesión y mujeres que encontraron en estos enormes vehículos un lugar para cumplir sus propios sueños.
2: Motores a máxima potencia, saltos espectaculares y toneladas de adrenalina. La Ciudad de México se convierte en una pista de Monster Jam, donde estos gigantes de más de 5 toneladas se enfrentarán en carreras de velocidad y acrobacias.
3: Porque no hay bastante latinos aquí en este deporte. Este fin de semana nomás tenemos dos. Yo y mi compañera Angelina Nock, que está atrás del volante de Megalodon. Pero cada semana estamos en diferentes lugares en los Estados Unidos y yo soy el único latino en esos lugares. Y para representar a toda mi gente es un honor, porque yo empecé como todos esos niños. Yo solamente tenía un sueño, aquí estoy viviendo mi sueño.
2: El Toro Loco representa cumplir un sueño que comenzó cuando era apenas un niño.
3: Es todo para mí, porque cuando yo era chiquillo, yo fui un fanático del Toro Loco también. Y yo ya tengo 4 años atrás de volante del Toro Loco y hay varios pilotos que se pusieron atrás de volante del Toro Loco. Uno de los más famosos del mundo. Tenemos nombres que son campeones del mundo en Monster Jam que han manejado el Toro Loco. Y para poner mi nombre en esa página, la verdad es un honor.
2: Y en una disciplina que durante años ha estado asociada principalmente con hombres, Angelina Nock también encontró en los Monster Trucks una forma de demostrar que no hay sueños demasiado grandes.
4: Eso justamente es la razón que estoy aquí. Es para las niñas chiquitas que tengan un sueño grande. Mis papás me enseñaron que como que le debes a tratar de todo, ¿no? Y cuando me dio chance de tratar a manejar los Monster Trucks de Monster Jam, dije que sí, claro, que me encantaría.
2: Los Monster Trucks son los otros protagonistas del espectáculo, diseñados para soportar los asaltos y golpes de cada presentación, mientras que los mecánicos enfrentan el reto de mantenerlos en una sola pieza tras cada acrobacia.
5: Cada una de estas máquinas cuesta $250,000 cada una, con cuerpo y todo. Cada neumático de BKT, como pueden ver aquí, pesa 650 libras. Así que imagínense, 650 libras más 4.
6: ¡Viva México! ¡Ay, ay, ay! ¡Let's go!
1: Y hasta aquí esta edición de Mirador Mundial. Como siempre, gracias por habernos acompañado. Soy Iván Pérez Armenti, en la ciudad de Buenos Aires. Somos CNN. Gracias por su compañía. Los invitamos a que continúen con nosotros en la sintonía de las noticias que siempre ofrece CNN.

0: 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A continuación en CNN Deportes. Continúa la jornada 3 de la UEFA Nations League. España no tuvo problemas para vencer a República Checa en casa, mientras que a Inglaterra nos regaló una actuación histórica al derrotar a Croacia 7-0. Y también comenzaron las series divisionales en las grandes ligas. Tras la culminación de la serie de comodines, la actividad del diamante llega a su fase más emocionante de la temporada y te contamos todos los detalles. Además, está todo listo para que se corra el Gran Premio de Malasia en la Fórmula 1. Max Verstappen se quedó con la pole position, mientras que el líder del Campeonato Mundial de Pilotos, Kimi Antonelli, saldrá desde el cuarto sitio en un circuito que podría ser fundamental. Todo esto y mucho más en CNN Deportes. Soy Hugo Manu Correa. ¡Comenzamos! Magnánima, imperial y campeonísima. La España de Luis de la Fuente encadena su tercera victoria consecutiva en la UEFA Nations League y lo hizo este sábado ante una República Checa que experimentó el majestuoso andar de la selección ibérica. El intrépido andar de la Furia Roja, que con Yamal y Rodri al mando sigue sumando victorias, constituye, amigos, nuestro primer tema del día. La UEFA Nations League tiene como actor más destacado a la España campeona del mundo, que este sábado desplegó las alas de su soberbio fútbol para doblegar a República Checa por 3-1. En el estadio Carlos Tartieri de Oviedo, el monarca mundial mostró rápidamente su brillo, siendo nuevamente Lamine Yamal quien marcara un golazo a los 5 minutos. España manejaba a voluntad el duelo y aumentó la diferencia vía Rodri a los 35 minutos para el 2-0 favorable a España. En una buena llegada por izquierda y de contra, a los 69 minutos, Jiří Šlama puso el descuento a los 69 minutos para el 1-2 de la República Checa. La Roja sentenció el duelo y fue a los 89 minutos vía Mikel Merino para el 3-1 final. Ganó España 3-1, República Checa tiene puntaje ideal con 3 victorias consecutivas en la UEFA Nations League.
1: Continúa la racha de la selección española de la actual campeona del mundo, en este caso en la Nations League, después de conquistar su tercera victoria en apenas 10 días, en este caso frente a la República Checa. España jugó su segundo partido de esta fase como local y volvió a marcar 3 goles, en este caso como había marcado de Inglaterra y todavía uno menos del que hizo en Sevilla frente a Croacia. Es decir, 9 puntos, 3 partidos... España, que presentó muchas caras nuevas. Luis de la Fuente aprovechó seguramente la condición de local, el hecho de que se sabía que España era más equipo y mejor que el checo, para introducir muchísimos cambios. Eso sí, ya en el descanso iba ganando 2-0. Muy pronto se puso 1-0 con un golazo de Lamine Yamal. Ya no está abierta, ya no está abierto el periodo de votación para el Balón de Oro, porque ya se cerró hace días, pero en cualquier caso, Lamine sigue dando detalles y dejando jugadas maravillosas, como hizo con ese primer gol. Luego marcó Rodri, el tercero lo haría ya al final del partido Merino, y la segunda parte realmente le sobró a España, sobre todo, porque ya con ese 2-0 en el descanso, bueno, pues se relajó, se esteó, llegaron los cambios y el equipo prácticamente tenía ganas de que terminara el partido. Queda todavía uno en esta fase de selecciones tan novedosa y tan larga que se estrena este año. Queda volver a jugar, en este caso contra Croacia, que perdió 0-7 contra Inglaterra. Sigue siendo Inglaterra segunda de grupo y, en cualquier caso, Croacia con una crisis importante. Un equipo que ha sido muy potente durante los últimos 15 años, 20 años, y que ahora parece ser, lógicamente, que está en periodo de transición y al que le cuesta mucho. Pero España sigue de dulce, sigue ganando, sigue conquistando victorias, sigue la racha de victorias, y en este caso fue ante Chequia por 3-1.
0: Muchas gracias, Enrique. Era nuestro compañero desde Madrid, España. Y el más actividad de la UEFA Nations League, Inglaterra, firmó una noche histórica. Y fue en Rijeka, donde aplastó por 7-0 a Croacia. Harry Kane y Bukayo Saka encabezaron la goleada con 2 tantos cada uno, mientras que Jude Bellingham, Anthony Gordon y Morgan Rogers completaron la cuenta. Los tres Leones ya ganaban 4-0 al descanso y no bajaron el ritmo en el complemento. El resultado se convirtió en la peor derrota de Croacia en un partido oficial desde su independencia, superando el 6-0 sufrido ante España en 2018. Ahora repasemos cómo quedó la tabla de posiciones en el grupo A3 de la Liga A en el marco de la UEFA Nations League. La selección de España es el líder absoluto con un paso perfecto de 9 puntos de 9 posibles en 3 partidos jugados. Mientras que Inglaterra es el escolta con 6 unidades. Por su parte, Croacia se ubica en la tercera posición con 3 puntos y República Checa se encuentra en el fondo del grupo con 0 unidades. La actividad de este sector se va a retomar este martes con la cuarta jornada. En el resto de la actividad del sábado, Finlandia superó 2-1 a Albania y Bielorrusia goleó 4-0 a San Marino. Islandia, por su parte, también ganó con autoridad 3-0 sobre Bulgaria, mientras que Estonia venció por la mínima diferencia a Luxemburgo. En la Liga B, Escocia se impuso 2-0 con su visita a Macedonia del Norte y Suiza derrotó 2-1 a Eslovenia para cerrar la actividad del día en la Nations League. La UEFA Nations League continúa este domingo con 8 partidos y varios puntos importantes en juego. Portugal recibe a Noruega en el duelo más atractivo del día. Y es, a propósito de Portugal, Cristiano Ronaldo, quien sigue siendo el tema principal alrededor de la selección lusa. Ahora fue Bruno Fernández el que se pronunció al respecto y declaró que el actual jugador del Al Nassr nunca dejará de ser el mayor símbolo de la selección y del país. A todo esto, Portugal recibe a Noruega en medio de justamente la polémica generada por Cristiano Ronaldo, quien, recordemos que abandonó la concentración tras quedarse sin minutos en el primer enfrentamiento entre ambas selecciones. Todo este ruido generado se vive a pesar del buen momento que transitan los lusos en esta nueva etapa con Jorge Jesús al frente, hablo del DT, claro está, en donde marchan como líderes del grupo D con 9 puntos. Sin su capitán, Portugal buscará asegurar su lugar en los cuartos de final. Noruega, por su parte, confía en Halle Haaland para terminar con una racha de 2 derrotas consecutivas, la última de ellas ante Gales como visitante. Y en otro duelo atractivo para este domingo es el que va a sostener la 4 veces campeona del mundo, la selección de Alemania, cuando visite la casa de Grecia. El cuadro teutón viene de vencer a Serbia 2-0. Esto fue este jueves, en la fecha previa del grupo B de la Liga A. Por su parte, el cuadro heleno ha sido toda una sorpresa en este inicio de la competición, pues viene de empatar con Países Bajos y el domingo último, recordemos que superó precisamente a Alemania en suelo teutón por la mínima diferencia. De momento, Grecia es líder de este sector B de la Liga A. Y en más actividad del domingo, Azerbaiyán se enfrentará a Lituania. Más tarde, Kosovo recibirá a Austria y Malta se medirá con Andorra. En los partidos estelares, Países Bajos enfrentará a Serbia. Irlanda jugará contra Israel y Gales recibirá a Dinamarca. Estos son los otros 6 encuentros que completarán una jornada, por cierto, importante en las 4 divisiones de la UEFA Nations League. Lionel Messi mostró con la selección argentina durante poco más de 20 años excelencia superlativa, compromiso irrenunciable y un hechizo indeleble con la magia de su arte futbolístico. Messi, que ya se encuentra en suelo argentino, ha sido el jugador más importante de toda la historia del albiceleste, el cual va a tocar sus últimos compases con la camiseta que más ama y, por cierto, con la que fue supercampeón. Previo al último concierto que será frente a Benin este martes 6, esto manifiestan los hinchas del albiceleste sobre el genio de Rosario, sobre su trayectoria y naturalmente sobre su despedida. Lo compartimos.
2: Vamos, es mi ídolo. O sea, Messi siento que pisa el césped, ¿viste? Y ya te emociona. Y en 2021, cuando salimos campeón de la Copa América, yo quería que Argentina gane por él. Y lo mismo en el Mundial 2022, yo quería que Argentina gane por Messi.
3: La primera vez que entró a la cancha dije, este pibe marca un montón. Y la verdad que no me confundí, cuando todos lo tiraban a matar, yo decía, no, ya va a venir, ya va a venir. Lo que pasa es que, bueno, se tuvo que ir acostumbrando al fútbol nuestro, a transpirar la camiseta, como bien le decimos nosotros, a trabar con la cabeza, como decía Maradona.
4: Nada, primero le agradecería por todo, que es muy orgullosa de su carrera, todo lo que hizo y eso.
0: ¿Tú qué le dirías a Lionel?
5: Gracias y que fue un ejemplo para muchos jóvenes, una inspiración y eternamente agradecida.
6: Esta selección me sacó un poco la ansiedad, la angustia que veníamos del mal sabor de perder otras finales. y yo siempre banqué a Messi desde que soy chiquito. Cuando otros lo criticaban, por ahí me dolía en el corazón, porque es una persona que yo siempre admiré como jugador. Así que la verdad que fue una sensación hermosa, un desahogo, una ansiedad, una locura.
7: El partido contra Inglaterra, para mí ahí ganamos la Copa del Mundo otra vez de vuelta, por la alegría que nos... Y salir toda la calle, el pueblo de Malabrigo salió toda la calle a festejar, eso fue espectacular.
0: ¿Qué le diría como coterrano, como santafesino a Lionel?
7: Muchísimas gracias, inmensamente agradecido por todas las alegrías que nos dio.
0: ¿Y tú?
6: Yo, eternamente gracias, perdón por todas las veces que la gente lo criticó. No hay palabras para describir lo que hizo por nosotros.
0: Y en acción de este sábado en partidos amistosos de la fecha FIFA, la selección de India recibió la visita de Brasil. Al minuto 28, el equipo de Carlo Ancelotti se puso en ventaja 1-0 con un tanto marcado por Estevão. Al minuto 42, el conjunto sudamericano amplió su ventaja. Esto fue ya un 2-0 con un tanto anotado por Pedro. Minuto 58, Brasil estiró ya su goleada 3-0 con una anotación de Samuel Lino. Y al minuto 95, los de Carlo Ancelotti ampliaron lo que era ya su goleada 4-0 con otro tanto de Lino. Victoria de Brasil, goleada incluida 4-0 frente a India en condición de visitante. Y en más amistosos internacionales, Canadá derrotó 2-0 a Perú en partido disputado en Montreal, la ciudad, por cierto, norteamericana. Jacob Schaffelberg se convirtió en la figura del encuentro al marcar los dos tantos y fueron durante la primera mitad. El extremo abrió el marcador al minuto 19 tras una prolongación de Daniel Shevinson y apareció nuevamente al minuto 35 para definir de cabeza. Perú mejoró con los cambios en el complemento, pero no logró descontar ante la selección de la hoja de Maple, que controló el juego durante prácticamente todo el metraje. Este sábado, el ciclista colombiano Nairo Quintana puso fin a su increíble carrera profesional con el Giro Granarolo Emilia en Italia, competición que tiene una duración de solo un día. Quintana tuvo una larga carrera de 14 años, de los cuales 11 de ellos los completó con el equipo español Movistar. A lo largo de su destacada trayectoria, el sudamericano acumuló 53 victorias, incluyendo los majors del Giro de Italia 2014, la Vuelta de España 2016, además de correr 20 grandes tours. El sudamericano es considerado el mejor ciclista colombiano de la historia y uno de los más destacados ciclistas latinoamericanos también de toda la historia. Hacemos la primera pausa en CNN Deportes, pero al regresar, amigos, comenzaron las series divisionales de las Grandes Ligas y te contamos todo lo que sucedió en la actividad de este sábado. Ya volvemos y te lo narramos.

Bienvenidos a este segundo bloque de CNN Deportes. Para decirles que comenzaron las series divisionales de las grandes ligas y solo 8 equipos continúan en la pelea por el título. Los Yankees iniciarán su serie contra Tampa Bay con una ausencia de peso. Se trata de Aaron Judge, quien quedó fuera del roster de 26 jugadores, dado que todavía no se recupera de la lesión de la pantorrilla derecha que lo mantiene sin jugar desde el 16 de septiembre. Vámonos al Dodger Stadium porque el equipo de Los Ángeles arrancó con el pie derecho la serie divisional de la Liga Nacional al derrotar 5-3 a los Braves en el primer juego. Teoscar Hernández marcó el camino con un home run de 2 en la cuarta entrada. Y los Dodgers agregaron 13 rayitas más en el sexto episodio para tomar el control del encuentro. Atlanta intentó reaccionar en la recta final, pero no le alcanzó. Antes del partido, Shohei Ohtani reconoció que no estará al 100% durante esta serie de playoffs debido a las molestias físicas que todavía arrastra. No obstante, aseguró que está listo para ayudar a los Dodgers en su búsqueda del título. Y de Los Ángeles nos movemos a Cleveland porque en la Liga Americana también arrancaron las series divisionales de los playoffs, que en este caso los Guardians estuvieron recibiendo a los White Sox. En la parte alta de la cuarta entrada, Chicago se puso en ventaja en la pizarra 2-0 y fue con un jonrón de Munetaka Murakami, en tanto que Miguel Vargas anotó la otra carrera. Luego, en la parte alta del séptimo rollo, los White Sox ampliaron su ventaja 3-0 y fue con un imparable productor de Colson Montgomery. Al final, Chicago pegó primero, se llevó la victoria por blanqueada 3-0 y tomó la ventaja en la serie por 1-0. El juego 2, amigos, de esta serie se realizará este lunes. La fascinante Fórmula 1 disputará este domingo el 16º Gran Premio de la temporada y será en el circuito de Sepang, esto es en Bahrein. Este sábado lo más destacado fue la brillante carrera y el andar que tuvo el supercampeón Max Verstappen, quien con su Red Bull Racing consiguió su primera pole position de la temporada. El podio lo completaron Lewis Hamilton y Kimi Antonelli. El calor asfixiante y el áspero asfalto del circuito de Sepang, esto es en Bahrein, funcionaron al dedillo para los pilotos de Red Bull, siendo los monoplazas de Verstappen y Adchar 2 flechas al viento. Verstappen consiguió su pole position número 41 de su legado y lo hizo con un tiempo de 1 minuto 35 segundos 250 milésimas. Adchar sería sancionado, perdería el tercer lugar, bajando al octavo sitio de la parrilla. Lewis Hamilton, de estupendo andar a solo milésimas de Verstappen, largará tercero. Kimi Antonelli partirá desde el tercer lugar. Charles Leclerc terminó cuarto. Lando Norris quinto. Oscar Piastri sexto. Y George Russell largará en el séptimo lugar. Este jueves arrancó la semana 4 de la temporada regular 2026 de la NFL con un juego divisional de gran odio deportivo. Los Browns vencieron in extremis 27-24 a los Steelers con un gol de campo de 56 yardas. Por otro lado, el receptor de los Vikings, Justin Jefferson, quedó descartado para jugar este domingo debido a un esguince de tobillo. Y otro receptor que tampoco jugará este domingo es Devonta Smith, y es debido a una lesión en el tendón de la corva. Ahora revisemos los partidos más atractivos de la semana 4 para este domingo. Los Colts enfrentarán a los Commanders, esto es en la casa del Tottenham, esto es en la ciudad de Londres, iniciando con los Juegos Internacionales en Inglaterra. Los Bills jugarán contra los Patriots en un juego divisional, por cierto, que muy atractivo. Mientras que los Eagles recibirán la visita de los Rams de Los Ángeles en un partido realmente interesante de la Conferencia Nacional. Los Dolphins visitarán la casa de los Vikings. Por su parte, los Riders se verán las caras con sus rivales divisionales, los Chiefs, en juego de equipos invictos y en el duelo más importante de la semana. Los Broncos chocarán con los 49ers en un encuentro de alto voltaje y los Seahawks se medirán ante los Chargers. Nueva pausa en CNN Deporte, pero al regresar, un tal Yannick Sinner se perderá el Master 1000 de Shanghái. Te contamos.

0: aire, por favor, vamos.
1: 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Regresamos con la parte final.

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1: Nos despedimos hablando de tenis, ya que la mejor raqueta del circuito ATP, el italiano Jannik Sinner, confirmó que no jugará el Master 1000 de Shanghái. Cito: "Desafortunadamente no podré jugar en Shanghái este año como esperaba". Fin de la cita. Esto lo dijo Sinner este sábado vía redes sociales, confirmando su ausencia de este importante certamen que tendrá su actividad en el cuadro principal entre el 7 y el 18 de octubre. Dada la lesión en su rodilla, Sinner jugó su último certamen en el tercer major de la temporada, que fue Wimbledon, que recordamos se lo terminó adjudicando. Hablamos ahora del número 2 del mundo, Alexander Zverev, que este sábado tuvo una aplastante victoria ante Jun Yen Zhang, número 253 del ranking de la ATP, al derrotarlo con parciales de 6-0 y 6-3. Al alemán le insumió solo 55 minutos de juego, superar al tenista chino y pasar así a los cuartos de final de este ATP 500 de Beijing. Zaya mostró un tenis realmente soberbio con 9 aces, ninguna doble falta, en un juego donde ganó el 89% de los puntos con su primer servicio. Zverev se medirá contra Novak Djokovic nada más y nada menos en los cuartos de final. Y ahora hablamos de la rama femenina, que tuvo una sorpresa mayúscula, ya que la número uno del mundo, la kazaja Elena Rybakina, perdió este sábado en su estreno como la mejor raqueta de la WTA. La pista central del WTA 1000 de Pekín vio consumarse una de las mayores sorpresas de esta temporada, cuando Elena Rybakina, ganadora reciente del US Open, cayó ante Alina Yaraeva, número 118 del ranking de la WTA, y fue con parciales de 3-6, 6-4 y 6-3. Rybakina ganó la primera manga, pero la tenista armenia se mantuvo en partido en base a su intenso juego de fondo, a su profundidad y a sostener los fuertes intercambios. Así, Alina Yaraeva, la gran campanada al eliminar en 3 sets a la número uno del mundo y consumar una realmente importante victoria, nada menos que en el debut de este importante certamen. Bien amigos, así llegamos al final de esta edición de CNN Deportes. Les recordamos que este martes 6 en el Estadio Monumental de la Ciudad de Buenos Aires, el coloso estadio de River Plate, Argentina va a tener una gala muy especial. Su jugador más emblemático, Lionel Messi, va a tener el partido de despedida frente a Benin. Será un partido realmente con 90.000 personas, todo colmado, una gran fiesta para despedir a este emblema. Recordemos que jugó 6 mundiales, 7 Copas América, campeón del mundo, 2 veces elegido el mejor jugador de este certamen, hablo de las Copas del Mundo, y es realmente un patrimonio cultural de la Argentina, de manera que vamos a estar aquí en CNN cubriendo todo ello. Será hasta el día de mañana. Les acompaño Hugo Mando Correa. Muy buenas noches, que la pasen muy bien.
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2: Hola, ¿qué tal? Soy Andrés Oppenheimer. El tema del momento en todo el mundo, quizás el tema número uno, es el pánico que ha cundido tras las advertencias de varios ex empleados de las grandes empresas tecnológicas de que la inteligencia artificial podría acabar con la humanidad, no en 100 años, en los próximos años. Algunos han dicho que un modelo de inteligencia artificial podría salirse de sus controles y hackear una central atómica o de armas biológicas tan pronto como en los próximos 10 años. Entonces, la gran pregunta es, ¿son realistas estas advertencias o son exageradas? Y quienes las hacen tienen motivos ulteriores. No es una pregunta académica. El pánico se disparó después de un hecho real, cuando en julio agentes de inteligencia artificial de OpenAI, la empresa matriz de ChatGPT, penetraron el Internet y hackearon la empresa tecnológica Hugging Face. OpenAI reconoció el incidente y dijo que fortalecería su seguridad. Pero después, hace pocas semanas, las alarmas subieron de vuelta cuando el ex investigador de Anthropic, Jacob Coxon, renunció a su puesto, citando temores de que la industria de la inteligencia artificial esté en una carrera hacia una superinteligencia y eso ponga en peligro nuestras vidas. Dijo en una red social que la gente que está dentro de las empresas de inteligencia artificial cree que hay una gran posibilidad de que la inteligencia artificial, abro comillas, podría matarnos a todos antes que termine esta década, cierro comillas. Y más recientemente, varios directivos y empleados de estas empresas dijeron que efectivamente, sí, hay miedo.

0: que fue testigo de la fiscalía, de los abogados de varios estados en el reciente juicio contra Meta, la empresa matriz de Facebook e Instagram. La demanda acusaba a Meta de haber diseñado sus plataformas intencionalmente para enganchar a los niños y adolescentes a las pantallas, contribuyendo a una crisis de salud mental entre los jóvenes. El juicio, que fue noticia mundial, terminó con un acuerdo extrajudicial por el cual Meta deberá pagar hasta 18 mil millones de dólares y hacer cambios en Instagram y Facebook para proteger mejor a los menores. La empresa dijo explícitamente que no reconocía haber hecho algo malo, pero como parte del acuerdo accedió a hacer varias cosas. Por ejemplo, ponerle un límite de 2 horas diarias para el tiempo de pantalla de menores de 17 años en sus redes sociales. Pero la gran pregunta, ¿van a alcanzar estas medidas? ¿Se va a reducir con eso la ola de ansiedad y depresión juvenil? ¿O faltan muchísimas cosas por hacer? Les vamos a preguntar todo esto y mucho más al ex ingeniero informático que fue el principal testigo contra la empresa en el juicio. Bueno, empecemos con el primer tema, el pánico mundial por la posibilidad de que la inteligencia artificial acabe con la humanidad en muy pocos años. Tenemos con nosotros a Stuart Russell, presidente de la Asociación para el Uso Seguro y Ético de la Inteligencia Artificial y profesor de Ciencias de la Computación de la Universidad de California en Berkeley. Vamos con él. Profesor Russell, gracias por estar con nosotros. Bueno, vamos al grano. ¿Usted cree que estas advertencias sobre una posible catástrofe por la inteligencia artificial son justificadas o son exageradas? ¿Cuán preocupado está usted por todo esto?
1: En primer lugar, creo que es importante que la gente sepa que estas preocupaciones no son nuevas. Los directores ejecutivos de las principales empresas de inteligencia artificial lo han estado diciendo de forma bastante constante, incluso antes de que existieran sus propias empresas. Así que está claro que no se trata de inflar el precio de sus acciones, como algunos argumentan, porque lo decían incluso antes de tener acciones. La historia de la informática se remonta al menos a 1951. Alan Turing, fundador de la informática y uno de los primeros en concebir la inteligencia artificial, advirtió en 1951 que sería probable que las máquinas tomen el control si lográbamos crear máquinas más inteligentes que los humanos. Y la razón es bastante obvia, ¿verdad? Nuestra inteligencia nos da poder sobre el mundo y todas las demás especies de la Tierra. Y si creamos sistemas más inteligentes que nosotros, entonces serán más poderosos que nosotros. ¿Y cómo podemos mantener el poder para siempre por encima de entidades mucho más poderosas que nosotros? Obviamente es un problema difícil o imposible. Y esto es básicamente lo que Alan Turing nos decía ya en 1951. Y esto es lo que nos ha estado diciendo los directores ejecutivos de las empresas. Dario Amodei de Anthropic, por ejemplo, estimó un riesgo de extinción humana de hasta el 25%. Entonces, hay dos preguntas. ¿Vamos a ser capaces de crear sistemas de inteligencia artificial con ese nivel de capacidad? ¿Y tenemos una solución para mantener el control sobre ellos para siempre? La respuesta a la primera pregunta, la mayoría diría, viendo el ritmo de progreso, es que sí, vamos a ser capaces de crear sistemas con ese nivel de capacidad. Ahora, ¿tendremos una solución para el problema del control? La respuesta es no. Las empresas admiten abiertamente que no saben cómo controlar ni siquiera los sistemas que tienen ahora, mucho menos sistemas que van a ser mucho más inteligentes que los seres humanos.
0: Usted ha sido un escéptico sobre las propuestas de Dario Amodei y otros de desacelerar la carrera entre las empresas hacia una superinteligencia artificial. Usted dijo que la propuesta de reducir la velocidad de esta carrera es como ir más despacio hacia un precipicio. Explíquenos eso, por favor.
1: Sí, pues, dado el argumento que acabo de exponer de que crear máquinas mucho más inteligentes que los seres humanos y luego perder el control podría significar el fin de la raza humana, si vamos a toda velocidad hacia ese objetivo, entonces vamos a toda velocidad hacia un precipicio. Y decir, bueno, no vamos a ir a 80 kilómetros por hora, sino a 60 kilómetros por hora, no es muy tranquilizador, ¿verdad? La respuesta correcta es, no, tenemos que ir en otra dirección. Y si no podemos hacerlo, deberíamos parar. Esa es la misma regla que usamos para los aviones, los edificios, las centrales nucleares, incluso para los sándwiches. Decimos, hay un riesgo, ya sea por el derrumbe de un edificio, un accidente.

0: de aéreo o una intoxicación alimentaria, y exigimos ciertas pruebas de seguridad antes de permitir que se pueda lanzar al mercado un nuevo tipo de avión y llevar pasajeros, o antes de que la gente pueda ocupar un edificio, o antes de que puedan vender sándwiches en una cafetería. Cuando el riesgo es la extinción humana, la evidencia tendría que ser increíblemente rigurosa. Y tú dirás, ya estamos viviendo con el riesgo de la extinción humana por posibles explosiones de estrellas o asteroides gigantes que podrían estrellarse contra la Tierra. Pero ese riesgo es tal vez de 1 en 100 millones de años o algo así. Así que tal vez podamos aceptar el riesgo en esa escala. Pero las empresas, los directores ejecutivos, Jacob Coxon, que renunció a Anthropic, y Evan Hubinger, el ejecutivo de Anthropic, que lo apoyó, hablaron de más de un 10% de probabilidad de extinción humana. Eso es jugar a la ruleta rusa, ponerse una pistola en la cabeza y apretar el gatillo, esperando que las balas no estén en la recámara correcta. ¿Cómo podemos permitir que esté pasando esto?
1: Básicamente, a ver si lo entendí bien, usted dice que las empresas tecnológicas tendrían que someterse primero a requisitos de seguridad y después, si se aprueban, recién entonces lanzar sus productos. Usted dio como ejemplo el caso de los aviones.
0: Sí, yo estaba cuestionando la idea de que la solución será desacelerar la carrera actual. Desacelerar el proceso básicamente significa, bueno, vamos a seguir avanzando independientemente de si podemos hacerlo de forma segura, simplemente lo haremos a un ritmo más lento. Y yo argumentaba que si un fabricante de aviones dijera, vamos a presentar un nuevo avión una vez por año y esperamos que eso nos dé tiempo suficiente para realizar las pruebas de vuelo y que los resultados sean buenos, pero vamos a presentar el avión de todos modos, sea como sea, si ese fuera el caso, el gobierno diría, no, lo están entendiendo completamente al revés. No pueden lanzar aviones cuando les plazca. Tienen que hacer las pruebas de vuelo y los resultados de las pruebas de vuelo tienen que ser buenos. Y lo mismo con la integridad estructural y las pruebas de las alas y los motores. Hay regulaciones que dicen que tienen que cumplir con todos esos estándares de seguridad, porque de lo contrario, están poniendo a la gente en riesgo y no lo aceptaremos.
1: Muchos expertos en ética abogan por las etiquetas, o sea, dicen que las empresas de inteligencia artificial y las redes sociales deberían estar obligadas a etiquetar sus productos, igual que los supermercados con la comida. O sea, por ejemplo, que se indique si un video o una imagen, una foto ha sido creado con inteligencia artificial o qué porcentaje del contenido de un video ha sido creado con inteligencia artificial. ¿Qué opina de eso? ¿Cómo funcionaría?
0: Esto ya es un requisito en Europa y en China, donde existen regulaciones muy estrictas sobre el etiquetado de contenido de inteligencia artificial. Creo que efectivamente funciona. Resulta curioso que las empresas estadounidenses argumenten en Estados Unidos que esto es demasiado oneroso, no podemos cumplir con estas terribles regulaciones que proponen los estados de Estados Unidos, mientras que sí las cumplen en Europa, y lo han logrado sin problemas, y no es tan difícil. Creo que el ejemplo más sencillo es que uno debería tener derecho a saber si está interactuando con un humano o con una máquina. Es muy simple. Si se trata de un diálogo, ya sea por video, chat o voz, tengo derecho a saber si estoy hablando con una máquina.
1: ¿Eso incluiría, por ejemplo, cuando uno recibe un tweet o un mensaje en las redes sociales, en likes Twitter, en Facebook o en cualquier otra red social? ¿Deberían las redes sociales avisarnos explícitamente de que se trata de un bot?
0: Por supuesto que sí. Y yo debería tener la opción de filtrar las respuestas o solicitudes de amistad de los bots. Personalmente, no quiero ser amigo de un bot. No quiero que los bots llenen mi bandeja de entrada con tonterías generadas por otros bots. Debería poder filtrar las interacciones no humanas.
1: Profesor, todo este debate sobre la potencial apocalipsis por la inteligencia artificial está eclipsando otro debate, el debate sobre el efecto de la inteligencia artificial en nuestras mentes, ¿no? Lo que los expertos llaman la rendición cognitiva. ¿Qué consejo le daría usted a nuestros televidentes sobre cómo proteger su mente, su cerebro, de este bombardeo de mensajes y algoritmos de la inteligencia artificial que manipulan nuestros pensamientos? ¿Cómo podemos preservar nuestra independencia mental?
0: Es una pregunta muy importante. Y cada vez hay más pruebas claras de que usar la inteligencia artificial para realizar tareas cognitivas resulta, como usted dice, en una rendición cognitiva, un déficit cognitivo, un deterioro cognitivo. Realmente necesitamos encontrar un término adecuado para esto. Básicamente, uno se vuelve más bobo, uno se vuelve menos inteligente, pierde su capacidad mental. Por ejemplo, hay personas que no pueden responder una pregunta sin antes consultar a su plataforma de inteligencia artificial. No pueden organizar su día a día, no pueden trabajar. He hablado con gerentes cuyos subordinados directos no pueden funcionar sin la ayuda constante del sistema de inteligencia artificial. Tenemos pruebas muy claras de un experimento realizado en China con 26.000 niños. Algunos utilizaron inteligencia artificial para ayudarse con sus tareas y otros no. Los niños que usaron inteligencia artificial obtuvieron una puntuación superior en sus tareas y una puntuación inferior en sus exámenes finales. Exámenes finales a libro cerrado y sin inteligencia artificial. Por lo tanto, el uso de inteligencia artificial claramente resultó en un fracaso en el aprendizaje. Así pues, creo que a medida que esto se generalice, será cada vez más imperdonable que permitamos que los niños sigan utilizando la inteligencia artificial para copiar y pegar sus tareas y sustituir el proceso de aprender a pensar. Sería una negligencia total por nuestra parte, y ya está ocurriendo.
1: Profesor Russell, muchísimas gracias. Tenemos que ir a un corte. Cuando hablamos, vamos a hablar con el ingeniero informático de Instagram, ex ingeniero informático de Instagram, que fue testigo en el juicio contra la empresa por presuntamente dañar la salud mental de los menores. No te vayas, ya volvemos.
2: Mi esposa Gina nació para ser chef.

0: Gracias por seguir con nosotros. Hace pocas semanas, Meta, la compañía madre de Instagram y Facebook, llegó a un acuerdo extrajudicial con 48 estados de Estados Unidos, por el cual la empresa va a tener que pagar hasta 18 mil millones de dólares y hacer varios cambios en sus plataformas para proteger mejor a los menores de edad. La demanda había acusado a Meta de provocar intencionalmente la adicción a la pantalla de niños y adolescentes, contribuyendo a una crisis de salud mental entre los jóvenes. La empresa ha negado explícitamente haber hecho algo malo y, como parte de ese acuerdo, accedió a varias exigencias, como por ejemplo poner un límite de 2 horas diarias para el tiempo en que pueden pasar en sus plataformas los menores de 17 años. ¿Pero va a ser suficiente eso para combatir esta ola de ansiedad y depresión juvenil de la que hablábamos? Tenemos con nosotros al hombre que fue testigo contra la empresa en el juicio, el ex ingeniero informático de Instagram, Arturo Bejar. Señalemos que invitamos desde hace 3 semanas a Meta para entrevistar a un vocero oficial de la empresa. Hasta ahora no hemos tenido una respuesta. En cambio, nos mandaron el siguiente comunicado. Abro comillas, Meta ha llegado a un acuerdo con un grupo bipartidista de abogados generales, fiscales, generales estatales de todo el país sobre un nuevo conjunto de normas que regulan el uso de las redes sociales por parte de los adolescentes. El marco que hemos negociado permitirá a los padres gestionar fácilmente el acceso de sus hijos a nuestras plataformas. Nuestros nuevos compromisos de límite de tiempo, funciones de modo nocturno y los límites de uso durante el horario escolar marcan el camino correcto para toda la industria. Pero este marco solo funcionará si todos nuestros competidores se suman. Dado que los adolescentes utilizan con frecuencia decenas de aplicaciones, necesitamos una solución para toda la industria. Cierro comillas. Vamos con Arturo Bejar. Arturo, gracias por estar con nosotros. Bueno, como decíamos recién, tú fuiste un protagonista clave de este juicio. ¿Cuál es tu conclusión después de este acuerdo? ¿Estas medidas van a ser suficientes para proteger a los menores o no?
1: Es un cambio muy importante lo que lograron los estados en el acuerdo, porque sí hay cosas que son buenas, pero a la vez es un inicio y no es suficiente. Es como decirle a nuestros hijos que pues, pueden fumar todos los cigarros que pueden fumar en 2 horas. Tienen que cambiar la naturaleza del cigarro para hacer a la gente joven más segura en estos productos.
0: A ver, vayamos por partes. Una de las medidas a las que se comprometieron Instagram y Facebook fue lo que tú decías recién, ponerle un límite de 2 horas diarias al tiempo de pantalla, al tiempo que pueden pasar en sus plataformas los menores, para reducir precisamente la adicción a las pantallas. ¿Cómo va a funcionar eso? O sea, ¿eso significa que después de 2 horas se frena la transmisión o aparece un cartel diciendo te aconsejamos no seguir? ¿Cómo va a funcionar esto?
1: Como debería funcionar es que después de 2 horas, cuando uno trata de abrir Instagram o cualquier cosa como ese servicio en nuestro teléfono, debería ser una pantalla diciendo hoy ya salieron las 2 horas y no se puede hacer nada más que mensajes, porque los mensajes están separados de lo que es el uso normal de la red social.
0: ¿2 horas por día o 2 horas seguidas?
1: Es 2 horas por día y en teoría a 15 minutos van a dar un aviso, pero esos tendrían que estar hechos de tal forma que fueran efectivos para pues, algo que cuando uno lo vea, pues haga uno bajar el teléfono, ¿no? No nada más una pantallita de por medio que pues todo mundo le decimos que sí, y seguimos haciendo lo que estábamos haciendo.
0: ¿Tú crees que este límite de 2 horas por día va a hacer una diferencia? O sea, ¿que va a ser importante?
1: Puede hacer una diferencia, pero el problema sigue siendo que los otros años que la gente joven vive en estos productos cada día, o sea, lo que estas redes sociales le están dando a nuestros hijos, eso no está cambiando. Entonces, es bueno que haya un límite de menos horas al día, mientras se ha hecho de una manera que es efectiva, pero hay que hacer algo de los otros daños.
0: Otra de las medidas acordadas por Instagram, Facebook y los demandantes fue que los menores ya no podrán usar Instagram y Facebook entre medianoche, entre las 12 de la noche y las 6 de la mañana, para evitar la falta de sueño, ¿no? Que según muchos psicólogos causa ansiedad y depresión. Esas 6 horas de bloqueo, ¿alcanzan? ¿Van a alcanzar para disminuir los problemas mentales de los menores?
1: Esperemos que ayude y el hecho de que lo están haciendo es muy importante, Pero algo que falta en este tema, que es necesario que los gobiernos en Estados Unidos y en Latinoamérica y en otras partes hagan, es preguntarle a la gente joven qué tanto le están ayudando estos cambios. Pero si uno le pregunta a la gente joven, oye, ¿cómo va tu sueño? ¿Qué producto estás usando? ¿Qué te estás dejando de dormir? Te van a decir, y al final del día son más importantes los resultados que los esfuerzos.
0: ¿Qué acordaron Instagram y Facebook con los demandantes en materia del deslizamiento infinito, o sea, el scrolling infinito?
1: Con respecto a lo que son los mecanismos de adicción, que es scroll infinito, los videos que empiezan a tocar solos, las notificaciones, un algoritmo que se fije en lo que te fijas y te da mucho de eso, sea lo que sea, sea bueno o malo para ti, en esas áreas no hubo acuerdos. Lo que se cambió es cuánto tiempo. Entonces, ese es un trabajo que se tiene que continuar y lo que tenemos que saber tanto los padres como los gobiernos es que este es el inicio de un proceso, no el final.
0: A ver si entiendo bien, lo que tú estás diciendo es que se cambió el tiempo de uso, pero no el contenido.
1: Exactamente, el tiempo está limitado, pero las cosas que estamos aprendiendo y sabemos que causan daño, que es el scroll infinito, digo, desde que naces hasta que te mueres podrás estar viendo, los videos que empiezan a ver, a moverse antes de que digas, yo quiero ver eso, y saben las compañías y los estudios que cuando tú ves un video, o sea, inmediatamente paras para ponerle la atención y ver qué es lo que está pasando. Es natural, entras a un bar o lo que sea, hay una pantalla, nuestros ojos inmediatamente pasan unos segundos ahí para ver qué pasó. Y cuando ese video tiene algo así fuerte, algo desgastante, algo que te afecta, pues ya lo viviste, ¿no? Cuando lo viste.
0: Recordemos que desde hace varias semanas invitamos a Meta, la compañía madre de Instagram y Facebook, a participar en el programa de hoy, pero no recibimos una respuesta. Anteriormente, Meta ha negado que sus plataformas hagan daño a los menores y dijo que el acuerdo alcanzado con los demandantes no implica que acepte haber hecho algo malo. La compañía nos mandó un comunicado de su jefe de abogados, C.H. Mahoney, diciendo, abro comillas, Meta ha llegado a un acuerdo con un grupo bipartidista de fiscales generales estatales de todo el país sobre un nuevo conjunto de normas que regulan el uso de las redes sociales por parte de los adolescentes. El marco que hemos negociado permitirá a los padres gestionar fácilmente el acceso de nuestros hijos a estas plataformas. Nuestros nuevos compromisos de límites de tiempo, las funciones de modo nocturno y los límites de uso durante el horario escolar marcan el camino correcto para toda nuestra industria, pero este marco solo funcionará si todos nuestros competidores se suman. Dado que los adolescentes utilizan con frecuencia decenas de aplicaciones, necesitamos una solución para toda la industria. Cierro comillas. Tenemos que no corte cuando hablamos. Seguimos con el testigo en el juicio contra Meta. No te vayas, te volvemos.

0: muchas personas a trabajar por el Perú.
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0: Gracias por seguir con nosotros. Estamos analizando el acuerdo extrajudicial por el cual Meta, la compañía madre de Facebook e Instagram, se comprometió a pagar hasta 18 mil millones de dólares y hacer cambios en Instagram y Facebook para proteger la salud mental de los menores de edad. ¿Va a cambiar algo ahora? O no mucho, o nada. Estamos hablando con Arturo Bejar, el ex ingeniero informático de Instagram, que fue durante años uno de los encargados de protección de menores en esa red social y que fue testigo de la Fiscalía de los Abogados de 48 estados contra la empresa. Sigamos con la entrevista. Arturo, Facebook, Instagram, o sea, Meta, acordaron con los demandantes de hacer más esfuerzos para certificar que los menores de 13 años no se metan en las redes sociales. Ahora, mi pregunta, como ingeniero, tú, especialista en eso, has trabajado en años en eso, ¿se puede evitar que los menores de 13 años se metan en las redes sociales mintiendo sobre su edad? ¿O le pidan a un hermano mayor o a un amigo más grande que abra una cuenta para ellos? O sea, ¿se pueden asegurar estas empresas de que los menores de 13 años no abran cuentas?
1: No solo es posible, sino es fácil. Yo cuando trabajaba para la compañía, uno de mis áreas que era responsable eran todos los sistemas para detectar las cuentas falsas, la gente. Y hay gentes en todo el mundo muy capaces tratando de crear cuentas para poder vender cosas, para poder hacer daños a través de estos servicios. Hay mucha gente trabajando en eso. Esos sistemas tienen la capacidad de encontrar la cuenta que hizo un niño o una niña de 8, 9, 10 años. Lo que no ha existido es la voluntad por la parte de las compañías de encontrarlas y también la voluntad de los gobiernos de restringirlos. Entonces, el acuerdo ayuda con eso. Todo el área de verificación de edad es buena. Pero al final del día, lo que tendría que hacer cada país es preguntarle a su gente joven, oye, ¿tienes una cuenta en Insta? ¿Tienes una cuenta en TikTok? Y si la gente joven dice que sí, eso debería ser el resultado al cual la compañía y el acuerdo tendría que enfocarse, porque no importa qué tantas cosas agregan, mientras siga la gente joven ahí.
0: Pero tú dices que sería técnicamente fácil detectar cuentas falsas. ¿Cómo es eso?
1: Técnicamente es fácil porque cuando tú ves a una cuenta, la que sea, las horas al día en la cual está usando el servicio te dicen mucho. ¿Quiénes son los amigos? Te dice mucho. ¿Cuáles son los intereses? Te dice mucho. Hay una serie de cosas que puedes tú observar acerca de una cuenta que te ayudaría a encontrar a la gente joven porque esas cosas son muy parecidas entre gente joven. Inclusive yo he hecho pruebas directamente que he creado cuentas y me he metido. Y eso es a veces tan fácil como buscar niños que están hablando de su cumpleaños cuando están cumpliendo 8 años. Y están poniendo en la pantalla el número de su edad mientras cantan una canción. Ahí están, no están escondiéndose, se pueden encontrar. Y si se quiere hacer una verificación efectiva, no se trata de pedir más datos o identidades o todo. La compañía ya tiene la información, se trata de voluntad y se trata de consecuencias.
0: Una de las preocupaciones mayores de mucha gente es que este acuerdo extrajudicial es un acuerdo entre los demandantes y Meta, Instagram y Facebook, pero no obliga a otras redes sociales a hacer lo mismo. ¿Esto no va a hacer que muchos menores emigren de Instagram a otras plataformas? ¿O crees que algo va a pasar con todas las redes sociales?
1: Yo creo que hay un momento ahorita extraordinario creado por este acuerdo y por los estados de Estados Unidos y este proceso legal, en el cual en todo el mundo se está haciendo la pregunta, ¿cómo podemos tomar esto y hacerlo mejor? Entonces yo creo que hay mucha presión aquí, hay presión en Europa, hay presión en México, hay presión en Inglaterra, porque todo el mundo se dio cuenta que algo que la compañía nunca hubiera pensado que fueran a dar una reducción de tiempo es la nueva realidad y a la vez que eso no es suficiente. Entonces yo creo que estamos en un momento que si el mundo le da seguimiento, idealmente todas las plataformas van por parejo.
0: Recordemos que durante varias semanas hemos invitado a Meta, la compañía madre de Instagram y Facebook, a participar en el programa de hoy, pero no recibimos una respuesta. Anteriormente, Meta ha negado que sus plataformas hagan daño a los menores y dijo que el acuerdo alcanzado con los demandantes no implica culpabilidad. Tenemos que ir a un corte. Cuando volvamos, seguimos con Arturo Bejar. No te vayas, ya volvemos.
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1: Gracias por seguir con nosotros. Estamos analizando el acuerdo extrajudicial por el cual Meta, la compañía madre de Facebook e Instagram, se comprometió a pagar hasta 18 mil millones de dólares y hacer cambios en Instagram y Facebook para proteger la salud mental de los menores de edad. ¿Va a cambiar algo ahora o no mucho o nada? Seguimos hablando con Arturo Bejar, el ex ingeniero informático de Instagram, que fue testigo de la fiscalía de los abogados de estos 48 estados contra la empresa. Sigamos con la entrevista. Arturo, cuéntame un poco de tu historia personal. Tú naciste en México, ¿no? ¿Cómo llegaste a Meta y cuánto tiempo trabajaste allí?
2: Yo nací en México. Empecé a trabajar para IBM en la Ciudad de México a los 15 años. Luego, afortunadamente, conocí a uno de los cofundadores de la compañía Apple, Steve Wozniak, el otro Steve. Y gracias a él pude ir a estudiar a Inglaterra, en donde seguí trabajando para IBM. Después de muchos años ahí, acabé en Yahoo, cuando Yahoo era la compañía más grande de Internet, por muchos años encargado de seguridad y de gente joven. Y de ahí me reclutó Meta en 2009 como la persona responsable de la seguridad, del bienestar, del servicio, clientes. Pues cuando empecé eran 250 millones de gentes y cuando salí la primera vez en 2015 era responsable por estos temas, por 1.2 billones de gentes, con buenos resultados esa primera vez que estuve ahí.
1: ¿Qué crees que deberían hacer los gobiernos? ¿Tendrían que hacer como Australia, que prohíben las redes a los menores de 13 años?
2: A los gobiernos yo diría dos cosas. La primera y la más importante es que este es un problema de salud pública y lo primero que hay que hacer, además de cualquier otra cosa, es usar las herramientas de pedirle a través de encuestas a la gente joven qué es su experiencia de estas redes, a qué edad las están usando, qué daños están viviendo, para que cualquier cambio pueda ser medido por resultados, no por esfuerzos. Debería ponerse una serie de requisitos, ya sea el de seguridad o requisitos que deberían poder ser independientemente verificados. Y si no están dispuestos a cumplir esos requisitos, se retira de la gente joven. Digo, hay un mundo que siento que lo de Australia es increíblemente valioso, porque al final del día, el peor gancho que tienen estos productos es que están todos tus amigos ahí. Y si solamente estuvieran tus amigos ahí, está bien, pasa lo que pasa cuando uno anda con nuestros amigos. Pero con ese gancho te inyectan contenido de gente extraña, contacto de gente extraña, y unas ideas terribles. Y los niños se tienen que exponer a eso para estar ahí con sus amigos. Mientras esa sea la verdad, pues si se sube la edad, le quitas el gancho. Y que haya una oportunidad para nuevos productos que estén diseñados para el bienestar de la gente joven. Pero si no, las herramientas que tenga el gobierno, ya sea subir la edad, cambiar las maneras que están diseñados estos productos, todo ese trabajo siempre debería estar guiado por resultados, no esfuerzos, y eso es lo que más falta en el mundo ahorita.
1: Entonces debería haber controles estatales.
2: Yo creo que debería haber controles estatales, que debería haber medidas estatales para saber los daños que está viviendo la gente joven en cada estado y que esos datos deberían guiar qué tan efectivos son los cambios que están haciendo la compañía y los cambios que están pidiendo los gobiernos o los juicios.
1: Recordemos que desde hace varias semanas hemos invitado a Meta, la compañía madre de Instagram y Facebook, a participar en el programa de hoy, pero no recibimos una respuesta. Anteriormente, Meta ha negado que sus plataformas hagan daño a los menores y dijo que el acuerdo alcanzado con los demandantes no implica culpabilidad. Tenemos que ir a un corte cuando hablamos. Mi análisis sobre el pánico mundial por una potencial catástrofe provocada por la inteligencia artificial descontrolada. ¿Se viene el fin del mundo o no? No te vayas, ya volvemos.

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1: Gracias por seguir con nosotros. ¿Se viene el fin del mundo? Las advertencias de varios directivos de empresas líderes en la inteligencia artificial de que la inteligencia artificial puede salirse de sus carriles y acabar con la humanidad despertaron, como ustedes saben, una ola de pánico en todo el mundo en las últimas semanas. Estos temores no son nuevos, pero se dispararon a partir de julio cuando un modelo experimental de OpenAI, la empresa matriz de ChatGPT, se escapó de sus controles y hackeó a la compañía tecnológica Hugging Face. OpenAI reconoció el incidente, dijo que iba a fortalecer su seguridad. Pero después el pánico aumentó cuando el empleado de ese momento de Anthropic, Jacob Coxon, renunció a su puesto, citando temores de que la industria de la inteligencia artificial está en una carrera hacia una superinteligencia y que eso puede poner o va a poner en riesgo nuestras vidas. Y dijo él, Coxon, en las redes sociales, que la inteligencia artificial, abro comillas, podría matarnos a todos antes que termine esta década. Cierro comillas. Y pocos días después, el propio presidente ejecutivo de Anthropic, Darío Amodei, publicó un ensayo donde compartía en parte estos temores y propuso un acuerdo para que las empresas líderes en esta industria de la inteligencia artificial desaceleren el desarrollo de la inteligencia artificial y se sometan a auditores externos que verifiquen la seguridad de sus modelos antes de lanzarlos al mercado. Desde entonces, el tema está en las primeras planas de todo el mundo. La semana pasada, durante las sesiones de la Asamblea General de la ONU, 22 países, encabezados por Finlandia, firmaron una declaración exigiendo que la inteligencia artificial permanezca bajo control humano y sugiriendo crear un organismo, una entidad mundial para que la supervise. Pero el presidente Trump, en su discurso ante la Asamblea General de la ONU, dijo que todos estos temores apocalípticos son una farsa. Estados Unidos va a mantener su liderazgo tecnológico y no va a permitir que ninguna institución global le ponga restricciones. ¿Quién tiene razón? Algunos críticos de la propuesta de Amodei y otros de desacelerar la velocidad del avance de la inteligencia artificial dicen que lo están haciendo estas empresas en interés propio. Dicen que Anthropic y OpenAI, las dos compañías líderes en inteligencia artificial, están promoviendo la alarma mundial para poder firmar un acuerdo que congele la carrera en su estado actual y le cierre la puerta a los competidores más pequeños que vienen atrás. Y también dicen que Anthropic y OpenAI están haciendo todo esto por relaciones públicas para aumentar su popularidad en momentos en que se disponen a entrar en la bolsa de valores y quizás obtener un récord de inversiones. Pero estos argumentos no son muy convincentes. Porque, a ver, Trump, por ejemplo, tiene motivos políticos para oponerse a un acuerdo para disminuir la velocidad del avance de esta tecnología. Porque un freno a esta industria podría tumbar la bolsa de valores y eso sería un durísimo golpe a su presidencia en momentos en que está bajo en las encuestas, precisamente por la economía. Y en cuanto al argumento de que los presidentes ejecutivos de Anthropic y OpenAI lo único que están buscando es valorizar sus acciones antes de salir a la bolsa, tampoco me convence mucho. Porque lo cierto es que ambos ya hacían estas advertencias muchísimo tiempo antes de estar en sus empresas y en sus puestos actuales. Entonces, yo no me tomo a la risa sus advertencias sobre los peligros de una inteligencia artificial no regulada. Al fin y al cabo, ya regulamos la industria de los aviones, de los autos, de la comida, para no hablar de la energía atómica. Es un poco ridículo que un nuevo modelo de un avión o de un auto tenga que pasar por decenas de pruebas de seguridad, pero un nuevo modelo de inteligencia artificial no tenga que hacerlo. Mi única reserva sobre todas estas advertencias es que el debate sobre una posible extinción de la humanidad está eclipsando otro debate, tanto o más necesario. El debate sobre el peligro de que la inteligencia artificial siga haciendo cada vez más cosas por nosotros y que sin que nos demos cuenta, paulatinamente, nos atrofie los sesos. O sea, no es chiste. Fíjense, Los estudiantes están copiando y pegando sus tareas escolares de ChatGPT. No están usando tanto la cabeza como antes. Y nosotros, los adultos, dejamos cada vez más que las plataformas de inteligencia artificial escriban nuestros memos de trabajo, nuestros correos electrónicos, entre muchas otras cosas. Cuando manejamos nuestros autos, ya no pensamos por dónde ir, sino que dejamos que el GPS nos guíe. Hay un supermercado en Miami donde ya los carritos te llevan directamente a donde está la leche o la fruta. Ya no tenemos que usar ni la cabeza para eso. Entonces, mi conclusión es que sí, hay que tomar en serio las advertencias sobre los peligros de una inteligencia artificial que se salga de sus controles. Y hay que ponerle controles, como lo hacemos con los aviones, o con los autos, o con los restaurantes. Pero quizás un peligro más real e inmediato que ya está ocurriendo frente a nuestros ojos es la pérdida gradual de nuestra capacidad de pensar. Como ya lo dijeron otros antes, el peligro más inminente no es el rápido avance de la inteligencia artificial, sino el rápido avance de la estupidez humana. Bueno, lo dejo por hoy con esa reflexión. 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Gracias. Hasta la semana próxima.
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Hola, ¿qué tal? ¿Cómo están? Soy José Antonio Montenegro y esto es Globo Economía. Hoy dedicando nuestro tiempo a la economía estadounidense y a lo que se ve hacia adelante, a lo que hay en el horizonte. Muchos problemas autoinfringidos y muchos problemas gratuitos por la propia administración del país que no tendrían que estar ahí, pero bueno, que están como consecuencia, como digo, de ese ataque contra uno mismo, que va, bueno, desde la guerra de Irán hasta el tema de los aranceles, pasando por otras cuestiones que a lo mejor no habíamos puesto tanto foco, pero que están ahí. Por ejemplo, la inmigración. Bueno, resulta que los inmigrantes no es que no sean un problema del calibre del que oímos normalmente en esa narrativa falsa de la inmigración como problema, como gran, en fin, desgracia para el país, sino que sea al contrario, hacen falta más inmigrantes. Hay un montón de sectores, desde, por supuesto, el agrícola del real estate, de la construcción, pasando por el de salud y pasando por una lista larguísima, que necesitarían más empleos de un tipo que normalmente cubren los inmigrantes y que no se tienen. Eso es parecido al tema que ustedes habrán oído recientemente con las importaciones de carne. Bueno, este país iba a importar, iba a tener todo hecho dentro, pero ahora resulta que para bajar los precios y como consecuencia de la inflación hay que hacer importaciones en el extranjero de carne picada. Bueno, pues eso es lo que hay, digo, por hablar de algunas imágenes que reflejan cómo está la economía. Todo en un escenario económico que hay que decir que salva completamente la bolsa, la buena marcha de la bolsa y el consumo de los sectores con mayor poder adquisitivo. Hay un grupo tanto de población como de actividad financiera que va excepcionalmente bien y que muchas veces los números macro, los números más globales, más vistos desde arriba, pues salen muy, muy satisfactoriamente. Se habla continuamente de la resiliencia de esta economía, que es absolutamente real, y también de cómo está ocurriendo ese tema de tirón del consumo, pero por una parte muy pequeña. Ese tirón del consumo es lo que llaman los economistas un consumo en forma de K, es decir, que hay un sector de la población a la que le va muy bien y hay otro sector de la población, que son todas las clases medias y clases menos favorecidas, a las que les va muy, muy mal con el consumo. Pero eso parece que incluso está entrando en dificultades porque empresas que son clave para medir esto, como Walmart, dicen que están notando menos movimiento últimamente en sus almacenes y que, en fin, el consumo se va cada vez resintiendo más. Finalmente, vamos a preguntarnos, porque son uno de los temas que digo en el horizonte importantísimos, ¿qué pasa con ese escenario que nos lleva preocupando mucho tiempo de una economía que, bueno, sigue con una inflación muy alta, más alta de lo deseable, entre el 3 y el 4%, y un consumo que no ha

0: Y buen amigo de este programa, José Antonio Espín Sánchez. José Antonio, ¿cómo estás? Bienvenido a Globo Economía.
1: Hola, José Antonio, muchas gracias y, como siempre, un gusto y un placer estar aquí hablando economía contigo.
0: Oye, y vamos a empezar con un poco esto que te decía, la descripción de la economía de este país. Bueno, yo he hecho algo muy centrado en dos o tres cosas, pero de una forma muy general, desde arriba, los grandes números, las grandes magnitudes que hay que mirar siempre, ¿cómo nos la describirías?
1: Pues la economía no va mal del todo, pero está en una situación muy, muy delicada, ¿no? Como bien decía, ¿no? Los números de inflación no dejan de estar controlados todavía. La guerra y otros factores externos siguen empujando un poquito la inflación, con lo cual las herramientas de política monetaria son un poco limitadas. El otro factor que bien decía es de la deuda, que se ha doblado prácticamente en la última década. También hace que la palanca fiscal para corregir si entramos en una recesión tenga bastante limitada su efectividad, ¿no? Porque ya hay mucha deuda y ya los mercados están empezando a resentir, están empezando a penalizar cómo se paga la deuda americana a largo plazo. El dólar no es tan fuerte como estaba incluso hace unos años. Entonces, como bien decía, ¿no? El capital, las personas con alto poder adquisitivo siguen consumiendo. Y el mercado de valores, sobre todo con cosas de inteligencia artificial y empresas relacionadas, siguen todavía empujando un poco, pero estamos en una situación de que puede que pase algo y si pasa algo no tenemos muchas herramientas para arreglarlo. Estamos todos, digamos, al límite, tanto el endeudamiento de las administraciones públicas como el endeudamiento de los hogares, está casi todo ya al límite.
0: Déjame que entre. Son cuestiones un poco quizás particulares, pero importantes. Yo he mencionado en mi presentación lo de la inmigración. Bueno, la inmigración llevamos oyendo todo lo que uno quiera y más negativo. Hay toda una narrativa sobre los graves problemas que presenta. Yo insisto siempre, por supuesto que no estamos hablando de puertas abiertas, por supuesto que la inmigración tiene que tener una regulación, por supuesto que el sentido común debe imponerse en ese, como en todos otros capítulos de la vida y de la economía. Pero ahora resulta que algo que se veía venir por otro, o sea, que no es ninguna sorpresa, por lo menos no lo ha sido para mí, el que hacen falta inmigrantes para recoger las cosechas en el sector agrícola, hacen falta inmigrantes en el sector de salud, porque hacen falta, y hacen falta en la construcción, porque los que construyen la mayor parte de las obras y de las casas de este país son inmigrantes. Bueno, ¿y qué hacemos, no? Porque también no se puede, es decir, se están dando marchas adelante y atrás todo el tiempo, pero no, hay cosas que no se corrigen de la noche a la mañana, ¿no? ¿Es así o estoy exagerando?
1: No, totalmente de acuerdo. Lo que solo hemos hablado otra vez en el programa, ¿no? Esta incertidumbre, la palabra incertidumbre que se ha creado, esta falta de rigor y de Estado de Derecho, que la gente viene a otros países o hace ciertas inversiones, ¿no? Tanto sean locales como extranjeros, y cada 3 meses cambia. La Corte Suprema cambia la directiva, la Casa Blanca dice una cosa, después dice la otra, cada uno empujando por cada lado. Y esto es de eso, ¿no? Gente que ha hecho, como empresarios americanos, ¿no? Que han hecho inversiones para terminar un edificio, como decían, la construcción, han hecho inversiones para producir una cosecha. A los 3 meses cambia la regulación, cambia la política, el ICE empieza a hacer redadas y después se dan cuenta que no pueden no encontrar trabajadores para terminar un compromiso, una inversión que habían hecho, ¿no? Con lo cual, esta incertidumbre es lo que está creando, digamos, la falta de consumo, la subida de los precios. Y como bien decías, ¿no? La administración, en lugar de intentar, digamos, reducir la incertidumbre o ayudar a que más personas vengan para poder trabajar y terminar estas obras que decíamos, al contrario, ¿no? Lo que hace es tener esa idea de que si no vienen de fuera, lo van a hacer la gente de dentro y se va a hacer igual. Y una cosa que no está pasando, ¿no? Por diferentes razones.
0: Tenemos que ir a una pausa y cuando volvamos nos hemos saltado el tema de los estelar de los aranceles. Claro, no se le había ocurrido a nadie empezar a poner aranceles desde hace décadas y décadas y décadas y décadas y décadas. Bueno, Pues por algo sería, yo siempre he insistido, algún tipo, ahora sabemos por qué y lo comentamos a la vuelta. En Globo Economía.

0: Estamos de vuelta a Globo Economía, hoy dedicándonos a repasar cómo está la economía de este país, de Estados Unidos, y cómo parece que está hacia adelante. Hemos hablado en la primera parte, el primer segmento de este programa, sobre todo que hay mucho ataque infringido. Yo me refería a la guerra elegida de Irán, y me refería al tema de la inmigración, de cortarla creando problemas, pero está el tema de los aranceles, absolutamente estelar, que, bueno, cada día son un problema nuevo, incertidumbre y una situación de difícil también, ya normalización ahora, una vez que queramos hacer otra cosa. No, es así, ¿no?
1: Sí, no, los aranceles ya parece, si no fuera por las consecuencias que tiene una cosa cómica, como ya pasa más de un año, más de año y medio con el tira y afloja, la Corte Suprema incluso ha dicho que no, que el Poder Ejecutivo, la Casa Blanca, no tiene la potestad para fijarlo, se han ordenado la devolución a las empresas y todavía seguimos, ¿no? Incluso peleándose ahora con Canadá, sigue con la Unión Europea, nuestros socios, digamos, tradicionales y legítimos. Y es intentar utilizar una arma económica que, como decía, es muy, muy peligrosa como una medida de presión diplomática, pero que al final no está claro quién está ganando con toda esta guerra absurda.
0: Y que luego está produciendo situaciones en las que hay ya problemas de oferta, como eso, pues es una metáfora, bueno, es algo que no es tan representativo, es representativo, pero digo que hay muchas más cosas, lo de la carne, que yo comentaba en el anterior segmento. Bueno, pues se supone que esto era algo que teníamos dentro y que lo podíamos resolver aquí, que iba a fomentar precisamente esa industria. Bueno, pues parece que no, que para que bajen los precios hay que importar desde fuera. O sea que el resultado en muchos capítulos, en muchas rúbricas, pues no es que sea, no sea lo esperado, es que es justo lo contrario a lo esperado, ¿no?
1: No, efectivamente, el problema de las tarifas, incluso en el mejor de los casos, cuando funciona, la idea es que le puedes poner tarifas a productos terminados que producen las empresas locales, pero si le pones tarifas a productos que son un input a lo que producen tus empresas locales, lo que estás haciendo es lo contrario: en lugar de generar empleo, estás reduciendo el empleo. Entonces, claro, esta política de decir tarifas a tal país o a tal continente, digamos, uniformemente a todos, pues no tiene en cuenta estas diferencias, con lo cual hace que incluso la producción local, como necesita esos inputs, digamos, de este extranjero, no está produciendo, ¿no? Uno de los problemas que comentábamos con la guerra de Irán es la escasez que ya está empezando a notar de fertilizantes. Y los fertilizantes se necesitan para criar alfalfa o maíz, que luego son un input para las vacas y para el ganado, ¿no? Con lo cual todo está conectado. Cuando empieza a interrumpirse la demanda y a interrumpirse estas cosas, claro, al final incluso los productores locales, no es ya que hayas puesto impuestos a la importación de ternera, es que además estás afectando los inputs que necesitan los agricultores para poder funcionar, tanto trabajadores como fertilizantes, ¿no? Con lo cual se afecta todo y lo que acaba pasando es que suben los precios. Y como bien decía, ¿no? El concepto de la carne es una cosa muy popular para los votantes de la administración actual y ahora se han sacado de la manga otra cosa para mantenerlos contentos, que como tú dices, contradice totalmente todo lo que decían, ¿no? Son, en lugar
0: Todo,
1: de tener plan,
0: todo.
1: son parches aquí y allá para ver cómo, cada día cómo funciona.
0: Totalmente. Y no hemos pronunciado la palabra el estrecho de Hormuz, porque el tema de los fertilizantes que mencionabas está unido a eso. Es decir, bueno, es el petróleo. O sea, es otro punto inflacionario. Está subiendo la energía, sube el petróleo, pero es que suben un montón de otros productos que pasan habitualmente, como es el caso de los fertilizantes, por ese estrecho que resulta que durante toda la, en fin, la historia que conocemos era un paso libre y que ahora resulta que estamos hablando de si pertenece a Omán, a Irán, a Estados Unidos. O sea, es una especie de, insisto, un disparo autoinfringido en el pie de esos que uno se da pues cuando está muy mal de aquí. Vamos a ir a una pausa y cuando volvamos, dos temas importantes en el horizonte. La estanflación, parece que quizás podemos evitarla, pero es importante saber lo que hay ahí. Y hemos hablado antes de la deuda. La deuda que ¿Qué podemos esperar ahí? Una pausa rápida y volvemos con más Globo Economía.

0: Hola de nuevo, Globo Economía. Estamos hoy hablando de la economía de Estados Unidos con José Antonio Espín Sánchez, profesor de economía de la Universidad de Yale. En este último bloque hemos dicho que no queríamos dejar de repasar dos temas que nos parecen que son muy definitivos hacia adelante, muy relevantes. El primero es el de, bueno, ¿qué ocurre si no crecemos, bueno, o crecemos a un ritmo que no es demasiado fuerte y al mismo tiempo la inflación, sin embargo, se dispara, va por delante? Es decir, si estamos en esos números de en torno a un 3, un 4% o un poco más de la inflación en un momento dado y, sin embargo, el crecimiento pues sigue en el 2, 2 y pico, que es un buen crecimiento. Hay que insistir, esta economía no va mal, esta economía es una economía muy resiliente, muy fuerte, que responde a todo y que incluso en circunstancias tan absolutamente límite como estas, está respondiendo bien. Me confirmas ahora si es así o no, pero que, claro, cuando la pones en un estado de estrés tan excesivo como este, tampoco es eterno, ¿no? Entonces, el tema de para ir a la pregunta, la estanflación, esa situación en la que hay mucha inflación y no hay mucho crecimiento, ¿puede estar a la vuelta de la esquina o tú crees que la resiliencia y la fuerza y el músculo que tiene esta economía salvará ese escenario menos deseado?
1: No, yo creo que esta inflación, de una manera más moderada que fue en los 70 y los 80, ya está aquí, ¿no? Como decías antes, la crisis de COVID de 2020, se hace una política fiscal expansionista para evitar una crisis más duradera, ¿no? Sobre todo, teníamos presente los economistas, en la crisis de 2008, la respuesta fiscal fue no tan grande como debería haber sido. Cuando en 2020 se hace una respuesta fiscal más grande. Ahora algunos piensan que fue un poco demasiado grande por la inflación que generó, pero por lo menos se evitó esa crisis, sobre todo a nivel global. Pero como bien decías, para 2024 ya se había bajado, estaba bajándose el gasto, ya se estaba moderando la inflación y lo que necesitábamos es una política tanto fiscal como monetaria, digamos, moderada para salir de esa espiral de la inflación. Y lo que pasó fue que, bueno, la política monetaria sigo siendo por lo menos un poco moderada, ¿no? No se salió de la inflación del todo, pero la política fiscal con estas bajadas de impuestos, ¿no? Del Big Beautiful Bill y otras cosas, la política fiscal fue expansiva en un momento que necesitaba ser más moderada, como decía, y eso es lo que ha generado esta espiral que tenemos de esta inflación moderada, si quieres, ¿no? En la que el desempleo sigue estando alto, la inflación sigue estando alta, el déficit es enorme y no se baja, y esto tiene un límite que está relativamente cerca, yo pienso, porque como decíamos, no se puede seguir aumentando la deuda sin ningún control y los mercados ya están penalizando la deuda americana, algo que, como decía, no pasaba en décadas.
0: Ese es un escenario, los mercados están penalizando la deuda americana. Esa es la frase y eso es lo que más preocupa. Es decir, esta economía siempre ha tenido una deuda que si algo tenía como cualidad prioritaria era la seguridad. Es decir, bueno, la deuda de Estados Unidos es una deuda segura, es una deuda que no tiene ningún problema y por eso permitía tener unos, había que pagar a la gente que lo compraba, pues algo razonable. Ahora mismo no es así. O sea, los rendimientos que hay que pagar a 10, a 30 años han crecido y crecen diariamente de una forma que muchas veces te dices, oye, cuidado, que esta no es una situación que hemos manejado, que esta es una situación nueva, porque la impresión o lo que está detrás de todo eso, que estas cosas que hablamos, es que hay una pérdida de confianza de lo que va a pasar a 10 o 30 años aquí. Es así, ¿no?
1: No, efectivamente, como decía, la deuda ha crecido y sobre todo para pagar esa deuda hay que tomar decisiones políticas que son costosas en términos políticos, ¿no? Hay que subir impuestos y bajar el gasto y es algo que las últimas tres administraciones, por decirlo, ¿no? Por diferentes motivos, no han hecho. El déficit en todo caso ha ido aumentando, con lo cual los mercados piensan que no hay un escenario, como decía, a corto o medio plazo en el que nadie vaya a bajar el gasto y subir los impuestos para empezar a reducir esa deuda, con lo cual la expectativa es que la deuda va a seguir creciendo y como decíamos, otra espiral, ¿no? La deuda sigue creciendo, los mercados penalizan, sube el tipo de interés que te cobran, con lo cual la deuda sube más todavía, ¿no? Entonces, esto es un escenario de, por decirlo de otra manera, de república bananera, en los que como estamos viendo, relativamente fácil entrar, aumentando el gasto y es muy difícil de salir, porque es una cosa que depende
0: Efectivamente.
1: de la reputación y de las expectativas futuras y son muy difíciles de cambiar.
0: Exactamente, muy, muy difícil de corregir, ¿no? Tenemos muy poco tiempo, pero en ese escenario la Fed, claro, tampoco puede, la Fed tiene una maniobra relativamente pequeña, ¿no?
1: Sí, como decíamos, o sea, la política fiscal, ya hemos dicho lo que es, la política monetaria, como decía, la Fed ha sido, dentro de todo lo que está pasando, el único adulto en la habitación que todavía se ha comportado de manera razonable. Con el nuevo presidente de la Fed, pues parece que todo el nuevo chair, parece que todavía se va a mantener de una manera razonable, sin digamos, bajar los tipos demasiado. Pero claro, la Fed está, como decíamos, esta situación Si la economía empieza a no crecer tanto, va a haber mucha presión para que la Fed baje los tipos. Y en ese caso, la inflación se va a disparar, con lo cual va a costar incluso más trabajo salir de aquí. Entonces, como decía, estamos en una situación de momento bien, digamos, crítico pero estable. Pero si pasa algo que hace que la economía se desacelere, por ejemplo, la Fed va a estar en una situación muy difícil y no va a tener mucha maniobra para mejorar, ¿no? Y como decía, la política fiscal nos podemos olvidar porque la política fiscal ya está, digamos, igual al máximo de política expansiva.
0: Pues Antonio, pues se nos ha terminado el tiempo, nos tenemos que ir. Desde luego el tema da para mucho, mucho, mucho más, sobre todo si se habla contigo. Muchas gracias por haber estado en Globo Economía.
1: Muchas gracias, José Antonio. Como siempre, un gusto y un placer estar aquí hablando de economía contigo.
0: Fue José Antonio Espín Sánchez, profesor de Economía de la Universidad de Yale. Muchas gracias y gracias a ustedes por estar todas las semanas con nosotros y dejarnos entrar en sus hogares. Hasta la próxima semana en Globo Economía. Un fuerte abrazo.

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1: Toda elección en Brasil, el mundo la mira con atención. Quinto país más grande del planeta, décima economía mundial. Más que un país, un continente dentro de un continente. Pero esta elección es especialmente relevante. Vuelven a enfrentarse dos apellidos, aunque ahora es el hijo y no el padre el que representa a los Bolsonaro. Flávio versus Lula. Un país, Brasil, partido en dos y donde muchos votan más contra un candidato antes que a favor del que decidieron respaldar. El momento geopolítico es clave. El presidente Trump no solo apoya a Flávio Bolsonaro, sino que impuso aranceles de 50% a Brasil, por lo que califica como persecución política tras la condena al expresidente Jair Bolsonaro por intento de golpe de Estado contra Da Silva. ¿Será contrapeso o aliado Brasil de Estados Unidos los próximos años? Es una elección, según los sondeos, estrecha y por lo mismo impredecible, donde se enfrentan dos maneras de ver la política diametralmente opuestas. Religión, democracia, seguridad, economía, temas todos que pueden inclinar la balanza con apenas un 3% de indecisos y la posibilidad más que abierta de una segunda vuelta. Domingo 4 de octubre o 25 de ese mismo mes, fechas que marcarán la historia de Brasil. ¿Cómo afectará al continente y al mundo el resultado de estos comicios? ¿Cuáles son las urgencias del gigante sudamericano? ¿Qué se juega la democracia de ese país? Tema de Conexión Global para CNN en Español. Comenzamos el análisis y para eso nos acompaña Sabrina Almeida, que es investigadora del Instituto Democracia INSEC. Muchísimas gracias por estar con nosotros.
2: Hola Mónica, hola a todos. Muchas gracias por la invitación.
1: La primera pregunta en términos generales, ¿qué se juega Brasil en esta elección en la que 158 millones de brasileños tienen que decidir?
2: Bueno, es una elección, como todos lo saben, muy importante, muy apretada, marcada por muchos acontecimientos, muchas veces externos a las campañas, por ejemplo, la crisis en el Supremo Tribunal Federal acá en Brasil, crisis geopolíticas, interferencias externas. Ahora en esta etapa de la campaña, mucha comunicación desinformativa. Pienso que por ser una elección que ahora, muy próxima de la primera vuelta, está muy inabierto, entonces cada voto cuenta, es importante.
1: Sabrina, te escucho perfecto. Preguntarte, para ti es bastante evidente que va a haber una segunda vuelta. Estamos hablando de las elecciones presidenciales, porque también hay renovación de importantes bancas en el Senado y la totalidad del Parlamento, además de los regionales. Entonces la pregunta es, ¿para ti es evidente que con un 3% de indecisos y los sondeos que hemos conocido va a haber una segunda vuelta?
2: Sí, muy probablemente las encuestas electorales ya muestran que hay como un impacto técnico en los principales candidatos. Entonces sí, la segunda vuelta debe ocurrir, y pienso que también en esta etapa los votos estarán muy apretados, no serán automáticamente transferibles a los candidatos que van a apoyar un o otro candidato. Pienso que los apoyos de los partidos y los candidatos no van a influenciar de modo muy decisivo la decisión de los electores.
1: Será
2: algo muy disputado en la etapa entre una vuelta y la segunda vuelta.
1: A Luis Ignacio Lula da Silva lo conocemos. Si es que lo logra, sería el cuarto mandato. Tiene muchas elecciones en el cuerpo, dirigente sindical. Ya conocemos de su trayectoria. Pero cuéntanos un poco más de quién es Flavio Bolsonaro, para todos quienes te escuchan en CNN en español, aparte de saber que es el hijo del expresidente Jair Bolsonaro, ¿quién es? ¿Qué perfil de dirigente?
2: Bueno, Flavio Bolsonaro, él herda el sobrenombre, herda el movimiento que llamamos de bolsonarismo, que es algo que surge como una fuerza de oposición más importante a lo gobierno desde 2018 al menos. Uh-huh. Es un candidato que fue en parlamentar por hace casi toda su carrera política. Uh-huh. En verdad es muy aliado del el centro de los partidos políticos, más recientemente a la derecha, y su proyecto es muy sostenido por la lógica más liberal, cortar los impuestos, las tarifas, muy en reflexo de el gobierno de la Argentina por Javier Milei, un aliado político muy explícito y movilizado en su campaña.
1: ¿Y es verdad que según los analistas, él sería dentro de la familia y dentro de los hijos el menos ideológico? Tiene 45 años, fue concejal durante 16 años, luego senador de Brasil. ¿Es más moderado que su padre o no?
2: Pienso que es una imagen que la campaña intenta vender, pero en verdad es muy aliado a las ideas que la atraviesa el bolsonarismo.
1: Yeah.
2: Pienso que para la campaña es muy útil de utilizar esta posición más moderada para intentar tener los votos de candidatos más moderados. Uh-huh. Pero pienso que no es una propuesta moderada. Okay. Políticamente.
1: Sí, yo lo decía solo en comparación con el padre, como tú nos decías: rebaja de impuestos, castración química, construcción de megacárceles como Bukele, disminución de impuestos y también reducción del Estado. Ahora, una pregunta.
2: Que también está en su plano de gobierno estas propuestas.
1: Exacto. Por eso las mencionaba. ¿Le pesa o no le pesa a Flavio Bolsonaro ser hijo de Jair Bolsonaro? ¿Le ayuda o lo perjudica?
2: Pienso que pesa mucho. Pienso que es la principal bandera de su campaña. Pienso que es lo principal motivo de los electores que van a votar en su campaña. Fue también muy movilizada la imagen de su padre en su campaña. Y no sé si para otros electores que no son exactamente exactamente filiados a la idea del bolsonarismo, claro, si es como un prejuicio, pero pienso que para hacer la oposición al PT, uh-huh, capturar esta parte del electorado de antipetismo, es muy importante y muy efectivo que lo usen la imagen de su
1: Entiendo.
2: Padre.
1: Entiendo. Y quiero cerrar preguntándote, ¿cómo se evalúa hoy día en Brasil el gobierno, el último de los gobiernos de Luis Ignacio Lula da Silva? ¿Cuáles son las luces y las sombras? ¿Cuáles son las fortalezas y las debilidades de Lula más allá de la edad? Él tiene 80, Bolsonaro 45, y eso siempre se ha puesto en cualquier campaña dentro de los pros y los contras. Pero ¿cómo se evalúa el gobierno de Luis Ignacio Lula da Silva?
2: Es una cuestión muy importante. En este momento, en las encuestas electorales, la rejección, en verdad, de Lula y de Flavio es muy alta, es cerca de 50% para los dos. Pero pienso que es muy más un reflejo de la sociedad como un todo, que adoptan proyectos muy distintos y visiones políticas muy diferentes. Pero Lula apostó en esta campaña, traer el legado y las conquistas de su gobierno en todos estos años de PT y de gobierno Lula. Y también apostó en la idea que no se puede retroceder, no se puede dejar esto, dejar de tener el derechos conquistados. Uh-huh. En cambio, no puede ser perder los derechos.
3: Entiendo.
2: Entonces, Flavio se pone como esta opción de cambio, pero es más fácil de decir como soy diferente, soy el cambio, pero es un proyecto muy distinto cuando se avalía todas las propuestas en el aspecto socioeconómico, de la seguridad social. Entonces,
3: son proyectos completamente, claro, son proyectos completamente antagónicos. Sabrina Almeida, investigadora del Instituto Democracia INSEEC, muchísimas gracias por habernos acompañado desde Brasil analizando estas elecciones del fin de semana.
2: Gracias a ti, Mónica.
3: Un abrazo.
2: Mucho gusto. Abrazo.
3: Hacemos una pausa y regresamos con más análisis. ¿Qué significa a nivel global para nuestro continente esta elección en Brasil? Al regreso.

0: Seguimos conversando sobre esta elección que es además parlamentaria, no solo presidencial, tan estrecha en Brasil. Y para eso, ahí lo ven en pantalla, tomamos contacto con Sergio Fausto, politólogo y además director ejecutivo de la Fundación Fernando Henrique Cardoso. Un gusto conversar nuevamente contigo.
1: Igual, Mónica.
0: A ver, quisiera preguntarte, ¿qué significa en el contexto geopolítico actual con Estados Unidos gobernado por el presidente Donald Trump y en el contexto además de esta iniciativa llamada Escudo para las Américas? ¿Qué significa la elección de Brasil?
1: Bueno, significa mucho. Dos escenarios, ¿no? Los dos candidatos que van a segunda vuelta. Uno es Lula, reelección. El otro es el hijo de Bolsonaro, Flávio Bolsonaro. Flávio Bolsonaro manifiestamente se alinea con Donald Trump. O sea, desde el punto de vista de la Casa Blanca, tener Flávio acá es tener un aliado y en el país más grande de la región, y muy probablemente Brasil, bajo el liderazgo quizás de Flávio Bolsonaro, ingresaría en este esquema regional bajo liderazgo de Estados Unidos, Escudo de las Américas.
0: Ya, y el único contrapeso básicamente vendría a ser ideológico y de estrategia geopolítica México. Relevante, me refiero.
1: Sí, en este escenario sí, quedaría México como la última trinchera, por decirlo de alguna manera.
0: Uh-huh. Bueno, junto con Uruguay, evidentemente, pero estoy equiparando sí, pero pesos de relevancia.
1: Sí. Exactamente, que claro. El Uruguay es un país espectacular, pero es el paisito, muy, muy pequeño, no tiene la relevancia de México y Brasil en la región. Esto no significa que, aunque gane Flávio, que Brasil sea 100% subserviente a Estados Unidos. ¿Sabes? Hay una larga tradición de búsqueda de autonomía de la política externa de Brasil.
0: Sí.
1: Y esto de alguna manera se mantendría. Por ejemplo, Brasil tiene relaciones con China que no pueden ser dañadas. Y creo que Flávio tiene esto claro.
0: Sí, y te digo una cosa, veía estudiando su programa de gobierno, también veía como uno de los puntos preservar para Brasil minerales críticos, y eso es algo, obviamente, que en algún momento podría hacer entrar en pugna con los deseos o las expectativas de Estados Unidos. Pero quiero llevarte a otro tema. Me gustaría que le explicaras a quienes nos ven el rol que tiene la religión y las iglesias evangélicas en Brasil en esta elección como en otras anteriores.
1: Bueno, esto es un padrón que se estableció desde las elecciones de 2018, sí, cuando ganó el padre de Flávio. La derecha tiene como alrededor del 70% del voto de los evangélicos en Brasil, que es un grupo social que se ha ampliado a lo largo de las últimas décadas. Hoy representa alrededor del 30% de la población, sigue creciendo, es en términos de su religiosidad un grupo de religiosidad más intensa que los católicos, que siguen siendo la mayoría, pero y eso yo diría que es el pilar principal de la derecha pura y dura en Brasil.
0: Y además con población que antes votaba PT de escasos recursos y que hoy día vota también por una religión que los acompaña, que saca el alcoholismo a los hombres, que de alguna manera está donde no está el Estado muchas veces.
1: Exactamente. Hace el papel que debiera hacer el Estado, sobre todo en las zonas más pobres de las periferias de las grandes metrópolis de Brasil. O sea, cumplen un rol social muy importante. Hay bastante heterogeneidad, es muy curioso, no es que sea un grupo totalmente homogéneo, pero por alguna razón desde el año 2018 en las elecciones presidenciales tienden a votar de manera más homogénea de lo que había antes.
0: Y por eso los bolsonaros además ponen tanto énfasis en los temas como familia, como estar en contra de la diversidad sexual y otros temas. Ahora te pregunto... Quería preguntarte cuál es el rol que está teniendo en la democracia brasileña y cómo pesa en esta elección, si tú nos puedes explicar brevemente los cuestionamientos que hay a la justicia brasileña y la pugna en el Tribunal Supremo de Brasil. Y te lo digo porque en una elección anterior, la primera que me tocó conversar contigo, el 2018, y cubrirla en terreno, el 2018 era claro, estaba Lula preso, Haddad representando al PT y gana Bolsonaro. Y hoy día está Jair Bolsonaro preso y su hijo es quien toma la posta y enfrenta a Lula. ¿Cómo son los cuestionamientos? ¿Tienen peso o no a la justicia?
1: Los cuestionamientos son ahora brutales porque tenemos una crisis de desconfianza generalizada que alcanzó a la Suprema Corte. En relación a los partidos, la desconfianza venía de lejos, pero ahora llegó a la Suprema Corte, que cumple un rol muy importante en la ingeniería constitucional de Brasil. Es una Corte Suprema muy activa que tuvo un papel protagónico a lo largo de los años, fue arrastrada a la política, jugó un papel importante de contención a los intentos autoritarios de Bolsonaro, pero se le fue la mano, por decirlo de alguna manera, y son percibidos hoy como una Corte Suprema, con la salvedad de dos o tres jueces, muy politizada, y algunos de ellos con indicios muy fuertes de estar involucrados en corrupción. Entonces tú puedes imaginar una institución que ganó protagonismo enorme a lo largo de los últimos años, juzgando a políticos corruptos, jugando a temas muy sensibles, sexualidad, casamiento entre personas del mismo sexo, temas políticos también muy delicados, como el tema de la condena a Bolsonaro por los intentos de golpe de Estado. Y ahora esta institución está bajo una sospecha brutal de toda la sociedad brasileña. O sea, es una crisis mayor y con reflejos sobre la confianza en la democracia. Podríamos hablar de los efectos de corto plazo sobre las elecciones, pero a mí me preocupa más los efectos de mediano y largo plazo sobre la confianza de la gente en la democracia.
0: Para cerrar, quisiera preguntarte, ¿cuáles son los temores en Brasil, en un país muy polarizado, partido en dos, podría decir uno, hoy por hoy, si gana Lula o si gana Bolsonaro? ¿Qué temores hay respecto de cada uno después de lo que vimos además en Planalto y en Brasilia cuando le toca asumir nuevamente en su tercer periodo la presidencia Luis Ignacio Lula da Silva? Para cada uno de ellos, ¿qué temores hay entre sus adversarios?
1: Temores en relación a Lula, ¿no? El temor de que no sabrá o no estará dispuesto a enfrentarse a los problemas fiscales del país y que de ser reelecto el país deslizaría rumbo a una crisis económica. Esta es la principal amenaza que ven la gente que está al lado de Bolsonaro, ¿no? Desde el lado de Bolsonaro, de Lula, mirando al campo de la derecha, el gran temor es de una repetición de los intentos autoritarios del gobierno del padre de Flavio, de ser Flavio electo presidente de la República.
0: Y después de Lula, para cerrar, ¿qué? Para no solo la izquierda latinoamericana, sino específicamente también para el Partido de los Trabajadores, con un liderazgo que ha marcado décadas.
1: Sí, ese es un gran interrogante, Mónica. Es la décima elección de la cual participa Lula, sea 7 veces como candidato, 3 veces como el protagonista, aunque no fuera candidato. No creo que es un récord absoluto, ¿no? Y uno de los problemas es que él no preparó su sucesión, no preparó su sucesión al interior de su partido, no preparó un frente amplio que pudiera generar un sucesor en el campo de la centroizquierda. Entonces eso es un desafío mayor.
0: Sergio, muchísimas gracias por habernos acompañado en Conexión Global para todo CNN en español.
1: Siempre un gusto.
0: Vamos a la pausa y regresamos a Conexión Global para CNN en español.

0: muchas personas a trabajar por el Perú.
1: El país más poblado de Latinoamérica, por encima de México, la mayor potencia económica regional con 2,3 billones de dólares de PIB nominal. Interesante, clave para nuestros países lo que ocurre en Brasil y lo seguimos atentamente en un nuevo Conexión Global para CNN en Español.

0: El presidente Trump en Denton, Texas. Allí estuvo el jueves, parte de una ofensiva a un mes de las elecciones intermedias, en la que Trump dice: el problema no es la situación del país, no es la economía ni el precio del combustible, sino dice que los republicanos no han sabido vender lo bien que están las cosas, las políticas del presidente Trump y el éxito del país. El viernes salió la cifra de desempleo, sufrió levemente a 4,2%, solo fueron generados 26,000 puestos de trabajo. Eso le gustó a los mercados porque es una señal de que de pronto aplazan el alza en las tasas de interés del mes de octubre. Pero ese es el escenario bajo el que comenzamos esta edición de Choque de Opiniones. Un mensaje de optimismo de Trump que me recuerda a la ropa nueva del emperador de Hans Christian Andersen, pero de eso hablaremos más adelante. Voy a presentar a nuestros invitados. Aquí en Washington están Rocío Vélez, es abogada y estratega republicana. También nos acompaña Tatiana Dangón, analista política y abogada. Desde Miami, César Grajales, estratega y analista. Y desde San José, en Costa Rica, Juan Carlos Hidalgo. Gracias a los cuatro por acompañarnos. Rocío, comienzo contigo. El presidente Trump ha dicho: todo está muy bien. Lo que ha fallado es vender el mensaje. Ese es el escenario y por eso las encuestas le dan una ventaja considerable a los demócratas para dentro de un mes. ¿Se han equivocado los republicanos en no vender el éxito del gobierno de Trump?
1: Son varios factores. Y primero, aunque las políticas siempre nosotros queremos hablar de un Donald Trump y que sea el mensajero, las elecciones, que son bastante locales y regionales, cada cual de esos candidatos tiene que empezar a vender. No digo, lo tenía que haber hecho hace meses, pero en estos próximos 30 días tiene que ser un mensaje de, a pesar de que la inflación sí ha subido y que los altos gastos de la gasolina son un factor, ese mensaje puede ser en Minnesota, como lo puede ser en Maine, es un factor muy distinto. Y el que el presidente Trump sea solamente la voz cantante y lo quiera hacer por los próximos 30 días, puede ser algo positivo porque él saca a la gente a votar, y eso es un factor, ¿verdad? La gente de MAGA, los más independientes, no necesariamente, ¿verdad? Porque el movimiento y ese voto independiente ahora mismo es muy difícil, tanto para el Partido Demócrata como para el Republicano. Están en completa insatisfacción. Y entonces yo lo que pienso es que vamos a tener un momento donde la Casa Blanca, por más que quiera vender, ha sido un problema la guerra en Irán. Y si logran algo en las próximas 2 o 3 semanas, que sea un milagro, sí podrían recuperarse, pero no pienso que el presidente lanzando, ¿verdad? Y tratando de hacer todo esto como que no ha pasado nada y estar en negación completa, le vaya a ayudar tampoco. No ayudó a un Joe Biden, no ayuda usualmente a los presidentes cuando dice: aquí no ha pasado nada, todo esto es en transición. Tienen que ir con un mensaje claro de cuáles son las soluciones y qué cosas positivas van a estar pasando. Tanto a cualquiera de los dos partidos, eso es exactamente lo que va a suceder.
0: César, el presidente insiste, dice: las cosas están bien, la prensa no las reporta, los candidatos no la saben vender. La realidad es que las encuestas son un reflejo del momento, pero en este momento la ventaja acumulada es de 12 puntos para los demócratas en estas elecciones, que por lo general favorecen al partido de oposición. Está el alto precio de los combustibles y una serie de polémicas. ¿Esta es la estrategia que deben seguir los republicanos? ¿Tiene razón el presidente que el error es no vender el mensaje sobre el éxito que vive Estados Unidos?
2: A ver, yo creo que el presidente en este comentario sí completamente me separo de él. Yo no creo que es una cuestión de que el país esté

0: Pero también creo que el tema de decir que todo está bien y no reconocer que hay grupos, y creo que Rocío lo mencionó muy bien, la política es local. La gente, por ejemplo, aquí en Miami, en ciertas áreas de Miami, que va y pone gasolina y que $20 extra en el tanque de gasolina verdaderamente le golpea, siente ese mensaje de una manera insensible. Y se le olvida que la reforma de los impuestos del año pasado, por ejemplo, fue algo positivo. Entonces, yo creo que hay cosas positivas. Creo que en el costo de la vida no le ha ido bien. Supongo que si tuviera que calificar, le daría una B, no le daría una A, tampoco le daría una D. Pero yo creo que tiene que ser más él, como líder, explicar cuál es el plan, cuánto más tiempo va a sentir el estadounidense el dolor en el bolsillo, por lo menos en el tema de la gasolina, pero no simplemente decir que todo está bien, porque muchos distritos y en este ciclo electoral muchos distritos sí están sintiendo esa parte económica y la negación no ayuda. Ahora, quiero concluir con lo siguiente, en promedio, comparando la mayoría de las presidencias de Estados Unidos, el presidente de turno pierde alrededor de 22, 26 escaños durante ese término medio. Sin embargo, algunas proyecciones con la popularidad de Trump, que anda por el menos de 38%, por ahí anda, algunas proyecciones dicen más o menos 19 escaños en el Congreso, sí, en la Cámara Baja. Si eso llega a suceder, Juan Carlos, pues me parece que no está tan mal el presidente como muchos pareciera que están mostrando. Y el ejemplo mayor, por ejemplo, en el 2010, el presidente Obama acababa de pasar el Obama, que era una reforma popular para muchos. Y sin embargo, perdió alrededor de 63 escaños en el Congreso y tenía una popularidad de 45%. Entonces, yo no creo que está tan mal el presidente como muchos lo mencionan, o el partido encabezado por el presidente, pero yo creo que sí es importante que reconozca la problemática económica y cómo la va a mejorar en las próximas semanas y meses.
1: Tatiana, el presidente Trump visitó Texas, Oklahoma, Alabama. Su gira de estos 30 días será en estados de mayoría republicana para movilizar a su base. Y decía César, una cosa son las proyecciones, las encuestas, no lo vamos a saber hasta después del 3 de noviembre, cuando se hagan las elecciones, pero el panorama no es favorable. ¿Este mensaje de Trump es negar la realidad o es simplemente tratar de minimizar esas pérdidas de lo que puede venir si es que se confirma que los demócratas por lo menos recuperen la Cámara de Representantes?
2: Claro, Juan Carlos, acá estamos ante un escenario donde Trump trata de utilizar una estrategia que se conoce como el bandwagon effect o el efecto arrastre, donde se busca generar un discurso de optimismo, porque un discurso, por supuesto, derrotista, un discurso en el que se muestre que, en efecto, los resultados no están favoreciendo al Partido Republicano y que, por supuesto, las encuestas dan cuenta de ello. Pues un discurso derrotista lo que puede generar es que pierda votos dentro de su misma base. Y la realidad que estamos viendo ahora es que dentro de los mismos republicanos hay un cierto pesimismo frente a los resultados y también hay dentro de los mismos republicanos un enorme distanciamiento o un gran distanciamiento frente al apoyo de Trump. Muchos candidatos se están distanciando de recibir ese apoyo de Trump porque reconocen bien que estas elecciones de medio término, si bien el presidente Trump no va a ser elegido, es un referendo, una forma de valorar cómo ha sido su gobierno. Y en efecto, pues lo que muestra es que su gobierno no ha cumplido con una promesa que fue central dentro de su campaña, que es mejorar los costos de vida, la economía o el bolsillo de los estadounidenses. Y por supuesto también eso viene acompañado de factores como la guerra en Irán, que ha subido los precios de la gasolina, viene acompañado también de la política de deportaciones y la política migratoria, que de cierta forma ha sido contraria a las promesas que él mismo hizo en campaña y que ha perdido un gran alcance dentro de un grupo que en las últimas elecciones lo apoyó, como fue el voto latino. Y voy cerrando con esto. Tal vez el efecto arrastre no tenga, o lo que busca Trump con su campaña de optimismo, no tenga el efecto que él espera, porque al final, como muchos lo han sostenido acá, estas elecciones se miden también por el bolsillo y los récords históricos muestran que por lo menos para la Cámara, los partidos que están dentro del gobierno suelen perder las elecciones, salvo en casos concretos como Clinton en 1998 y Bush en el 2002. Pero, por supuesto, todo tiene

0: tiende a indicar que lo que está sosteniendo Trump de responsabilizar a los republicanos por no saber comunicar los resultados de su gobierno no es la realidad y no es lo que realmente definirá los resultados de estas elecciones.
1: Juan Carlos, hay un fenómeno que es interesante y es que las mismas fuerzas o la misma presión que llevó a que las elecciones no fueran favorables a los demócratas frente a Trump, la economía, la percepción de que las cosas no van bien, son lo mismo que le está ahora por pasar factura, veremos si se confirma, a los republicanos. Y lo digo porque si uno mira los datos básicos de la economía, no son malos. La economía, el desempleo está en un 4.2, que es la última cifra, que es un desempleo muy bajo. La inflación sí está alta, pero los mercados reaccionan de manera positiva. Hay muchas presiones, pero sigue siendo una economía con un desempeño que se considera favorable. Aquí Trump está enfrentando un mismo proceso y lo está interpretando a su manera.
2: Sí, y vea qué interesante, porque efectivamente lo que le costó la elección a los demócratas en el 2024 no fue la defensa de la democracia, no fue la defensa de la institucionalidad, fue un tema de económico, el costo de vida. Durante el periodo de la presidencia de Joe Biden, la inflación aumentó por encima de niveles que no veíamos desde principios de los años 80, y esto le pasó la factura eventualmente a los demócratas. No hay otra explicación. En este caso, por supuesto que la inflación ha bajado de esos altos niveles que llegó desde aproximadamente un 9%, pero está muy lejos de llegar a la meta de inflación de la Reserva Federal, que es un 2%. Ha estado entre un 3,6, 3,8, y con una causa, y ha aumentado por una causa muy identificable y que es muy achacable a el gobierno de Donald Trump, la guerra en Irán. Cuando ocurrió el aumento de la inflación durante la presidencia de Biden, se debió, por supuesto, a efectos de la pandemia, a una inyección de muchísimo liquidez en la economía producto de los estímulos fiscales que se hicieron por la pandemia, y aún así la gente identificó que esas políticas fueron las que atizaron la inflación. En este caso, la causa es muchísimo más identificable, una invasión a un país que fue totalmente sin ningún tipo de provocación, que elevó los costos del petróleo, los costos energéticos, y que eso se ha venido transmitiendo en toda la economía. Lo vemos entonces con no solo el precio de la gasolina, sino el precio del diésel, que ha estado cercano a los $6 y que por supuesto el galón, y que por supuesto que eso se transmite en costos de producción más altos para los agricultores, para el transporte público, etcétera, etcétera. Entonces, sí, a los republicanos les queda muchísimo más difícil defender su récord económico, a pesar de todas las otras cosas que usted dice. Efectivamente, es una economía bastante resiliente, pero al final de cuentas, lo que le importa a los estadounidenses no es tanto el tema de cómo le está yendo a la bolsa o cómo está la tasa de desempleo, es el costo de vida. Y eso ha sido grabado por la guerra en Irán y por los aranceles.
1: Bueno, tenemos que ir a la pausa, pero antes les hablé del traje nuevo del emperador, de Hans Christian Andersen, de 1837, hace 189 años. Si ustedes no recuerdan, es un cuento infantil en el que dos avivatos convencen al emperador de que tienen una tela que es tan espectacular que solo las personas sabias e inteligentes la ven. Los asesores del emperador no son capaces de decirle que está desnudo y solo son, al final, los niños quienes le dicen la verdad. ¿Será lo que está ocurriendo? Veremos. Vamos a la pausa.

0: Desde que Trump era candidato en 2015, viene con un mensaje en el que le dice a los votantes directamente: no crean lo que ven, no crean lo que leen, no crean lo que escuchan, crean lo que yo le digo, en ese caso el presidente de Estados Unidos. Y él ahora dice que las cosas están muy bien, pero repasemos una encuesta de esta semana de AP y NORC. Una de las preguntas es sobre cómo lo hace Trump en el tema de costo de vida. De 24 a 28 de septiembre, el resultado es que apenas el 17%, es decir, 2 de cada 10 consultados, aprueba la gestión de Trump en temas de costo de vida. El 82% lo desaprueba. Tatiana, mencionó ya el traje nuevo del emperador, porque pensaría uno que Trump está desconectado de la realidad o sabe más de lo que sabemos los demás y de lo que muestran los números económicos. Hace poco, por ejemplo, hubo una convención de medio término, la primera vez que los republicanos lo hacen en Dallas, en Texas. Él fue el protagonista. Allí le dijo a los votantes que hicieran de cuenta que él está en la boleta y les dijo que hagan toda la trampa que quieran para que ganen los republicanos. Trump bromea, pero su mensaje es claro. Pero esa estrategia muestra a un Trump que ve un país diferente al que ven el resto de los estadounidenses.
1: Claro, por supuesto, la desconexión no está en cómo se maneja la economía, sino la desconexión está en cuánto le cuesta la vida a los estadounidenses. Y precisamente ahora hablaban de cómo la economía y las tasas de empleo pueden subir, pero eso no necesariamente incide directamente en el costo de vida de las personas. Y lo cierto es que una persona cuando va a un supermercado, cuando necesita echar gasolina, pues se da cuenta que todo está mucho más caro. Y esa es la realidad que viven las personas. Y yo creo que el ejemplo perfecto es California. Mensualmente se crean miles de empleos en California y eso no quiere decir que eso reduzca de ninguna forma o mejore las condiciones del costo de vida. Y yo creo que acá un ejemplo adicional que sirve mucho para entender cómo están pensando los estadounidenses y cómo está en primera línea el costo de vida es el éxito que ha tenido Mandani en Nueva York con su campaña. Se enfocó precisamente en entender que la preocupación principal de los ciudadanos era el costo de vida y no otras cosas en las que muchos de los líderes se distraen a la hora de hacer estas campañas. Entonces yo cerraría con esto. Seguramente hay una inmensa desconexión del presidente con la realidad que están viviendo los estadounidenses y sobre todo frente al costo de vida, pero habría que sumarle a esto que todo esto hace parte, por supuesto, de su estrategia de campaña y de la lógica que él siempre sigue, donde su narrativa debe ser la que debe primar sobre las demás.
0: Y aquí, César, ya esta semana, por ejemplo, hubo controversia. El gobierno estaba publicando anuncios que dicen que son anuncios de anuncios públicos, pero son anuncios muy iguales a los de su campaña, que fueron pagados con fondos del Servicio de Migración y Control de Aduanas. Él dice que es para fomentar el patriotismo, pero se ven como temas de campaña en un momento en el que la situación del país es compleja. Y decías algo que también es interesante. Veremos si se confirma esto el 3 de noviembre y si Trump se sale con la suya. Pero si no, si los demócratas ganan la Cámara y ganan Cámara y Senado, el escenario para Trump va a ser muy diferente a partir del año entrante.
2: Juan Carlos, varias cosas. Lo primero, bueno, sí, yo entiendo lo que mencionabas de los comerciales que han sacado. Yo no voy a entrar en el territorio de si realmente, más allá de cómo lo perciben cierto electorado, hay otros que creen que si es una un llamado a ese patriotismo de los Estados Unidos. El tema de cómo le va a ir al presidente no solamente para mí va a ser un reflejo de cómo va a estar en los siguientes dos años en la parte legislativa y cómo queda la presidencia de Donald Trump, sino cómo viene el 2028. Yo creo que eso también va a ser un termómetro muy valioso para ese 2028, quién realmente por parte de los republicanos puede tomar la batuta y ser un buen candidato, pero también qué candidato necesitan los demócratas. Yo discrepo con Tatiana, yo no creo que el populismo sea la solución. Yo fui uno de los primeros que criticó durante ese meeting político del presidente Trump en Dallas cuando prometió los $5,000. A mí me parece que una solución de $5,000 es una cosa descabellada. Yo no creo en el populismo, no creo en las dádivas a cambio de algo específicamente, y Mandani muy claramente ha hecho unas promesas enormes que terminan sacrificando la economía, el libre mercado, me parece terrible el control de rentas y todo ese tipo de cosas que él promete, que al final y a la larga y en más tiempo generan más pobreza. Y el presidente, pues creo que en eso ha cometido esos errores. Yo creo que él no necesita, ni esta administración, ni los republicanos necesitan ese tipo de promesas. Simplemente encontrar la política pública correcta, ya lo hicieron con la reforma de los impuestos, para seguir mejorando el tema económico. Fíjate que en el tema de migración, pues hombre, también le ha afectado en muchas áreas y distritos, como en el tema de aquí en Miami-Dade County. Pero si ves en el general, en el voto en general, le siguen apoyando con relación a lo que es la seguridad en la frontera. Entonces, ver exactamente qué es lo que está fallando y mejorarlo.
1: César, pero lo que representa Mamdani no es populismo, es entender cuál es la realidad de las personas que viven en Nueva York. Y por supuesto entender esa realidad supone que el mayor desafío que viven las personas es el costo de vida. Lejos de ser populismo...
2: ¿Tiene la solución, en su opinión, la solución de Mamdani
1: termino,
2: es lo
1: pero,
2: correcto?
1: Pero al margen de que si es lo correcto o lo incorrecto, es un entendimiento real de cuáles son las prioridades de una ciudadanía. Y por supuesto, a esto hay que sumarle que la promesa de Trump, recordemos, era disminuir los costos, era garantizar una vida que fuera mucho más asequible para los estadounidenses. Y la pregunta que yo haría, César, es si lo ha logrado o no. Y creo que no lo ha logrado, y precisamente por eso su nivel del manejo de la economía, su nivel de desaprobación es tan alto como el que acabamos de ver.
2: Yo creo que decisiones políticas, a veces el menú de decisiones políticas que tiene tener un político basado también en el timing. Creo que el timing del tema de Irán, y yo discrepo con Juan Carlos en esto, yo creo que Irán sí es una amenaza global, y más allá de si declaran guerra directamente no a Estados Unidos, lo han hecho a través de otros proxies. Pero más allá de eso, creo que no era el momento este año o no era el timing para el tema de Irán, y eso creo que sí le ha pasado la factura en el tema de la gasolina. Pero la solución jamás, en mi opinión, es el populismo económico. Nunca, nunca, nunca.
0: Pues acá hay un tema, tenemos que ir a la pausa, Juan Carlos, te voy a dar la oportunidad porque yo no he hablado de Irán, o sea que sé que es Hidalgo. Pero es interesante, Trump le dice a Mamdani, mi pequeño comunista, tienen una relación que sorprende a muchos porque se la llevan muy bien, pero la popularidad de Mamdani, como destaca Tatiana, es muy superior a la que tiene Trump y ha desafiado todo este debate sobre los demócratas socialistas en Estados Unidos y si tienen cabida o no. Vamos a hablar sobre esto cuando regresemos de la pausa. Estamos

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1: En instantes sigue la conversación a un mes de las elecciones intermedias en Estados Unidos y un panorama que por lo menos sobre el papel favorece a los demócratas.
2: Ya sea.

0: Juan Carlos, cuando uno mira lo que ocurrió en Irán, hay que repasar, el presidente Trump muestra lo ocurrido en Venezuela y dice esto, lo resolví en menos de una hora, como el modelo que al parecer pensó que iba a funcionar en Irán. Esta semana salió un libro en el que se relata cómo Netanyahu, el primer ministro israelí, intentó convencer con los mismos argumentos a Biden para ir a la guerra y Biden no lo aceptó y otros mandatarios no lo hicieron, Trump sí. Y se fue a una guerra en donde ahora muchos consideran no tiene cómo salir. Irán controla, aunque ya el flujo está casi a lo que estaba antes de la guerra, el flujo del Estrecho de Hormuz. Ahora, a través de los hutíes en Yemen, controla el Estrecho de Mamdab, que es otro de los cuerpos de agua clave para la economía mundial. Lo controla, no lo ha cerrado. Ha paralizado la industria de Arabia Saudita a través del uso de drones. Estados Unidos subestimó a un rival como Irán, que ahora tiene el precio de los combustibles muy altos, y Trump ha dicho que terminada al pasar las elecciones vendría una nueva ofensiva en contra de ese país. Pero lo cierto es que esta es una guerra que no tiene una clara solución y el impacto para el mundo sigue siendo claro.
1: Efectivamente, no tiene una clara solución y la pregunta es qué va a pasar después de las elecciones de medio periodo, porque el mismo presidente Trump ha dicho que esto se va a solucionar después de las elecciones de medio periodo, prácticamente mandando el mensaje de que no esperemos ninguna solución, ningún evento que va a bajar el costo de los combustibles, el costo del petróleo antes de noviembre. Entonces la pregunta es qué va a suceder después, ¿verdad? Una teoría es de que los iraníes deliberadamente están aplicando una política de presión máxima y de intransigencia en las negociaciones, esperando que Trump pague las consecuencias en noviembre. Ese es un escenario, pero que una vez pasado noviembre pueda haber una rápida solución a esta crisis. Y es que a los iraníes tampoco les conviene. Recordemos que también hay un bloqueo estadounidense a las exportaciones de crudo de Irán. Y en este momento la economía de Irán también está bajo muy fuerte presión. Ahora bien, al ser una dictadura y una dictadura que ha reprimido a su pueblo por muchísimos años, la capacidad de aguante del régimen es mucho mayor que una democracia que tiene unas elecciones en unas cuantas semanas. Pero también está el otro escenario, y es de que Trump recrudezca los ataques contra Irán, los reanude, y que esté sobre la mesa escenarios que no se habían contemplado hasta hace poco, como nuevamente poner tropas en la tierra, en Irán, ataques a infraestructura civil, entre otras situaciones que se hablaron, se contemplaron al inicio del conflicto, pero que se han ido disipando en la conversación. Entonces, ese es uno de los grandes interrogantes que tenemos post-elección. ¿Qué va a suceder con Irán? ¿Un arreglo expedito post-elección o más bien un recrudecimiento de la guerra?
0: Rocío, pero volvemos a la misma estrategia de Trump, porque él ya ha ganado la guerra con Irán numerosas veces, ha declarado que la guerra ya terminó, dice que no es una guerra, al otro día dice que sí lo es, vienen las elecciones y él es el quien ha lanzado este argumento, él dice que los iraníes lo que quieren es perjudicarlo para que los demócratas lo debiliten en el conflicto y ya sabemos esta semana que hay una nueva movilización militar, que están enviando un tercer portaaviones a la región, que aumentaría el número de soldados. El impacto que tiene esto es que sube el precio del petróleo, que sigue estando muy alto. Aquí no se ve una solución y nuevamente uno vería a un Trump desconectado de la realidad cuando ve el conflicto de una manera en la que o no lo asesoraron o no escuchó o en este segundo gobierno se rodeó solo de personas que le dan la razón para resultar en una situación que tiene a Estados Unidos y a la economía mundial en jaque.
2: Sí, pero lo cierto es que ya estamos en esto, ¿verdad? Y obviamente han pasado, y yo también estoy en desacuerdo en esto de que pasen, ¿verdad?, más de 10, 15 veces donde diga ya finalizamos, ya ganamos, porque a nadie le sirve eso. Pero ¿qué pasa? También tienes del otro lado a los mismos radicales de Irán escribiendo, diciendo que por favor que ganen los demócratas. Y eso lo van a utilizar también los republicanos, ¿verdad? Que ganen los demócratas en las elecciones ahora de medio término en un mes, porque eso va a facilitar una ayuda a Irán, obviamente para que ellos ganen de alguna forma u otra. Eso es algo que van a utilizar los republicanos en todas esas contiendas locales. Lo van a utilizar y en Michigan, o ya sea en Maine, o en New Hampshire, que los demócratas quieren ganar el Senado. Eso de verdad puede ser la diferencia, ¿verdad? En una cosa En todas estas situaciones, sí, yo pienso que estamos hablando mucho de Trump, pero tenemos que ver la moneda de los demócratas también. Tienen un problema con un Hassan Piker, con esa nube negra que tienen dentro del Partido Demócrata, que dice en un momento dado, ah, bueno, si Talarico gana en Texas, de alguna forma u otra, nosotros, así pero hablando como la mafia, nosotros vamos a velar para ver de verdad si el gas pela y es demócrata de verdad. O sea, ¿dónde estamos nosotros? Donde tú tienes esa otra, es la alternativa que tienen esos votantes, ¿verdad? Tanto los independientes, que tú tienes un movimiento socialista, que obviamente estamos hablando, ah, qué populismo, que Donald Trump prometió $5,000, bendito. Lo que prometen es del otro lado, del Partido Demócrata también, son casi trillones, 200 o 160 trillones de dólares en dádivas. Esta no es la forma de ganar, pero yo entiendo ahora que es donde todo el mundo quiere hacer una promesa a ver cómo gana. Donald Trump no le quedó bien tampoco eso, no era parte de lo que es el movimiento conservador, y por eso estoy de acuerdo con César en eso, no le queda bien a ninguno de los dos partidos, pero si vemos dónde está, por eso es que es tan importante y todo el mundo está hablando, ah, que si la ola azul, mira, la ola azul no está tan marcada, porque si lo que tiene son para ganar 12 sillas congresionales, la Cámara, y estamos hablando de 3 a 4 en el Senado que se pueden disputar, y yo pienso que Minnesota está en juego. Yo pienso que definitivamente Michigan está en juego para los republicanos, que son bastiones de los demócratas en este momento. Oye, tú sabes, aquí se puede cualquier cosa.
0: Se puede cualquier cosa. Juan Carlos, te voy a dar la oportunidad después de la pausa y destacar. ¿Quién es Hassan Piker? Lo citó Rocío. Es un activista, streamer, de estas influencers, es la palabra, demócrata, que ha generado mucha controversia, pero no es candidato a ningún tipo de cargo de elección popular. Hubo controversia porque respaldó la candidatura de el doctor Sayed en Michigan, quien es favorito para ganar. Veremos si se da o no, pero es ese debate que hay entre los si hay socialistas o no. Lo que yo no sé, Rocío, y eso lo hablamos después, si la Constitución de Estados Unidos prohíbe que haya socialistas o comunistas u otro tipo de movimiento diferente a los actuales. Vamos a la pausa.

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1: Bueno, Juan Carlos, querías responder.
2: Hay dos cosas ahí. Primero que todo, he visto que César y Rocío hablan de que las elecciones de medio periodo, lo sabemos, desfavorecen al partido de gobierno, pero que la pérdida de escaños proyectada para estas elecciones es muy inferior a lo que vimos, por ejemplo, en el 2010 con Obama y luego con Clinton en el 94. Y es cierto, pero también tenemos que tener en cuenta que para esta elección hubo un amaño importantísimo en la definición, en cómo se determinaron los distritos electorales. Y esto se hizo para favorecer a los republicanos. Se hizo en Texas, se hizo en otros estados, y por lo tanto eso va a reducir significativamente las pérdidas republicanas. No es porque los votantes sean más generosos con los republicanos en esta elección, sino porque los republicanos escogieron a sus votantes, especialmente cuando se trata de las elecciones en la Cámara de Representantes.
3: Yo quiero agregar algo.
1: Empecemos por César.
3: Brevemente.
1: César.
3: Brevemente. Es interesante porque algunos de los distritos que menciona mi queridísimo Juan Carlos, de hecho, están en juego. Fíjate que incluso pueden llegar a ganar algunos demócratas ahí. No entiendo si eso, esa ganada, si llegara a ganar alguno de los demócratas allí, la rechazarían. Y segundo, hay un mecanismo, por ejemplo, en el caso de Texas, que pasó a través de la legislación, muy diferente en lo que en California, precisamente la comisión que era encargada de aprobar el redistrito que propuso Gavin Newsom, de hecho, él eliminó eso y prácticamente él decidió ese mapa electoral que es mucho más tirano y mucho más diferente a lo que han hecho los republicanos este año. A mí me parece que todo ha sido basado en las reglas del juego que le han permitido, más allá de si estamos de acuerdo o no, en decidir esos mapas electorales nuevos. Pero yo no creo que las decisiones o el que vaya a ganar o perder los republicanos más sillas o menos este año sea precisamente por ese cambio en las sillas congresionales. Más bien es el tema económico.
1: Y hay que destacar, California cambió su mapa electoral luego de que Texas cambió su mapa electoral, entonces cada uno espera que esos cinco escaños...
3: Pero hay dos temas ahí diferentes, Juan Carlos.
1: ¿Cuál fue el primer
3: uno
1: estado en cambiarlo?
3: De la legislación,
1: ¿y por qué? César,
3: y el otro,
1: ¿por qué lo hicieron?
3: Gavin Newsom, pero Gavin Newsom quitó...
1: ¿Por qué lo hizo Texas?
3: El grupo que aprobaba ese mapa electoral y él lo aprobó, mientras que en Texas lo aprobaron a través de la legislación, que es el proceso legal.
1: Pero la Corte Suprema de California validó ese mapa electoral dentro de este sistema en el que, pongamos las cosas en contexto, el presidente Trump le pidió a los estados republicanos modificar sus mapas para acortar lo que anticipaba iba a ser una derrota. California respondió de la misma manera. Si está, sirve para el uno, sirve para el otro.
2: Y una cosa, esta redefinición de los mapas electorales se tiene que dar después de cada censo, cada 10 años, al inicio de la década. Es totalmente inusual que un estado redefina
3: Texas
2: sus mapas electorales a media década sin que haya mediado un censo. Entonces, sí
3: en
2: fue
3: caso,
2: un
3: en
2: acto
3: de Texas,
2: deliberado los de republicanos inicialmente por escoger a sus propios votantes en lugar de lo contrario.
3: Tatiana. En el caso de Texas había una orden, de hecho, para hacer el mapa de nuevo.
4: Yo creo que hay un matiz que es muy interesante y es que en el caso de Texas, la redistribución, el nuevo mapa electoral puede terminar favoreciendo a los demócratas, pero por supuesto esa no era la intención. Y esa redistribución, sobre todo al sur de Texas, va a generar que ese voto latino que Trump logró obtener con un 48%, es el único republicano moderno que ha logrado obtener una votación tan importante del voto latino, pues ahora las políticas de Trump están migrando hacia votar por opciones mucho más demócratas. Así que parece que la estrategia de Texas, que buscaba beneficiar a los republicanos, terminará de cierta forma o puede terminar afectándolos.
3: Reitero rápidamente, lo de Texas era una orden que tenían que hacer un cambio y lo hizo el gobernador. Pero ¿sabes cuál es el error? Y te voy a dar algo, Tatiana. Si llegan a perder la silla del Senado en Texas, yo no creo que sea por el redistrito. Yo creo que es porque el presidente, en mi opinión, cometió un error a apoyar al señor Ken Paxton. Yo creo que
5: Exacto.
3: es mucho mejor el senador Cornyn. De hecho, lo conozco, creo que es un gran tipo. Y ese es un error político del presidente y seguro muchos amigos republicanos me están oyendo ahora y me van a crucificar, sí. Pero yo estoy seguro que ese es el mayor error, no el cambio en el mapa electoral, porque era una orden que tenía que completar el gobernador Greg Abbott.
1: Y esa orden a Greg Abbott le llegó desde la Casa Blanca. Rocío, en el caso de Paxton, por ejemplo, Trump esta semana en un acto público dijo que nadie se lo aguantaba, ha dicho que se viste muy mal, que es insoportable, pero que es su candidato. Su campaña ha sido muy mala. Y fuera de eso, ahora se conocieron declaraciones donde dijo que la convención demócrata, de la convención republicana que hizo Trump en Dallas había sido un fracaso y que había bajado sus números. Pero Tatiana tocó un punto fundamental. Los latinos en Texas respaldaron a Trump y ese apoyo se ha ido a la mitad. Hay molestia por la economía, hay molestia por la estrategia en inmigración, porque muchos a muchos les prometieron que iban a deportar a criminales y a personas con antecedentes, y eso no es lo que está ocurriendo. La frontera está cerrada, pero la economía también se afecta.
0: Y Texas es una cosa que siempre hemos dicho, bueno, cuando estaba Beto O'Rourke y Ted Cruz y todo el mundo pensaba que venía Beto, iba a ganar de la nada. En este caso, Trump, si cuando tú ves a Donald Trump diciendo, bueno, es muy bueno, pero en realidad se viste fatal y está ya criticándolo, es que ya están viendo los números. Ken Paxton no era el candidato, y en eso estoy de acuerdo completamente con César. John Cornyn era el candidato, pero en muchas cosas uno no quiere reconocer, especialmente para estos hombres egocentristas. Tú lo que querías era otra persona, igual que va a pasar en Carolina del Sur con la hermana del senador Graham, porque tú tienes que escuchar también las voces en el campo, en la política, como hemos empezado nuestro programa aquí, es local, tú tienes que escuchar las voces de tu gente y decir, hay que permitir, como les pasó a los demócratas, que no hicieron caso de Joe Biden y Kamala Harris y sacar a Joe antes de tiempo, tú tienes que escuchar a tu gente, porque si no pagas el precio, y Texas creo que definitivamente va a ser una de esas sorpresas, porque Ken Paxton No bueno.
1: Desde, son como tres décadas que no hay un demócrata en... Desde Lloyd Benson no hay un demócrata en el Senado representando a Texas. Creo que en 1988. Nos vamos a la pausa. Ya regresamos con los comentarios finales de nuestros invitados.
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1: Ya viene nuestro segmento final, los comentarios de cierre de nuestros invitados. No se vayan, estamos en Choque de Opiniones.
2: Ya sea por incomodidad, falta de movilidad o...

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1: Entramos en nuestro segmento final, los comentarios de nuestros invitados. Voy a iniciar aquí en Washington con Rocío Vélez.
2: Bueno, para mí una contienda siempre es buena hasta correrla de atrás. Y pienso que en este caso los republicanos tienen una oportunidad. Pienso que sí, la Cámara va a estar en juego y que posiblemente la pierdan los republicanos. Me va a dar mucha pena con nosotros, con todo el pueblo norteamericano, porque vamos a estar en lo mismo, en un impasse, aun cuando han tenido mayoría los republicanos, no han tomado ventaja. Y eso es por la situación tan nefasta que tenemos en nuestro Congreso. Pero yo sí pienso que hay una gran oportunidad también para luego, pues aunque no esté en mayoría el presidente Trump, lo único que me va a dar pena es que entonces los demócratas van a obtener la línea de residenciar impeach, y entonces nosotros ninguno ganamos. Así que espero que en estas próximas semanas los republicanos, los demócratas, por lo menos salgan con propuestas que sean reales para todos nosotros y veamos a ver lo que pasa en noviembre 3.
1: Juan Carlos Hidalgo.
3: Es interesante porque las encuestas indican que si esto fuera un referéndum sobre los demócratas perderían por goleada. Los demócratas son tremendamente impopulares en este momento. Hay una opinión altamente negativa sobre el Partido Demócrata. Y aún así, todo indica que ellos van a ganar la Cámara de Representantes y tienen una enorme oportunidad de hacerse con el control del Senado. ¿Por qué? Porque la situación económica en los bolsillos de los estadounidenses se ha deteriorado por políticas muy claramente identificables a la administración Trump. Uno, la guerra en Irán, y dos, la guerra comercial, los altos aranceles que ha impuesto sobre una gran cantidad de países. Así que estamos a las puertas de que los demócratas tomen control del Congreso y ya después veremos exactamente qué tipo de control político harán de la administración Trump a partir de enero.
1: Y cerramos con Tatiana Dangón aquí en Washington.
4: Claro, acá el tema central es que los demócratas tienen una inmensa oportunidad de capitalizar esos niveles tan bajos de aprobación que tiene el gobierno de Trump. Y si pierden esa oportunidad, pues será una torpeza política histórica. Adicionalmente, los republicanos también tendrán la oportunidad de distanciarse de Trump para que estratégicamente puedan obtener esos votos que necesitan, sobre todo en los estados donde las elecciones serán mucho más competitivas o competidas. Y cierro con esto. Finalmente, el Partido Republicano tiene el inmenso reto de determinar si la marca Trump los favorece en estas elecciones o, por el contrario, los aleja muchísimo de un triunfo definitivo.
1: Y no vamos a cerrar en Washington, vamos a cerrar en Miami con César Grajales.
5: Bueno, yo creo, Juan Carlos, que las decisiones de un líder político siempre tienen un costo en las urnas. Y en el caso del presidente Trump, la decisión del tema de Irán ha tenido un costo, sobre todo en el costo de la vida. No quiere decir, en mi opinión, que haya sido lo incorrecto. Del 2021 al 2024, China compró a descuento una gran cantidad de petróleo a Irán, dinero que fortaleció a los hutíes en Yemen, a Hamas, a Hezbollah, que no solamente estaba en el Medio Oriente, pero en Venezuela metido, y Hamas, que cometió este acto terrorista donde murieron más de 1,000 personas, incluyendo americanos, en el 2023, el 7 de octubre. Entonces yo creo que la decisión era necesaria, pero creo que el timing, el momento, quizá no era lo correcto y hoy tiene un costo político y un costo en las elecciones para el presidente Donald Trump.
1: Y diste un ejemplo que me parece que es perfecto más allá del análisis político y es la gente que llega a llenar el tanque de combustible de su vehículo y está pagando considerablemente más, no solo eso, sino también el alto precio del diésel en Estados Unidos a nivel histórico, que se traduce también en aumentos para los productos de la canasta familiar. Muchas gracias a César Grajales en Miami, a Juan Carlos Hidalgo en San José de Costa Rica, aquí en Washington, Rocío Vélez y Tatiana Dangón, y a ustedes por permitirnos ingresar a sus hogares. Soy Juan Carlos López y en nombre del equipo técnico y de producción de Choque de Opiniones de CNN Washington, de nuestros colegas en Atlanta y Ciudad de México, les agradecemos su compañía. Nos vemos el lunes en Directo USA y el próximo domingo de nuevo aquí en Choque de Opiniones de CNN. Hasta luego.

0: Hola, buenas noches, bienvenidos a Conclusiones. Les saluda Mario González, en esta ocasión por mi compañero Fernando del Rincón. Y comenzamos en medio de polémicas judiciales sobre la elección presidencial. Brasil entra a la recta final de este proceso. Los punteros son el presidente Luis Inácio Lula da Silva y el senador Flávio Bolsonaro. Casi 159 millones están convocados a las urnas este domingo. La Asamblea Legislativa de Bolivia discutió qué hacer luego de la polémica detención del fiscal general Roger Mariaca y en medio de presiones del Ejecutivo. Tras los terremotos mortales simultáneos de junio, varios venezolanos buscan el llamado sueño americano en una nueva caravana migrante que avanza por el sur de México. Absuelven a la activista de derechos humanos venezolana Rocío San Miguel, quien salió de la cárcel pocos días después de la captura de Nicolás Maduro. Había sido acusada de una supuesta trama contra el entonces presidente. Estamos en... Y les pido que a partir de este momento me acompañen utilizando la etiqueta Conclu Brasil Elex. Conclu Brasil Elex, ahí aparece en sus pantallas. Y recuerden que recibo todos sus comentarios a mi cuenta en X, antes conocida como Twitter, arroba Mario CNN. Este domingo 4 de octubre, casi 159 millones de brasileños están llamados a las urnas para elegir presidente, gobernadores, diputados federales y estatales y 2/3 del Senado. Las elecciones se dan en un marco de un poder judicial que enfrenta señalamientos de politización y que ayer movió nuevas fichas en la víspera del último debate presidencial que llevaron, según la cadena organizadora TV Globo, a su cancelación. Esto tras dos decisiones tomadas por magistrados de tribunales superiores. La primera fue de la magistrada Estela Arana, en la que prohibía mostrar el atril que dejaría vacío Luis Inácio Lula da Silva, que había decidido no participar. Y ante esta resolución, Flávio Bolsonaro anunció que tampoco acudiría al debate. La segunda resolución, el decano del Supremo Tribunal, Gilmar Méndez, determinó la participación del candidato de Misión, Renán Santos, a pesar de que el partido no cumplía con los requisitos legales para ser invitado. Y tras estas decisiones, Globo canceló el debate y los brasileños se quedaron sin la posibilidad de evaluar a los candidatos por última vez antes de la votación del domingo. A la primera vuelta, Lula da Silva llega por delante en las encuestas. Las encuestas de Nexus, encargada por el banco BTG Pactual, arroja una diferencia favorable al mandatario. Lula alcanza un 42% de la intención del voto, mientras que Bolsonaro llega al 37%. Por su parte, la consultora Quaest publicó este lunes un nuevo resultado que consigna una diferencia similar entre intención de voto de Lula con 39% y Bolsonaro con 34%, la misma distancia prácticamente. En ambas encuestas el margen de error es de 2 puntos porcentuales.
1: Lula não me traz mais segurança como foi nos primeiros mandatos. Então por isso que eu estou escolhendo hoje o Flávio, porque ele hoje me passa um pouco mais de segurança em relação a fazer algo diferente. Então essa é uma escolha minha. Não significa que seja melhor, mas hoje ele passa uma segurança melhor do que o Lula.
2: A época do Bolsonaro foi um X. Nós que trabalhamos em CLT, nós perdemos muito. Mas o Lula deu uma ajudada muito boa. Mas um problema do Brasil, todo mundo sabe, é imposto. O imposto é muito alto. O que eles têm que melhorar? Até o Lula, não estou falando, porque eu sou petista, mas é abaixar o imposto.
0: Recordemos que si ningún candidato supera el 50% de los votos, cosa que parece va a ser una realidad, habrá una segunda vuelta electoral el 25 de octubre y ahí el escenario es más complicado. Ese podría ser ese escenario más difícil para Lula, porque la mayoría de los candidatos que quedarían fuera son de derecha. Y no hay un candidato de izquierda fuerte que pueda apoyar a Lula da Silva como ocurrió en 2022. Por eso, los sondeos apuntan a una segunda vuelta más ajustada. En ese escenario, según el sondeo de Nexus, la diferencia de 5 puntos solo se achica a 2 puntos porcentuales, con 46% para Lula y un 44% de la intención de voto para Bolsonaro. Recordemos que el margen de error es de 2%. Mientras que para la consultora Quest, la diferencia desaparece en una eventual segunda vuelta y arroja un empate. 42 puntos para cada candidato. Lula busca un cuarto mandato, no consecutivo. Bolsonaro ha dicho que

0: Da Silva, de 80 años, busca un cuarto mandato y enfrenta al senador Flávio Bolsonaro, hijo mayor del expresidente Jair Bolsonaro. Lula derrotó a Bolsonaro en 2022 después de haber estado preso. Ahora es Jair quien ha sido condenado a más de 27 años de prisión por un intento de revertir aquella derrota mediante un golpe de Estado y cumple prisión domiciliaria por razones humanitarias. Dentro de Brasil, la economía, el costo de vida, la seguridad pública y el crimen organizado dominan la campaña. Pero la dimensión geopolítica también está especialmente presente. Lula da Silva y Flávio Bolsonaro representan visiones muy distintas para Brasil. Este país mantiene una relación complicada con Estados Unidos y lidia con aranceles desde el año pasado. En 2025, Trump impuso aranceles de hasta 50% a las importaciones brasileñas y vinculó la medida al proceso contra Jair Bolsonaro, al que calificó de cacería de brujas. Este año, Washington impuso un nuevo arancel de 25% a parte de las exportaciones brasileñas por prácticas comerciales que considera injustas. Flávio viajó a Washington para pedir que el nuevo arancel se postergara hasta después de las elecciones, argumentando que podía beneficiar políticamente a Lula. El mandatario brasileño acusa a su principal contendor de defender sus propios intereses por encima de los nacionales y convirtió la soberanía brasileña en un tema de campaña. Cuando le pregunté a Flávio si quería postergar los aranceles o eliminarlos, él dio marcha atrás.
1: No quiero tarifa para eso, solo quien quiere tarifa es Lula.
0: Mientras Flávio Bolsonaro se acerca a Trump y a otros líderes de la derecha regional, Lula da Silva define una política exterior más multipolar y ha profundizado los vínculos con China y con el bloque BRICS de países emergentes. Entre enero y agosto, China recibió cerca del 31% de las exportaciones brasileñas, Estados Unidos menos del 10%. Ante la ONU, Lula volvió a advertir contra la interferencia extranjera en las elecciones brasileñas.
2: El Brasil no cabe en el quintal de nadie.
0: Ese país es el próximo gran capítulo de un año de elecciones extremadamente polarizadas y reñidas en América Latina. En Colombia, en Perú, ganaron los candidatos de derecha, sumándose al giro político de la región. Ahora, con Lula y Flávio empatados en las encuestas ante una probable segunda vuelta, el mundo observa qué dirección tomará Brasil. Alessandra Freitas, CNN.
3: Gigante de Sudamérica, ¿qué rumbo van a elegir los brasileños? ¿Qué temas marcarán la decisión? Lo vamos a analizar con mi invitado de esta noche. Le doy la bienvenida a Fernando Tiburcio. Él es abogado, analista político y es un gusto saludarte, Fernando, en esta noche. Bienvenido. Bueno, ya estamos en la víspera prácticamente. Se vislumbra un verdadero choque de trenes con pronóstico, como lo acabamos de ver, reservado, Fernando.
4: Mira, tenemos una primera vuelta que ya está muy disputada, que se va a realizar en el domingo, con un clima de mucha polarización, como destacó muy bien Alessandra Freitas en su introducción. Y tenemos una situación en que hay mucha, especialmente el partido de gobierno, hablando mucho de interferencia extranjera en las elecciones. Ese tema ya se está colocando. Hubo intervenciones del Poder Judicial ayer, por ejemplo, en el debate que acabó no se realizando. Y estamos en una situación donde el Poder Judicial aquí en Brasil está muy empoderado y está dictando las reglas de las elecciones como nunca ocurrió antes. Yo digo, dictando las reglas, es extrapolando esas reglas. Entonces, yo veo que podemos tener de todo en eso, desde una decisión, por ejemplo, después de la segunda vuelta, donde se suspende una diplomación, porque también hay ministros del Supremo Tribunal Federal de Brasil que están literalmente en modo supervivencia, que saben que si Flávio Bolsonaro gana las elecciones, difícilmente conseguirán supervivir en el tribunal.

0: Ahora, es importante lo que mencionas de esta, que ya lo también lo delineábamos un poco antes de el Poder Judicial. En caso de judicializarse el proceso, ahí se corren grandes riesgos y hay grandes posibilidades de que el tema se judicialice, una segunda vuelta electoral, pequeños márgenes de distancia. Generalmente esto acaba en las cortes.
1: Sí, más. No creo que se va a producir el mismo, lo mismo que tipo de alegación que ocurrió en 2022 cuando se cuestionó la integridad del sistema electoral o la seguridad de las urnas electrónicas. Yo creo que hoy se percibe más claramente que el entorno de ese debate, del debate electoral va a estar en el tema de la interferencia extranjera. Y eso digo porque yo veo claramente un movimiento del partido incumbente, del partido del gobierno, del partido de los trabajadores, en caminar en ese sentido. Ya llevaron inclusive, ya ingresaron con acciones en el Tribunal Superior Electoral, y llevaron el tema también al Supremo Tribunal Federal, hablando justamente de ese tema de interferencia extranjera. Entonces yo pienso que puede estar ahí, especialmente en un momento que se dice que hay ministros que están haciendo el juego, de ministros del Supremo Tribunal Federal, que están haciendo el juego del gobierno, eso lanza un escenario preocupante, que espero que no ocurra.
0: Esto que mencionas de la injerencia, bueno, lo hemos visto en muchas elecciones, las más recientes de América Latina. ¿Cuánto puede influir esta tendencia, sobre todo en América Latina, pero mundial? ¿Crees que se pueda percibir claramente en este proceso electoral? ¿Cuánto pesa aquí el factor Donald Trump, por ejemplo?
1: Yo veo que eso se está explorando desde el punto de vista político, esa es una preocupación más del punto de vista interno. Así, yo digo que yo no creo que exista realmente una interferencia clara. Hay sí, simpatías de Trump, y hoy, por ejemplo, la embajada de Estados Unidos en Brasilia emitió un alerta de seguridad, se mantuvo cerrado, no hubo atendimiento público y soltó una nota hablando de que estaba cerrada la representación diplomática de Estados Unidos por razones de seguridad. Entonces eso fomenta esa incertidumbre, ese clima que habla de la interferencia extranjera, pero yo no creo que eso sea real. Yo creo que eso está sí siendo explorado políticamente para el caso de una derrota del partido del gobierno.
0: Vaya, vamos a marcar una pausa, si me permites, Fernando. Estaba aquí conversando y seguiremos hablando con el abogado y analista político Fernando Tiburcio sobre las elecciones de este próximo domingo en Brasil. Regresamos enseguida.
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0: Brasil se juega mucho en este proceso electoral del domingo. Dos visiones completamente distintas. La región latinoamericana también debe estar muy atenta porque implica también o mantener esa distancia de Lula da Silva y de su administración frente a Estados Unidos, por ejemplo, o marcar una línea completamente distinta. Vamos a seguir dialogando con el abogado y analista político Fernando Tiburcio. Gracias, Fernando. A ver, para agotar este tema del Tribunal Superior Electoral, ¿se llega en qué momento? Esto de ayer, esta decisión de suspender finalmente la televisora, el debate político, ha sido muy comentado. ¿Hay incertidumbre ante el rol que pueda jugar el Tribunal Electoral en este proceso electoral, Fernando? ¿Hay un riesgo?
1: Sí, yo creo que existe ese riesgo claramente. Y yo diría que no estamos ni hablando del Tribunal Superior Electoral, porque el Tribunal Superior Electoral, por primera vez desde la redemocratización de Brasil, está completamente anulado por el Supremo Tribunal Federal. Siempre en las elecciones en Brasil, el Tribunal Superior Electoral es quien dictaba las decisiones y siempre se respetó esas decisiones. Pero de esta vez, el Supremo Tribunal Federal está comandando el juego electoral. Entonces, decisiones son tomadas monocráticamente por ministros del Supremo Tribunal Federal de Brasil y corrigiendo decisiones del Tribunal Superior Electoral. Una situación que no se verificó en elecciones pasadas. Y existe, por eso digo que si existe una situación en que un único sí. ministro puede dar una decisión que cambia, que provoca un resultado, que interfiere en el resultado, en el proceso electoral, como fue ayer. Ayer ese debate no se realizó básicamente por un tema de una decisión, ¿no? de una ministra del Tribunal Superior Electoral que era asesora del presidente Lula. Eso también es un otro problema que tenemos con el nombramiento o la indicación de ministros que tienen un fuerte contenido político, un viés político. Y eso tiene, ahora se ve claramente cuánto eso está perjudicando el proceso electoral.
0: Revisábamos algunas encuestas hace un momento, un empate técnico prácticamente, con la altísima posibilidad de una segunda vuelta entre estos dos personajes de la política brasileña. ¿Crees que ya la decisión está tomada en su mayoría por parte de los brasileños o todavía hay un buen margen de indecisión que se va a pronunciar el próximo domingo?
1: Yo veo que tendremos sí una segunda vuelta que se va a realizar en 3 semanas después, en el día 25 de octubre. Hoy solo un 10% de los votos están con candidatos que no sean Lula o Flávio Bolsonaro. Entonces, es prácticamente imposible que alguno de esos dos candidatos llegue al 50% más uno de los votos. Entonces, tendremos una segunda vuelta. En el caso de una segunda vuelta, esos 10% de votos que están con otros candidatos son en su mayoría votos de electores que están más alineados con el espectro político de derecha. Entonces, creo que por lo menos unos 2/3 de esos votos, es lo que los institutos de encuestas dicen, deben migrar para el candidato Flávio Bolsonaro. En un escenario que hoy ya está básicamente empatado, puede hacer con que crezca la intención de voto de Flávio Bolsonaro. Yo diría que hoy Flávio Bolsonaro tiene mayores condiciones al final de ganar esas elecciones. Claro que el gobierno tiene instrumentos para manejar y para buscar aún revertir ese juego. Y también estamos en un momento en Brasil en que no se pasa 24 horas sin que un nuevo escándalo de corrupción surja. La mayor fraude financiera de la historia del país se está viviendo ahora, el Banco Master, y todos los días surge alguna cosa en relación a ese tema. Se están filtrando mensajes que estaban en el celular del controlador de ese banco. Entonces, es difícil de hacer un prognóstico de lo que puede surgir mañana, porque estamos sí, en un periodo de mucha turbulencia.
0: Sí, no, y aparte ahora estos escándalos y esta nueva forma de la política, pues es prácticamente inmediata, ¿no? Se distribuye por redes sociales, todo este tipo se hacen virales y tienen efectos, ya lo hemos visto, tienen efectos electorales muy importantes. De aquí a la segunda vuelta sería el 25 de octubre y puede pasar muchas cosas. Y ya lo dices también, las coaliciones, cómo podrían configurarse. Parece que llevaría más mano la derecha en todo caso. Ahora, son dos modelos ya conocidos, ya probados. No hay nada nuevo bajo el sol, digámoslo así. Esto llama la atención. No ha sucedido como en otros países de América Latina donde se está probando una nueva. Aquí están las cartas sobre la mesa, Fernando.
1: Exactamente. Ese es un punto importante. Lo más raro en esa elección es que tenemos, son candidatos conocidos, son visiones distintas, pero totalmente conocidas del elector. Y lo más interesante es que tanto uno como otro candidato tiene un fuerte rechazo, Lula un poco más, pero cuando se pregunta al elector si tuviese otra opción, una tercera vía que fuese electoralmente viable, claro, por más del 50% del electorado dice que sí, tanto para uno como para otro para el elector que se identifica más con uno o con otro candidato. Entonces, es un momento muy, muy distinto de la política en Brasil.
0: Ahora, te mencionaba hace un rato el efecto Donald Trump. Donald Trump se ha mencionado en muchas oportunidades por la amistad con Jair Bolsonaro, ha incluso intermediado para su liberación con la administración de Luis Inácio Lula da Silva. Sin embargo, muy recientemente no hemos visto que lo que ha sucedido con otros países donde previo a las elecciones manda un mensaje. A ver, esto podría pasar en las próximas horas también.
1: Yo creo que ya está pasando de alguna forma. Por el tema, por ejemplo, hoy de la embajada de Estados Unidos en Brasil está cerrada, es tal vez un pequeño señal, mas creo que eso debe ocurrir más cerca de la segunda vuelta, porque creo que también el gobierno Trump hace una lectura clara que va a haber una segunda vuelta.
0: Sí, muy posiblemente sean esos movimientos más sutiles como lo estás diciendo, pero bastante, bastante visibles. Pues obviamente la influencia que tiene Brasil para América Latina y este debate que existe, Fernando, o estas tendencias, acercarse a Washington con la presión que está ejerciendo Washington, por supuesto, a través de distintos mecanismos comerciales, de política de seguridad también, donde el narcotráfico ya se convierte también en una herramienta muy poderosa para acercarse hacia América Latina, para estar presentes, el mantener esa distancia sana, donde Brasil también está con un mercado en Europa muy abierto, con China, todo eso está en juego.
1: Sí, creo que existe un tablero geopolítico que Brasil tiene un papel bastante, bastante importante. Brasil se acercó mucho a China, es un hecho. Washington ve eso con preocupación, evidentemente, por perder la influencia en América Latina, ¿no? Y sobre todo, especialmente de Brasil. Pero yo veo que Lula también estuvo muy cerca de gobiernos totalitarios, apoyó, por ejemplo, a Nicolás Maduro, el papel que Brasil jugó en, débil en el tema de las elecciones en Venezuela, que podría tener un, ejercer mejor su liderazgo regional y no lo hizo. Entonces, creo que eso ayudó a desgastar mucho la relación con Estados Unidos. Y Trump, obviamente, vio en eso un espacio de fragilidad para imponer también su doctrina. Y creo que si Lula gana las elecciones, va a haber un distanciamiento un poquito mayor de lo que ya hoy, existe hoy, aunque Lula sea un hombre pragmático y sabe que es necesario intentar reconstruir esa relación que hoy está bastante desgastada, pero creo que no va a ser posible construir, claro, reconstruirla efectivamente antes de del cese del mandato de Donald Trump. Eso se tiene que esperar, si viene un demócrata en Estados Unidos para intentar mejorar esa relación.
0: Bueno, pues abogado, analista político Fernando Tiburcio, gracias por estar con nosotros en esta tarde y pues ya a la expectativa para el próximo domingo, donde tendremos una cobertura especial, por supuesto, rumbo a las elecciones de Brasil, del gigante de nuestro continente. Gracias, hasta pronto. Gracias, Fernando. Al regresar a conclusiones, venezolanos afectados por los terremotos en una caravana migrante que busca cruzar México a Estados Unidos.

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1: En Venezuela, absolvieron a la abogada Rocío San Miguel, acusada de supuestas implicaciones en una trama contra el entonces presidente Nicolás Maduro. Por su caso, la Corte Interamericana de Derechos Humanos había otorgado medidas cautelares para que se le protegiera ante amenazas relacionadas con su activismo sobre personas detenidas. San Miguel fue detenida en 2024 y trasladada a la prisión del Helicoide, de donde fue excarcelada pocos días después de la detención de Maduro. También el partido de María Corina Machado, 20 Venezuela, anunció este jueves la absolución de dos de sus integrantes acusados de la misma supuesta conspiración.
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0: El 24 de junio, dos terremotos simultáneos cambiaron la vida de miles de venezolanos. Tras esta tragedia, algunos decidieron dejarlo todo e iniciar una larga y peligrosa travesía en busca del llamado sueño americano. Ahora forman parte de una nueva caravana migrante que avanza por el sur de México rumbo a la frontera con Estados Unidos. Vamos con mi compañero Rey Rodríguez, que tiene los detalles.
1: Para algunos, ellos son solo una estadística. Para otros, una muestra de supervivencia. Ella es Andrea Sofía García. Llegó a Tapachula, en el sureño estado mexicano de Chiapas, después de atravesar siete países y una selva, la del Darién. Hace dos meses salió de su natal Venezuela convencida de que no regresaría jamás. Tomó esa decisión después de que el pasado 24 de junio dos devastadores terremotos consecutivos sacudieran el centro norte del país. El balance oficial de muertos es de poco más de 6.500 personas, según la Asamblea Nacional.
2: Estaba en una barbería. Llego de la barbería, encuentro pues todo. Estaba ya toda la gente debajo de los escombros, ya el edificio no estaba. Estaba en una situación fea, pues no sabía qué hacer.
1: Su objetivo ahora es llegar a Estados Unidos. Por eso se unió a una nueva caravana integrada por inmigrantes de Centro y Sudamérica que partió a finales de septiembre de Honduras.
2: Mi punto final es Estados Unidos.
3: Sabes que está difícil.
2: Voy en busca del sueño americano. A pesar que sé que está difícil, que... Pero todo en manos de Dios, el que no arriesga no gana y pa'lante.
1: La misma meta tiene Stephanie Bastidas, otra venezolana que viaja en este contingente. Cuenta que perdió a su padre, dos hermanos y una tía tras los terremotos y que fue su madre quien la ayudó a cubrir los gastos de su travesía hacia Estados Unidos.
4: Mi mamá me ayudó vendiendo sus celulares, una nevera y una moto. Después del terremoto se ha vuelto peor la cosa.
1: Kerry Rivas es otra damnificada venezolana. Se lamenta de todo lo que ha vivido, no solo por la tragedia del pasado junio, que destruyó su casa y la dejó sin parte de su familia, sino también por lo que ha enfrentado desde que salió de su país con la idea de llegar a Estados Unidos.
4: La primera vez que cruzamos nos secuestraron, o sea, estuvimos en la selva 16 días, caminando, perdidos, sin comida, nos robaron, nos hicieron correr. Nos quitaron nuestras pertenencias.
1: Rivas dice que le han advertido que el trayecto hasta la frontera norte de México es peligroso. Asegura que en Venezuela la situación se ha vuelto aún más difícil después de los terremotos, por lo que regresar no está en sus planes.
4: Y no, muy difícil, muy difícil. Muy difícil. Ahorita están esperando a ver qué solución le da el gobierno a los que, o sea, perdieron la casa y eso. ¿Me entiendes? Pero sí está difícil ahorita.
1: Andrea Sofía cuenta que durante el viaje enfrentó situaciones extremas, sobre todo al atravesar la selva del Darién.
2: 8 días y medio lastimosamente porque me perdí con el grupo que iba. Me pierdo porque bajando la loma de la Llorona, la selva del Darién, del tapón del Darién, yo me quito los zapatos porque hay mucha tierra movidiza, o sea, tú ves la tierra normal, o sea, pero hundes y te vas.
1: Ahora las tres avanzan en esta nueva caravana. Dejan atrás el dolor y la tristeza por todo lo sucedido tras la tragedia de junio, pero también cargan con la esperanza de alcanzar el tan anhelado sueño americano. Rey Rodríguez, CNN, Ciudad de México.

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1: Continuamos en conclusiones. En España, el rechazo en el Parlamento de los decretos con los que el gobierno buscaba enfrentar la crisis de vivienda y desactivar las protestas está generando indignación y agrava el enfrentamiento entre el gobierno y la oposición. Pau Mosquera nos tiene el reporte desde el epicentro de las protestas en Madrid.
2: Entre la frustración y la indignación, así es como dicen sentirse la mayoría de los manifestantes que a lo largo de este viernes por la mañana se encontraban en los alrededores del Parlamento. Esto es el lugar donde se han debatido los dos reales decretos ley que el gobierno aprobó el martes con la intención de ofrecer medidas para combatir la crisis de la vivienda. Ambos textos han sido derogados, es decir, al no recibir una mayoría de votos a favor, no han sido aprobados, con lo que esas medidas no entrarán en vigor. Desde el exterior veíamos cómo docenas de manifestantes alzaban la voz gritando vergüenza, dirigido hacia los diputados que han votado en contra de todas estas propuestas. Eso sí, algunos de los manifestantes a la vez le decían a CNN que ya esperaban que esto pudiera ocurrir, puesto que a lo largo del jueves por la noche la mayoría de los partidos políticos que tienen representación en el Parlamento ya habían compartido cuál sería el sentido de su voto. Algunas de las charlas que mantuvimos con los manifestantes son estas.
3: Pensaba que estas protestas estaban siendo más escuchadas y que se iba a lograr que estos decretos fueran aceptados.
4: Es indignante que no estén escuchando lo que el pueblo está pidiendo desde todas las ciudades de España que la protesta no creo que vaya a parar porque esto es lo último que faltaba.
5: Estoy desanimada, pero bueno, creo que el único camino ahora mismo es una huelga general. Los sindicatos tienen que movilizarse. Nosotros, por supuesto, estamos a favor de ello y vamos a ir donde tengamos que ir y donde tengamos que llegar porque esto no se va a quedar así.
2: Esta situación nos lleva nuevamente a un escenario político de incertidumbre. Desde la oposición, el presidente del Partido Popular, Alberto Núñez Feijóo, repetía una vez más el pedido para que Pedro Sánchez, el presidente del gobierno, adelante las elecciones. En ocasiones anteriores, el líder del Ejecutivo se había negado a hacerlo. Sin embargo, en esta situación podría haber algo diferente. Muchos medios nacionales afirman que el presidente estaría sopesando la posibilidad de ir adelante con ese extremo, adelantar las elecciones. CNN ha entrado en contacto con la Moncloa y el entorno del presidente sin haber confirmado ese extremo. Así las cosas, ahora se abre un periodo de duda de qué va a ocurrir realmente. Quienes sí tienen claro los próximos pasos son los manifestantes que durante 7 días consecutivos han acampado en la céntrica Puerta del Sol de Madrid. Afirman que seguirán manteniendo el pulso en las calles para forzar a los legisladores a que trabajen nuevamente en medidas que puedan paliar la emergencia habitacional. Para CNN, Pau Mosquera, Madrid.
1: Y por supuesto continúa la crisis de la vivienda en España. Detrás de las protestas y las peleas políticas en el Congreso que acabamos de ver, hay historias de desalojos, de sufrimiento, como la de esta mujer en Palma de Mallorca.
6: Me llamó por teléfono y me dijo que entregara las llaves. Le digo el motivo. Dice, es que se le ha acabado el contrato. Digo, ¿cómo que se me ha acabado el contrato? ¿No se me avisa? ¿Están en el contrato? Y tajantemente no se renueva el contrato.

0: Así, porque esta pierna no la puedo doblar. Me venía y con esto cerraba la puerta. Y aquí me quedaba, que la llevaba siempre preparada y con mis cosas de higiene, mis toallitas de jabón para lavarme en la ducha de la playa, mis pañales.
1: No, no, no. Hoy sí, ahora sí el desahucio.

0: cada vez somos menos vecinos del barrio y apenas nos vamos conociendo estos últimos años. Todos son extranjeros.
1: Pedro now has possession of la pelota. 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

0: El piloto indio que resultó seriamente herido en el ataque que sufrió el miércoles en el vuelo de Fly Dubai se está recuperando en un hospital de Emiratos Árabes Unidos. Y desde ahí conversó de manera virtual con el primer ministro de su país. Sale Mergui, tiene el reporte.
1: Las primeras y esperadas palabras del piloto indio Smith Mashar desde que fuera atacado este miércoles en el avión que hacía el trayecto Dubai-Tel Aviv confirman su acción heroica que salvó muchas vidas. Y es que este piloto, mientras estaba siendo atacado por el copiloto Omani, lograr abrir la cabina para así permitir el paso de varios pasajeros israelíes que lograron reducir al atacante y posteriormente estabilizar el avión. Unas primeras palabras que este piloto ha dado en una videollamada, en una conversación con el primer ministro de la India, Narendra Modi. Escuchemos parte de esta emocionante y también esperada conversación.
2: You are the hero pilot. And sir, I've been flying planes for the last 17 years, and I've been a captain for the last 11 years. And even if I shut my eyes, I know what is happening in the plane. And when I was on the ground, I realized that the aircraft was falling down. And I knew in that moment, one last push, Smeet, just do it. The door is right there. And even at that time, he was beating me up. And then I just opened it, sir, and then everybody came. And everybody else also played an equal role in this. I was telling, sir, that I was doing this for my life, but at the same time, I knew that I cannot let everybody else die.
1: Emiratos Árabes Unidos, donde se encuentra hospitalizado el piloto indio y héroe nacional e internacional, lidera la investigación para esclarecer los motivos de este ataque a cargo del copiloto. Un ataque frustrado, pero que en Israel afirman que tiene ya corte tono yihadista. De momento, sin embargo, la investigación no ha concluido. Y a todo ello, destacar que la compañía emiratí Fly Dubai anunció hoy que suspende los vuelos hasta el 15 de octubre a Israel. Y todo ello mientras los testimonios siguen surgiendo y siguen confirmando los momentos dramáticos que se vivieron en las alturas. Uno de ellos, Almok Itali, nos contaba esos momentos en los que el avión protagonizó un descenso brusco y rápido, temiendo por la vida suya y también de su esposa y dos hijos. Y también decía que puede contarlo gracias a la acción heroica del piloto indio y de varios pasajeros israelíes. Para CNN, Salem Ergi, Tel Aviv.
0: Llegamos al final. Gracias por su compañía. Lo esperamos el próximo lunes aquí en Conclusiones. Que pase un excelente fin de semana.
3: Hola, mamá.

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1: A continuación en CNN Deportes. Continúa la jornada 3 de la UEFA Nations League. España no tuvo problemas para vencer a República Checa en casa, mientras que a Inglaterra nos regaló una actuación histórica al derrotar a Croacia 7-0. Y también comenzaron las series divisionales en las grandes ligas. Tras la culminación de la serie de comodines, la actividad del diamante llega a su fase más emocionante de la temporada y te contamos todos los detalles. Además, está todo listo para que se corra el Gran Premio de Malasia en la Fórmula 1. Max Verstappen se quedó con la pole position, mientras que el líder del campeonato mundial de pilotos, Kimi Antonelli, saldrá desde el cuarto sitio en un circuito que podría ser fundamental. Todo esto y mucho más en CNN Deportes. Soy Hugo Manu Correa. ¡Comenzamos! Magnánima, imperial y campeonísima. La España de Luis de la Fuente encadena su tercera victoria consecutiva en la UEFA Nations League y lo hizo este sábado ante una República Checa que experimentó el majestuoso andar de la selección ibérica. El intrépido andar de la Furia Roja, que con Yamal y Rodri al mando sigue sumando victorias, constituye, amigos, nuestro primer tema del día. La UEFA Nations League tiene como actor más destacado a la España campeona del mundo, que este sábado desplegó las alas de su soberbio fútbol para doblegar a República Checa por 3-1. En el estadio Carlos Tartieri de Oviedo, el monarca mundial mostró rápidamente su brillo, siendo nuevamente Lamine Yamal quien marcara un golazo a los 5 minutos. España manejaba a voluntad el duelo y aumentó la diferencia vía Rodri a los 35 minutos para el 2-0 favorable a España. En una buena llegada por izquierda y de contra, a los 69 minutos, Jiří Šlama puso el descuento a los 69 minutos para el 1-2 de la República Checa. La Roja sentenció el duelo y fue a los 89 minutos vía Mikel Merino para el 3-1 final. Ganó España 3-1 República Checa. Tiene puntaje ideal con 3 victorias consecutivas en la UEFA Nations League.
2: Continúa la racha de la selección española, de la actual campeona del mundo, en este caso en la Nations League, después de conquistar su tercera victoria en apenas 10 días, en este caso frente a la República Checa. España jugó su segundo partido de esta fase como local y volvió a marcar 3 goles, en este caso como había marcado de Inglaterra y todavía uno menos del que hizo en Sevilla frente a Croacia. Es decir, 9 puntos, 3 partidos... España, que presentó muchas caras nuevas. Luis de la Fuente aprovechó seguramente la condición de local, el hecho de que se sabía que España era más equipo y mejor que el checo, para introducir muchísimos cambios. Eso sí, ya en el descanso iba ganando 2-0. Muy pronto se puso 1-0 con un golazo de Lamine Yamal. Ya no está abierta, ya no está abierto el periodo de votación para el Balón de Oro, porque ya se cerró hace días, pero en cualquier caso, Lamine sigue dando detalles y dejando jugadas maravillosas, como hizo con ese primer gol. Luego marcó Rodri, el tercero lo haría ya al final del partido Merino, y la segunda parte realmente le sobró a España, sobre todo, porque ya con ese 2-0 en el descanso, bueno, pues se relajó, se esteó, llegaron los cambios y el equipo prácticamente tenía ganas de que terminara el partido. Queda todavía uno en esta fase de selecciones tan novedosa y tan larga que se estrena este año. Queda volver a jugar, en este caso contra Croacia, que perdió 0-7 contra Inglaterra. Sigue siendo Inglaterra segunda de grupo y, en cualquier caso, Croacia con una crisis importante, un equipo que ha sido muy potente durante los últimos 15 años, 20 años, y que ahora parece ser, lógicamente, que está en periodo de transición y al que le cuesta mucho. Pero España sigue de dulce, sigue ganando, sigue conquistando victorias, sigue la racha de victorias, y en este caso fue ante Chequia por 3-1.
1: Muchas gracias, Enrique. Era nuestro compañero desde Madrid, España. Y en más actividad de la UEFA Nations League, Inglaterra firmó una noche histórica y fue en Rijeka, donde aplastó por 7-0 a Croacia. Harry Kane y Bukayo Saka encabezaron la goleada con 2 tantos cada uno, mientras que Jude Bellingham, Anthony Gordon y Morgan Rogers completaron la cuenta. Los tres leones ya ganaban 4-0 al descanso y no bajaron el ritmo en el complemento. El resultado se convirtió en la peor derrota de Croacia en un partido oficial desde su independencia, superando el 6-0 sufrido ante España en 2018. Ahora repasemos cómo quedó la tabla de posiciones en el grupo A3 de la Liga A en el marco de la UEFA Nations League. La selección de España es el líder absoluto con un paso perfecto de 9 puntos de 9 posibles en 3 partidos jugados. Mientras que Inglaterra es el escolta con 6 unidades. Por su parte, Croacia se ubica en la tercera posición con 3 puntos y República Checa se encuentra en el fondo del grupo con 0 unidades. La actividad de este sector se va a retomar este martes con la cuarta jornada. En el resto de la actividad del sábado, Finlandia superó 2-1 a Albania y Bielorrusia goleó 4-0 a San Marino. Islandia, por su parte, también ganó con autoridad 3-0 sobre Bulgaria, mientras que Estonia venció por la mínima diferencia a Luxemburgo. En la Liga B, Escocia se impuso 2-0 con su visita a Macedonia del Norte y Suiza derrotó 2-1 a Eslovenia para cerrar la actividad del día en la Nations League. La UEFA Nations League continúa este domingo con 8 partidos y varios puntos importantes en juego. Portugal recibe a Noruega en el duelo más atractivo del día. Y es, a propósito de Portugal, Cristiano Ronaldo, quien sigue siendo el tema principal alrededor de la selección lusa. Ahora fue Bruno Fernandes el que se pronunció al respecto y declaró que el actual jugador del Al Nassr nunca dejará de ser el mayor símbolo de la selección y del país. A todo esto, Portugal recibe a Noruega en medio.

0: Costa, en donde marchan como líderes del grupo D con 9 puntos. Sin su capitán, Portugal buscará asegurar su lugar en los cuartos de final. Noruega, por su parte, confía en Halle Galland para terminar con una racha de 2 derrotas consecutivas, la última de ellas ante Gales como visitante. Y en otro duelo atractivo para este domingo es el que va a sostener la 4 veces campeona del mundo, la selección de Alemania, cuando visite la casa de Grecia. El cuadro teutón viene de vencer a Serbia 2-0. Esto fue este jueves, en la fecha previa del grupo B de la Liga A. Por su parte, el cuadro heleno ha sido toda una sorpresa en este inicio de la competición, pues viene de empatar con Países Bajos y el domingo último, recordemos que superó precisamente a Alemania en suelo teutón por la mínima diferencia. De momento, Grecia es líder de este sector B de la Liga A. Y en más actividad del domingo, Azerbaiyán se enfrentará a Lituania. Más tarde, Kosovo recibirá a Austria y Malta se medirá con Andorra. En los partidos estelares, Países Bajos enfrentará a Serbia, Irlanda jugará contra Israel y Gales recibirá a Dinamarca. Estos son los otros 6 encuentros que completarán una jornada, por cierto, importante en las 4 divisiones de la UEFA Nations League. Lionel Messi mostró con la selección argentina durante poco más de 20 años excelencia superlativa, compromiso irrenunciable y un hechizo indeleble con la magia de su arte futbolístico. Messi, que ya se encuentra en suelo argentino, ha sido el jugador más importante de toda la historia del albiceleste, el cual va a tocar sus últimos compases con la camiseta que más ama y, por cierto, con la que fue supercampeón. Previo al último concierto que será frente a Benin este martes 6, esto manifiestan los hinchas del albiceleste sobre el genio de Rosario, sobre su trayectoria y naturalmente sobre su despedida. Lo compartimos.
1: Vamos, es mi ídolo. O sea, Messi siento que pisa el césped, ¿viste? Y ya te emociona. Y en 2021, cuando salimos campeón de la Copa América, yo quería que Argentina gane por él. Y lo mismo en el Mundial 2022, yo quería que Argentina gane por Messi.
2: La primera vez que entró a la cancha dije, este pibe marca un montón. Y la verdad que no me confundí, cuando todos lo tiraban a matar, yo decía, no, ya va a venir, ya va a venir. Lo que pasa es que, bueno, se tuvo que ir acostumbrando al fútbol nuestro, a transpirar la camiseta, como bien le decimos nosotros, a trabar con la cabeza, como decía Maradona.
3: Nada, primero le agradecería por todo, que es muy orgullosa de su carrera, todo lo que hizo y eso.
0: ¿Tú qué le dirías a Lionel?
4: Gracias y que fue un ejemplo para muchos jóvenes, una inspiración y eternamente agradecida.
5: Esta selección me sacó un poco la ansiedad, la angustia que veníamos del mal sabor de perder otras finales. Y yo siempre banqué a Messi desde que soy chiquito, cuando otros lo criticaban, por ahí me dolía en el corazón, porque es una persona que yo siempre admiré como jugador. Así que la verdad que fue una sensación hermosa, un desahogo, una ansiedad, una locura.
6: El partido contra Inglaterra, para mí ahí ganamos la Copa del Mundo otra vez de vuelta por la alegría que nos... Y salir toda la calle, el pueblo de Malabrigo salió toda la calle a festejar, eso fue espectacular.
0: ¿Qué le diría como coterrano, como santafesino a Lionel?
6: Muchísimas gracias, inmensamente agradecido por todas las alegrías que nos dio.
0: ¿Y tú?
5: Yo, eternamente gracias, perdón por todas las veces que la gente lo criticó. No hay palabras para describir lo que hizo por nosotros.
0: Y en acción de este sábado en partidos amistosos de la fecha FIFA, la selección de India recibió la visita de Brasil. Al minuto 28, el equipo de Carlo Ancelotti se puso en ventaja 1-0 con un tanto marcado por Estevão. Al minuto 42, el conjunto sudamericano amplió su ventaja. Esto fue ya un 2-0 con un tanto anotado por Pedro. Minuto 58, Brasil estiró ya su goleada 3-0 con una anotación de Samuel Lino. Y al minuto 95, los de Carlo Ancelotti ampliaron lo que era ya su goleada 4-0 con otro tanto de Lino. Victoria de Brasil, goleada incluida 4-0 frente a India en condición de visitante. Y en más amistosos internacionales, Canadá derrotó 2-0 a Perú en partido disputado en Montreal, la ciudad, por cierto, norteamericana. Jakob Schaffelberg se convirtió en la figura del encuentro al marcar los 2 tantos y fueron durante la primera mitad. El extremo abrió el marcador al minuto 19 tras una prolongación de Daniel Shevinson y apareció nuevamente al minuto 35 para definir de cabeza. Perú mejoró con los cambios en el complemento, pero no logró descontar ante la selección de la hoja de maple, que controló el juego durante prácticamente todo el metraje.

Este sábado, el ciclista colombiano Nairo Quintana puso fin a su increíble carrera profesional con el Giro Granarolo Emilia en Italia, competición que tiene una duración de solo un día. Quintana tuvo una larga carrera de 14 años, de los cuales 11 de ellos los completó con el equipo español Movistar. A lo largo de su destacada trayectoria, el sudamericano acumuló 53 victorias, incluyendo los majors del Giro de Italia 2014, la Vuelta de España 2016, además de correr 20 grandes tours. El sudamericano es considerado el mejor ciclista colombiano de la historia y uno de los más destacados ciclistas latinoamericanos también de toda la historia. Hacemos la primera pausa en CNN Deportes, pero al regresar, amigos, comenzaron las series divisionales de las Grandes Ligas y te contamos todo lo que sucedió en la actividad de este sábado. Ya volvemos y te lo narramos.

Bienvenidos a este segundo bloque de CNN Deportes. Para decirles que comenzaron las series divisionales de las grandes ligas y solo 8 equipos continúan en la pelea por el título. Los Yankees iniciarán su serie contra Tampa Bay con una ausencia de peso. Se trata de Aaron Judge, quien quedó fuera del roster de 26 jugadores, dado que todavía no se recupera de la lesión de la pantorrilla derecha que lo mantiene sin jugar desde el 16 de septiembre. Vámonos al Dodger Stadium porque el equipo de Los Ángeles arrancó con el pie derecho la serie divisional de la Liga Nacional al derrotar 5-3 a los Braves en el primer juego. Teoscar Hernández marcó el camino con un home run de 2 en la cuarta entrada. Y los Dodgers agregaron 13 rayitas más en el sexto episodio para tomar el control del encuentro. Atlanta intentó reaccionar en la recta final, pero no le alcanzó. Antes del partido, Shohei Ohtani reconoció que no estará al 100% durante esta serie de playoffs debido a las molestias físicas que todavía arrastra. No obstante, aseguró que está listo para ayudar a los Dodgers en su búsqueda del título. Y de Los Ángeles nos movemos a Cleveland porque en la Liga Americana también arrancaron las series divisionales de los playoffs, que en este caso los Guardians estuvieron recibiendo a los White Sox. En la parte alta de la cuarta entrada, Chicago se puso en ventaja en la pizarra 2-0 y fue con un jonrón de Munetaka Murakami. En tanto que Miguel Vargas anotó la otra carrera. Luego, en la parte alta del séptimo rollo, los White Sox ampliaron su ventaja 3-0 y fue con un imparable productor de Colson Montgomery. Al final, Chicago pegó primero, se llevó la victoria por blanqueada 3-0 y tomó la ventaja en la serie por 1-0. El juego 2, amigos, de esta serie se realizará este lunes. La fascinante Fórmula 1 disputará este domingo el 16º Gran Premio de la temporada y será en el circuito de Sepang, esto es en Bahrein. Este sábado lo más destacado fue la brillante carrera y el andar que tuvo el supercampeón Max Verstappen, quien con su Red Bull Racing consiguió su primera pole position de la temporada. El podio lo completaron Lewis Hamilton y Kimi Antonelli. El calor asfixiante y el áspero asfalto del circuito de Sepang, esto es en Bahrein, funcionaron al dedillo para los pilotos de Red Bull, siendo los monoplazas de Verstappen y Adchar 2 flechas al viento. Verstappen consiguió su pole position número 41 de su legado y lo hizo con un tiempo de 1 minuto 35 segundos 250 milésimas. Adchar sería sancionado, perdería el tercer lugar, bajando al octavo sitio de la parrilla. Lewis Hamilton, de estupendo andar, a solo milésimas de Verstappen, largará tercero. Kimi Antonelli partirá desde el tercer lugar. Charles Leclerc terminó cuarto. Lando Norris, quinto. Oscar Piastri, sexto. Y George Russell largará en el séptimo lugar. Este jueves arrancó la semana 4 de la temporada regular 2026 de la NFL con un juego divisional de gran odio deportivo. Los Browns vencieron en extremis 27-24 a los Steelers con un gol de campo de 56 yardas. Por otro lado, el receptor de los Vikings, Justin Jefferson, quedó descartado para jugar este domingo debido a un esguince de tobillo. Y otro receptor que tampoco jugará este domingo es Devonta Smith, y es debido a una lesión en el tendón de la corva. Ahora revisemos los partidos más atractivos de la semana 4 para este domingo. Los Colts enfrentarán a los Commanders, esto es en la casa del Tottenham, esto es en la ciudad de Londres, iniciando con los Juegos Internacionales en Inglaterra. Los Bills jugarán contra los Patriots en un juego divisional, por cierto, que muy atractivo. Mientras que los Eagles recibirán la visita de los Rams de Los Ángeles en un partido realmente interesante de la Conferencia Nacional. Los Dolphins visitarán la casa de los Vikings. Por su parte, los Riders se verán las caras con sus rivales divisionales, los Chiefs, en juego de equipos invictos y en el duelo más importante de la semana. Los Broncos chocarán con los 49ers en un encuentro de alto voltaje y los Seahawks se medirán ante los Chargers. Nueva pausa en CNN Deportes, pero al regresar, un tal Yannick Sinner se perderá el Master 1000 de Shanghái.

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1: 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Regresamos con la parte final.

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1: Nos despedimos hablando de tenis, ya que la mejor raqueta del circuito ATP, el italiano Jannik Sinner, confirmó que no jugará el Master 1000 de Shanghái. Cito: "Desafortunadamente no podré jugar en Shanghái este año como esperaba". Fin de la cita. Esto lo dijo Sinner este sábado vía redes sociales, confirmando su ausencia de este importante certamen que tendrá su actividad en el cuadro principal entre el 7 y el 18 de octubre. Dada la lesión en su rodilla, Sinner jugó su último certamen en el tercer major de la temporada, que fue Wimbledon, que recordamos se lo terminó adjudicando. Hablamos ahora del número 2 del mundo, Alexander Zverev, que este sábado tuvo una aplastante victoria ante Jun Jem Jam, número 253 del ranking de la ATP, al derrotarlo con parciales de 6-0 y 6-3. Al alemán le insumió solo 55 minutos de juego superar al tenista chino y pasar así a los cuartos de final de este ATP 500 de Beijing. Saya mostró un tenis realmente soberbio con 9 aces, ninguna doble falta, en un juego donde ganó el 89% de los puntos con su primer servicio. Zverev se medirá contra Novak Djokovic nada más y nada menos en los cuartos de final. Y ahora hablamos de la rama femenina, que tuvo una sorpresa mayúscula, ya que la número uno del mundo, la kazaja Elena Rybakina, perdió este sábado en su estreno como la mejor raqueta de la WTA. La pista central del WTA 1000 de Pekín vio consumarse una de las mayores sorpresas de esta temporada, cuando Elena Rybakina, ganadora reciente del US Open, cayó ante Alina Yaraeva, número 118 del ranking de la WTA, y fue con parciales de 3-6, 6-4 y 6-3. Rybakina ganó la primera manga, pero la tenista armenia se mantuvo en partido en base a su intenso juego de fondo, a su profundidad y a sostener los fuertes intercambios. Así, Alina Yaraeva, la gran campanada al eliminar en 3 sets a la número uno del mundo y consumar una realmente importante victoria, nada menos que en el debut de este importante certamen. Bien amigos, así llegamos al final de esta edición de CNN Deportes. Les recordamos que este martes 6 en el Estadio Monumental de la Ciudad de Buenos Aires, el coloso estadio de River Plate, Argentina va a tener una gala muy especial. Su jugador más emblemático, Lionel Messi, va a tener el partido de despedida frente a Benin. Será un partido realmente con 90.000 personas, todo colmado, una gran fiesta para despedir a este emblema. Recordemos que jugó 6 mundiales, 7 Copas América, campeón del mundo, 2 veces elegido el mejor jugador de este certamen, hablo de las Copas del Mundo, y es realmente un patrimonio cultural de la Argentina, de manera que vamos a estar aquí en CNN cubriendo todo ello. Será hasta el día de mañana. Les acompañó Hugo Mando Correa. Muy buenas noches, que la pasen muy bien.
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2: Hola, soy Richard Quest. Navegamos. Me encanta viajar por el mundo. Eso es muy bueno. Y aún no he terminado. Es hora de abrazar nuevas aventuras. No hay nada mejor, ¿verdad? Aprovechar el momento en este mundo maravilloso.
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4: Ruta 66, Chicago a Los Ángeles.
2: Estamos en Chicago. Chicago, Chicago. Una ciudad maravillosa. Oh, por Dios. Sí, mira eso. El inicio de la famosa Ruta 66. ¿Qué año para estar haciendo esto? El año del centenario. Es un épico viaje por esta carretera. 9 días, 8 estados, 4 colegas, una casa rodante. De Chicago a Santa Mónica, California. Casi 4.000 kilómetros de pura historia y diversión.
5: Y aquí es donde todo comienza.
2: ¿Qué podría salir mal? El transporte que elegimos para este viaje por carretera es la casa rodante Forest River Sunseeker. Genial, genial. Y el equipo Bondi Bow está detrás de cámara. Y ellas son Holly y Jackie, productoras y coordinadoras de la ruta con las guías de viaje a mano. Esto es absolutamente aterrador.
6: Richard.
2: Sí, ¿qué?
6: Un viaje no es divertido si el conductor está preocupado, aunque no le comunique esa preocupación a los demás.
2: Ni hemos recorrido un kilómetro.
5: Ya está estresado.
2: Son ustedes. Ahora hay que pensar en algunas reglas de la ruta. Primero, lo obvio. Seguir la histórica Ruta 66 tanto como podamos.
5: Segundo, todos manejan.
2: Sí, todos manejan. Limpieza de la cabina. Mantén la casa rodante en orden. Y se permite un gran desvío, pero solo para ver algo extraordinario. Y ahora mismo estamos en Wilmington. Oh, mira, aquí vamos. Comenzamos hace una hora y llegamos a nuestra primera atracción. Mira. Hecho de fibra de vidrio y conocido como el hombre del silenciador. Fue un truco publicitario común en la década de los 60. Este se llama Gemini Man. Sí. De esto se trata la experiencia actual de la Ruta 66.
6: ¿Te estás divirtiendo?
2: Sí. Detenerse a ver las curiosidades en el camino. Conocer a otros viajeros.
5: Celebramos 40 años de casados.
2: Mazel tov.
6: ¿Nos vamos a perder?
5: Cumplió 66 y terminamos en
6: perfecto.
5: La Ruta 66.
6: Puedes evitarlo, ¿no?
2: Yo tengo 64 años.
6: Yo 29.
5: Él en el centro.
6: Sí.
5: Un amigo de la Ruta 66.
2: Vamos bien. Pasando por pueblos pequeños, los mismos lugares contemplados en el diseño de este camino. Cuando se inauguró en 1926, la Ruta 66 conectó un mosaico de vías existentes, uniendo pueblos pequeños con grandes ciudades. John Steinbeck la llamó la carretera madre y llegó a simbolizar el camino hacia las oportunidades. Me encanta, me encanta. Pontiac, Illinois. Y aquí está una leyenda de la Ruta 66 que debo conocer. Hola. Rose Gerald es una mujer de 88 años, llena de energía, y este museo es su dominio.
7: ¿El museo de la Route 66?
2: Tú dices Route.
7: Yo digo lo que quiera decir.
2: Yo digo Ruta.
7: No. Este es mi museo. Empezamos aquí en Chicago. Aquí solo se trata de Illinois.
2: ¡Wow!
7: ¿Quizás dices Illinois?
2: No, digo Illinois. Es nostalgia a granel. ¡Qué tremenda colección! Miles de piezas de memorabilia. ¿Viene gente de todo el mundo?
7: Han venido personas de hasta 19 países en un solo día.
2: ¿Qué te gusta y amas de la Ruta 66?
7: Las personas.
2: Es una carretera.
7: No me importa, son las personas en la carretera. No discutan conmigo.
2: Una frase dice que sabes cuándo te vencen.
7: Sí.
2: Perdí al cruzar la puerta.
7: Sí, así es.
2: Es tan fácil dejarse cautivar por atracciones e intereses. Conocer a Rose. Espera, está subiendo. No lavé los platos.
7: Es bonita.
2: Aún hay kilómetros por recorrer.
7: Que disfruten. Diviértanse. Pueden trabajar y divertirse también, como yo lo hago todo el tiempo. Pero no se lo digan a mi jefe.
2: Es el final del primer día. Han pasado 15 horas desde que empezamos. La conectaremos. ¿Dónde está la electricidad? Conduciendo por Estados Unidos, disfrutando de las vistas, las escenas y, como dijo Rose, la gente. Necesito...
5: esta parte.
2: Sí. Dame un segundo. Me estoy empezando a dar cuenta de la magnitud de la tarea. Hemos recorrido cientos de kilómetros y nos faltan miles aún. Divertido.
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8: Ya sea por incomodidad, falta de movilidad o...

0: El mundo maravilloso de Quest. ¿Qué hay aquí?
1: El generador.
0: Estamos recorriendo Estados Unidos por la Ruta 66 y ahora exploraremos a Big Bertha, nuestra casa rodante.
1: Hasta el color indica cosas.
0: Lo dice todo. La conexión de la salida del alcantarillado. Incluso tenemos un toldo.
2: No, no.
0: ¿Qué?
2: No toquen el toldo.
0: ¿Por qué no?
2: Porque cuesta un montón extra.
0: O sea que tenemos...
2: un toldo que no usaremos.
0: De acuerdo, sin toldo. Pero por favor, pasen.
1: Es muy moderna.
0: No sería Estados Unidos sin un refrigerador del tamaño de un pequeño apartamento.
1: Increíble.
0: Y esto tendremos que discutirlo.
1: Tal vez solo para una emergencia absoluta.
0: Hasta ahora, nuestro viaje nos ha llevado por Illinois hasta St. Louis, Missouri. Y no podemos irnos de aquí sin una verdadera experiencia de la Ruta 66. Extraordinario monumento. El Parque Nacional Gateway Arc. Oh, captas el brillo. Este es el monumento más alto del hemisferio occidental, con 192 metros de altura. Subiremos al arco, y realmente quería hacer esto. Bien, sigo yo. El monumento es conocido como la puerta hacia el oeste. Es lo que esa frase simboliza aquí en Estados Unidos, lo que realmente importa. Mira esto. Siempre ha habido en este país un impulso innato hacia nuevos horizontes. Oh, wow. Hola, ¿qué tal? Esto me da una magnífica vista del imponente río Mississippi que acabamos de cruzar. Y es una pieza más del rompecabezas. La Ruta 66, el Mississippi. Todas estas vías por las que Estados Unidos creció, se desarrolló y avanzó hacia el oeste. Porque avanzar hacia el oeste significaba esperanza, escapar del Dust Bowl y la Gran Depresión de los años 30. La Ruta 66 se volvió una ruta migratoria. El camino hacia una vida mejor para ayudar a lograr el sueño americano. Nos acercamos a Missouri. Las grandes llanuras han dado paso a las verdes y onduladas colinas de los Montes Ozark.
1: ¿Dónde estamos, Richard?
0: Estamos en Cuba, Missouri. Un lugar conocido por estos murales. Algunos son muy pequeños y otros realmente grandes e impresionantes. Y creo que eso bien podría haber sido Cuba, Missouri. A lo largo de la Ruta 66 surgieron todo tipo de curiosidades durante las primeras décadas. Y luego está esto. Esto es genial. Jonás y la ballena. La ballena azul de Catoosa, Oklahoma. Antes la gente lo hacía, pero no lo haría ahora en esa agua.
1: Supongo que se metían a nadar.
0: Sí, en el pasado la gente nadaba aquí. Esta ballena gigante fue un regalo de aniversario de bodas del zoólogo Hugh Davis a su esposa. Y debido a su ubicación en la Ruta 66, se convirtió en una parada obligada para los viajeros.
3: La ballena azul es probablemente el lugar más especial para mí, porque tiene ese aire infantil que ves en muchas de las primeras atracciones de la ruta.
0: Estos lugares son importantes porque son extravagantes. Muestran creatividad e imaginación y son el fruto y el resultado de la idea de alguien. ¿Por qué no? Eso es. ¿Por qué no? Es parte del sueño americano.
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2: Ruta 66, el hombre 66, qué bien. Llevamos 3 días conduciendo por la Ruta 66. Illinois, Missouri y Kansas quedaron atrás. Estamos a mitad de camino cruzando Oklahoma. El hombre con el que me encontré aquí es una leyenda de la Ruta 66.
3: Me llamo Jerry McClanahan. Soy artista, pero también autor, cartógrafo e historiador.
2: Jerry está siendo modesto. Es el señor Ruta 66, porque escribió la guía definitiva. A donde he ido, todos han dicho, oh, pero debes hablar con Jerry. Al observar la Ruta 66, ¿cuánto queda de la original?
3: Si tomas todas las rutas que alguna vez formaron parte de la 66, incluidos los caminos de tierra y el pavimento original por el que aún se puede circular, queda cerca del 80%. Este es mi estudio aquí atrás. He hecho cuadros para la gente de sus autos en la Ruta 66.
2: El arte de Jerry captura la época dorada.
3: La época dorada fue entre 1945 y 1955, y en menor medida en la década de los 60, cuando más viajaban por vacaciones, salían a recorrer el mundo y disfrutaban de la libertad de la carretera.
2: Luego de la Segunda Guerra Mundial, se produjo un cambio drástico. La prosperidad permitió que las familias tuvieran un auto. De la migración a las vacaciones, la Ruta 66 se convirtió en la vía principal de Estados Unidos, y los viajes por carretera que el joven Jerry hizo con su familia le dejaron una huella imborrable.
3: Voy en el asiento de atrás viendo todo esto. Los neones, los letreros, todo eso.
2: ¿Estás obsesionado con la Ruta 66?
3: Creo que sí. Creo que se ha apoderado de mi vida. Vas a la carretera de concreto original de los años 30 y las juntas suenan tatum, tatum, tatum, tatum, tatum, tatum. Es otro mundo, un túnel del tiempo. Cuando era niño preguntábamos, ¿ya llegamos? ¿Cuánto falta? Y aún no he llegado.
2: Es rosado y tiene estas losas. Solo míralo. Esto probablemente era original de cuando se pavimentó en la década de 1930. Ruta 66. Esto es increíble. ¿Conocen el dicho, todo es más grande en Texas? Es cierto. El gran tejano.
4: Filetes.
2: 72 onzas, 2 kilos de carne de res. ¿Puedes hacerlo?
4: Solo hay una forma de averiguarlo.
2: ¿Tienes pastillas para la indigestión? The Big Texan en amarillo abrió durante el apogeo de la Ruta Madre.
5: Esa ruta fue la que trajo al mundo al Panhandle de Texas. Lo que llevó a crear el restaurante fue esa carretera.
2: Bobby Lee continúa el legado de su padre, ahora con la compañía de su hijo. Durante 66 años, los viajeros más atrevidos han enfrentado el desafío del bistec de 2 kilos.
3: Tienes una hora para comértelo. Pesa 72 onzas con papa al horno, cóctel de camarones, ensalada y un panecillo.
2: Estoy en problemas aquí. Estoy en problemas.
4: ¿Ese es?
2: ¡Oh!
6: Atención Big Texan, desde Australia y el Reino Unido, Richard y Bo intentan nuestro desafío del bistec de 2 kilos.
2: Y comenzamos.
4: Salud. Estoy un poco abrumado. Mira esto.
2: Creo que es muy poco probable que lo logre.
4: No parece que hayas comido.
2: He comido más que tú.
4: No, lo has cortado y movido por todas partes.
2: No. Me voy a sentar unos minutos solo por honor y respeto a Big Texan. Bo y yo claramente nos estamos desvaneciendo. ¿Estuvo mal nuestra estrategia? ¿Debimos empezar más despacio?
4: No hay estrategia.
2: Tengo náuseas. ¿Puede el chat rescatarnos? ¿Es mejor que mastique el bistec o que llegue más rápido al estómago? Bebe agua, sorbos frecuentes, mantén un ritmo constante. Pensé que lo estaba haciendo.
4: Ya terminé. El gran tejano me venció.
2: Ya no puedo ni mirarlo.
4: 24 minutos y 4 segundos. En fin, bien hecho, buen intento.
2: Este pueblo no es lo suficientemente grande para Bo, para mí y para The Big Texan. Aún nos falta recorrer otros 1,000 kilómetros más o menos. ¿Cuál es el secreto?
5: Disfruta cada segundo porque la Ruta 66 es un regalo que puedes ir y disfrutar cada segundo, no como hiciste con el bistec.
2: Bobby y Jerry hablaron de la magia, de la atracción de la carretera. Es fácil sentir eso a medida que avanzamos. Ni siquiera hemos llegado a la mitad. El viaje es el verdadero propósito, para ver, sentir y explorar. Patea, patea, patea. Me divertía en la Ruta 66, haciendo nuevos amigos en el camino. No seas tan glotón. Solo un tonto se apuraría para irse de este lugar.
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1: 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Al menos alguien intenta mantener limpio este lugar. Debí barrer antes. Después de días en el camino, Berta necesita un arreglo. Al fin y al cabo, tenemos reglas de tránsito.
2: ¿Estás tratando de avergonzarnos?
1: No, no, en realidad disfruto limpiar porque lo hago rara vez. Es divertido, fácil, rápido, limpio y está listo. Ya casi llegamos a la mitad de nuestro viaje por la Ruta 66. Hasta ahora, hemos conducido por 4 estados y entramos al 5. Estamos en Texas. El cielo se extiende hasta el infinito. Y en algunos tramos, la Ruta 66 también parece interminable. Pero aquí, en Texas, vemos exactamente cómo la vía principal pasó de ser una ruta turística a quedar relegada con la llegada de las autopistas más grandes y rápidas. Era inevitable. En 1985, la Ruta 66 fue desertificada como carretera federal. Este es uno de los moteles clásicos que prosperaron cuando la Ruta 66 estaba en su apogeo. Y cuando llegó la interestatal, todos fueron abandonados porque no había negocio. Nadie venía por la Ruta 66. Están todos aquí. Según lo que se sabe, el pequeño pueblo de Adrian, Texas, debería haberse extinguido como los demás cuando se abrieron las autopistas interestatales, excepto por un detalle. Este es el punto medio de la Ruta 66. La gente de todo el mundo viene aquí por una foto y un trozo de tarta fea en la cafetería Midpoint.
3: Hola, ¿cómo estás, cariño?
1: Bien, ¿qué haremos?
3: Tú harás una tarta de arándanos y plátano.
1: ¿Todas mis navidades a la vez?
3: Sí.
1: Brenda Hammett es la dueña de Midpoint y hace las tartas.
3: Hay de chocolate, mantequilla de maní, nuestro Elvis que es de chocolate, maní y plátano, crema de coco, plátano con arándanos.
1: Sí, ya entiendo.
3: El año pasado vinieron de 84 países e hicimos 1,500 tartas. Primero, toma esto y lo vacías aquí.
1: Concéntrate, concéntrate.
3: Estás haciendo una crema de vainilla. Es una base para todas mis tartas. Disculpa.
1: Estoy en problemas. Me dejó a cargo. Hay un millón de lugares a lo largo de la Ruta 66 donde la gente puede parar a comer. Pero hay unos pocos lugares emblemáticos como Midpoint. ¿Por qué decidiste comprarla?
3: Porque es icónica y quería ayudar a devolverle la vida y mantenerla.
1: ¿Sabes lo que haces? Lo haces con mucho más. Cuando no sabes lo que haces...
3: Ven para acá con eso.
1: Sí, voy en camino.
3: De acuerdo. Viértela ahí. Vas bien. Solo échala. Y ahora le pones este arándano encima y lo esparces un poco. Eso.
1: La cafetería puede haber cambiado de nombre con los años, pero sigue siendo uno de los restaurantes más antiguos de la ruta desde 1928.
4: Es de manzana y ají verde.
1: Y en cuanto a las tartas feas, me encanta. Entiendo por qué es tan popular. El nombre comenzó con un dueño anterior. Brenda admite sus propias dificultades con las tartas.
3: A veces la primera tarta está toda al revés.
1: Sabe magnífico.
3: Con mucho gusto. Me alegra que hayan venido a verme.
1: Está...
3: muy buena, ¿eh?
1: Es un delicioso final para la primera parte de nuestro viaje. Ya estamos a mitad de camino. Solo nos quedan 1.833 kilómetros por recorrer. Tenemos nuevas aventuras por delante. Por favor, dime que no estoy sentado en una tina bajo una chancla gigante. Nos esperan vistas épicas. El estómago me da vueltas. Claro, más amigos por hacer.
4: Hola, chicos. Son nuestros amigos.
1: Y más maravillas por descubrir en la segunda parte de nuestro viaje. Ya sea que recorras la primera mitad, la segunda o el recorrido completo, Ruta 66, a través de nuestro mundo maravilloso.
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7: Toda elección en Brasil, el mundo la mira con atención. Quinto país más grande del planeta, décima economía mundial. Más que un país, un continente dentro de un continente. Pero esta elección es especialmente relevante. Vuelven a enfrentarse dos apellidos, aunque ahora es el hijo y no el padre el que representa a los Bolsonaro. Flávio versus Lula. Un país, Brasil, partido en dos y donde muchos votan más contra un candidato antes que a favor del que decidieron respaldar. El momento geopolítico es clave. El presidente Trump no solo apoya a Flávio Bolsonaro, sino que impuso aranceles de 50% a Brasil, por lo que califica como persecución política tras la condena al expresidente Jair Bolsonaro por intento de golpe de Estado contra Da Silva. ¿Será contrapeso o aliado Brasil de Estados Unidos los próximos años? Es una elección, según los sondeos, estrecha y por lo mismo impredecible, donde se enfrentan dos maneras de ver la política diametralmente opuestas. Religión, democracia, seguridad, economía, temas todos que pueden inclinar la balanza con apenas un 3% de indecisos y la posibilidad más que abierta de una segunda vuelta. Domingo 4 de octubre o 25 de ese mismo mes, fechas que marcarán la historia de Brasil. ¿Cómo afectará al continente y al mundo el resultado de estos comicios? ¿Cuáles son las urgencias del gigante sudamericano? ¿Qué se juega la democracia de ese país? Tema de Conexión Global para CNN en Español. Comenzamos el análisis y para eso nos acompaña Sabrina Almeida, que es investigadora del Instituto Democracia INSEC. Muchísimas gracias por estar con nosotros.
8: Hola Mónica, hola a todos. Muchas gracias por la invitación.
7: La primera pregunta en términos generales, ¿qué se juega Brasil en esta elección en la que 158 millones de brasileños tienen que decidir?
8: Bueno, es una elección, como todos lo saben, muy importante, muy apretada, marcada por muchos acontecimientos, muchas veces externos a las campañas, por ejemplo, la crisis en el Supremo Tribunal Federal acá en Brasil, crisis geopolíticas, interferencias externas. Ahora en esta etapa de la campaña, mucha comunicación desinformativa. Pienso que por ser una elección que ahora, muy próxima de la primera vuelta, está muy inabierto, entonces cada voto cuenta, es importante.
7: Sabrina, te escucho perfecto. Preguntarte, para ti es bastante evidente que va a haber una segunda vuelta. Estamos hablando de las elecciones presidenciales, porque también hay renovación de importantes bancas en el Senado y la totalidad del Parlamento, además de los regionales. Entonces la pregunta es, ¿para ti es evidente que con un 3% de indecisos y los sondeos que hemos conocido va a haber una segunda vuelta?
8: Sí, muy probablemente las encuestas electorales ya muestran que hay como un impacto técnico en los principales candidatos. Entonces sí, la segunda vuelta debe ocurrir, y pienso que también en esta etapa los votos estarán muy apretados, no serán automáticamente transferibles a los candidatos que van a apoyar un o otro candidato. Pienso que los apoyos de los partidos y los candidatos no van a influenciar de modo muy decisivo la decisión de los electores.
7: Entiendo.
8: Que uh-huh. y será algo muy disputado en la etapa entre una vuelta y la segunda vuelta.
7: A Luis Ignacio Lula da Silva lo conocemos, si es que lo logra sería el cuarto mandato, tiene muchas elecciones en el cuerpo, dirigente sindical, ya conocemos de su trayectoria. Pero cuéntanos un poco más de quién es Flavio Bolsonaro, para todos quienes te escuchan en CNN en español, aparte de saber que es el hijo del expresidente Jair Bolsonaro, ¿quién es, qué perfil de dirigente?
8: Bueno, Flavio Bolsonaro herda el sobrenombre, herda el movimiento que llamamos de bolsonarismo, que es algo que surge como una fuerza de oposición más importante a lo gobierno. Desde 2018, al menos. Uh-huh. Es un candidato que fue en parlamentar por hace casi toda su carrera política. Uh-huh. En verdad es muy aliado del el centro de los partidos políticos, más recientemente a la derecha. Y su proyecto es muy sostenido por la lógica más liberal, cortar los impuestos, las tarifas, muy en reflexo de el gobierno de la Argentina, por Javier Milei, un aliado político muy explícito y movilizado en su campaña.
7: ¿Y es verdad que según los analistas, él sería dentro de la familia y dentro de los hijos el menos ideológico? Tiene 45 años, fue concejal durante 16 años, luego senador de Brasil. ¿Es más moderado que su padre o no?
8: Pienso que es una imagen que la campaña intenta vender. pero en verdad es muy aliado a las ideas que la atraviesa el bolsonarismo.
7: Ya.
8: Pienso que para la campaña.

0: disminución de megacárceles como Bukele, disminución de impuestos y también reducción sí. del Estado. Ahora, una pregunta.
1: Que también está en su plano de gobierno estas propuestas.
0: Exacto, exacto. Por eso las mencionaba. ¿Le pesa o no le pesa a Flavio Bolsonaro ser hijo de Jair Bolsonaro? ¿Le ayuda o lo perjudica?
1: Pienso que pesa mucho. Pienso que es la principal bandera de su campaña. Pienso que es lo principal motivo de los electores que van a votar en su campaña. Fue también muy movilizada la imagen de su padre en su campaña. Y no sé si para otros electores que no son exactamente exactamente filiados a la idea del bolsonarismo, claro. si es como un prejuicio, pero pienso que para hacer la oposición al PT capturar esta parte del electorado de antipetismo es muy importante y muy efectivo que lo usen la imagen de su
0: Entiendo.
1: Padre.
0: Y quiero cerrar preguntándote, ¿cómo se evalúa hoy día en Brasil el gobierno, el último de los gobiernos de Luis Ignacio Lula da Silva? ¿Cuáles son las luces y las sombras? ¿Cuáles son las fortalezas y las debilidades de Lula más allá de la edad? Él tiene 80, Bolsonaro 45, y eso siempre se ha puesto en cualquier campaña dentro de los pros y los contras. Pero ¿cómo se evalúa el gobierno de Luis Ignacio Lula da Silva?
1: Es una cuestión muy importante. En este momento, en las encuestas electorales, la rejección, en verdad, de Lula y de Flavio es muy alta, es cerca de 50% para los dos. Pero pienso que es muy más un reflejo de la sociedad como un todo, que adoptan proyectos muy distintos y visiones políticas muy diferentes. Pero Lula apostó en esta campaña, trae el legado y las conquistas de su gobierno en todos estos años de PT y de gobierno Lula. Y también apostó en la idea que no se puede retroceder, no se puede dejar esto, dejar de tener los derechos conquistados. Uh-huh. En cambio, no puede ser perder los derechos.
0: Entiendo.
1: Entonces, Flavio se pone como esta opción de cambio, pero es más fácil de decir como soy diferente, soy el cambio, pero es un proyecto muy distinto cuando se avalía todas las propuestas en el aspecto socioeconómico, de la seguridad social. Entonces,
0: son proyectos completamente antagónicos. Sabrina Almeida, investigadora del Instituto Democracia INSEEC, muchísimas gracias por habernos acompañado desde Brasil analizando estas elecciones del fin de semana.
1: Gracias a ti, Mónica.
0: Un abrazo.
1: Mucho gusto. Abrazo.
0: Hacemos una pausa y regresamos con más análisis. ¿Qué significa a nivel global para nuestro continente esta elección en Brasil? Al regreso.

0: seguimos conversando sobre esta elección que es además parlamentaria, no solo presidencial, tan estrecha en Brasil. Y para eso, ahí lo ven en pantalla, tomamos contacto con Sergio Fausto, politólogo y además director ejecutivo de la Fundación Fernando Henrique Cardoso. Un gusto conversar nuevamente contigo.
1: Igual, Mónica.
0: A ver, quisiera preguntarte, ¿qué significa en el contexto geopolítico actual con Estados Unidos gobernado por el presidente Donald Trump y en el contexto además de esta iniciativa llamada Escudo para las Américas? ¿Qué significa la elección de Brasil?
1: Bueno, significa mucho. Dos escenarios, ¿no? Los dos candidatos que van a segunda vuelta. Uno es Lula, reelección. El otro es el hijo de Bolsonaro, Flávio Bolsonaro. Flávio Bolsonaro manifiestamente se alinea con Donald Trump. O sea, desde el punto de vista de la Casa Blanca, tener Flávio acá es tener un aliado y en el país más grande de la región, y muy probablemente Brasil, bajo el liderazgo quizás de Flávio Bolsonaro, ingresaría en este esquema regional bajo liderazgo de Estados Unidos, Escudo de las Américas.
0: Ya, y el único contrapeso básicamente vendría a ser ideológico y de estrategia geopolítica México. Relevante, me refiero.
1: Sí, en este escenario sí, quedaría México como la última trinchera, por decirlo de alguna manera.
0: Uh-huh. Bueno, junto con Uruguay, evidentemente, pero estoy equiparando sí, pero pesos de relevancia. Sí.
1: Exactamente, que claro. El Uruguay es un país espectacular, pero es el paisito, muy, muy pequeño, no tiene la relevancia de México y Brasil en la región. Esto no significa que, aunque gane Flávio, que Brasil sea 100% subserviente a Estados Unidos, ¿sabes? Hay una larga tradición de búsqueda de autonomía de la política externa de Brasil.
0: Sí.
1: Y esto de alguna manera se mantendría. Por ejemplo, Brasil tiene relaciones con China que no pueden ser dañadas. Y creo que Flávio tiene esto claro.
0: Sí, y te digo una cosa, veía estudiando su programa de gobierno, también veía como uno de los puntos preservar para Brasil minerales críticos, y eso es algo obviamente que en algún momento podría hacer entrar en pugna con los deseos o las expectativas de Estados Unidos. Pero quiero llevarte a otro tema. Me gustaría que le explicaras a quienes nos ven el rol que tiene la religión y las iglesias evangélicas en Brasil en esta elección como en otras anteriores.
1: Bueno, este es un padrón que se estableció desde las elecciones de 2018, sí, cuando ganó el padre de Flávio. La derecha tiene como alrededor del 70% del voto de los evangélicos en Brasil, que es un grupo social que se ha ampliado a lo largo de las últimas décadas. Hoy representa alrededor del 30% de la población, sigue creciendo, es en términos de su religiosidad un grupo de religiosidad más intensa que los católicos, que siguen siendo la mayoría, pero y eso es yo diría que es el pilar principal de la derecha pura y dura en Brasil.
0: Y además con población que antes votaba PT de escasos recursos y que hoy día vota también por una religión que los acompaña, que saca el alcoholismo a los hombres, que de alguna manera está donde no está el Estado muchas veces.
1: Exactamente. Hace el papel que debiera hacer el Estado, sobre todo en las zonas más pobres de las periferias de las grandes metrópolis de Brasil. O sea, cumplen un rol social muy importante. Hay bastante heterogeneidad, es muy curioso, no es que sea un grupo totalmente homogéneo, pero por alguna razón desde el año 2018 en las elecciones presidenciales tienden a votar de manera más homogénea de lo que había antes.
0: Y por eso los bolsonaros además ponen tanto énfasis en los temas como familia, como estar en contra de la diversidad sexual y otros temas. Ahora te pregunto...
1: Exacto.
0: Sí, quería preguntarte cuál es el rol que está teniendo en la democracia brasileña y cómo pesa en esta elección, si tú nos puedes explicar brevemente los cuestionamientos que hay a la justicia brasileña y la pugna en el Tribunal Supremo de Brasil. Y te lo digo porque en una elección anterior, la primera que me tocó conversar contigo, el 2018, y cubrirla en terreno, el 2018 era claro, estaba Lula preso, Haddad representando al PT y gana Bolsonaro. Y hoy día está Jair Bolsonaro preso y su hijo es quien toma la posta y enfrenta a Lula. ¿Cómo son los cuestionamientos? ¿Tienen peso o no a la justicia?
1: Los cuestionamientos son ahora brutales porque tenemos una crisis de desconfianza generalizada que alcanzó a la Suprema Corte. En relación a los partidos, la desconfianza venía de lejos, pero ahora llegó a la Suprema Corte, que cumple un rol muy importante en la ingeniería constitucional de Brasil. Es una Corte Suprema muy activa que tuvo un papel protagónico a lo largo de los años, fue arrastrada a la política, jugó un papel importante de contención a los intentos autoritarios de Bolsonaro, pero se le fue la mano, por decirlo de alguna manera, y son percibidos hoy como una Corte Suprema, con la salvedad de dos o tres jueces, muy politizada, y algunos de ellos con indicios muy fuertes de estar involucrados en corrupción. Entonces tú puedes imaginar una institución que ganó protagonismo enorme a lo largo de los últimos años, juzgando a políticos corruptos, jugando a temas muy sensibles, sexualidad, casamiento entre personas del mismo sexo, temas políticos también muy delicados, como el tema de la condena a Bolsonaro por los intentos de golpe de Estado. Y ahora esta institución está bajo una sospecha brutal de toda la sociedad brasileña. O sea, es una crisis mayor y con reflejos sobre la confianza en la democracia. Podríamos hablar de los efectos de corto plazo sobre las elecciones, pero a mí me preocupa más los efectos de mediano y largo plazo sobre la confianza de la gente en la democracia.
0: Para cerrar, quisiera preguntarte, ¿cuáles son los temores en Brasil, en un país muy polarizado, partido en dos, podría decir uno, hoy por hoy, si gana Lula o si gana Bolsonaro? ¿Qué temores hay respecto de cada uno después de lo que vimos, además, en Planalto y en Brasilia, cuando le toca asumir nuevamente en su tercer periodo la presidencia Luis Ignacio Lula da Silva? Para cada uno de ellos, ¿qué temores hay entre sus adversarios?
1: Bueno, temores en relación a Lula, ¿no? El temor de que no sabrá o no estará dispuesto a enfrentarse a los problemas fiscales del país y que de ser reelecto el país deslizaría rumbo a una crisis económica. Esta es la principal amenaza que ven la gente que está al lado de Bolsonaro, ¿no? Desde el lado de Bolsonaro, de Lula, mirando al campo de la derecha, el gran temor es de una repetición de los intentos autoritarios del gobierno del padre de Flavio, de ser Flavio electo presidente de la República.
0: Y después de Lula, para cerrar, ¿qué? Para no solo la izquierda latinoamericana, sino específicamente también para el Partido de los Trabajadores, con un liderazgo que ha marcado décadas.
1: Sí, ese es un gran interrogante, Mónica. Es la décima elección de la cual participa Lula, sea siete veces como candidato, claro, tres veces como el protagonista, aunque no fuera candidato. No creo que es un récord absoluto, ¿no? Y uno de los problemas es que él no preparó su sucesión, no preparó su sucesión al interior de su partido, no preparó un frente amplio que pudiera generar un sucesor en el campo de la centroizquierda. Entiendo. Entonces eso es un desafío mayor.
0: Sergio, muchísimas gracias por habernos acompañado en Conexión Global para todo CNN en español.
1: Siempre un gusto.
0: Vamos a la pausa y regresamos a Conexión Global para CNN en español.

0: humano al cuidar de su salud.
1: El país más poblado de Latinoamérica, por encima de México, la mayor potencia económica regional con 2,3 billones de dólares de PIB nominal. 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

0: Hola, ¿qué tal? ¿Cómo están? Soy José Antonio Montenegro y esto es Globo Economía. Hoy dedicando nuestro tiempo a la economía estadounidense y a lo que se ve hacia adelante, a lo que hay en el horizonte. Muchos problemas autoinfringidos y muchos problemas gratuitos por la propia administración del país que no tendrían que estar ahí, pero bueno, que están como consecuencia, como digo, de ese ataque contra uno mismo, que va, bueno, desde la guerra de Irán hasta el tema de los aranceles, pasando por otras cuestiones que a lo mejor no habíamos puesto tanto foco, pero que están ahí. Por ejemplo, la inmigración. Bueno, resulta que los inmigrantes no es que no sean un problema del calibre del que oímos normalmente en esa narrativa falsa de la inmigración como problema, como gran, fin, desgracia para el país, sino que sea al contrario, hacen falta más inmigrantes. Hay un montón de sectores, desde, por supuesto, el agrícola al del real estate, de la construcción, pasando por el de salud y pasando por una lista larguísima, que necesitarían más empleos de un tipo que normalmente cubren los inmigrantes y que no se tienen. Eso es parecido al tema que ustedes habrán oído recientemente con las importaciones de carne. Bueno, este país iba a importar, iba a tener to todo hecho dentro, pero ahora resulta que para bajar los precios y como consecuencia de la inflación hay que hacer importaciones en el extranjero de carne picada. Bueno, pues eso es lo que hay, digo, por hablar de algunas imágenes que reflejan cómo está la economía. Todo en un escenario económico que hay que decir que salva completamente la bolsa, la buena marcha de la bolsa y el consumo de los sectores con mayor poder adquisitivo. Hay un grupo tanto de población como de actividad financiera que va excepcionalmente bien y que muchas veces los números macro, los números más globales más vistos desde arriba, pues salen muy, muy satisfactoriamente. Se habla continuamente de la resiliencia de esta economía, que es absolutamente real, y también de cómo está ocurriendo ese tema de tirón del consumo, pero por una parte muy pequeña. Ese tirón del consumo es lo que llaman los economistas un consumo en forma de K, es decir, que hay un sector de la población a la que le va muy bien y hay otro sector de la población que son todas las clases medias y clases menos favorecidas, a las que les va muy mal con el consumo. Pero eso parece que incluso está entrando en dificultades porque empresas que son clave para medir esto, como Walmart, dicen que están notando menos movimiento últimamente en sus almacenes y que, en fin, el consumo se va cada vez resintiendo más. Finalmente, vamos a preguntarnos, porque son uno de los temas que digo en el horizonte importantísimos, ¿qué pasa con ese escenario que nos lleva preocupando mucho tiempo de una economía que, bueno, sigue con una inflación muy alta, más alta de lo deseable, entre el 3 y el 4%, y un consumo que no acaba de tirar con la fuerza necesaria? Es decir, un escenario de esta inflación que sería muy difícil de corregir. También es relevante algo que ha ocurrido en los últimos tiempos. La deuda de este país está absolutamente disparada. Son 40 millones de millones de dólares. Y, en fin, eso pone muy difícil la tarea de la Fed y de la propia marcha económica porque hace que para colocar los bonos haya que pagar mucho más que hace unos meses. Pero vamos ya al detalle con la ayuda de mi invitado hoy, el economista, profesor de la Universidad de Yale y buen amigo de este programa, José Antonio Espín Sánchez. José Antonio, ¿cómo estás? Bienvenido a Globo Economía.
1: Hola, José Antonio, muchas gracias y como siempre, un gusto y un placer estar aquí hablando de economía contigo.
0: Oye, y vamos a empezar con un poco esto que te decía, la descripción de la economía de este país. Bueno, yo he hecho algo muy centrado en dos o tres cosas, pero de una forma muy general, desde arriba, los grandes números, las grandes magnitudes que hay que mirar siempre. ¿Cómo nos la describirías?
1: Pues la economía no va mal del todo, pero está en una situación muy, muy delicada, ¿no? Como bien decía, ¿no? Los números de inflación no dejan de estar controlados todavía, la guerra y otros factores externos siguen empujando un poquito la inflación, con lo cual las herramientas de política monetaria son un poco limitadas. El otro factor que bien decías de la deuda, que se ha doblado prácticamente en la última década, también hace que la palanca fiscal para corregir si entramos en una recesión tenga bastante limitada su efectividad, ¿no? Porque ya hay mucha deuda y ya los mercados están empezando a resentir, están empezando a penalizar cómo se paga la deuda americana a largo plazo. El dólar no es tan fuerte como estaba incluso hace unos años. Entonces, como bien decía, ¿no? El capital, las personas con alto poder adquisitivo siguen consumiendo y el mercado de valores, sobre todo con cosas de inteligencia artificial y empresas relacionadas, siguen todavía empujando un poco. Pero estamos en una situación de que puede que pase algo y si pasa algo no tenemos muchas herramientas para arreglarlo. Estamos todos, digamos, al límite, tanto el endeudamiento de las administraciones públicas como el endeudamiento de los hogares, está casi todo ya al límite.
0: Déjame que entre. Son cuestiones un poco quizás particulares, pero importantes. Yo he mencionado en mi presentación lo de la inmigración. Bueno, la inmigración llevamos oyendo todo lo que uno quiera y más negativo. Hay toda una narrativa sobre los graves problemas que presenta. Yo insisto siempre, por supuesto que no estamos hablando de puertas abiertas, por supuesto que la inmigración tiene que tener una regulación, por supuesto que el sentido común debe imponerse en ese, como en todos otros capítulos de la vida y de la economía. Pero ahora resulta que algo que se veía venir por otro, o sea, que no es ninguna sorpresa, por lo menos no lo ha sido para mí, el que hacen falta inmigrantes para recoger las cosechas en el sector agrícola, hacen falta inmigrantes en el sector de salud, porque hacen falta, y hacen falta en la construcción, porque los que construyen la mayor parte de las obras y de las casas de este país son inmigrantes. Bueno, ¿y qué hacemos, no? Porque también no se puede, es decir, se están dando marchas adelante y atrás todo el tiempo, pero no, hay cosas que no se corrigen de la noche a la mañana, ¿no? ¿Es así o estoy exagerando?
1: No, totalmente de acuerdo. Lo que hemos hablado otra vez en el programa, ¿no? Esta incertidumbre, la palabra incertidumbre que se ha creado, esta falta de rigor y de Estado de Derecho, que la gente viene a otros países o ciertas inversiones, ¿no? Tanto sean locales como extranjeros, y cada 3 meses cambia. La Corte Suprema cambia la directiva, la Casa Blanca dice una cosa, después dice la otra, cada uno empujando por cada lado. Y esto es de eso, ¿no? Gente que ha hecho, como empresarios americanos, ¿no? Que han hecho inversiones para terminar un edificio, como decía, en la construcción, han hecho inversiones para producir una cosecha. A los 3 meses cambia la regulación, cambia la política, el ICE empieza a hacer redadas y después se dan cuenta que no pueden no encontrar trabajadores para terminar un compromiso, una inversión que habían hecho, ¿no? Con lo cual, esta incertidumbre es lo que está creando, digamos, la falta de consumo, la subida de los precios. Y como bien decías, ¿no? La administración, en lugar de intentar, digamos, reducir la incertidumbre o ayudar a que más personas vengan para poder trabajar y terminar estas obras que decíamos, al contrario, ¿no? Lo que hace es tener esa idea de que si no vienen de fuera, lo van a hacer la gente de dentro y se va a hacer igual. Y una cosa que no está pasando, ¿no? Por diferentes razones.
0: Tenemos que ir a una pausa y cuando volvamos nos hemos saltado el tema de los aranceles. Claro, no se le había ocurrido a nadie empezar a poner aranceles desde hace décadas y décadas y décadas y décadas y décadas. Bueno, pues por algo sería, yo siempre he insistido, algún tipo, ahora sabemos por qué y lo comentamos a la vuelta. En Globo Economía.

0: Estamos de vuelta a Globo Economía, hoy dedicándonos a repasar cómo está la economía de este país, de Estados Unidos, y cómo parece que está hacia adelante. Hemos hablado en la primera parte, el primer segmento de este programa, sobre todo que hay mucho ataque infringido. Yo me refería a la guerra elegida de Irán, y me refería al tema de la inmigración, de cortarla creando problemas, pero está el tema de los aranceles, absolutamente estelar, que, bueno, cada día son un problema nuevo, incertidumbre y una situación de difícil también, ya normalización ahora, una vez que queramos hacer otra cosa. No, es así, ¿no?
1: Sí, no, lo de los aranceles ya parece, si no fuera por las consecuencias que tiene una cosa cómica, como ya pasa más de un año, más de año y medio con el tira y afloja, la Corte Suprema incluso ha dicho que no, que el Poder Ejecutivo, la Casa Blanca, no tiene la potestad para fijarlo, se han ordenado la devolución a las empresas y todavía seguimos, ¿no? Incluso peleándose ahora con Canadá, sigue con la Unión Europea, nuestros socios, digamos, tradicionales y legítimos. Y es sí, es intentar utilizar una arma económica que, como decía, es muy, muy peligrosa como una medida de presión diplomática, pero que al final no está claro quién está ganando con toda esta guerra absurda.
0: Y que luego está produciendo situaciones en las que hay ya problemas de oferta, como eso, pues es una metáfora, bueno, es algo que no es tan representativo, es representativo, pero digo que hay muchas más cosas, o de la carne, que yo comentaba en el anterior segmento. Bueno, pues se supone que esto era algo que teníamos dentro y que lo podíamos resolver aquí, que iba a fomentar precisamente esa industria. Bueno, pues parece que no, que para que bajen los precios hay que importar desde fuera. O sea que el resultado en muchos capítulos, en muchas rúbricas, pues no es que sea, no sea lo esperado, es que es justo lo contrario a lo esperado, ¿no?
1: No, efectivamente, el problema de las tarifas, incluso en el mejor de los casos cuando funciona, la idea es que le puedes poner tarifas a productos terminados que producen las empresas locales, pero si le pones tarifas a productos que son un input a lo que producen tus empresas locales, lo que estás haciendo es lo contrario, en lugar de generar empleo, estás reduciendo el empleo. Entonces, claro, esta política de decir tarifas a tal país o a tal continente, digamos, uniformemente a todos, pues no tiene en cuenta estas diferencias, con lo cual hace que incluso la producción local, como necesita esos inputs, digamos, de este extranjero, no está produciendo, ¿no? Uno de los problemas que comentábamos con la guerra de Irán es la escasez que ya está empezando a notar de fertilizantes. Y los fertilizantes se necesitan para criar alfalfa o maíz, que luego son un input para las vacas y para el ganado, ¿no? Con lo cual todo está conectado. Cuando empieza a interrumpirse la demanda, a interrumpirse estas cosas, claro, al final incluso los productores locales, no es ya que hayas puesto impuestos a la importación de ternera, es que además estás afectando los inputs que necesitan los agricultores para poder funcionar, tanto trabajadores como fertilizantes, ¿no? Con lo cual se afecta todo y lo que acaba pasando es que suben los precios. Y como bien decía, ¿no? El concepto de la carne es una cosa muy popular para los votantes de la administración actual y ahora se han sacado de la manga otra cosa para mantenerlos contentos, que como tú dices, contradice totalmente todo lo que decías, ¿no? Son, en lugar
0: Todo,
1: de plan,
0: todo.
1: son parches aquí y allá para ver cómo cada día cómo funciona.
0: Totalmente. Y no hemos pronunciado la palabra el estrecho de Hormuz, porque el tema de los fertilizantes que mencionabas está unido a eso. Es decir, bueno, es el petróleo. O sea, es otro punto inflacionario. Está subiendo la energía, sube el petróleo, pero es que suben un montón de otros productos que pasan habitualmente, como es el caso de los fertilizantes, por ese estrecho que resulta que durante toda la, en fin, la historia que conocemos era un paso libre y que ahora resulta que estamos hablando de si pertenece a Omán, a Irán, a Estados Unidos. O sea, es una especie de, insisto, un disparo autoinfligido en el pie de esos que uno se da pues cuando está muy mal de aquí. Vamos a ir a una pausa y cuando volvamos, dos temas importantes en el horizonte. La estanflación, parece que quizás podemos evitarla, pero es importante saber lo que hay ahí. Y hemos hablado antes de la deuda. La deuda que ¿Qué podemos esperar ahí? Una pausa rápida y volvemos con más Globo Economía.

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1: Hola de nuevo, Globo Economía. Estamos hoy hablando de la economía de Estados Unidos con José Antonio Espín Sánchez, profesor de Economía de la Universidad de Yale. En este último bloque hemos dicho que no queríamos dejar de repasar dos temas que nos parecen que son muy definitivos hacia adelante, muy relevantes. El primero es el de, ¿qué ocurre si no crecemos, o crecemos a un ritmo que no es demasiado fuerte y al mismo tiempo la inflación, sin embargo, se dispara, va por delante? Es decir, si estamos en esos números de en torno a un 3, un 4% o un poco más de la inflación en un momento dado y, sin embargo, el crecimiento pues sigue en el 2, 2 y pico, que es un buen crecimiento. Hay que insistir, esta economía no va mal, esta economía es una economía muy resiliente, muy fuerte, que responde a todo y que incluso en circunstancias tan absolutamente límite como estas está respondiendo bien. Me confirmas ahora si es así o no, pero que, claro, cuando la pones en un estado de estrés tan excesivo como este, tampoco es eterno, ¿no? Entonces, el tema de para ir a la pregunta, la estanflación, esa situación en la que hay mucha inflación y no hay mucho crecimiento, ¿puede estar a la vuelta de la esquina o tú crees que la resiliencia y la fuerza y el músculo que tiene esta economía salvará ese escenario menos deseado?
2: No, yo creo que la estanflación, de una manera más moderada que fue en los 70 y los 80, ya está aquí, ¿no? Como decías antes, la crisis de COVID 2020, se hace una política fiscal expansionista para evitar una crisis más duradera, ¿no? Sobre todo, teníamos presente los economistas, en la crisis de 2008, la respuesta fiscal fue no tan grande como debería haber sido. Con lo cual, en 2020 se hace una respuesta fiscal más grande. Ahora algunos piensan que fue un poco demasiado grande por la inflación que generó, pero por lo menos se evitó esa crisis, sobre todo a nivel global. Pero como bien decías, para 2024 ya se había bajado, estaba bajándose el gasto, ya se estaba moderando la inflación y lo que necesitábamos es una política tanto fiscal como monetaria, digamos, moderada para salir de esa espiral de la inflación. Y lo que pasó fue que, bueno, la política monetaria sigo siendo por lo menos un poco moderada, no se salió de la inflación del todo, pero la política fiscal con estas bajadas de impuestos, ¿no? Del Big Beautiful Bill y otras cosas, la política fiscal fue expansiva en el momento que necesitaba ser más moderada, como decía, y eso es lo que ha generado esta espiral que tenemos de esta inflación moderada, si quieres, ¿no? En la que el desempleo sigue estando alto, la inflación sigue estando alta, el déficit es enorme y no se baja, y esto tiene un límite que está relativamente cerca, yo pienso, porque como decíamos, no se puede seguir aumentando la deuda sin ningún control y los mercados ya están penalizando la deuda americana, algo que, como decía, no pasaba en décadas.
1: Ese es un escenario, los mercados están penalizando la deuda americana. Esa es la frase y eso es lo que más preocupa. Es decir, esta economía siempre ha tenido una deuda que si algo tenía como cualidad prioritaria era la seguridad. Es decir, bueno, la deuda de Estados Unidos es una deuda segura, es una deuda que no tiene ningún problema. Y por eso permitía tener había que pagar a la gente que lo compraba, pues algo razonable. Ahora mismo no es así. O sea, los rendimientos que hay que pagar a 10, a 30 años han crecido y crecen diariamente de una forma que muchas veces te dices, oye, cuidado, que esta no es una situación que hemos manejado, que esta es una situación nueva, porque la impresión o lo que está detrás de todo eso, que estas cosas que hablamos, es que hay una pérdida de confianza de lo que va a pasar a 10 o 30 años aquí. Es así, ¿no?
2: No, efectivamente, como decía, la deuda ha crecido y sobre todo para pagar esa deuda hay que tomar decisiones políticas que son costosas en términos de términos políticos, ¿no? Hay que subir impuestos y bajar el gasto, y es algo que las últimas tres administraciones, por decir, ¿no? Por diferentes motivos, no han hecho. El déficit, en todo caso, ha ido aumentando, con lo cual los mercados piensan que no hay un escenario, como decía, a corto o medio plazo, en el que nadie vaya a bajar el gasto y subir los impuestos para empezar a reducir esa deuda, con lo cual la expectativa es que la deuda va a seguir creciendo. Y como decíamos, otra espiral, ¿no? La deuda sigue creciendo, los mercados penalizan, sube el tipo de interés que te cobran, con lo cual la deuda sube más todavía, ¿no? Entonces, esto es un escenario de, por decirlo de otra manera, de República Bananera, en los que es, como estamos viendo, relativamente fácil entrar con aumentando el gasto, y es muy difícil de salir, porque es una cosa que depende
1: Efectivamente.
2: de la reputación y de las expectativas futuras, y son muy difíciles de cambiar.
1: Exactamente, muy, muy difícil de corregir, ¿no? Tenemos muy poco tiempo, pero en ese escenario la Fed, claro, tampoco puede, la Fed tiene una maniobra relativamente pequeña, ¿no?
2: Sí, como decíamos, o sea, la política fiscal, ya hemos dicho lo que es, la política monetaria. Como decía, la Fed ha sido, dentro de todo lo que está pasando, el único adulto en la habitación que todavía se ha comportado de manera razonable. Con el nuevo presidente de la Fed, pues parece que todo el nuevo chair, parece que todavía se va a mantener de una manera razonable, sin digamos, bajar los tipos demasiado. Pero claro, la Fed está, como decíamos, esta situación de si la economía empieza a no crecer tanto, va a haber mucha presión para que la Fed baje los tipos. Y en ese caso, la inflación se va a disparar, con lo cual va a costar incluso más trabajo salir de aquí. Entonces, como decía, estamos en una situación de momento bien, digamos, crítico pero estable. Pero si pasa algo que hace que la economía se desacelere, por ejemplo, la Fed va a estar en una situación muy difícil y no va a tener mucha maniobra para mejorar, ¿no? Y como decía, la política fiscal nos podemos olvidar porque la política fiscal ya está, digamos, igual al máximo de política expansiva.
1: Pues Antonio, pues se nos ha terminado el tiempo, nos tenemos que ir. Desde luego el tema da para mucho, mucho, mucho más, sobre todo si se habla contigo. Muchas gracias por haber estado en Globo Economía.
2: Muchas gracias, José Antonio. Como siempre, un gusto y un placer estar aquí hablando de economía contigo.
1: Fue José Antonio Espín Sánchez, profesor de Economía de la Universidad de Yale. Muchas gracias y gracias a ustedes por estar todas las semanas con nosotros y dejarnos entrar en sus hogares. Hasta la próxima semana en Globo Economía. Un fuerte abrazo.

0: El presidente Trump en Denton, Texas. Allí estuvo el jueves, parte de una ofensiva a un mes de las elecciones intermedias, en la que Trump dice: el problema no es la situación del país, no es la economía ni el precio del combustible, sino dice que los republicanos no han sabido vender lo bien que están las cosas, las políticas del presidente Trump y el éxito del país. El viernes salió la cifra de desempleo, sufrió levemente a 4,2%. Solo fueron generados 26 mil puestos de trabajo. Eso le gustó a los mercados porque es una señal de que de pronto aplazan el alza en las tasas de interés del mes de octubre. Pero ese es el escenario bajo el que comenzamos esta edición de Choque de Opiniones. Un mensaje de optimismo de Trump que me recuerda a la ropa nueva del emperador de Hans Christian Andersen, pero de eso hablaremos más adelante. Voy a presentar a nuestros invitados. Aquí en Washington están Rocío Vélez, es abogada y estratega republicana. También nos acompaña Tatiana Dangón, analista política y abogada. Desde Miami, César Grajales, estratega y analista. Y desde San José, en Costa Rica, Juan Carlos Hidalgo. Gracias a los cuatro por acompañarnos. Rocío, comienzo contigo. El presidente Trump ha dicho: todo está muy bien. Lo que ha fallado es vender el mensaje. Ese es el escenario y por eso las encuestas le dan una ventaja considerable a los demócratas para dentro de un mes. ¿Se han equivocado los republicanos en no vender el éxito del gobierno de Trump?
1: Son varios factores. Y primero, aunque las políticas siempre nosotros queremos hablar de un Donald Trump y que sea el mensajero, las elecciones, que son bastante locales y regionales, cada cual de esos candidatos tiene que empezar a vender. No digo, lo tenía que haber hecho hace meses, pero en estos próximos 30 días tiene que ser un mensaje de, a pesar de que la inflación sí ha subido y que los altos gastos de la gasolina son un factor, ese mensaje puede ser en Minnesota, como lo puede ser en Maine, es un factor muy distinto. Y el que el presidente Trump sea solamente la voz cantante y lo quiera hacer por los próximos 30 días, puede ser algo positivo porque él saca a la gente a votar. Y eso es un factor, ¿verdad? La gente de MAGA, los más independientes, no necesariamente, ¿verdad? Porque el movimiento y ese voto independiente ahora mismo es muy difícil, tanto para el Partido Demócrata como para el Republicano. Están en completa insatisfacción. Y entonces yo lo que pienso es que vamos a tener un momento donde la Casa Blanca, por más que quiera vender, ha sido un problema la guerra en Irán. Y si logran algo en las próximas 2 o 3 semanas, que sea un milagro, sí podrían recuperarse. Pero no pienso que el presidente lanzando, ¿verdad? Y tratando de hacer todo esto como que no ha pasado nada y estar en negación completa, le vaya a ayudar tampoco. No ayudó a un Joe Biden, no ayuda usualmente a los presidentes cuando dice: aquí no ha pasado nada, todo esto es en transición. Tienen que ir con un mensaje claro de cuáles son las soluciones y qué cosas positivas van a estar pasando. Tanto a cualquiera de los dos partidos, eso es exactamente lo que va a suceder.
0: César, el presidente insiste, dice: las cosas están bien, la prensa no las reporta, los candidatos no la saben vender. La realidad es que las encuestas son un reflejo del momento, pero en este momento la ventaja acumulada es de 12 puntos para los demócratas en estas elecciones, que por lo general favorecen al partido de oposición. Está el alto precio de los combustibles y una serie de polémicas. ¿Esta es la estrategia que deben seguir los republicanos? ¿Tiene razón el presidente que el error es no vender el mensaje sobre el éxito que vive Estados Unidos?
2: A ver, yo creo que el presidente en este comentario sí completamente me separo de él. Yo no creo que sea una cuestión de que el país está excelente. Yo creo que el país ha hecho cambios valiosísimos. Creo que el país venía de una racha de 4 años que, en mi opinión, no era positiva para el país en términos, por lo menos, de seguridad, en el tema de migratorio. Y en el tema económico, obviamente, el presidente hizo unas promesas y unos cambios que iban a mejorar el bolsillo del estadounidense. Y, por ejemplo, en el tema de la reforma de los impuestos, y lo he mencionado varias veces, creo que eso es algo muy importante que al votante del día a día se le olvida la relevancia que tiene esa reforma para poder guardar y mantener más dinero en su bolsillo. Una reforma que fue no solamente extendida, pero ya permanente en la legislación del año pasado. Pero también creo que el tema de decir que todo está bien y no reconocer que hay grupos, y creo que Rocío lo mencionó muy bien, la política es local. La gente, por ejemplo, aquí en Miami, en ciertas áreas de Miami, que va y pone gasolina y que $20 extra en el tanque de gasolina verdaderamente le golpea, siente ese mensaje de una manera insensible. Y se le olvida que la reforma de los impuestos del año pasado, por ejemplo, fue algo positivo. Entonces, yo creo que hay cosas positivas. Creo que en el costo de la vida no le ha ido bien. Supongo que si tuviera que calificarle, le daría una B, no le daría una A, tampoco le daría una D. Pero yo creo que tiene que ser más él, como líder, explicar cuál es el plan, cuánto más tiempo va a sentir el estadounidense el dolor en el bolsillo, por lo menos en el tema de la gasolina, pero no simplemente decir que todo está bien, porque muchos distritos, y en este ciclo electoral, muchos distritos sí están sintiendo esa parte económica y la negación no ayuda. Ahora, quiero concluir con lo siguiente. En promedio, comparando la mayoría de las presidencias de Estados Unidos, el presidente de turno pierde alrededor de 26 escaños durante ese término medio. Sin embargo, algunas proyecciones con la popularidad de Trump, que anda por el menos de 38%, por ahí anda, algunas proyecciones dicen más o menos 19 escaños en el Congreso, en la Cámara Baja. Si eso llega a suceder, Juan Carlos, pues me parece que no está tan mal el presidente como muchos pareciera que están mostrando. Y el ejemplo mayor, por ejemplo, en el 2010, el presidente Obama acababa de pasar el Obamacare, que era una reforma popular para muchos, y sin embargo perdió alrededor de 63 escaños en el Congreso y tenía una popularidad de 45%. Entonces, yo no creo que está tan mal el presidente como muchos lo mencionan, o el partido encabezado por el presidente, pero yo creo que sí es importante que reconozca la problemática económica y cómo la va a mejorar en las próximas semanas y meses.
0: Tatiana, el presidente Trump visitó Texas, Oklahoma, Alabama. Su gira de estos 30 días será en estados de mayoría republicana para movilizar a su base. Y decía César, una cosa son las proyecciones, las encuestas, no lo vamos a saber hasta después del 3 de noviembre cuando se hagan las elecciones, pero el panorama no es favorable. ¿Este mensaje de Trump es negar la realidad o es simplemente tratar de minimizar esas pérdidas de lo que puede venir si es que se confirma que los demócratas por lo menos

0: es que dentro de los mismos republicanos hay un cierto pesimismo frente a los resultados y también hay dentro de los mismos republicanos un enorme distanciamiento o un gran distanciamiento frente al apoyo de Trump. Muchos candidatos se están distanciando de recibir ese apoyo de Trump porque reconocen bien que estas elecciones de medio término, si bien el presidente Trump no va a ser elegido, es un referéndum, una forma de valorar cómo ha sido su gobierno. Y en efecto, pues lo que muestra es que su gobierno no ha cumplido con una promesa que fue central dentro de su campaña, que es mejorar los costos de vida, la economía o el bolsillo de los estadounidenses. Y por supuesto también eso viene acompañado de factores como la guerra en Irán, que ha subido los precios de la gasolina, viene acompañado también de la política de deportaciones y la política migratoria, que de cierta forma ha sido contraria a las promesas que él mismo hizo en campaña y que ha perdido un gran alcance dentro de un grupo que en las últimas elecciones lo apoyó, como fue el voto latino. Y voy cerrando con esto. Tal vez el efecto arrastre no tenga, o lo que busca Trump con su campaña de optimismo, no tenga el efecto que él espera, porque al final, como muchos lo han sostenido acá, estas elecciones se miden también por el bolsillo y los récords históricos muestran que por lo menos para la Cámara, los partidos que están dentro del gobierno suelen perder las elecciones, salvo en casos concretos como Clinton en 1998 y Bush en el 2002. Pero por supuesto todo tiende a indicar que lo que está sosteniendo Trump de responsabilizar a los republicanos por no saber comunicar los resultados de su gobierno no es la realidad y no es lo que realmente definirá los resultados de estas elecciones.
1: Juan Carlos, hay un fenómeno que es interesante y es que las mismas fuerzas o la misma presión que llevó a que las elecciones no fueran favorables a los demócratas frente a Trump, la economía, la percepción de que las cosas no van bien, son lo mismo que le está ahora por pasar factura, veremos si se confirma, a los republicanos. Y lo digo porque si uno mira los datos básicos de la economía, no son malos. La economía. El desempleo está en un 4.2, que es la última cifra, que es un desempleo muy bajo. La inflación sí está alta, pero los mercados reaccionan de manera positiva. Hay muchas presiones, pero sigue siendo una economía con un desempeño que se considera favorable. Aquí Trump está enfrentando un mismo proceso y lo está interpretando a su manera.
2: Sí, y mira qué interesante, porque efectivamente lo que le costó la elección a los demócratas en el 2024, no fue la defensa de la democracia, no fue la defensa de la institucionalidad, fue un tema de económico, el costo de vida. Durante el periodo de la presidencia de Joe Biden, la inflación aumentó por encima de niveles que no veíamos desde principios de los años 80, y esto le pasó la factura eventualmente a los demócratas. No hay otra explicación. En este caso, por supuesto que la inflación ha bajado de esos altos niveles que llegó desde aproximadamente un 9%, pero está muy lejos de llegar a la meta de inflación de la Reserva Federal, que es un 2%. Ha estado entre un 3,6, 3,8 y con una causa, y ha aumentado por una causa muy identificable y que es muy achacable al gobierno de Donald Trump, la guerra en Irán. Cuando ocurrió el aumento de la inflación durante la presidencia de Biden, se debió, por supuesto, a efecto de la pandemia, a una inyección de muchísimo liquidez en la economía producto de los estímulos fiscales que se hicieron por la pandemia. Y aún así la gente identificó que esas políticas fueron las que atizaron la inflación. En este caso, la causa es muchísimo más identificable. Una invasión a un país que fue totalmente sin ningún tipo de provocación, que elevó los costos del petróleo, los costos energéticos, y que eso se ha venido transmitiendo en toda la economía. Lo vemos entonces con no solo el precio de la gasolina, sino el precio del diésel, que ha estado cercano a los $6 y que por supuesto el galón, y que por supuesto que eso se transmite en costos de producción más altos para los agricultores, para el transporte público, etcétera, etcétera. Entonces, sí, a los republicanos les queda muchísimo más difícil defender su récord económico, a pesar de todas las otras cosas que usted dice. Efectivamente, es una economía bastante resiliente, pero al final de cuentas, lo que le importa a los estadounidenses no es tanto el tema de cómo le está yendo a la bolsa o cómo está la tasa de desempleo, es el costo de vida. Y eso ha sido grabado por la guerra en Irán y por los aranceles.
1: Bueno, tenemos que ir a la pausa, pero antes les hablé del traje nuevo del emperador

de Hans Christian Andersen de 1837, hace 189 años. Si ustedes no recuerdan, es un cuento infantil en el que dos avivatos convencen al emperador de que tienen una tela que es tan espectacular que solo las personas sabias e inteligentes la ven. Los asesores del emperador no son capaces de decirle que está desnudo y solo son, al final, los niños quienes le dicen la verdad. ¿Será lo que está ocurriendo? Veremos. Vamos a la pausa.

0: Desde que Trump era candidato en 2015, viene con un mensaje en el que le dice a los votantes directamente: no crean lo que ven, no crean lo que leen, no crean lo que escuchan, crean lo que yo le digo, en ese caso el presidente de Estados Unidos. Y él ahora dice que las cosas están muy bien. Pero repasemos una encuesta de esta semana de AP y NORC. Una de las preguntas es sobre cómo lo hace Trump en el tema de costo de vida. De 24 a 28 de septiembre, el resultado es que apenas el 17%, es decir, 2 de cada 10 consultados, aprueba la gestión de Trump en temas de costo de vida. El 82% lo desaprueba. Tatiana, mencionó ya el tema del traje nuevo del emperador, porque pensaría uno que Trump está desconectado de la realidad o sabe más de lo que sabemos los demás y de lo que muestran los números económicos. Hace poco, por ejemplo, hubo una convención de medio término, la primera vez que los republicanos lo hacen en Dallas, en Texas. Él fue el protagonista. Allí le dijo a los votantes que hicieran de cuenta que él está en la boleta y les dijo que hagan toda la trampa que quieran para que ganen los republicanos. Trump bromea, pero su mensaje es claro. Pero esa estrategia muestra a un Trump que ve un país diferente al que ven el resto de los estadounidenses.
1: Claro, por supuesto, la desconexión no está en cómo se maneja la economía, sino la desconexión está en cuánto le cuesta la vida a los estadounidenses. Y precisamente ahora hablaban de cómo la economía y las tasas de empleo pueden subir, pero eso no necesariamente incide directamente en el costo de vida de las personas. Y lo cierto es que una persona cuando va a un supermercado, cuando necesita echar gasolina, pues se da cuenta que todo está mucho más caro. Y esa es la realidad que viven las personas. Y yo creo que el ejemplo perfecto es California. Mensualmente se crean miles de empleos en California y eso no quiere decir que eso reduzca de ninguna forma o mejore las condiciones del costo de vida. Y yo creo que acá un ejemplo adicional que sirve mucho para entender cómo están pensando los estadounidenses y cómo está en primera línea el costo de vida es el éxito que ha tenido Mandani en Nueva York con su campaña. Se enfocó precisamente en entender que la preocupación principal de los ciudadanos era el costo de vida y no otras cosas en las que muchos de los líderes se distraen a la hora de hacer estas campañas. Entonces yo cerraría con esto. Seguramente hay una inmensa desconexión del presidente con la realidad que están viviendo los estadounidenses y sobre todo frente al costo de vida, pero habría que sumarle a esto que todo esto hace parte, por supuesto, de su estrategia de campaña y de la lógica que él siempre sigue, donde su narrativa debe ser la que debe primar sobre las demás.
0: Y aquí, César, ya esta semana, por ejemplo, hubo controversia. El gobierno estaba publicando anuncios que dicen que son anuncios de anuncios públicos, pero son anuncios muy iguales a los de su campaña, que fueron pagados con fondos del Servicio de Migración y Control de Aduanas. Él dice que es para fomentar el patriotismo, pero se ven como temas de campaña en un momento en el que la situación del país es compleja. Y decías algo que también es interesante. Veremos si se confirma esto el 3 de noviembre y si Trump se sale con la suya. Pero si no, si los demócratas ganan la Cámara y ganan Cámara y Senado, el escenario para Trump va a ser muy diferente a partir del año entrante.
2: Juan Carlos, varias cosas. Lo primero, bueno, sí, yo entiendo lo que mencionabas de los comerciales que han sacado. Yo no voy a entrar en el territorio de si realmente, más allá de cómo lo perciben cierto electorado, hay otros que creen que si es una un llamado a ese patriotismo de los Estados Unidos. El tema de cómo le va a ir al presidente, no solamente para mí va a ser un reflejo de cómo va a estar los siguientes dos años en la parte legislativa y cómo queda la presidencia de Donald Trump, sino cómo viene el 2028. Yo creo que eso también va a ser un termómetro muy valioso para ese 2028, quién realmente por parte de los republicanos puede tomar la batuta y ser un buen candidato, pero también qué candidato necesitan los demócratas. Yo discrepo con Tatiana, yo no creo que el populismo sea la solución. Yo fui uno de los primeros que criticó durante ese meeting político del presidente Trump en Dallas cuando prometió los $5,000. A mí me parece que una solución de $5,000 es una cosa descabellada. Yo no creo en el populismo, no creo en las dádivas a cambio de algo específicamente, y Mandani muy claramente ha hecho unas promesas enormes que terminan sacrificando la economía, el libre mercado, me parece terrible el control de rentas y todo ese tipo de cosas que él promete, que al final y a la larga y en más tiempo generan más pobreza. Y el presidente, pues creo que en eso ha cometido esos errores. Yo creo que él no necesita, ni esta administración, ni los republicanos necesitan ese tipo de promesas. Simplemente encontrar la política pública correcta, ya lo hicieron con la reforma de los impuestos, para seguir mejorando el tema económico. Fíjate que en el tema de migración, pues hombre, también le ha afectado en muchas áreas y distritos, como en el tema de aquí en Miami-Dade County. Pero si ves en el general, en el voto en general, le siguen apoyando con relación a lo que es la seguridad en la frontera. Entonces, ver exactamente qué es lo que está fallando y mejorarlo.
1: César, pero lo que representa Mamdani no es populismo, es entender cuál es la realidad de las personas que viven en Nueva York. Y por supuesto entender esa realidad supone que el mayor desafío que viven las personas es el costo de vida. Lejos de ser populismo...
2: ¿Tiene la solución, en su opinión, la solución de Mamdani
1: termino,
2: es lo
1: pero,
2: correcto?
1: Pero al margen de que si es lo correcto o lo incorrecto, es un entendimiento real de cuáles son las prioridades de una ciudadanía. Y por supuesto, a esto hay que sumarle que la promesa de Trump, recordemos, era disminuir los costos, era garantizar una vida que fuera mucho más asequible para los estadounidenses. Y la pregunta que yo haría, César, es si lo ha logrado o no. Y creo que no lo ha logrado, y precisamente por eso su nivel del manejo de la economía, su nivel de desaprobación es tan alto como el que acabamos de ver.
2: Yo creo que decisiones políticas, a veces el menú de decisiones políticas que tiene tener un político basado también en el timing. Creo que el timing del tema de Irán, y yo discrepo con Juan Carlos en esto, yo creo que Irán sí es una amenaza global, y más allá de si declaran guerra directamente no a Estados Unidos, lo han hecho a través de otros proxies. Pero más allá de eso, creo que no era el momento este año, o no era el timing para el tema de Irán, y eso creo que sí le ha pasado la factura en el tema de la gasolina. Pero la solución jamás, en mi opinión, es el populismo económico. Nunca, nunca, nunca.
0: Pues acá hay un tema, tenemos que ir a la pausa, Juan Carlos, te voy a dar la oportunidad, porque yo no he hablado de Irán, o sea que sé que es Hidalgo. Pero es interesante, Trump le dice a Mamdani, mi pequeño comunista, tienen una relación que sorprende a muchos porque se la llevan muy bien, pero la popularidad de Mamdani, como destaca Tatiana, es muy superior a la que tiene Trump, y ha desafiado todo este debate sobre los demócratas socialistas en Estados Unidos y si tienen cabida o no. Vamos a hablar sobre esto cuando regresemos de la pausa. Estamos en Choque de Opiniones.

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1: En instantes sigue la conversación a un mes de las elecciones intermedias en Estados Unidos y un panorama que, por lo menos sobre el papel, favorece a los demócratas.
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0: Juan Carlos, cuando uno mira lo que ocurrió en Irán, hay que repasar, el presidente Trump muestra lo ocurrido en Venezuela y dice esto, lo resolví en menos de una hora, como el modelo que al parecer pensó que iba a funcionar en Irán. Esta semana salió un libro en el que se relata cómo Netanyahu, el primer ministro israelí, intentó convencer con los mismos argumentos a Biden para ir a la guerra y Biden no lo aceptó y otros mandatarios no lo hicieron, Trump sí. Y se fue a una guerra en donde ahora muchos consideran no tiene cómo salir. Irán controla, aunque ya el flujo está casi a lo que estaba antes de la guerra, el flujo del Estrecho de Hormuz. Ahora, a través de los hutíes en Yemen, controla el Estrecho de Mamdab, que es otro de los cuerpos de agua clave para la economía mundial. Lo controla, no lo ha cerrado. Ha paralizado la industria de Arabia Saudita a través del uso de drones. Estados Unidos subestimó a un rival como Irán, que ahora tiene el precio de los combustibles muy altos, y Trump ha dicho que terminada al pasar las elecciones vendría una nueva ofensiva en contra de ese país. Pero lo cierto es que esta es una guerra que no tiene una clara solución y el impacto para el mundo sigue siendo claro.
1: Efectivamente, no tiene una clara solución y la pregunta es qué va a pasar después de las elecciones de medio periodo, porque el mismo presidente Trump ha dicho que esto se va a solucionar después de las elecciones de medio periodo, prácticamente mandando el mensaje de que no esperemos ninguna solución, ningún evento que va a bajar el costo de los combustibles, el costo del petróleo antes de noviembre. Entonces la pregunta es qué va a suceder después, ¿verdad? Una teoría es de que los iraníes deliberadamente están aplicando una política de presión máxima y de intransigencia en las negociaciones, esperando que Trump pague las consecuencias en noviembre. Ese es un escenario, pero que una vez pasado noviembre pueda haber una rápida solución a esta crisis. Y es que a los iraníes tampoco les conviene. Recordemos que también hay un bloqueo estadounidense a las exportaciones de crudo de Irán. Y en este momento la economía de Irán también está bajo muy fuerte presión. Ahora bien, al ser una dictadura y una dictadura que ha reprimido a su pueblo por muchísimos años, la capacidad de aguante del régimen es mucho mayor que una democracia que tiene unas elecciones en unas cuantas semanas. Pero también está el otro escenario, y es de que Trump recrudezca los ataques contra Irán, los reanude, y que esté sobre la mesa escenarios que no se habían contemplado hasta hace poco, como nuevamente poner tropas en la tierra, en Irán, ataques a infraestructura civil, entre otras situaciones que se hablaron, se contemplaron al inicio del conflicto, pero que se han ido disipando en la conversación. Entonces, ese es uno de los grandes interrogantes que tenemos post-elección. ¿Qué va a suceder con Irán? ¿Un arreglo expedito post-elección o más bien un recrudecimiento de la guerra?
0: Rocío, pero volvemos a la misma estrategia de Trump, porque él ya ha ganado la guerra con Irán numerosas veces, ha declarado que la guerra ya terminó, dice que no es una guerra, al otro día dice que sí lo es, vienen las elecciones y él es el quien ha lanzado este argumento, él dice que los iraníes lo que quieren es perjudicarlo para que los demócratas lo debiliten en el conflicto y ya sabemos esta semana que hay una nueva movilización militar, que están enviando un tercer portaaviones a la región, que aumentaría el número de soldados. El impacto que tiene esto es que sube el precio del petróleo, que sigue estando muy alto. Aquí no se ve una solución y nuevamente uno vería a un Trump desconectado de la realidad cuando ve el conflicto de una manera en la que o no lo asesoraron o no escuchó o en este segundo gobierno se rodeó solo de personas que le dan la razón para resultar en una situación que tiene a Estados Unidos y a la economía mundial en jaque.
2: Sí, pero lo cierto es que ya estamos en esto, ¿verdad? Y obviamente han pasado, y yo también estoy en desacuerdo en esto de que pasen, ¿verdad?, más de 10, 15 veces donde diga ya finalizamos, ya ganamos, porque a nadie le sirve eso. Pero ¿qué pasa? También tienes del otro lado a los mismos radicales de Irán escribiendo, diciendo que por favor que ganen los demócratas, y eso lo van a utilizar también los republicanos, ¿verdad? Que ganen los demócratas en las elecciones ahora de medio término en un mes, porque eso va a facilitar una ayuda a Irán, obviamente para que ellos ganen de alguna forma u otra. Eso es algo que van a utilizar los republicanos en todas esas contiendas locales. Lo van a utilizar y en Michigan, o ya sea en Maine o en New Hampshire, que los demócratas quieren ganar el Senado. Eso de verdad puede ser la diferencia, ¿verdad? En una cosa En todas estas situaciones, sí, yo pienso que estamos hablando mucho de Trump, pero tenemos que ver la moneda de los demócratas también. Tienen un problema con un Hassan Piker, con esa nube negra que tienen dentro del Partido Demócrata, que dice en un momento dado, ah, bueno, si Talarico gana en Texas, de alguna forma u otra, nosotros, así pero hablando como la mafia, nosotros vamos a velar para ver de verdad si el gas pela y es demócrata de verdad. O sea, ¿dónde estamos nosotros? Donde tú tienes esa otra, es la alternativa que tienen esos votantes, ¿verdad? Tanto los independientes, que tú tienes un movimiento socialista, que obviamente estamos hablando, ah, qué populismo, que Donald Trump prometió $5,000, bendito. Lo que prometen es del otro lado, del Partido Demócrata también, son casi trillones, 200 o 160 trillones de dólares en dádivas. Esta no es la forma de ganar, pero yo entiendo ahora que es donde todo el mundo quiere hacer una promesa a ver cómo gana. Donald Trump no le quedó bien tampoco eso, no era parte de lo que es el movimiento conservador, y por eso estoy de acuerdo con César en eso, no le queda bien a ninguno de los dos partidos, pero si vemos dónde está, por eso es que es tan importante y todo el mundo está hablando, ah, que si la ola azul, mira, la ola azul no está tan marcada, porque si lo que tiene son para ganar 12 sillas congresionales, la Cámara, y estamos hablando de 3-4 en el Senado que se pueden disputar, y yo pienso que Minnesota está en juego, yo pienso que definitivamente Michigan está en juego para los republicanos, que son bastiones de los demócratas en este momento. Oye, tú sabes, aquí se puede cualquier cosa.
0: Se puede cualquier cosa. Juan Carlos, te voy a dar la oportunidad después de la pausa y destacar, ¿quién es Hassan Piker? Lo citó Rocío, es un activista, streamer, de estas influencers, es la palabra, demócrata, que ha generado mucha controversia, pero no es candidato a ningún tipo de cargo de elección popular. Hubo controversia porque respaldó la candidatura de el doctor Sayed en Michigan, quien es favorito para ganar. Veremos si se da o no, pero es ese debate que hay entre los si hay socialistas o no. Lo que yo no sé, Rocío, y eso lo hablamos después, si la Constitución de Estados Unidos prohíbe que haya socialistas o comunistas u otro tipo de movimiento diferente a los actuales. Vamos a la pausa.

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1: Bueno, Juan Carlos, querías responder.
2: Hay dos cosas ahí. Primero que todo, he visto que César y Rocío hablan de que las elecciones de medio periodo, lo sabemos, desfavorecen al partido de gobierno, pero que la pérdida de escaños proyectada para estas elecciones es muy inferior a lo que vimos, por ejemplo, en el 2010 con Obama y luego con Clinton en el 94. Y es cierto, pero también tenemos que tener en cuenta que para esta elección hubo un amaño importantísimo en la definición, en cómo se determinaron los distritos electorales. Y esto se hizo para favorecer a los republicanos, se hizo en Texas, se hizo en otros estados, y por lo tanto eso va a reducir significativamente las pérdidas republicanas. No es porque los votantes sean más generosos con los republicanos en esta elección, sino porque los republicanos escogieron a sus votantes, especialmente cuando se trata de las elecciones en la Cámara de Representantes.
3: Yo quiero agregar algo.
1: Empecemos por César.
3: Brevemente.
1: César.
3: Brevemente. Es interesante porque algunos de los distritos que menciona mi queridísimo Juan Carlos, de hecho, están en juego. Fíjate que incluso pueden llegar a ganar algunos demócratas ahí. No entiendo si eso, esa ganada, si llegara a ganar alguno de los demócratas allí, la rechazarían. Y segundo, hay un mecanismo, por ejemplo, en el caso de Texas, que pasó a través de la legislación, muy diferente en lo que en California, precisamente la comisión que era encargada de aprobar el redistrito que propuso Gavin Newsom, de hecho, él eliminó eso y prácticamente él decidió ese mapa electoral que es mucho más tirano y mucho más diferente a lo que han hecho los republicanos este año. A mí me parece que todo ha sido basado en las reglas del juego que le han permitido, más allá de si estamos de acuerdo o no, en decidir esos mapas electorales nuevos. Pero yo no creo que las decisiones o el que vaya a ganar o perder los republicanos más sillas o menos este año sea precisamente por ese cambio en las sillas congresionales. Más bien es el tema económico.
1: Y hay que destacar, California cambió su mapa electoral luego de que Texas cambió su mapa electoral, entonces cada uno espera que esos cinco escaños...
3: Pero hay dos temas ahí diferentes, Juan Carlos.
1: ¿Cuál fue el primer estado
3: cambiando?
1: Uno a través
3: de la legislación,
1: César, ¿por qué lo hicieron?
3: Gavin Newsom, pero Gavin Newsom quitó...
1: ¿Por qué lo hizo Texas?
3: El grupo que aprobaba ese mapa electoral y él lo aprobó, mientras que en Texas lo aprobaron a través de la legislación, que es el proceso legal.
1: Pero la Corte Suprema de California validó ese mapa electoral dentro de este sistema en el que, pongamos las cosas en contexto, el presidente Trump le pidió a los estados republicanos modificar sus mapas para acortar lo que anticipaba iba a ser una derrota. California respondió de la misma manera. Sirve para el uno, sirve para el otro.
2: Y una cosa, esta redefinición de los mapas electorales se tiene que dar después de cada censo, cada 10 años, al inicio de la década. Es totalmente inusual que un estado redefina sus mapas electorales a media década sin que haya mediado un censo. Entonces, sí fue un acto deliberado los de republicanos inicialmente por escoger a sus propios votantes en lugar de lo contrario.
3: En el caso de Texas había una orden, de hecho, para hacer el mapa de nuevo.
4: Yo creo que hay un matiz que es muy interesante y es que en el caso de Texas... la redistribución, el nuevo mapa electoral puede terminar favoreciendo a los demócratas, pero por supuesto esa no era la intención. Y esa redistribución, sobre todo al sur de Texas, va a generar que ese voto latino que Trump logró obtener con un 48%, es el único republicano moderno que ha logrado obtener una votación tan importante del voto latino, pues ahora las políticas de Trump están migrando hacia votar por opciones mucho más demócratas. Así que parece que la estrategia de Texas, que buscaba beneficiar a los republicanos, terminará de cierta forma o puede terminar afectándolos.
3: Reitero rápidamente, lo de Texas era una orden que tenían que hacer un cambio y lo hizo el gobernador. Pero ¿sabes cuál es el error? Y te voy a dar algo, Tatiana. Si llegan a perder la silla del Senado en Texas, yo no creo que sea por el redistrito. Yo creo que es porque el presidente, en mi opinión, cometió un error a apoyar al señor Ken Paxton. Yo creo que es mucho mejor el senador Cornyn. De hecho, lo conozco. Creo que es un gran tipo. Y ese es un error político del presidente y seguro muchos amigos republicanos me están oyendo ahora y me van a crucificar, sí. Pero yo estoy seguro que ese es el mayor error, no el cambio en el mapa electoral, porque era una orden que tenía que completar el gobernador Greg Abbott.
1: Y esa orden a Greg Abbott le llegó desde la Casa Blanca. Rocío, en el caso de Paxton, por ejemplo, Trump esta semana en un acto público dijo que nadie se lo aguantaba, ha dicho que se viste muy mal, que es insoportable, pero que es su candidato. Su campaña ha sido muy mala. Y fuera de eso, ahora se conocieron declaraciones donde dijo que la convención demócrata, de la convención republicana que hizo Trump en Dallas había sido un fracaso y que había bajado sus números. Pero Tatiana tocó un punto fundamental. Los latinos en Texas respaldaron a Trump y ese apoyo se ha ido a la mitad. Hay molestia por la economía, hay molestia por la estrategia en inmigración, porque a muchos les prometieron que iban a deportar a criminales y a personas con antecedentes, y eso no es lo que está ocurriendo. La frontera está cerrada, pero la economía también se afecta.
5: Y Texas es una cosa que siempre hemos dicho, bueno, cuando estaba Beto O'Rourke y Ted Cruz y todo el mundo pensaba que venía Beto, iba a ganar de la nada. En este caso, Trump, si cuando tú ves a Donald Trump diciendo, bueno, es muy bueno, pero en realidad se viste fatal y está ya criticándolo, es que ya están viendo los números. Ken Paxton no era el candidato, y en eso estoy de acuerdo completamente con César. John Cornyn era el candidato, pero en muchas cosas uno no quiere reconocer, especialmente para estos hombres egocentristas. Tú lo que querías era otra persona, igual que va a pasar en Carolina del Sur con la hermana del senador Graham, porque tú tienes que escuchar también las voces en el campo y en la política, como hemos empezado nuestro programa aquí, es local, tú tienes que escuchar las voces de tu gente y decir, hay que permitir, como les pasó a los demócratas, que no hicieron caso de Joe Biden y Kamala Harris y sacar a Joe antes de tiempo, tú tienes que escuchar a tu gente, porque si no pagas el precio, y Texas creo que definitivamente va a ser una de esas sorpresas porque Ken Paxton No bueno.
1: Son como tres décadas que no hay un demócrata desde Lloyd Bentsen no hay un demócrata en el Senado representando a Texas, creo que en 1988. Nos vamos a la pausa, ya regresamos con los comentarios finales de nuestros invitados.
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1: Ya viene nuestro segmento final, los comentarios de cierre de nuestros invitados. No se vayan, estamos en Choque de Opiniones.
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0: Entramos en nuestro segmento final, los comentarios de nuestros invitados. Voy a iniciar aquí en Washington con Rocío Vélez.
1: Bueno, para mí, una contienda siempre es buena hasta correrla de atrás. Y pienso que en este caso los republicanos tienen una oportunidad. Pienso que sí, la Cámara va a estar en juego y que posiblemente la pierdan los republicanos. Me va a dar mucha pena con nosotros, con todo el pueblo norteamericano, porque vamos a estar en lo mismo, en un impasse, aun cuando han tenido mayoría los republicanos, no han tomado ventaja. Y eso es por la situación tan nefasta que tenemos en nuestro Congreso. Pero yo sí pienso que hay una gran oportunidad también para luego, pues aunque no esté en mayoría el presidente Trump, lo único que me va a dar pena es que entonces los demócratas van a obtener la línea de residenciar, impeach, y entonces nosotros ninguno ganamos. Así que espero que en estas próximas semanas los republicanos, los demócratas, por lo menos salgan con propuestas que sean reales para todos nosotros y veamos a ver lo que pasa en noviembre 3.
0: Juan Carlos Hidalgo.
2: Es interesante porque las encuestas indican que si esto fuera un referéndum sobre los demócratas perderían por goleada. Los demócratas son tremendamente impopulares en este momento. Hay una opinión altamente negativa sobre el Partido Demócrata. Y aún así, todo indica que ellos van a ganar la Cámara de Representantes y tienen una enorme oportunidad de hacerse con el control del Senado. ¿Por qué? Porque la situación económica en los bolsillos de los estadounidenses se ha deteriorado por políticas muy claramente identificables a la administración Trump. Uno, la guerra en Irán, y dos, la guerra comercial, los altos aranceles que ha impuesto sobre una gran cantidad de países. Así que estamos a las puertas de que los demócratas tomen control del Congreso y ya después veremos exactamente qué tipo de control político harán de la administración Trump a partir de enero.
0: Y cerramos con Tatiana Dangón aquí en Washington.
3: Claro, acá el tema central es que los demócratas tienen una inmensa oportunidad de capitalizar esos niveles tan bajos de aprobación que tiene el gobierno de Trump. Y si pierden esa oportunidad, pues será una torpeza política histórica. Adicionalmente, los republicanos también tendrán la oportunidad de distanciarse de Trump para que estratégicamente puedan obtener esos votos que necesitan, sobre todo en los estados donde las elecciones serán mucho más competitivas o competidas. Y cierro con esto. Finalmente, el Partido Republicano tiene el inmenso reto de determinar si la marca Trump los favorece en estas elecciones o, por el contrario, los aleja muchísimo de un triunfo definitivo.
0: Y no vamos a cerrar en Washington, vamos a cerrar en Miami con César Grajales.
4: Bueno, yo creo, Juan Carlos, que las decisiones de un líder político siempre tienen un costo en las urnas. Y en el caso del presidente Trump, la decisión del tema de Irán ha tenido un costo, sobre todo en el costo de la vida. No quiere decir, en mi opinión, que haya sido lo incorrecto. Del 2021 al 2024, China compró a descuento una gran cantidad de petróleo a Irán, dinero que fortaleció a los hutíes en Yemen, a Hamas, a Hezbollah, que no solamente estaba en el Medio Oriente, pero en Venezuela metido, y Hamas, que cometió este acto terrorista donde murieron más de 1,000 personas, incluyendo americanos, en el 2023, el 7 de octubre. Entonces yo creo que la decisión era necesaria, pero creo que el timing, el momento, quizá no era lo correcto y hoy tiene un costo político y un costo en las elecciones para el presidente Donald Trump.
0: Y diste un ejemplo que me parece que es perfecto más allá del análisis político y es la gente que llega a llenar el tanque de combustible de su vehículo y está pagando considerablemente más, no solo eso, sino también el alto precio del diésel en Estados Unidos a nivel histórico, que se traduce también en aumentos para los productos de la canasta familiar. Muchas gracias a César Grajales en Miami, a Juan Carlos Hidalgo en San José de Costa Rica, aquí en Washington, Rocío Vélez y Tatiana Dangón, y a ustedes por permitirnos ingresar a sus hogares. Soy Juan Carlos López y en nombre del equipo técnico y de producción de Choque de Opiniones de CNN Washington, de nuestros colegas en Atlanta y Ciudad de México, les agradecemos su compañía. Nos vemos el lunes en Directo USA y el próximo domingo de nuevo aquí en Choque de Opiniones de CNN. Hasta luego.

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1: A continuación en CNN Deportes. Continúa la jornada 3 de la UEFA Nations League. España no tuvo problemas para vencer a República Checa en casa, mientras que a Inglaterra nos regaló una actuación histórica al derrotar a Croacia 7-0. Y también comenzaron las series divisionales en las grandes ligas. Tras la culminación de la serie de comodines, la actividad del diamante llega a su fase más emocionante de la temporada y te contamos todos los detalles. Además, está todo listo para que se corra el Gran Premio de Malasia en la Fórmula 1. Max Verstappen se quedó con la pole position, mientras que el líder del Campeonato Mundial de Pilotos, Kimi Antonelli, saldrá desde el cuarto sitio en un circuito que podría ser fundamental. Todo esto y mucho más en CNN Deportes. Soy Hugo Manu Correa. ¡Comenzamos! Magnánima, imperial y campeonísima. La España de Luis de la Fuente encadena su tercera victoria consecutiva en la UEFA Nations League y lo hizo este sábado ante una República Checa que experimentó el majestuoso andar de la selección ibérica. El intrépido andar de la Furia Roja, que con Yamal y Rodri al mando sigue sumando victorias, constituye, amigos, nuestro primer tema del día. La UEFA Nations League tiene como actor más destacado a la España campeona del mundo, que este sábado desplegó las alas de su soberbio fútbol para doblegar a República Checa por 3-1. En el estadio Carlos Tartieri de Oviedo, el monarca mundial mostró rápidamente su brillo, siendo nuevamente Lamine Yamal quien marcara un golazo a los 5 minutos. España manejaba a voluntad el duelo y aumentó la diferencia vía Rodri a los 35 minutos para el 2-0 favorable a España. En una buena llegada por izquierda y de contra, a los 69 minutos, Jiří Šlama puso el descuento a los 69 minutos para el 1-2 de la República Checa. La Roja sentenció el duelo y fue a los 89 minutos vía Mikel Merino para el 3-1 final. Ganó España 3-1 República Checa. Tiene puntaje ideal con 3 victorias consecutivas en la UEFA Nations League.
2: Continúa la racha de la selección española, de la actual campeona del mundo, en este caso en la Nations League, después de conquistar su tercera victoria en apenas 10 días, en este caso frente a la República Checa. España jugó su segundo partido de esta fase como local y volvió a marcar 3 goles, en este caso, como había marcado de Inglaterra, y todavía uno menos del que hizo en Sevilla frente a Croacia. Es decir, 9 puntos, 3 partidos. España, que presentó muchas caras nuevas. Luis de la Fuente aprovechó seguramente la condición de local, el hecho de que se sabía que España era más equipo y mejor que el checo, para introducir muchísimos cambios. Eso sí, ya en el descanso iba ganando 2-0. Muy pronto se puso 1-0 con un golazo de Lamine Yamal. Ya no está abierta, ya no está abierto el periodo de votación para el Balón de Oro, porque ya se cerró hace días, pero en cualquier caso, Lamine sigue dando detalles y dejando jugadas maravillosas, como hizo con ese primer gol. Luego marcó Rodri, el tercero lo haría ya al final del partido Merino, y la segunda parte realmente le sobró a España, sobre todo, porque ya con ese 2-0 en el descanso, bueno, pues se relajó, se esteó, llegaron los cambios y el equipo prácticamente tenía ganas de que terminara el partido. Queda todavía uno en esta fase de selecciones tan novedosa y tan larga que se estrena este año. Queda volver a jugar, en este caso contra Croacia, que perdió 0-7 contra Inglaterra. Sigue siendo Inglaterra segunda de grupo y, en cualquier caso, Croacia con una crisis importante. Un equipo que ha sido muy potente durante los últimos 15 años, 20 años, y que ahora parece ser, lógicamente, que está en periodo de transición y al que le cuesta mucho. Pero España sigue de dulce, sigue ganando, sigue conquistando victorias, sigue la racha de victorias, y en este caso fue ante Chequia por 3-1.
1: Muchas gracias, Enrique. Era nuestro compañero desde Madrid, España. Y el más actividad de la UEFA Nations League, Inglaterra, firmó una noche histórica. Y fue en Rijeka, donde aplastó por 7-0 a Croacia. Harry Kane y Bukayo Saka encabezaron la goleada con 2 tantos cada uno, mientras que Jude Bellingham, Anthony Gordon y Morgan Rogers completaron la cuenta. Los tres leones ya ganaban 4-0 al descanso y no bajaron el ritmo en el complemento. El resultado se convirtió en la peor derrota de Croacia en un partido oficial desde su independencia, superando el 6-0 sufrido ante España en 2018. Ahora repasemos cómo quedó la tabla de posiciones en el grupo A3 de la Liga A en el marco de la UEFA Nations League. La selección de España es el líder absoluto con un paso perfecto de 9 puntos de 9 posibles en 3 partidos jugados. Mientras que Inglaterra es el escolta con 6 unidades. Por su parte, Croacia se ubica en la tercera posición con 3 puntos y República Checa se encuentra en el fondo del grupo con 0 unidades. La actividad de este sector se va a retomar este martes con la cuarta jornada. En el resto de la actividad del sábado, Finlandia superó 2-1 a Albania y Bielorrusia goleó 4-0 a San Marino. Islandia, por su parte, también ganó con autoridad 3-0 sobre Bulgaria, mientras que Estonia venció por la mínima diferencia a Luxemburgo. En la Liga B, Escocia se impuso 2-0 con su visita a Macedonia del Norte y Suiza derrotó 2-1 a Eslovenia para cerrar la actividad del día en la Nations League. La UEFA Nations League continúa este domingo con 8 partidos y varios puntos importantes en juego. Portugal recibe a Noruega en el duelo más atractivo del día. Y es, a propósito de Portugal, Cristiano Ronaldo, quien sigue siendo el tema principal alrededor de la selección lusa. Ahora fue Bruno Fernández el que se pronunció al respecto y declaró que el actual jugador del Al Nassr nunca dejará de ser el mayor símbolo de la selección y del país. A todo esto, Portugal recibe a Noruega en medio de justamente la polémica generada por Cristiano Ronaldo, quien, recordemos que abandonó la concentración tras quedarse sin minutos en el primer enfrentamiento entre ambas selecciones. Todo este ruido generado se vive a pesar del buen momento que transitan los lusos en esta nueva etapa con Jorge Jesús al frente, hablo del DT, claro está, en donde marchan como líderes del grupo D con 9 puntos. Sin su capitán, Portugal buscará asegurar su lugar en los cuartos de final. Noruega, por su parte, confía en Haaland para terminar con una racha de 2 derrotas consecutivas, la última de ellas ante Gales como visitante. Y en otro duelo atractivo para este domingo es el que va a sostener la 4 veces campeona del mundo, la selección de Alemania, cuando visite la casa de Grecia. El cuadro teutón viene de vencer a Serbia 2-0. Esto fue este jueves, en la fecha previa del grupo B de la Liga A. Por su parte, el cuadro heleno ha sido toda una sorpresa en este inicio de la competición, pues viene de empatar con Países Bajos y el domingo último, recordemos que superó precisamente a Alemania en suelo teutón por la mínima diferencia. De momento, Grecia es líder de este sector B de la Liga A. Y en más actividad del domingo, Azerbaiyán se enfrentará a Lituania. Más tarde, Kosovo recibirá a Austria y Malta se medirá con Andorra. En los partidos estelares, Países Bajos se enfrentará a Serbia, Irlanda jugará contra Israel y Gales recibirá a Dinamarca. Estos son los otros 6 encuentros que completarán una jornada, por cierto, importante en las 4 divisiones de la UEFA Nations League. Lionel Messi mostró con la selección argentina durante poco más de 20 años excelencia superlativa, compromiso irrenunciable y un hechizo indeleble con la magia de su arte futbolístico. Messi, que ya se encuentra en suelo argentino, ha sido el jugador más importante de toda la historia del albiceleste, el cual va a tocar sus últimos compases con la camiseta que más ama y, por cierto, con la que fue supercampeón. Previo al último concierto, que será frente a Benin,

0: se tuvo que ir acostumbrando al fútbol nuestro, a transpirar la camiseta, como bien le decimos nosotros, a trabar con la cabeza, como decía Maradona.
1: Nada, primero le agradecería por todo, que es muy orgullosa de su carrera, todo lo que hizo y eso.
2: ¿Tú qué le dirías a Lionel?
3: Gracias y que fue un ejemplo para muchos jóvenes, una inspiración y eternamente agradecida.
4: Esta selección me sacó un poco la ansiedad, la angustia que veníamos del mal sabor de perder otras finales. Y yo siempre banqué a Messi desde que soy chiquito, cuando otros lo criticaban, por ahí me dolía en el corazón, porque es una persona que yo siempre admiré como jugador. Así que la verdad que fue una sensación hermosa, un desahogo, una ansiedad, una locura.
5: El partido contra Inglaterra, para mí ahí ganamos la Copa del Mundo otra vez de vuelta por la alegría que nos... Y salir toda la calle, el pueblo de Malabrigo salió toda la calle a festejar, eso fue espectacular.
2: ¿Qué le diría como coterrano, como santafesino a Lionel?
5: Muchísimas gracias, inmensamente agradecido por todas las alegrías que nos dio.
2: ¿Y tú?
4: Yo, eternamente gracias, perdón por todas las veces que la gente lo criticó. No hay palabras para describir lo que hizo por nosotros.
6: Y en acción de este sábado, en partidos amistosos de la fecha FIFA, la selección de India recibió la visita de Brasil. Al minuto 28, el equipo de Carlo Ancelotti se puso en ventaja 1-0 con un tanto marcado por Estevão. Al minuto 42, el conjunto sudamericano amplió su ventaja. Esto fue ya un 2-0 con un tanto anotado por Pedro. Minuto 58, Brasil estiró ya su goleada 3-0 con una anotación de Samuel Lino. Y al minuto 95, los de Carlo Ancelotti ampliaron lo que era ya su goleada 4-0 con otro tanto de Lino. Victoria de Brasil, goleada incluida 4-0 frente a India en condición de visitante. Y en más amistosos internacionales, Canadá derrotó 2-0 a Perú en partido disputado en Montreal, ciudad, por cierto, norteamericana. Jakob Schaffelberg se convirtió en la figura del encuentro al marcar los dos tantos y fueron durante la primera mitad. El extremo abrió el marcador al minuto 19 tras una prolongación de Daniel Shevinson y apareció nuevamente al minuto 35 para definir de cabeza. Perú mejoró con los cambios en el complemento, pero no logró descontar ante la selección de la hoja de maple, que controló el juego durante prácticamente todo el metraje. Este sábado, el ciclista colombiano Nairo Quintana puso fin a su increíble carrera profesional con el Giro Granarolo Emilia en Italia, competición que tiene una duración de solo un día. Quintana tuvo una larga carrera de 14 años, de los cuales 11 de ellos los completó con el equipo español Movistar. A lo largo de su destacada trayectoria, el sudamericano acumuló 53 victorias, incluyendo los majors del Giro de Italia 2014, la Vuelta de España 2016, además de correr 20 grandes tours. El sudamericano es considerado el mejor ciclista colombiano de la historia y uno de los más destacados ciclistas latinoamericanos también de toda la historia. Hacemos la primera pausa en CNN Deportes, pero al regresar, amigos, comenzaron las series divisionales de las Grandes Ligas y te contamos todo lo que sucedió en la actividad de este sábado.

Bienvenidos a este segundo bloque de CNN Deportes. Para decirles que comenzaron las series divisionales de las grandes ligas y solo 8 equipos continúan en la pelea por el título. Los Yankees iniciarán su serie contra Tampa Bay con una ausencia de peso. Se trata de Aaron Judge, quien quedó fuera del roster de 26 jugadores, dado que todavía no se recupera de la lesión de la pantorrilla derecha que lo mantiene sin jugar desde el 16 de septiembre. Vámonos al Dodger Stadium porque el equipo de Los Ángeles que les arrancó con el pie derecho la serie divisional de la Liga Nacional al derrotar 5-3 a los Braves en el primer juego. Teoscar Hernández marcó el camino con un home run de 2 carreras en la cuarta entrada. Y los Dodgers agregaron 13 rayitas más en el sexto episodio para tomar el control del encuentro. Atlanta intentó reaccionar en la recta final, pero no le alcanzó. Antes del partido, Shohei Ohtani reconoció que no estará al 100% durante esta serie de playoffs debido a las molestias físicas que todavía arrastra. No obstante, aseguró que está listo para ayudar a los Dodgers en su búsqueda del título. Y de Los Ángeles nos movemos a Cleveland porque en la Liga Americana también arrancaron las series divisionales de los playoffs, que en este caso los Guardians estuvieron recibiendo a los White Sox. En la parte alta de la cuarta entrada, Chicago se puso en ventaja en la pizarra 2-0 y fue con un jonrón de Munetaka Murakami, en tanto que Miguel Vargas anotó la otra carrera. Luego, en la parte alta del séptimo rollo, los White Sox ampliaron su ventaja 3-0 y fue con un imparable productor de Colson Montgomery. Al final, Chicago pegó primero, se llevó la victoria por blanqueada 3-0 y tomó la ventaja en la serie por 1-0. El juego 2, amigos, de esta serie se realizará este lunes. La fascinante Fórmula 1 disputará este domingo el 16º Gran Premio de la temporada y será en el circuito de Sepang, esto es en Bahrein. Este sábado lo más destacado fue la brillante carrera y el andar que tuvo el supercampeón Max Verstappen, quien con su Red Bull Racing consiguió su primera pole position de la temporada. El podio lo completaron Lewis Hamilton y Kimi Antonelli. El calor asfixiante y el áspero asfalto del circuito de Sepang, esto es en Bahrein, funcionaron al dedillo para los pilotos de Red Bull, siendo los monoplazas de Verstappen y Adchar 2 flechas al viento. Verstappen consiguió su pole position número 41 de su legado y lo hizo con un tiempo de 1 minuto 35 segundos 250 milésimas. Adchar sería sancionado, perdería el tercer lugar bajando al octavo sitio de la parrilla. Lewis Hamilton, de estupendo andar, a solo milésimas de Verstappen, largará tercero. Kimi Antonelli partirá desde el tercer lugar. Charles Leclerc terminó cuarto. Lando Norris, quinto. Oscar Piastri, sexto. Y George Russell largará en el séptimo lugar. Este jueves arrancó la semana 4 de la temporada regular 2026 de la NFL con un juego divisional de gran odio deportivo. Los Browns vencieron in extremis 27-24 a los Steelers con un gol de campo de 56 yardas. Por otro lado, el receptor de los Vikings, Justin Jefferson, quedó descartado para jugar este domingo debido a un esguince de tobillo. Y otro receptor que tampoco jugará este domingo es Devonta Smith, y es debido a una lesión en el tendón de la corva. Ahora revisemos los partidos más atractivos de la semana 4 para este domingo. Los Colts enfrentarán a los Commanders, esto es en la casa del Tottenham, esto es en la ciudad de Londres, iniciando con los Juegos Internacionales en Inglaterra. Los Bills jugarán contra los Patriots en un juego divisional, por cierto, que muy atractivo. Mientras que los Eagles recibirán la visita de los Rams de Los Ángeles en un partido realmente interesante de la Conferencia Nacional. Los Dolphins visitarán la casa de los Vikings. Por su parte, los Riders se verán las caras con sus rivales divisionales, los Chiefs, en juego de equipos invictos y en el duelo más importante de la semana. Los Broncos chocarán con los 49ers en un encuentro de alto voltaje y los Seahawks se medirán ante los Chargers. Nueva pausa en CNN Deporte, pero al regresar, un tal Jannik Sinner se perderá el Master 1000 de Shanghái. Te contamos las razones al volver.

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Regresamos con la parte final.

0: Nos despedimos hablando de tenis, ya que la mejor raqueta del circuito ATP, el italiano Jannik Sinner, confirmó que no jugará el Master 1000 de Shanghái. Cito: "Desafortunadamente no podré jugar en Shanghái este año como esperaba". Fin de la cita. Esto lo dijo Sinner este sábado vía redes sociales, confirmando su ausencia de este importante certamen que tendrá su actividad en el cuadro principal entre el 7 y el 18 de octubre. Dada la lesión en su rodilla, Sinner jugó su último certamen en el tercer major de la temporada, que fue Wimbledon, que recordamos se lo terminó adjudicando. Hablamos ahora del número 2 del mundo, Alexander Zverev, que este sábado tuvo una aplastante victoria ante Jun-Jen Jan, número 253 del ranking de la ATP, al derrotarlo con parciales de 6-0 y 6-3. Al alemán le insumió solo 55 minutos de juego superar al tenista chino y pasar así a los cuartos de final de este ATP 500 de Beijing. Zaya mostró un tenis realmente soberbio con 9 aces, ninguna doble falta, en un juego donde ganó el 89% de los puntos con su primer servicio. Zverev se medirá contra Novak Djokovic nada más y nada menos en los cuartos de final. Y ahora hablamos de la rama femenina, que tuvo una sorpresa mayúscula, ya que la número uno del mundo, la kazaja Elena Rybakina, perdió este sábado en su estreno como la mejor raqueta de la WTA. La pista central del WTA 1000 de Pekín vio consumarse una de las mayores sorpresas de esta temporada, cuando Elena Rybakina, ganadora reciente del US Open, cayó ante Alina Yaraeva, número 118 del ranking de la WTA, y fue con parciales de 3-6, 6-4 y 6-3. Rybakina ganó la primera manga, pero la tenista armenia se mantuvo en partido en base a su intenso juego de fondo, a su profundidad y a sostener los fuertes intercambios. Así, Alina Yaraeva, la gran campanada al eliminar en tres sets a la número uno del mundo y consumar una realmente importante victoria, nada menos que en el debut de este importante certamen. Bien amigos, así llegamos al final de esta edición de CNN Deportes. Les recordamos que este martes 6 en el Estadio Monumental de la Ciudad de Buenos Aires, el coloso estadio de River Plate, Argentina va a tener una gala muy especial. Su jugador más emblemático, Lionel Messi, va a tener el partido de despedida frente a Benin. Será un partido realmente con 90.000 personas, todo colmado, una gran fiesta para despedir a este emblema. Recordemos que jugó 6 mundiales, 7 Copas América, campeón del mundo, 2 veces elegido el mejor jugador de este certamen. Hablo de las Copas del Mundo y es realmente un patrimonio cultural de la Argentina, de manera que vamos a estar aquí en CNN cubriendo todo ello. Será hasta el día de mañana. Les acompaño Hugo Mano Correa. Muy buenas noches, que la pasen muy bien.
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2: Hola, soy Richard Quest. Navegamos. Me encanta viajar por el mundo. Eso es muy bueno. Y aún no he terminado. Es hora de abrazar nuevas aventuras. No hay nada mejor, ¿verdad? Aprovechar el momento en este mundo maravilloso.
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2: Estamos en Chicago. Chicago, Chicago. Una ciudad maravillosa. Oh, por Dios. Sí, mira eso. El inicio de la famosa Ruta 66. ¿Qué año para estar haciendo esto? El año del centenario. Es un épico viaje por esta carretera. 9 días, 8 estados, 4 colegas, una casa rodante. De Chicago a Santa Mónica, California. Casi 4.000 kilómetros de pura historia y diversión.
4: Y aquí es donde todo comienza.
2: ¿Qué podría salir mal? El transporte que elegimos para este viaje por carretera es la casa rodante Forest River Sunseeker. Genial, genial. Y el equipo Bondi Bow está detrás de cámara. Y ellas son Holly y Jackie, productoras y coordinadoras de la ruta con las guías de viaje a mano. Esto es absolutamente aterrador.
5: Richard.
2: Sí, ¿qué?
5: Un viaje no es divertido si el conductor está preocupado, aunque no le comunique esa preocupación a los demás.
2: Ni hemos recorrido un kilómetro.
4: Ya está estresado.
2: Son ustedes. Ahora hay que pensar en algunas reglas de la ruta. Primero, lo obvio. Seguir la histórica Ruta 66 tanto como podamos.
4: Segundo, todos manejan.
2: Sí, todos manejan. Limpieza de la cabina. Mantén la casa rodante en orden. Y se permite un gran desvío, pero solo para ver algo extraordinario. Y ahora mismo estamos en Wilmington. Oh, mira, aquí vamos. Comenzamos hace una hora y llegamos a nuestra primera atracción. Mira. Hecho de fibra de vidrio y conocido como el hombre del silenciador. Fue un truco publicitario común en la década de los 60. Este se llama Gemini Man. Sí. De esto se trata la experiencia actual de la Ruta 66.
5: ¿Te estás divirtiendo?
2: Sí. Detenerse a ver las curiosidades en el camino. Conocer a otros viajeros.
4: Celebramos 40 años de casados.
2: Mazel tov.
5: ¿Nos vamos a perder?
4: Cumplió 66 y terminamos en
5: perfecto.
4: La Ruta 66.
5: Puedes evitarlo, ¿no?
2: Yo tengo 64 años.
5: Yo 29.
4: Él en el centro.
5: Sí.
4: Un amigo de la Ruta 66.
2: Vamos bien. Pasando por pueblos pequeños, los mismos lugares contemplados en el diseño de este camino. Cuando se inauguró en 1926, la Ruta 66 conectó un mosaico de vías existentes, uniendo pueblos pequeños con grandes ciudades. John Steinbeck la llamó la carretera madre y llegó a simbolizar el camino hacia las oportunidades. Me encanta, me encanta. Pontiac, Illinois. Y aquí está una leyenda de la Ruta 66 que debo conocer. Hola. Rose Gerald es una mujer de 88 años, llena de energía, y este museo es su dominio.
6: ¿El museo de la Route 66?
2: Tú dices Route.
6: Yo digo lo que quiera decir.
2: Yo digo ruta.
6: No. Este es mi museo. Empezamos aquí en Chicago. Aquí solo se trata de Illinois.
2: ¡Wow!
6: ¿Quizás dices Illinois?
2: No, digo Illinois. Es nostalgia a granel. ¡Qué tremenda colección! Miles de piezas de memorabilia. ¿Viene gente de todo el mundo?
6: Han venido personas de hasta 19 países en un solo día.
2: ¿Qué te gusta y amas de la Ruta 66?
6: Las personas.
2: Es una carretera.
6: No me importa, son las personas en la carretera. No discutan conmigo.
2: Una frase dice que sabes cuándo te vencen.
6: Sí.
2: Perdí al cruzar la puerta.
6: Sí, así es.
2: Es tan fácil dejarse cautivar por atracciones e intereses. Conocer a Rose. Espera, está subiendo. No lavé los platos.
6: Es bonita.
2: Aún hay kilómetros por recorrer.
6: Que disfruten. Diviértanse. Pueden trabajar y divertirse también, como yo lo hago todo el tiempo. Pero no se lo digan a mi jefe.
2: Es el final del primer día. Han pasado 15 horas desde que empezamos. La conectaremos. ¿Dónde está la electricidad? Conduciendo por Estados Unidos, disfrutando de las vistas, las escenas y, como dijo Rose, la gente. Necesito...
4: esta parte.
2: Sí. Dame un segundo. Me estoy empezando a dar cuenta de la magnitud de la tarea. Hemos recorrido cientos de kilómetros y nos faltan miles aún. Divertido.
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0: El mundo maravilloso de Quest. ¿Qué hay aquí?
1: El generador.
0: Estamos recorriendo Estados Unidos por la Ruta 66 y ahora exploraremos a Big Bertha, nuestra casa rodante.
1: Hasta el color indica cosas.
0: Lo dice todo. La conexión de la salida del alcantarillado. Incluso tenemos un toldo.
2: No, no.
0: ¿Qué?
2: No toquen el toldo.
0: ¿Por qué no?
2: Porque cuesta un montón extra.
0: O sea que tenemos...
2: un toldo que no usaremos.
0: De acuerdo, sin toldo. Pero por favor, pasen.
1: Es muy moderna.
0: No sería Estados Unidos sin un refrigerador del tamaño de un pequeño apartamento.
1: Increíble.
0: Y esto tendremos que discutirlo.
1: Tal vez solo para una emergencia absoluta.
0: Hasta ahora, nuestro viaje nos ha llevado por Illinois hasta St. Louis, Missouri. Y no podemos irnos de aquí sin una verdadera experiencia de la Ruta 66. Extraordinario monumento. El Parque Nacional Gateway Arc. Oh, captas el brillo. Este es el monumento más alto del hemisferio occidental, con 192 metros de altura. Subiremos al arco, y realmente quería hacer esto. Bien, sigo yo. El monumento es conocido como la puerta hacia el oeste. Es lo que esa frase simboliza aquí en Estados Unidos, lo que realmente importa. Mira esto. Siempre ha habido en este país un impulso innato hacia nuevos horizontes. Oh, wow. Hola, ¿qué tal? Esto me da una magnífica vista del imponente río Mississippi que acabamos de cruzar. Y es una pieza más del rompecabezas. La Ruta 66, el Mississippi. Todas estas vías por las que Estados Unidos creció, se desarrolló y avanzó hacia el oeste. Porque avanzar hacia el oeste significaba esperanza, escapar del Dust Bowl y la Gran Depresión de los años 30. La Ruta 66 se volvió una ruta migratoria. El camino hacia una vida mejor para ayudar a lograr el sueño americano. Nos acercamos a Missouri. Las grandes llanuras han dado paso a las verdes y onduladas colinas de los Montes Ozark.
1: ¿Dónde estamos, Richard?
0: Estamos en Cuba, Missouri. Un lugar conocido por estos murales. Algunos son muy pequeños y otros realmente grandes e impresionantes. Y creo que eso bien podría haber sido Cuba, Missouri. A lo largo de la Ruta 66 surgieron todo tipo de curiosidades durante las primeras décadas. Y luego está esto. Esto es genial. Jonás y la ballena. La ballena azul de Catoosa, Oklahoma. Antes la gente lo hacía, pero no lo haría ahora en esa agua.
1: Supongo que se metían a nadar.
0: Sí, en el pasado la gente nadaba aquí. Esta ballena gigante fue un regalo de aniversario de bodas del zoólogo Hugh Davis a su esposa. Y debido a su ubicación en la Ruta 66, se convirtió en una parada obligada para los viajeros.
3: La ballena azul es probablemente el lugar más especial para mí, porque tiene ese aire infantil que ves en muchas de las primeras atracciones de la ruta.
0: Estos lugares son importantes porque son extravagantes. Muestran creatividad e imaginación y son el fruto y el resultado de la idea de alguien. ¿Por qué no? Eso es. ¿Por qué no? Es parte del sueño americano.
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2: Ruta 66, el hombre 66, qué bien. Llevamos 3 días conduciendo por la ruta 66. Illinois, Missouri y Kansas quedaron atrás. Estamos a mitad de camino cruzando Oklahoma. El hombre con el que me encontré aquí es una leyenda de la ruta 66.
3: Me llamo Jerry McClanahan. Soy artista, pero también autor, cartógrafo e historiador.
2: Jerry está siendo modesto. Es el señor Ruta 66, porque escribió la guía definitiva. A donde he ido, todos han dicho, oh, pero debes hablar con Jerry. Al observar la Ruta 66, ¿cuánto queda de la original?
3: Si tomas todas las rutas que alguna vez formaron parte de la 66, incluidos los caminos de tierra y el pavimento original por el que aún se puede circular, queda cerca del 80%. Este es mi estudio aquí atrás. He hecho cuadros para la gente de sus autos en la Ruta 66.
2: El arte de Jerry captura la época dorada.
3: La época dorada fue entre 1945 y 1955, y en menor medida en la década de los 60, cuando más viajaban por vacaciones, salían a recorrer el mundo y disfrutaban de la libertad de la carretera.
2: Luego de la Segunda Guerra Mundial, se produjo un cambio drástico. La prosperidad permitió que las familias tuvieran un auto. De la migración a las vacaciones, la Ruta 66 se convirtió en la vía principal de Estados Unidos, y los viajes por carretera que el joven Jerry hizo con su familia le dejaron una huella imborrable.
3: Voy en el asiento de atrás viendo todo esto. Los neones, los letreros, todo eso.
2: ¿Estás obsesionado con la Ruta 66?
3: Creo que sí. Creo que se ha apoderado de mi vida. Vas a la carretera de concreto original de los años 30 y las juntas suenan tatum, tatum, tatum, tatum, tatum, tatum. Es otro mundo, un túnel del tiempo. Cuando era niño preguntábamos, ¿ya llegamos? ¿Cuánto falta? Y aún no he llegado.
2: Es rosado y tiene estas losas. Solo míralo. Esto probablemente era original de cuando se pavimentó en la década de 1930. Ruta 66. Esto es increíble. ¿Conocen el dicho, todo es más grande en Texas? Es cierto. El gran tejano.
4: Filetes.
2: 72 onzas, 2 kilos de carne de res. ¿Puedes hacerlo?
4: Solo hay una forma de averiguarlo.
2: ¿Tienes pastillas para la indigestión? The Big Texan en amarillo abrió durante el apogeo de la Ruta Madre.
5: Esa ruta fue la que trajo al mundo al Panhandle de Texas. Lo que llevó a crear el restaurante fue esa carretera.
2: Bobby Lee continúa el legado de su padre, ahora con la compañía de su hijo. Durante 66 años, los viajeros más atrevidos han enfrentado el desafío del bistec de 2 kilos.
3: Tienes una hora para comértelo. Pesa 72 onzas con papa al horno, cóctel de camarones, ensalada y un panecillo.
2: Estoy en problemas aquí. Estoy en problemas.
4: ¿Ese es?
2: ¡Oh!
6: Atención Big Texan, desde Australia y el Reino Unido, Richard y Bo intentan nuestro desafío del bistec de 2 kilos.
2: Y comenzamos.
4: Salud. Estoy un poco abrumado. Mira esto.
2: Creo que es muy poco probable que lo logre.
4: No parece que hayas comido.
2: He comido más que tú.
4: No, lo has cortado y movido por todas partes.
2: No. Me voy a sentar unos minutos solo por honor y respeto a Big Texan. Bo y yo claramente nos estamos desvaneciendo. ¿Estuvo mal nuestra estrategia? ¿Debimos empezar más despacio?
4: No hay estrategia.
2: Tengo náuseas. ¿Puede el chat rescatarnos? ¿Es mejor que mastique el bistec o que llegue más rápido al estómago? Bebe agua, sorbos frecuentes, mantén un ritmo constante. Pensé que lo estaba haciendo.
4: Ya terminé. El gran tejano me venció.
2: Ya no puedo ni mirarlo.
4: 24 minutos y 4 segundos. En fin. Bien hecho. Buen intento.
2: Este pueblo no es lo suficientemente grande para Bo, para mí y para The Big Texan. Aún nos falta recorrer otros 1,000 kilómetros más o menos. ¿Cuál es el secreto?
5: Disfruta cada segundo porque la Ruta 66 es un regalo que puedes ir y disfrutar cada segundo, no como hiciste con el bistec.
2: Bobby y Jerry hablaron de la magia, de la atracción de la carretera. Es fácil sentir eso a medida que avanzamos. Ni siquiera hemos llegado a la mitad. El viaje es el verdadero propósito, para ver, sentir y explorar. ¡Patea! ¡Patea! ¡Patea! Me divertía en la Ruta 66, haciendo nuevos amigos en el camino. No seas tan glotón. Solo un tonto se apuraría para irse de este lugar.
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1: Al menos alguien intenta mantener limpio este lugar. Debí barrer antes. Después de días en el camino, Berta necesita un arreglo. Al fin y al cabo, tenemos reglas de tránsito.
2: ¿Estás tratando de avergonzarnos?
1: No, no, en realidad disfruto limpiar porque lo hago rara vez. Es divertido, fácil, rápido, limpio y está listo. Ya casi llegamos a la mitad de nuestro viaje por la Ruta 66. Hasta ahora, hemos conducido por 4 estados y entramos al 5. Estamos en Texas. El cielo se extiende hasta el infinito. Y en algunos tramos, la Ruta 66 también parece interminable. Pero aquí, en Texas, vemos exactamente cómo la vía principal pasó de ser una ruta turística a quedar relegada con la llegada de las autopistas más grandes y rápidas. Era inevitable. En 1985, la Ruta 66 fue desertificada como carretera federal. Este es uno de los moteles clásicos que prosperaron cuando la Ruta 66 estaba en su apogeo. Y cuando llegó la interestatal, todos fueron abandonados porque no había negocio. Nadie venía por la Ruta 66. Están todos aquí. Según lo que se sabe, el pequeño pueblo de Adrian, Texas, debería haberse extinguido como los demás cuando se abrieron las autopistas interestatales, excepto por un detalle. Este es el punto medio de la Ruta 66. La gente de todo el mundo viene aquí por una foto y un trozo de tarta fea en la cafetería Midpoint.
3: Hola, ¿cómo estás, cariño?
1: Bien, ¿qué haremos?
3: Tú harás una tarta de arándanos y plátano.
1: ¿Todas mis navidades a la vez?
3: Sí.
1: Brenda Hammett es la dueña de Midpoint y hace las tartas.
3: Hay de chocolate, mantequilla de maní, nuestro Elvis, que es de chocolate, maní y plátano. Crema de coco, plátano con arándanos.
1: Sí, ya entiendo.
3: El año pasado vinieron de 84 países e hicimos 1,500 tartas. Primero, toma esto y lo vacías aquí.
1: Concéntrate, concéntrate.
3: Estás haciendo una crema de vainilla. Es una base para todas mis tartas. Disculpa.
1: Estoy en problemas. Me dejó a cargo. Hay un millón de lugares a lo largo de la Ruta 66 donde la gente puede parar a comer, pero hay unos pocos lugares emblemáticos como Midpoint. ¿Por qué decidiste comprarla?
3: Porque es icónica y quería ayudar a devolverle la vida y mantenerla.
1: ¿Sabes lo que haces? Lo haces con mucho más. Cuando no sabes lo que haces...
3: Ven para acá con eso.
1: Sí, voy en camino.
3: De acuerdo. Viértela ahí, vas bien, solo échala. Y ahora le pones este arándano encima y lo esparces un poco, eso.
1: La cafetería puede haber cambiado de nombre con los años, pero sigue siendo uno de los restaurantes más antiguos de la ruta desde 1928.
4: Es de manzana y ají verde.
1: Y en cuanto a las tartas feas, me encanta. Entiendo por qué es tan popular. El nombre comenzó con un dueño anterior. Brenda admite sus propias dificultades con las tartas.
3: A veces la primera tarta está toda al revés.
1: Sabe magnífico.
3: Con mucho gusto. Me alegra que hayan venido a verme.
1: Está...
3: muy buena, ¿eh?
1: Es un delicioso final para la primera parte de nuestro viaje. Ya estamos a mitad de camino. Solo nos quedan 1,833 kilómetros por recorrer. Tenemos nuevas aventuras por delante. Por favor, dime que no estoy sentado en una tina bajo una chancla gigante. Nos esperan vistas épicas. El estómago me da vueltas. Claro, más amigos por hacer.
4: Hola, chicos. Son nuestros amigos.
1: Y más maravillas por descubrir en la segunda parte de nuestro viaje. Ya sea que recorras la primera mitad, la segunda o el recorrido completo, Ruta 66, a través de nuestro mundo maravilloso.
0: el mundo maravilloso de Quest.
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7: Soy Anderson Cooper. Bienvenidos a la historia completa. El preparacionismo se consideraba algo marginal. Sin embargo, en los últimos años, debido a la pandemia, las guerras y las amenazas de desastres naturales cada vez más graves, se está generalizando la preparación para un escenario apocalíptico. Un tercio de los estadounidenses ha destinado parte del presupuesto familiar a adquirir equipos o suministros de supervivencia, y se estima que unos 20 millones de personas en el país se identifican como preparacionistas. Los expertos dicen que el preparacionismo atrae a más jóvenes y ahora a más mujeres y personas de diversas etnias. Pero, ¿qué hace falta para enfrentar la llegada del fin del mundo tal como lo conocemos? Nick Peyton Walsh ha pasado décadas cubriendo conflictos y sus secuelas en todo el mundo. En la próxima hora, recorrerá Norteamérica para conocer tácticas de supervivencia, desde el búnker de un multimillonario en Kansas hasta un complejo fortificado en Colorado y finalmente una isla desierta en México. Nos mostrará no solo las habilidades, sino también la mentalidad de aquellos que creen que el fin se acerca y afirman estar preparados para afrontarlo.
8: Vivimos nuestras vidas bajo la sombra del peligro. Guerra nuclear. ¿Acaso vamos a decir que no podemos hacer nada? ¿Que será el fin de todo?
9: Señoras y señores, interrumpimos este programa para darles una noticia importante.
10: Todos van a morir. Nos hemos obsesionado con el fin desde que tenemos uso de razón. La vejez, un desastre, una guerra total o una pandemia. Una de ellas te alcanzará sin duda. Pero un colapso repentino, el Armagedón o una catástrofe y estar preparado para su llegada se está convirtiendo rápidamente en una obsesión generalizada.
11: ¡El fuego! ¡Está a punto de destruirlo!
10: Quizás sean las pantallas que nos transmiten con tanta intensidad imágenes de desolación y muerte. Puede parecer que el mundo se acaba justo aquí hoy mismo, pero lo que antes era un estilo de vida reservado para hombres armados en los bosques, ahora se vive en el corazón de Nueva York desde el 11S. Los apagones y el COVID-19 han demostrado que las certezas, la seguridad y la gratificación inmediata de la vida moderna pueden desvanecerse en un instante. El fin del mundo como lo conocemos. Iniciamos un viaje de varios meses para adentrarnos en la mentalidad de los preparacionistas, desde familias suburbanas con mochilas de supervivencia hasta fusiles AR-15 en la naturaleza, desde multimillonarios en antiguos silos de misiles hasta aprender técnicas básicas de supervivencia en una hermosa isla del Golfo de México, pero plagada de insectos. Descubrir qué funciona, qué parece una locura, qué no te puedes permitir.
12: Dave, ¿puedes encender la cascada?
10: Todo para que tú no debas hacerlo. De nada. Y si todo esto te parece un poco absurdo, probablemente tengas razón, pero solo basta con equivocarse una vez. He cubierto conflictos en todo el mundo durante 25 años en más de una decena de guerras. Mucha planificación de la coalición, poder aéreo. Entonces se suponía que yo debía tener una mejor idea de qué es una amenaza real o un plan, o qué no lo es. Espiral hacia el colapso. Y es difícil no dejarse llevar por las emociones que esto conlleva. Pero en mi experiencia hubo tres aspectos destacados. Ante todo, se hizo mucho hincapié en el triunfo del lado oscuro de la naturaleza humana, cuando en realidad, en los lugares sumidos en la guerra o el horror, a menudo es la solidaridad humana la que te deja atónito. Y luego estaban las habilidades, el estilo de supervivencia, que en realidad se trataba de aprender cosas que quizás tus bisabuelos sabían, cómo encender fuego o cómo conseguir agua, que podrían parecer excéntricas en este mundo de lujo y comodidad sin fin, que quiera convencernos de que nunca se acabará. Pero parece que nunca deberíamos haber olvidado muchas de esas cosas. Y finalmente estaba el intento de venderte algo. Gente que intenta venderte certezas cuando lo único que he aprendido es que no existen. Así que cuando la gente te dice eso nunca va a pasar, es una señal de alerta. No tienen ni idea. Si hablamos del fin del mundo tal como lo conocemos, del colapso o como quieran llamarlo, seguramente muchos se lo imaginarán aquí, en un entorno urbano. Así que vinimos al centro de la ciudad para recibir un curso intensivo de supervivencia en la oscuridad. Cae la noche y se ha producido lo que la gente llama un colapso. ¿Cómo se puede salir de la calle en una ciudad
13: como esta? Sal de la calle. No querrás estar aquí. Hay delincuentes oportunistas. Busca un escondite, un lugar donde resguardarte y no haya mucho tránsito de personas.
10: Bien.
13: Debes crear un plan y buscar recursos.
10: Él es Jack Richland, un ex infante de marina que imparte cursos de supervivencia urbana. Si no puede salir de la ciudad, él sabe cómo atrincherarse y está convencido de que el problema son los demás.
13: Vamos.
10: Bien. No te gustaría dormir aquí, ¿verdad?
13: No, obviamente alguien sí lo hizo.
10: Sí, apesta.
13: Hay latas, comida y...
10: La idea es llegar a un lugar más elevado.
13: Sí, así podremos echar un vistazo y recopilar toda la información posible.
10: De acuerdo. ¿Y qué buscas cuando estás aquí en un momento como este?
13: Buscamos gente aglomerada, obviamente. No queremos ver una concentración grande de personas. Y queremos ver qué tipo de rutas podemos tomar para salir de aquí.
10: Me parece increíble que algunas ciudades se paralicen en plena noche y aún no son las 10. ¿Qué tienes ahí? Eso no tiene un aspecto muy amigable.
13: Sí. Esta es una herramienta que suelen usar los delincuentes para inmovilizar a sus víctimas. Es muy resistente y es difícil quitártela.
10: Entonces te la ajustarías tú mismo.
13: Así es. El cierre debe estar justo en el centro de tus manos, ¿sí? Y lo que harás es subirla y bajarla hacia tu pecho con todas tus fuerzas. ¡Bingo!
10: Sorprendentemente cinematográfico. ¡Vaya!
13: Obviamente, la gente es tu mayor amenaza. Creo que no importa cuál sea el detonante, ya sean disturbios, crisis económica, un problema ambiental o una guerra, no importa. La gente solo velará por sus propios intereses. Esta es una llave de paso de agua. Muchos edificios tienen estos grifos de mantenimiento. Hay 4 tamaños diferentes, así que debes averiguar cuál es. Y ahora tenemos agua. En un entorno urbano, todo lo que deseas está cerrado con candados. Obviamente, entrar en cualquier sitio es ilegal, pero en caso de derrumbe, siempre y cuando dejes una nota que diga, oye, ¿estás bien?
10: Gracias por la leche.
13: Una de mis técnicas favoritas se conoce como raspado. Tomaremos una ganzúa. Cuando abramos la cerradura...
10: Sí.
13: Como tenemos un sistema de cilindro de pines, insertaremos una herramienta de tensión en la parte inferior del canal de la llave, porque necesitamos aplicar tensión a la cerradura para girar el cilindro. Tomaremos una ganzúa y rastrillaremos la cerradura.
10: ¡Qué rápido!
13: Rápido.
10: Y también funciona en una puerta.
13: Sí, es el mismo sistema de cilindro de pines.
10: Entiendo.
13: Ahora les voy a enseñar algo llamado ruta de detección de vigilancia. Y básicamente es que intentamos detectar si alguien nos está vigilando o nos está siguiendo. Ahora lo que vamos a hacer es dar una vuelta rápida.
10: Bien.
13: Bueno, si nos están siguiendo, cruzar la calle justo aquí. Luego vamos a volver en esta dirección. De esa manera, él también tendrá que cambiar de dirección. Lo bueno de las ciudades es que tienen muchísimas superficies reflectantes, hay vehículos y muchos espejos. También podemos usar el teléfono para grabar lo que hay detrás de nosotros y así poder mirar.
10: Jack nos muestra su refugio donde su entrenamiento se vuelve más violento y el equipo se pone serio. Fusiles AR-15, pistola SIG, visión nocturna, está con un adaptador térmico acoplable.
13: Si me atacas con un golpe, número uno, dame el golpe. Te voy a cortar el brazo. Otra vez, doy un paso atrás, tomo el brazo. Ahora vas a golpear. Así que sigue mi mano hacia aquí. No tienes que agarrarla, solo cortar. Eso.
10: No.
13: No.
10: Sí.
13: No. Sígueme con esta mano. Golpear, cortar. ¿Controlar el brazo? Eso es.
10: Un poco más lento.
13: Sí.

0: Rápidamente, te aparto la mano. El cañón apunta en otra dirección, no puede dispararse. Ahora voy a sujetar la parte superior de la pistola con un agarre tipo pinza. Ahora la bala en la recámara aún podría dispararse. Así que debo estar alejado del cañón. Pero luego voy a hacer girar tu muñeca, haciendo girar el arma hacia afuera. Y ahora tengo el control. Levanta las manos ahora. Da un paso rápido hacia el lado, girando el cuerpo. Gira el cuerpo de manera que quedes fuera del alcance del cañón. Eso es. Bien. Fácil, ¿no?
1: Sí, es más fácil de lo que piensas. ¿Ha cambiado tu clientela en los últimos años? ¿Has notado que acude a ti otro tipo de persona?
0: Cuando empecé hace 14 años, a la gente le interesaba más prepararse para emergencias y cosas así. La preparación para el fin del mundo era popular.
1: El típico tipo del bosque, ¿verdad?
0: Sí, sí. Ahora, parece que se trata más bien de gente común. Un tipo que trabaja tal vez en una empresa tecnológica, que quiere cuidar a su familia. Hay gente mala que hace cosas malas y hay que estar preparado.
1: Mientras Jack visualiza un final violento en calles cada vez más peligrosas, en los círculos más privilegiados hay una forma más apacible de prepararse. Lo asombroso es que el miedo al colapso impregna incluso aquí, en pleno corazón de Manhattan. Ana María Bounds es profesora de sociología en Queens College, donde estudia y enseña sobre la preparación para emergencias y, por supuesto, también la vive. Encontramos un sinfín de maneras de mantenerse con vida en el espacio, pequeño pero considerable para la zona, que ella llama hogar. Tienes muchas cosas para el fin del mundo, ¿verdad?
2: Este es mi congelador. Yo lo decoré. Una de las cosas es ser muy eficientes con nuestro espacio. Este es como nuestro centro de comunicaciones.
1: Detrás de cada pequeña belleza se esconden cosas de vida o muerte.
2: Lo creas o no, esta cosita tan bonita es un botiquín de primeros auxilios, con detallitos especiales. Estas son cosas esenciales, mi propio generador.
1: El estudio de Bounds sobre el movimiento ha dado un vuelco a los estereotipos. Dentro del movimiento de los preparacionistas de Nueva York, la mayoría son personas de color, una tendencia que se repite en todo Estados Unidos.
2: Almacenan alimentos y suministros pensando en que el gobierno no vendrá a rescatarlos. Muchos inmigrantes, mucha gente de color que ha descubierto que sus barrios son los últimos en recibir ayuda durante una crisis.
1: Las armas son un tema delicado. ¿Tú también tienes armas de fuego?
2: ¿Me siento segura con la protección de mi apartamento y mi familia? Sí. Oh, entonces.
1: Entonces sí.
2: Sí, bueno. Entonces digo que estamos bien. Y realmente me gustaría hablar ahora de estas aceitunas verdes.
1: La riqueza y el asombro florecen afuera. Sin embargo, el fin de todo sigue presente en la mente.
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4: Cuando me dieron la noticia de que mi hijo

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1: En cuestión de segundos, una explosión, la liberación de rayos radioactivos letales dejaría en ruinas el centro de Nueva York.
2: Me asusta ese gas horrible que te deformó.

0: En las llanuras de Kansas, donde el viento sopla con fuerza y libertad, de repente ya no te encuentras en Kansas. Algunos dicen que la riqueza masiva te da superpoderes, pero aquí compra la salvación. El espacio interior de un silo de misiles nucleares reconvertido en un búnker de supervivencia de lujo, repleto de cosas que la mayoría de nosotros jamás veremos, especialmente cuando el mundo llegue a su fin. ¿Cuál fue el costo de comprar el silo abandonado?
1: 300,000.
0: Pero es una ganga, ¿no?
1: Sí.
0: Es innegable la destreza ingenieril que Larry Hall, propietario y creador, ha demostrado aquí tras años de planificación minuciosa.
1: Esta caja azul que ves, este caucho de ceniza volcánica. Tenemos suficiente diésel para que funcionen durante 2 años y medio. Todo esto lo controlan las computadoras. Esto es lo que llamamos el parque para mascotas. La gente tiene la sensación de estar al aire libre. Muchas personas con un patrimonio neto muy alto vienen aquí y muchas de ellas, cuando me contactan por primera vez, quieren construir su propio búnker privado. Y les digo, eso está bien, pero ¿por qué no vienes a ver lo que yo he construido? Y entonces descubrimos que valoran tener a otros adultos para intercambiar ideas, en lugar de tener solo a su familia encerrada en una instalación más pequeña, a la que solo ellos tendrían acceso. Así que ahora estás en un búnker y conversas con otros. ¿Qué piensas? ¿Qué pasa?
0: ¿Incluso los multimillonarios necesitan otras personas?
1: Sí, así es, y lo agradecieron mucho.
0: Mientras sean multimillonarios. ¿O no tendrán de qué hablar?
1: Solo hay un par de personas que yo clasificaría como multimillonarias. Los demás son simplemente profesionales exitosos que se hicieron a sí mismos y tienen los pies en la tierra.
0: En la tierra, a decenas de metros bajo tierra. ¿Cuántos pisos tiene en total?
1: 15.
0: ¿Quién eligió la decoración roja?
1: Yo, de hecho.
0: Es muy al estilo de una emergencia del fin de los tiempos. ¿La gente no puede poner sus nombres aquí? ¿Solo es el piso residencial 6?
1: Así es.
0: Se trata de una maravilla técnica, pero su funcionamiento requiere de una gran experiencia, una tarea enorme en sí misma. Aquí abajo se siente la intensidad del silencio. Solo se oye el ruido de la ventilación que te mantiene con vida. Y de verdad vas a querer tener gente a tu alrededor.
1: Intentas dejarme a tus hijos a cargo.
0: Cuando la luz se apaga por completo.
1: Bueno, tú la apagaste.
0: Sí, pero digamos que hubo un corte de luz.
1: Esa es una pregunta ridícula. Porque,
0: claro,
1: el sistema que está instalado tarda 29 segundos o menos en activar el generador. Pero la turbina eólica ni siquiera está conectada a los generadores, no consume combustible. Estos son filtros de aire nucleares, biológicos y químicos. Son de grado militar, filtran todos los patógenos conocidos por el hombre.
0: Aquí respiran un aire diferente. Y de inmediato te preguntas, ¿cómo funciona la mente de un megamillonario? Este tipo de instalación, un parque para perros y un muro de escalada, ¿les hace sentir que tienen los pies en la tierra cuando en la vida real no es así? ¿Cuánto alcohol almacenas para el fin del mundo?
1: Uno de los dueños tiene unas 6,000 botellas de vino. Hay una mesa de billar, zonas diferentes para ver la televisión y una chimenea de gel.
0: Como pueden ver aquí afuera, sobre la chimenea está la puerta principal, ¿verdad?
1: Sí, pero tenemos control. Podemos ver cualquiera de las cámaras.
0: De acuerdo. ¿Cómo defiendes algo así?
1: Este lugar podría seguir funcionando después de estar expuesto a una onda expansiva de 3,200 kilómetros por hora. ¿Qué daño podría causar un tiroteo con armas de fuego pequeñas contra una instalación de esta naturaleza?
0: ¿Pero qué pasa si vienen 20 tipos a echar diésel por las tuberías de ventilación y prenderte fuego o molestarte suficientemente para hacerte la vida imposible?
1: Claro, y por eso tenemos un par de cosas. Tenemos un puesto de francotirador en lo alto de este edificio. Y también tenemos algunas formas letales y no letales de neutralizar a alguien.
0: Puede que esta pregunta no sea muy propia de un estadounidense, pero de todas las cosas que se pueden tener en un búnker de supervivencia, ¿por qué incluir un campo de tiro?
1: Si existe la necesidad de capacitar a la gente sobre cómo defender este lugar, hay muchas personas que lo consideran de alta prioridad.
0: Vaya.
1: Adelante. ¿Cuántos búnkeres nucleares tienen piscinas estilo resort? ¿Quieres ver la cascada encendida?
0: Sí.
1: Dave, ¿puedes encender la cascada? Esta es una piscina de agua salada controlada por computadora. La temperatura del aire está limitada a unos 27 grados y la temperatura del agua está limitada a más o menos 2 grados con respecto a la temperatura del aire.
0: Tiene que haber una parte de ti que cuando se activa la cascada en una piscina reforzada contra radiación nuclear al final de los tiempos piensa, esto es un poco absurdo.
1: ¿Sabes qué hace diferente a este lugar?
0: Sí.
1: Contratamos a un psicólogo al principio durante la fase de diseño. Todas las luces aquí son de 3,000 grados Kelvin o más. Porque si no haces eso, la gente se deprime.
0: Es abrumadora la cantidad de comida. Un congelador gigante, estanterías interminables, horneado de pan, lugares para tomar café y su propia granja subterránea hidropónica.
1: Unas pequeñas lechugas están saliendo aquí. Así que si tenías una cabeza de lechuga afuera, aquí cabrían 80 en el mismo espacio. Lo hemos cultivado todo aquí. Estas son las luces de cultivo. Si te quedas aquí mucho tiempo, te da dolor de cabeza.
2: Seguridad y enfermería.
1: Esta es la vista hacia la puerta principal y luego puedo ver el interior de la caseta de vigilancia afuera y el camino de entrada. Aquí estamos en la zona de hidroponía y pueden ver aquí arriba a Dave en la cocina trabajando, preparando su almuerzo. Es como estar en un submarino a 300 metros de profundidad. Si hay un incendio o un problema interno, hay que asumir que abrir la puerta para salir es más peligroso que la situación en el interior. Esta es la celda.
0: Sí.
1: Esta es nuestra cárcel, por si alguien tiene un mal día.
0: Un muy mal día para encerrarlo.
1: Si necesita un castigo, si se puso agresivo en el bar y debe pasar la borrachera. El psicólogo con el que tratamos estaba muy interesado en el número de personas que íbamos a poner aquí. 75 es un buen número, entre ellos hay una estructura social que llaman familia extendida. Y tiene atributos de productividad maravillosos y niveles de cooperación excelentes.
0: Las cosas van terriblemente mal en el mundo y todos tienen que llegar aquí primero. ¿No te preocupa que lleguen y descubran que alguien más se está haciendo cargo antes de que siquiera hayas tenido la oportunidad de ponerlo en marcha?
1: No, porque las personas que lo mantienen y lo protegen ya están aquí.
0: Así que no te preocupa que Dave se apodere del lugar y traiga a sus amigos.
1: Sería una estancia corta porque no sé cómo funcionan las cosas aquí y ahora nada funciona. Así que moriremos si no podemos salir.
0: Viviendas de hasta 5 millones de dólares con decenas de miles de dólares en gastos anuales de mantenimiento. La extraordinaria hazaña de Larry se hace evidente cuando uno sale y ve dónde empezó. Este es el siguiente silo a desarrollar. Vasto, cavernoso. Eran máquinas, lugares de muerte incalculable. Reutilizados para dar vida, merecida o no, a muy pocos.

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1: En nuestra siguiente parada, la Tierra es implacable, como si estuviera tan enamorada de la caída de un hombre como de su ascenso. Conducimos hacia el remoto Colorado, a través de pueblos cuyos mundos terminaron no hace tanto tiempo, pero que parecen como si la gente que vivió allí ya no hablara de ellos. División, desolación, desindustrialización, desierto, todo ello en expansión. El final parece más cercano, inevitable, casi bienvenido. Evacuar puede resultar más barato que convertir un silo nuclear en un refugio. Y una opción es Fortitude Ranch en las colinas. No podemos decir dónde. Los árboles están calcinados por incendios anteriores. Las crestas son escarpadas.
2: Adelante. Salgan, Frodo. Ven. Mandalorian, vamos. Vamos.
1: El colapso es la vida de Drew Miller. Solo piensa en ello.
2: Esto es principalmente un puesto de guardia, de madera maciza y acero. Puedo disparar a lo largo de esta pared y luego disparar a lo largo de la muralla de allá. En la jerga de los castillos se llama bastión. Definimos un colapso como dos cosas. Primero, la economía no funciona. La gente no va a trabajar. Se quedan en casa intentando sobrevivir. Y segundo, hay una pérdida del orden público, una pérdida generalizada y prolongada del orden público. La gente va a empezar a morir de hambre. Y no es que algunas personas se queden en casa voluntariamente y mueran o se suiciden. Creo que la mayoría intentará salir a buscar comida.
1: ¿A veces te sientes solo?
2: Siempre hay gente aquí en las instalaciones.
1: Yendo y viniendo.
2: Sí, y en caso de colapso habría más de 100 personas.
1: Pero ahora no hay un colapso y solo estás tú.
2: Bueno, Estados Unidos se encuentra en una fase inicial de guerra civil.
1: En el laberinto de habitaciones modestas, en lo que antaño parecía ser un refugio familiar en la ladera de una colina, trama cómo sobrevivir al más horrible de los finales.
2: Tenemos una regla muy estricta en caso de colapso. Nunca habrá más del 50% de nuestros miembros juntos en un mismo lugar. Y la razón no es solo que tenga 6 puestos de guardia siempre vigilados. Quiero mantener a la gente cerca de esos muros para que, si hay una alerta de intrusos y un ataque, idealmente en menos de un minuto, puedan llegar al muro que les corresponde.
1: Es una comunidad de supervivencia en guardia que se prepara para hacer su propia harina y hornear su propio pan, fundada sobre la base de la interdependencia y la autodeterminación. Un mundo sin gobierno donde las armas son la ley, pero el mundo de Drew parece estar construido sobre el resentimiento hacia nuestro mundo actual, más que sobre la sensación inminente de que está llegando a su fin.
2: No hacen nada para advertirnos de las amenazas, imponen regulaciones que dificultan nuestra preparación y nos roban la comida en caso de un colapso. Eso hace el gobierno por nosotros.
1: ¿Cómo describirías a tus clientes habituales?
2: Hay muchos exmilitares, exoficiales de inteligencia y personas conscientes de las amenazas, pero...
1: Principalmente hombres.
2: ¿Cómo?
1: ¿Hombres principalmente?
2: No, sobre todo parejas. También hay algunos solteros, pero la mayoría de nuestros miembros están casados. Algunos con hijos, no tanta gente joven. Es gente un poco mayor, que parece estar más al tanto de esto.
1: Esto es lo que importa aquí, presente en cada momento. Las radios se desconectan por si un pulso electromagnético impacta en la antena. Comida en cada esquina. No puedes liberarte de la idea de que alguien quiere matarte. Bueno, el mundo sigue ahí, Drew.
2: Tenemos todo tipo de herramientas por todas partes. Muchas hachas, motosierras.
1: Eres muy alegre. Tu semblante siempre es radiante y estás haciendo cosas. Pero, ¿no te agota lidiar con todo este miedo constantemente?
2: Comencé mi carrera como oficial de inteligencia durante la Guerra Fría, así que lidiaba con amenazas. Para mí, es justo lo contrario. Me da tranquilidad saber que, pase lo que pase, podemos sobrevivir.
1: El negocio de Drew implica planificar para eventualidades terribles.
2: El peor escenario para mí es una madre hambrienta que viene con niños que no son miembros y están fuera de nuestros muros pidiendo comida. Eso es lo peor. Como miembro del personal, le diré a esa mujer hambrienta, no, no puede acercarse. Si se acerca, le dispararemos. No le daremos nada. Váyase. Existe la posibilidad de que esa mujer hambrienta con niños sea un señuelo. Hay un grupo de intrusos por aquí, intentando atraer mi atención y la nuestra hacia allá, y están a punto de atacar al otro lado del recinto. Podría tener un virus.
1: Un poco de horror y tristeza flota en el aire. La imagen de hombres blancos mayores que han sido agraviados, infravalorados o incomprendidos.
2: Esta es una habitación individual.
1: Está improvisado, como si vivieran en el fin de los tiempos antes de que haya comenzado. Anoche nos diste unos frijoles que tenían 4 años.
2: Caducadas hace 4 años. Sí, así es. Los frijoles enlatados no son precisamente los más sabrosos, pero son comestibles. Te mantendrán con vida. Podríamos hacer una demostración con camillas.
1: La enfermería preparada con su propia práctica y ética.
2: Detrás de aquí hay una mesa de operaciones, así que sacaríamos esto de aquí si necesitáramos operar. Todos estos son suministros y equipos quirúrgicos y libros de referencia médica aquí arriba. No tenemos anestesia. Así que si te operan, tenemos que hacerlo a la antigua usanza. Whisky barato de Kirkland para emborracharte, pero va a ser muy desagradable que te lastimen. Pero eso no nos beneficia, porque los intrusos también saben que no hay hospital para ellos. Nosotros al menos tenemos una clínica. Tenemos médicos en plantilla. Si un intruso nos ataca y resulta herido, probablemente morirá. No hay hospitales que funcionen durante un colapso.
1: ¿Los tratarían?
2: No, y seré franco sobre qué haremos con los intrusos. Si alguien nos ataca, si les disparamos y no arrastran sus cuerpos y no dejaremos que los arrastren, no seremos caníbales. No nos comeremos a los intrusos. Pero te diré esto, tomaré ese cuerpo y lo enterraré a poca profundidad donde nuestras gallinas puedan pastar libremente sobre los insectos y gusanos que producirá. Así que comeremos a los intrusos indirectamente, no directamente.
1: Drew nos lleva a practicar tiro. Nunca he disparado un arma en 25 años cubriendo conflictos. Es estimulante. Resuma poder, siempre y cuando no te importe dónde impacte la bala. Todas las que estén más cerca son tuyas.
2: Esa obviamente fue mía.
1: Así es.
2: Esa.
1: Mi única pequeña crítica es que es posible sugerir que tu cerebro no está programado para ver un futuro en el que esto no ocurra.
2: Pienso en la realidad y la enfrento con realismo. Y la realidad es que tenemos garantizado el colapso. Puedo nombrar amenazas individuales. ¿Hay que detener a los perros o...? Tenemos que sacar a los perros porque están haciendo ruido. ¿Podemos sacarlos? Están haciendo ruido. ¡Vamos! ¡Afuera!
1: En un mundo donde tú estás equivocado y ellos tienen razón, cuando llegue el final, eso será aún más cierto y estarás muerto por dudar de ellos.
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3: Cuando vi a Andrés Barón por primera vez...

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2: Este es el punto de partida de la supervivencia. Si puedes triunfar aquí, puedes triunfar en cualquier parte. Nos dirigimos a un impresionante trozo de playa en México, donde las cosas se pondrán realmente feas. Para aprender y poner a prueba habilidades básicas de supervivencia. Cosas que parecen básicas y fáciles, pero que en realidad son muy difíciles. Tener hambre, cansarse, mojarse y enfadarse. Todo eso es mejor que morir.
3: Sí, hay muchos bichos. Podría haber hormigas, arañas o escorpiones.
2: Amos Rodríguez es un experto en supervivencia de la televisión de realidad estadounidense que enseña habilidades a un número creciente de estadounidenses dispuestos a pagar $5,000 para pasar por grandes incomodidades en las ruinas de una antigua cabaña de pescadores.
3: Un gran nido de termitas.
2: Así que al menos saben qué es y qué se les exige si llega al final.
3: Quiero que aprendan estas habilidades para que puedan aplicarlas en cualquier entorno. En cualquier biorregión y bajo cualquier condición. La idea es que, al adquirir estas habilidades, puedan utilizarlas en cualquier lugar del planeta.
2: Trajiste algo de comida, pero para que sea más auténtico, voy a comer lo que encontremos.
3: De acuerdo.
2: Entonces, cuando pierda la cabeza por el hambre, ten paciencia conmigo.
3: No me grites, te traeré comida.
2: Aquí hay una pirámide de supervivencia. Primero el refugio, luego el fuego, luego el agua, luego la comida. Tu cuerpo o tu mente puede exigir lo contrario, pero tiene su lógica.
3: Es el orden sagrado de la supervivencia: refugio, fuego, agua y comida. Pero cada situación es distinta.
2: Sí.
3: Y en esta biorregión podría ser mi refugio, pero el fuego será más importante porque puedo purificar el agua de inmediato. Y eso necesitaré realmente aquí. Tengo que beber agua porque este ambiente de agua salada, el sol, el calor y la caminata me deshidratan.
2: Tengo un refugio improvisado, el mejor que se puede conseguir, aunque una noche se filtró la lluvia. Pero aún debo aprender a construir uno desde cero.
3: Hay un árbol muerto que está en pie, bastante recto, que podemos usar como viga maestra.
2: ¡Tarántula!
3: ¡Una tarántula! Por eso limpiamos. Mira lo grande que es.
2: Refugiarse o escapar. Estos son solo insectos, y también se comen entre sí. Esta es una avispa capaz de paralizar a una tarántula y llevársela. La naturaleza nos dio la vida, nos mantiene vivos, pero con gusto nos devoraría enteros.
3: Hago esto. Empiezo con un refugio básico, y luego lo voy mejorando de a poco cada día. Y cuanto más tiempo te quedes, mejor. Siempre y cuando quepas dentro. Y te protegerá si llueve.
2: Ya tenemos refugio y ahora necesitamos fuego, pero a la naturaleza no le importa. Y en su lugar nos da agua. ¿Quieres que lo suba más? El desafío es secar la mayor cantidad de cosas lo más rápido posible mientras ponemos la lona bajo la lluvia. Ni siquiera puedes ver dónde va.
3: En apenas un minuto, este coco estará lleno. Solo un minuto.
2: Esto es lo que realmente importa en la vida. Y probablemente lo que más necesitas ahora, así que prepárate para ello. Nos queda una hora de luz, pero no hay nada para comer. Colocamos una red que encontramos entre los escombros, entre dos postes, pero no sirve de alimento.
3: Esto se llama yoyo cubano. Es un método de pesca tradicional para mucha gente en este lugar. Se extiende la anilla y luego hay que darle un poco de movimiento. Hay que darle movimiento al señuelo. Hay que tirar. Una vez que lo lanzas, apunta la anilla del yoyo hacia donde estás lanzando el señuelo.
2: ¿Así?
3: Sí. ¡Wow!
2: Apártense todos. Estoy pescando humanos.
4: ¡Wow!
3: Eso es. Hermoso. Eso es. Y empieza a enrollar. Sí, así.
2: Pero no pescamos nada y el anochecer se acerca, así que con la ayuda de una barca y un cebo, ninguno de los cuales se encuentra en la naturaleza, nos vamos. La mantarraya, una vecina encantadora, puede atravesar tus botas con su veneno, así que deja que te evite como ella desea. Pero la marea está baja y con ella la cena.
3: El mejor momento para pescar suele ser con la marea entrante. Así que cuando sube la marea y todos vienen aquí, es el momento ideal.
2: El anochecer significa que la caza ha terminado y el hambre y el aislamiento se imponen. Como no hemos pescado nada ni encontrado mucho desde que llegamos, esta es mi cena, mi tercer coco. Sale el sol y los problemas siguen siendo los mismos, solo que ahora tengo un poco de confusión mental. No he comido en casi 12, no, 8 horas, no, 20 horas, y solo estoy un poco mareado. La primera tarea de hoy es la segunda en la pirámide de supervivencia, pero sin duda la más difícil, el fuego.
3: ¿Ves todas estas cosas esponjosas?
2: Sí, claro.
3: Lo fundamental es el manojo de la yesca, es decir, todo ese material esponjoso que hemos recogido. Este está un poco húmedo, se nota. Se siente un poco más fresco. Sí. Hay que hacer como un nido de pájaro.
2: Sí. ¿Así?
3: Sí. Sí. Este es tu manojo de yesca. Esto atrapará la brasa. Y desde aquí lo vamos a encender.
2: Bien.
3: Y luego necesitas los más pequeños, medianos y grandes. Mucha gente quiere encender el fuego con
2: cosas
3: como esta y no funcionará. Las pequeñas son como el interior de la mina de un lápiz.
2: Está bien.
3: Necesitamos un buen manojo de ellas. Hay diferentes maneras de hacer fuego. Una de las más fáciles es con una varilla de ferrocerio.
2: Enséñame cómo funciona, es una locura.
3: Sí, en este caso es muy importante tener el ángulo correcto.
2: Sí.
3: Y normalmente tendrás tu manojo de yesca y pones una chispa ahí.
2: Sí.
4: Uf.
2: ¿Y ahora los pequeños?
3: Sí, los más pequeños, encima. Ajá. Ahora hay que sacar los pequeños. No metas demasiados. Primero debe encenderse.
2: Estoy soplando sobre él. ¿Está mal así?
3: No, puedes soplar. Sí. Es el triángulo del fuego. Necesitas oxígeno, combustible y la chispa. Obtienes la chispa con esto. El combustible es tu manojo de yesca y tus ramas, y el oxígeno es el aire que le vas a soplar. Hay una cantidad limitada de comida y de calorías que podemos obtener en este lugar, así que debes ser muy conservador con la cantidad de trabajo que haces para hacer este fuego. Por eso siempre le digo a la gente que el entrenamiento es más importante que el equipo.
2: Probablemente no te encuentres en una isla desierta con una varilla de ferrocerio, así que tendrás que poner en marcha el plan B. Optaremos por lo más sencillo y a la vez más difícil, con las manos y un palo.
3: Para que pase el flujo.
2: Con ampollas puede no haber fuego.
3: Por eso es importante aprender a aplicar la presión adecuada. Así que estoy empujando hacia abajo, pero... Eso es. Hay una brasa.
2: Lo arruiné.
3: No, eso es todo. Mucha gente viene aquí y piensa... Tengo que esforzarme al máximo y lograrlo, pero normalmente no funciona así. Tienes que ser más suave. Si caminas demasiado rápido, te perderás comida. Si te esfuerzas demasiado, te cansarás y no podrás hacerlo.
2: Y yo estoy cansado. Ligero y pesado a la vez. Irritable, pero también flotando.

0: Todas estas criaturas tan bonitas, pero aún no hay comida. Ahora, todo esto es urgente. Realmente debo mejorar en ello. Y finalmente, una captura.
1: Es la cena. No la dejes escapar. Mantén la atención. Muy bien.
0: ¿Puedo recogerlo?
1: Sí. Bien hecho.
0: Me llevó 2 días y medio. Me da mucha pena por los peces, pero aún queda mucho trabajo por hacer antes de la comida.
1: ¿Ahí?
0: De este lado.
1: Y luego cortas.
0: Bien. Desescamar, destripar y clavarle un palo.
1: Aquí tienes. Comida.
0: Bien, ¿puedo comer esto ahora, por favor? Probamos mis nuevas habilidades a medias. Lo siento, pero las dejo por el apuro.
1: Eso es.
0: Esto es constante. Una carrera por conseguir agua y comida, donde el reloj marca el ritmo de las calorías. Debe estar listo, ¿no?
1: Así es.
0: ¿Se come así nomás?
1: Puede que esté caliente.
0: Esto es lo más parecido a una pausa o un momento de placer que se puede tener. Lo demás, muy bueno. Es trabajo y preocupación. Está muy bueno.
1: Está realmente bueno.
0: Es vergonzoso. Han pasado 28 horas desde la última vez que comí. Guardamos los huesos para hacer sopa, pero no podemos limitarnos a perseguir peces. Necesitamos más calorías y bestias que cazar. Esto es mucho más difícil de lo que parece.
1: ¿Puedes conseguir comida?
0: No. Sube.
1: ¡Oh, sí!
0: También hay trampas y lazos, alambres y bucles dispuestos de tal manera que los animales caen en ellos.
1: El sistema de activación es solo un pequeño bulto ahí dentro.
0: Y luego esta trampa, tan compleja que casi de inmediato olvidé cómo funciona. ¡Oh, conejito! Amos dice que deberíamos hablar más sobre el agua. Estamos metidos en ella, pero no podemos beber nada. ¿Cómo se soluciona eso aquí?
1: Si bebemos agua salada, o salobre en este caso, porque es un entorno de agua salada, nos volveremos locos antes de matarnos. Así que no podemos beberla. Aquí dependemos de la lluvia. Todos los animales de aquí, los ciervos, los mapaches, todos necesitan agua dulce. Así que ya sabes que aquí hay agua dulce. Probablemente puedas sobrevivir un mes entero sin comida, pero sin agua, después de 4 o 5 días, probablemente moriremos.
0: Pero pronto volveré a pescar, ya que parece ser la única manera de conseguir comida aquí. Es más difícil alimentarse bien cuando tienes hambre. En casi 2 días solo he comido 3 pescados y cocos. Así que empiezo a darme cuenta de la cantidad de tiempo que hay que dedicar a intentar obtener las calorías necesarias para funcionar. No es nada divertido. Amos creció en medio de la terrible guerra civil de El Salvador en los años 80, un final que, según él, despertó en él la necesidad de autosuficiencia y preparación. Sus padres eran predicadores y fueron perseguidos por la junta militar.
1: Cuando capturaron a mis padres, yo tenía 10 años. Y para mí fue casi como una llamada de atención. Era un niño que jugaba en los árboles comiendo mangos. Y de repente, tuve que estar listo para ayudar a mi familia. Tuve que huir. En la casa reinaba el caos. Montones de policías militares estaban allí capturando a mi madre y a mi padre. Nos encontramos a mi madre hasta 3 días después. Había estado en cámaras de tortura. Los militares la torturaron y violaron.
0: Sus conclusiones son 2. Aprende a manejar el estrés y necesitas a otras personas.
1: Quizás porque tuve que confiar en mi propia autodeterminación, en mis propios pensamientos, en mi propia respiración, tratando de entender cómo reaccionaba mi cuerpo ante estas situaciones estresantes.
0: ¿Cuál fue la lección que sacaste de eso?
1: Probablemente intentar mantenerte conectado a tierra, aumentar tus niveles de conexión, aumentar tus niveles de conciencia. Mi objetivo de vida ahora es ayudar a la gente a conectar consigo misma. Al estar aquí, conectar con la tierra, al conectar con los árboles, las plantas, los animales, aumenta tu conciencia, tus niveles de conexión. Y eso empieza con nosotros mismos. Para mucha gente, el fin del mundo está ocurriendo de verdad. Y por la forma en que hemos visto que se produce el cambio social, va a ser algo más global.
0: Aquí, el infierno no está representado en los demás, sino en la ausencia de otros. No habría habido supervivencia sin Amos. Sus habilidades son algo que me llevaría décadas imitar. Las cosas importantes como la comida y el agua son difíciles de conseguir, pero las pequeñas también. Un sinfín de pequeñas mordidas que me acompañaron durante semanas. Es continuo. Algo nuevo, ni siquiera sabía si era un mosquito, un jejen o qué. Pero también tengo en la pierna. Los desafíos son profundos, abrumadores. No estoy seguro de poder sobrellevar tanto fracaso en soledad. Ya sea a solas rodeado de belleza, a 30 metros bajo tierra, en el bosque o peleando en la calle. Toda esta experiencia ha girado en torno a la percepción de los demás, a lo que ellos podrían hacer para acabar con el mundo tal como lo conocemos y a lo que harán una vez que termine. Es una cultura, una industria nacida del miedo al otro, pero que en última instancia te enseña cuánto necesitas de los demás, porque la conexión con el otro es lo que permite sobrevivir e incluso, tal vez, pueda evitar que el mundo llegue a su fin.
2: Ya sea por incomodidad, falta de movilidad, ocupación o estilo de vida, te

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2: Hola, ¿qué tal? Soy Andrés Oppenheimer. El tema del momento en todo el mundo, quizás el tema número uno, es el pánico que ha cundido tras las advertencias de varios ex empleados de las grandes empresas tecnológicas de que la inteligencia artificial podría acabar con la humanidad, no en 100 años, en los próximos años. Algunos han dicho que un modelo de inteligencia artificial podría salirse de sus controles y hackear una central atómica o de armas biológicas tan pronto como en los próximos 10 años. Entonces, la gran pregunta es, ¿son realistas estas advertencias o son exageradas? Y quienes las hacen tienen motivos ulteriores. No es una pregunta académica. El pánico se disparó después de un hecho real, cuando en julio agentes de inteligencia artificial de OpenAI, la empresa matriz de ChatGPT, penetraron el Internet y hackearon la empresa tecnológica Hugging Face. OpenAI reconoció el incidente y dijo que fortalecería su seguridad. Pero después, hace pocas semanas, las alarmas subieron de vuelta cuando el ex investigador de Anthropic, Jacob Coxon, renunció a su puesto, citando temores de que la industria de la inteligencia artificial esté en una carrera hacia una superinteligencia y eso ponga en peligro nuestras vidas. Dijo en una red social que la gente que está dentro de las empresas de inteligencia artificial cree que hay una gran posibilidad de que la inteligencia artificial, abro comillas, podría matarnos a todos antes que termine esta década, cierro comillas. Y más recientemente, varios directivos y empleados de estas empresas dijeron que efectivamente, sí, hay miedo dentro de la industria de que la inteligencia artificial se salga de sus controles y provoque una catástrofe. Hoy vamos a empezar el programa preguntándole a un conocido experto en inteligencia artificial si se viene el fin del mundo o si los que están diciendo eso están exagerando la nota. Y después vamos a cambiar de tema, de hablar con el ingeniero informático de Instagram y Facebook que fue testigo de la fiscalía, de los abogados de varios estados en el reciente juicio contra Meta, la empresa matriz de Facebook e Instagram. La demanda acusaba a Meta de haber diseñado sus plataformas intencionalmente para enganchar a los niños y adolescentes a las pantallas, contribuyendo a una crisis de salud mental entre los jóvenes. El juicio, que fue noticia mundial, terminó con un acuerdo extrajudicial por el cual Meta deberá pagar hasta 18.000 millones de dólares y hacer cambios en Instagram y Facebook para proteger mejor a los menores. La empresa dijo explícitamente que no reconocía haber hecho algo malo, pero como parte del acuerdo accedió a hacer varias cosas. Por ejemplo, ponerle un límite de 2 horas diarias para el tiempo de pantalla de menores de 17 años en sus redes sociales. Pero la gran pregunta, ¿van a alcanzar estas medidas? ¿Se va a reducir con eso la ola de ansiedad y depresión juvenil? ¿O faltan muchísimas cosas por hacer? Les vamos a preguntar todo esto y mucho más al ex ingeniero informático que fue el principal testigo contra la empresa en el juicio. Bueno, empecemos con el primer tema, el pánico mundial por la posibilidad de que la inteligencia artificial acabe con la humanidad en muy pocos años. Tenemos con nosotros a Stuart Russell, presidente de la Asociación para el Uso Seguro y Ético de la Inteligencia Artificial y profesor de Ciencias de la Computación de la Universidad de California en Berkeley. Vamos con él. Profesor Russell, gracias por estar con nosotros. Bueno, vamos al grano. ¿Usted cree que estas advertencias sobre una posible catástrofe por la inteligencia artificial son justificadas o son exageradas? ¿Cuán preocupado está usted por todo esto?
3: En primer lugar, creo que es importante que la gente sepa que estas preocupaciones no son nuevas. Los directores ejecutivos de las principales empresas de inteligencia artificial lo han estado diciendo de forma bastante constante, incluso antes de que existieran sus propias empresas. Así que está claro que no se trata de inflar el precio de sus acciones, como algunos argumentan, porque lo decían incluso antes de tener acciones. La historia de la informática se remonta al menos a 1951. Alan Turing, fundador de la informática y uno de los primeros en concebir la inteligencia artificial, advirtió en 1951 que sería probable que las máquinas tomen el control si lográbamos crear máquinas más inteligentes que los humanos. Y la razón es bastante obvia, ¿verdad? Nuestra inteligencia nos da poder sobre el mundo y todas las demás especies de la Tierra. Y si creamos sistemas más inteligentes que nosotros, entonces serán más poderosos que nosotros. ¿Y cómo podemos mantener el poder para siempre por encima de entidades mucho más poderosas que nosotros? Obviamente es un problema difícil o imposible. Y esto es básicamente lo que Alan Turing nos decía ya en 1951. Y esto es lo que nos ha estado diciendo los directores ejecutivos de las empresas. Darío Amodei de Anthropic, por ejemplo, estimó un riesgo de extinción humana de hasta el 25%. Entonces, hay dos preguntas. ¿Vamos a ser capaces de crear sistemas de inteligencia artificial con ese nivel de capacidad? ¿Y tenemos una solución para mantener el control sobre ellos para siempre? La respuesta a la primera pregunta, la mayoría diría, viendo el ritmo de progreso, es que sí, vamos a ser capaces de crear sistemas con ese nivel de capacidad. Ahora, ¿tendremos una solución para el problema del control? La respuesta es no. Las empresas admiten abiertamente que no saben cómo controlar, ni siquiera los sistemas que tienen ahora, mucho menos sistemas que van a ser mucho más inteligentes que los seres humanos.
2: Usted ha sido un escéptico sobre las propuestas de Darío Amodei y otros de desacelerar la carrera entre las empresas hacia una superinteligencia artificial. Usted dijo que la propuesta de reducir la velocidad de esta carrera es como ir más despacio hacia un precipicio. Explíquenos eso, por favor.
3: Sí, pues, dado el argumento que acabo de exponer de que crear máquinas mucho más inteligentes que los seres humanos y luego perder el control podría significar el fin de la raza humana, si vamos a toda velocidad hacia ese objetivo, entonces vamos a toda velocidad hacia un precipicio. Y decir, bueno, no vamos a ir a 80 kilómetros por hora, sino a 60 kilómetros por hora, no es muy tranquilizador, ¿verdad? La respuesta correcta es, no, tenemos que ir en otra dirección. Y si no podemos hacerlo, deberíamos parar. Esa es la misma regla que usamos para los aviones, los edificios, las centrales nucleares, incluso para los sándwiches. Decimos, hay un riesgo, ya sea por el derrumbe de un edificio, un accidente aéreo o una intoxicación alimentaria, y exigimos ciertas pruebas de seguridad antes de permitir que se pueda lanzar al mercado un nuevo tipo de avión y llevar pasajeros, o antes de que la gente pueda ocupar un edificio, o antes de que puedan vender sándwiches en una cafetería. Cuando el riesgo es la extinción humana, la evidencia tendría que ser increíblemente rigurosa. Y tú dirás, ya estamos viviendo con el riesgo de la extinción humana por posibles explosiones de estrellas o asteroides gigantes que podrían estrellarse contra la Tierra. Pero ese riesgo es tal vez de 1 en 100 millones de años o algo así. Así que tal vez podamos aceptar el riesgo en esa escala. Pero las empresas, los directores ejecutivos, Jacob Coxon, que renunció a Anthropic, y Evan Hubinger, el ejecutivo de Anthropic que lo apoyó, hablaron de más de un 10% de probabilidad de extinción humana. Eso es jugar a la ruleta rusa, ponerse una pistola en la cabeza y apretar el gatillo, esperando que las balas no estén en la recámara correcta. ¿Cómo podemos permitir que esté pasando esto?
2: Básicamente, a ver si lo entendí bien, usted dice que las empresas tecnológicas tendrían que someterse primero a requisitos de seguridad y después, si se aprueban, recién entonces lanzar sus productos. Usted dio como ejemplo el caso de los aviones.
3: Sí, yo estaba cuestionando la idea de que la solución será desacelerar la carrera actual. Desacelerar el proceso básicamente significa, bueno, vamos a seguir avanzando independientemente de si podemos hacerlo de forma segura, simplemente lo haremos a un ritmo más lento. Y yo argumentaba que si un fabricante de aviones dijera, vamos a presentar un nuevo avión una vez por año y esperamos que eso nos dé tiempo suficiente para realizar las pruebas de vuelo y que los resultados sean buenos, pero vamos a presentar el avión de todos modos, sea como sea, si ese fuera el caso, el gobierno diría, no, lo están entendiendo completamente.

0: expertos en ética abogan por las etiquetas. O sea, dicen que las empresas de inteligencia artificial y las redes sociales deberían estar obligadas a etiquetar sus productos, igual que los supermercados con la comida. O sea, por ejemplo, que se indique si un video o una imagen, una foto, ha sido creado con inteligencia artificial o qué porcentaje del contenido de un video ha sido creado con inteligencia artificial. ¿Qué opina de eso? ¿Cómo funcionaría?
1: Esto ya es un requisito en Europa y en China, donde existen regulaciones muy estrictas sobre el etiquetado de contenido de inteligencia artificial. Creo que efectivamente funciona. Resulta curioso que las empresas estadounidenses argumenten en Estados Unidos que esto es demasiado oneroso, no podemos cumplir con estas terribles regulaciones que proponen los estados de Estados Unidos, mientras que sí las cumplen en Europa y lo han logrado sin problemas, y no es tan difícil. Creo que el ejemplo más sencillo es que uno debería tener derecho a saber si está interactuando con un humano o con una máquina. Es muy simple. Si se trata de un diálogo, ya sea por video, chat o voz, tengo derecho a saber si estoy hablando con una máquina.
0: Eso incluiría, por ejemplo, cuando uno recibe un tweet o un mensaje en las redes sociales, en likes Twitter o en Facebook o en cualquier otra red social, ¿deberían las redes sociales avisarnos explícitamente de que se trata de un bot?
1: Por supuesto que sí. Y yo debería tener la opción de filtrar las respuestas o solicitudes de amistad de los bots. Personalmente, no quiero ser amigo de un bot. No quiero que los bots llenen mi bandeja de entrada con tonterías generadas por otros bots. Debería poder filtrar las interacciones no humanas.
0: Profesor, todo este debate sobre la potencial apocalipsis por la inteligencia artificial está eclipsando otro debate, el debate sobre el efecto de la inteligencia artificial en nuestras mentes, ¿no? Lo que los expertos llaman la rendición cognitiva. ¿Qué consejo le daría usted a nuestros televidentes sobre cómo proteger su mente, su cerebro, de este bombardeo de mensajes y algoritmos de la inteligencia artificial que manipulan nuestros pensamientos? ¿Cómo podemos preservar nuestra independencia mental?
1: Es una pregunta muy importante y cada vez hay más pruebas claras de que usar la inteligencia artificial para realizar tareas cognitivas resulta, como usted dice, en una rendición cognitiva, un déficit cognitivo, un deterioro cognitivo. Realmente necesitamos encontrar un término adecuado para esto. Básicamente, uno se vuelve más bobo, uno se vuelve menos inteligente, pierde su capacidad mental. Por ejemplo, hay personas que no pueden responder una pregunta sin antes consultar a su plataforma de inteligencia artificial. No pueden organizar su día a día, no pueden trabajar. He hablado con gerentes cuyos subordinados directos no pueden funcionar sin la ayuda constante del sistema de inteligencia artificial. Tenemos pruebas muy claras de un experimento realizado en China con 26.000 niños. Algunos utilizaron inteligencia artificial para ayudarse con sus tareas y otros no. Los niños que usaron inteligencia artificial obtuvieron una puntuación superior en sus tareas y una puntuación inferior en sus exámenes finales. Exámenes finales a libro cerrado y sin inteligencia artificial. Por lo tanto, el uso de inteligencia artificial claramente resultó en un fracaso en el aprendizaje. Así pues, creo que a medida que esto se generalice, será cada vez más imperdonable que permitamos que los niños sigan utilizando la inteligencia artificial para copiar y pegar sus tareas y sustituir el proceso de aprender a pensar. Sería una negligencia total por nuestra parte, y ya está ocurriendo.
0: Profesor Russell, muchísimas gracias. Tenemos que ir a un corte. Cuando hablamos, vamos a hablar con el ingeniero informático de Instagram, ex ingeniero informático de Instagram, que fue testigo en el juicio contra la empresa por presuntamente dañar la salud mental de los menores. No te vayas, ya volvemos.
2: Ya sea por incomodidad, falta de movilidad o...

0: Gracias por seguir con nosotros. Hace pocas semanas, Meta, la compañía madre de Instagram y Facebook, llegó a un acuerdo extrajudicial con 48 estados de Estados Unidos, por el cual la empresa va a tener que pagar hasta 18 mil millones de dólares y hacer varios cambios en sus plataformas para proteger mejor a los menores de edad. La demanda había acusado a Meta de provocar intencionalmente la adicción a la pantalla de niños y adolescentes, contribuyendo a una crisis de salud mental entre los jóvenes. La empresa ha negado explícitamente haber hecho algo malo y, como parte de ese acuerdo, accedió a varias exigencias, como por ejemplo poner un límite de 2 horas diarias para el tiempo en que pueden pasar en sus plataformas los menores de 17 años. ¿Pero va a ser suficiente eso para combatir esta ola de ansiedad y depresión juvenil de la que hablábamos? Tenemos con nosotros al hombre que fue testigo contra la empresa en el juicio, el ex ingeniero informático de Instagram, Arturo Bejar. Señalemos que invitamos desde hace 3 semanas a Meta para entrevistar a un vocero oficial de la empresa. Hasta ahora no hemos tenido una respuesta. En cambio, nos mandaron el siguiente comunicado. Abro comillas, Meta ha llegado a un acuerdo con un grupo bipartidista de abogados generales, fiscales, generales estatales de todo el país sobre un nuevo conjunto de normas que regulan el uso de las redes sociales por parte de los adolescentes. El marco que hemos negociado permitirá a los padres gestionar fácilmente el acceso de sus hijos a nuestras plataformas. Nuestros nuevos compromisos de límite de tiempo, funciones de modo nocturno y los límites de uso durante el horario escolar marcan el camino correcto para toda la industria. Pero este marco solo funcionará si todos nuestros competidores se suman. Dado que los adolescentes utilizan con frecuencia decenas de aplicaciones, necesitamos una solución para toda la industria. Cierro comillas. Vamos con Arturo Bejar. Arturo, gracias por estar con nosotros. Bueno, como decíamos recién, tú fuiste un protagonista clave de este juicio. ¿Cuál es tu conclusión después de este acuerdo? ¿Estas medidas van a ser suficientes para proteger a los menores o no?
1: Es un cambio muy importante lo que lograron los estados en el acuerdo, porque sí hay cosas que son buenas, pero a la vez es un inicio y no es suficiente. Es como decirle a nuestros hijos que pues, pueden fumar todos los cigarros que pueden fumar en 2 horas. Tiene que cambiar la naturaleza del cigarro para hacer a la gente joven más segura en estos productos.
0: A ver, vayamos por partes. Una de las medidas a las que se comprometieron Instagram y Facebook fue lo que tú decías recién, ponerle un límite de 2 horas diarias al tiempo de pantalla, al tiempo que pueden pasar en sus plataformas los menores, para reducir precisamente la adicción a las pantallas. ¿Cómo va a funcionar eso? O sea, ¿eso significa que después de 2 horas se frena la transmisión o aparece un cartel diciendo te aconsejamos no seguir? ¿Cómo va a funcionar esto?
1: Como debería funcionar es que después de 2 horas, cuando uno trata de abrir Instagram o cualquier cosa como ese servicio en nuestro teléfono, debería ser una pantalla diciendo hoy ya salieron las 2 horas y no se puede hacer nada más que mensajes, porque los mensajes están separados de lo que es el uso normal de la red social.
0: ¿2 horas por día o 2 horas seguidas?
1: Es 2 horas por día y en teoría a 15 minutos van a dar un aviso, pero esos tendrían que estar hechos de tal forma que fueran efectivos para pues, algo que cuando uno lo vea, pues haga uno bajar el teléfono, ¿no? No nada más una pantallita de por medio que pues todo mundo le decimos que sí y seguimos haciendo lo que estábamos haciendo.
0: ¿Tú crees que este límite de 2 horas por día va a hacer una diferencia? O sea, ¿que va a ser importante?
1: Puede hacer una diferencia, pero el problema sigue siendo que los otros daños que la gente joven vive en estos productos cada día, o sea, lo que estas redes sociales le están dando a nuestros hijos, eso no está cambiando. Entonces, es bueno que haya un límite de menos horas al día mientras sea hecho de una manera que es efectiva, pero hay que hacer algo de los otros daños.
0: Otra de las medidas acordadas por Instagram, Facebook y los demandantes fue que los menores ya no podrán usar Instagram y Facebook entre medianoche, entre las 12 de la noche y las 6 de la mañana, para evitar la falta de sueño, ¿no? Que según muchos psicólogos causa ansiedad y depresión. Esas 6 horas de bloqueo, ¿alcanzan? ¿Van a alcanzar para disminuir los problemas mentales de los menores?
1: Esperemos que ayude. Y el hecho de que lo están haciendo es muy importante, Pero algo que falta en este tema, que es necesario que los gobiernos en Estados Unidos y en Latinoamérica y en otras partes hagan, es preguntarle a la gente joven qué tanto le están ayudando estos cambios. Pero si uno le pregunta a la gente joven, oye, ¿cómo va tu sueño? ¿Qué producto estás usando? ¿Qué te estás dejando de dormir? Te van a decir, y al final del día son más importantes los resultados que los esfuerzos.
0: ¿Qué acordaron Instagram y Facebook con los demandantes en materia del deslizamiento infinito, o sea, el scrolling infinito?
1: Con respecto a lo que son los mecanismos de adicción, que es scroll infinito, los videos que empiezan a tocar solos, las notificaciones, un algoritmo que se fija en lo que te fijas y te da mucho de eso, sea lo que sea bueno o malo para ti, en esas áreas no hubo acuerdos. Lo que se cambió es cuánto tiempo. Entonces, ese es un trabajo que se tiene que continuar y lo que tenemos que saber tanto los padres como los gobiernos es que este es el inicio de un proceso, no el final.
0: A ver si entiendo bien, lo que tú estás diciendo es que se cambió el tiempo de uso, pero no el contenido.
1: Exactamente, el tiempo está limitado, pero las cosas que estamos aprendiendo y sabemos que causan daño, que es el scroll infinito, digo, desde que naces hasta que te mueres podrás estar viendo, los videos que empiezan a ver, a moverse antes de que digas, yo quiero ver eso, y saben las compañías y los estudios que cuando tú ves un video, o sea, inmediatamente paras para ponerle la atención y ver qué es lo que está pasando. Es natural, entras a un bar o un lo que sea y una pantalla, nuestros ojos inmediatamente pasan unos segundos ahí para ver qué pasó. Y cuando ese video tiene algo así fuerte, algo desgastante, algo que te afecta, pues ya lo viviste, ¿no? Cuando lo viste.
0: Recordemos que desde hace varias semanas invitamos a Meta, la compañía madre de Instagram y Facebook, a participar en el programa de hoy, pero no recibimos una respuesta. Anteriormente, Meta ha negado que sus plataformas hagan daño a los menores y dijo que el acuerdo alcanzado con los demandantes no implica que acepte haber hecho algo malo. La compañía nos mandó un comunicado de su jefe de abogados, C.H. Mahoney, diciendo, abro comillas, Meta ha llegado a un acuerdo con un grupo bipartidista de fiscales generales estatales de todo el país sobre un nuevo conjunto de normas que regulan el uso de las redes sociales por parte de los adolescentes. El marco que hemos negociado permitirá a los padres gestionar fácilmente el acceso de nuestros hijos a estas plataformas. Nuestros nuevos compromisos de límites de tiempo, las funciones de modo nocturno y los límites de uso durante el horario escolar marcan el camino correcto para toda nuestra industria, pero este marco solo funcionará si todos nuestros competidores se suman. Dado que los adolescentes utilizan con frecuencia decenas de aplicaciones, necesitamos una solución para toda la industria. Cierro comillas. Tenemos que no corte cuando hablamos. Seguimos con el testigo en el juicio contra Meta. No te vayas, te volvemos.

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1: Gracias por seguir con nosotros. Estamos analizando el acuerdo extrajudicial por el cual Meta, la compañía madre de Facebook e Instagram, se comprometió a pagar hasta 18 mil millones de dólares y hacer cambios en Instagram y Facebook para proteger la salud mental de los menores de edad. ¿Va a cambiar algo ahora? O no mucho, o nada. Estamos hablando con Arturo Bejar, el ex ingeniero informático de Instagram, que fue durante años uno de los encargados de protección de menores en esa red social y que fue testigo de la Fiscalía de los Abogados de 48 estados contra la empresa. Sigamos con la entrevista. Arturo, Facebook, Instagram, o sea, Meta, acordaron con los demandantes de hacer más esfuerzos para certificar que los menores de 13 años no se metan en las redes sociales. Ahora, mi pregunta, como ingeniero, tú, especialista en eso, has trabajado en años en eso, ¿se puede evitar que los menores de 13 años se metan en las redes sociales mintiendo sobre su edad? ¿O le pidan a un hermano mayor o a un amigo más grande que abra una cuenta para ellos? O sea, ¿se pueden asegurar estas empresas de que los menores de 13 años no abran cuentas?
2: No solo es posible, sino es fácil. Yo cuando trabajaba para la compañía, uno de mis áreas que era responsable eran todos los sistemas para detectar las cuentas falsas, la gente. Y hay gentes en todo el mundo muy capaces tratando de crear cuentas para poder vender cosas, para poder hacer daños a través de estos servicios. Hay mucha gente trabajando en eso. Esos sistemas tienen la capacidad de encontrar la cuenta que hizo un niño o una niña de 8, 9, 10 años. Lo que no ha existido es la voluntad por la parte de la compañía de encontrarlas y también la voluntad de los gobiernos de restringirlos. Entonces, el acuerdo ayuda con eso. Todo el área de verificación de edad es buena. Pero al final del día, lo que tendría que hacer cada país es preguntarle a su gente joven, oye, ¿tienes una cuenta en Insta? ¿Tienes una cuenta en TikTok? Y si la gente joven dice que sí, eso debería ser el resultado al cual la compañía y el acuerdo tendría que enfocarse, porque no importa qué tantas cosas agregan, mientras siga la gente joven ahí.
1: Pero tú dices que sería técnicamente fácil detectar cuentas falsas. ¿Cómo es eso?
2: Técnicamente es fácil porque cuando tú ves a una cuenta, la que sea, las horas al día en la cual está usando el servicio te dicen mucho. ¿Quiénes son los amigos? Te dice mucho. ¿Cuáles son los intereses? Te dice mucho. Hay una serie de cosas que puedes tú observar acerca de una cuenta que te ayudaría a encontrar a la gente joven porque esas cosas son muy parecidas entre gente joven. Inclusive yo he hecho pruebas directamente que he creado cuentas y me he metido. Y eso es a veces tan fácil como buscar niños que están hablando de su cumpleaños cuando están cumpliendo 8 años y están poniendo en la pantalla el número de su edad mientras cantan una canción. Ahí están, no están escondiéndose, se pueden encontrar. Y si se quiere hacer una verificación efectiva, no se trata de pedir más datos o identidades o todo. La compañía ya tiene la información, se trata de voluntad y se trata de consecuencias.
1: Una de las preocupaciones mayores de mucha gente es que este acuerdo extrajudicial es un acuerdo entre los demandantes y Meta, y Instagram y Facebook, pero no obliga a otras redes sociales a hacer lo mismo. ¿Esto no va a hacer que muchos menores se migren de Instagram a otras plataformas? ¿O crees que algo va a pasar con todas las redes sociales?
2: Yo creo que hay un momento ahorita extraordinario creado por este acuerdo y por los estados de Estados Unidos y este proceso legal en el cual en todo el mundo se está haciendo la pregunta ¿cómo podemos tomar esto y hacerlo mejor? Entonces yo creo que hay mucha presión aquí, hay presión en Europa, hay presión en México, hay presión en Inglaterra, porque todo el mundo se dio cuenta que algo que la compañía nunca hubiera pensado que fueran a dar una reducción de tiempo es la nueva realidad. Y a la vez que eso no es suficiente. Entonces yo creo que estamos en un momento que si el mundo le da seguimiento, idealmente todas las plataformas van por parejo.
1: Recordemos que durante varias semanas hemos invitado a Meta, la compañía madre de Instagram y Facebook, a participar en el programa de hoy, pero no recibimos una respuesta. Anteriormente, Meta ha negado que sus plataformas hagan daño a los menores y dijo que el acuerdo alcanzado con los demandantes no implica culpabilidad. Tenemos que ir a un corte. Cuando volvamos, seguimos con Arturo Béjar. No te vayas, ya volvemos.
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1: Gracias por seguir con nosotros. Estamos analizando el acuerdo extrajudicial por el cual Meta, la compañía madre de Facebook e Instagram, se comprometió a pagar hasta 18 mil millones de dólares y hacer cambios en Instagram y Facebook para proteger la salud mental de los menores de edad. ¿Va a cambiar algo ahora o no mucho o nada? Seguimos hablando con Arturo Bejar, el ex ingeniero informático de Instagram, que fue testigo de la fiscalía de los abogados de estos 48 estados contra la empresa. Sigamos con la entrevista. Arturo, cuéntame un poco de tu historia personal. Tú naciste en México, ¿no? ¿Cómo llegaste a Meta y cuánto tiempo trabajaste allí?
2: Yo nací en México. Empecé a trabajar para IBM en la Ciudad de México a los 15 años. Luego, afortunadamente, conocí a uno de los cofundadores de la compañía Apple, Steve Wozniak, el otro Steve. Y gracias a él pude ir a estudiar a Inglaterra, en donde seguí trabajando para IBM. Después de muchos años ahí, acabé en Yahoo, cuando Yahoo era la compañía más grande de Internet, por muchos años encargado de seguridad y de gente joven. Y de ahí me reclutó Meta en 2009 como la persona responsable de la seguridad, del bienestar, del servicio a clientes. Pues cuando empecé eran 250 millones de gentes, y cuando salí la primera vez en 2015 era responsable por estos temas, por 1.2 billones de gentes, con buenos resultados esa primera vez que estuve ahí.
1: ¿Qué crees que deberían hacer los gobiernos? ¿Tendrían que hacer como Australia, que prohíben las redes a los menores de 13 años?
2: A los gobiernos yo diría dos cosas. La primera y la más importante es que este es un problema de salud pública, y lo primero que hay que hacer, además de cualquier otra cosa, es usar las herramientas de pedirle a través de encuestas a la gente joven qué es su experiencia de estas redes, a qué edad las están usando, qué daños están viviendo, para que cualquier cambio pueda ser medido por resultados, no por esfuerzos. Debería ponerse una serie de requisitos, ya sea el de seguridad o requisitos que deberían poder ser independientemente verificados. Y si no están dispuestos a cumplir esos requisitos, se retira de la gente joven. Digo, hay un mundo que siento que lo de Australia es increíblemente valioso, porque al final del día, el peor gancho que tienen estos productos es que están todos tus amigos ahí. Y si solamente estuvieran tus amigos ahí, pues está bien, pasa lo que pasa cuando uno anda con nuestros amigos. Pero con ese gancho te inyectan contenido de gente extraña, contacto de gente extraña, y unas ideas terribles. Y los niños se tienen que exponer a eso para estar ahí con sus amigos. Mientras esa sea la verdad, pues si se sube la edad, le quitas el gancho. Y que haya una oportunidad para nuevos productos que estén diseñados para el bienestar de la gente joven. Pero si no, las herramientas que tenga el gobierno, ya sea subir la edad, cambiar las maneras que están diseñados estos productos, todo ese trabajo siempre debería estar guiado por resultados, no esfuerzos, y eso es lo que más falta en el mundo ahorita.
1: Entonces debería haber controles estatales.
2: Yo creo que debería haber controles estatales, que debe haber medidas estatales para saber los daños que está viviendo la gente joven en cada estado, y que esos datos deberían guiar qué tan efectivos son los cambios que están haciendo la compañía y los cambios que están pidiendo los gobiernos o los juicios.
1: Recordemos que desde hace varias semanas hemos invitado a Meta, la compañía madre de Instagram y Facebook, a participar en el programa de hoy, pero no recibimos una respuesta. Anteriormente, Meta ha negado que sus plataformas hagan daño a los menores y dijo que el acuerdo alcanzado con los demandantes no implica culpabilidad. Tenemos que ir a un corte cuando hablamos. Mi análisis sobre el pánico mundial por una potencial catástrofe provocada por la inteligencia artificial descontrolada. ¿Se viene el fin del mundo o no? No te vayas, ya volvemos.

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2: Gracias por seguir con nosotros. ¿Se viene el fin del mundo? Las advertencias de varios directivos de empresas líderes en la inteligencia artificial de que la inteligencia artificial puede salirse de sus carriles y acabar con la humanidad despertaron, como ustedes saben, una ola de pánico en todo el mundo en las últimas semanas. Estos temores no son nuevos, pero se dispararon a partir de julio cuando un modelo experimental de OpenAI, la empresa matriz de ChatGPT, se escapó de sus controles y hackeó a la compañía tecnológica Hugging Face. OpenAI reconoció el incidente, dijo que iba a fortalecer su seguridad. Pero después el pánico aumentó cuando el empleado de ese momento de Anthropic, Jacob Coxon, renunció a su puesto, citando temores de que la industria de la inteligencia artificial está en una carrera hacia una superinteligencia y que eso puede poner o va a poner en riesgo nuestras vidas. Y dijo él, Coxon, en las redes sociales, que la inteligencia artificial, abro comillas, podría matarnos a todos antes que termine esta década. Cierro comillas. Y pocos días después, el propio presidente ejecutivo de Anthropic, Darío Amodei, publicó un ensayo donde compartía en parte estos temores y propuso un acuerdo para que las empresas líderes en esta industria de la inteligencia artificial desaceleren el desarrollo de la inteligencia artificial y se sometan a auditores externos que verifiquen la seguridad de sus modelos antes de lanzarlos al mercado. Desde entonces, el tema está en las primeras planas de todo el mundo. La semana pasada, durante las sesiones de la Asamblea General de la ONU, 22 países, encabezados por Finlandia, firmaron una declaración exigiendo que la inteligencia artificial permanezca bajo control humano y sugiriendo crear un organismo, una entidad mundial para que la supervise. Pero el presidente Trump, en su discurso ante la Asamblea General de la ONU, dijo que todos estos temores apocalípticos son una farsa. Estados Unidos va a mantener su liderazgo tecnológico y no va a permitir que ninguna institución global le ponga restricciones. ¿Quién tiene razón? Algunos críticos de la propuesta de Amodei y otros de desacelerar la velocidad del avance de la inteligencia artificial dicen que lo están haciendo estas empresas en interés propio. Dicen que Anthropic y OpenAI, las dos compañías líderes en inteligencia artificial, están promoviendo la alarma mundial para poder firmar un acuerdo que congele la carrera en su estado actual y le cierre la puerta a los competidores más pequeños que vienen atrás. Y también dicen que Anthropic y OpenAI están haciendo todo esto por relaciones públicas para aumentar su popularidad en momentos en que se disponen a entrar en la bolsa de valores y quizás obtener un récord de inversiones. Pero estos argumentos no son muy convincentes. Porque, a ver, Trump, por ejemplo, tiene motivos políticos para oponerse a un acuerdo para disminuir la velocidad del avance de esta tecnología. Porque un freno a esta industria podría tumbar la bolsa de valores y eso sería un durísimo golpe a su presidencia en momentos en que está bajo en las encuestas, precisamente por la economía. Y en cuanto al argumento de que los presidentes ejecutivos de Anthropic y OpenAI lo único que están buscando es valorizar sus acciones antes de salir a la bolsa, tampoco me convence mucho. Porque lo cierto es que ambos ya hacían estas advertencias muchísimo tiempo antes de estar en sus empresas y en sus puestos actuales. Entonces, yo no me tomo a la risa sus advertencias sobre los peligros de una inteligencia artificial no regulada. Al fin y al cabo, ya regulamos la industria de los aviones, de los autos, de la comida, para no hablar de la energía atómica. Es un poco ridículo que un nuevo modelo de un avión o de un auto tenga que pasar por decenas de pruebas de seguridad, pero un nuevo modelo de inteligencia artificial no tenga que hacerlo. Mi única reserva sobre todas estas advertencias es que el debate sobre una posible extinción de la humanidad está eclipsando otro debate, tanto o más necesario. el debate sobre el peligro de que la inteligencia artificial siga haciendo cada vez más cosas por nosotros y que sin que nos demos cuenta, paulatinamente, nos atrofie los sesos. O sea, no es chiste. Fíjense, o sea, los estudiantes están copiando y pegando sus tareas escolares de ChatGPT. No están usando tanto la cabeza como antes. Y nosotros, los adultos, dejamos cada vez más que las plataformas de inteligencia artificial escriban nuestros memos de trabajo, nuestros correos electrónicos, entre muchas otras cosas. Cuando manejamos nuestros autos, ya no pensamos por dónde ir, sino que dejamos que el GPS nos guíe. Hay un supermercado en Miami donde ya los carritos te llevan directamente a donde está la leche o la fruta. Ya no tenemos que usar ni la cabeza para eso. Entonces, mi conclusión es que sí, hay que tomar en serio las advertencias sobre los peligros de una inteligencia artificial que se salga de sus controles. Y hay que ponerle controles, como lo hacemos con los aviones, o con los autos, o con los restaurantes. Pero quizás un peligro más real e inmediato que ya está ocurriendo frente a nuestros ojos es la pérdida gradual de nuestra capacidad de pensar. Como ya lo dijeron otros antes, el peligro más inminente no es el rápido avance de la inteligencia artificial, sino el rápido avance de la estupidez humana. Bueno, lo dejo por hoy con esa reflexión. 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Gracias. Hasta la semana próxima.
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0: Ayotzinapa. Ayotzinapa, 12 años de uno de los casos más emblemáticos de México, por lo que ha costado en vidas, por lo que ha costado en historias, en narrativas. Una historia que no se ha cerrado después de 12 años de aquella noche de Iguala en septiembre de 2014. Se han cumplido 12 años en medio de creación de instituciones para tratar de resolver el tema, de participación de organizaciones internacionales, de discursos, de informes, uno tras otro. Recientemente un informe de la administración de la presidenta Claudia Sheinbaum, que también ha dado mucho de qué hablar. Pero 12 años se han cumplido y las cosas, como le digo, siguen sin cerrarse. Una herida abierta. Vamos a hablar del tema de Ayotzinapa, como lo hemos hecho a lo largo de tantos años. Me acompaña en esta ocasión María Luisa Aguilar Rodríguez, directora del Centro de Derechos Humanos Miguel Agustín Pro Juárez. Qué gusto saludarte. Bienvenida, María Luisa.
1: Muy buenas tardes.
0: Bienvenida.
1: Muchas gracias,
0: María. En el estudio está Aquilino Florencio Mejía, egresado de la Normal Rural de Ayotzinapa, compañero de los 43 normalistas desaparecidos. Aquilino, qué gusto. Bienvenido.
2: Muchas gracias.
0: Y Ulises, también egresado de la Normal Rural de Ayotzinapa, de Isidro Burgos, sobreviviente de la noche de Iguala. Qué gusto saludarte.
3: Mucho gusto.
0: Ulises, bienvenido. Bueno,
3: gracias.
0: Y nos acompaña la directora de Amnistía Internacional, sección mexicana, Edith Olivares Ferreto. Ella se encuentra en Colombia, así que la saludamos a la distancia, gracias a la tecnología que nos permite. Qué gusto saludarte. Bienvenida, Edith. Bueno, pues, 12 años. 12 años y contando,
1: sí,
0: María Luisa, porque esto no acaba. Pero empecemos, ¿te parece?, con el informe reciente presentado por el gobierno de México. Había mucha expectativa, se retrasó el informe, finalmente se presenta. ¿Por qué es importante? Porque es el informe de la actual administración respecto al caso.
1: Así es un informe que yo creo que busca como englobar la información que se le había vertido a las familias en 2 años de reuniones con la presidencia, con la fiscalía, muy enfocado en esta versión que se les ha dado de que quieren sostener la investigación en pruebas objetivas, en las líneas, en la revisión de telefonía, que eso, pues hay que decirlo, es importante en un caso que en muchos momentos se ha utilizado y abusado de testigos protegidos o colaboradores, o de testimonios sostenidos bajo tortura, pero lamentablemente me parece que lo que no vimos fueron pues respuestas concretas a lo que las familias han presentado en múltiples ocasiones en las mesas, ¿no? Primero, es una investigación que lleva en los hechos 3 años sin supervisión internacional, es una investigación en la que se dijeron en esta presentación del informe pues yo diría que mentiras directas sobre la falta de información que pueda dar la Secretaría de la Defensa Nacional a la investigación. Hay incluso ya mandamientos judiciales que dicen que tienen que entregar todavía información de inteligencia.
0: Más de 800 fojas, 850
1: fojas. 853
0: fojas. Están muy identificadas.
1: Exactamente.
0: Están hasta numeradas, pero resulta que no existen.
1: Exactamente, y se sigue dando la misma respuesta que ha dado la SEDENA en los últimos 4 años, que es que esa información no está, no existe, aunque se han dado varias versiones también diciendo que no es útil para la investigación. Y me parece que el otro gran tema es pues la falta de información sobre las extradiciones pendientes, en particular la de el titular de la Agencia de Investigación Criminal que está en Israel y que está sin enfrentar la justicia en los últimos pues casi 6 años desde que se presentó la orden de aprehensión en su contra.
0: En medio de incongruencias, ¿no? Con trabajos del GIEI, del Grupo Interdisciplinario de Expertos Independientes, que participó al menos en 2 periodos en México, y también de la propia COBAJ, de la Comisión Especial que se articuló para coordinar los trabajos, que tiene conclusiones distintas. ¿Cómo lo ves, Aquilino?
2: Bueno, han pasado tres titulares del Ejecutivo, ¿no?
0: Sí.
2: Con el PRI se sacó una verdad histórica, ¿no? Con Andrés Manuel se reconoció que era un crimen de Estado, y hoy pareciera que en el periodo de Claudia Sheinbaum que esos informes no toman relevancia, los del GIEI pareciera, ¿no? Pero eso se ha investigado ya. Pero acá en este último informe se excluye la participación de los militares, y eso es muy grave porque no se está considerando que la responsabilidad es de la SEDENA también, ¿no? Porque si recordamos, en el basurero de Cúcula hay un sobrevuelo, ¿no?, de algunos helicópteros ahí. Entonces eso, pues, unos drones que de la Marina, ¿no? Entonces eso es muy preocupante, que nada más se quiera volver
0: al ámbito local,
2: al ámbito local o al gobierno estatal, ¿no? Pero no hay una línea de investigación sobre los militares y los policías que participaron, que esa es una línea de investigación que dejó el grupo interdisciplinario de expertos independientes.
0: Entre otras rutas también, ¿no? Del camión y otros.
2: Sí, cosas. La telefonía celular, justo, sí. El quinto autobús, que también no tenía registro, ¿no? Entonces es como que está de lado, ¿no? Sí. Está tergiversando la información.
3: Ulises. Efectivamente, lo que nosotros vemos y las familias a los 12 años es que se trata de regresar al ámbito local y excluir al ejército mexicano, ¿no? Y recientemente pareciera que todas estas líneas del gobierno están encaminadas a la protección de los militares, ¿no? Lo vimos en el reciente informe también de la CNDH, cómo es que excluye y responsabiliza nada más a Embro, pero dice que no hay pruebas, que no hay información de que el ejército haya participado. Cuando los que sobrevivimos vimos a los militares, ¿no? Vimos lo que nos dijeron, sabemos lo que pasó en el Hospital Cristina, entonces no puede decir que no exista participación u omisión, ¿no? Entonces, ese fue el primer informe. El informe reciente, igual como lo dice el compañero, los trata de encubrir, ¿no? Pareciera que al principio el gobierno de Andrés Maduro tuvo la voluntad, efectivamente, con la COBAT, con Alejandro Encinas, con Omar Gómez, el exfiscal, que sí, el que soltó las órdenes de aprehensión, pero pues nos topamos con el muro de la impunidad, el muro del verde olivo, ¿no? Que no quieren reconocer la participación, y esto va enfocado pues a que vaya a quedar impune, ¿no? Ya, o se esté cerrando quizás esa línea de investigación, que como dice el compañero, el GIEI lo dejó claro, está puntualizado, o sea, pues no entendemos esa situación de querer excluirlo.
0: Sí, cuando hay documentación.
3: Cuando hay documentación.
0: Participación con infiltrados del ejército mexicano en las caravanas que estaban organizando, ¿no? Y si quieren, abundamos al respecto en un momento más. Edith, tu primer punto de vista.
4: Sí, bueno, yo, por supuesto, un saludo, pero además abundar en que, en efecto, lo que estamos viendo es que esta nueva información que está presentando el gobierno de la República ofrece una nueva línea de investigación, pero una línea de investigación que no es tan nueva, porque vuelve otra vez a colocar el centro, como ya lo han dicho las personas que están en el panel, a actores locales, ¿no? Y ya habíamos avanzado en el país en la investigación de cuál era la responsabilidad o presunta responsabilidad de actores a nivel nacional, y estamos hablando no de cualquiera actores, estamos hablando de las Fuerzas Armadas Mexicanas, estamos hablando de policías estatales y municipales, pero también a nivel federal, sobre todo, insisto, como lo han hecho las personas que me han precedido, el tema del papel del ejército mexicano, que no es menor, porque en efecto lo que hemos observado es que cuando las investigaciones llegaron al ejército mexicano, pues han topado ahí con el muro, como dice Ulises, de la impunidad verde olivo, lo cual llama muchísimo la atención, y vemos cómo en este nuevo informe, que no es tan nuevo, ¿no? Lo que se pretende es de nuevo volver la atención y el foco a actores locales. Actores locales, que lo voy a decir claro, no pudieron haber desarrollado todas las acciones que implicaron la desaparición de los 43 estudiantes si no hubiera sido con la colaboración de actores tanto del crimen organizado como actores a nivel federal, a nivel nacional. Y por tanto, el llamado de Amnistía Internacional a las autoridades va en diferentes sentidos. Lo primero es cualquier investigación, cualquier informe, cualquier avance tiene que ser acordado con las familias, que son las víctimas ya directas, ya no solo de la desaparición de sus hijos, sino de actos reiterados de violencia institucional por parte del Estado mexicano. Es decir, ya hay familias, incluso hay varios padres y madres que ya han muerto sin tener acceso a la verdad. Y el segundo llamado, por supuesto, es a que la comandante en jefe de las Fuerzas Armadas Mexicanas tiene la posibilidad, y yo diría además tiene el deber, de subordinar al ejército mexicano y que entregue esos 853 folios para que podamos saber cuál es la información que tiene el ejército mexicano sobre la noche del 26 de septiembre y la madrugada del 27 de septiembre de 2014.
0: Bueno, muy interesante. Bueno, se plantean nuevas líneas en este informe presentado por el gobierno de México. Vamos a abundar en un momento más. Después de la pausa, regresamos enseguida a México Opina.

0: pero no hay ninguna fabricación de nada y al contrario, hay mucha solidez en las pruebas que se están presentando.
1: Bueno, la preocupación es el Estado de Derecho, presidenta, que por querer dar un resultado, pues esté armando otra
0: No tiene que
1: historia.
0: haber preocupación por eso, porque se está cumpliendo con la ley y en un caso tan delicado jamás se va a fabricar una prueba,
1: O sea,
0: imagínate, sería
1: usted.
0: gravísimo.
2: Continuamos en México Opina analizando Ayotzinapa a 12 años de los sucesos. El gobierno presenta este informe en donde se habla, a través de la Secretaría de Gobernación y la Fiscalía General de la República, se habla de nuevas líneas de investigación, 17 sujetos nuevos por telefonía celular, aparentemente también celulares que habrían sido de los chicos, de los estudiantes desaparecidos que habrían sido utilizados, entre otras cosas. Se habla también de llamadas telefónicas a un crematorio clandestino, a otro, bueno, a un crematorio también formal, legal, a la SEMEFO, hay un gobernador detenido, también se hace referencia a él, el exgobernador Ángel Aguirre, que no había sido tocado en ese momento, pues ya fue detenido este mismo año, está detenido por haber ocultado prueba, documentos probatorios, un video, al menos se habla de este asunto. ¿Esto es nuevo? ¿Esto puede aportar algo importante a la investigación? ¿Qué opinan al respecto? A ver, Aquilino.
3: Pues mira, es parte de la responsabilidad de las instituciones de seguridad detener a las personas responsables, tanto autores materiales como intelectuales, ¿no? Ha habido detenciones, detenciones tras detención, pero no sabemos lo que queremos, no sabemos la verdad. O sea, no sabemos de la verdad que quiere decir, que quiero decir con esto, que ¿dónde están? ¿No? Eso no hay ninguna pista. Entonces, considero que es parte de sus obligaciones detener a los responsables, pero que abonen a que nos digan la verdad, ¿no? ¿De dónde están los compañeros?
2: Exacto. ¿Dónde están y el porqué también de las cosas? Eso sigue sin saberse realmente qué.
4: Efectivamente, lo que menciona de las nuevas líneas de investigación, pues eso ya está documentado en los informes del GIEI, es lo curioso, ¿no? Que ya está documentado las líneas de investigación la participación de los militares, la telefonía celular, participación de policías de Huizuco, quién es el patrón. Ellos también incluso documentaron las partes de los SEMEFOs, pero pues no encontraron nada. O sea, parece que la fiscalía quizás o quienes están encargados de la investigación, pues no leen lo que ya está. ¿Por qué? Porque están dando vueltas y vueltas y no, pues es que o sea, lo ven como algo relevante, como algo trascendental cuando eso ya está, ¿no? Cuando los expertos, cuando en aquel momento se hicieron los informes, pues ya plasmaron, saben que miren, de tanta ley de investigación.

0: las principales son estas. Si el gobierno se enfocara en estas nuevas líneas de investigación y en las que dejaron, pues quizás ya hubiéramos avanzado más. Y como dice el compañero, pues es que no queremos saber cuántas detenciones hay, pueden detener a 300. Lo que nos importa es saber dónde están los chavos, la verdad, dónde están los compañeros, ¿no? ¿Qué pasó con ellos? Los cuerpos, si es que están, darles paz a las madres, justicia prácticamente con verdad, pero tratan tal parece como si fuera la verdad histórica cuando le preguntaron a Murillo Karam, ¿y en qué se basa esto? No, pues en tantos folios, en tantas preguntas, pues no. Si lo están verificando nada más en que detuvimos a tal persona, pero esa persona no nos dice pues dónde están los compañeros, no se llega al trasfondo de lo que queremos saber, verdad y justicia.
1: Sí. María Luisa.
2: Pues mira, yo creo que la parte de ahondar en la revisión de las líneas telefónicas es importante, es algo que, como ya mencionan, viene de muchos años. Se hizo una revisión con el fiscal Gómez Trejo, Alejandro Encinas insistió en que había ya hecho una revisión, y siempre ahí hay prueba objetiva que puede ser relevante ir avanzando. Lamentablemente lo que no tenemos es pues un resultado de esa revisión que nos lleve justo a acceder a la verdad. Y me parece más sensible la otra línea de investigación que presentaron, que está relacionada justo con este posible uso de hornos crematorios alrededor de funerarias privadas que tenían la concesión del CEMEFO, porque ahí estamos hablando de una versión que sería muy dolorosa para las familias, que tiene que ser presentada de forma responsable, sin querer buscar una versión que pues explique todos los extremos a 12 años de cada minuto de ese día, y que más bien esté sostenida en pues una solidez pericial, ¿verdad? Porque si estamos hablando de un posible uso de hornos crematorios en el 2014, hay muchas posibilidades de hacer buena investigación con base en lo que existía en ese momento, ¿verdad? Sí, y no solamente 12 años haciendo búsquedas en lugares donde ni siquiera estaba la funeraria, ese no era el lugar donde estaba en ese momento. Es decir, tiene que haber mucha responsabilidad de parte de las instituciones cuando hablamos de este tipo de líneas de investigación. A mí me pareció que era adecuado que no hicieran una narrativa de lo que están investigando, pero también lo que sorprendió fue que en el propio informe, después de que hablaban de las irregularidades en la funeraria y en el CEMEFO, daban un salto para decir que hay otras investigaciones que están relacionadas con el uso de otra vez testigos colaboradores, y ojalá no se abuse de esa figura que ya se ha utilizado en otros momentos, sobre todo por la sensibilidad del tipo de línea de investigación.
1: Uh-huh. Edith, ¿coincides?
3: Sí, yo plenamente, y subrayando un poco lo que dice María Luisa, el tema de la información y las nuevas líneas, yo diría dos cosas. Una, la información y las nuevas líneas de investigación que se están siguiendo, primero, no deben sustituir otras. Es decir, el hecho de que particularmente en el tema de la funeraria y la posible cremación de los estudiantes o de algunos de los estudiantes en funerarias privadas que tenían vínculos también con el CEMEFO y presuntamente con el crimen organizado, como se ha señalado, no omite la participación del ejército mexicano. Y perdón que se subraye tanto esto, pero es que lo que vemos con preocupación es que pareciera que hay un intento de que una línea sustituya a las anteriores, y todas las líneas deben estar abiertas. Lo segundo que me parece muy importante es que el Estado mexicano debe reconocer que la responsabilidad que tiene es brindarle a las familias acceso a la verdad, y la verdad no solamente qué pasó, sino por qué pasó. Es decir, por qué los estudiantes fueron desaparecidos, por qué algunos de los estudiantes cuyos cuerpos ya han sido encontrados fueron asesinados, quién los asesinó, qué estaba pasando en ese momento y qué ha seguido pasando, porque además del acceso a la verdad está el acceso a la justicia, por supuesto. No hay todavía personas sancionadas por la desaparición de los estudiantes, y luego está el gran pendiente que es la reparación integral del daño. Yo en la reparación quisiera abrir la conversación también sobre este tema, porque tenemos la reparación a las familias, tenemos reparación a los estudiantes, incluyendo a los sobrevivientes, como Ulises, tenemos la reparación a la comunidad estudiantil, es decir, a los estudiantes de la Escuela Normal de Ayotzinapa y de las escuelas normales de la región, y tenemos una reparación también que implica garantía de Y de eso no hay nada. La montaña de Guerrero sigue siendo un lugar sumamente peligroso, tanto para los estudiantes como para las personas que habitan.
4: Bueno, vamos a una nueva pausa. Regresamos y queremos su participación en @MexOpina a través de nuestras redes sociales. Volvemos enseguida.

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1: Compañeros y compañeros, 35, 36, 37, 38, 39, 40, 41, 42, 43, ¡justicia!
2: Continuamos hablando de Ayotzinapa, de la Escuela Rural Isidro Burgos de Ayotzinapa, 12 años después de los acontecimientos de septiembre del 26 y 27 de septiembre de 2014. Muchas todavía preguntas quedan abiertas. ¿Se ha logrado, echar abajo la llamada verdad histórica, aquella que hablaba del peñanetismo, donde parecía lo más fácil decir, bueno, ya todos fueron asesinados, quemados y tirados en un quemados en un basurero de Cocula y tirados al río? Parecía la más fácil salirse con eso. La realidad es mucho más compleja, lo estamos viendo con el paso de los años, donde hay participación de más actores incluso de lo que uno podría imaginar. Sin embargo, parece que estamos dando vueltas alrededor de la verdad histórica y que de ahí parece un bucle de tiempo que no podemos salir. ¿Cómo lo ves, Aquilino?
3: Sí, justo las familias y los estudiantes y los defensores que nos acompañan, pues hemos obligado al Estado, ¿no? Cuando se habla de la desaparición, o sea, si no se nos hubiera, o si la lucha de los papás y de los estudiantes o su voz no fuese escuchada, pues nos darían quizás otros cuerpos, ¿no? Como pasa en muchos casos de desaparición forzada, o quizás o no nos darían nada, ¿no? Pero gracias a la lucha, a la lucha social y a la lucha de los estudiantes, nos han dado, ve hasta dónde es capaz, ¿no? El Estado nos ha dado cuerpos expediente. Nos ha dado 3 estudiantes, ¿no? Que fueron identificados, sí, pero sí, sí, a Innsbruck, a Austria, ¿no? Entonces yo considero que pues hemos obligado al Estado para que nos dé una respuesta, si no se terminaría la verdad histórica con eso que mencionas, ¿no? De que fueron incinerados, fueron quemados, no hubo ni polvo, no hubo ni rastro, ¿no? Entonces la lucha de las mamás y de los papás es muy importante porque ha obligado al Estado justo a darnos respuestas que todavía faltan muchas.
2: Yo me pregunto, por ejemplo, con lo que ya sabemos y se ha empleado la información de esos contactos que tuvieron con distintas instancias, que con la CEMEFO, que la línea de tiempo se va extendiendo, es decir, los estudiantes pasaron mucho tiempo en manos de quien los secuestró. No fue una cuestión tan inmediata que en una noche prendieron una fogata y se acabó, no, fue mucho tiempo, y eso implica también involucramiento de más personajes en la historia, ¿no? O sea, es una cosa que pasó durante, a lo largo de muchas horas, Ulises.
4: Efectivamente, y cabe recargar, por ejemplo, que incluso el personaje que le llaman el Cabo Gil, él lo expuso en una manta, los estudiantes están vivos, pregúntele al capitán Crespo, señaló a varios militares, ¿no? Entonces esa parte de que no tuvo nada que ver, volvemos, como decía la compañera, o sea, a que la Sedena no tuvo nada que ver, no, o sea, desde un principio, incluso cuando los compañeros fueron a buscar a los chavos, fueron a buscar a Barandillas, a las bases de la Policía Federal, de la Estatal,
2: al batallón,
4: y fue la única institución que dijo no, aquí no entran,
2: no entraron.
4: O sea,
2: tardó mucho tiempo, en que años, ¿no?
4: Años, pero a nosotros los chavos, los compañeros fueron al otro día y dijeron, a ver, vamos a buscar, porque o sea, estábamos que queremos a los compañeros, pero resulta que el ejército el 27 dijo, no, ¿por qué no? No, y no había nada de malo en ese momento, que dijeron, adelante, pásenle, que no, si ellos decían que no tienen nada que ver, o sea, ¿cuál era la culpa, no? ¿Cuál era el miedo a la Sedena?
2: Es importante recordar todos esos detalles, ¿no?
4: Sí.
2: Luego se pasan, y por eso la importancia de esas famosas fojas que existen o no existen, pero donde estarían, entre otras cosas, parte de las comunicaciones del propio ejército mexicano durante esa noche, de aquellas horas.
5: Totalmente, yo creo que eso es una de las cosas que es más relevantes de por qué están pendientes la entrega de esta información, ¿no? Lo que sabemos al día de hoy, y lo sabemos mucho en parte por la información que se logró obtener en la administración pasada con los esfuerzos, hay que decirlo, del subsecretario Encinas que estuvo a cargo de la COBAJ, es que había información de los estudiantes previa a los hechos, el hecho de que uno de los estudiantes que está desaparecido y que tiene todo el derecho a ser buscado era parte también de los elementos del ejército y actuaba como un elemento de inteligencia dentro de la propia normal, que durante esa noche tenemos información información, también de esta información que se entregó por parte de la inteligencia militar, de que había tenían transcritos mensajes en comunicación entre actores estatales y actores del crimen organizado hablando sobre el destino de los estudiantes, y tenemos mucha información también de lo que pasó después, de cómo el ejército seguía monitoreando justo a las familias cuando estaban llegando a hacer preguntas en la zona, de sus marchas, del ejército llegando, por ejemplo, al basurero antes de que llegara la investigación formal y no haber levantado ningún tipo de mensaje de alerta de que ahí pudo haber pasado algo. Es decir, hay mucha información que se obtiene de parte de la información que se entrega en la administración pasada, pero hay otra que está pendiente y está muy identificada porque son folios que están discontinuos en la entrega, y que ya hay incluso jueces que han dicho aquí falta información y tienen que entregarla. No la tienen que hacer pública, la tienen que entregar a la investigación y la fiscalía sabrá qué hacer con esa información y encontrar la información que sea valiosa. Nadie sabe qué hay ahí, puede ser que no haya un destino último de los estudiantes, pero hay información valiosa que ya se entregó y por eso las familias exigen que se pueda conocer de esta información y ser, pues, ojalá buscar algo que sea provechoso para la investigación.
2: Edith.
6: Sí, bueno, yo diría, agregando lo que han señalado respecto al tema del ejército, pues la sabiduría popular lo dice, ¿no? No la debe, no la teme. Y si un caso como este, que ha recibido tanta atención, que es sin duda un caso emblemático de desaparición forzada, porque me permito subrayar, si hay desaparición forzada en México, y este es uno de los casos clarísimos de desaparición forzada, pero si en un caso así, el Estado mexicano no ha sido capaz o no ha tenido la voluntad política de investigar, imaginémonos qué está pasando con los más de 132 mil personas desaparecidas en este país, que probablemente no tienen esa fuerza, esa capacidad de organización. Y esto está vinculado con un elemento que han comentado ya también María Luisa, y es que la desaparición de los estudiantes de la Escuela Normal no se puede ver, digamos, fuera del contexto. Y es un contexto de vigilancia de décadas del Estado mexicano y en particular de las Fuerzas Armadas sobre la Escuela Normal desde la época de Lucio Cabañas, que incluyó incluso la participación de uno de los estudiantes que era pues infiltrado en la escuela. Eso ya está mostrado y me parece ya como absurdo que se pretenda negar esto cuando hay evidencia de ello, y que sin duda también es importante para comprender lo que pasó esos dos días, pero también lo que pasaba antes y lo que sigue pasando, como dice María Luisa, ha pasado durante estos 12 años con una comunidad, con unas familias que han permanecido en la lucha porque tienen una historia también de represión y de vigilancia por parte de las autoridades mexicanas y en particular de las Fuerzas Armadas.
2: En este caso, ya verlo en un documento oficial, de acusar a estas organizaciones de tener una agenda perversa, de una agenda de manipulación, eso ya es otro nivel, ¿eh? Eso sí me parece muy novedoso, verlo, digamos, plasmado. Pero bueno, vamos a, si les parece, regresamos con un punto de vista al respecto. Y también me interesa mucho conocer cómo está la comunidad, porque en 12 años pasan muchas cosas, han pasado muchas cosas, mucha gente se ha ido, mucha gente ha muerto, pero la lucha sigue, aparentemente. Volvemos enseguida.

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1: Continuamos en México Opina. Y sí, previo al aniversario, la Comisión Nacional de los Derechos Humanos, que ha hecho una investigación también al respecto, concluyó una serie de cuestiones en donde prácticamente hay una exoneración también del ejército mexicano respecto a los acontecimientos en Ayotzinapa. Y también una crítica muy fuerte a las organizaciones de la sociedad civil, hablando de que hay ideología fundamentalmente e intereses pues un tanto perversos de estas organizaciones, entre ellas Artículo 19 y Miguel Agustín Pro Juárez, donde creo que las mencionan directamente, ¿no? Con nombre y apellido. La presidenta Claudia Sheinbaum prometió, no abundó al respecto, pero prometió un análisis respecto a ese informe por medio de la Secretaría de Gobernación. No llegó nunca el análisis de la Secretaría de Gobernación del Gobierno Federal sobre el informe. Pero, a ver, me gustaría abundar de ese tema, porque sí me parece que ya eso sí es novedoso. Hablar de frente de la consideración que tiene la Comisión de los Derechos Humanos sobre el trabajo de ustedes.
2: No, totalmente. Lo primero que hay que decir es que la recomendación no abona para encontrar la verdad en un caso tan sensible como en el que estamos, y eso tendría que ser, pues, en realidad el objetivo de una recomendación esta, poder identificar también autoridades responsables y poder generar una serie de recomendaciones para que hechos como estos no se vuelvan a ocurrir. Eso no está en esa recomendación, como dices, exonera casi que en todos sus términos al ejército. De hecho, ni siquiera hay una recomendación a la Secretaría de la Defensa Nacional, y es muy lamentable que en un contexto como cercano a los 12 años, lo que veamos por parte de la oficina de la Ombudsperson es más bien una recomendación que está centrada en minimizar todos los esfuerzos que se han hecho en este caso de organismos internacionales, de la propia administración pasada, de las organizaciones que acompañamos a las familias, y llega a eso, al extremo de tergiversar información, descalificar, tergiversar información financiera del Centro PRO, y me parece que lo que hay detrás es, pues, una respuesta y una muestra más bien de la falta de autonomía que tiene esta Comisión Nacional de Derechos Humanos, que la hemos venido documentando en el Centro PRO por los últimos 8 años de manera muy objetiva, con indicadores concretos. Y la verdad es que lo que levanta mayor preocupación, me parece, es el tipo de narrativa que se presenta al hablar sobre el trabajo de la sociedad civil y relacionarla con un interés detrás de injerencia extranjera, ¿no? Porque lo que vemos ahí es un patrón que hemos visto en otros países de derecha y de izquierda, de poner esfuerzos para ir criticando el trabajo de la sociedad civil en general, y creo que eso es una de las cosas que nos debería de preocupar más como sociedad, más allá de que hablen de organizaciones puntuales, porque lo que hay detrás es, pues, un organismo público que debería de trabajar con la sociedad civil o poner el centro a las víctimas, y más bien está preocupado.
1: Y que pone ese elemento para...
2: Exactamente.
1: Sí, totalmente. Sí. Edith.
3: Pero lo que sucede en México no es un hecho aislado, es en efecto un patrón en donde vemos estados que atacan ya no solo en la narrativa, sino con utilizando a las propias instituciones del Estado mexicano, en este caso como la Comisión Nacional de Derechos Humanos, para atacar, para denostar el trabajo de organizaciones de la sociedad civil, en vez de dedicarse a lo que es su labor central, que es estar del lado de las víctimas y del lado de las organizaciones que hemos acompañado históricamente a las víctimas en este caso y a muchísimas otras más. Y de acuerdo totalmente con María Luisa que el tema no es el señalamiento particular, específico, porque salen hasta nombres de personas lamentable recomendación, sino cuál es la intención. Es decir, ¿para qué se está haciendo ese señalamiento? Incluso con respecto al financiamiento, el señalamiento que por supuesto es totalmente falso, pero que esto se une a otras estrategias que hemos observado en otros países de la región, de las que esperamos que México no continúe en esa línea, en donde también estamos viviendo un acoso fiscal, etcétera, es decir, en un periodo particularmente relevante. Y debo decirlo abiertamente, utilizar el caso Ayotzinapa para atacar a la sociedad civil es por lo menos deplorable.
1: Oye, no, y hablando de sociedad civil, si algo sabemos, tenemos noción de Ayotzinapa, es el nivel de politización que tiene la comunidad y la escuela, la normal rural, donde pues es un cimiento de grandes pensamientos, bueno, y dejarla o pintarla como una entidad vulnerable a intereses mezquinos e injerencia extranjera, me parece que no va por ahí, ¿no? Digo, realmente, ¿cómo está la comunidad en este momento? ¿Cómo está la escuela?
4: Bueno, a 12 años la misma línea sigue siendo marxista-leninista, ¿no? Los estudiantes recibimos formación política justo para despertar conciencias en otras personas. Y a 12 años de los hechos del 26 de septiembre, pues las familias atraviesan un sinfín de enfermedades, tanto psicológicas como enfermedades crónico-degenerativas. Tan es así que hemos perdido 8 familias, a 8 entre mamás y papás,
1: sí,
4: que pues han muerto sin saber el paradero de sus hijos, o sea, no se tiene ninguna noticia. Entonces,
1: con daño psicológico.
4: Daño psicológico también. Estoy haciendo también un trabajo sobre eso, ¿no? Sobre, pues, que hay mucho estrés también. Hay algunas personas que están en tratamiento psiquiátrico, personas que padecen enfermedades del oído, de la vista. Hay otros que han sido operados de hernias, ¿no? Entre otras enfermedades que pues justo son parte, ¿no?, de la desaparición forzada, ¿no? Son los efectos psicosociales de la desaparición forzada. Pero como estudiantes, pues sí, nos hemos acercado también, y la exigencia es la misma, que presenten los folios, los 853 folios, que se castiga a los responsables materiales e intelectuales también, que nos digan la verdad y que haya acceso a la justicia.
1: Ulises.
5: Efectivamente, digo, después de 12 años es triste ver que pues papás que conocimos, que sabemos, que convivimos en algún momento con ellos, por esta circunstancia, pues ya se han ido, ¿no? En la escuela, pues todavía se sigue la exigencia, cada año se sigue con las jornadas de lucha, se presentan igual las actividades que se van a hacer. Creo que decía un compañero, ¿no? Tenemos el deber de dar, nosotros los que sobrevivimos, prácticamente también estar con los papás, y les da gusto cuando nosotros nos acercamos a las marchas, que vamos donde están. ¿Y por qué? Porque saben que pues no los hemos dejado, a pesar de que quizás ya egresamos de la escuela, tenemos nuestro trabajo, tratamos dentro de nuestras posibilidades. Quizás unos compañeros míos quizás hasta ya pues hicieron familia, otros a lo mejor ya no están también, ¿no?
1: ¿Sobrevivientes hay más o menos?
5: Pues son muchos, son, ¿sí?, sobrevivientes entre los que llegábamos y todos, quizás unos 80.
1: Unos 80.
5: Pero en particular, pues no todos. Es lo que decíamos, algunos tienen un grado, no tienen una politización quizás muy, muy perseverante, ¿no? El simple hecho de ser de Ayotzinapa te hace camarada y yo doy la vida por ti. O sea, esa frase de hacerte hermano es lo que nos hizo ir a nosotros a ayudar a nuestros, claro, compañeros. Pero algunos, claro, creo que en ese sentido o en ese momento de ir, no estabas diciendo, es que yo voy porque yo soy consciente. No, era de ir a ayudar. Entonces, pero ya a la hora de declarar, quizás ya entra otra situación del miedo, a lo mejor no les gusta el interés, o también lo haces por conseguir alguna situación política, algún puesto, ¿no? Quizás como aprovechándose de la situación, ¿no? Entonces, hay de todo, pero los que estamos y los que nos continuamos nosotros, pues lo hacemos por convicción, lo hacemos porque pudimos ser uno de esos 43.
1: Claro.
5: Entonces, la verdad, veo a las familias y pues no nos gustaría que se encontraran a ninguna familia, sea de Ayotzinapa, del pueblo mexicano, de cualquier situación. Es una situación muy, muy, muy pesada, ¿no? Muy complicada, muy dolorosa.
1: Un caso emblemático, sin duda, y por eso la importancia, pero que habla de un país que está en esa,
5: efectivamente,
1: esa situación, ¿no? Es un país enfermo de esa terrible situación. ¿Qué edad tenías? ¿Tú ya eras egresado?
5: No, tenía yo 20 años.
1: 20 años.
5: 20 años, los compañeros tenían 18 años.
1: Pues digo, pueden pasar muchas. O sea, imagínate, ya tienes 32, pues sí, pues, ¿no?
5: Sí, 32 años. Y pues sí, pareciera que fue ayer.
1: Parece que fue ayer, sí, en muchos sentidos sí.
2: Y es eso, la población de México que está desaparecida son hombres jóvenes.
1: Sí, sí, sí.
2: Y cada vez más mujeres muy jóvenes, niñas, ¿no? En un país de eso que decía.
1: Somos una sociedad de buscadores, de personas, de familias con un desaparecido, de buscadoras que se juegan la vida. Ya lo vimos en Naciones Unidas, sí, esta semana se presenta el tema, que también el Estado mexicano ha rechazado, pero el peligro que corren los buscadores, ¿no? Ustedes como grupo han sentido ese peligro, siguen siendo asediados o esa parte, digamos, ya no tanto, digamos, por esa unidad grupal.
5: Puede ser, mira, nosotros creo que entre la unidad y todo, pero el hecho de que uno sea sobreviviente te hace más, un poco más vulnerable incluso, y a la misma vez también da un poco de, a mi persona me da un poco de, como de coraje, o decir, es que dicen no reparación del daño, no repetición, pero si nuestro estado está igual, o sea, recientemente hubo situaciones de conflicto, de inseguridad, que aunque digan no, es que no va a pasar, no, pasa, ¿no? Esa parte es muy, muy complicada vivir, y no nada más Guerrero, todo el país está igual.
1: Bueno, voy a marcar la última pausa y regresamos con la reflexión de nuestros invitados.

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1: Estamos llegando al final de esta interesante edición de México Opina sobre este tema que ahí está y por lo que podemos ver va a seguir. Supongo que Ayotzinapa nunca va a cerrarse esa puerta. Va a quedar, aunque se llegue a una resolución que todos queremos, me parece que va a quedar como un símbolo muy importante. Una reflexión final, María Luisa.
2: Pues yo creo que eso, agradecer que muchos espacios como el tuyo, de medios, espacios culturales, espacios de la sociedad, han acompañado a estas familias en un proceso de construcción también de memoria, como deberíamos de hacer, me parece, todas y todos en la sociedad, en acompañar a las familias de personas que están buscando a un ser querido. Más de 132 mil personas desaparecidas registradas en el registro oficial, y creo que esa es una de las cosas que nos recuerda Ayotzinapa cada año, y las familias en su dignidad, en todos los espacios a los que van, ¿no? Que no son las únicas familias que están buscando un ser querido, que son quienes le pusieron un rostro a una crisis que ya venía en ese momento incrementando, y que ojalá en estos espacios que encontramos para poder recordarles a los 43 jóvenes, también recordemos a todas las otras personas que estamos buscando, porque todas, pues, nos faltan al final a todas y a todos.
1: Sí, definitivamente. Gracias, Marisa. Edith, por favor.
3: Sí, yo también, por supuesto que recordar primero un saludo a las familias, en este caso ya no solo a madres y padres, sino a los hermanos, hermanas y otros familiares que se están uniendo a la lucha. Creo que cada 26 de septiembre es una fecha muy dolorosa, es muy doloroso arribar a un aniversario más de impunidad, de indolencia del Estado mexicano, pero también es muy emocionante ver cómo la solidaridad continúa, la exigencia continúa, la dignidad de las familias, de los estudiantes y las estudiantes que acuden a marchas en diferentes lugares del país, y recordarnos que cada conquista que hemos tenido frente al Estado mexicano y a cualquier otro Estado ha sido así como las obtienen los estudiantes en Ayotzinapa. Es una lucha que hay que mantener. Vamos a seguir en las calles, en los espacios, en las negociaciones o donde sea necesario. Agradecerte, por supuesto, Mario, este espacio. Agradecer también que haya tenido yo la oportunidad también de platicar con los estudiantes, y yo un llamado al Estado mexicano, recordar que, por supuesto, que el único interés que hemos tenido quienes estamos acompañando organizaciones o personas que estamos acompañando este caso es el interés en que las familias y el conjunto de la comunidad tengamos acceso a la verdad, y que nunca más, ojalá, veamos un caso como este.
1: Edith, gracias. Aquilino, ¿con qué cierras?
4: Me gustaría decir que nos digan la verdad en dónde están los 43 compañeros que desaparecieron el 26 de septiembre, que se retomen las líneas, o que siga el Estado mexicano, siga las líneas del grupo interdisciplinario de expertos independientes, que son recomendaciones que dejaron hace 10 años. Que nos digan también qué pasó con Julio César Mondragón Fontes, el estudiante que desollaron. Que nos digan la verdad, porque tampoco hay detenidos, tampoco hay responsables, y no se sabe absolutamente nada de quién cometió esas barbaridades. Pedimos justicia por Aldo Gutiérrez Solano, Daniel Solís Gallardo, Julio César Ramírez Nava y Edgar Andrés Vargas. Y que se haga justicia. Que la desaparición forzada es permanente, es continua, y que no vamos a permitir, por ejemplo, estudiantes y familias que siga desapareciendo más gente en México. Es un país bañado en sangre, y nos preocupa mucho el hecho de que muchos jóvenes estén desapareciendo, ¿no? Y que a 12 años no nos puedan decir la verdad y no podemos acceder a la justicia.
1: Gracias, Quirino. Ulises.
5: Pues nuestra reflexión es que efectivamente esta situación de desaparición forzada de nuestros compañeros, de los estudiantes y del país que amamos, que es México, pues se detenga, ¿no? Y que sobre todo haya acceso a la justicia y la verdad. Mañana se cumplen 50 años de 68. No quisiéramos, ya llevamos 12. no quisiéramos que este caso llegara igual a 58 años, ¿no? Entonces, pedimos de corazón, como dice, no queremos, pues nosotros no tenemos intención, no nos gusta la política en el sentido de que están, queremos justicia y verdad. Es lo único que se pide, desde un principio las familias pidieron justicia y verdad, nada más. No pedimos que no. O sea, ellos pueden administrar sus funcionarios y todo, pero una madre, un padre, sea de Ayotzinapa o no, no puede administrar el dolor de hoy, si voy a buscar a mi hijo mañana. No, es un dolor interminable. O sea, ellos es lo único. Entonces, pues a los jóvenes, a las personas, a los estudiantes, hay que organizarte y hay que ser conscientes del país que, pues, que estamos construyendo, ¿no? Porque como dices, esto es ahorita, en 10 años, pues, quién sabe cómo vaya a ser.
1: Muchas gracias, Ulises. Gracias, Camila. Gracias. María Luisa, Edith, gracias. Gracias a usted por acompañarnos en esta ocasión y nos esperamos el próximo domingo.

Los resultados oficiales de las elecciones presidenciales de primera vuelta en Brasil están en marcha. Hasta el momento, el candidato del Partido Liberal, Flávio Bolsonaro, encabeza las preferencias con el 50,2% de los votos. El presidente, Luis Inácio Lula da Silva, aparece con un 41,6% de los sufragios, esto con más del 47% de las secciones electorales contabilizadas. Fuentes revelaron a CNN que hubo fallas graves de seguridad relacionadas con el incidente que ocurrió el miércoles en el vuelo de Fly Dubai que partió de Dubai hacia Tel Aviv. Y este domingo, cuando el canciller alemán Friedrich Merz llegaba a Kiev, un dron lanzado desde Rusia impactó un importante puente de la capital de Ucrania. Merz se encuentra en Ucrania para manifestar su apoyo al presidente Volodymyr Zelensky. Hola, bienvenidos a Mirador Mundial, el noticiero del fin de semana de CNN en español. Soy Iván Pérez Armenti y los invito a que me acompañen en la próxima hora con las principales noticias que marcaron la agenda del día. Ya comenzamos.

0: Más de 159 millones de ciudadanos estaban llamados a votar este domingo en Brasil. Y al cierre de las urnas, los resultados oficiales de las elecciones presidenciales le dan la ventaja al candidato del Partido Liberal, Flavio Bolsonaro, quien tiene el 50,2% de las preferencias. El presidente Luis Ignacio Lula da Silva aparece detrás con el 41,6% de los sufragios. Hasta el momento son poco más del 47% de las secciones electorales contabilizadas. Y en medio de estas trascendentes elecciones, este domingo se conoció que la Policía Federal de Brasil abrió una investigación preliminar sobre una posible interferencia de Estados Unidos en el proceso electoral brasileño. El director general de la Policía Federal, Andrei Rodríguez, señaló que las indagatorias comenzaron a raíz de un reportaje del diario británico The Guardian sobre fondos del gobierno de Estados Unidos destinados a un proyecto que contemplaba $1 millón para un programa contra el lawfare y la censura en Brasil. La investigación comenzó tras una solicitud de la Abogacía General de la Unión. CNN contactó al Departamento de Estado de Estados Unidos para solicitar comentarios y espera respuesta. Y estas son algunas de las escenas inolvidables que dejarán estas elecciones. Lauriane Kokama, una joven indígena de 16 años, acudió este domingo a votar por primera vez en una escuela de Manaos, la ciudad más grande del Amazonas. Lauriane es una de las 3,5 millones de jóvenes de entre 16 y 17 años que se inscribieron para votar de forma voluntaria en las elecciones de este domingo. Acompañada de su madre y visiblemente emocionada, la chica reivindicó la participación de los jóvenes indígenas en la política.
1: Y yo estoy ansiosa, ¿no? Están hablando que va a haber segundo turno ahí. Me encuentro ansiosa para votar no segundo turno también. No negaré mi voto para la sociedad porque la voz de la juventud dentro de la política es muy importante. También, principalmente cuando usted es indígena, su fala dentro de los movimientos indígenas es importante. La juventud dentro de la política es muy importante. Y yo quería que todos los jóvenes, que apenas cuando tuviesen 16 años, claro que no es obligado, mas se você quer uma luta pelos povos indígenas, a gente pode votar. A gente tem a nossa voz de tirar nosso título e falar eu vou votar, é importante meu voto dentro da política. E eu estou muito feliz.
0: Vamos a ir ahora con Cecilia Domínguez para conocer lo más destacado de esta jornada electoral en Brasil. Cecilia, muy buenas tardes. Por el momento, con poco menos de la mitad de los votos contabilizados, hay una ventaja de Flavio Bolsonaro, pero ¿qué podría pasar en esta noche?
2: Hola Iván, ¿cómo estás? Bueno, son horas y te diría minutos decisivos en Brasil. Flavio Bolsonaro, como lo decías al inicio, lidera el conteo a esta hora con unos 10 puntos de ventaja sobre Lula da Silva. El escrutinio es de alrededor del 47%, todavía lleva más de 50 puntos Bolsonaro, mientras que Lula alcanza el 41% alrededor de ese porcentaje. Y esto tiene que ver con el orden de llegada de la información de las mesas de votación, porque los primeros resultados que llegaron fueron de gran parte del sur de Brasil, que es un bastión de Bolsonaro. Allí el conteo suele avanzar más rápido que en otras regiones. Más de 158 millones de votantes estaban habilitados para participar este domingo en las elecciones presidenciales y hace alrededor de 2 horas terminó la votación en Brasil. Se desarrolló desde las 8 de la mañana hasta las 5 de la tarde y menos de media hora después empezaron a conocerse los primeros resultados oficiales. Y vamos a recordar una cuestión, Iván, que para las encuestas esta elección tiene como resultado un empate técnico. Es decir, sería una segunda vuelta el 25 de octubre para definir al ganador si, y aclaramos bien, si ningún candidato consigue superar el 50% de los votos válidos. ¿Cómo llegamos a este domingo? Recordemos que los dos oponentes principales son, por un lado, Lula da Silva, actual presidente, que tiene casi 50 años en la política del Partido de los Trabajadores y aspira a un cuarto mandato no consecutivo. Lula da Silva, si vamos a recordar un poco la historia, tuvo 3 derrotas consecutivas, empezando en 1989, en el 94 y en el 98, pero después siguieron victorias de Lula da Silva en 2002, 2006 y en 2022, la última elección. Bueno, todavía sigue esa gestión. Ganó en 2022 por un margen muy estrecho, de tan solo 1.8 puntos, que serían alrededor de 2 millones de votos, y en lo que fue en ese momento la elección presidencial más reñida en la historia de Brasil. Claro, hasta esta elección que también, yo te decía, las encuestadoras hablan de prácticamente un empate técnico. En 2022, Lula da Silva le ganó a Bolsonaro padre, y de hecho parte de su campaña estuvo centrada en el manejo de la pandemia que había hecho Jair Bolsonaro. Bueno, hoy Lula da Silva fue a votar a la mañana, dijo tener mucha confianza. Si te parece, escuchamos parte de lo que decía el actual presidente de Brasil.
3: Estou certo de que nós temos uma participação a nível nacional muito grande e estou certo que nós vamos ganhar essas eleições. Portanto, eu só posso agradecer ao povo brasileiro, a toda a sociedade brasileira, aqueles que votam em nós, aqueles que votam contra nós, ou seja, o fato concreto é as pessoas se mobilizarem democraticamente. O povo vai ter que escolher entre o fortalecimento do regime democrático ou a barbárie, entre o positivismo e o negacionismo, entre o desenvolvimento e o atraso, entre o crescimento econômico e o retrocesso. O povo é soberano e o resultado do povo será acatado por todos os 215 milhões de brasileiros.
2: Bueno, por un lado, Iván, ahí lo escuchábamos a Lula da Silva, el actual presidente de Brasil, que va por una reelección. Y por el otro lado, también fue a votar esta mañana el senador de la derecha brasileña, Flávio Bolsonaro, 45 años, es del Partido Liberal, y es el mayor, el primogénito de los 5 hijos de Jair Bolsonaro. Aspira al cargo que entre 2018 y 2022 tuvo su padre, Jair Bolsonaro, que bueno, actualmente, como ya sabemos, está condenado por tentativa de golpe de Estado. Incluso nosotros estuvimos hablando de este tema, el presidente de Argentina, Javier Milei, estuvo en la convención que consagró a Flávio Bolsonaro como candidato, una convención en la que Javier Milei se dirigió a Lula da Silva, y eso provocó, hasta te diría, un escándalo diplomático. Así que bueno, Bolsonaro, Flávio Bolsonaro, cuenta con el apoyo del presidente Javier Milei. Bolsonaro también votó esta mañana, así que vamos a escuchar, de esta manera se pronunciaba.
4: Se a única alternativa é a voz do Bolsonaro. E tem muita tranquilidade, muita consciência. Se eu estou mais do que preparado para presidir esse país, ou resolver as coisas brasileiras voltarem a sonhar. É isso que eu espero, que Deus abençoe a todos, que eu desejo só do coração e as mentes de todos os brasileiros para fazer a coisa certa. Por estar invitado a hoje, venham votar o mundo quanto antes, porque o Brasil precisa mais do que nunca do seu próprio povo para se libertar.
2: Te decía, Iván, que la votación terminó hace 2 horas, alrededor de 2 horas, y luego de media hora después ya empezábamos a conocer algunos resultados oficiales, y esto tiene una explicación. El voto en Brasil es electrónico, así que se espera que en los próximos minutos, de no mediar ningún inconveniente, por supuesto, podría haber resultados. Veremos si es una elección que se define en esta primera vuelta o si ya, como lo habían anticipado las encuestadoras, habría una segunda vuelta el próximo 25 de octubre. Hay que recordar, y es un dato que están recordando muchas personas a esta hora, y tiene que ver con esta diferencia en la que lidera Flávio Bolsonaro. En 2022, el bolsonarismo también lideraba los primeros datos. Esta disputa era entre Jair Bolsonaro, que buscaba la reelección, y Lula da Silva, por otro lado. Bueno, terminó segundo el bolsonarismo, pero bueno, ahora consigue una diferencia mayor. Esto están recordando y queremos recordar porque, bueno, no tiene que ver con el reflejo de lo que podría ser la votación final, o sí. Pero tenemos que esperar, Iván, por supuesto, a que avance el escrutinio y el conteo de los votos.
0: Así es, Ceci, gracias por haber estado con nosotros. Quedamos atentos y cualquier cosa volvemos a contactarnos con vos cuando haya más novedades o cuando siga avanzando este escrutinio, y veremos si esa diferencia se mantiene, se achica o se agranda. Veremos qué es lo que sucede. Era Cecilia Domínguez, quien nos ha acompañado desde Buenos Aires con toda la actualidad de lo que está sucediendo en las elecciones en Brasil. Y vamos ahora a dialogar con Lucas de Sousa Martins. Él es investigador de la Universidad de Temple para analizar el escenario en Brasil. Lucas, gracias por estar con nosotros aquí esta tarde en Mirador Mundial. Y comienzo preguntándole a esta hora donde vemos una ventaja de Flavio Bolsonaro por Lula con poco más del 47% de las mesas contabilizadas. ¿Sorprende esta diferencia? Lo esperable es que se achique. ¿Hay similitudes con lo que ha sido la elección anterior? ¿Cómo ves el escenario a esta hora?
5: Buenas noches, Iván. Gracias por la oportunidad. Bueno, lo que teníamos en las encuestas fue algo un poco distinto del resultado que tenemos ahora. Teníamos Lula adelante en las encuestas y ahora la situación es diferente una vez que Flavio Bolsonaro tiene una posición muy interesante y está muy cerca tal vez de ganar también en la primera vuelta, pero esto no significa que no vamos a tener una continuación en el proceso.

0: existe una frustración también de los votantes brasileños acerca de lo que representa cualquier gobierno, sea de izquierda o de derecha, si estamos con Lula o con Bolsonaro. Lo que tenemos ahora en este momento en la elección y también que tiene una conexión muy grande con lo que pasa en la región, en Latinoamérica, en Centroamérica, es una percepción de frustración acerca de la estructura política, los gobiernos, la política tradicional y también frustración con la estructura que existe en Brasil, por ejemplo, con el Congreso, con la Suprema Corte. Entonces, en un escenario como este que tenemos ahora, está muy evidente que la oposición tiene una posición de ventaja muy, muy clara en este momento.
1: Usted recién mencionaba la región y justamente, ya que estamos fuera de Brasil, aprovecho para preguntarle, ¿por qué es importante esta elección para Latinoamérica y también para los Estados Unidos? ¿Qué representa Brasil por su tamaño, por su potencia económica y también por tener un presidente que en la región hasta el momento es el único que de alguna manera le habla de igual a igual a Trump o al menos lo cuestiona? Digo, ¿qué significa esta elección en Brasil por la continuidad de Lula o la llegada de Bolsonaro en este escenario con un Trump tan presente en Latinoamérica?
0: Primero, el punto que es clave acá es también comprender cómo Brasil también está con una conexión con lo que pasa en la región, que es una tendencia de votar por oposiciones políticas. No significa, por ejemplo, que los votantes tienen una preferencia, por ejemplo, por una izquierda política o una derecha política. No se puede decir, por ejemplo, que ahora que Flávio Bolsonaro está en esta posición, no podemos decir que Brasil ahora está conservador y hace 4 años tenía una posición más progresista y antes con Jair Bolsonaro tenía una posición conservadora. Lo que pasa en este momento es una idea de los votantes que traen esta frustración y también votan por las oposiciones y también es una manera de aclarar también cómo Brasil hace parte de una tendencia que también se pasa en Honduras, que se pasa también en Colombia, que tiene mucho que ver también con lo que pasa en las Américas. El voto por la derecha, no porque la derecha representa algo nuevo en la política tradicional, pero en realidad representa la oposición política y también una crisis que es casi existencial de cualquier gobierno en la región que tiene dificultad de traer beneficios, de comunicarse con los votantes, por ejemplo, acerca de programas sociales, de beneficios, de cambios en la economía, en cambios en la inflación. O sea, lo que tenemos acá es una expresión, una vez más, de la dificultad de los gobiernos de expresar y comunicarse con los votantes acerca de lo que hacen en sus países.
1: Estamos todos muy pendientes de la elección presidencial por la fuerte polarización y porque en general siempre se mira al presidente, pero también hoy se renueva parte del Congreso y se eligen gobernadores en el resto de Brasil. ¿Cómo queda ese panorama, sea cual sea el próximo presidente, haya segunda vuelta o no? ¿Cómo va a quedar el mapa político interno de Brasil? El presidente que finalmente resulte elegido, ¿con qué gobernadores contará y con qué Congreso? ¿Cómo va a lidiar con eso?
0: Los resultados que tenemos hasta ahora son muy positivos para el Partido Liberal, el partido de Flávio Bolsonaro, los gobernadores, senadores. Esto es algo que ya existía como expectativa para la elección al Congreso de Brasil. Y por eso ya existe un panorama, por ejemplo, si gana una vez más Lula, va a tener un Congreso muy hostil a su gobierno. Va a tener, por ejemplo, un Congreso que tiene esta voluntad, por ejemplo, de sacar jueces de la Suprema Corte de Brasil porque tienen opiniones más cerca del gobierno. Esta es la narrativa política de una buena parte de los bolsonaristas. Y por eso es necesario decir que si gana Flávio Bolsonaro, él va a tener una posición muy interesante para gobernar, para hablar, por ejemplo, con este Congreso que va a ser muy, muy conservador y también no solamente con la Cámara de los Diputados, sino también con el Senado de la República.

0: Y también existe algo acá que también que es clave, que es la posibilidad del próximo presidente de la República de hacer el nombramiento de 4 jueces de la Suprema Corte de Brasil. O sea, el próximo presidente va a tener beneficios una vez que, vamos, si gana Flavio Bolsonaro, va a tener un Congreso mucho más cercano a su administración, pero si gana Lula va a ser otra vez más, ha sido así hasta este momento en su tercer mandato como presidente, va a seguir así con un Congreso muy hostil, muy conservador, si gana Lula otra vez.
1: Vuelvo al panorama regional porque el presidente Donald Trump, a diferencia de otras elecciones de la región, ha evitado expresarse públicamente por alguno de los dos candidatos, aunque es pública su afinidad con Bolsonaro, básicamente con el padre, con Jair Bolsonaro, quien está preso por un intento de golpe de Estado. ¿Cómo tenemos que leer este silencio de Trump, al menos hasta el momento, de inclinarse públicamente por uno u otro candidato? El cierre de las embajadas y los consulados 2 días antes de las elecciones por cuestiones aducidas de seguridad y también todo lo que ha sido aranceles y demás temas que ha tenido con Lula. ¿Cómo hay que leer esta posición, este silencio de Trump respecto a las elecciones de Brasil?
0: Mira, Iván, ya sabemos que es muy difícil descifrar posiciones del presidente de los Estados Unidos acerca de cualquier elección especial, ahora la de Brasil. Pero lo que tenemos también en el último año, una relación pragmática entre Lula y Trump después de la Asamblea General de las Naciones Unidas. Tuvimos, por ejemplo, la visita del presidente Lula a Washington cuando existió una discusión acerca de los aranceles que fueron impuestos a Brasil y también Donald Trump recibió a Flavio Bolsonaro en la Casa Blanca. O sea, existe también una tendencia del presidente Trump de actuar de una manera un poco pragmática, tal vez un poco más pragmática que, por ejemplo, al secretario de Estado Marco Rubio. Pero yo creo que la posición del presidente de los Estados Unidos tiene mucho que ver también con las encuestas y también con el resultado que vamos a tener en la primera vuelta presidencial. Hasta porque Lula, hasta el último año, por ejemplo, disfrutaba de una posición interesante en las encuestas, tenía, por ejemplo, un panorama positivo para una reelección. Las cosas están cambiando en este momento. Entonces, si hay una perspectiva de ganar, por ejemplo, en la segunda vuelta, en el caso de Flavio, o de ganar en la primera vuelta, seguramente que creo que Trump va a cambiar un poco su discurso de silencio, en realidad, una vez que ya está un poco más evidente que Lula va a llegar a esta segunda vuelta o va a terminar esta elección con una situación de bastante fragilidad política.
1: Lucas, gracias por haber estado con nosotros. Era Lucas de Sousa Martins, investigador de la Universidad de Temple, que nos ha acompañado hoy para entender un poquito y poner en contexto lo que significa esta elección en Brasil, tanto para Brasil como para toda la región y también para los Estados Unidos. Gracias por haber estado con nosotros. Hacemos una pausa ahora aquí en Mirador Mundial, pero al volver hablaremos de Arabia Saudita, porque apoyado justamente por Arabia Saudita, Yemen ha comenzado una ofensiva para contener el avance de los rebeldes hutíes. Todos los detalles al volver aquí a esta edición de Mirador Mundial.

0: Expertos en aviación han advertido graves fallas de seguridad tras el incidente del vuelo de Fly Dubai ocurrido el miércoles. El presunto atacante fue despedido de una aerolínea omaní por posturas extremistas, pero mantuvo su licencia de piloto. Especialistas señalan que no existe un estándar global para la revisión de antecedentes y exigen mayores regulaciones en la industria para evitar un caso semejante que pudo haber terminado en una tragedia. Vamos ahora con José Levía, Jerusalén, quien tiene más detalles sobre este caso.
1: Hola, Iván. Realmente, conforme vamos viendo aspectos fundamentales de lo que habría ocurrido el pasado miércoles en este avión de Fly Dubai que se dirigía a Tel Aviv, se va viendo hasta qué punto se impidió una tragedia indescriptible. Vemos, por un lado, el heroísmo del capitán del vuelo de nacionalidad india, que fue quien abrió la cabina de mando, que estaba herméticamente cerrada y permitió así que otros, sobre todo un fontanero israelí, lograra el neutralizar al atacante, el copiloto omaní Hammam el Hamami, y posteriormente impedir que el avión siguiera en picado hacia tierra. También otro aspecto que ahora está siendo tratado y que, según dijo Benjamin Netanyahu, va a tener que ser investigado es cómo pudo ser que este copiloto, el Hamami, de nacionalidad omaní, un país que no tiene relaciones con Israel, pudo recibir permiso para aterrizar una y otra vez en el territorio israelí. Vemos que todavía hay muchas incógnitas que deben ser resueltas. Iván.
0: Respaldado por Arabia Saudita, el gobierno de Yemen anunció el inicio de una importante operación militar para detener los avances de los rebeldes hutíes apoyados por Irán. El jefe del Consejo Presidencial de Yemen, Rashad al-Alimi, declaró el domingo que las operaciones militares tienen como objetivo recuperar territorios en manos de los hutíes y restablecer la autoridad estatal en todo el país. El mes pasado, los rebeldes realizaron una ofensiva relámpago en la costa del Mar Rojo, tomaron el control de un puerto clave y aumentaron la presión sobre la seguridad en la navegación internacional. Y mientras tanto, los hutíes reportaron ataques aéreos saudíes contra Sana'a, la capital de Yemen, el sábado y la madrugada del domingo. La coalición saudí no confirmó los ataques, pero mostró algunos videos con una fábrica calcinada y destrozada. La grabación recogía declaraciones de los trabajadores de la planta. Hacemos una pausa aquí en Mirador Mundial, pero al volver tendremos más información en esta edición. No se vayan.

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1: Más de 250 personas participan en los ensayos clínicos de un nuevo fármaco para combatir el actual brote de ébola en la República Democrática del Congo. La enfermedad ya registra más de 8.000 contagios y 4.000 muertes en el país africano. El medicamento busca prevenir el desarrollo del virus en personas que tuvieron contacto reciente con pacientes infectados.
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1: Después de su fallida ejecución el miércoles pasado, este domingo, Krista Pike continúa en estado crítico y conectada a un respirador, dijo a CNN su abogado Stephen Farrell. Pike permanece inconsciente y no ha podido comunicarse, agregó. El personal del hospital continúa trabajando para eliminar de su organismo las dos dosis de pentobarbital administradas durante la ejecución. El abogado indicó que no se le ha permitido ver a Pike y desconoce si se ha autorizado a alguien más para visitarla. Si se recupera, es posible que no lo haga por completo y podrían surgir dudas sobre su capacidad mental, afirmó Farrell. De acuerdo con una nueva encuesta de NBC Telemundo publicada el domingo, una gran cantidad de votantes latinos comienzan a ver con gran descontento al presidente Donald Trump y a su partido, especialmente en cuestiones económicas clave. En el sondeo, un 59% de los votantes de origen hispano prefiere que los demócratas ganen el control del Congreso en noviembre, contra un 35% que votaría por los republicanos. Esta diferencia es considerablemente mayor que el margen demócrata de 12 puntos registrado entre los votantes latinos en este mismo momento de 2024. En la encuesta de NBC Telemundo, solo el 27% de los votantes latinos aprueba la gestión general de Trump y un porcentaje aún menor, el 20%, aprueba su manejo del costo de vida. Dos personas murieron por disparos y más de 30 resultaron heridas por un tiroteo ocurrido durante una fiesta vecinal la madrugada del domingo en la ciudad de Viena, en Georgia, informaron las autoridades estatales. La policía no especificó cuántas de las 35 personas heridas habían recibido impacto de bala ni ofreció detalles sobre la naturaleza o gravedad de las lesiones. Las víctimas fueron trasladadas a varios hospitales para recibir atención médica, según informó la Oficina de Investigación de Georgia. Se desconoce aún la identidad de las víctimas mortales. Un dron enviado por Moscú impactó este domingo un importante puente en la capital ucraniana, dejando al menos 2 heridos. Este ataque representa el segundo bombardeo contra esta infraestructura en los últimos días. Autoridades ucranianas denuncian que Moscú intenta dividir la ciudad en dos al cortar el paso sobre el río Dnieper. En respuesta, el Ministerio de Defensa ruso aseguró que el objetivo era detener el cruce de soldados. Y el canciller de Alemania, Friedrich Merz, anunció este domingo un nuevo paquete de ayuda militar de más de 1.000 millones de dólares para Ucrania durante su visita a Kiev. El recorrido se realizó bajo alertas por ataques con drones rusos contra la capital. Además, el líder europeo confirmó la firma de acuerdos corporativos por más de 6.700 millones de dólares en materia de defensa. Hacemos una nueva pausa, pero ya regresamos con más noticias a esta edición de Mirador Mundial.
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1: Las noticias más relevantes a esta hora en CNN. Los resultados oficiales de las elecciones presidenciales de primera vuelta en Brasil están en marcha. Hasta el momento, el candidato del Partido Liberal, Flávio Bolsonaro, encabeza las preferencias con el 49,58% de los votos. El presidente Luis Inácio Lula da Silva aparece con un 42,25% de los sufragios, esto con más del 64% de las secciones electorales contabilizadas. Fuentes revelaron a CNN que hubo fallas graves de seguridad relacionadas con el incidente que ocurrió el miércoles en el vuelo de Fly Dubai, que partió de Dubai hacia Tel Aviv. Y este domingo, cuando el canciller alemán Friedrich Merz llegaba a Kiev, un dron lanzado desde Rusia impactó un importante puente de la capital de Ucrania. Merz se encuentra en Ucrania para manifestar su apoyo al presidente Volodymyr Zelensky.

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1: En medio de la era del streaming, los discos compactos de música están más vivos que nunca, según un estudio de Luminate, una compañía que se dedica al análisis de datos de la industria del entretenimiento. Mire, solo en el primer semestre de 2026, los CDs aumentaron sus ventas en un 16% en Estados Unidos. Este fenómeno se repite en algunas disquerías de América Latina. Chris Ulloa nos cuenta más desde Santiago.
2: Prefiero el de disco, ¿verdad? Porque puedes escuchar música más moderna.
3: Igual recordar los CD en una radio es nostálgico, hermano. ¿Sí?
4: Por calidad musical, me gustan los CD y todo, pero ahora nada viene con reproductor de CD.
5: ¿Escuchas en alguna parte o los tienes de colección?
4: No, los tengo ahora de colección.
6: Me gusta el CD, es que es como tener tus cosas como a mano en realidad. El streaming igual sale súper caro, ¿cómo costearlo siendo estudiante?
7: Los CDs de música están de regreso. Así lo afirma Víctor Hugo Núñez, dueño de esta disquería en Santiago de Chile, con más de 25 años en el rubro.
8: Nosotros nunca hemos dejado de creer en el CD. ¿Qué pasa con el CD? Lo abres y lo puedes escuchar 3-4 veces.
7: En medio de la fiebre por vinilos y el factor nostalgia, estos discos compactos popularizados en los años 90 vuelven a sonar. Los motivos, el auge del K-pop y sus formatos exclusivos para coleccionistas, el aumento de consumidores de la generación Z y el precio más económico de los CDs.
8: Lo que pasa es que con un disco, con un vinilo te comprarías 3 CDs o 4. Ahí está la diferencia. Pero muchos de estos discos vienen de afuera. Hay que traerlos de afuera. De Estados Unidos, de México, de Argentina.
9: Según un informe de Luminate, una compañía que se dedica al análisis de datos de la industria del entretenimiento, solo en el primer semestre de 2026, la venta de discos CDs en Estados Unidos aumentó un 16%.
7: Un fenómeno que se repite en varias disquerías de Chile, Argentina y también en México.
10: Finalmente hoy día viene como una especie de rebote al vinilo, como que hay tanta demanda por el vinilo que los costos subieron mucho, el costo en el sello, la fabricación, se ha vuelto difícil y los precios han subido mucho y el CD es como una alternativa a coleccionarlo.
7: Según el mismo estudio, cerca de la mitad de los compradores de discos de la generación Z en Estados Unidos no tiene dónde reproducirlos, pero los compran de igual manera por su estética, para coleccionarlos o para apoyar a sus artistas favoritos.
10: Hay gente que efectivamente compra CD y no los toca nunca en su vida, pero para tenerlos sellados. Pero hay una gran cantidad de gente que los escucha.
7: Además, si se excluyen las ventas ligadas al K-pop, las ventas de CDs siguen al alza con un aumento del 6,7%.
11: Son más accesibles, pero en cuanto a precio. La gente joven, como, no sé, los niños del colegio, juntan sus chauchas y empiezan a comprar CDs. Sí, yo creo que es coleccionismo.
7: Será cassette, vinilo o disco, como dice este melómano de corazón, lo importante es la música, porque la música nunca muere. Para CNN, Christopher Ulloa, Santiago de Chile.
1: Ya regresamos con más noticias a esta edición de Mirador Mundial. No se vayan.

0: Y seguimos muy atentos al minuto a minuto de este conteo en las elecciones de Brasil. Y nos vamos ya mismo con Cecilia Domínguez para ver cómo está la situación a esta hora. Ceci, vuelvo a conectarme contigo. Contanos cómo ha avanzado el conteo, qué es lo que se sabe a esta hora.
1: Hola Iván, ¿cómo estás? Hubo un cambio, pequeño, pero hubo un cambio. Flavio Bolsonaro a esta hora sigue liderando el conteo, pero la distancia se achicó a 7 puntos de ventaja sobre Lula da Silva. Cuando hablábamos a principio de hora, la diferencia era de 10 puntos. Ya el escrutinio es del 65% y Bolsonaro tiene 49,5%, mientras que Lula alcanza el 42,2%. Recordamos lo que decíamos al principio, que es fundamental para ganar en primera vuelta, es necesario superar el 50% de los votos válidos, y si ningún candidato supere ese umbral, como es este el panorama que estamos viendo, habrá una segunda vuelta el 25 de octubre, que era lo que las encuestadoras vienen diciendo antes de estas elecciones de este domingo. Nosotros estamos hablando de los dos principales candidatos, Lula da Silva por un lado, Flavio Bolsonaro por el otro, pero hay otros candidatos en esta elección. Ninguno de los otros 10 candidatos alcanza más del 3% de los votos. El que le sigue a esta disputa de da Silva-Bolsonaro es otro de los candidatos que tiene un 2,97%, pero ninguno supera el 3%. Y hay que ver en el caso de que haya una segunda vuelta, bueno, en ese momento te imaginarás, van a empezar los cálculos, las evaluaciones de hacia dónde se van a dirigir esos votos que fueron en este momento a otras alternativas y no a los principales candidatos. Bueno, dependiendo si ese candidato es más afín a la izquierda o a la derecha, esos votos se van a direccionar a Lula da Silva o a Bolsonaro. Pero bueno, todavía no está clara una segunda vuelta. Si el candidato, alguno de los dos, no supera el 50%, bueno, sí vamos a tener que hablar de una segunda vuelta el próximo 25 de octubre. Y te recordaba recién, Iván, que Jair Bolsonaro, en la primera vuelta de 2022, también lideraba el conteo impulsado por los votos del sur, que es lo que está pasando ahora con Flavio Bolsonaro. Los votos del sur son los primeros en llegar, pero bueno, después en ese momento Lula da Silva pasó al primer puesto cuando el conteo iba en torno al 70%. Bueno, el conteo a esta hora está alrededor del 65%. Bueno, esto no ocurrió como en 2022, pero sí se achicó la diferencia. Yo te decía, empezamos la hora con una diferencia de 10 puntos a favor de Flavio Bolsonaro, ahora la diferencia es de 7 puntos. Y si bien, Iván, estamos hablando de esta elección presidencial, los brasileños no solamente eligen presidente, también eligen gobernadores, senadores y diputados federales y estatales. Y de hecho, te hago una mención con respecto a la familia Bolsonaro, que ya está teniendo buenos resultados. Por ejemplo, Michelle Bolsonaro, la esposa del expresidente Jair Bolsonaro, ya fue elegida senadora por el Distrito Federal, y aunque hay que esperar para conocer los resultados finales, también con buenos resultados está dos hijos de Bolsonaro padre y un hermano. Esto para mencionar también, no solamente son elecciones presidenciales en Brasil, sino también los brasileños están votando gobernadores, senadores y diputados federales y estatales. Así que, Iván, hay que seguir esperando. Repetimos, hasta ahora el escrutinio es del 65%, Bolsonaro tiene el 49,5%, Lula alcanza el 42,2%. Si ningún candidato supera el 50% de los votos válidos, nos volveremos a ver en una segunda vuelta el próximo 25 de octubre. Iván.
0: Con nosotros era nuestra compañera Cecilia Domínguez, quien desde aquí, desde Buenos Aires, nos acompaña con toda la actualidad de lo que está sucediendo en Brasil. Y nosotros hasta aquí llegamos con esta edición de Mediador Mundial. Como siempre, gracias por acompañarnos. Soy Iván Pérez Armenti en Buenos Aires. Continúen con nosotros en CNN, porque cuanto haya novedades de las elecciones de Brasil u otro tema, volvemos a estar aquí. Y si no, los esperamos en la próxima edición de Mediador Mundial. No se vayan.
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0: El presidente Trump en Denton, Texas. Allí estuvo el jueves, parte de una ofensiva a un mes de las elecciones intermedias, en la que Trump dice: el problema no es la situación del país, no es la economía ni el precio del combustible, sino dice que los republicanos no han sabido vender lo bien que están las cosas, las políticas del presidente Trump y el éxito del país. El viernes salió la cifra de desempleo, sufrió levemente a 4,2%, solo fueron generados 26,000 puestos de trabajo. Eso le gustó a los mercados porque es una señal de que de pronto aplazan el alza en las tasas de interés del mes de octubre. Pero ese es el escenario bajo el que comenzamos esta edición de Choque de Opiniones. Un mensaje de optimismo de Trump que me recuerda a la ropa nueva del emperador de Hans Christian Andersen, pero de eso hablaremos más adelante. Voy a presentar a nuestros invitados. Aquí en Washington están Rocío Vélez, es abogada y estratega republicana. También nos acompaña Tatiana Dangón, analista política y abogada. Desde Miami, César Grajales, estratega y analista. Y desde San José, en Costa Rica, Juan Carlos Hidalgo. Gracias a los cuatro por acompañarnos. Rocío, comienzo contigo. El presidente Trump ha dicho: todo está muy bien. Lo que ha fallado es vender el mensaje. Ese es el escenario y por eso las encuestas le dan una ventaja considerable a los demócratas para dentro de un mes. ¿Se han equivocado los republicanos en no vender el éxito del gobierno de Trump?
1: Son varios factores. Y primero, aunque las políticas siempre nosotros queremos hablar de un Donald Trump y que sea el mensajero, las elecciones, que son bastante locales y regionales, cada cual de esos candidatos tiene que empezar a vender. No digo, lo tenía que haber hecho hace meses, pero en estos próximos 30 días tiene que ser un mensaje de, a pesar de que la inflación sí ha subido y que los altos gastos de la gasolina son un factor, ese mensaje puede ser en Minnesota, como lo puede ser en Maine, es un factor muy distinto. Y el que el presidente Trump sea solamente la voz cantante y lo quiera hacer por los próximos 30 días, puede ser algo positivo porque él saca a la gente a votar, y eso es un factor, ¿verdad? La gente de MAGA, los más independientes, no necesariamente, ¿verdad? Porque el movimiento y ese voto independiente ahora mismo es muy difícil, tanto para el Partido Demócrata como para el Republicano. Están en completa insatisfacción. Y entonces yo lo que pienso es que vamos a tener un momento donde la Casa Blanca, por más que quiera vender, ha sido un problema la guerra en Irán. Y si logran algo en las próximas 2 o 3 semanas, que sea un milagro, sí podrían recuperarse. Pero no pienso que el presidente lanzando, ¿verdad? Y tratando de hacer todo esto como que no ha pasado nada y estar en negación completa, le vaya a ayudar tampoco. No ayudó a un Joe Biden, no ayuda usualmente a los presidentes cuando dice: aquí no ha pasado nada, todo esto es en transición. Tienen que ir con un mensaje claro de cuáles son las soluciones y qué cosas positivas van a estar pasando. Tanto a cualquiera de los dos partidos, eso es exactamente lo que va a suceder.
0: César, el presidente insiste, dice: las cosas están bien, la prensa no las reporta, los candidatos no la saben vender. La realidad es que las encuestas son un reflejo del momento, pero en este momento la ventaja acumulada es de 12 puntos para los demócratas en estas elecciones, que por lo general favorecen al partido de oposición. Está el alto precio de los combustibles y una serie de polémicas. ¿Esta es la estrategia que deben seguir los republicanos? ¿Tiene razón el presidente que el error es no vender el mensaje sobre el éxito que vive Estados Unidos?
2: A ver, yo creo que el presidente en este comentario sí completamente me separo de él. Yo no creo que es una cuestión de que el país está excelente. Yo creo que el país ha hecho cambios valiosísimos. Creo que el país venía de una racha de 4 años que, en mi opinión, no era positiva para el país en términos, por lo menos, de seguridad en el tema de migratorio. Y en el tema económico, obviamente, el presidente hizo unas promesas y unos cambios que iban a mejorar el bolsillo del estadounidense. Y, por ejemplo, en el tema de la reforma de los impuestos, y lo he mencionado varias veces, creo que eso es algo muy importante que al votante del día a día se le olvida la relevancia que tiene esa reforma para poder guardar y mantener más dinero en su bolsillo. Una reforma que fue no solamente extendida, pero ya permanente en la legislación del año pasado. Pero también creo que el tema de decir que todo está bien y no reconocer que hay grupos, y creo que Rocío lo mencionó muy bien, la política es local. La gente, por ejemplo, aquí en Miami, en ciertas áreas de Miami, que va y pone gasolina y que $20 extra en el tanque de gasolina verdaderamente le golpea, siente ese mensaje de una manera insensible. Y se le olvida que la reforma de los impuestos del año pasado, por ejemplo, fue algo positivo. Entonces, yo creo que hay cosas positivas. Creo que en el costo de la vida no le ha ido bien. Supongo que si tuviera que calificarle, le daría una B, no le daría una A, tampoco le daría una D. Pero yo creo que tiene que ser más él, como líder, explicar cuál es el plan, cuánto más tiempo va a sentir el estadounidense el dolor en el bolsillo, por lo menos en el tema de la gasolina, pero no simplemente decir que todo está bien, porque muchos distritos, y en este ciclo electoral, muchos distritos sí están sintiendo esa parte económica y la negación no ayuda. Ahora, quiero concluir con lo siguiente. En promedio, comparando la mayoría de las presidencias de Estados Unidos, el presidente de turno pierde alrededor de 26 escaños durante ese término medio. Sin embargo, algunas proyecciones con la popularidad de Trump, que anda por el menos de 38%, por ahí anda, algunas proyecciones dicen más o menos 19 escaños en el Congreso, en la Cámara Baja. Si eso llega a suceder, Juan Carlos, pues me parece que no está tan mal el presidente como muchos pareciera que están mostrando. Y el ejemplo mayor, por ejemplo, en el 2010, el presidente Obama acababa de pasar el Obamacare, una reforma popular para muchos, y sin embargo perdió alrededor de 63 escaños en el Congreso y tenía una popularidad de 45%. Entonces, yo no creo que está tan mal el presidente como muchos lo mencionan, o el partido encabezado por el presidente, pero yo creo que sí es importante que reconozca la problemática económica y cómo la va a mejorar en las próximas semanas y meses.
0: Tatiana, el presidente Trump visitó Texas, Oklahoma, Alabama. Su gira de estos 30 días será en estados de mayoría republicana para movilizar a su base. Y decía César, una cosa son las proyecciones, las encuestas, no lo vamos a saber hasta después del 3 de noviembre cuando se hagan las elecciones, pero el panorama no es favorable. ¿Este mensaje de Trump es negar la realidad o es simplemente tratar de minimizar esas pérdidas de lo que puede venir si es que se confirma que los demócratas por lo menos recuperen la Cámara de Representantes?
3: Claro, Juan Carlos. Acá estamos ante un escenario donde Trump trata de utilizar una estrategia que se conoce como el bad wagon effect o el efecto arrastre, donde se busca generar un discurso de optimismo, porque un discurso, por supuesto, derrotista, un discurso en el que se muestre que, en efecto, los resultados no están favoreciendo al Partido Republicano y que, por supuesto, las encuestas dan cuenta de ello. Pues ese un discurso derrotista lo que puede generar es que pierda votos dentro de su misma base. Y la realidad que estamos viendo ahora es que dentro de los mismos republicanos hay un cierto pesimismo frente a los resultados, y también hay dentro de los mismos republicanos un enorme distanciamiento o un gran distanciamiento frente al apoyo de Trump. Muchos candidatos se están distanciando de recibir ese apoyo de Trump porque reconocen bien que estas elecciones de medio término, si bien el presidente Trump no va a ser elegido, es un referéndum, una forma de valorar cómo ha sido su gobierno. Y en efecto, pues lo que muestra es que su gobierno no ha cumplido con una promesa que fue central dentro de su campaña, que es mejorar los costos de vida, la economía o el bolsillo de los estadounidenses. Y por supuesto también eso viene acompañado de factores como la guerra en Irán, que ha subido los precios de la gasolina, viene acompañado también de la política de deportaciones y la política migratoria, que de cierta forma ha sido contraria a las promesas que él mismo hizo en campaña y que ha perdido un gran alcance dentro de un grupo que en las últimas elecciones lo apoyó, como fue el voto latino. Y voy cerrando con esto. Tal vez el efecto arrastre no tenga, o lo que busca Trump con su campaña de optimismo, no tenga el efecto que él espera. Porque al final, como muchos lo han sostenido acá, estas elecciones se miden también por el bolsillo, y los récords históricos muestran que, por lo menos para la Cámara, los partidos que están dentro del gobierno suelen perder las elecciones, salvo en casos concretos como Clinton en 1998 y Bush en el 2002. Pero, por supuesto, todo tiende a indicar que lo que está sosteniendo Trump de responsabilizar a los republicanos por no saber comunicar los resultados de su gobierno no es la realidad y no es lo que realmente definirá los resultados de estas elecciones.
0: Juan Carlos, hay un fenómeno que es interesante y es que las mismas fuerzas o la misma presión que llevó a que las elecciones no fueran favorables a los demócratas frente a Trump, la economía, la percepción de que las cosas no van bien, son lo mismo que le está ahora por pasar factura, veremos si se confirma, a los republicanos. Y lo digo porque si uno mira los datos básicos de la economía, no son malos. La economía, el desempleo está en un 4.2, que es la última cifra, que es un desempleo muy bajo. La inflación sí está alta, pero los mercados reaccionan de manera positiva. Hay muchas presiones, pero sigue siendo una economía con un desempeño que se considera favorable. Aquí Trump está enfrentando un mismo proceso y lo está interpretando a su manera.
4: Sí, y es interesante porque efectivamente lo que le costó la elección a los demócratas en el 2024 no fue la defensa de la democracia, no fue la defensa de la institucionalidad, fue un tema de económico, el costo de vida. Durante el periodo de la presidencia de Joe Biden, la inflación aumentó por encima de niveles que no veíamos desde principios de los años 80, y esto le pasó la factura eventualmente a los demócratas. No hay otra explicación. En este caso, por supuesto que la inflación ha bajado de esos altos niveles que llegó desde aproximadamente un 9%, pero está muy lejos de llegar a la meta de inflación de la Reserva Federal, que es un 2%. Ha estado entre un 3,6, 3,8 y con una causa, y ha aumentado por una causa muy identificable y que es muy achacable a el gobierno de Donald Trump, la guerra en Irán. Cuando ocurrió el aumento de la inflación durante la presidencia de Biden, se debió, por supuesto, a efectos de la pandemia, a una inyección de muchísimo liquidez en la economía producto de los estímulos fiscales que se hicieron por la pandemia, y aún así la gente identificó que esas políticas fueron las que atizaron la inflación. En este caso, la causa es muchísimo más identificable, una invasión a un país

0: tanto el tema de cómo le está yendo a la bolsa, cómo está la tasa de desempleo, es el costo de vida. Y eso ha sido grabado por la guerra en Irán y por los aranceles.
1: Bueno, tenemos que ir a la pausa, pero antes les hablé del traje nuevo del emperador de Hans Christian Andersen de 1837, hace 189 años. Si ustedes no recuerdan, es un cuento infantil en el que dos avivatos convencen al emperador de que tienen una tela que es tan espectacular que solo las personas sabias e inteligentes la ven. Los asesores del emperador no son capaces de decirle que está desnudo y solo son, al final, los niños quienes le dicen la verdad. ¿Será lo que está ocurriendo? Veremos. Vamos a la pausa.

Desde que Trump era candidato en 2015, viene con un mensaje en el que le dice a los votantes directamente: no crean lo que ven, no crean lo que leen, no crean lo que escuchan, crean lo que yo le digo, en ese caso el presidente de Estados Unidos. Y él ahora dice que las cosas están muy bien. Pero repasemos una encuesta de esta semana de AP y NORC. Una de las preguntas es sobre cómo lo hace Trump en el tema de costo de vida. De 24 a 28 de septiembre, el resultado es que apenas el 17%, es decir, 2 de cada 10 consultados, aprueba la gestión de Trump en temas de costo de vida. El 82% lo desaprueba. Tatiana, mencioné ya el tema del traje nuevo del emperador, porque pensaría uno que Trump está desconectado de la realidad o sabe más de lo que sabemos los demás y de lo que muestran los números económicos. Hace poco, por ejemplo, hubo una convención de medio término, la primera vez que los republicanos lo hacen en Dallas, en Texas. Él fue el protagonista. Allí le dijo a los votantes que hicieran de cuenta que él está en

0: la boleta y les dijo que hagan toda la trampa que quieran para que ganen los republicanos. Trump bromea, pero su mensaje es claro. Pero esa estrategia muestra a un Trump que ve un país diferente al que ven el resto de los estadounidenses.
1: Claro, por supuesto, la desconexión no está en cómo se maneja la economía, sino la desconexión está en cuánto le cuesta la vida a los estadounidenses. Y precisamente ahora hablaban de cómo la economía y las tasas de empleo pueden subir, pero eso no necesariamente incide directamente en el costo de vida de las personas. Y lo cierto es que una persona cuando va a un supermercado, cuando necesita echar gasolina, pues se da cuenta que todo está mucho más caro. Y esa es la realidad que viven las personas. Y yo creo que el ejemplo perfecto es California. Mensualmente se crean miles de empleos en California y eso no quiere decir que eso reduzca de ninguna forma o mejore las condiciones del costo de vida. Y yo creo que acá un ejemplo adicional que sirve mucho para entender cómo están pensando los estadounidenses y cómo está en primera línea el costo de vida es el éxito que ha tenido Mamdani en Nueva York con su campaña. Se enfocó precisamente en entender que la preocupación principal de los ciudadanos era el costo de vida y no otras cosas en las que muchos de los líderes se distraen a la hora de hacer estas campañas. Entonces yo cerraría con esto. Seguramente hay una inmensa desconexión del presidente con la realidad que están viviendo los estadounidenses y sobre todo frente al costo de vida. Pero habría que sumarle a esto que todo esto hace parte, por supuesto, de su estrategia de campaña y de la lógica que él siempre sigue, donde su narrativa debe ser la que debe primar sobre las demás.
0: Y aquí, César, ya esta semana, por ejemplo, hubo controversia. El gobierno estaba publicando anuncios que dicen que son anuncios de anuncios públicos, pero son anuncios muy iguales a los de su campaña, que fueron pagados con fondos del Servicio de Migración y Control de Aduanas. Él dice que es para fomentar el patriotismo, pero se ven como temas de campaña en un momento en el que la situación del país es compleja. Y decías algo que también es interesante. Veremos si se confirma esto el 3 de noviembre y si Trump se sale con la suya. Pero si no, si los demócratas ganan la Cámara y ganan Cámara y Senado, el escenario para Trump va a ser muy diferente a partir del año entrante.
2: Juan Carlos, varias cosas. Lo primero, bueno, sí, yo entiendo lo que mencionabas de los comerciales que han sacado. Yo no voy a entrar en el territorio de si realmente, más allá de cómo lo perciben cierto electorado, hay otros que creen que si es una un llamado a ese patriotismo de los Estados Unidos. El tema de cómo le va a ir al presidente, no solamente para mí va a ser un reflejo de cómo va a estar los siguientes dos años en la parte legislativa y cómo queda la presidencia de Donald Trump, sino cómo viene el 2028. Yo creo que eso también va a ser un termómetro muy valioso para ese 2028, quién realmente por parte de los republicanos puede tomar la batuta ser un buen candidato, pero también qué candidato necesitan los demócratas. Yo discrepo con Tatiana, yo no creo que el populismo sea la solución. Yo fui uno de los primeros que criticó durante ese meeting político del presidente Trump en Dallas cuando prometió los $5,000. A mí me parece que una solución de $5,000 es una cosa descabellada. Yo no creo en el populismo, no creo en las dádivas a cambio de algo específicamente, y Mamdani muy claramente ha hecho eso, unas promesas enormes que terminan sacrificando la economía, el libre mercado. Me parece terrible el control de rentas y todo ese tipo de cosas que él promete, que al final y a la larga y en más tiempo generan más pobreza. Y el presidente, pues creo que en eso ha cometido esos errores. Yo creo que él no necesita, ni esta administración, ni los republicanos necesitan ese tipo de promesas. Simplemente encontrar la política pública correcta. Ya lo hicieron con la reforma de los impuestos para seguir mejorando el tema económico. Fíjate que en el tema de migración, pues hombre, también le ha afectado en muchas áreas y distritos, como el tema de aquí en Miami-Dade County. Pero si ves en el general, en el voto en general, le siguen apoyando con relación a lo que es la seguridad en la frontera. Entonces, ver exactamente qué es lo que está fallando y mejorarlo.
1: César, pero lo que lo que representa Mamdani no es populismo, es entender cuál es la realidad de las personas que viven en Nueva York. Y por supuesto entender esa realidad supone que el mayor desafío que viven las personas es el costo de vida. Lejos de ser populismo...
2: ¿Tiene la solución, en su opinión, la solución de Mamdani es lo correcto?
1: Pero al margen de que si es lo correcto o lo incorrecto, es un entendimiento real de cuáles son las prioridades de una ciudadanía. Y por supuesto, a esto hay que sumarle que la promesa de Trump, recordemos, era disminuir los costos, era garantizar una vida que fuera mucho más asequible para los estadounidenses. Y la pregunta que yo haría, César, es si lo ha logrado o no. Y creo que no lo ha logrado, y precisamente por eso su nivel del manejo de la economía, su nivel de desaprobación es tan alto como el que acabamos de ver.
2: Yo creo que decisiones políticas, a veces el menú de decisiones políticas que tiene que tener un político basado también en el timing. Creo que el timing del tema de Irán, y yo discrepo con Juan Carlos en esto, yo creo que Irán sí es una amenaza global y más allá de si declaran guerra directamente no a Estados Unidos, lo han hecho a través de otros proxies. Pero más allá de eso, creo que no era el momento este año o no era el timing para el tema de Irán, y eso creo que sí le ha pasado la factura en el tema de la gasolina. Pero la solución jamás, en mi opinión, es el populismo económico. Nunca, nunca, nunca.
0: Pues acá hay un tema, tenemos que ir a la pausa, Juan Carlos, te voy a dar la oportunidad porque yo no he hablado de Irán, o sea que sé que es Hidalgo. Pero es interesante, Trump le dice a Mamdani, mi pequeño comunista, tienen una relación que sorprende a muchos porque se la llevan muy bien, pero la popularidad de Mamdani, como destaca Tatiana, es muy superior a la que tiene Trump y ha desafiado todo este debate sobre los demócratas socialistas en Estados Unidos y si tienen cabida o no. Vamos a hablar sobre esto cuando regresemos de la pausa. Estamos

0: En instantes sigue la conversación a un mes de las elecciones intermedias en Estados Unidos y un panorama que, por lo menos sobre el papel, favorece a los demócratas.
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0: Juan Carlos, cuando uno mira lo que ocurrió en Irán, hay que repasar, el presidente Trump muestra lo ocurrido en Venezuela y dice esto, lo resolví en menos de una hora, como el modelo que al parecer pensó que iba a funcionar en Irán. Esta semana salió un libro en el que se relata cómo Netanyahu, el primer ministro israelí, intentó convencer con los mismos argumentos a Biden para ir a la guerra y Biden no lo aceptó y otros mandatarios no lo hicieron. Trump sí. Y se fue a una guerra en donde ahora muchos consideran no tiene cómo salir. Irán controla, aunque ya el flujo está casi a lo que estaba antes de la guerra, el flujo del Estrecho de Hormuz, ahora a través de los hutíes en Yemen controla el Estrecho de Mamdab, que es otro de los cuerpos de agua clave para la economía mundial, lo controla, no lo ha cerrado. Ha paralizado la industria de Arabia Saudita a través del uso de drones. Estados Unidos subestimó a un rival como Irán, que ahora tiene el precio de los combustibles muy altos, y Trump ha dicho que terminada al pasar las elecciones vendría una nueva ofensiva en contra de ese país. Pero lo cierto es que esta es una guerra que no tiene una clara solución y el impacto para el mundo sigue siendo claro.
1: Efectivamente, no tiene una clara solución y la pregunta es qué va a pasar después de las elecciones de medio periodo, porque el mismo presidente Trump ha dicho que esto se va a solucionar después de las elecciones de medio periodo, prácticamente mandando el mensaje de que no esperemos ninguna solución, ningún evento que va a bajar el costo de los combustibles, el costo del petróleo antes de noviembre. Entonces la pregunta es qué va a suceder después, ¿verdad? Una teoría es de que los iraníes deliberadamente están aplicando una política de presión máxima y de intransigencia en las negociaciones, esperando que Trump pague las consecuencias en noviembre. Ese es un escenario, pero que una vez pasado noviembre pueda haber una rápida solución a esta crisis. Y es que a los iraníes tampoco les conviene. Recordemos que también hay un bloqueo estadounidense a las exportaciones de crudo de Irán. Y en este momento la economía de Irán también está bajo muy fuerte presión. Ahora bien, al ser una dictadura y una dictadura que ha reprimido a su pueblo por muchísimos años, la capacidad de aguante del régimen es mucho mayor que una democracia que tiene unas elecciones en unas cuantas semanas. Pero también está el otro escenario, y es de que Trump recrudezca los ataques contra Irán, los reanude, y que esté sobre la mesa escenarios que no se habían contemplado hasta hace poco, como nuevamente poner tropas en la tierra, en Irán, ataques a infraestructura civil, entre otras situaciones que se hablaron, se contemplaron al inicio del conflicto, pero que se han ido disipando en la conversación. Entonces, ese es uno de los grandes interrogantes que tenemos post-elección. ¿Qué va a suceder con Irán? ¿Un arreglo expedito post-elección o más bien un recrudecimiento de la guerra?
0: Rocío, pero volvemos a la misma estrategia de Trump, porque él ya ha ganado la guerra con Irán numerosas veces, ha declarado que la guerra ya terminó, dice que no es una guerra, al otro día dice que sí lo es, vienen las elecciones y él es el quien ha lanzado este argumento, él dice que los iraníes lo que quieren es perjudicarlo para que los demócratas lo debiliten en el conflicto y ya sabemos esta semana que hay una nueva movilización militar, que están enviando un tercer portaaviones a la región, que aumentaría el número de soldados. El impacto que tiene esto es que sube el precio del petróleo, que sigue estando muy alto. Aquí no se ve una solución y nuevamente uno vería a un Trump desconectado de la realidad cuando ve el conflicto de una manera en la que o no lo asesoraron o no escuchó o en este segundo gobierno se rodeó solo de personas que le dan la razón para resultar en una situación que tiene a Estados Unidos y a la economía mundial en jaque.
2: Sí, pero lo cierto es que ya estamos en esto, ¿verdad? Y obviamente han pasado, y yo también estoy en desacuerdo en esto de que pasen, ¿verdad?, más de 10, 15 veces donde diga, ya finalizamos, ya ganamos, porque a nadie le sirve eso. Pero ¿qué pasa? También tienes del otro lado a los mismos radicales de Irán escribiendo, diciendo que por favor que ganen los demócratas. Y eso lo van a utilizar también los republicanos, ¿verdad? Que ganen los demócratas en las elecciones ahora de medio término en un mes, porque eso va a facilitar una ayuda a Irán, obviamente para que ellos ganen de alguna forma u otra. Eso es algo que van a utilizar los republicanos en todas esas contiendas locales. Lo van a utilizar y en Michigan, o ya sea en Maine o en New Hampshire, que los demócratas quieren ganar el Senado. Eso de verdad puede ser la diferencia, ¿verdad? En una cosa En todas estas situaciones, sí, yo pienso que estamos hablando mucho de Trump, pero tenemos que ver la moneda de los demócratas también. Tienen un problema con un Hassan Piker, con esa nube negra que tienen dentro del Partido Demócrata, que dice en un momento dado, ah, bueno, si Talarico gana en Texas, de alguna forma u otra, nosotros, así pero hablando como la mafia, nosotros vamos a velar para ver de verdad si el gas pela y es demócrata de verdad. O sea, ¿dónde estamos nosotros? Donde tú tienes esa otra, es la alternativa que tienen esos votantes, ¿verdad? Tanto los independientes, que tú tienes un movimiento socialista, que obviamente estamos hablando, ah, qué populismo, que Donald Trump prometió $5,000, bendito. Lo que prometen del otro lado, del Partido Demócrata también, son casi trillones, 200 o 160 trillones de dólares en dádivas. Esta no es la forma de ganar, pero yo entiendo ahora que es donde todo el mundo quiere hacer una promesa a ver cómo gana. Donald Trump no le quedó bien tampoco eso, no era parte de lo que es el movimiento conservador, y por eso estoy de acuerdo con César en eso, no le queda bien a ninguno de los dos partidos, pero si vemos dónde está, por eso es que es tan importante y todo el mundo está hablando, ah, que si la ola azul, mira, la ola azul no está tan marcada, porque si lo que tiene son para ganar 12 sillas congresionales, la Cámara, y estamos hablando de 3-4 en el Senado que se pueden disputar, y yo pienso que Minnesota está en juego. Yo pienso que definitivamente Michigan está en juego para los republicanos, que son bastiones de los demócratas en este momento. Oye, tú sabes, aquí se puede cualquier cosa.
0: Se puede cualquier cosa. Juan Carlos, te voy a dar la oportunidad después de la pausa y destacar. ¿Quién es Hassan Piker? Lo citó Rocío. Es un activista, streamer, de estas influencers, es la palabra, demócrata, que ha generado mucha controversia, pero no es candidato a ningún tipo de cargo de elección popular. Hubo controversia porque respaldó la candidatura de el doctor Sayed en Michigan, quien es favorito para ganar. Veremos si se da o no, pero es ese debate que hay entre los si hay socialistas o no. Lo que yo no sé, Rocío, y eso lo hablamos después, si la Constitución de Estados Unidos prohíbe que haya socialistas o comunistas u otro tipo de movimiento diferente a los actuales. Vamos a la pausa.

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1: Bueno, Juan Carlos, quería responder.
2: Hay dos cosas ahí. Primero que todo, he visto que César y Rocío hablan de que las elecciones de medio periodo, lo sabemos, desfavorecen al partido de gobierno, pero que la pérdida de escaños proyectada para estas elecciones es muy inferior a lo que vimos, por ejemplo, en el 2010 con Obama y luego con Clinton en el 94. Y es cierto, pero también tenemos que tener en cuenta que para esta elección hubo un amaño importantísimo en la definición, en cómo se determinaron los distritos electorales. Y esto se hizo para favorecer a los republicanos. Se hizo en Texas, se hizo en otros estados, y por lo tanto eso va a reducir significativamente las pérdidas republicanas. No es porque los votantes sean más generosos con los republicanos en esta elección, sino porque los republicanos escogieron a sus votantes, especialmente cuando se trata de las elecciones en la Cámara de Representantes.
3: Yo quiero agregar algo. Álvaro.
1: Empecemos por César.
3: Brevemente.
1: César.
3: Brevemente. Es interesante porque algunos de los distritos que menciona mi queridísimo Juan Carlos, de hecho, están en juego. Fíjate que incluso pueden llegar a ganar algunos demócratas ahí. No entiendo si eso, esa ganada, si llegara a ganar alguno de los demócratas allí, la rechazarían. Y segundo, hay un mecanismo, por ejemplo, en el caso de Texas, que pasó a través de la legislación, muy diferente en lo que en California, precisamente la comisión que era encargada de aprobar el redistrito que propuso Gavin Newsom, de hecho, él eliminó eso y prácticamente él decidió ese mapa electoral que es mucho más tirano y mucho más diferente a lo que han hecho los republicanos este año. A mí me parece que todo ha sido basado en las reglas del juego que le han permitido, más allá de si estamos de acuerdo o no, en decidir esos mapas electorales nuevos. Pero yo no creo que las decisiones o el que vaya a ganar o perder los republicanos más sillas o menos este año sea precisamente por ese cambio en las sillas congresionales. Más bien es el tema económico.
1: Y hay que destacar, California cambió su mapa electoral luego de que Texas cambió su mapa electoral. Entonces cada uno espera que esos cinco escaños...
3: Pero hay dos temas ahí diferentes, Juan Carlos.
1: ¿Cuál fue el primer
3: uno
1: estado de
3: la legislación?
1: ¿Por qué lo hicieron?
3: Gavin Newsom, pero Gavin Newsom,
1: ¿por qué lo hizo Texas?
3: El grupo que aprobaba ese mapa electoral y él lo aprobó, mientras que en Texas lo aprobaron a través de la legislación, que es el proceso legal.
1: Pero la Corte Suprema de California validó ese mapa electoral dentro de este sistema en el que, pongamos las cosas en contexto, el presidente Trump le pidió a los estados republicanos modificar sus mapas para acortar lo que anticipaba iba a ser una derrota. California respondió de la misma manera. Sirve para el uno, sirve para el otro.
2: Y una cosa, esta redefinición de los mapas electorales se tiene que dar después de cada censo, cada 10 años, al inicio de la década. Es totalmente inusual que un estado redefina sus mapas electorales a media década sin que haya mediado un censo. Entonces, sí fue un acto deliberado los de republicanos inicialmente por escoger a sus propios votantes en lugar de lo contrario.
3: Tatiana. En el caso de Texas había una orden, de hecho, para hacer el mapa de nuevo.
4: Yo creo que hay un matiz que es muy interesante y es que en el caso de Texas, la redistribución, el nuevo mapa electoral puede terminar favoreciendo a los demócratas, pero por supuesto esa no era la intención. Y esa redistribución, sobre todo al sur de Texas, va a generar que ese voto latino que Trump logró obtener con un 48%, es el único republicano moderno que ha logrado obtener una votación tan importante del voto latino, pues ahora las políticas de Trump están migrando hacia votar por opciones mucho más demócratas. Así que parece que la estrategia de Texas, que buscaba beneficiar a los republicanos, terminará de cierta forma o puede terminar afectándolos.
3: Reitero rápidamente, lo de Texas era una orden que tenían que hacer un cambio y lo hizo el gobernador. Pero ¿sabes cuál es el error? Y te voy a dar algo, Tatiana. Si llegan a perder la silla del Senado en Texas, yo no creo que sea por el redistrito. Yo creo que es porque el presidente, en mi opinión, cometió un error a apoyar al señor Ken Paxton. Yo creo que es mucho mejor el senador Cornyn. De hecho, lo conozco, creo que es un gran tipo. Y ese es un error político del presidente y seguro muchos amigos republicanos me están oyendo ahora y me van a crucificar, sí. Pero yo estoy seguro que ese es el mayor error, no el cambio en el mapa electoral, porque era una orden que tenía que completar el gobernador Greg Abbott.
1: Y esa orden a Greg Abbott le llegó desde la Casa Blanca. Rocío, en el caso de Paxton, por ejemplo, Trump esta semana en un acto público dijo que nadie se lo aguantaba, ha dicho que se viste muy mal, que es insoportable, pero que es su candidato. Su campaña ha sido muy mala. Y fuera de eso, ahora se conocieron declaraciones donde dijo que la convención demócrata, de la convención republicana que hizo Trump en Dallas había sido un fracaso y que había bajado sus números. Pero Tatiana tocó un punto fundamental. Los latinos en Texas respaldaron a Trump y ese apoyo se ha ido a la mitad. Hay molestia por la economía, hay molestia por la estrategia en inmigración, porque muchos les prometieron que iban a deportar a criminales y a personas con antecedentes, y eso no es lo que está ocurriendo. La frontera está cerrada, pero la economía también se afecta.
0: Y Texas es una cosa que siempre hemos dicho, bueno, cuando estaba Beto O'Rourke y Ted Cruz y todo el mundo pensaba que venía Beto, iba a ganar de la nada. En este caso, Trump, si cuando tú ves a Donald Trump diciendo, bueno, es muy bueno, pero en realidad se viste fatal y está ya criticándolo, es que ya están viendo los números. Ken Paxton no era el candidato, y en eso estoy de acuerdo completamente con César. John Cornyn era el candidato, pero en muchas cosas uno no quiere reconocer, especialmente para estos hombres egocentristas. Tú lo que querías era otra persona, igual que va a pasar en Carolina del Sur con la hermana del senador Graham, porque tú tienes que escuchar también las voces en el campo y en la política, como hemos empezado nuestro programa aquí, es local, tú tienes que escuchar las voces de tu gente y decir, hay que permitir, como les pasó a los demócratas, que no hicieron caso de Joe Biden y Kamala Harris y sacar a Joe antes de tiempo, tú tienes que escuchar a tu gente, porque si no pagas el precio, y Texas creo que definitivamente va a ser una de esas sorpresas, porque Ken Paxton No bueno.
1: Son como tres décadas que no hay un demócrata desde Lloyd Bentsen no hay un demócrata en el Senado representando a Texas, creo que 1988. Nos vamos a la pausa, ya regresamos con los comentarios finales de nuestros invitados.
5: Ya sea por incomodidad, falta de movilidad o

0: Entramos en nuestro segmento final, los comentarios de nuestros invitados. Voy a iniciar aquí en Washington con Rocío Vélez.
1: Bueno, para mí, una contienda siempre es buena hasta correrla de atrás. Y pienso que en este caso los republicanos tienen una oportunidad. Pienso que sí, la Cámara va a estar en juego y que posiblemente la pierdan los republicanos. Me va a dar mucha pena con nosotros, con todo el pueblo norteamericano, porque vamos a estar en lo mismo, en un impasse, aun cuando han tenido mayoría los republicanos, no han tomado ventaja. Y eso es por la situación tan nefasta que tenemos en nuestro Congreso. Pero yo sí pienso que hay una gran oportunidad también para luego, pues aunque no esté en mayoría el presidente Trump, lo único que me va a dar pena es que entonces los demócratas van a obtener la línea de residenciar impeach, y entonces nosotros ninguno ganamos. Así que espero que en estas próximas semanas los republicanos, los demócratas, por lo menos salgan con propuestas que sean reales para todos nosotros y veamos a ver lo que pasa en noviembre 3.
0: Juan Carlos Hidalgo.
2: Es interesante porque las encuestas indican que si esto fuera un referéndum sobre los demócratas perderían por goleada. Los demócratas son tremendamente impopulares en este momento. Hay una opinión altamente negativa sobre el Partido Demócrata. Y aún así, todo indica que ellos van a ganar la Cámara de Representantes y tienen una enorme oportunidad de hacerse con el control del Senado. ¿Por qué? Porque la situación económica en los bolsillos de los estadounidenses se ha deteriorado por políticas muy claramente identificables a la administración Trump. Uno, la guerra en Irán, y dos, la guerra comercial, los altos aranceles que ha impuesto sobre una gran cantidad de países. Así que estamos a las puertas de que los demócratas tomen control del Congreso y ya después veremos exactamente qué tipo de control político harán de la administración Trump a partir de enero.
0: Y cerramos con Tatiana Dangón aquí en Washington.
3: Claro, acá el tema central es que los demócratas tienen una inmensa oportunidad de capitalizar esos niveles tan bajos de aprobación que tiene el gobierno de Trump. Y si pierden esa oportunidad, pues será una torpeza política histórica. Adicionalmente, los republicanos también tendrán la oportunidad de distanciarse de Trump para que estratégicamente puedan obtener esos votos que necesitan, sobre todo en los estados donde las elecciones serán mucho más competitivas o competidas. Y cierro con esto. Finalmente, el Partido Republicano tiene el inmenso reto de determinar si la marca Trump los favorece en estas elecciones o, por el contrario, los aleja muchísimo de un triunfo definitivo.
0: Y no vamos a cerrar en Washington, vamos a cerrar en Miami con César Grajales.
4: Bueno, yo creo, Juan Carlos, que las decisiones de un líder político siempre tienen un costo en las urnas. Y en el caso del presidente Trump, la decisión del tema de Irán ha tenido un costo, sobre todo en el costo de la vida. No quiere decir, en mi opinión, que haya sido lo incorrecto. Del 2021 al 2024, China compró